0: en Lota. Así lo confirmó la propia institución uniformada. Nos informa José Manuel Lagos desde Radio El Carbón de Lota.
1: Y esto tiene que ver con un procedimiento que se desarrolló a fines de septiembre en el sector Villa Ilusión de Lota por parte de la Policía de Investigaciones y el Ministerio Público, donde en el interior de una vivienda se incautaron 72 gramos de cocaína base, equivalentes a más de 1000 dosis, dinero en efectivo y diversas municiones. Desde el ente persecutor confirmaron a la radio que el procedimiento dejó a dos mujeres detenidas de 39 y 21 años, madre e hija, siendo esta última funcionaria de carabineros de la subcomisaría de Peñalolén en la región metropolitana. Se le consultó por este tema al general Renzo Micono, jefe de la octava zona de carabineros, e indicó que la imputada estaba bajo un sumario, no obstante que se declarara ilegal su detención, ya que al momento de los hechos esta se encontraba de visita en dicha casa. En medio de este proceso judicial, la fiscalía presentó un recurso que fue declarado admisible por la Corte de Apelaciones de Concepción y que busca revocar la ilegalidad de la detención de la carabinera por microtráfico y tenencia ilegal de municiones. Según el texto presentado por la fiscalía, fue en el dormitorio en donde se encontraba la imputada, donde se hallaron diversas municiones, y en el living, donde se halló la droga incautada, la placa policial de esta. El Lota, Radio El Carbón.
0: La diputada Javiera Rodríguez ofició al Instituto Nacional de Derechos Humanos para esclarecer el patrocinio entregado al Festival MUDA 2026 y determinar si existieron recursos públicos involucrados. Más detalles con Valentino Breque.
2: Transparentar si existieron recursos públicos destinados al Festival MUDA 2026. Eso pidió la diputada Javiera Rodríguez, quien ofició al Consejo del Instituto Nacional de Derechos Humanos para conocer los antecedentes relacionados con el patrocinio y la participación del organismo en el evento. La parlamentaria solicitó informar si el INDH comprometió, transfirió o ejecutó recursos para el festival, detallando eventuales montos, fuentes presupuestarias y actos administrativos. Además, pidió esclarecer los criterios utilizados para entregar el patrocinio institucional. Rodríguez también solicitó antecedentes sobre posibles aportes no monetarios como infraestructura, equipamiento, difusión, asesorías, transporte o personal. La diputada sostuvo que la fiscalización busca determinar el alcance de la participación del INDH y si existieron recursos públicos asociados a la actividad. 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
0: El abogado laboral Juan Ignacio Leterier advirtió que la inteligencia artificial ya ha estado modificando las estructuras de las empresas. La información con Dominga Hernández.
3: El avance de nuevas tecnologías está llevando a algunas empresas a reorganizar funciones y externalizar tareas mientras se evalúan cambios en sus estructuras de trabajo. En ese contexto, el abogado especialista en derecho laboral, Juan Ignacio Letelier, explicó que los despidos asociados a cambios tecnológicos no son automáticos y que las empresas deben acreditar una necesidad real y objetiva y no solamente buscar reducir costos. Asimismo, planteó que el principal desafío para los trabajadores será adaptarse al avance de la inteligencia artificial y capacitarse para utilizar estas herramientas. A su juicio, el criterio, la responsabilidad y el trato humano serán elementos claves cada vez más relevantes. En esa línea, Letelier advirtió que quienes aprendan a trabajar con inteligencia artificial podrán aumentar su valor dentro de las empresas, mientras que quienes no logren adaptarse enfrentarán mayores dificultades laborales. 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
0: 21 horas con 4 minutos, hasta acá la revisión de las noticias. Santiago está nublado, la temperatura es de 14 grados, la humedad alcanza el 52%. Quédese en compañía de la radio, muy buenas noches.
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9: A esta hora se desarrolla un procedimiento policial en la parte alta de Rodelillo, en Valparaíso, tras un presunto asalto a mano armada a un supermercado. Nos amplía los detalles Aníbal Rosales.
10: Así es, tenemos información de último minuto. Un amplio procedimiento policial se desarrolla a esta hora en el sector de Rodelillo, en la parte alta de Valparaíso, luego de un presunto asalto a mano armada que habría afectado a un supermercado de la zona. De acuerdo con información preliminar, al menos 3 delincuentes estarían involucrados en el hecho y durante su vida habrían quemado un vehículo en el sector del paradero 24 y medio. Además, los sujetos habrían lanzado miguelitos en la vía para dificultar el desplazamiento de los vehículos policiales. Carabineros confirmó la concurrencia del personal hasta el lugar, aunque por ahora se encuentran recopilando antecedentes debido a que el procedimiento continúa en pleno desarrollo. De momento no se ha informado oficialmente sobre personas detenidas o lesionadas producto de este hecho que se desarrolla en la parte alta de Rodelillo, en Valparaíso. Desde la región de Valparaíso, Bio Bio la radio.
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9: Bien, vamos a quedar atentos a la información de todo lo que está ocurriendo en Valparaíso. Y mientras tanto, también les recuerdo el número de WhatsApp para que se comuniquen con nosotros, el +569-9200-7888, y también la línea directa, el 800-810-810. Nos están llegando hartos mensajes. Estamos revisando también por acá la Superintendencia de Electricidad y Combustibles. Y al menos acá en la región metropolitana, en Puente Alto, hay aproximadamente 4,540 clientes sin suministro eléctrico. Hartos auditores nos están también informando acerca de esa situación y estamos atentos a ver cómo va evolucionando y si va también regresando la luz. Nos pueden ir informando ahí al WhatsApp de la radio. Vamos a seguir escuchando buena música acá en la hora de la radio. Escuchamos Dúo Pajarito, Catalina y las Bordonas de Oro, Noche, no te vayas.

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1: 21 horas con 13 minutos, estamos haciendo la hora de la radio y revisando también acá todo lo que está ocurriendo con las autopistas del país. Hay un vehículo detenido en el túnel Vespucio Oriente, dirección al sur. Bueno, pero esta situación ya se controló, la asistencia ya está finalizada, por lo tanto, estas pistas ya están habilitadas. Revisamos también autopista San Antonio-Santiago, a esta hora se registra tránsito normal a lo largo de la ruta 78, el llamado es a que respeten los límites de la velocidad. También les cuento que hay trabajos de canalización de fibra óptica, sector Leida y ruta G904, esto desde el 31 de agosto y se va a mantener hasta el 30 de octubre. De hecho, la empresa Sirion realizará trabajos de excavación para las instalaciones de una red soterrada de fibra óptica en sectores de la calle de servicio de la ruta 78 y ruta G904. Ojo con esto, porque el horario es de lunes a viernes desde las 8:30 a 18 horas. Durante las faenas también se van a implementar segregaciones temporales y cortes parciales de tránsito regulados mediante paleteros. Estas medidas se van a aplicar únicamente durante la jornada de trabajo y de acuerdo con el plan de gestión de tránsito aprobado. Para consultas, indican por acá desde la autopista San Antonio-Santiago, la sugerencia también o reclamos están disponibles todos los canales oficiales de la autopista. Así que atentos a aquello. Y también Américo Vespucio Oriente dice que hay un cierre nocturno de acceso a Vitacura con reducción de pistas en el túnel. Esto por trabajos en Américo Vespucio Oriente. Que se cerrará el acceso Vitacura que conecta Avenida Américo Vespucio con el túnel ABO1 en dirección al sur. Los trabajos también, ojo con eso, se están realizando en dicho lugar y para que también tengan atención a este horario que es desde las 22 a las 5 de la mañana.

0: 21 horas con 18 minutos, escuchaban a Coraje, una banda chilena a propósito del Día de la Música, que nos está acompañando el día de hoy acá en el estudio. Chicos, bienvenidos, ¿cómo están?
1: Hola.
0: Oye, estoy rodeada de músicos, así que vamos a ir uno por uno para que se presenten, chiquillos. No sé si también habrá uno que será el vocero, ustedes me van diciendo, pero partamos por allá.
2: Hola, bueno, yo soy Alonso Cabello, soy el baterista de la banda de Coraje. That's me.
0: Por acá.
1: Soy Pepe, soy el vocalista de la banda. ¿Y eso?
0: Súper, Pepe, bienvenido.
3: Yo soy Álvaro, guitarrista de la banda y nada, feliz de estar acá.
0: Bienvenido, chiquillo.
4: Yo soy Felipe, bajista de Coraje. También ahí ayudo a Pepe con algunas vocecillas por ahí.
0: Buenísimo. Chicos, bueno, estábamos escuchando recién ahí una de sus canciones. Y también les voy a pedir ahí un regalito más adelante para todos nuestros auditores, auditoras que nos están escuchando a esta hora. Y desde ya, chicos, cuéntenme de qué se trata Coraje. Ustedes llevan 11 años ya de trayectoria, por lo tanto no es una banda que está recién comenzando, pero para que nuestros auditores también los conozcan, cuéntenme dónde comenzó, cómo comenzó y en qué están.
1: Mira, la banda comenzó el año 2015. Es una banda que empezó después de que... Yo tenía una banda que se llamaba De Cuchos. De Cuchos finalizó porque falleció uno de los vocalistas. Yo siempre estuve haciendo música en esa... O sea, yo siempre estuve haciendo las canciones en esa banda. Y dijimos como, oye, no me puedo quedar sin hacer nada. A Felipe, que yo y Felipe somos los fundadores. Lo conocía de esos años. Tocábamos en bandas como Hermanas. Y le ofrecí ser el bajista de esa banda, que en verdad era como por primera vez iba a cantar yo y iba a hablar un poco de salud mental, de salir adelante en momentos difíciles. Claro. Y en eso empezó la banda, ¿cachai? Así empezamos. Han pasado muchas formaciones en la banda, sobre todo de guitarristas y bateristas, sobre todo. Y este último año tenemos esta formación con Alonso en la batería, Gualala o Álvaro Jofré en la guitarra.
0: Gualala.
1: Felipe.
0: ¿Por qué Gualala? Siempre me van a preguntar.
4: ¿De onda pata?
3: No. Sí, me lavo los pies todos los días. En verdad me decían así desde el colegio y quedé así para siempre. Yo creo que
0: todos tenemos un sobrenombre.
3: Los treintones hemos visto los pulentos, entonces crecimos con eso.
0: No, buenísimo.
1: Bueno, yo sigo siendo el vocalista y guitarrista de la banda y Felipe Lorca siempre ha sido bajo y segunda pose. Ahí, hermanos de toda la vida, 11 años llevamos en
4: sí,
1: esto.
4: Sí, o sea, Coraje y 11 años, con el Pepe nos conocemos del 2009.
0: Ah, desde antes, sí, de hecho, sí. Obvio.
4: Tocábamos juntos y compartíamos escenario siempre.
0: Buenísimo. Oye, chicos, ¿y esto podemos decir que es rock alternativo? ¿Cómo se definen ustedes su estilo musical?
1: Sí, yo creo que es rock alternativo. Lo tratamos de hacer lo más pop posible para llegar a lugares como este. Nos costó 11 años, ¿cachai?
0: Hasta que se logró.
1: Desde que empezamos.
4: ¿Puedo contar la incidencia?
0: Obvio que sí. ¿Sí? Nadie va a saber.
4: Mira, hace como, habría sido, no sé, 8 años, ponte tú. Había logrado como un contacto justo acá en Bio Bio.
0: ¿Ya?
4: Con alguien que creo que ya no trabaja acá en todo caso. Pero él hacía un show en las noches que era con música en vivo.
0: ¿Ya?
4: Y logré que nos metieran en ese show. Y como una semana antes me habla y me dice, no sabes que yo no van a poder porque su música es muy pesada para la radio.
0: ¿En serio?
1: Sí, y así hemos ido mutando, un poquito más abrazando el pop y ¿cómo se llama esto?
0: Para todos los gustos igual.
1: Sí. Para que le guste a nuestros papás, ¿cachai? Y eso es difícil igual.
4: Dificilísimo.
1: O sea, tendríamos que ser Chayanne para gustarle a nuestros papás.
4: Tienen que hacer música como esta y sonar Coldplay de fondo.
0: Claro. No, pero bueno, es que, bueno, ahí también tocando el tema, Pepe, de lo que tú decías al comienzo, ustedes no solamente, hacen música, sino que al mismo tiempo igual sus canciones dicen, tienen un mensaje.
1: Sí, pues,
0: y eso también es muy relevante, sobre todo, tú me decías que en algún momento igual hartas canciones tocaban temas de salud mental.
1: Hasta el día de hoy, yo creo.
0: Día de hoy. Y las canciones, por ejemplo, la que estábamos escuchando ahora, que si no me equivoco se llama, te digo de inmediato, se me fue.
1: ¿Cómo va el final?
0: ¿Cómo va el final? Después vamos a escuchar otra, pero ¿cómo va el final también? Cuéntame de qué se trata, qué es lo que ustedes también quieren decir a través de esa canción.
1: Oh, yo creo que ¿cómo va el final? Lo podría describir muy bien mi amigo Gualala.
3: Bueno, nosotros en verdad solemos escribir cosas que nos pasan y también para que la gente se identifique con eso. Entonces, bueno, fue momentos que vivimos, cada uno de los integrantes, de hecho, lo relatamos así. Coraje también se separó y esto viene también de un quiebre amoroso un poco la canción.
0: ¿De uno de ustedes?
1: De harto
4: todos
1: de
4: hemos pasado
2: no, por, no ha pasado por cualquier cosa. De coraje, así como de este quinto
0: sí, mira, hay corazones partidos aquí.
3: Sí, sí, pero ya recuperado.
0: Ah, eso es bueno.
1: Yo creo que soy el que no ha tenido el corazón roto, pero el que escribe las canciones, pues, ¿cachai? Como viendo...
4: El que logra captar exactamente lo que nos pasa a cada uno de nosotros.
0: También eso es muy importante, al final, con todas las historias que ustedes les cuentan, arma las canciones.
1: Lo armamos juntos, en verdad. Es como... La verdad es que este disco... como muy diferente a otros discos que hemos hecho, lo hicimos los cuatro en serio, porque pasaba que antes no nos dábamos el tiempo como de estar los cuatro en una sala, teníamos la idea hace mucho tiempo, pero los cuatro hicimos la canción, o sea, ahí el Alonso nos puede decir un poco más porque él fue como el productor musical de, eso, de esas sesiones, po.
2: Ah, sí, bueno, estas canciones las hicimos la mayoría, casi, en verdad en su totalidad, en la sala de ensayos, le hicimos todos juntos, cada uno aportó su granito de arena. Por ejemplo, no sé, era en los lanzamientos anteriores de Coraje, era como raro que, por ejemplo, el Lorca, el bajista, tuviera como voces principales en las canciones, y ahora en estas canciones tiene hartos versos que escribió él. Por mi parte, bueno, llevo en la banda ya 2 años, creo, 2 años, 3 años, algo así. Y también creo que el hecho de que hayan nuevas personas como que refresca un poco esta sonoridad que estamos buscando, y tiene un poco como este espíritu como de garage, de que, como de que se creó en la sala de ensayo, como que queríamos que lo que produjimos fuera algo totalmente reproducible cuando estamos en vivo, porque la banda también tenía como un poco esto como de usar hartas secuencias, hartos sintetizadores y cosas así. Queríamos algo un poco más crudo, algo más real. Claro. Sobre todo con tanta cosa como sintética que estamos viendo hoy día, sobre todo con lo que pasó en la pandemia, que como que todo se tornó digital.
0: Es verdad, sí.
2: Entonces,
0: es cierto.
2: Queríamos como revivir un poco estos sonidos crudos, y también un poco lo que está pasando en la escena musical chilena, como con bandas como Estoy Bien,
1: Candelabro.
2: Como Candelabro, Jesse Castle, que recuerda un poco como lo que pasaba en los 90, igual, como con esta vuelta como del glam en los 80, y que en los 90 como que se volvió como el análogo y como sonoridad real y cruda. Estamos como un poco como haciendo homenaje y
4: al old school.
2: Eso.
0: Sí, es que por lo general esos procesos siempre son cíclicos, sí.
4: Sí, totalmente.
0: Siempre vuelven y resulta que después volvemos a lo de antes, y así estamos constantemente. Chicos, yo les voy a preguntar en qué están en este momento, qué es lo que viene, sus sorpresas y todo, pero también nuestros auditores quieren escucharlos. Wow. Y sé que ustedes aquí, como buenos músicos, trajeron sus instrumentos.
4: Así es. La verdad es que no teníamos nada preparado, pero bueno...
0: Mentira, venían totalmente preparados. Me da risa porque desde que llegaron los chicos no sueltan los instrumentos.
1: Sí.
0: Es típico de músico que no puede tener la guitarra en la mano.
4: Sí, el ojo un segundo y
1: te lo roban.
0: Es verdad. Chicos, Pepe, presenta la canción que nos van a regalar.
1: Ya, vamos a partir con la canción Borracho, yo creo que es la que está sonando de fondo. Y luego vamos a finalizar. Es que y luego como al final.
0: Perfecto.
1: Ya.
2: Vamos con Borracho entonces.
1: Sí. Vamos. 1, 2

0: ¡Bravo! Ahí estaba entonces Borracho.
1: Así es.
2: Exacto.
3: Sí, así se hizo esa canción.
0: ¿A quién le dedicaron esta canción? De ustedes, me imagino yo.
1: Es que, en verdad, en el momento en donde está... Este disco lo escribimos hace 2 años, po, y lo grabamos hace 2 años. Lo que pasa es que nosotros... Tratamos de sacar las cosas lo mejor que podemos. Y muchas veces tiene que ver más con nuestro tiempo y con cómo hacemos las cosas, el cuándo salen las canciones. Entonces, en ese tiempo, hace 1 año y medio, hartos de nosotros estábamos pasando como por quiebre amoroso. Creo que todos menos yo.
0: Al Pepe, el único que le ha ido bien en el amor.
1: Sí, pues sí, yo llevo.
3: A mí me da increíble ahora.
0: Ah, qué bueno, eso es bueno. Se vienen canciones entonces más alegres, a lo mejor.
1: Sí,
0: relacionadas con el amor
1: creo
0: también.
1: Creo que la musa va a tirar por allá, por ese lado.
0: Ah, mira.
3: A mí sí me cuesta menos hacer canciones tristes.
1: A mí no me cuesta, pero creo que me va a empezar a costar pronto.
0: Perfecto. Oye, chicos, vamos a seguir conversando acerca de ustedes, en qué están, cuál es su próximo EP, etcétera, sus redes sociales. Uh-huh. Pero antes vamos a hacer un alto porque tenemos información del momento.
4: El mandatario brasileño Luis Inácio Lula da Silva y el senador Flávio Bolsonaro disputarán la presidencia en una segunda vuelta electoral el próximo 25 de octubre. Según los resultados oficiales de los comicios celebrados este domingo, con el 96,60% del censo escrutado. El primogénito del exmandatario ultraderechista Jair Bolsonaro, con el 47,45% de los votos, y el dirigente progresista, con el 44,66%, fueron los dos más votados en una primera vuelta, sin opciones por los otros 10 aspirantes a la jefatura del Estado, de acuerdo con los datos electorales del Tribunal Superior Electoral.
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0: Ya, chicos, estamos de vuelta, las noticias no paran.
3: No, casi, claramente.
0: ¿Se dieron cuenta también de eso? Bueno, vamos a estar hablando acerca de todo lo que ocurre en Brasil igual más adelante. Y volviendo a nuestro tema y a la música, chicos, yo les preguntaba en qué están en este momento, cuál es el próximo EP, si alguien me puede contar detalles, y también invitarnos a las redes sociales para que los puedan seguir quienes nos están escuchando.
6: Bueno, nosotros estamos lanzando un EP que se llama Lo que fuimos, porque, bueno, todas las canciones del EP son sufridas, como que relatan un poco también nuestra mala suerte en el amor.
0: Oye, bueno, pero por algo será también, ahí la dejo.
3: ¿Sabéis que igual es algo nuevo en Coraje? Porque Coraje no se caracterizaba mucho por canciones de amor.
0: Ah,
3: exacto.
0: Mira.
3: Y esto es el primer EP que sacamos realmente con puras canciones como de amor o desamor.
0: Mira.
3: Sí, es algo, un precedente bueno para nosotros.
6: Entonces, bien, bueno, del EP quedan 2 canciones que ya van a salir más adelante, que sería, no sé si las puedo decir, o...
1: Sí, dígila nomás, sí. Bueno, en exclusiva.
6: Sí, obvio. La que viene sería Si vas a andar hablando, y por último, la que me escribió.
0: ¿Cómo es la última?
6: Se llama Debo aprender.
0: Ah, ese es cuando uno ya aprendió de todo el proceso. Sí. Pero la anterior, eso me
3: le
0: interesó.
3: Costó a mi amigo, le costó aprender.
6: Si vas a andar hablando.
0: Esa está buena, está bueno el nombre. Porque típico que uno termina una relación y uno anda hablando cosas o el otro y así llegan los cagüines después y el otro le dice al amigo tal cosa y... Ustedes son expertos en eso.
1: Basado en hechos reales.
0: Oye, chicos, ¿y las redes sociales? ¿Dónde los podemos encontrar?
1: Ya. @ Coraje, pero la A de Corá es una B corta. De hecho, nos dicen Corpje todos.
0: Yo dije
1: por eso.
0: Sí, también.
1: Es Coraje, pero es Corpje. @ Corpje.
0: Ya,
1: en todos
0: perfecto.
1: Lados.
0: La A es una V.
1: Sí, sí, exactamente.
0: Así que @ Corpje.
1: Sí, sí.
0: Coraje, pero la A es una V para los auditores que lo van a seguir igual. Chicos, ¿y hay algún evento próximamente? ¿Se están presentando en algún lugar? ¿Cómo les ha ido este año?
1: Uy, ahora en noviembre vamos a ir a Perú por como cuarta vez. En Perú nos quieren mucho, la verdad. Y pronto, 2 o 3 semanas, todavía no lo hemos decidido si va a ser el 17 o el 24, vamos a hacer un show en beneficio a la gatita de Álvaro, que sufrió un accidente hace poquito. Entonces queremos hacer algo para ¿Para cómo se llama esto? Para ayudar.
3: De los baños de sal.
0: Sí. Oye, pero ¿y eso también lo van a publicar en las redes sociales?
1: Sí, yo creo que máximo mañana. Hoy día vamos a cerrar al tiro como qué día va a ser, ¿cachai? Y ahí va a ser en Casa Bagual, en el centro.
0: Buenísimo, ahí atentos entonces a todos que quieran conocer también dónde van a estar y conocerlos también si es que no los conocían y los descubrieron ahora a través de Bio Bio la radio. Chicos, otra canción. Ahora sí vamos con la otra, ¿sí?
1: ¿Con cómo va el final?
0: ¿Cómo va el final?
1: ¿Cómo va el final? Que abrimos el programa con esta y es la canción que lanzamos este viernes. Estamos muy contentos de estar aquí en Radio Bio Bio.
3: Ya lanzamos.
1: ¿Ya lanzamos?
3: Sí.
1: ¿Ya lanzamos este viernes?
2: Sí, pues.
1: Ya se viene, eso.
0: Coraje acá en Bio Bio la radio.

0: ¡Bravo! Buenísimo. Chicos, por acá yo les quiero preguntar algo. Ustedes en algún momento dijeron lo siguiente. Coraje es una banda de cuatro amigos que lo único que quieren es tocar y mostrar nuestro mensaje. Que estamos a una canción de distancia, que puedes lograr lo que te propones con mucho trabajo y que está bien a veces estar mal. 11 años después, ese sigue siendo el motivo que nos mueve a hacer canciones. Es una muy linda declaración de ustedes respecto al objetivo de la banda. Se mantiene así, me imagino.
1: Sí, nos ha costado muchísimo, en verdad, seguir la banda después de 11 años con
2: 11 años igual de tristes.
1: 11 años con la adultez, con cosas que pasaron, con cosas que no pasaron. Nosotros soñamos con tocar en lugares más grandes. De hecho, es súper triste lo que voy a decir, pero hemos tocado en festivales fuera de Chile más que en Chile. En Chile nunca nos han invitado a un festival grande. Nunca hemos estado ahí porque, no sé, nos falta crecer acá como para, en verdad, estar ahí, ¿cachai? No da lo mismo, en verdad. Lo que más queremos hacer es seguir haciendo y música y llegando a la gente que realmente le importa esto. Es brígido porque hay gente que realmente nos escribe y nos dice, oye, nuestra música me ha servido mucho, sobre todo. Y como llevamos 11 años, hay fans que crecieron con nosotros, que no entendían algunas canciones y que después dicen, oye, esa canción realmente cuando estaba mi primer año de U, me sirvió mucho. Y yo me dijo cuál canción era y era una canción que yo escribí cuando estaba en mi primer año de U, ¿cachai? Entonces como... Es como bacán poder crecer y hacer eso.
0: Bueno, pero igual después de Bio Bio la radio de aquí el estrellato, ¿no?
1: Sí, todo el rato. Nos gustaría tener un poquito más de repercusión, pero yo creo que...
0: Está difícil la industria.
1: Es que los primeros 16 años de la música son difíciles.
0: Se dice que son 16 años que son difíciles, ¿o no?
2: ¿Te acordás cuando empezamos? El margen era en 8.
1: Sí, 8.
0: Ah, va aumentando.
2: Se duplicó.
0: pero respecto a eso, ¿ustedes qué opinan? Porque es difícil igual. ¿Cuál es el mensaje también a aquellas bandas que están recién comenzando, por ejemplo?
1: Yo creo que lo más importante es no hacer música por querer ser famoso, sino que por hacer música. Yo creo que eso es lo que nos mantiene 11 años tocando. Y aunque han cambiado los integrantes, todos tenemos como la misma visión y todos nos dedicamos al 90% en la música. El Alonso toca con hartas bandas porque es baterista, así que...
3: Como un poco el cuarte de toda la vida de que el baterista está como en 50 bandas.
0: Es verdad.
1: Walala es profesor de música.
4: Y cacha que acá todos tocan en otras bandas, pero no me invitan a mí. Todos tienen su proyecto solista, menos yo.
0: Pero ¿cómo te van a invitar si tú estás ahí haciendo clases? Me imagino.
1: Sí, viste.
2: Va con su alumno y nadie le dice nada.
1: Lorca también tiene su proyecto solista. En verdad, a nosotros nos encanta la música. Lo que más queremos es poder ayudar a la gente con nuestras canciones. Creo que eso es lo que nos queda. Si llegamos a lugares más grandes, acá en Chile, bacán. Pero ya estamos afuera, hemos llegado. Tocamos el año pasado con la Tigresa del Oriente en Perú.
0: Mira, bueno, hay que apoyar al talento chileno.

0: Nosotros acá también tenemos este espacio donde tratamos de obviamente incentivar aquello, que los escuchen, de traer a músicos, algunos emergentes, otros que ya llevan más tiempo y tienen ya trayectoria como ustedes, pero que tampoco se ha valorado hasta el momento como debiese. Así que, chiquillos, yo les quiero agradecer el tiempo de haber venido acá al estudio un día domingo para regalarnos sus canciones también acá en vivo. Así que agradecida a los auditores también, muchos los van a buscar. Y nada, están invitados aquí a otra oportunidad, obviamente.
1: Muchas gracias, de verdad que muchas gracias por la invitación. Son instancias que realmente uno agradece caleta cuando está promocionando música nueva. Así que muchas gracias.
0: Eso, hay que apoyar el talento chileno.
2: Oye, por sobre todas las cosas, porque hay una oleada de muy buenas bandas y aparte, bueno, mensaje para este Rey Verdos. Está bueno para también actualizar la parrilla. Hay muchos buenos artistas buenos.
0: Obvio que sí.
3: Oye, yo quiero cerrar esta entrevista diciendo que en verdad lo que más importa en la vida es hacer lo que a uno le gusta y lo que le mueve. A veces no hay plata para las cosas, pero eso da lo mismo. Como que hay que tratar de hacerlo como uno pueda. Y así llevamos 11 años en esto. Así que, hermoso.
1: Si no lo intentas, nunca lo vas a saber.
0: Es verdad.
2: Y si por ahí
0: solo
2: está,
0: hay una vida.
2: Es verdad. Si por ahí estás en el mismo camino, querido oyente, vos dale, sigue. Sigue porque van a venir cosas buenas para rendir frutos.
0: Así es. Chicos, gracias. Muchísimas gracias. Que tengan un muy buen regreso a casa. Nosotros nos despedimos de esta entrevista con música de ustedes, ¿cierto? Coraje acá en Bio Bio, la radio.

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1: 21 horas con 50 minutos, estamos haciendo la hora de la radio y atentos a los mensajes de WhatsApp que nos están enviando nuestros auditores. Recuerden que nos pueden escribir al más 569-9207-888 y también tienen la línea directa en caso de emergencia, que nos quieran reportar alguna información relevante, el 800-810-810. Por acá, a ver, nos dicen, hola Cami, saludos desde la Florida, de La Serena. Quisiera ver si puedes contarnos qué día llueve exactamente acá en La Serena. Muchas gracias. Vamos a revisar el pronóstico del tiempo, la Dirección Meteorológica de Chile, en un ratito más. Más mensajes. Alex Gabriel Salinas. Hola Cami, un gusto siempre escucharla. Saludos en sintonía, nos dice por aquí. Como siempre, desde la hermosa ciudad de Curicó, el Correcaminos Curicano, Alex Gabriel Salinas, reportándose. Saludos al gran equipo de Bio Bio, la radio, auditor fiel siempre. Un abrazo gigante para ti, Alex. Muchas gracias por estar conectado con nosotros. Hola, buenas, tenemos un problema, nos dicen por acá, otro auditor. Esto con un canal de regadío en el sector de Puangue, Melipilla. Y nadie se hace responsable. Trabajo en Santiago y me mandaron fotos de hoy. Está entrando a las casas. Somos varios los vecinos con problemas y ninguna autoridad nos da solución. A ver, estoy revisando por acá también las fotografías que me envía este auditor. Y claro, se puede ver aquí cómo las calles están completamente inundadas. Esto es en Melipilla. Al auditor que nos envió esta información, cuéntenos más detalles con quiénes se ha podido comunicar durante este último tiempo. ¿La municipalidad les dio alguna respuesta? Bueno, nos puede contar ahí al más 569-9207-888. Seguimos revisando por acá más mensajes. Hace frío en Concepción, hoy mucha lluvia. Yo, Evelyn Fabiola Fernández, cuídate mucho. Saludos, Evelyn. Muchas gracias también por estar escuchándonos. Hola, Radio Bio Bio en Rancagua, sector Don Mateo. Estamos sin luz hace 2 horas. Gracias, saludos. Hay otro auditor también enviándonos información. Bueno, estoy aprovechando acá de revisar qué es lo que dice la Superintendencia de Electricidad y Combustibles para poder entender qué es lo que está pasando con el suministro eléctrico de las distintas partes de nuestro país. Esto porque hace un rato atrás, también acá en la región metropolitana, al menos en el sector de Puente Alto, hay muchas personas que están sin luz. Revisamos. En la región metropolitana, en Puente Alto, en este momento son 2.100 clientes afectados que no tienen suministro eléctrico en este momento. Le sigue también la comuna de Estación Central, donde hay 270. El Bosque, también hay personas que están sin luz. Y también hay otros sectores como en Pudahuel. Son menos las cantidades de clientes. En Peñaflor hay uno. Por acá, por ejemplo, en Pudahuel hay 22 personas afectadas. En Recoleta, hablamos de 62. Y, a ver, Renca también. Metro Ñuñoa, 4 clientes. Bueno, estoy mencionando cuáles son los que tienen más personas, pero en este momento el que lidera es Puente Alto, con 2.100 clientes afectados. Esto se multiplica, son más personas las que están sin este suministro eléctrico. En la región de la Araucanía hay 578 clientes afectados. En Coquimbo, 469. Revisamos también que en Los Lagos hay 307 clientes sin suministro eléctrico. En Tarapacá son 234. Antofagasta, 363 clientes sin luz. Atacama, 328. Coquimbo, 469. Vamos a seguir revisando esta información y recuerden que nos pueden escribir al más 569-9207-888. Seguimos escuchando buena música. Carla Grunewald, ahora es tiempo.

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1: Seguimos leyendo sus mensajes. Hola Radio Bio Bio en Rancagua, sector Don Mateo. Estamos sin luz de hace 2 horas. Gracias, saludos. Vamos a revisar ahí la información. Hola Camila, buenas noches, saludos para usted. También quisiera saludar a Edilia Muñoz de Oscar Baeza desde la comuna de Colina. Gracias. Ahí le enviamos entonces el saludo a Edilia Muñoz de parte de Oscar Baeza, que está, me imagino que Edilia debe estar escuchando también acá la radio. Revisamos más mensajes. Hola Cami, saludo desde Yoyeo, comuna de San Antonio. Miguel Alfaro, como siempre, conectado a Bio Bio. Todos conectados con Bio Bio, la radio. Aprovechamos también de saludar a todos aquellos que están conectados con nosotros a través de biobiochile.cl. Saludamos a Valparaíso, a quienes nos están escuchando en Conce, en Los Ángeles, en la región de la Araucanía, Temuco, en Valdivia, en Osorno, Puerto Montt también, y a lo largo de todo nuestro país. Nosotros nos vamos a separar un momento porque ya viene El Informador. Y a la vuelta seguimos con más La Hora de la Radio.
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4: Muy buenas noches, bienvenidos al Informador de las 22 horas. Una persecución con disparos se registró hace instantes en la comuna de Peñalolén. Nos amplía los detalles una de nuestras unidades móviles, Jorge Villegas.
5: Claro, tiene que ver con un hecho que ocurrió hace algunos instantes acá en la comuna de Peñalolén, que tiene relación con una persecución con disparos que se originó producto del intento de atropello de 2 ocupantes de una camioneta en contra de personal policial que se encontraba justamente realizando fiscalizaciones en Avenida Los Presidentes con Consistorial. Estas personas a bordo de esta camioneta, al percatarse de la presencia de carabineros y la intención de ser fiscalizados, estos se huyen chocando a un vehículo que se encontraba también en ese sector y posteriormente intentan atropellar a uno de los funcionarios de carabineros. Estos, tras la amenaza, hacen uso de su arma de servicio, percutan distintos disparos y se inicia una persecución que finaliza acá en Las Presidentes con afluentes. 2 de estos ocupantes quedaron con lesiones producto de los disparos, están siendo atendidos en un centro asistencial mientras se mantienen las diligencias acá en Avenida Los Presidentes de la comuna de Peñalolén. Una información en completo desarrollo, estaremos ampliando una vez tengamos mayores antecedentes. En el lugar, Bio Bio, la radio.
4: El volcamiento de un automóvil dejó 2 personas fallecidas y 4 heridas en la localidad de Chuchú, cercano a Calama. Nos informa Arturo Larraín desde esa ciudad.
6: 2 personas fallecidas y 4 heridos de diversa consideración deja el volcamiento de un automóvil. Ocurrió en la ruta 169, esto es en las cercanías de la localidad de Chuchú, y a unos 30 kilómetros al oriente de Calama. De acuerdo a los primeros antecedentes, el vehículo venía procedente desde la laguna Incacoya, ubicada a unos 4 kilómetros desde Chuchú, y por razones que se investigan, este volcó. A consecuencia de este accidente, fallecieron 2 personas, un hombre y una mujer, que hasta el momento no se ha entregado su identidad, y otras 4 personas resultaron heridas, las que fueron derivadas hasta el hospital de Calama, donde se está evaluando su situación. Carabineros ha solicitado la presencia de la sección de investigación de accidentes de tránsito procedente de Antofagasta para conocer exactamente las causas que dieron origen a este fatal accidente. En Calama, Bio Bio, la radio.
4: 2 funcionarios de la Armada quedaron en prisión preventiva tras ser detenidos en Rapa Nui por una presunta violación ocurrida en dependencias navales. Nos amplía Aníbal Rosales desde Radio Bio Bio en Valparaíso.
7: Sí, en prisión preventiva quedaron 2 servidores navales detenidos durante este sábado en Rapa Nui en el marco de una investigación por una violación eventualmente ocurrida al interior de una guarnición de infantería marina en la isla. Según informó la Armada, ambos funcionarios fueron sometidos a control de detención y el tribunal competente decretó la cautelar mientras continúan las diligencias para esclarecer lo ocurrido. Sergio Tepano, tío de la víctima, afirmó a la radio que la joven habría sufrido una agresión sexual durante una fiesta que, según según su versión, no estaba autorizada. Además, sostuvo que la víctima acusa la participación de 4 funcionarios, hasta ahora, solo han sido puestos a disposición de la justicia 2. Familiares y miembros de la comunidad de Rapa Nui, en tanto, realizaron una protesta pacífica frente a las dependencias de la Infantería Marina para exigir respuestas. Desde la Armada, en tanto, señalaron que están colaborando con las autoridades competentes mientras continúa la investigación. Desde la región de Valparaíso, Bio Bio la radio.
4: 2 adolescentes fueron detenidos por porte de arma y ser sospechosos de realizar un robo con intimidación. La información con Maricel Venegas desde Radio Bio Bio Los Ángeles.
8: Y esto tiene que ver con un procedimiento que se desarrolló a fines de septiembre en el sector Villa Ilusión de Lota por parte de la Policía de Investigaciones y el Ministerio Público, donde al interior de una vivienda se incautaron 72 gramos de cocaína base, equivalentes a más de 1000 dosis, dinero en efectivo y diversas municiones. Desde el ente persecutor confirmaron a la radio que el procedimiento dejó a 2 mujeres detenidas de 39 y 21 años, madre e hija, siendo esta última funcionaria de carabineros de la subcomisaría de Peñalolén en la región metropolitana. Se le consultó por este tema al general Renzo Micono, jefe de la 8ª zona de carabineros, e indicó que la imputada está bajo un sumario, no obstante que se declarara ilegal su detención, ya que al momento de los hechos esta se encontraba de visita en dicha casa. En medio de este proceso judicial, la fiscalía presentó un recurso que fue declarado admisible por la Corte de Apelaciones de Concepción y que busca revocar la ilegalidad de la detención de la carabinera por microtráfico y tenencia ilegal de municiones. Según el texto presentado por la fiscalía, fue en el dormitorio en donde se encontraba la imputada, donde se hallaron diversas municiones, y en el living, donde se halló la droga incautada, la placa policial de esta. El Lota Radio El Carbón.
4: En noticias del exterior, el mandatario brasileño Luis Inácio Lula da Silva y el senador Flavio Bolsonaro disputarán la presidencia en una segunda vuelta electoral el próximo 25 de octubre, según los resultados oficiales de los comicios celebrados este domingo, con el 96,60% del censo escrutado. El primogénito del exmandatario ultraderechista Jair Bolsonaro, con el 47,45% de los votos, y el dirigente progresista, con el 44,66%, fueron los 2 más votados en una primera vuelta sin opciones por los otros 10 aspirantes a la jefatura del Estado, de acuerdo con los datos del Tribunal Superior Electoral. Flavio Bolsonaro, de 45 años, estuvo desde el inicio del recuento por delante de Lula, que empeora sus resultados con respecto a la primera vuelta de 2022, cuando alcanzó el 48,4% y 57,2 millones de votos. 22 horas con 6 minutos, hasta acá la revisión de las noticias. Santiago está nublado, la temperatura es de 12 grados y la humedad alcanza el 65%. Quédese en compañía de la radio. Muy buenas noches.
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1: 22 horas con 13 minutos, estamos haciendo la hora de la radio y vamos a hablar acerca de la actividad física. ¿Por qué? Porque el 1 de octubre fue el Día Mundial de las Personas Mayores y por eso también es tan importante que la actividad física, quiero decir, esté de la mano también de los adultos mayores, porque ¿qué pasa cuando un adulto mayor deja de moverse? Bueno, para hablar sobre eso estamos conectados a esta hora con el doctor Gonzalo Martínez, especialista en medicina del deporte y la actividad física de Clínica Revitamed. Gonzalo, doctor, muy buenas noches, ¿cómo está?
2: Buenas noches, Camila, muchas gracias por la invitación.
1: Muchas gracias a usted, doctor, y primero que todo le hago la pregunta inicial. ¿Qué pasa cuando un adulto mayor deja de moverse? ¿Por qué es tan importante esto?
2: A ver, tremenda pregunta, yo creo que es súper relevante para el momento actual que está, digamos, nuestra población, nuestro país, que cada vez está envejeciendo más. Ya se dice que para el año 2050 el porcentaje de adultos mayores va a ser altísimo en Chile. Y respecto a lo que me preguntabas tú, bueno, el ejercicio es la clave para mantener, digamos, todo lo que es la masa muscular, la actividad de los distintos órganos del cuerpo y el corazón en funcionamiento. Y claramente cuando nosotros dejamos de movernos, lamentablemente vamos perjudicando estas funciones y obviamente el cuerpo se va deteriorando mucho más rápido. En general, nosotros empezamos a perder masa muscular a partir de los 30 años y a medida que van sucediendo las siguientes décadas de vida, nosotros vamos acentuando esa caída, pero ya a partir de los 60 años, esa caída en la masa muscular se acelera mucho.
1: Perfecto. Doctor, y justamente ahí tengo una pregunta que tiene que ver con el tema de la fuerza y también obviamente con la masa muscular, porque muchas veces pensamos que perder fuerza o movilidad después de los 60 es algo que es inevitable. ¿Realmente es así? ¿Se puede revertir?
2: Sí, justamente se puede revertir haciendo un buen programa de ejercicio que tenga enfocado, digamos, un buen trabajo de fuerza. Tú puedes lograr, quizás no ganar una gran cantidad de masa muscular, porque obviamente existe un factor hormonal que a lo mejor no te acompaña, los niveles de testosterona caen un poco en el cuerpo, pero la fuerza se puede ganar, y se puede ganar de forma muy efectiva y te permite generar todavía todas las actividades que tú necesitas hacer para funcionar, para hacer tus actividades del día a día, y en el fondo evitar, por ejemplo, caídas o cosas de riesgo que te puedan dañar.
1: Y ahí, doctor, ¿qué ejercicios entonces son los que deberían realizar una persona después de los 60? O incluso desde antes, porque la movilidad también se va perdiendo con el tiempo, para que se mantenga activa y prevenir también la fragilidad. Me imagino que, porque por ejemplo aquí me está escribiendo alguien al WhatsApp de la radio, que me cuenta que incluso perdió la movilidad como para levantar las bolsas del supermercado.
2: Tú lo señalaste súper bien. En general nosotros deberíamos hacer actividad física desde pequeños, desde niños, adolescentes, a lo largo de toda nuestra vida. Nosotros deberíamos realizar un nivel de actividad física adecuado, idealmente para prevenir o evitar o enlentecer, digamos, todas estas pérdidas de funciones que van ocurriendo con el envejecimiento. Después de los 60 años, en general las recomendaciones de actividad física se mantienen en términos generales con, digamos, se recomienda una parte de entrenamiento de fuerza, que serían dos veces a la semana, que abarquen los grupos musculares principales de los brazos, del tronco, de las extremidades inferiores, y también hay una parte que es el ejercicio aeróbico, en el fondo que va a estimular más el sistema cardiorrespiratorio, que nos va a acelerar más la respiración, más el corazón. Y también hay una tercera patita que es muy importante, que es los ejercicios de equilibrio. En la tercera edad, sí, en el fondo también debemos agregar los elementos de ejercicios de equilibrio, principalmente para evitar caídas.
1: Doctor, ¿y nos puede dar alguna recomendación para quienes nos están escuchando, algún ejercicio de equilibrio que puedan realizar en sus casas, por ejemplo?
2: Sí, en general hay distintos ejercicios que uno puede realizar, digamos, por su propia cuenta, en el fondo. Puedes trabajar haciendo equilibrios en un pie, puedes ir trabajando haciendo marchas en tándem, que son, digamos, poner un pie absolutamente delante del otro, ¿ya? E ir encadenando una marcha con un pie delante del otro, digamos, en línea. También puedes trabajar caminar solamente en una línea recta. Y también ya cuando las personas quieren como ejercicios más complejos en el fondo, pero todavía, digamos, como que quieren hacerlos en la casa, yo lo que recomiendo mucho a los pacientes en la página de Senama, del Servicio Nacional del Adulto Mayor tiene cápsulas de ejercicios en YouTube que son súper buenas, donde salen profesionales recomendando este tipo de ejercicio, ¿ya? En el fondo nosotros se los damos a los pacientes para que ellos puedan tratar de practicarlos y hacerlos en su casa, y eso les permite obviamente mejorar y adquirir habilidades en el fondo para el día a día.
1: Genial. Doctor, ¿y qué pasa en el caso de una persona que, por ejemplo, lleva años siendo sedentaria? ¿Puede comenzar a hacer ejercicio después de los 60 o cómo debería también hacerlo de manera segura? ¿Cuál es la recomendación en ese caso?
2: Siempre es un buen momento para hacer actividad física. Nunca existe un mal momento y se puede iniciar la actividad física en cualquier momento. La actividad física es salud. En general, las recomendaciones siempre son, obviamente, partir de forma progresiva y con intensidades o cargas muy bajas para evitar, digamos, sobrecargas, lesiones, dolores, etcétera. Muchas veces lo que nosotros le recomendamos a nuestros pacientes, por ejemplo, nuestro centro en Revitamed, es que cuando llevan mucho tiempo sin realizar ningún tipo de actividad física, y obviamente el paciente incluso tiene a veces un poco de miedo de realizar algunos ejercicios por miedo a sufrir algún dolor, alguna lesión, algún daño, es que sea asesorado por un profesional. Entonces ahí nosotros, por ejemplo, contamos con un grupo de kinesiólogos que maneja muy bien todo lo que es el tema de prescripción de actividad física, entrenamiento, y los pacientes acuden a nuestro centro, hacen un proceso de rehabilitación musculoesquelética, en donde nosotros con los kinesiólogos en el fondo vamos visualizando que los pacientes de las sesiones hagan distintos tipos de ejercicio de fuerza, distintos tipos de ejercicio aeróbico, siempre acompañado y reevaluando sesión a sesión, viendo cómo se sienten, y de esta forma los acompañamos durante 10, 20 sesiones, que eso te puede llevar alrededor de un mes y medio, dos meses incluso, y el paciente una vez que termina este entrenamiento, ya queda educado, ya queda adaptado, ya queda nuevamente rehabilitado desde la parte musculoesquelética, y ya en el fondo él puede continuar haciendo ejercicio por su cuenta, ya puede a lo mejor integrarse a algún gimnasio, ya puede integrarse a algún taller de ejercicio a lo mejor del adulto mayor, para continuar, digamos, con esta senda del ejercicio y la actividad física.
1: Lo importante es mantenerse activos.
2: 100%, 100%.
1: Estamos conversando con el doctor Gonzalo Martínez, especialista en medicina del deporte y la actividad física de Clínica Revitamed. Doctor, y mantenerse activo, por acá me pregunta un auditor, Julio, me dice, ¿sirve realmente la máquina trotadora? ¿Es mejor trotar en la calle? Me pregunta. Yo creo que eso igual también depende de la capacidad física que tenga la persona. Por ejemplo, si es una persona sedentaria, me imagino que no es bueno que un adulto mayor de un momento a otro salga a correr, por ejemplo.
2: Sí, efectivamente, si es que el cuerpo o uno no está habituado a trotar o a correr o a hacer ese tipo de actividad física, debemos realizarlo de forma muy, muy paulatina. En general, la trotadora suele ser una superficie más blanda que la calle, así que eso podría ser una buena recomendación. Y en general, cuando los pacientes desean trotar porque lo han hecho a lo mejor previamente y después de muchos años quieren retomarlo, obviamente las recomendaciones son iniciarlo a poco. Muchas veces las recomendamos combinar, que primero hagan caminatas de máxima, o sea, de mayor velocidad que la habitual, que vayan combinando a lo mejor segmentos de caminata rápida con algunos segmentos de trote, y en el fondo ir aumentando progresivamente los tiempos de trote para que el cuerpo se vaya adaptando y se vaya acostumbrando a poco.
1: Sí, eso es muy importante. Varios nos estaban preguntando exactamente lo mismo. Doctor, le quiero agradecer el tiempo, muchas gracias por acompañarnos, también por ayudarnos a entender que envejecer tampoco significa necesariamente perder fuerza o independencia. Sin duda hay que mantenerse activo y comenzar a moverse a tiempo. Esto puede marcar una gran diferencia en la calidad de vida.
2: Así es, Camila, tú lo has dicho, el ejercicio es salud, así que tenemos que todos tratar de mantenernos un poco activos físicamente.
1: Así es. Doctor, muchas, muchas gracias. Que esté muy bien y muy buenas noches.
2: No, encantado. Muchas gracias a ti, Camila. Buenas noches.
1: Buenas noches. Ahí lo escuchaban entonces. Estábamos hablando con el doctor Gonzalo Martínez de Clínica Revitamed, especialista en salud deportiva. Acerca de todos estos consejos, varios nos estaban preguntando también cuál es la página de los ejercicios que nos entregó, y es Senama. Ahí él nos decía que algunas veces también le dice a los pacientes que puede haber algunos ejercicios, recomendaciones que pueden también realizar en sus casas. 22 horas con 23 minutos, seguimos disfrutando de buena música. Es el turno de la nueva Imperial y Macha, Vete Dolor.

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1: Seguimos haciendo La Hora de la Radio. Recuerden que nos pueden escribir al más 569-9207888. Por acá nos escribe una persona, nos dice: varios balazos y fuegos artificiales en Chillán Norte. Esto es ahora. Si ustedes tienen más información al respecto, también nos pueden escribir ahí y contarnos más detalles. Estamos atentos. Otro auditor. Hola Camila, buenas noches, te escucho todas las noches. Me sirves mucho como compañía. Radio Bio Bio y el programa nocturno. Hacía mucho tiempo que quería decirle a usted y a la gran Bio Bio, la radio, que es impresionante cómo se sabe la información al instante. Así, estamos acá revisando todo lo que está pasando en el país. Soy un gran admirador del complejo de Radios Bio Bio. Soy un humilde guardia nocturno de la ciudad de La Unión, región de Los Ríos. Sigan así y nunca cambien. Gran abrazo, atentamente, José. José, te mando un abrazo gigante. Buen turno nocturno. Espero también que todos aquellos, que este saludo se extienda a todas las personas que trabajan de noche y que están ya iniciando su turno de aquí a mañana. Así que un abrazo gigante, muchas gracias por ese saludo tan cariñoso. Y recuerden que nos pueden seguir escribiendo al más 569-9207888. Revisamos autopistas. Les cuento lo siguiente. Autopista Central informa que durante octubre se van a realizar trabajos de pavimentos programados en la Ruta 5 y General Velázquez en ambas direcciones, con ocupación de pistas en horarios diurnos y nocturnos. Más información lo pueden encontrar, les digo, de inmediato en la página web, que es autopistacentral.cl, para que planifiquen su viaje. Importante. También, Autopista Central informó que fue retirado un objeto que estaba en la vía, esto en General Velázquez al norte, kilómetro 9,75, sector Santa Margarita, Lo Espejo, con toda la pista habilitada para que circulen también con mucho, mucho cuidado. Senapred Antofagasta está realizando un monitoreo de alerta temprana preventiva para la región de Antofagasta, justamente. Esto por viento, así que hay una alerta ahí activa, alerta temprana preventiva por viento. Ojo con eso. También revisamos más información por acá. Ruta de la Araucanía, a propósito, también está aquí haciendo un llamado a respetar los límites de la velocidad para prevenir accidentes y, por supuesto, también garantizar un viaje seguro para todos. Sean un conductor responsable. Eso piden también. ¿Sí? Y también te estoy leyendo todos sus mensajes por acá. Varios nos están preguntando acerca de qué pasó en Peñalolén. Lo hemos ido informando también acerca de este procedimiento policial. Lo siento, que se está desarrollando en ese lugar. Vamos a ver más detalles también en un ratito más junto a Jorge Villegas. Saludos, Cami. Soy Víctor de la Florida. Te mando un saludo. Me encanta cómo conduce el programa. Saludos. Escucho todos los días, todos los días. Saludos, Víctor. Muchas gracias por estar conectados. Hola, en ambos sentidos, la dirección no se cambia. No, acá sí. En la ruta que yo acabo de decir es en ambos sentidos. Información oficial de la autopista. Hola, acá con Saúl, con Sergio, nocturno en Peña Blanca, último turno y a descansar. Una excelente compañía, muchas gracias. A descansar, bien, eso. Pero queda este último turno, así que ánimo y luego ya vamos a poder descansar tranquilamente. Gracias por la eterna compañía en los turnos, Víctor, inspector municipal en Las Condes. Eso, aparecieron todos los que tienen turno también durante esta noche. 22 horas con 30 minutos, nos separamos un momento y ya volvemos con más La Hora de la Radio.
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4: El 4 de octubre del año 1917 nació en San Carlos, en la provincia de Ñuble, Violeta del Carmen Parra Sandoval. Violeta Parra, la folclorista más importante en la historia de nuestro país.
5: Ya se va para los cielos. Ese querido angelito.
4: Violeta fue hija del profesor primario y conocido folclorista de la región, Nicanor Parra, y también de una campesina, Clarisa Sandoval. Su vida escolar fue muy irregular, tanto por razones económicas como por el poco interés que mostraba en estudiar. cursó, en definitiva, solo algunos años en el Liceo número 16 de Chillán. Después de la muerte de su padre, que fue el año 1931, los problemas económicos aumentaron, por lo que los hermanos Parra salían a caminar por los alrededores de Chillán y de San Carlos, cantando en plazas, vendimias, bautizos y fiestas populares para conseguirse algunos pesos. El año 1932, su hermano, Nicanor, llegó a Santiago para estudiar y trabajar. Poco a poco comenzó Nicanor a llevar a sus hermanos a la capital para encauzarlos en una educación formal. Violeta, así, fue matriculada en la escuela normal número 3 para que se titulara de profesora normalista, pero en esa escuela solo estuvo 2 años. Después se independizó de su hermano, formó un dúo con su hermana Hilda y comenzó a cantar en lo que entonces eran los arrabales santiaguinos. Ese dúo se inició cantando en el bar El Tordo Azul, en la calle Matucana, a pocas cuadras de la estación central. Y al poco tiempo empezó a hacer sus primeras grabaciones como solista. El despegue musical de Violeta Parra comenzó el año 1953, cuando fue contratada por la radio chilena para una serie de programas folclóricos. Al año siguiente, sus canciones Casamiento de Negros y Qué Pena Siente el Alma lograron buena ubicación en las encuestas musicales, y el año 1955 la Asociación de Cronistas de Espectáculos le otorgó el premio Caupolicán como la mejor folclorista. Al mes siguiente viajó invitada al Festival de la Juventud en Polonia, y allí, después de Polonia, recorrió la Unión Soviética, visitó Londres y terminó quedándose 2 años en Francia, donde, a pesar de los contratos de grabaciones para la BBC y la Fonoteca Nacional del Museo del Hombre de París, tuvo una vida que era dura y solitaria. Aunque cantaba por las noches en un local llamado L'Escal, en el barrio latino de París, el éxito en París simplemente no le llegó. Regresó entonces Violeta Parra a Chile el año 1956, y al año siguiente se trasladó a Concepción para fundar el Museo Nacional del Arte Folclórico Chileno, que estaría emplazado en la calle Victoria del barrio universitario, pero que en todo caso nunca llegó a materializarse. En Concepción estuvo casi 2 años, porque regresó el año 1958 a Santiago. Violeta Parra fue una artista, pero artista en el sentido exacto de la palabra, porque no solo fue una cantante, compositora y recopiladora del folclore, sino que además fue pintora y una artesana especializada en bordar y dibujar con lana sobre arpillera. De hecho, ha sido la única artista chilena y la primera latinoamericana que expuso sus óleos, pinturas, arpilleras y esculturas de alambre en el Museo de Artes Decorativas del Palacio del Louvre en París, una exposición que estuvo vigente entre abril y mayo de 1964. Según contó su hermano Lautaro, en 1965, Violeta fue contratada para amenizar las fiestas patrias en una ramada. Al final, los dueños no pudieron pagarle, pero en cambio le entregaron una carpa que ella instaló en un terreno que le cedió el alcalde de la comuna de La Reina. Fue en esa carpa que, luego de varios intentos fallidos, el primero de 1966, Violeta Parra se suicidó de un disparo el 5 de febrero de 1967. Había nacido el 4 de octubre de 1917.
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1: Estamos de regreso para seguir hablando acerca de otros temas que también son interesantes, nos importan, y este tiene que ver también con actividad física, pero vamos a pensarlo en lo hablamos en adultos mayores, ahora lo vamos a hablar en enfocado en los más pequeñitos del hogar. Bueno, ¿por qué? Porque frente al sobreestímulo digital y el sedentarismo, hay nuevos parques urbanos que están evolucionando hacia espacios de estimulación cognitiva, integración sensorial y reconexión comunitaria para todas las capacidades. Para contarnos detalles acerca de esto, estamos conectados a esta hora con María Rodríguez, terapeuta ocupacional de Urban Play.

0: María, muy buenas noches, ¿cómo estás?
1: Hola Camila, bien, ¿y tú?
0: Muy bien, gracias. María, cuéntanos de qué se trata esta nueva forma de estas plazas infantiles que van más allá del resbalín, ¿cierto? Que tienen neurociencia y psicología incluso.
1: Sí, es un concepto nuevo que la verdad es que, o sea, no nuevo, necesario creo yo, que lo que busca es buscar experiencias en los niños, experiencias de aprendizaje y oportunidades de aprendizaje, más que solo gastar energía en equipos como columpios, resbalines y eso, que son maravillosos, pero esto se amplía un poco más allá, entendiendo que el desarrollo es como dentro de un sistema de cerebro, cuerpo y mundo, ¿sí? Entonces en ese mundo entran estas oportunidades para aumentar la oportunidad de desarrollo.
0: Y esto también, bueno, muy bien lo dices tú, es una transformación, ¿cierto? De la clásica plaza que está orientada al el entretenimiento, que es simple, ¿cierto? Que son estos juegos, a un espacio que es mucho más urbano y que está basado en la neurociencia, esto con el objetivo de responder a las verdaderas necesidades de una infancia que está marcada por la sobreexposición a pantallas. ¿Cómo sería una nueva plaza bajo todo este concepto?
1: Sí, hay hartas condiciones. Una, primero, que tiene que estar incorporado en un espacio natural, idealmente, a pesar de que existen las plazas también en espacios más cerrados, pero eso es una parte importante. Tiene que ofrecer seguridad, pero al mismo tiempo que ofrezca seguridad, tiene que ofrecer un reto justo que invite a los niños a ir por un desafío más allá, ¿cierto?, de lo que hacen. Y en esta seguridad también implica que el adulto cuidador se tiene que sentir seguro y cómodo también en esta plaza. O sea, si va, por ejemplo, una persona mayor acompañando a su nieto, también tiene que tener un espacio no solo para observar, para acompañar, sino que también para sentirse cómodo. Los materiales tienen que ser también adecuados, la accesibilidad tiene que ser para todos, entendiendo que la diversidad es la normalidad. Entonces, te fijas que son un montón de cosas, de aspectos que hoy día se miden con mucho más cuidado, de tal manera que sea una experiencia agradable y desafiante, como te digo, pero con un reto justo y con seguridad para todos.
0: Claro. María, por acá me preguntan también en el WhatsApp de la radio, por ejemplo, si hablamos de una plaza clásica, ¿cuál sería la diferencia en infraestructura con esta nueva propuesta?
1: Que, por ejemplo, tienes que tener los pisos, deben ser de un sistema que permita resistir mejor una caída. No sé si han visto, seguramente más de alguien ha visto estos pisos que son como
0: más blanditos,
1: algo parecido,
0: ¿cierto?,
1: al coche. Sí, exacto. Entonces, ¿qué pasa? Que el niño puede trepar, subir, escalar, rodar, jugar en el suelo con seguridad. Todos los equipos, ya sea resbalines, pozos, lo que sea, también tiene puntas redondeadas, fácil accesibilidad, cuidan también la temperatura. O sea, hay un montón de consideraciones que hoy día hacen que el cuidador pueda estar seguro que ese niño en ese mundo que está explorando va a estar seguro. Ahora, también deben existir otros recursos, troncos, arena, como te digo, naturaleza. Hay algunas plazas que tú ves, el sube y baja, el resbalín, ¿cierto?, y el columpio, que son más bien elementos en movimiento, pero el niño debe explorar en la tierra, en el pasto, con troncos, con piedras. Hay esa búsqueda de creatividad que va más allá de esto impuesto, porque la experiencia vivida es lo que invita a los niños a desarrollarse. Eso no lo puedes reemplazar con ningún medio digital, y tampoco, digamos, en las plazas, o sea, en las casas. La plaza es este espacio de desarrollo compartido, social, porque somos eminentemente sociales los seres humanos. Entonces, eso hace que, y aquí voy a decir algo importante que ocurre en las plazas, y es que se produce este espacio de crianza compartida que es tan humana y que de repente por distintas razones hemos ido como perdiendo y hemos criado más en solitario. Sin embargo, la plaza nos recuerda que criamos en comunidad, y eso es muy lindo porque le da confianza a los niños y también te da mayor seguridad a los
0: adultos. Ustedes en Urban Play ya tienen 23 años de trayectoria, se han especializado también en el diseño, en la comercialización, instalación también de equipamiento urbano para la recreación al aire libre. Dentro de eso, ¿cómo ustedes ven que se está empezando a implementar estos espacios en nuestro país?
1: Bueno, lo primero es como entender que esto tiene que surgir en el mundo público y también privado como una iniciativa que sea transversal para todos. Y lo otro tiene que ver con la oportunidad de financiamiento que vayan obteniendo las distintas empresas o municipalidades, las oportunidades, en este caso que a Urban Play también para la asesoría, y entendiendo también que hay que motivar a volver a esto del juego libre, ¿sí? no tan estructurado, ¿cierto?, no tan reglado, sino que este espacio de experiencia compartida con todos, pero la difusión es súper importante porque si no lo desconocemos, parte por saber que existe y que es posible.
0: Claro, ¿y cuál es el principal desafío entonces que estamos enfrentando? Además también de la sobreexposición a las pantallas en los más pequeños, que hoy en día existe, eso es un hecho.
1: Sí, el mayor desafío es que, mira, hoy día hay mucha evidencia que habla de las pantallas en términos de cuándo, cuánto y qué. Sí, por lo tanto, más que demonizarla, tiene que ver con cuándo lo ofrezco, qué contenido le pongo, etcétera, etcétera. Pero más la pregunta es, ¿qué experiencia le estoy quitando a los niños, que son muy necesarias y prioritarias para su desarrollo, reemplazándola por pantalla? ¿Y que no me las pueden dar las pantallas, te dije? O sea, estoy perdiendo experiencias valiosas. Y claro, después tenemos las consecuencias de muchos niños están con muchas asistencias porque el desarrollo debe ser con experiencia vivida, en especial antes de los 6 años.
0: Es muy importante.
1: Entonces el desafío es este, sí, claro, el desafío es salir, el desafío es compartir, el desafío es atreverme a explorar con un reto justo en estos espacios como más desafiantes en términos de movimiento, cognitivo, sensoriales, y para eso también tengo que tener este adulto cuidador que confíe.
0: ¿Y ustedes cómo lo ven también, María, en los adultos? Porque ya, estamos hablando de los niños, pero los adultos también están constantemente, estamos probablemente expuestos a las pantallas y el sedentarismo también va aumentando y son los adultos quienes tienen que dar el ejemplo.
1: Bueno, dices algo sumamente importante. Los niños, en especial los niños menores de 6 años, pero también los más altos, confían en el mundo en la medida que aprenden de sus cuidadores principales. O sea, todo lo que hace un adulto, el niño lo interpreta como que es bueno. Por algo te has mantenido vivo todo este tiempo, ¿cierto? Entonces, tenemos que tener mucho cuidado con lo que mostramos y en especial la coherencia que tiene que existir entre lo que yo digo y lo que hago. O sea, yo no puedo decir no hagas esto si yo estoy mostrando que lo hago, porque si no el niño lo interpreta como válido. Entonces es muy importante que también los adultos comprendamos y vayamos reorientando la crianza a este espacio compartido y en lo doméstico. O sea, el niño necesita compartir espacios domésticos más que juegos tan sofisticados, aislados y solitarios.
0: Así
1: porque
0: es.
1: Yo aprendo en el otro, somos en cuanto a los otros, ¿sí? Como especie y como sociedad. Entonces tenemos que darle ahí un impulso entre todos los adultos para ir dando a la crianza este significado mucho más de acuerdo a lo que necesita un niño para aprender.
0: Así es. María Rodríguez, terapeuta ocupacional de Urban Play, muchas gracias por acompañarnos, por ayudarnos también a entender cómo las plazas y espacios de juegos pueden ir mucho más allá de la entretención, aportar también al desarrollo físico, cognitivo y social de los niños. Sin duda, hay que repensar también estos espacios. Y eso es una forma de responder a las necesidades de la infancia actual. Muchas gracias.
1: Exactamente. Muchas gracias, Camila. Buenas noches.
0: Buenas noches, María. Que estés muy bien.
1: Gracias, igualmente. Chao.
0: Ahí está. ¿Qué opinan ustedes? Me pueden escribir el más 569-9200-7888. Seguimos leyendo todos sus mensajes. Mientras tanto, seguimos disfrutando también de buena música. Es el turno de Jepe con Mon Laferte, Bolero Libra.

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1: Hay un accidente en el bypass Rancagua de norte a sur, nos dice un auditor por acá en el WhatsApp de la radio. Y de hecho nos da una recomendación. Dice, elijan por el interior de Rancagua. Ojo con eso. Accidente, bypass Rancagua de norte a sur. Hay que elegir ahí, si quieren salir y tienen que pasar por este sector, el interior de Rancagua para que no se topen con este accidente vehicular. Ojo con eso. Saludamos por acá también. Hola, en Ovalle se implementaron las plazas con juegos y máquinas de ejercicios para adultos en todas las poblaciones. Además, están muy iluminadas. Mechita, Mercedes, también que nos está escribiendo a propósito de la entrevista que tuvimos recién acerca de cómo hay que entender estos espacios, las plazas, que son espacios de juego que pueden ir mucho más allá de la entretención, como lo decía María Rodríguez, y que aporten al desarrollo físico, cognitivo, social de los niños, incluso también un espacio en donde se congrega toda la familia, adultos con sus hijos. Y lo que mencionábamos recién al final de esta entrevista es qué tan importante, y de hecho es lo más importante y relevante, el ejemplo que los adultos les damos a los más pequeños. Así que ahí para que estemos atentos, porque los niños ven, como decía ahí la terapeuta ocupacional, ven cuánto los adultos estamos utilizando el celular, el computador, las pantallas, vemos televisión y somos un ejemplo. Entonces, ahí atentos igual al tema de la actividad física, a movernos, a repensar estos espacios, que también es una forma de responder, como decíamos, a las necesidades de la infancia actual. Más mensajes. Buenas noches, acá Melipilla al principio. Muy lindas las plazas, lo malo que mientras los niños juegan en ellas, aparecen adultos bebiendo en pleno día entre niños. No, pésimo, pésimo, pésimo, pésimo. Por eso siempre también es importante que los niños estén acompañados de adultos. También, más mensajes por acá. Ah, mira, acá el auditor que nos envía la información del accidente bypass Rancagua de norte a sur nos dice que esto es el paso superior Graneros, para quienes están también ahí atentos porque están transitando cerca y tienen que pasar por ahí. Hola Cami, Ricardo Moraga por acá, por Los Ángeles, en sintonía de la radio, y siempre digo que no se me olvide acordarme que tengo que escuchar. Saludos para ti, muchas gracias. Gracias por estar conectados con nosotros. Hola, buenas, autopista Cabrero sin novedad, expedita en ambos sentidos, nos dice Cristian Rubilar, que nos envía la información también al WhatsApp de la radio. A ver, Tomás me está escribiendo, Tomás Sánchez me dice, hola Cami, Tomás Sánchez por acá. Hola Tomás, ¿cómo estás? Cuénteme, ¿algo quiere decirme? Porque escribe, borra. A ver, estamos revisando también. Ya, pero acuérdense, más 569-9207888. Me preguntan cómo va a estar el clima mañana. Vamos a revisar, ¿alcanzamos antes del boletín? Ya. Revisemos qué va a pasar, por ejemplo, en Concepción. Ya. En este momento, en Concepción hay 13 grados, nublado y chubascos aislados. Esto está pasando en Conce. Para mañana, lunes 5 de octubre, la mínima es de 9, máxima de 15. Una madrugada nublada, la mañana también. En la tarde estará cubierto con viento entre 25 y 40 kilómetros por hora. Y esto también se va a repetir en la noche, donde además las ráfagas de viento podrían llegar hasta los 60 kilómetros por hora. Esto es la situación en Conce. Revisemos también por acá. Sí, me están diciendo ya. Franco Solucci, ¿qué necesita? Sí, pero yo creo que a la vuelta del boletín. Ya, Franco me está hablando por interno, me desconcentró. Hay un golpe para Franco. Ya, revisamos Rancagua a propósito de quienes están transitando por esa zona. En Rancagua, nublado y chubascos aislados, variando a nublado en este momento. Para mañana la mínima es de 9, la máxima de 19. La madrugada estará nublada, la mañana también. En la tarde ya el cielo cubierto. Y en la noche cubierto y chubascos aislados con viento entre 25 y 40 kilómetros por hora. Esa es la situación en Rancagua. Nublado y chubascos aislados, variando a nublado en este momento. Ustedes me pueden ir actualizando también cómo está la situación en los lugares que nos están escuchando. Obvio que sí. Y les quiero contar algo. ¿Alcanzo? Sí. 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Nos siguen llegando acá tus mensajes. Hola Cami, ¿no se sabe de algún accidente en Valparaíso, Cerro Barón? Hay unas 2 ambulancias hace mínimo 1 hora en la calle Mitre con Arratia. Quedo atento, saludos. Me parece que hace un momento en el informador también dimos a conocer que algo ocurrió por allá en Valparaíso. Voy a revisar, Nico, para ver si efectivamente se trata de la misma situación. Por acá también. El concierto del Parque Estadio Nacional. Mucho ruido, molesto. Somos vecinos. Prueba de sonido a las 8 y son las 23 horas. Me dicen por acá, Cami, Tomás Sánchez. Esa es la situación. Tomás, esto está pasando en este momento, lo que me estás escribiendo. En este momento hay una prueba de sonido en el Parque Estadio Nacional. Escríbeme, yo te voy a leer y lo vamos acá a leer al aire a la vuelta de El Informador que viene a continuación.
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4: Muy buenas noches, bienvenidos al Informador de las 23 horas. El diputado de Renovación Nacional, Juan Carlos Beltrán, defendió la reforma que busca modificar las interpelaciones a los ministros de Defensa y Relaciones Exteriores. Más detalles con Geraldine Díaz.
5: Beltrán señaló que la iniciativa busca compatibilizar la facultad fiscalizadora de la Cámara de Diputados con la necesidad de resguardar información sensible para el país. Según explicó, en materias vinculadas a la defensa y relaciones exteriores suelen estar involucrados antecedentes relacionados con la soberanía y la seguridad nacional, por lo que se requieren mecanismos de mayor prudencia. El parlamentario sostuvo que la propuesta no elimina la fiscalización ni reduce las atribuciones del Congreso, sino que busca establecer procedimientos que permitan mantener el control sobre la labor de los ministros sin exponer públicamente información estratégica para el Estado. La reforma fue presentada por diputados de Renovación Nacional luego de la interpelación realizada al canciller Francisco Pérez Mackenna. El proyecto mantiene la facultad de la Cámara para fiscalizar, pero propone que las consultas dirigidas a los ministros de Relaciones Exteriores y Defensa se realicen por escrito y sean respondidas en un plazo de 15 días. 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
4: La diputada Sandra Parisi valoró las declaraciones del expresidente Eduardo Frei sobre el escudo de las Américas. Christopher Aguilera con los detalles.
6: Diputada del Partido de la Gente, Sandra Parisi, valoró positivamente la postura planteada por el expresidente Eduardo Frei en torno al denominado Escudo de las Américas, iniciativa de cooperación en seguridad impulsada por Estados Unidos. La parlamentaria destacó que el crimen organizado y el narcotráfico son amenazas que no reconocen fronteras y que por lo mismo requieren respuesta que también incorporen coordinación entre distintos países. En esa línea, Parisi sostuvo que Chile necesita fortalecer la cooperación internacional para enfrentar estos delitos con mayor inteligencia, intercambio de información y capacidad de coordinación, especialmente frente a el avance de organizaciones criminales que operan más allá de las fronteras nacionales. Eso sí, la diputada remarcó que cualquier instancia de cooperación debe desarrollarse respetando la soberanía de Chile, además de la Constitución y las instituciones del país. Junto con valorar la intervención de Frei en este debate, Parisi planteó que la seguridad debería abordarse como una política de Estado y llamó a dejar de lado las diferencias políticas cuando el objetivo es enfrentar al crimen organizado y proteger a los chilenos. 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
4: 100 detenidos sigue un ataque a disparos que sufrió un sujeto en Coronel. Nos informa desde Radio El Carbón de Lota, José Manuel Lagos.
7: Un hombre de 32 años y bajo los efectos del alcohol fue baleado en una de sus piernas, hecho que ocurrió en plena calle, esto en la comuna de Coronel. Lo anterior se registró durante la madrugada de este domingo en Villa Los Jardines, sector desde donde fue trasladada la víctima hasta el Hospital San José. En el recinto asistencial se constituyó personal de carabineros, sin embargo, el herido declinó en denunciar los hechos, indicó el capitán Edgar Martínez de la subcomisaría de Coronel Centro. De lo anterior, no hay personas detenidas y tras la denuncia de oficio ante el Ministerio Público, las diligencias fueron encomendadas a la sección de investigaciones policiales. El Lota Radio.
4: Un nuevo robo de cables eléctricos se produjo en Guanaqueros, en la comuna de Coquimbo. Nos amplía Gonzalo Meri de Radio Bio Bio La Serena.
8: Más de 4.000 metros de cable de cobre conductor de electricidad robaron desconocidos en el sector de Guanaqueros. Además de esto, destruyeron 12 postes en el lugar. La técnica que utilizan estos antisociales es la misma usada anteriormente. Los delincuentes primero cortan líneas desde un sector, en este caso de Las Barrancas, próximo a Guanaqueros, para distraer a los brigadistas, para luego robar en un punto diferente, en esta oportunidad en la Ruta 5, a la altura del camping Las Mostazas de Guanaqueros. Producto de esto, 8.000 familias fueron afectadas por una interrupción del suministro de electricidad que se repuso durante el día de hoy a raíz de los trabajos de los equipos técnicos y de emergencia de la empresa CGE. Todos los antecedentes de este nuevo caso de robo de cables fueron puestos a disposición de la policía y a través de ellos del Ministerio Público para iniciar la investigación del caso. 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
4: En noticias del exterior, el senador Flavio Bolsonaro, que venció la primera vuelta de las elecciones presidenciales de Brasil, Luis Inácio Lula da Silva, afirmó que el resultado de las elecciones mostró que Brasil quiere un cambio. Estoy muy feliz con los resultados en todas las regiones, afirmó el hijo primogénito del expresidente Jair Bolsonaro. En tanto, el presidente brasileño y candidato a la reelección, Luis Inácio Lula da Silva, reconoció que el resultado de los comicios es inesperado y aprovechó para criticar duramente a su rival. Estaba convencido de que iba a ganar las elecciones en primera vuelta, declaró en un céntrico hotel de la ciudad de Sao Paulo. 23 horas con 5 minutos, hasta acá la revisión de las noticias. Santiago está nublado, la temperatura es de 12 grados y la humedad alcanza el 67%. Quédese en compañía de la radio en una hora más, una nueva edición de Radiograma Nocturno. Muy buenas noches.
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1: Comenzamos este espacio tan esperado por muchos con una tremenda artista, me refiero a Janet, cantante que conquistó al público con su particular voz, su dulzura y esas canciones cargadas de sentimiento. Entre sus temas más recordados está El muchacho de los ojos tristes, una canción que habla de ese amor que deja huella, de la nostalgia y de los recuerdos que permanecen cuando alguien importante ya no está. Así que los invitamos a viajar en el tiempo y disfrutar de este hermoso clásico de Janet.

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1: Viene ahora una canción de Cecilia, la incomparable, una de las voces más grandes de la música chilena, una artista única con una personalidad y un estilo que la hicieron inolvidable. Vamos a escuchar Dilo Calladito, una canción romántica, coqueta y llena de esa sensibilidad tan característica que tenía también Cecilia. Esto es una invitación a decir aquello que sentimos, pero quizás esta vez en voz más bajita. Así que quédense con nosotros porque escuchamos a continuación Cecilia, Dilo Calladito.

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1: Vamos a continuar con una de esas canciones que hablan de amor, de despedidas y de ese dolor que a veces cuesta poner en palabras. Estamos hablando de Rocío Dúrcal, una de las voces más queridas de la música en español, recordada por su manera tan especial de interpretar canciones que llegan directo al corazón. Entre sus grandes clásicos está esta que estamos escuchando, La gata bajo la lluvia, una canción que nos habla de un amor que termina, pero que deja recuerdos y sentimientos difíciles de olvidar. Porque ¿quién no ha vivido alguna vez ese momento en que toca decir adiós aunque el corazón todavía se quiere quedar? Bueno, escuchamos Rocío Dúrcal, La gata bajo la lluvia.

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1: Seguimos en este espacio retro, atentos también a todos sus mensajes. Pero antes también les quiero contar que tienes la última palabra en los Premios Cordillera 2026. 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Ahora sí, nos quedamos también con esta canción, de esas que hablan de amor de una manera sencilla, pero que llega profundo. Nos acompaña ya ahí de fondo José Alfredo Fuentes, uno de los grandes nombres de la música popular chilena, que tiene una trayectoria que ha dejado canciones inolvidables en la memoria de varias generaciones ya. Y vamos a escuchar, supongamos, un tema que está lleno de romanticismo, nostalgia también, de esos que nos hacen pensar en un amor que quizás pudo ser, en lo que quedó pendiente y en todas esas historias que alguna vez imaginamos. Escuchamos a José Alfredo Fuentes, supongamos.

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2: Ahora vamos a viajar a Italia para recordar una voz que dejó grandes canciones románticas también. Hablemos de Gianni Bella, cantante y compositor italiano que conquistó al público con canciones llenas de emoción y sentimiento. Una de las más recordadas es justamente esta que tenemos ahí de fondo, De amor ya no se muere. Una canción que habla de esas heridas que quedan después de un amor, de la tristeza, de una despedida y de ese intento por seguir adelante cuando el corazón todavía recuerda. Una canción intensa, de esas que uno escucha rápidamente, también se conecta con alguna historia, algún recuerdo, o quizás con alguien que alguna vez fue importante. Escuchamos Gianni Bella, De amor ya no se muere.

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7: 23 horas con 29 minutos, estamos haciendo la hora de la radio. Cuéntenme cuál fue la canción que más les gustó de este espacio retro. Escuchamos a Janet, Cecilia, la incomparable, Rocío Dúrcal también, Gianni Bella y José Alfredo Fuentes. ¿Cuál fue tu canción favorita? Me puedes escribir ahí al más 569-9207-888. ¿Cuál fue tu canción favorita, Franco Solucci, que estás acá en el control? Yo creo que Franco fue, supongamos, o De Amor Ya No Se Muere. Yo creo que por ahí va. O Dilo Calladito, también puede ser. Como que hoy día estaba el muchacho, no, esa es, el muchacho de los ojos tristes. Bueno, a mí me gustaron todas, estaban todas muy buenas. Así que más 569-9207-888. Vamos a seguir escuchando buena música. Es el turno de Steve Wonder, I Just Caught to Say I Love.

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1: Estoy leyendo todos sus mensajes de la votación también de todos ustedes con su canción favorita de este espacio retro. Por acá me dicen el más grande, Gianni Vela, de Amor Ya No Se Muere. Lo dice Luis Ignacio Cornejo, que nos está escribiendo también al WhatsApp de la radio. También por acá, Ana Bravo me dice, me quedo con Cecilia. Y de segunda opción, de Amor Ya No Se Muere. Miren, por acá también, desde Maipú, nos están diciendo que efectivamente ellos también, ellos votan por, es una pareja, que nos dice que votan por El Muchacho de los Ojos Tristes, que además les trae muchos recuerdos de su juventud. Miren. Y por acá, y me dicen, y también me quedo con Cecilia, Rebeca. Hola, buenas noches, buen segmento. Igual me quedo con Cecilia. Mira, Cecilia la incomparable. Siempre es buen momento de recordar a Cecilia. Acá me escribió también Cristian Marín, Gianni Vela. Mira, Gianni Vela fue De Amor Ya No Se Muere. También, desde Caldera nos está escribiendo. Más 569-9207888 es el número de WhatsApp para que nos sigan escribiendo. Recuerden que también tenemos la línea directa completamente gratuita. En caso de alguna emergencia, nos pueden contactar ahí al 800-810-810. Revisamos también información de autopistas. Vespucio Sur informa que hay un vehículo detenido en la pista de acceso al poniente, sector General Velázquez, comuna de Cerrillos, para que conduzcan con precaución. También Autopista Central informa de trabajos en la vía, ruta 5 al norte, kilómetro 0,35, sector Sacié, ocupando la pista derecha, para que también circulen con cuidado. Eso era en Sacié, ahora nos vamos a mover a ruta 5 al norte, kilómetro 9,7, sector Pasarela, Italia. Está ocupando la pista izquierda ahí, trabajos en la vía, para que también tengan mucho ojo, mucho cuidado y planifiquen su ruta. Ruta del Maipo, en tanto, da por finalizado ya todo el operativo de un accidente. Esto había ocurrido en el kilómetro 73, en dirección al sur, ruta 5 sur, sector Graneros. Al poniente había solo una pista habilitada.

cuidado. Nos siguen llegando más mensajes de WhatsApp. Oh, no, mira, acá el auditor Cristian Marín, que nos estaba contando que eligió a Gianni Vela y nos saluda desde Caldera, nos envió unas fotografías de unos cachitos rellenos de manjar y con coco rallado. ¿Cuál es la idea? ¿Cuál es la idea? Se ven deliciosos y los están haciendo, me imagino que para vender, ¿o no? Ahí en Caldera, cuénteme también a qué se dedica Cristian, por supuesto. Saludos a todos de Caldera quienes nos están escuchando a esta hora. Luis desde Cauquenes también dice, sí, de amor ya no se muere también. Es la canción favorita de todos. Me quedo con Cecilia, Enrique de Linares, o Enrique Linares es el apellido. Me parece que lo he leído anteriormente y es de Linares. Así que Enrique se queda con Cecilia. Más mensajes. Hola Camila, me encanta Rocío Dúrcal, una voz que se extraña. Saludos, Pato, también que nos está escribiendo al WhatsApp de la radio. Buenas noches, en la comuna de Quilleco, nos dice por acá otro auditor. Hay un carabinero herido en el cuello, baleado. Carabinero Segundo Urrea, para que busquen información. Quilleco pertenece a la octava región cerca de Los Ángeles. Sí, tenemos esa información y también la vamos a dar a conocer ahora en breve con nuestro móvil noticias Jorge Villegas. Muchas gracias igual al auditor por darnos a conocer igual aquello. Saludos para todos por acá. Les saluda Luis de Rancagua, saludando a Roberto, Igor, Alejandro, Pedro David París, como operador de la red. Ah, pero aquí me dice, la red CD4PQW73. ¿Les quedó claro? Acá también otro mensaje. La Chechi, por supuesto, porque si es chileno es bueno. Atentamente, Luchito de Talcahuano. Saludos a Talcahuano también. A ver acá, toca cachetada de Pablito Ruiz, nos dicen por aquí. Otro auditor. Bien, seguimos escuchando buena música, ¿les parece? Sí, es el turno de Natalino, desde que te vi.

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1: Hola Cami, Gianni Vella, espectacular canción, bellos recuerdos, lindos momentos y hermosa juventud, excelente semana para todos. Saludos desde Lautaro, nos dice Marco Iván Ortega, que nos está escribiendo al más 569-9207-888. Hola Cami, buenas noches. Compláceme con un tema del gran Salo Reyes. Mañana 5 de octubre cumplo 74 primaveras. Carlos Carreño, saludos. Carlos, un abrazo gigante. Le vamos a dejar ahí la misión, ¿les parece? A Mario Álvarez, que ya va a estar aquí también con nosotros. Más mensajes. A ver, por acá. Ah, mira. El auditor CD4 es radio aficionado, parece. Se lee como Charlie Delta 4 y así sucesivamente, nos dice otro auditor que nos está explicando el mensaje. Dice, yo por ejemplo soy CE6PUH, que es Charlie, hecho 6 Papa Uniform Hotel. El CE es licencia de General de Chile. 6 es la zona 6, desde la región de la Araucanía hasta la provincia de Osorno. Y PUH es el subfijo asignado por la Subtel. El compañero es CD, licencia aspirante de Chile. Zona 4 debe ser entre la región de O'Higgins hasta la región de Ñuble. Miren, aprendimos algo nuevo hoy día. Muchas gracias por la explicación a nuestro auditor acá que nos escribió, Lucas Palminio, que también dice que es radio aficionado. Muchas, muchas gracias. Por acá tenemos más mensajes. Hola, Camila, hermosa, muchas gracias por el karaoke. Llevamos sin luz 4 horas, las románticas las mejores. Cariños, soy Anita. Y me aprovecha, yo le pregunté ahí, Anita, ¿dónde está usted que no tiene luz? En Gran Avenida, vecina de la Fuerza Aérea, dice, ya llegó CG. Una persona con volantín con hilo curado cortó un cable transmisor de electricidad y aún no llega suministro eléctrico. Así que importante para que nos puedan también nos puede seguir actualizando acerca de aquello. Así que quedamos atentos. Más 569-9207-888. Tenemos información del momento, por eso está acá en el estudio con nosotros Jorge Villegas. Jorge, buenas noches, ¿cómo estás?
2: ¿Qué tal, Camila? ¿Cómo estás? Buenas noches. Mira, se trata de una información en completo desarrollo que tiene relación con un funcionario de Carabineros quien fue baleado aparentemente tras intentar frustrar un asalto en una COPEC de Camino Agrícola con Avenida Macul. Todo esto habría ocurrido hace solo algunos instantes. Fue trasladado herido en una de sus piernas aparentemente hasta el hospital de Carabineros, donde se encuentra internado en estos momentos y a la espera entonces de la versión oficial que va a entregar la institución en las afueras de ese recinto hospitalario. Esto mientras se evoluciona entonces el estado de la salud de este funcionario de Carabineros que resultó herido tras intentar frustrar un asalto en una COPEC de la comuna de Macul.
1: Perfecto, muchas gracias Jorge, vamos a quedar atentos ahí a lo que digan desde la clínica. Buenas noches.
2: Buenas noches.
1: 23 horas con 47 minutos, vamos a quedar atentos a esa información y mientras tanto también vamos a seguir escuchando música. ¿Con qué nos vamos? Tina Turner, a esta hora en La Hora de la Radio.

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5: Estamos haciendo la hora de la radio este día domingo 4 de octubre. Ya queda poquito para finalizar. De hecho, Mario Álvarez ya está aquí en el estudio. Hola, Mario, ¿cómo estás?
6: Hola. Hola.
5: ¿Cómo estás?
6: ¿Cómo estás tú?
5: Oye, es que tú no puedes sentarte ahí y...
6: No hablar, dices tú.
5: Claro, o sea, ¿cómo no te voy a presentar si estás ahí sentado? Me imagino que quieres hablar. ¿Bien y tú, Mario?
6: Todo bien.
5: ¿Cómo estuvo tu domingo?
6: Descansado.
5: ¿Qué hiciste?
6: Cociné hoy día después de mucho tiempo.
5: ¿Cocinas, Mario?
6: Sí.
5: A ver, ¿qué cocinaste ahí rico?
6: Puré instantáneo con salchicha.
5: ¿Pero cómo?
6: No, lo que pasa es que vino mi padre hace unos días atrás, entonces habíamos comprado unas cositas como para hacer el pastel de choclo.
5: ¡Ay, qué rico!
6: Así que luego terminé de procesar.
5: ¡Qué rico! Mira, qué bien.
6: Tenía muchas ganas.
5: ¿Quedó bueno?
6: Sí, bastante bueno. Era para mí nomás, entonces...
5: ¿Cómo? ¿Y ellos no comieron?
6: No, pues mis padres ya se fue hace rato. Lo que pasa es que quedó eso como... Y había que darle el bajo pronto antes de que se lo llevaran las baratas.
5: ¿Pero cómo? Pero
6: se echase a perder, pues. Sí,
5: no, qué rico. No, yo comí también ahí, si tú me quieres preguntar, igual comí algo rico.
6: ¿Qué comiste?
5: Salmón con muchas ensaladas.
6: Qué rico. Sí. El salmoncito nunca falla.
5: Nunca. Al horno.
6: Al horno, al cancato, como le llaman algunos.
5: ¿Cómo es eso?
6: Ese que básicamente es como al horno también, pero que tiene chorizo, queso.
5: Ah, no, qué rico. No, esto fue al horno con muchas verduras también.
6: Ya.
5: No, pero exquisito, así que...
6: Malazo para
5: pero está verduras. Caro, está caro el salmón. Así bueno, que es un gustito que uno se puede dar una vez.
6: ¿Qué está barato hoy día?
5: Nada. Yo fui a la feria ayer y todo carísimo. Carísimo. O sea, de hecho anda muy poca gente en la feria y como a diferencia de otros meses que es fin de mes o principio de mes, también muy pocas personas en los supermercados.
6: El otro día conversaba con una persona como del área de la salud.
5: ¿Ya?
6: Y me decía que debido a que obviamente los precios están muy caros, muchas veces uno tiene que tomar la decisión de comprar lo más barato o muchas veces comprar otro tipo de producto.
5: Claro.
6: Y empieza a bajar la calidad de la dieta de las personas.
5: Me refiero
6: a dieta para bajar de peso.
5: A los nutrientes que estamos consumiendo.
6: Sí, obviamente. A lo que la gente come.
5: Sí, no, sí, es un tremendo tema. Por acá me están comentando, hola, me gusta el salmón.
6: Qué rico que el salmón.
5: Es que es exquisito, a la mantequilla. Uf.
6: Buenísimo.
5: Bueno, oye,
6: el otro día fui a Valparaíso y me comí un salmón, o sea, no un salmón, pero un pescado buenísimo.
5: La merluza, yo como harto ahí en Viña, en Concón.
6: ¿Merluza frita?
5: Sí, ahí me salgo de la dieta.
6: Merluza frita con puré debe ser una de las cosas más ricas que hay.
5: Sí, o papas mayo.
6: Sí, puede ser.
5: Y muchas ensaladas. Eso es lo mejor, que tenga muchas ensaladas.
6: ¿Y una ensalada, hace una ensalada chilena?
5: A la chilena, con cilantro, cebolla, tomate, uff.
6: Uy, se me activó acá la...
5: siempre. Bueno, Mario, te dejo ahí la posta para que, bueno, como siempre, acompañando a todos nuestros auditores, auditoras. Hay información que también hay que estar atentos de lo que está ocurriendo con un carabinero.
6: Sí, ahí en Macul.
5: Exacto.
6: Ya vamos a estar ahí con la información, ya habló Carabineros, así que ya vamos a tener ahí seguramente más datos y seguramente les estaremos contando lo que pasa desde el hospital de Carabineros, donde se encuentra este funcionario siendo atendido.
5: Así que muchas gracias, Mario. Y quiero contar algo, hoy día es el día de la música todavía.
6: ¿Ah, sí?
5: Quedan unos minutos. Y por lo mismo, hoy, 4 de octubre de 1917, también queremos recordar a que nació en San Carlos Violeta Parra también.
6: La número uno.
5: Su nombre es sinónimo de arte popular chileno en el mundo entero, gracias a su extraordinario talento en la música, la poesía, la pintura y el bordado de arpilleras. Desde 2015, por ley, también se celebra, como te decía, este 4 de octubre, el Día de la Música Chilena, misma fecha que marca este natalicio de la cantautora, pintora, escultora y bordadora, quiero decir, Violeta Parra. Escuchamos Maldigo del Alto Cielo y me aprovecho de despedir. Que tengan una excelente noche, Mario, que te vaya súper bien. Y nos encontramos acá en otra oportunidad. Buenas noches, chao, chao.

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2: El Congreso iniciará esta semana la discusión del presupuesto en medio de cuestionamientos por la eliminación del programa Yo Elijo Mi PC. Los gobiernos regionales enfrentarán recortes por 250 mil pesos, según advirtió la Asociación Nacional de Consejeros Regionales. El mercado proyecta un alza de 0,5% en el IPC de septiembre, cuyo resultado se conocerá el jueves. La Confech anunció nuevas movilizaciones y la ministra de Educación, María Paz Arzola, no recibe a sus representantes. Gabriel Boric llamó a la oposición a mantenerse unida y aseguró que volverán a ser mayoría, aunque descartó pensar por ahora en una nueva candidatura presidencial. Los senadores Arturo Esquella, Andrés Longton y Pedro Araya presentarían este martes la propuesta de reforma de seguridad tras el fracaso de la iniciativa impulsada por La Moneda. La justicia decretó prisión preventiva para 19 integrantes de la primera célula del primer comando de la capital detectada en Chile. Un nuevo sistema frontal se intensificará desde este martes en la zona centro-sur del país, con lluvias, viento, nieve y probables tormentas eléctricas. En noticias del exterior, el mandatario brasileño Luis Ignacio Lula da Silva y el senador Flavio Bolsonaro disputarán la presidencia en una segunda vuelta electoral el próximo 25 de octubre. Estados Unidos retiró todos los bombarderos que tenía desplegados en una base aérea del Reino Unido tras el incidente de seguridad que activó una investigación sobre una posible implicación iraní en el hecho. En el deporte, O'Higgins de Rancagua venció por 2-0 Deportes Concepción y se transformó en el primer semifinalista de la Copa Chile. Y en la Fórmula 1, el piloto neerlandés de Red Bull, Max Verstappen, ganó el Gran Premio de Bahrein, 16ª fecha de la temporada disputada en el circuito internacional de Sepang.
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2: Muy buenos días, bienvenidos a la revisión de las noticias en Radiograma. Saludamos a quienes nos escuchan a través de las 43 estaciones de Biobío, la radio en todo el país, a quienes nos ven a través de la televisión digital de libre recepción en Biobío TV. Los invitamos a interactuar con nosotros a través de nuestro número de WhatsApp al más 569-9207-888, también a través de nuestra línea directa al 800-810-810, línea completamente gratuita desde cualquier teléfono celular, desde cualquier teléfono de red fija. Vamos a las noticias. De este momento les ofrecemos información independiente.
3: 12 de la noche, 7 minutos.
2: Bueno, hay información policial desde la región metropolitana, información policial del momento que realizamos acá en el estudio con Vicente Aguilar. Vicente, buenos días.
4: ¿Cómo están? Buenos días. Claro, un hecho que estuvo reporteando nuestro compañero Jorge Villegas. Se trata de un funcionario de carabineros de la 46ª comisaría que tiene algún impacto balístico en su cuerpo. Se trata de un hecho que se da en Avenida Macul con Camino Agrícola, en un servicentro. Cuando él estaba cargando combustible, se da cuenta que están robando un vehículo al menos 4 personas. Es ahí que se identifica como funcionario de carabineros para intentar repeler este robo y finalmente le disparan a este funcionario que se encontraba de civil a esa hora, cerca de las 23 horas. Un operativo que se está dando a esta hora para poder dar con estos responsables. Se trataría de 4 personas que intentaron sustraer un vehículo a una mujer. Escuchemos al comandante Cristian Tabra, prefecto de servicio de la Prefectura Santiago Oriente, quien entregó más detalles de este hecho.
5: Este disparo ingresa a la altura de la tibia peroné de la pierna derecha, terminando en este disparo en la pierna izquierda a la altura del tobillo.
4: El funcionario fue trasladado fuera de riesgo vital hasta las dependencias del Hospital de Carabineros. Por ahora, como les decía, se realizan las diligencias para poder ubicar a estas personas, a estos asaltantes. Al menos 4 personas quienes hirieron de bala a este funcionario de Carabineros de la 46ª Comisaría de Macul, que se encontraba a esa hora de Franco Mario.
2: Gracias, Vicente. Estamos atentos.
4: Muy bien.
2: Seguimos con noticias policiales. 19 integrantes de una célula del primer comando de la capital quedaron en prisión preventiva tras ser vinculados a la organización criminal brasileña en Chile. Además, en San Bernardo, un cadáver calcinado fue hallado al interior de un automóvil que fue abandonado e incendiado en las cercanías del río Maipo. Los detalles los tiene Jorge Villegas.
6: Ayer se llevó a cabo la cuarta y última jornada de formalización de 19 imputados indicados como integrantes de la primera célula operativa en Chile de la organización criminal de origen brasileña denominada Primer Comando de la Capital. Los imputados fueron formalizados por la Fiscalía Regional Metropolitana Sur por los delitos de asociación criminal y asociación ilícita para el tráfico de drogas. El tribunal decretó la prisión preventiva para la totalidad de los imputados y un plazo de investigación de 120 días. Se trata de una de las organizaciones criminales más grandes del continente, la cual se enfoca principalmente en los delitos de contrabando, tráfico de drogas, secuestros, entre otros. El nivel de organización de esta banda transnacional es tal que el fiscal regional metropolitano sur, Héctor Barros, sostuvo que se organizan como una forma alternativa al poder del Estado.
7: Es una empresa criminal bastante relevante. Ellos incluso no solo operan pensándolo como empresa, sino que como una forma alternativa al poder del Estado, ¿vale? Es decir, ellos tratan de tener su propia legislación, su propio Estado paralelo a la organización democrática que tiene cada país.
6: La jornada de ayer también fue marcada por el hallazgo de un cuerpo calcinado al interior de un auto quemado en la comuna de San Bernardo por la ribera del río Maipo. La Fiscalía ECO junto a la Brigada de Homicidios de la PDI trabajan tanto en la identificación del fallecido, así como también en las circunstancias del crimen.
3: 12 de la noche, 10 minutos.
2: Un ciudadano argentino de 34 años de edad prendió fuego a su departamento y murió calcinado en la comuna de San Miguel tras protagonizar un hecho de violencia intrafamiliar. Los detalles en el informe de Javier Pardo.
8: Un episodio de violencia intrafamiliar terminó con un hombre calcinado al interior de un departamento en la comuna de San Miguel. El hecho ocurrió en un edificio ubicado en Salesianos con San Francisco, donde un hombre de 34 años de nacionalidad argentina amenazó con agredir a su pareja, quien se encontraba acompañada de sus dos hijas. La mujer logró escapar del inmueble, solicitó ayuda en conserjería y llamó a carabineros, quienes intentaron dialogar con el hombre que amenazaba con prender fuego al departamento. Sin embargo, el extranjero finalmente inició el incendio y pese a los intentos del GOP y bomberos que ingresaron al inmueble, encontraron al hombre calcinado. Así lo señaló el mayor Pablo Anders de la prefectura Santiago Sur.
9: Y era mientras sucedía esto que se empezaron a ver llamaradas desde el departamento, por lo que se solicitó también la concurrencia de bomberos, quienes finalmente derribaron la puerta y encontraron al individuo calcinado al interior.
8: Vecinos del edificio señalaron a la radio que el fallecido se encontraba en evidente estado de ebriedad, gritando y amenazando desde el balcón del departamento.
10: Yo lo observé, sí, estaba con la botella en la mano y fue como a las 10 de la mañana, 9:40.
11: ¿Qué gritaba?
10: Que todos iban a morir, todos iban a morir.
8: Bomberos logró controlar el incendio que terminó destruyendo el departamento, mientras que la PDI confirmó que la mujer y sus hijas se encuentran en buen estado de salud.
3: 12 de la noche, 12 minutos. 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
2: El oficialismo redobló sus críticas contra el gobierno tras la decisión de terminar con el programa Yo Elijo Mi PC al presentar el presupuesto. Christopher Aguilera tiene más antecedentes.
12: El martes comenzará formalmente la discusión del presupuesto en el Congreso, en medio de los recortes que ya se han conocido en culturas, gobiernos regionales y educación. Sobre esta última partida siguen generando polémica los impactos sobre los SLEP, liceos bicentenarios y programas, particularmente sobre el llamado Yo Elijo Mi PC. Esta medida ha permitido entregar computadores a más de 96 mil estudiantes y quedaría sin financiamiento durante 2027. La decisión ha generado críticas incluso entre alcaldes oficialistas. La titular de Las Condes, la alcaldesa Catalina San Martín, cuestionó que las deficiencias del programa se traduzcan en su eliminación y anunció que ya instruyó disponer de recursos municipales para entregar computadores a estudiantes de su comuna. También criticó la decisión al alcalde de Santiago, Mario Desbordes.
13: Como alcaldesa, ya instruí evaluar recursos para entregar computadores a nuestros alumnos en el año 2027 porque la tecnología es igualdad de oportunidades. Pero sabemos que la realidad de Las Condes es distinta a muchas comunas de nuestro país.
14: Creo que es un error eliminarlo. La ministra dice que está mal evaluada, la ministra de Educación, pero entonces corríjalo, arregle los problemas que tiene el programa, que no es lo mismo que eliminarlo.
12: A estas críticas se sumó la ex ministra Carla Rubilar, quien le enrostró a la administración de José Antonio Kast el compromiso de campaña de no recortar beneficios sociales.
3: 12 de la noche, 13 minutos.
2: La Asociación Nacional de Consejeros Regionales cifró en 250 mil millones de pesos los recortes presupuestarios que sufrirían las regiones del país advirtiendo que provocaría la postergación de proyectos de inversión. Nicolás Silva nos cuenta más desde Radio Biobío en Valdivia.
11: En medio del debate por la Ley de Presupuestos 2027, los gobernadores regionales de Chile se manifestaron en alerta por la reducción del 7% en los recursos contemplados para el próximo año. A esta preocupación se sumó la Asociación Nacional de Consejeros Regionales, advirtiendo que la disminución en los fondos impactarían a la ejecución de proyectos relevantes en todo el territorio nacional. El consejero regional de Los Ríos y presidente de ANCORE, Héctor Pacheco, cifró en 250 mil millones de pesos el recorte presupuestario en los gobiernos regionales del país, asegurando que la disminución obligaría a postergar iniciativas de inversión.
15: Recorte presupuestario que es del orden más o menos de 250 mil millones de pesos para todas las regiones. Lo más probable es que alguna de esas inversiones que tenemos anunciadas y comprometidas van a tener que irse postergando al objeto de poder esperar en la venida del presupuesto del año 2028.
11: El presidente de ANCORE indicó que fue invitado a la sesión del próximo jueves de la Subcomisión Especial Mixta de Presupuestos del Congreso Nacional, instancia en que se discutirá el financiamiento a los gobiernos regionales y se analizará el millonario reajuste que impactaría a todo el país. La región de Los Ríos, Bio Bio, la radio.
3: 12 de la noche, 15 minutos.
2: Vamos a seguir con más información. Vamos a seguir en el sur de nuestro país. Profesionales universitarios de la salud de la provincia de Bio Bio, agrupados en la FREMPRUS, expresaron su alta preocupación por la falta de presupuesto para el sector salud, lo que deriva en falencias fundamentales en la atención y condiciones de trabajo. La información la tiene Mario Tapia, desde Radio Bio Bio Los Ángeles.
16: Se informó a la radio de la falta de camas, medicamentos y personal médico en recintos hospitalarios de Los Ángeles, Santa Bárbara, Huaypil, Tucapel, Nacimiento y Mulchen, lo que afecta directamente a los usuarios y a la gente más vulnerable de la población de la provincia de Bio Bio. Ramón Peña y Leila Almendras, directores de FEMPRUS en la zona, expresaron su preocupación por el recorte presupuestario de la salud y consideran insuficiente, además, el aumento anunciado para el próximo año en el sector salud, como lo manifestó Leila Almendras.
17: El gobierno recientemente anunció un alza del 4,7% para salud en el presupuesto 2027, prometiendo mayor gestión. Sin embargo, el primer análisis técnico revela que la propuesta arranca por debajo de lo que los hospitales terminarán gastando este año.
16: Indicaron que insistirán en un proceso de mesas de trabajo para pedir a los parlamentarios, sobre todo a los de Bio Bio, que accionen cambios importantes en el Congreso para revertir los recortes presupuestarios, reponer recursos y aumentar el presupuesto del próximo año, o caso contrario, dijo, los problemas de salud y las atenciones se van a agudizar mucho más. En Los Ángeles, Bio Bio, la radio.
3: 12 de la noche, 17 minutos.
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2: Con más información, este jueves se conocerá un nuevo indicador económico. Se trata del índice de precios al consumidor de septiembre, que podría notar un avance de 0,5% según el mercado. La información la tiene Dominga Hernández.
18: No han sido positivas las cifras económicas en las últimas semanas para el gobierno. Primero, se conoció que el desempleo llegó al 9,6% en el trimestre de junio-agosto. Luego, el IMACEC de agosto se contrajo 1% arrastrado por la minería. Y el pasado miércoles, la ENAP informó que los precios de todos los combustibles subirían con mayor fuerza. Ahora, para este jueves, se espera que el Instituto Nacional de Estadísticas publique el IPC correspondiente a agosto. Según las expectativas del mercado, se espera que el índice registre un alza de 0,5%, aumentando aún más la presión sobre el bolsillo de todos los chilenos. Al respecto, se refirió la economista de Rabbit Capital, Yasa Barca.
19: Si uno mira solo el número, o sea, la inflación parece controlada. Vemos cerrando el año cerca del 4,5 y sobre el 4 los próximos meses, cediendo recién el 2027. Pero ese promedio esconde dos cosas. Primero, que no todos consumen lo mismo. Y segundo, que el golpe llega con retraso.
18: El presidente de la Confederación Nacional del Transporte de Carga Terrestre, Sergio Pérez, aseguró que buscan avanzar con una herramienta de recargo en la tarifa de transporte que permitiría traspasar al valor de los fletes las variaciones en el precio del combustible.
3: 12 de la noche, 18 minutos. 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
2: Vamos a seguir con más información. En este caso, les contamos que mañana martes los senadores Arturo Esquella, Andrés Longton y Pedro Araya presentarían una nueva propuesta de reforma constitucional de seguridad tras la fallida iniciativa del gobierno. La información es de Valentino Obreque.
20: Este martes, los senadores Arturo Esquella de Republicanos, Andrés Longton de Renovación Nacional y Pedro Araya del PPD esperan presentar su propuesta de seguridad. El nuevo texto buscará incorporar al crimen organizado a nivel constitucional, establecer un régimen de segregación penitenciaria según la peligrosidad de los internos y ampliar la hipótesis para utilizar los estados de excepción que ya existen. A diferencia del proyecto del Ejecutivo, quedará fuera el cuestionado estado de excepción de 120 días y tampoco se incluirán nuevas restricciones a las comunicaciones. El senador Arturo Esquella se refirió al respecto.
21: Desde ese punto de vista, uno podría presumir de que vamos a contar con un apoyo mayoritario, si es que va a estar el oficialismo en su conjunto y gran parte de aquellos que habían legítimamente se habían pronunciado sobre el mérito de la propuesta original.
20: La discusión ocurre mientras el gobierno enfrenta cuestionamientos por su desempeño en una de las áreas que marcó la campaña de José Antonio Kast. En La Tercera, el ministro de Seguridad, Martín Arrau, reconoció que existe una alta expectativa sobre la administración, porque a su juicio, a la derecha se le asocia con mayor seguridad, por lo mismo, se le exige más.
22: 12 de la noche, 20 minutos.
2: Presidente Gabriel Boric llamó a la oposición a corregir sus errores y recuperar el optimismo para volver a construir mayorías. La información la tiene María Gramunt.
23: Con un llamado a la oposición a corregir sus errores y recuperar el optimismo, Gabriel Boric volvió a marcar presencia en la discusión política durante su charla en el Festival de la Memoria. El expresidente centró su intervención en el futuro del sector y el camino que, a su juicio, debe seguir para volver a construir mayorías. Reconoció la derrota sufrida en las últimas elecciones y planteó la necesidad de escuchar a quienes piensan distinto y fortalecer también la organización popular.
24: Pero no nos olvidemos que la última elección perdimos por mucho. Tenemos que hacernos cargo de que en este momento no somos mayoría, pero tenemos todas las condiciones para volver a hacerlo y no seremos.
23: La intervención se sumó a las apariciones que ha protagonizado desde que dejó La Moneda. Una de las más recientes fue la carta que suscribió junto a la expresidenta Michelle Bachelet contra la incorporación de Chile al escudo de las Américas. Boric también puso nombre sobre la mesa. Destacó a los alcaldes Karina Delfino, Tomás Vodanovich, Macarena Ripamonti y Ali Manucheri como figuras que han ganado protagonismo en el sector. Un mensaje con el que el expresidente fijó su mirada en el desafío de la oposición: volver a ser mayoría.
22: 12 de la noche, 20 minutos.
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2: Esto se lo contábamos en los titulares. Un nuevo sistema frontal se acerca a la zona centro-sur del país, el que dejará lluvias, viento, nieve y probables tormentas eléctricas. Los detalles los tiene Geraldine Díaz.
25: Según las proyecciones, las lluvias se concentrarán principalmente entre martes y miércoles, aunque la inestabilidad podría mantenerse durante el jueves. En la región metropolitana, la meteoróloga de Meteochile, Claudia González, indicó que se esperan entre 10 y 20 milímetros en el Valle de Santiago y entre 15 y 25 milímetros en sectores precordilleranos y cordilleranos. Además, se proyectan hasta 40 centímetros de nieve en la cordillera. La especialista agregó que las precipitaciones más importantes se registrarían entre las regiones del Maule y la Araucanía, donde podrían acumularse hasta 40 milímetros.
26: Y los montos también deberían estar en torno a los 30 y 40 milímetros aproximadamente entre las regiones de Maule, Ñuble, Biobío y probablemente el sector de la Araucanía.
25: El sistema también estará acompañado de viento, especialmente en zonas costeras, donde las rachas podrían alcanzar hasta los 60 kilómetros por hora. Asimismo, se mantienen advertencias por precipitaciones normales a moderadas entre las regiones de Coquimbo y Maule. Entre el martes y el jueves se esperan tormentas eléctricas entre la región metropolitana y el Biobío, las que podrían estar acompañadas de granizos y fuertes ráfagas de viento locales.
22: De la noche, 23 minutos.
2: Y vamos a ir hasta la zona cordillerana, en este caso hasta la región de Valparaíso, porque por inestabilidad climática cerró el paso fronterizo Los Libertadores tras el pronóstico de lluvia y viento de alta montaña, lo que se mantendrá al menos hasta el próximo jueves. Los detalles los tiene Karim Aguirre desde Radio Bio Bio en la región de Valparaíso.
20: nuevamente cerró el sistema integrado Cristo Redentor luego de una reunión de coordinación entre Chile y Argentina este domingo y con el fin de evitar emergencias para los conductores que se dirijan por el paso fronterizo Los Libertadores. La medida se dio a menos de 24 horas de su última apertura y comprende el cierre que inició a las 13 horas de este domingo con el cierre de la barrera de Guardia Vieja y Uspallata para el tránsito internacional de todo tipo de vehículos, según informó la Delegación Presidencial Provincial de los Andes, mientras que 2 horas después se cerró el túnel internacional. Así lo informó el delegado presidencial provincial, Ricardo Figueroa, quien también hizo un llamado a los conductores que hacen uso del corredor internacional a estar informados de las condiciones del tránsito y a no confundir la disponibilidad del paso con la situación meteorológica, ya que se evalúa el panorama de Chile y Argentina para determinar la suspensión del corredor.
0: Que esta situación es para ambos países. Puede eventualmente haber en algún momento una condición mejor en Chile, pero si en Argentina está con condiciones que son adversas, manda la condición más desfavorable del país, que en definitiva necesita una transitabilidad segura, por lo tanto, en ambos lugares se cierra.
20: En medio del pronóstico de la Dirección Meteorológica, que estima condiciones adversas de chubascos y viento, además de probable tormenta eléctrica desde este domingo al jueves en la comuna de Los Andes. En la región de Valparaíso, Bío Bío, la radio.
22: 12 de la noche, 24 minutos.
2: Hasta ahora nos llama nuestro auditor Arturo. Hay un accidente en la ruta 5. Estamos con él. Arturo, buenos días.
4: Hola, ¿qué tal? Buenos días.
2: A ver, ¿dónde es el accidente?
4: Mira, dirección norte, kilómetro 79. Se volcó un camión que traía madera.
2: Ok.
4: Y se volcó hacia la derecha, cayó a un precipicio, más de como 5 o 6 metros más o menos.
2: Entiendo. Ya, volvamos a reiterar, entonces, ruta 5 sur, 5 norte.
4: 5 sur, dirección ya. Norte.
2: Ya, dirección hacia el norte.
4: Kilómetro 79.
2: Ya, esto está cerca del acceso norte a Rancagua, ¿no?
4: Correcto.
2: Ya, sería un camión entonces que termina de ser, usted decía, con desbarrancando.
4: Se desbarrancó, correcto, sí. Se le desprendió la carga y se desbarrancó.
2: Ya, ¿se ve alguna persona herida? ¿Usted pasó por ahí hace cuántos minutos?
4: Mira, aparentemente debe haber persona herida porque está bomberos, están los ABC.
2: Ya. Ha llegado entonces carabineros, ha llegado la ambulancia.
4: Sí, está todo el servicio de emergencia, está completo ahí abajo. Están bomberos en la parte de abajo, está asistiendo y todo eso, porque se ve medio complicada la cosa.
2: Arturo, lo último, ¿ves que está cortada la ruta hasta ahora?
4: Mira, está a una vía, en la vía izquierda solamente.
2: Ya, o sea, una de las pistas está cortada.
4: La pista derecha está obstaculizada. Y a la vista izquierda, pero está lento, así que para que tengan precaución los que vienen del sur.
2: Entiendo. Muchísimas gracias. En dirección norte, sur-norte, ¿no?
4: Sur-norte, correcto. Kilómetro 79.
2: Ya. Gracias, Arturo.
4: Ok, chao. Buenas noches.
2: Ahí está nuestro auditor que nos comenta este accidente, la ruta 5 sur. Esto está más o menos en el acceso norte a Rancagua y a Graneros. Esto ya en la región de O'Higgins, dirección hacia el norte, desde sur a norte. Kilómetro 79, un camión se habría desbarrancado con caída de carga y eso ha generado entonces, por supuesto, la movilización de carabineros, de la asistencia en ruta, incluso ambulancia, el servicio de atención médica de urgencia, y está hasta ahora trabajando en ese lugar. Estamos a la espera de más antecedentes, información que está en pleno desarrollo.
22: 12 de la noche, 27 minutos. 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
2: Solo una vía se mantendrá habilitada en la carretera Austral a la altura de la cuesta El Moraga, entre Chaitén y Villa Santa Lucía, tras el deslizamiento de material del cerro que obligó a la intervención de maquinaria pesada. Nos informa Robinson Cárdenas desde Radio Bío Bío en Puerto Montt.
5: Desde 1000 metros cúbicos de material parten las proyecciones a la hora de cuantificar la cantidad de tierra, rocas del tamaño de un auto, agua y madera que se deslizó desde la ladera al costado de la ruta 7 a la altura del kilómetro 264, donde en el inicio se suspendió el tránsito para todo tipo de vehículos. El delegado provincial en Palena, Marcelo Cifuentes, confirmó que las maniobras en la zona están enfocadas en tratar de normalizar la vía este lunes.
6: todos los años se tiene que provocar una situación como esta. Y además también que no lo esperábamos, pero también cayó nieve alrededor de 7 centímetros, lo que generó también algunos inconvenientes, pero yo les vuelvo a repetir que a este lunes deberíamos estar con la ruta expedita sin ningún problema. Si no abrimos las dos rutas, por lo menos ya tenemos expedita una vía que es importante para el tránsito vehicular y dirigida siempre a través de Carabineros de Chile, coordinando con ellos.
5: Vialidad y la empresa a cargo de la mantención de la Ruta 7 están interviniendo la zona para normalizar la conectividad terrestre entre la región de Los Lagos y la de Aysén. Para evitar complicaciones en los usuarios de la carretera Austral, se ha gestionado que el transporte pueda ajustar sus horarios. En Puerto Montt, Bio Bio, la radio.
22: 12 de la noche, 29 minutos. 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
2: La investigación del caso Puerto Coronel está cerrada. Hay otra arista donde se indaga la compañía como persona jurídica, cuya causa aún está desformalizada. En ella se persigue si la compañía obtuvo o no beneficios por los pagos destinados a autoridades locales como el alcalde de esa comuna. Nos informa José Manuel Lagos desde Radio El Carbón de Lota.
7: Así lo confirmó la fiscal anticorrupción de Coronel, Glenda Lagos, siendo una causa separada y que se originó a partir de una ampliación de querella por parte del Consejo de Defensa del Estado, y en la que se investiga la eventual responsabilidad penal de Puerto Coronel por el delito de soborno. En el caso del alcalde Boris Chamorro, el Ministerio Público le imputa la recepción de 82 millones de pesos entre mayo de 2022 y noviembre de 2023 mediante pagos en efectivo, mientras que el concejal Eduardo Araya habría recibido 69 millones, principalmente mediante transferencias bancarias.
8: Está en una investigación separada, donde está en materia de investigación la responsabilidad penal que pueda tener la persona jurídica Puerto Coronel Sociedad Anónima por el pago de sobornos a autoridades de la comuna de Coronel, que son de elección popular.
7: Según el Ministerio Público, Hernán Romero Sáez, propietario de Servicios Carijer Limitada, emitía facturas que permitían justificar egresos desde Puerto Coronel y luego devolvía parte del dinero, descontando una suma a su favor. Por esta vía se atribuye la extracción de más de 1.022 millones de pesos. El Lota, Radio El Carbón.
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22: Doce de la noche, 32 minutos.
2: Bien, vamos a revisar noticias de carácter internacional. Ponga mucha atención porque el mandatario brasileño Luis Ignacio Lula da Silva y el senador Flavio Bolsonaro disputarán la presidencia en una segunda vuelta electoral el próximo 25 de octubre, según los resultados oficiales de los comicios celebrados este domingo. El primogénito del exmandatario Jair Bolsonaro, con el 47,31% de los votos, y el dirigente progresista, con el 44,83%, fueron los dos más votados en su primera vuelta, sin opciones por los otros 10 aspirantes a la jefatura del Estado, de acuerdo con los tribunales, con el Tribunal Superior Electoral. Flavio Bolsonaro, de 45 años, estuvo desde el inicio del recuento por delante de Lula, que empeoró sus resultados con respecto a la primera vuelta de 2022, cuando alcanzó el 48,4% y 57,2 millones de votos. Y Estados Unidos retiró todos los bombarderos que tenía desplegados en la base aérea de la RAF en Fairford, el Reino Unido. Hablamos de la Real Fuerza Aérea de esa zona, tras el incidente de seguridad de esta semana que activó una investigación sobre una posible implicación iraní en el hecho, confirmaron a las fuentes, confirmaron a los medios internacionales un funcionario del Departamento de Defensa. En la víspera, las autoridades británicas confirmaron la detención el pasado 1 de octubre de un ciudadano británico-iraní relacionado con un presunto complot terrorista contra la base aérea de Fairford.
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12: 12 de la noche, 34 minutos.
2: O'Higgins de Rancagua se transformó en el primer semifinalista de la Copa Chile luego de vencer por un marcador global de 3-0 a Deportes Concepción. El cuadro celeste deberá enfrentar ahora al ganador de la llave que define este martes en el Estadio Monumental David Arellano, Colo Colo y Deportes Puerto Montt. Y en otros deportes, el piloto neerlandés de Red Bull, Max Verstappen, ganó el Gran Premio de Bahrein, 16ª fecha de la temporada de la Fórmula 1 que se disputa en el circuito internacional de Sepang. Los detalles, el deporte, lo tiene Felipe Espina.
14: La selección chilena tendrá hoy su última jornada de prácticas en la previa del duelo ante México, último amistoso de fecha FIFA en su gira por Norteamérica. El capitán de La Roja, Gabriel Suazo, marcó el momento del equipo, dirigido por Nicolás Córdoba.
15: Nosotros tenemos que saber en el momento en el que estamos, en donde estamos mirando hacia el futuro, en donde queremos ir a un Mundial 2030. Estamos intentando crecer como equipo poco a poco. Se van a ver momentos como el que tuvimos, de 2 derrotas, momentos difíciles, porque el fútbol es así, enfrentamos a grandes selecciones y seguro que vamos a tener momentos lindos, y espero que el martes sea uno con una victoria.
14: El partido ante los aztecas está programado para mañana martes desde las 23:30 horas en el Estadio Los Ángeles Memorial Coliseum en California. En el fútbol local, O'Higgins de Rancagua venció por 2-0 a Deportes Concepción, global de 3-0 en la llave, y se transformó en el primer semifinalista de la Copa Chile. El cuadro celeste deberá enfrentar al ganador de la serie entre Colo-Colo y Deportes Puerto Montt, que se define este martes desde las 8:30 en el Estadio Monumental. En los duelos correspondientes a la fecha 16 de la Primera B, Antofagasta venció 2-0 a Rangers, Unión San Felipe cayó 0-2 ante Deportes Iquique y San Luis derrotó 2-0 en Quillota a Unión Española y quedó en el segundo lugar de la tabla de posiciones a un punto del líder del torneo, que es Cobreloa. En el fútbol internacional, Portugal venció por 2-0 a Noruega, Grecia y Alemania igualaron sin goles, y Países Bajos derrotó 2-1 a Serbia en los duelos más destacados de la jornada en la cuarta fecha de la fase de grupos de la Liga de las Naciones de Europa. Hoy, desde las 15:45 en Bolonia, Italia recibe a Turquía, y en Saint-Denis, Francia será local ante Bélgica. El DT del cuadro galo, Zinedine Zidane, adelantó el partido.
16: Nosotros siempre queremos ganar porque somos competitivos y entramos al campo con la idea de ganar el partido, eso es obvio. Lo importante es prepararnos bien, hacer lo que queremos hacer, estar cómodos con lo que hacemos, y creo que hasta ahora lo hemos hecho bien. Estoy satisfecho con lo que he visto del equipo, con el estado de ánimo, y eso es muy importante para mí.
14: En otros deportes, el piloto neerlandés de Red Bull, Max Verstappen, ganó el Gran Premio de Bahrein, 16ª fecha de la temporada de la Fórmula 1, disputado ayer en el circuito internacional de Sepang, en Malasia. El podio lo completaron el italiano de Mercedes, Kimi Antonelli, actual líder del Mundial de Pilotos, y el británico de Ferrari, Lewis Hamilton. Verstappen, 4 veces campeón del mundo, valoró su primera victoria de la temporada.
16: Para todos fue muy especial. Empezamos la temporada con muchos problemas y probablemente mucha gente no creía en que podíamos tener una victoria este año. Incluso yo mismo a veces no lo creía. Pero el equipo siguió creyendo, empujando, esforzándose, y el rendimiento mejoró. Fue muy especial ganar acá, con nuestro motor y en nuestro primer año.
14: Con su triunfo en el Gran Premio de Bahrein, Supermax sumó la victoria 72 de su carrera. Al cierre, dar cuenta del triunfo del golfista Joaquín Niemann en el Abierto de Chile.

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1: ...12 de la noche, 38 minutos.
3: Hasta acá la revisión de las noticias en Radiograma. Los dejamos invitados para que continúen en la sintonía de BioBio la radio. Ya llega el trasnoche hasta las 6 de la mañana. Recuerde que a cada hora nos volvemos a reencontrar con las noticias en El Informador. Todos los detalles ya están en nuestro sitio web biobiochile.cl. Gracias por estar ahí. Que tengan todos un excelente día lunes y una mejor semana.
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3: Hola, hola, ¿cómo están? Qué gusto saludarles. Bienvenidos a esta noche de la radio de este día 5 de octubre, el lunes 5 de octubre, inicia una nueva semana. Junto a ustedes, auditores, los saludamos donde se encuentren, en diferentes partes del país, en diferentes partes del mundo también, muchos escuchándonos, siendo parte de este programa. Les mandamos un abrazo. Gracias por estar junto a nosotros y los invitamos a que estén durante toda esta jornada. Vamos a tener noticias, vamos a tener información de lo que ocurre en diferentes partes del país, minuto a minuto. Y también vamos a estar con, por supuesto, algunas entrevistas, la compañía de siempre, la que les ofrecemos acá en el trasnoche de la radio. Ustedes se pueden comunicar con nosotros a través de nuestro número de WhatsApp al más 569-9207888. También nos pueden llamar a nuestra línea 800-810-810, que es completamente gratuita desde cualquier teléfono celular, desde cualquier teléfono de red fija. A ver, hay varias cosas que están pasando a esta hora. Lo primero que tenemos que contarles, bueno, es que hay un operativo policial que se está dando, o más bien que se dio, en la comuna de Macul, con un funcionario de Carabineros que terminó baleado y que está recibiendo atención médica en el hospital de Carabineros. Ahí ya vamos a estar seguramente en un rato conectándonos con Vicente Aguilar, que ya nos contaba en Radiograma la información de las autoridades que prestaron un punto de prensa en ese sitio. Ya se trasladó al sitio del suceso para saber efectivamente qué fue lo que ocurrió. También hay un accidente que ha ocurrido en las últimas horas en el kilómetro 79 de la ruta 5 Sur. Este es en el acceso norte a Rancagua y Graneros, en la región de O'Higgins. Esto de norte a sur, estamos a la espera también de información que vaya a entregarnos Rutas del Maipo. Nos dicen que sería un camión del cual se habría desprendido incluso carga, un camión que termina desbarrancando, nos contaba nuestro auditor Arturo. Son varios también los auditores que nos estaban escribiendo hace algunos minutos. De hecho, nuestra auditora Karina nos mandó ahí una foto que ya vamos a estar viendo a través de BioBio TV. Es un camión que transportaba aparentemente madera. Dice: hola, pasamos por el accidente que se mencionó en la ruta 5 Sur, incluso antes de que llegaran los servicios de emergencia. Mi marido tomó algunas

fotografía, ya la vamos a estar viendo. Gente que bajó gritaba que el chofer estaba vivo y del minibús no se veía nada. Fue un accidente grande. Estamos a la espera de los que nos digan desde este sitio. También otra información, por supuesto, que ha llegado a nuestro WhatsApp de la radio, tiene que ver con un procedimiento policial que habría ocurrido en la zona de Quilleco, en esta comuna y la región del Biobío, que involucraría a un funcionario de carabineros en un operativo. Nosotros estamos a la espera, ha llegado mucha información a través de WhatsApp y les agradecemos a todos los que nos envían imágenes, nos envían audios, nos envían de cierta forma información, texto. Nosotros estamos a la espera de lo que nos pueda decir la propia institución, que es lo que corresponde en este caso, porque hay muchas personas que están atentas al estado de salud de este carabinero. Les podemos confirmar que hay, de hecho, un operativo, pero estamos a la espera de qué nos diga, en este caso, la institución. Entonces, nosotros ya hemos hecho las consultas, nos han dicho que están recabando información para poder ofrecerla, están chequeando la información, así que en cuanto tengamos la información chequeada, confirmada por parte de, en este caso, comunicaciones sociales, les vamos a contar efectivamente qué es lo que pasa en la zona de Quilleco. Son varios, insisto, los que nos escriben a través de WhatsApp, mucha información, audios, etcétera. Lo tenemos, lo recibimos, lo estamos cotejando con este caso, con las unidades de comunicación, tanto acá a nivel central como en la región del Biobío. Ya están al tanto de nuestra consulta. Hemos sido bastante, digamos, hemos preguntado varias veces, que ser honesto en ese caso, hemos preguntado varias veces y se nos ha dicho que están recopilando información, que apenas tengan todo confirmado, chequeado, lo van a entregar para que nosotros también lo podamos entregar a ustedes. Así que mucha paciencia para quienes nos están preguntando a través del WhatsApp. No es que no estemos contando lo que esté pasando, sino que queremos ser muy responsables al momento de hablar sobre todo del estado de salud de una persona y de un funcionario policial. Ya les contábamos lo que estaba pasando en la zona de Macul, donde se confirmó entonces este funcionario que termina recibiendo impacto balístico y que está, de cierta forma, recibiendo atención médica en el hospital de Carabineros acá en la región metropolitana. Y hay un operativo policial que se desarrolló en las últimas horas en Quilleco, donde se está consultando acerca del estado de salud de un funcionario que habría participado en un operativo. Desconocemos, más bien tenemos la información, pero desconocemos el estado actual de este carabinero. Así que apenas tengamos esa información, se las vamos a contar. 0:45, ustedes saben cómo comunicarse con nosotros. Quedan 15 minutos para la 1 de la mañana, junto a William Rebolledo, Vicente Aguilar, que está en las calles de la región metropolitana, y todos ustedes, hacemos este trasnoche de la radio. Y vamos a partir a esta hora con Straight for the Heart. Escuchamos a Toto. Escríbenos, cuéntanos desde dónde escuchas este programa. Buena semana para todos. Otra semana que iniciamos juntos acá en Bio Bio.

0: Estamos de vuelta, quedan 10 minutos para la una, ya me estaba adelantando. Vamos hasta las calles de la región metropolitana, vamos hasta Macul, ahí está Vicente Aguilar. Bicho, buena semana, buenos días, operativo policial, ¿no?
1: ¿Cómo están, Mario? Auditores, muy buenos días. Sí, un operativo que se está dando acá, quienes nos ven a través de BioBio TV pueden darse cuenta, ¿cierto?, que permanece un carro de la Bocar, también algunas otras patrullas, un perímetro también cortado el tránsito, esto debido a trabajos que realiza la Bocar por un disparo, o más bien un impacto balístico que recibe un funcionario de Carabineros, un funcionario de la 46ª Comisaría de Macul, quien se encontraba de franco en este momento en una estación de servicio ubicada acá en Avenida Macul con Escuela Agrícola. A eso de las 23 horas él llega hasta este lugar y da cuenta de que estaban intentando robar un vehículo a una persona, una mujer específicamente, quien estaba justo en ese momento. Es ahí que él baja de su vehículo, se identifica como funcionario de Carabineros y se empieza a dar, ¿cierto?, un tiroteo, un enfrentamiento que termina con este funcionario herido en la parte de su pierna derecha, que termina impactando finalmente en la parte de su tobillo izquierdo. En este momento él se encuentra fuera de riesgo vital, estable en el hospital de Carabineros. Afortunadamente, hay que decirlo, muy valiente la acción para poder evitar ese robo. Serían al menos 4 personas las que estaban en este lugar, las que estaban efectuando este robo, ya que este funcionario de Carabineros de la 46ª Comisaría intenta repeler y finalmente recibe este disparo en sus piernas, específicamente en su pierna derecha, y termina impactando en su tobillo izquierdo. Permanece entonces el tránsito cortado, acá les cuento, Mario, en Avenida Macul, entre Escuela Agrícola y Arturo González, para que tengan los recaudos de poder tomar alguna alternativa acá en Avenida Macul. Esto, como les decía entonces, entre Arturo González, bien digo, y Escuela Agrícola. Lo que sí podemos confirmar entonces, y que confirmó también Carabineros, es que este funcionario de la 46ª Comisaría se encuentra estable, fuera de riesgo vital, afortunadamente. Podría haber sido peor, podría haber sido mucho peor este acto. Ellos disparan contra este funcionario que intentaba repeler este robo.
0: Sí, estamos, por supuesto, Vicente, bueno, tú estás en el lugar, nos dicen que, bueno, se ve de atrás, ¿no?, lo que tú nos mencionabas, el sitio del suceso, ¿no?, cómo están apostadas las...
1: Mario, disculpa,
0: sí, te escucho.
1: Te pido un minuto para poder, estoy con problema de retorno.
0: Sí, te vemos, te vemos con poca señal, Vicente, ¿eh? Te vemos un poco pixelado, a ver si podemos reconectar en breve, ¿te parece?
1: Sí,
0: ya.
1: Sí.
0: Vamos a reconectar con Vicente Aguilar en los próximos minutos. Vamos a volver a reiterar, sabemos, auditores, que hay mucha información que está dando vuelta respecto a un caso de un funcionario de Carabineros en la zona de Quilleco. Esa información está dando vueltas en redes, incluso algunos portales ya han emitido alguna información. Nosotros, por nuestro lado, lo que hacemos es cotejar esta información, presentársela a la fuente, en este caso, que es la propia institución de Carabineros. Ellos ya están al tanto desde hace ya bastante rato y nos han pedido tiempo para poder chequear toda la información y contarnos específicamente qué es lo que pasa. Bien, vamos a seguir avanzando, quedan 6 minutos para la una. Ustedes nos pueden contar a través del WhatsApp toda la información que está ocurriendo. Ahora sí vuelvo contigo, Vicente, estamos contigo, ahora sí te vemos bien, vamos.
1: Ahora sí, claro. Claro, Mario, tú dabas cuenta de este hecho también, que sea en la región del Biobío, ahí en Quilleco, un sector cercano a lo que es la ciudad de Los Ángeles, que auditores también y por trascendidos de este sector, se estaría hablando de un funcionario de Carabineros que habría recibido un impacto de bala en un procedimiento por violencia intrafamiliar. Es información que estamos confirmando en este momento por parte de Carabineros, como tú también lo has dicho, hemos estado consultando, pero sí. Ahí, bueno, se trata de información sensible, por lo tanto igual se entiende esta demora o también el poder tener la información muy oficial de qué es lo que habría pasado, de qué se trata esto. Se trata entonces de otro funcionario de Carabineros que en medio de un procedimiento habría recibido, ¿cierto?, un impacto de bala. Entonces vamos a tratar con cuidado aquello, pero muy lamentable, porque sería, imagínate, 2 funcionarios en menos de 2 horas, todo eso en el
0: Biobío,
1: también acá en la región metropolitana.
0: Es gravísima. De hecho, vamos a tomar contacto inmediato con Carlos Morales desde Radio Biobío en Concepción, quien nos trae información. Ha estado reporteando junto a nosotros tras Estamos con él. Carlos, buenos días, información del momento.
2: ¿Qué tal, Mario, auditores? Claro que sí, buenos días. La radio está en condiciones de confirmar la muerte de un carabinero en la comuna de Los Ángeles, específicamente en Quilleco. Esto debido a que el efectivo policial estaba apoyando labores de un procedimiento de violencia intrafamiliar cuando recibe un disparo de lleno en su cuello, cuestión que le costó la vida durante estas últimas horas. Es una información que hemos podido confirmar hace tan solo minutos de el fallecimiento de un sargento segundo que pertenece a la provincia de Biobío. Específicamente esto ocurre, él pertenecía a el retén de Quilleco en la provincia de Biobío. Es una información que acabamos de confirmar. Según lo que hemos podido reportear, habría ya una persona detenida por este hecho de sangre, homicidio número 64 que ocurre en la región del Biobío durante estos últimos minutos. Es un procedimiento que habría comenzado, según la información que hemos podido recopilar, cerca de la medianoche, y el efectivo policial fue trasladado en estado grave a un centro asistencial, que fue donde finalmente perdió la vida a raíz de este disparo mientras realizaba labores de contención de una violencia intrafamiliar. Es una información en completo desarrollo, Mario, auditores, que está pasando hasta ahora en la región del Biobío, en específicamente la provincia de Biobío, y que estamos también a la espera de las vocerías oficiales, tanto de Carabineros como también de la Policía de Investigaciones, a quien se le habría entregado este procedimiento.
0: Carlos, bueno, nosotros por supuesto te agradecemos porque estamos, bueno, mucha información se ha ido conociendo a través de los canales digitales, pero claro, ahora se confirma entonces el fallecimiento de este carabinero en este operativo de violencia intrafamiliar en Quilleco. Carlos, lo último, ¿se sabe si autoridades van a activarse? Me imagino delegación presidencia regional, seremía de seguridad, no sé, me imagino, digamos, dada la gravedad de este hecho.
2: Sí, por el momento nosotros hemos consultado a todos los estamentos ya mencionados, tanto la Fiscalía como también Policía de Investigaciones, la Delegación, también la Seremía de Seguridad, de quienes no hemos tenido respuesta hasta el momento. Así que esta es una información que pudimos confirmar con fuentes de la radio que nos han dicho que efectivamente ocurrió este procedimiento, este carabinero pierde la vida y se está a la espera, reiteramos, de vocerías oficiales que probablemente podrían ser mañana, dada la hora y también durante la jornada, Mario.
0: Sí. Bien, Carlos, te agradecemos por el completo informe. Seguramente estaremos hablando contigo, conectándonos. Líneas abiertas contigo, Carlos, por cierto.
2: Gracias. Buenas noches.
0: Ahí está Carlos Morales, nuestro colega desde Radio Biobío en Concepción. Vicente, bueno, se confirma lo que ya de cierta forma se tenía cotejado. Fueron varios los auditores que aparentemente eran de la zona, que conocían de esto. Es información gravísima que se conoce entonces desde el Biobío, este carabinero que fallece en un operativo en Quilleco. Vicente, bueno, tú te mantienes en el sitio, ¿no?
1: Sí, yo me mantengo acá en la comuna de Macul, pero siempre atento a poder tener cierta mayor información sobre esto. Se trataría entonces de un sargento segundo del retén Quilleco, perteneciente a la primera comisaría de Los Ángeles. Ahí nos decía Carlos también, ¿cierto?, que esto se daba en torno a un caso de violencia intrafamiliar. Llega carabinero a este procedimiento y esta persona que ya estaría detenida habría disparado con un arma larga, es lo que tenemos preliminarmente y lo que también tenemos que confirmar por parte ya de la institución de carabineros durante los próximos minutos. Muy lamentable, nunca es grato y nunca lo va a ser tener que informar aquello de que hay funcionarios de carabineros heridos, que hay carabineros fallecidos, todo esto en procedimientos cuando ellos están realizando su labor. Así que vaya para su familia, para todos sus conocidos también, un pésame, ¿cierto?, debido a su fallecimiento.
0: Sí. Bueno, volvemos contigo en cualquier momento, Bicho, viene nuestro boletín informativo. Por ahora no queda absolutamente nada, ¿no? La vocería ya está, se mantienen entonces las labores de la diligencia y en Macul.
1: Sí, Permanece Carabineros, permanece el tránsito cortado, como les decía, esto entre Avenida Macul y Escuela Agrícola, para que tengan las precauciones. Entonces, en ningún sentido, ni al norte ni al norte ni al sur, está esta parte habilitada acá en Avenida Macul. Se ve que ya están retirándose, lo que sabemos es que está la Bocar y también el servicio en cargo de búsqueda de vehículos, están buscando este vehículo.
0: Sí, se nos perdió el audio ahí de...
1: Ahora sí, funcionario Carabineros.
0: Ya, ahí sí, Vicente. Ya, volvemos contigo en cualquier momento, bicho. Gracias. Buenos días.
1: Que estén muy bien.
0: Vamos rápidamente a la pausa. Vienen las noticias. Ya regresamos.
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2: Buenos días, bienvenidos al Informador. Nos vamos a quedar con noticias de carácter policial. 19 integrantes de una célula del primer comando de la capital quedaron en prisión preventiva tras ser vinculados a la organización criminal brasileña en Chile. Los detalles los tiene Jorge Villegas.
3: Ayer se llevó a cabo la cuarta y última jornada de formalización de 19 imputados indicados como integrantes de la primera célula operativa en Chile de la organización criminal de origen brasileña denominada Primer Comando de la Capital. Los imputados fueron formalizados por la Fiscalía Regional Metropolitana Sur por los delitos de asociación criminal y asociación ilícita para el tráfico de drogas. El tribunal decretó la prisión preventiva para la totalidad de los imputados y un plazo de investigación de 120 días. Se trata de una de las organizaciones criminales más grandes del continente, la cual se enfoca principalmente en los delitos de contrabando, tráfico de drogas, secuestros, entre otros. El nivel de organización de esta banda transnacional es tal que el fiscal regional metropolitano sur, Héctor Barros, sostuvo que se organizan como una forma alternativa al poder del Estado.
4: Es una empresa criminal bastante relevante, ellos incluso no solo operan pensándolo como empresa, sino que como una forma alternativa al poder del Estado, vale es decir, ellos tratan de tener su propia legislación, su propio Estado paralelo a la organización democrática que tiene cada país.
3: La jornada de ayer también fue marcada por el hallazgo de un cuerpo calcinado al interior de un auto quemado en la comuna de San Bernardo por la ribera del río Maipo. La Fiscalía ECO junto a la Brigada de Homicidios de la PDI trabajan tanto en la identificación del fallecido, así como también en las circunstancias del crimen.
2: En la 1:03 a.m, si usted recién se está conectando con Bio Bio la radio, un carabinero falleció tras recibir un disparo durante un procedimiento por violencia intrafamiliar en Quilleco. Vamos a tomar contacto nuevamente con Carlos Morales desde Radio Bio Bio en Concepción. Carlos, buenos días.
5: Claro, buenos días, porque tal como tú lo dices, un carabinero falleció durante esta última hora, esta primera hora del día, a raíz de atender un procedimiento de violencia intrafamiliar donde habría recibido disparo en el cuello, el cual le quitó la vida. Se trata del homicidio número 64 en lo que va de este año en la región del Biobío, un nuevo mártir para carabineros, información que hemos podido confirmar hace tan solo minutos. Estamos a la espera también de la vocería oficial que pueda entregar la policía uniformada. En Concepción, Biobío, la radio.
2: Vamos a seguir con más información. El oficialismo redobló sus críticas contra el gobierno tras la decisión de terminar con el programa Yo Elijo Mi PC al presentar el presupuesto. Christopher Aguilera con los antecedentes.
6: El martes comenzará formalmente la discusión del presupuesto en el Congreso, en medio de los recortes que ya se han conocido en culturas, gobiernos regionales y educación. Sobre esta última partida siguen generando polémica los impactos sobre los SLEP, liceos bicentenarios y programas, particularmente sobre el llamado Yo Elijo Mi PC. Esta medida ha permitido entregar computadores a más de 96.000 estudiantes y quedaría sin financiamiento durante 2027. La decisión ha generado críticas incluso entre alcaldes oficialistas. La titular de Las Condes, la alcaldesa Catalina San Martín, cuestionó que las deficiencias del programa se traduzcan en su eliminación y anunció que ya instruyó disponer de recursos municipales para entregar computadores a estudiantes de su comuna. También criticó la decisión al alcalde de Santiago, Mario Desbordes.
7: Como alcaldesa, ya instruí evaluar recursos para entregar computadores a nuestros alumnos en el año 2027 porque la tecnología es igualdad de oportunidades. Pero sabemos que la realidad de Las Condes es distinta a muchas comunas de nuestro país.
8: Creo que es un error eliminarlo. La ministra dice que está mal evaluada, la ministra de Educación, pero entonces corríjalo, arregle los problemas que tiene el programa, que no es lo mismo que eliminarlo.
6: A estas críticas se sumó la ex ministra Carla Rubilar, quien le enrostró a la administración de José Antonio Kast el compromiso de campaña de no recortar beneficios sociales.
2: Vamos con noticias internacionales. Lula y Flavio Bolsonaro definirán la presidencia de Brasil en un balotaje, pero otra batalla ya quedó resuelta el domingo. Las urnas dejaron un congreso de mayoría conservadora y favorable a conceder una amnistía al expresidente Jair Bolsonaro, preso por golpismo. El Partido Liberal de Bolsonaro se aseguró 19 de 54 bancas que se disputaban en el Senado y se convirtió así en su mayor fuerza, aunque sin alcanzar mayoría sobre un total de 81 senadores. Pero en la Cámara de Diputados, el Partido Liberal también fue el partido más exitoso y sale de la elección con al menos 85 de los 513 asientos asegurados. diputados. Esa correlación de fuerzas puede ser determinante para aprobar una ley de amnistía que Flavio Bolsonaro prometió impulsar. La medida podría sacar de prisión domiciliaria a su padre, condenado a 27 años de cárcel por un intento de golpe de Estado tras perder las elecciones contra Lula en 2022. También a cientos de manifestantes condenados por el asalto a las sedes de los poderes públicos en Brasilia en enero de 2023, considerado por la justicia como parte de la misma trama golpista. 1:07 a.m. hasta ahora la ciudad de Concepción, 9 grados de temperatura, el cielo está mayormente nublado con una humedad del 92%. En Santiago también el cielo se mantiene mayormente nublado, humedad del 77%, 11 grados de temperatura.
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1: Como cada semana, siempre es un gustazo poder conversar con él y con todo lo que nos quiere enseñar a través de la radio. Es don Arturo Gómez, que está con nosotros acá, como siempre, en el trasnoche de ustedes, auditores. Don Arturo, ¿cómo le va? Bienvenido, don Arturo Gómez.
2: Hola, hola, ¿qué tal? ¿Cómo está? ¿Están todos ustedes? Yo por acá. Gracias. Por acá yo muy bien, sin problemas. Tuvimos bastante lluvia en la tarde acá en el sector de La Reina y mucho viento que me llamó la atención. Así que ahora estamos con un poquito de frío afuera, bajo la temperatura, y aparentemente, según los informes meteorológicos, vamos a tener más agua durante esta semana, especialmente el día martes, que sería lo máximo en caída de milímetros de agua acá en la zona central.
1: Claro, bueno, el fin de semana, ¿cómo estuvo? ¿Alcanzaba a descansar? Porque no lo agarró la lluvia, los granizos lo agarró, ¿no?
2: No, curiosamente, los granizos que cayeron en varios sectores de Santiago no fueron visibles acá. Cayeron solamente goterones, pero no logramos tener granizos aquí en este lugar de La Reina, cerca de la Academia de Guerra o el Hospital Militar, en este sector. Solamente agüita y goterones.
1: Bueno, don Arturo, esta semana, como siempre, hay mucha información. Estamos recién partiendo el mes de octubre, recién. Y bueno, queremos saber qué nos va a presentar el día de hoy. Sé que nos compartió una imagen que ya vamos a estar viendo a través de BioBio TV, para que usted nos explique de qué se trata. Sabemos que tiene un pequeño delay, pero exacto, ¿de qué se trata esta imagen antes de que la veamos?
2: Ok, bueno, en el día de ayer, hoy y mañana se están produciendo una serie de fenómenos astronómicos bien interesantes, como es, por ejemplo, que el planeta Saturno está en un fenómeno astronómico que se llama oposición, es decir, en el espacio está el Sol, la Tierra y la Luna en línea recta. Y al estar en línea recta y alineados estos tres objetos, el Sol, la Tierra y Saturno, los anillos de Saturno y sus cristales que forman estos anillos están produciendo un brillo exageradamente grande sobre la luminosidad que le llega del Sol. Entonces se ve a través de un telescopio al planeta, que es esta esfera de Saturno, y los anillos mucho más brillantes que el planeta, porque los anillos están reflejando unos bordes de cristales de hielo que tienen esos anillos, la luz solar. Entonces, un fenómeno muy curioso que se produce solamente en esta cosa que se llama la oposición, cuando está el Sol, la Tierra y Saturno alineados. Además, hoy, 5 de octubre, al amanecer, a partir de las 5 de la mañana, si uno mira hacia la cordillera de los Andes, va a ver a nuestro satélite natural, la Luna, acompañada a la Luna del planeta rojo Marte. Van a estar los dos muy juntos en el cielo, hacia la cordillera de los Andes, a partir de las 5 de la mañana. Y mañana martes, en el mismo horario, vamos a ver a la Luna acompañando al brillante planeta Júpiter, que están en este instante Marte y Júpiter muy cercanos al amanecer, y la Luna hoy al lado de Marte y mañana la Luna al lado de Júpiter. Son esos tres fenómenos que se están produciendo y se van a producir en estas tres noches. Así que tenemos bastante información en relación a observación astronómica para los que tienen telescopios. Se puede ver, por supuesto, a simple vista, esta conjunción planetaria entre estos cuerpos celestes. Ahora bien, aquí ya me llegó la imagen en mi monitor, donde los auditores pueden observar que se ve un anillo de color naranja muy, muy bonito, muy concéntrico. Bueno, ese fenómeno que estamos viendo ahí es lo que vamos a observar todos los que se van a desplazar hacia el sur de nuestro país, digamos, hacia Quellón, hacia Puerto Cárdenas y hacia Futaleufú, y también una gran parte de la carretera austral. Eso lo que vemos ahí es lo que se denomina eclipse anular de sol, y anular porque es un anillo. En esos meses de enero y febrero, que se va a producir este eclipse el 6 de febrero del 2027, en esa zona de Quellón, Puerto Cárdenas, como les indico, y Futaleufú, los que estén ubicados en esos sectores van a observar que el sol en esa época va a estar muy cerca de la Tierra y la Luna va a estar ubicada bastante lejos de la Tierra. Entonces, la Luna, como va a estar muy lejos de la Tierra, el tamaño de la Luna va a ser muy pequeño a lo que lo vemos habitualmente. Y cuando se produzca el eclipse, la Luna no va a cubrir, como en un eclipse total, la Luna no va a cubrir el 100% del disco solar. Y vamos a ver esa imagen en ese minuto de máxima anularidad, en el donde queda una gran porción circular del sol no oculta. Y eso es lo que se llama eclipse anular de sol. Y el anillo que estamos viendo se denomina en este tipo de eclipse anillo de fuego, porque todo el borde que vemos de color naranja corresponde precisamente al sol, que está emitiendo llamaradas y mucha luminosidad. En ese eclipse del 6 de febrero del 2027 no se va a oscurecer el cielo como sucede con un eclipse total de sol, que es cuando la Luna cubre al 100% el disco solar y se produce una oscuridad donde aparecen las estrellas y aparecen los planetas en el cielo. Pero en este caso, como el sol va a estar no cubierto al 100%, no vamos a tener esa oscuridad comparado con un eclipse total de sol. Lo que sí vamos a sentir es una gran baja de temperatura, porque el sol va a estar prácticamente casi un 100% cubierto por la luna. Así que es un fenómeno que nosotros lo vamos a estar tocando constantemente para que las personas que escuchan esto puedan orientarse en sus vacaciones y poder observar este eclipse anular de sol en esas regiones que les indiqué. Este fenómeno que tenemos en la fotografía no va a ser visible de Puerto Montt hacia el norte. Va a ser un eclipse parcial de sol. Y de Coyhaique hacia el sur tampoco van a tener ellos la posibilidad de ver esta imagen, que es la anularidad del sol. Esta imagen que vemos en el monitor la tomé en Coyhaique en el año 2017, en donde estuvimos ahí muchas personas en una de las plazas principales de Coyhaique tomando fotografías y observando este fenómeno. Ahora este fenómeno se ha trasladado un poquito hacia el norte y se va a producir este fenómeno principalmente en Quellón, Puerto Cárdenas, como les indicaba, y Futaleufú, y además una gran región que corresponde a la carretera austral en ese sector donde está Puerto Cárdenas. Así que a preparar las vacaciones para que todos estén con sus lugares, no sé, acampando o bien en algún tipo de hostal, para poder esperar y recibir este 6 de febrero del 2027 este eclipse anular de sol.
1: Sí, estamos viendo la foto, es hermosísima además, ¿eh? Está como sí, para ponerla fantástico. En el fondo de pantalla en el celular. Yo Bueno, ¿nos da permiso para enviárselo?
2: Por supuesto, no. Si todo lo que nosotros mostramos acá en fotografía, todo tiene, una connotación de entregar las imágenes a los que las solicitan. Absolutamente factible. Así que no se preocupen. Cuando yo muestro imágenes, todas esas son de dominio público.
1: Ya, perfecto. Entonces, los que quieran la foto ahí se la podemos enviar, por si acaso, para los quienes nos están preguntando. Don Arturo, deme un segundo, que quiero aprovechar a mostrarle a través de BioBio TV esta imagen de este accidente que les mencionábamos más temprano, que todavía, de hecho, está trabajando ahí personal de ruta. Esto es en el kilómetro 71 de la ruta 5 Sur en dirección hacia el norte, sector Rancagua, al oriente, una pista habilitada. Esta es la información que nos entrega entonces Ruta del Maipo. Para que usted sepa, se logra ver ahí una especie de van o de microbús, si se quiere, que está volcado, bastante destruido. Desconocemos si es que hay personas heridas. A propósito de esto, uno podría intuir de que al menos ha llegado el servicio de atención médica de urgencia SAMU, y también de un camión que aparentemente transportaba madera. Así que, bueno, por ahora lo que sabemos es que la propia Rutas del Maipo ha publicado que se mantiene todavía entonces el trabajo de este accidente, kilómetro 71, en dirección hacia el norte, ruta 5 Sur, sector Rancagua, al oriente. Una pista habilitada, información que está en desarrollo. Seguimos acá con don Arturo Gómez haciendo este mapa estelar. Don Arturo, para ir cerrando nuestra conversación, este mes en particular es un mes que ya estamos con la primavera. Obviamente los cielos, digamos, tenemos más, si se quiere, luz. Hay menos oscuridad porque estamos derechamente aproximándonos al verano, donde tendremos días más largos.
2: Sí, exacto.
1: Ahora, con esto, ¿se nota ya en materia más de observación? Por ejemplo, Arturo, usted que es una persona que conoce muchísimo esto, ¿primavera es un buen mes para, o sea, es una buena estación para la observación, por ejemplo?
2: Sí, en realidad...
1: ¿O en realidad da lo mismo la estación?
2: Sí, no. Cada estación del año tiene sus objetos estelares para ser observados. Por ejemplo, en los meses de verano, como lo he indicado en otras ocasiones, tenemos a un cielo donde están las Tres Marías, las Tres Chepas, la constelación de Taurus, las Pléyades, que es el símbolo de los automóviles Subaru, que se ven en la noche, pero muy bonitos en lugares despejados y alejados de la contaminación lumínica.
1: Claro.
2: Luego, todo ese sector del cielo, que también podemos observar la estrella más brillante que hay en el cielo, que es Sirio, que está al lado de el Perro Mayor y al lado del Cazador Orión. Todo ese conjunto se ve durante los meses de verano. Pero como la Tierra va girando alrededor del Sol, la visión que tenemos del cielo nocturno va cambiando lentamente, y ya en invierno tenemos otro sector del cielo que no veíamos en el verano. Y ese sector del cielo en invierno, que ya lo estamos perdiendo porque estamos en los primeros días de primavera, ese sector del cielo corresponde a donde está el núcleo de nuestra galaxia, que es la Vía Láctea. Es la parte más brillante del cielo que podemos ver a simple vista desde lugares alejados de la ciudad. Y es posible observar esa franja luminosa que cruza de norte a sur, llena de estrellas, pero como son millones y millones de estrellas, la vemos como una franja blanquecina, igual como una nube, y cada gotita de la nube sería una estrella, y en este caso cada estrella equivaldría a una gotita de agua en una nube. Entonces, por eso vemos en la noche de invierno una franja luminosa cruzando el cielo como un camino brillante que se llama la Vía Láctea. Y Vía Láctea es el nombre precisamente de nuestra galaxia, es el nombre en la galaxia en la cual vivimos.
1: Exactamente. Oiga, don Arturo, lo último, ya tiene más o menos, ¿le parece si la próxima semana quizás o quizá lo podemos hacer el próximo mes, pero sería bueno quizá la próxima semana ya poder ponernos en tierra derecha para estos lentes que usted mencionaba, preparándonos para febrero.
2: Exactamente, claro, mira, qué bueno que hayas tocado ese tema, porque ya tengo, como te indiqué el otro día, ya tengo los lentes en mi poder, van a ser 30 lentes de observación solar, y estos lentes son lentes astronómicos, son lentes que protegen la luminosidad y la radiación infrarroja y ultravioleta que produce el sol, y todos estos lentes cortan ese tipo de radiación que afecta a nuestra retina, y son lentes importados desde Estados Unidos, que vamos a entregar 5 para la región metropolitana y 25 lentes se van a ir a diferentes regiones de nuestro país. Así que la torta está bastante bien cortadita para que no se queden todos los lentes en un solo lugar.
1: Exactamente.
2: Y vamos a ocupar esos lentes para este próximo eclipse solar de febrero, y posteriormente, más adelante, vamos a tener otros eclipses solares, y estos lentes tienen que ser cuidados como un reloj Rolex, por ejemplo, para que no los rayen, no los perforen con algún alfiler. O sea, hay que cuidarlos mucho porque es un instrumento astronómico que se ocupa en todos los lugares del mundo donde se hace este tipo de observación solar.
1: Exacto. Lo vamos a hacer el próximo lunes, ¿para qué? Para que se apronten, porque con don Arturo tenemos que hacer también ahí los cálculos. Tenemos que buscar una pregunta buena. Esta vez lo que vamos a hacer, don Arturo, es buscar una pregunta mucho más donde va a tener que ingeniarse los auditores un poquito más.
2: Sí, perfecto. ¿Cómo,
1: ¿le parece?
2: Sí, fantástico. Hubo una gran y una masiva cantidad de personas respondiendo a la pregunta que tú hiciste la vez anterior. ¿Qué relación tienen ellos, por ejemplo, con el espacio, con la astronomía? Claro. Y habían muchas, muchas, muchas respuestas muy interesantes. Así que, sí, fantástica fue la pregunta que tú formulaste en aquella noche.
1: Ahora vamos a hacer otra, así que los que estén ahí atentos, la semana que viene y con don Arturo vamos a dejar que participen durante toda la semana, que sea de lunes hasta el viernes, para que nos manden digamos su nombre, su teléfono, de qué lugar están, para tener eso bien cotejado. Y después, ya una semana después, les vamos a estar contando, don Arturo nos va a entregar ahí toda la información de quiénes, bueno, nosotros le entregaremos las personas que han ganado, y ahí don Arturo se comunicará personalmente con ustedes cuando eso ocurra. Así que sí, la próxima semana todos atentos.
2: Sí, algún dato muy importante en este caso, pero muy, muy importante. En el concurso anterior, de acá desde Santiago, yo envié toda la correspondencia y las fotografías a través de mi persona, así entre comillas. Pero en este caso, o sea, los auditores no tuvieron que cancelar absolutamente nada. Pero en este caso, como es gran cantidad de lentes y de correspondencia, los que obtengan estos premios o este premio posiblemente van a tener que cancelar a la empresa que transporte estos lentes algo así como 4,000 pesos. Esos 4,000 pesos no vienen a mi persona, esos 4,000 pesos van a la empresa que yo les voy a entregar los sobres con ese premio. Entonces, porque en este caso, como es tanto, me va a salir, digamos, un costo un poquito alto, que no estoy en este minuto en condiciones. Pero si ustedes tienen 4,000 pesos, cancelan el envío, reciben su regalo y tienen, claro, los lentes por muchos años de uso para futuros eclipses solares, partiendo el 6 de febrero del 2027 con ese evento astronómico. Así que esa sería la única cosa diferente comparado con el envío que hice hace unas semanas atrás de todos los que ganaron sus fotografías.
1: Sí, no se preocupe, Arturo, que lo vamos a solucionar ahí en interno, no se preocupe. Vamos a ver la forma de solucionarlo, sí. No se preocupe.
2: Incluso en Santiago fui yo mismo a entregar las fotografías en las direcciones que me conseguí, y estuvimos grandes conversaciones muy interesantes con las personas que obtuvieron ese set de fotos a color. Así que ese sería el único detalle que la gente sepa.
1: Vamos a ver cómo lo solucionamos. No se preocupe, don Arturo. Se premia, por supuesto, la bondad que usted tiene para enseñarnos de temas que son tan interesantes, pero también de tomarse el tiempo de buscar cosas que quedan ahí palpables con la gente, que nos permiten ahí tener una relación mucho más cercana. Bien, pues, le mando un abrazo a don Arturo, como siempre, nos reencontramos la semana que viene, y gracias por otro mapa estelar imperdible acá en BioBio.
2: Ok, perfecto, un saludo grande, y nos preparamos para la pregunta que van a hacer más adelante, y recibir estos lentes astronómicos importados de Estados Unidos. Ok, saludos a todos. Chao,
1: don Arturo, gracias. Ahí está don Arturo Gómez conversando con nosotros acá en BioBio la radio, haciendo este trasnoche y, por supuesto, haciendo también este mapa estelar que ustedes también disfrutan junto a nosotros. Ya volvemos.
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1: Una de la mañana con 37 minutos. Estamos haciendo este trasnoche de la radio junto a cada uno de ustedes. Más 56 99 200 7888 es este programa que los acompaña todas las madrugadas a través de las 43 estaciones para todo el país. Ya en un par de minutos más nos vamos a estar conectando con la zona de la región del Biobío. Les hemos estado contando sobre esta lamentable situación de un carabinero que termina falleciendo en un operativo en Quilleco tras haber recibido un disparo en un procedimiento BIF. De eso, de hecho, la información que tenemos es que habría una persona fallecida. Todo esto lo ha estado relatando nuestro colega Carlos Morales, que tiene información del momento. Aparentemente Carabineros ya ha entregado alguna declaración oficial.

0: focos para las 11 de la noche en la comuna de Quilleco. En el lugar, el sargento fue atacado con un arma de fuego mientras adoptaba un procedimiento policial por violencia intrafamiliar, según reza este comunicado. Tras la agresión, el funcionario fue trasladado de urgencia a un centro asistencial, donde falleció debido a la extrema gravedad de sus lesiones. Carabineros, dice este comunicado, condena enérgicamente este nuevo acto de violencia y expresa sus más sentidas condolencias a la familia, seres queridos y camaradas de servicio del nuevo mártir institucional. Asimismo, reafirma su compromiso inquebrantable de apoyar, acompañar y respaldar íntegramente a la familia en este difícil momento. Es así entonces que Carabineros confirma el fallecimiento del sargento segundo Jaime Ariel Urrea Burgos, perteneciente al retén Canteras de la Primera Comisaría de Los Ángeles, quien fue a atender un procedimiento de violencia intrafamiliar faltando algunos minutos para las 11 de la noche de este domingo, y es el momento en que es atacado con un arma de fuego. Información oficial que acaba de confirmar hace tan solo minutos Carabineros. En Concepción, Biobío, la radio.
1: Carlos, antes de cerrar, quería preguntarte, bueno, ha sido bien difícil la comunicación, me imagino, bueno, ahora lo comunica la institución, pero a nivel regional, a nivel local, ¿se sabe si hay alguna vocería? Entiendo que aparentemente todo se trasladaría a la capital. ¿Se tiene información sobre eso?
0: Sí, mira, al minuto la información oficial emana desde la central de comunicaciones que se encuentra en Santiago. Fueron los colegas, de hecho, de Santiago quienes nos comparten este comunicado a nivel regional. No hay vocería hasta el minuto, ni tampoco respuestas a los mensajes que hemos entregado, que hemos dejado nosotros como medio, tanto a la delegación provincial del Biobío, la delegación regional del Biobío, la Seremía de Seguridad. No hemos tenido respuesta. Es la central de Carabineros en Santiago quien está entregando esta información y quien llevará la vocería, entendemos nosotros, hasta las primeras horas de la mañana.
1: Bien, gracias Carlos, como siempre. Buenos días.
0: Buenos días.
1: 1:41, seguimos avanzando.

Bueno, ahí ustedes escuchaban el diálogo que teníamos con Carlos Morales, nuestro colega desde Radio Bio Bio en Concepción. Es una lamentable noticia que nuevamente enluta a las filas de Carabineros, a la institución. Por supuesto, nosotros también nos sumamos las condolencias, ¿no?, de la familia de este funcionario de Carabineros. Y también, a la familia de Carabineros, porque en general son varios los auditores que nos estaban escribiendo, nos decían, mira, la verdad, qué complicada esta situación. Ya hay un nombre, se ha individualizado al sargento segundo Jaime Ariel Urrea Burgos, perteneciente a la dotación de el retén Canteras de la Primera Comisaría de Los Ángeles. Por ahora estamos a la espera también de saber si efectivamente hay una persona detenida a propósito de este arma de fuego, de este ataque con arma de fuego en un procedimiento por violencia intrafamiliar. Este funcionario fue trasladado entonces de urgencia a un centro asistencial donde producto de estas lesiones termina falleciendo. Sabemos que hasta ahora, prácticamente quedan 18 minutos para las 2 de la mañana. Obviamente la dificultad es la madrugada para saber si los equipos están, obviamente en esa zona, evidentemente ya se han desplegado todos los equipos para investigar esto. Entendemos que la Policía de Investigaciones está a cargo de las diligencias en Quilleco, pero de una confirmación oficial, por ahora tenemos solo este comunicado que es entregado por Carabineros en Santiago. Y por ahora esperando si es que efectivamente va a haber alguna vocería desde el alto mando de la institución. Uno entiende que dada esta gravedad podría darse, pero por ahora, claro, podría darse en las primeras horas de esta mañana, de este lunes. Nosotros le hemos estado contando, hemos sido bien responsables porque si bien hace rato había información que estaba dándose en las redes sociales, siempre es bueno esperar la información de las fuentes fidedignas y las que están dentro de la institución. Y este comunicado confirma lo que ya se le había confirmado por fuentes de la radio a Carlos Morales, periodista de Radio Bio Bio en Concepción, quien estuvo entregando antecedentes en el boletín de la 1 de la madrugada. Ya ha pasado ya prácticamente casi una hora de eso. Por ahora.

nosotros nos mantenemos atentos, vamos a seguir avanzando, pero claro, todos los detalles están en nuestro sitio web, biobiochile.cl. 16 minutos nos separan de las 2, pero antes tenemos que saludar a quienes hacen posible este trasnoche, claro. 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Una forma, diría yo, de informarse sin estresarse. De hecho, justo estaba viendo las noticias sobre la cantidad de categorías. 19 en total para estos premios Cordillera 2026. Y ya que estoy aquí, voy a aprovechar a votar por mi nominado preferido para los premios Cordillera de este año. 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Un día como hoy, 5 de octubre de 1947, nació Brian Johnson, AC/DC, Black in Black, en Bio-Bio.

0: Una de la mañana, 49 minutos. Estamos atentos a este accidente también que ha ocurrido en la ruta 5 Sur, al kilómetro 71, sector Rancagua, de norte a sur, de sur a norte, en dirección hacia el norte, donde se ha dado este volcamiento de un camión y aparentemente también de un microbús. Por supuesto, ustedes nos pueden llamar si es que todavía se encuentra el tránsito lento. Entendemos que hay una pista que está habilitada, pero eso ha hecho que se ha generado algún taco. Y ustedes, por supuesto, nos pueden ir contando si efectivamente eso todavía está así. Al menos hasta hace pocos minutos todavía. Voy a actualizar. En una de esas la situación ya se ha ido subsanando. Pero Ruta del Maipo ya, sí, todavía se mantiene. Entonces, este kilómetro 71 con problemas, diría yo, con novedades en dirección hacia el norte, ruta 5 sur, sector Rancagua, al oriente, una pista habilitada. Por supuesto, si usted tiene más detalles de este accidente, cómo se habría generado, si estuvo cerca del lugar, usted nos puede contar, nos puede llamar al 800-818-10. Sabemos que esto fue hace aproximadamente una hora, un poquito más. Está Jerónimo, nuestro auditor, que nos aparentemente vio de primera mano todo lo que ocurrió. Jerónimo, ¿cómo estás? Buenos días.
1: Sí, buenos días, buenos días.
0: A ver,
1: sí, efectivamente, justo ocurrió antes de terminar el enlace de la salida a Rancagua. Ya había un tipo, digamos, una micro tipo minibús, pero usada como casa rodante.
0: Ya.
1: Estaba en pana en la carretera y el camión que venía cargado, que era un camión y carro que venía cargado con madera, se encontró muy encima de la micro que estaba ahí esperando que la vinieran a auxiliar, porque no tenía ninguna cosa reflectante. Entonces, producto de eso, se produjo el accidente.
0: Ya,
1: cayeron, o sea, cayó la micro, gracias a Dios el conductor de la micro tipo casa rodante estaba abajo, a él no le pasó nada, sino que la micro cayó hacia la canal, pero no obstante el conductor del camión, que se volcó por completo y ahí tuvimos que rescatarlo.
0: Sí, tú nos contabas que fuiste parte del rescate, esta persona estaba en buen estado, ¿cómo lo hicieron?
1: Del momento que me acerqué hacia la cabina del conductor, tratamos con dos personas más de despejar el lugar y ahí yo me metí dentro de la cabina y él estaba en el asiento, digamos, de piloto ahí con el volante entre medio. Traté de sacar todo lo que es el apoyabrazo, hacerlo tira prácticamente, porque eso es lo que a él estaba incomodando para hacer fuerza y tratarlo sacar. Así que se logró eso y lo sacamos. Ahí lo saqué yo con cuidado, lo saqué hacia afuera, y ahí las dos personas que están afuera ayudándome lo recibieron y ahí lo acostamos en el lugar, pero se veía en el momento, obviamente con la adrenalina que él tenía, aparentemente se veía bien bien valiente, ¿me entiendes?
0: Sí.
1: Entonces, ¿qué es lo que...? Después bajó una paramédica ahí, lo revisó todo, tenía la nariz, un golpe, digamos, y en una ceja tenía un corte. Pero sí tenía sangre, obviamente, en la nariz.
0: Claro, claro, sí. Ahora,
1: y al rato,
0: ¿él estaba consciente?
1: Sí, en el momento sí estaba consciente.
0: Ya.
1: Estaba consciente. Para cómo quedó el camión, desintegrado totalmente, claro, él estaba consciente.
0: Ya. Eso es una buena noticia, Jeremías. Bueno, después de eso llegó, me imagino, Jerónimo, perdón. Después de esto llegó, bueno, ambulancia, entiendo que todavía está trabajando la carretera, porque la cantidad de palos, estamos viendo la imagen a través de BioBio TV, de fotos que fueron captadas por los auditores, es muchísima madera, o sea, el vehículo quedó completamente, sí, inexistente. No, no.
1: Claro, yo cuando llegué al lugar ahí, estaba toda la madera esparcida en la carretera.
0: Sí.
1: Entonces me bajé lo más rápido posible del camión y me acerqué al lugar, porque veía mucha gente que estaba arriba, pero no bajaba abajo a ver en qué condición estaba el conductor. Entonces yo bajé lo más rápido posible, me acerqué al tiro a ver el conductor y efectivamente estaba apretado ahí, así que hice todo lo posible para poderlo sacar de ahí, porque en cierta manera ya estaba entrando en él la desesperación.
0: Claro, claro.
1: ¿Me entiende?
0: Sí, sí.
1: Entonces, gracias a Dios salvó ileso, solamente yo creo que fue la misericordia de Dios que ese hombre no pasara a fallecer.
0: Bien, te queremos agradecer, Jerónimo, por estar conversando con nosotros, bueno, por la buena acción que hiciste, dejar ahí imagino que estabas trabajando, ¿no?
1: No, yo venía hacia Santiago y en este momento estoy descansando acá en el área de descanso que está acá en San Francisco Mostazal.
0: Ah, ya, entiendo.
1: Ya, pero sí, había mucho petróleo en la carretera, entonces... Del momento que yo entregué, sacamos al caballero de ahí, el conductor, llegó bombero y a él le entregué toda la responsabilidad porque ellos obviamente tenían que sacarlo del lugar de ahí,
0: claro,
1: en camilla.
0: Y entregárselo al SAMU. Bien.
1: Claro.
0: Bien, Jerónimo, muchas gracias. Te mandamos un abrazo. Gracias por tu testimonio, por avisarnos.
1: Listo.
0: Que te vaya bien.
1: Gracias, hasta luego.
0: Jerónimo, nuestro auditor, quien nos comentaba sobre este accidente que ustedes están viendo a través de BioBio TV, la envergadura de la cantidad de madera que se cayó. Además, bueno, él nos contó la dinámica completa. Por ahora sigue trabajando entonces el personal de la autopista. Esto es Ruta 5 Sur, en dirección hacia el norte, kilómetro 71, es el sector Rancagua. Información que, por supuesto, continúa en pleno desarrollo. Estas Catalina y las Fortunas de Oro, esto se llama ¿Quién tiene tu amor? Estás en BioBio la radio, estás en el trasnoche hasta las 6.

0: Una de la mañana con 58 minutos, una con 58. Es el trasnoche de la radio, junto a ustedes, auditores. Nos pueden escribir desde dónde están escuchando el programa, y nosotros les saludamos de inmediato. Nos pueden escribir allí. Nos pueden decir desde dónde están, si están trabajando, están, por ejemplo, están saliendo del turno, o algunos que ya han llegado a acá, bueno, más que han llegado acá, se han llegado a la pega, porque algunos entran un poquito más tarde, así que ustedes nos escriben ahí a través de WhatsApp y los saludamos de inmediato. Más 569-9207-888. En un ratito vamos a estar conversando con Claudio Cornejo. ¿Qué vamos a estar hablando? Vamos a estar hablando de un tema bien interesante que tiene que ver con la educación, el acceso a la tecnología, a propósito de toda esta polémica que se ha generado por el tema del programa de los PC, ¿no? De los notebooks que eran entregados. Vamos a estar hablando de varios temas que seguramente a muchos les va a tocar, a muchos que son padres y por supuesto algunos que están en proceso de estudio, algunos que están, por ejemplo, ¿quién estará a esta hora, por ejemplo, estudiando? ¿Quién estará a esta hora, por ejemplo, estudiando para una tesis, para una prueba, para un examen? ¿Está tomando también el tiempo en la madrugada para poder también terminar ese trabajo tan anhelado, esa tesina, por ejemplo, o ese informe de práctica, lo que sea? ¿Nos puede estar escribiendo hasta ahora? Bueno, mándenos un mensaje, pues, y lo saludamos en breve. Vamos a seguir avanzando, son las 2 de la mañana en punto. El trasnoche sigue avanzando junto a ustedes.
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0: 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En Bio Bio, una nueva hora. 2 de la mañana.
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2: Buenos días, bienvenidos, bienvenidas al Informador. Vamos a ir con noticias, pero también les vamos a contar, o más bien actualizar, sobre la información que ya se ha estado revelando respecto a este funcionario policial que fallece en la región del Biobío hace prácticamente una hora. Un poquito antes nosotros les informábamos por fuentes de la radio, luego se confirmó en un comunicado de prensa que reza lo siguiente, que dice: Carabineros de Chile informa con profundo pesar el sensible fallecimiento del sargento segundo Jaime Ariel Urrea Burgos, perteneciente a la dotación del retén Canteras de la primera comisaría de Los Ángeles. Este hecho ocurrió este domingo 4 de octubre cerca de las 22:50 horas en la comuna de Quilleco, en la región del Biobío. En este lugar, el sargento Urrea Burgos fue atacado con un arma de fuego mientras adoptaba un procedimiento policial por violencia intrafamiliar. Tras la agresión, el funcionario fue trasladado de urgencia a un centro asistencial donde falleció debido a la extrema gravedad de sus lesiones. Carabineros de Chile condena, dice este comunicado, enérgicamente este nuevo acto de violencia y expresa sus más sentidas condolencias a la familia, seres queridos y camaradas de servicio de nuestro mártir, de nuestro nuevo mártir institucional. Asimismo, dice, reafirma su compromiso inquebrantable de apoyar, acompañar y respaldar íntegramente a su familia en este difícil momento. Dice Carabineros de Chile, Santiago, 5 de octubre de 2026. Se espera que, de hecho, las comunicaciones se lleven desde nivel central. Nosotros, por supuesto, les vamos a estar contando esta información que está en pleno desarrollo. Volvemos a la región metropolitana. Un ciudadano argentino de 34 años prendió fuego a su departamento y murió calcinado en la comuna de San Miguel tras protagonizar un hecho de violencia intrafamiliar. Los detalles los tiene Javier Pan.
3: Un episodio de violencia intrafamiliar terminó con un hombre calcinado al interior de un departamento en la comuna de San Miguel. El hecho ocurrió en un edificio ubicado en Salesianos con San Francisco, donde un hombre de 34 años de nacionalidad argentina amenazó con agredir a su pareja, quien se encontraba acompañada de sus dos hijas. La mujer logró escapar del inmueble, solicitó ayuda en conserjería y llamó a carabineros, quienes intentaron dialogar con el hombre que amenazaba con prender fuego al departamento. Sin embargo, el extranjero finalmente inició el incendio y, pese a los intentos del GOP y bomberos que ingresaron al inmueble, encontraron al hombre calcinado. Así lo señaló el mayor Pablo Anders de la prefectura Santiago Sur.
4: Y era mientras sucedía esto que se empezaron a ver llamaradas del departamento, por lo que se solicitó también la concurrencia de bomberos, quienes finalmente derribaron la puerta y encontraron al individuo calcinado al interior.
3: Vecinos del edificio señalaron a la radio que el fallecido se encontraba en evidente estado de ebriedad, gritando y amenazando desde el balcón del departamento.
5: Ya lo observé, si estaba con la botella en la mano, y fue como a las 10 de la mañana, 9:40.
6: ¿Qué gritaba?
5: Que todos iban a morir.
3: Bomberos logró controlar el incendio que terminó destruyendo el departamento, mientras que la PDI confirmó que la mujer y sus hijas se encuentran en buen estado de salud.
2: La Asociación Nacional de Consejeros Regionales cifró en 250 mil millones de pesos los recortes presupuestarios que sufrirían las regiones del país, advirtiendo que provocaría la postergación de proyectos de inversión. Nicolás Silva nos cuenta.
7: En medio del debate por la Ley de Presupuestos 2027, los gobernadores regionales de Chile se manifestaron en alerta por la reducción del 7% en los recursos contemplados para el próximo año. A esta preocupación se sumó la Asociación Nacional de Consejeros Regionales, advirtiendo que la disminución en los fondos impactarían a la ejecución de proyectos relevantes en todo el territorio nacional. El consejero regional de Los Ríos y presidente de ANCORE, Héctor Pacheco, cifró en 250 mil millones de pesos el recorte presupuestario en los gobiernos regionales del país, asegurando que la disminución obligaría a postergar iniciativas de inversión.
8: Recorte presupuestario que es del orden más o menos
6: de 250.000 millones de pesos para todas las regiones.
8: Lo más probable es que alguna de esas inversiones que tenemos anunciadas y comprometidas va a tener que irse postergando al objeto de poder esperar en la venida del presupuesto del año 2028.
7: El presidente Dancore indicó que fue invitado a la sesión del próximo jueves de la Subcomisión Especial Mixta de Presupuestos del Congreso Nacional, instancia en que se discutirá el financiamiento a los gobiernos regionales y se analizará el millonario reajuste que impactaría a todo el país. La región de Los Ríos, Biobío, la radio.
2: Vamos también a revisar noticias de carácter internacional. México desplegó, en este caso, 500 militares del Ejército y de la Guardia Nacional en 5 municipios del estado de Tamaulipas, fronterizo con Estados Unidos, informaron este domingo las secretarías de la Defensa Nacional y de Relaciones Exteriores. En un comunicado conjunto, ambas dependencias indicaron que la movilización militar ocurrió tras la coordinación entre autoridades marítimas de México y Estados Unidos en una operación concurrente denominada Espejo, esto con el objetivo de evitar el tráfico de drogas y personas. En el despliegue se utilizaron helicópteros UH-60 de la Fuerza Aérea, drones, equipos antidrón, móviles y semifijos. De acuerdo al texto, se precisó que el 3 de octubre de 2026 los mandos militares de esta región y de la octava zona militar establecieron comunicación con sus contrapartes de la Fuerza de Tarea Conjunta Frontera Sur de Estados Unidos para garantizar el enlace y coordinación de esa operación. 2:07 a.m. hasta ahora en la ciudad de Antofagasta, 17 grados de temperatura, está parcialmente nublado con una humedad del 88%. En Santiago les contamos que hasta ahora hay 10 grados de temperatura, el cielo está parcialmente nublado con una humedad del 78%.
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0: Mañana 14 minutos, hacemos el trasnoche de la radio y hay varios auditores que nos han enviado sus mensajes. Mira, acá hay varios que nos escriben, que están estudiando, de hecho, están aprovechando a estudiar esta madrugada y nos han dicho, por ejemplo, dice, hola, aquí estudiando justo poniendo al día las materias de el viernes y sábado, recién pasado ya, así mañana dejo todo listo para las clases en la tarde a las 19, nos escribe Ernesto Lucero, gracias Ernesto. ¿Qué más tenemos? Mario, en San Pedro de la Paz, escuchándote y vitrineando en el Cyber. ¿Verdad que empezó el Cyber Day? Después le vamos a estar contando sobre... Sí, pues empezó el Cyber. Está vendiendo casas como en 200 lucas. Nah, se imagina. ¿Sabe qué? El Cyber... ¿Qué opinión tiene usted del Cyber, Willy? Hay algunos que le suben, le bajan un poquito, hermano. No es tan... Hay que revisar. Hay que revisar bien. Y hay que informarse por la página oficial. De ahí ya un ratito más me comprometo a tener un bloque donde expliquemos bien eso, porque sabe que a nosotros nunca nos había tocado un cyber en esta fecha, Willy. Siempre los cyber eran hasta antes del 5. Y ahora, bueno, ahora va a haber cyber donde vamos a poder... Ahora vamos a poder comprar. Ya. No, pero yo invito a los auditores a cuidar la platita, porque muchas veces uno los cyber se mete y empieza a comprar cosas... Bueno, cada uno es libre de hacer lo que quiera en todo caso. Nadie se puede meter en el bolsillo de nadie. Pero uno muchas veces se mete al cyber y empieza a comprar cosas que no... Salvo que sea una oportunidad muy buena, por ejemplo, un electrodoméstico, algo que usted está buscando hace mucho tiempo y no... Hay algunos descuentos interesantes, ¿ah? Hay algunos. 50%, 40%. Me contaban que en el tema de pasaje de aerolíneas parece que estaba bien interesante la cosa. Habría que preguntarle ahí a Vicente Aguilar, le vamos a preguntar si hay alguna cosa interesante en materia de viaje o de... Entiendo que tecnología siempre tiene de buenos descuentos. Bueno, quién sabe, va a encontrar algo que usted está buscando hace poco. Por ejemplo, usted hace rato quería un tablet, por ejemplo, para ver películas o para conectarse porque tenga una plataforma pequeña, porque en el fondo el tablet es como el intermedio entre una televisión, por ejemplo, para verlo en la pieza o estudiar, lo que sea. Pero hay que cotizar bien, porque... Muchas veces aparece una cosa, después uno va a revisar y el cambio no es mucho. Y revisar bien el tema de dónde usted está comprando, ¿eh? Bueno, pero ahí vamos a contarle todo eso, porque yo creo que vale la pena vale la pena hacer un bloque para poder tener. O mañana podríamos tener, porque esto va a durar varios días, podríamos tener un experto, ¿no, abuelito? Que de repente nos pueda enseñar un poquito. El año pasado lo tuvimos. Sobre qué elegir, sobre qué elegir, cómo elegir. Acá hay un auditor que se anda buscando Jurel San José en el Cyber. Claro, está carísimo. El Jurel, es verdad. Ya, hola Mario, sigo con Georgina. Dice que en San Pedro de la Paz, escuchándote vitineando en el Cyber, mi hija supiese estudiando cuarto año de ingeniería comercial, todo lo de esto era en notebook, tablet, etcétera. Sin tecnología no hay estudio. Cariños, nos escribe Georgina. Ahí está. Hola, lo que es mercadería no hay mucha oferta. ¿Te ves si hay buena oferta en Cyber? Dice Jaime. Bueno, probablemente, bueno, las televisiones, los televisores, LED, LCD, lo que sea. Usted cuando quiera comprarse, esto es una recomendación personal. Usted verá si me tomo o lo deja. Muchos dicen, oye, me compré un LCD espectacular de no sé cuántas pulgadas. Ya, muy bien. Pero, también la tecnología es distinta, por ejemplo... entre un LCD y un televisor LED, por ejemplo. El LED es mucho más moderno. Y de pronto usted puede comprar uno más pequeño, que no sea de 50 o 60 pulgadas, pero sea LED o OLED o tenga otras especificaciones. Y acá es muy bueno para hacer las comparaciones, empezar a ver, ya, esta tele es más grande, pero la tecnología es, 1080, o sea, Full HD. Pero esta es más chica, es LED y es 4K. Y el sistema operativo... ¿Y por qué uno tiene que revisar el sistema operativo? Porque estos son verdaderos televisores inteligentes. O sea, tienen sistema operativo. Efectivamente, un celular, básicamente. Se le puede instalar aplicaciones. Y si usted compra un televisor que sea de pronto, claro, puede ser muy grande. Y tan solo estoy viendo algunos televisores que de repente llegan... son hasta... 720p, o sea, son HD, no Full HD. Claro, están más baratos porque los están tratando de vender rápido. para bueno, porque están ahí ocupando espacio. Si de repente tiene un procesador que es muy lento, muy antiguo, cuando usted se ponga a revisar, y ahí depende la marca y todo eso, cuando usted se ponga a revisar, ya, voy a empezar a ponerle aplicaciones, y de repente ve que el control no anda muy rápido, va más lento de lo habitual. Ya, eso también tiene que ver con la velocidad, con el procesador que tiene esa televisión. Entonces, todas esas cosas tiene que tenerlas muy, muy a caballo en el momento en que voy a elegir su televisor, porque va a tomar una mejor decisión. De repente, lo barato es algo que está un poco más atrasado, por eso que es bueno ver la marca, insisto, la resolución, si es que es 1080, si es Full HD o si es 4K, o hay alguna hora que incluso tienen imagen mucho más grande. Pero bueno, esa es mi recomendación que pongo ahí entre paréntesis. 2:20. Dice por acá, yo estoy reescribiendo un informe de administración de la producción, llevo 12 horas y terminando. Giovanni, desde Rosario en Rengo, Biodio la radio, saludos para ti, Giovanni. Bueno, 12 horas. 12 horas de aprendizaje también. Mira, con Auditor Boris dice, ni un brillo al cyber, estoy cotizando un PC de 2 millones hace 2 meses, el mismo PC, ahora 2.5. Bueno, ese debe ser un PC gamer, yo me imagino, ¿no? Un computador, un tarro, como le llaman los más lolos. Hola Mario, ¿cómo estás? Mario, gusto en saludarle y a la vez darle mis bendiciones. Yo soy de la tercera edad. Soy de la tercera región, Atacama, comuna de Diego Almagro. Mira qué bonito Diego Almagro. Quería solo decirle que soy una fiel admiradora de su programa y me encanta su personalidad por ser muy humano. Por ponerse siempre en caso de otras personas y eso me emociona mucho. Mi edad es de 75 años y soy fiel a su programa. Mi nombre es Edith Rojas. Muchas felicidades, nunca cambie. Gracias, Edith. Te mandamos un abrazo. Gracias por tu mensaje, por darte el tiempo. Bueno, gracias por el mensaje. La verdad que le agradezco por sus palabras. Así que estamos intentando hacer lo mejor posible. Uno sabe que muchas veces se puede equivocar o puede tener discusiones o diferentes puntos de vista con las personas, pero al final lo que tiene que prevalecer es la radio y la información. Nosotros estamos aquí de paso, muchos. Ojalá por mucho tiempo, ¿no? Pero intentamos también ponerle un poco, imprimirle un poco de cercanía, porque sabemos que hay muchos que hasta ahora están trabajando, muchos que hasta ahora no lo están pasando bien, algunos que están ahí combatiendo con el insomnio, que pucha que es complicado el insomnio, pucha que cuando cuesta quedarse dormido es todo un tema, uno después se levanta con mal humor, no lo pasa bien en la noche, lo pasa mal, y al final ya uno ha visto todos los videos en todos lados, se ha leído todos los libros por haber y por haber, y bueno, ¿qué pasa? Que no encuentra nada y realmente se encontraba con el trasnoche y encontraba la compañía. Y bueno, eso nos une. Así que, Edith, te mandamos un abrazo enorme y gracias por estar con nosotros. Y quédate siempre. Un abrazo grande también a toda la gente de Diego de Almagro. ¿Qué tal? Hola, Mario. Las comidas de mascotas. Las comidas, bueno, ahí me dio un par de. Me dio las. las marcas, dice, tienen casi el mismo valor. Georgina Sosa nos está escribiendo. Saludos desde Preprensa Gráfica Andes, dice Mario. Buenas noches, acá son tan pillos en el cyber que inflan los precios y engañan con falsas ofertas. Bueno, por eso hay que estar muy pillo, hay que buscar. Hola, acá nos escriben desde Bergen, Noruega, Mauricio. Mario por acá, trasnochando de conserje y escuchando lo mejor bio, Noches Frescas desde Villa Alemana. Hola Mario, saludando a toda la gente linda de la radio Julio Independencia. Hola, buenos días desde Valparaíso, Sin City, dice acá que tengan buena jornada. Hola, les escribe Margarita Contreras Gallego, los escucho desde Dichato, en el condominio Costa Pingueral, dice comuna de Tomé. Estoy de turno de noche. Gracias Margarita. Acá nos escriben también otro auditor. Hola, ¿quién no puede dormir? Seguimos trabajando Bio Bio TV y temprano a trabajar yo. Ahí está. Leonardo Daniel, que está hasta ahora. Buena foto, está bonita la foto, gracias, la voy a guardar. Hola Mario, ¿cómo estás? Saludos de Colina. Con mi hija estamos terminando una tarea de lenguaje para séptimo básico. Nos escribe Yerko y Renata Castro. ¿Sabes? Ese momento no lo vas a olvidar nunca, independientemente que vayas a trasnochar y vayas a estar esta tarde, mi querido Yerko, haciendo este trabajo, no lo vas a olvidar nunca. ¿Hasta qué hora? Era como ese domingo, Willy, tipo 11 de la noche. Papá, ¿sabes qué? Para mañana me pidieron dos cartulinas y 6 cartón piedra y tengo que tener lista una maqueta del Taj Mahal en escala 1-100. con nota coeficiente 2. Si no lo tengo listo, repruebo. No voy a pasar el ramo. ¿Se imagina? Bueno, esas cosas, más de alguno no sabía cómo decirle a los papás. Oye, papá, para mañana tengo que llevar cartón piedra. Y eran las 11 de la noche, o sea, la posibilidad de encontrar eso era imposible. ¿Cuántas veces veía a mis papás haciendo eso? Uf, qué maravilla de recuerdos, más no en el momento. Hola, ya, aquí estamos acá. Saludos, Mario, desde Arauco. Saludos para ti también. Desde Quillota, trabajando hasta las 7 de la mañana, José Sierra. Acá también Andrés dice, leyendo el manual del CIPSE 2026 para mañana dar una prueba para examinador. Saludos, Bio Bio. Ahí está Andrés. Ahí está, gracias, Andrés. Saludos a todos los que están hasta ahora entonces conectados con nosotros. También a nuestro querido Francisco, que iba camino a Quintero a buscar un pasajero y ahora ya en Placilla, en ruta a la quinta región, sin novedades, nos escribe Francisco, que está hasta ahora con nosotros. 2:25, escucharemos a esta hora.
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0: Ana Tiyu, mi verdad. A la vuelta estamos con Claudio Cornejo hablando de salud mental en el trasnoche.

0: 2:28 y estamos con él, estamos con Claudio Cornejo, como cada semana, hablando de salud mental. ¿Cómo estás, Claudito? Gusto en saludarte, bienvenido.
1: Hola, Mario, muy bien. Aquí esperando conversar, temas de educación. ¿Cómo ha estado tú, Mario?
0: Bien, el fin de semana. Bien, estuvo bueno el fin de semana, descansé harto. Estuve ahí leyendo un par de libros, terminando un par de libros que los tenía medio abandonados, medio botados. Terminé ahí algunos ya, así que nada, iniciando uno nuevo, porque uno termina un libro y empieza al tiro otro nuevo. Ay, una locura esto, pero bueno, así el mundo de la lectura. ¿Tú estás leyendo algún libro, Claudio, no?
1: Libro ninguno. Estoy leyendo solo artículos relacionados con psicología, neurociencia, donde más me meto, y estoy casi todos los ratos libres ya metido en muchos temas.
0: O sea, está full abocado a tu campo.
1: Así es, sí.
0: Ya, está bien. Bueno, lectura es lectura. Al final, lo que uno lea siempre va a servir.
1: Sí.
0: Salir un rato de las pantallas, porque te debo reconocer que hace una semana estuve harto rato metido en la pantalla y me costaba quedarme dormido, fíjate. Pero después ya dije, ya, ¿sabes qué? Esto hay que dejarlo de una. Al final, tengo ahora mi método para llegar a dormir rapidito a la casa. Tú sabes que estamos con el chip cambiado, muchos le va a pasar lo mismo. Entonces uno empieza a ver un video y te quedas metido. Al final decidí ya hacerlo de manera forzosa, porque si no es imposible.
1: De manera forzosa o a la antigua, sin sí, pantalla.
0: Tal cual. Es esa la respuesta, porque al final después uno empieza a descansar mejor. Oye, Claudio, qué bueno conversar contigo como cada semana. ¿Estás tomando tu cafecito, un tecito, no?
1: Un poco de vida.
0: Ah, está bien. Yo acá estoy tomando cafecito para amenizar esta jornada. Bueno, hoy día vamos a hablar de varios temas. Yo te hacía una antesala, una especie de prólogo de este tema que fue una... Bueno, ha sido una polémica porque evidentemente incluso ha generado un repudio desde varios sectores cercanos, incluso al oficialismo del presidente José Antonio Kast, respecto al programa... Yo quiero mi PC, este programa que en el fondo entregaba a alumnos de educación básica y media, entiendo, notebooks. Bueno, se ha generado todo un tema sobre el acceso a la tecnología, han ido apareciendo muchos testimonios incluso de artistas nacionales que decían, oye, yo con este computador, fue el primer computador con el que empecé a producir música, por ejemplo, otro con el que el primero empecé a diseñar, con el primero que me empecé a meter a la tecnología porque en mi casa no se podía comprar. ¿Cómo has visto tú desde la psicología la importancia de tener tecnología? Sabemos que hay cosas malas cuando uno está muy metido en esto, pero ¿qué hay de lo positivo?
1: De lo positivo, obviamente, es la ventana al mundo. En estos tiempos, lo que enseña el profesor no es tanto, sino más bien lo que hace el profesor es despertar la curiosidad. Como profesores sabemos muy poco en relación a todo el mundo de conocimiento que uno puede encontrar en Internet. La labor del profesor ahora es guiar, orientar, para que el estudiante pueda acceder a la información, manipular la información, conocerla, organizarla, hacerla parte de uno. Entonces, cuando pensamos en niños de población que su único mundo es la cuadra, el barrio, en donde sabemos que el sueldo va... base o sueldo general para la gente es bajo, y piensa el precio de un computador, está a años luz de que puedan tener un computador. Lo que puede ver un niño en su mundo de repente es muy deprimente. En sectores donde la basura se acumula afuera, en donde hay delincuencia, en fin, hay muchas cosas que van pasando, y que la forma que tiene el niño de conectarse a través no solo de juegos, que es lo que hemos criticado otras veces, donde puede aparecer la adicción, pero sí en la forma que tiene el niño de aprender, de conocer un montón de cosas, en la forma de comunicarse con el colegio, con los videos que se hacen en el colegio, en la forma que el niño tiene para editar sus trabajos, porque también se piden trabajos a través de videos, que lo pueden hacer con el celular, pero el computador obviamente es fundamental. Y además que esos computadores vienen con internet gratis por un año. Entonces, se asegura que el niño pueda acceder al mundo a través de esa gran ventana que es internet y su computador. Es decir, su computador. las clases más bajas, ¿cómo van a tener acceso, cómo van a tener igualdad de condiciones si además en las pruebas que, internacionales el aprendizaje está siendo muy bajo en Chile? Entonces los profesores se dan golpe en la cabeza que estamos fallando. Es decir, el sistema todo en general está apuntando a que no logren los jóvenes ir aprendiendo. La droga está en cualquier parte. ¿Y cómo hacemos que esos niños se metan al deporte? Obviamente que ayuda, que se metan a poder profundizar un montón de cosas, pueden aprender tanto, en fin, hay 6.000 cosas si se orienta bien. Pero si le sacamos eso, el niño queda solo mirando sus paredes, queda mirando el barrio, en donde la plaza ni siquiera tiene verdor, en donde faltan los asientos en las plazas. Es decir, creo que en esas medidas, que podríamos decir no son populistas, obviamente, porque podríamos pensar que a lo mejor se está haciendo lo más correcto en cuanto a financiación del dinero, pero ¿por qué tienen que salir los pobres perjudicados siempre? Porque cualquier persona que tenga un sueldo por sobre el sueldo mínimo puede tener algún acceso. Y las demás personas que tienen más dinero y recursos, y que bien por todos ellos, no están hablando de temas, no se están cuestionando de temas. Mm. Pero siempre, siempre los recortes van a maltratarlos, a los niños, a la gente más pobre, son los que sufren. Mm. Los demás tienen habilidades, tienen profesión, tienen algún trabajo, tienen alguna empresa, en fin, tienen cómo salir adelante, y qué bueno que lo tengan. Pero ¿quién vela por los niños? ¿Quién vela por los jóvenes? Entonces pues decimos, oye, pero hay delincuencia. Mira, el delincuente de 13 años, 15 años. ¿Pero qué hizo el Estado para que esos niños delincuentes no estuvieran delinquiendo? Ah, sí, quitémosle el computador ahora para que sean más delincuentes. Es decir, la lógica es ilógica, no tiene sentido. Creo que va en el sentido totalmente opuesto a priorizar a los que más lo necesitan.
0: Sí, estoy de acuerdo contigo en el análisis porque, a ver, tampoco, y ojo con este dato que puede ser algo muy, muy simple, muy básico, pero tampoco es un PC familiar, por ejemplo. Es mi PC, o sea, es una propiedad del alumno, digamos. Por eso elijo mi PC, o sea, es un notebook, es un computador personal, donde los jóvenes, por supuesto, que utilizan para estudiar, pero también es personal. Y yo creo, y acá lo que hay que hacer hincapié es quizá lo que es algo, no sé si la palabra es raro, pero de pronto no se logra explicar, es que hoy día la tecnología es tan importante, porque este es un proyecto que está por allá por el 2009, entiendo, cuando parte esto parte. Ya, el 2009, yo te debo decir, yo estaba saliendo del colegio, estaba terminando ya, y la tecnología no se parece en absolutamente nada, Claudio, a lo que tenemos ahora. O sea, no es nada, absolutamente nada. O sea, no hay ni una. Hay cositas que podría. Claro, la gente se sigue. O sea, la gente, el 2009, no sé si. Bueno, en esa época, el WhatsApp llegó con mucha fuerza el 2011 a Chile, pero claro, el 2009 estaba todo esto del Messenger, el correo electrónico, el Internet. No estaban todas las casas, casi todas tenían, pero no todos teníamos. Yo al menos no tuve la posibilidad de tener computador hasta como el 2008. Incluso te diría que hasta el 2009 un computador al menos que me permitía conectarme a Internet. Pero hoy día ha cambiado, dista mucho la realidad tecnológica de esa época a esta época. Y en todo ese tiempo hemos visto que estos computadores han ido mejorando. Los que primero se entregaron eran obviamente de esa época, y los que se entregaron el año pasado son computadores mucho más adecuados, o del, digamos, 2025. ¿Cuál es el tema? Que si quitamos ese acceso a la tecnología, que es la tecnología que ellos no utilizan solamente en el computador en clase, sino que ese computador se lo llevan a casa, por lo tanto ya queda dentro del grupo familiar, o queda al menos como del niño después de las horas curriculares, ¿no? Bueno, hoy día todo está hecho con inteligencia artificial, o muchas cosas están hechas con inteligencia artificial. Las tareas muchas veces se hacen por correo electrónico, ni hablar de la educación superior, que hoy día hay muchas carreras que son más baratas, incluso si es que no pueden acceder a la gratuidad o lo que sea, y se estudia de manera online. O sea, es un insumo que es súper beneficioso para un grupo familiar, tener un computador, si no tienen, por ejemplo, no tienen la oportunidad de tenerlo. Es súper valorable, no tan solo lo puede ocupar ese joven, sino que lo puede ocupar un hermano que está estudiando, de pronto no lo ocupa la hermana, no sé, estoy simplemente haciendo elucubraciones de desde cómo comenzó, cómo era ese mundo, ese Chile al que estamos viendo ahora. ¿Los ves de esa forma o tú crees que no están así?
1: Es que tienes toda razón, porque cuando tú decías eso, pensemos en la pandemia, en donde los profesores no estaban preparados para trabajar online, nadie estaba preparado para trabajar online, y ¿qué empezó a pasar en las casas? No tenían computadores. ¿Cómo se conectaban esos niños si no podíamos estar presencialmente?
0: Bueno, entonces, ¿y la pandemia, Claudio? ¿La pandemia? ¿La pandemia?
1: Sí.
0: O sea, el que no tenía computador en esa época no... Yo conocía mucha gente que tuvo que hacer un esfuerzo no menor, de que tenían dos o tres niños que tuvieron que comprarle a cada uno su notebook porque no podían, o notebook obviamente de bajo costo, notebook no tan potente.

0: Sí, lo es, obviamente ya lo es, como dices tú. No podemos obviar la digitalización y la alfabetización digital. Por eso digo que poner muchas medidas económicas que apunten a sacar al país adelante en 100.000 aspectos, y no tengo nada que decir en eso porque no soy experto, no tengo idea de eso. Pero sí sé que los que van a ser perjudicados siempre son los más pobres, son los que ganan un sueldo mínimo, miserable, y tienen que lograr llegar a fin de mes como pueden. Y más encima, la posibilidad que el Estado retribuya a partir de los impuestos que pagan comprando el pan, el azúcar, el aceite, que puedan retribuirles los impuestos a través de un computador una vez al año en un niño, creo que es justo.
1: Sí. Ahora, hay un tema relevante también que quizá tiene que ver con otro de los temas que íbamos a conversar el día de hoy, para dejar un poco de lado ese tema que se ha hablado muchísimo en realidad. ¿Cuál es el tema? Este es el tema. Tú mencionabas acerca de el fin de año. El fin de año que ya está prácticamente a la vuelta de la esquina. Y tú hablabas también de precisamente lo que pasa en salas de clase. Te quiero llevar a ese punto. Hoy día hay algunos niños que tienen tratamientos que tienen que llevar a cabo, la evaluación, la adaptación curricular, el apoyo para según necesidades especiales, toda esta brecha educacional que muchas veces se está dando. ¿Cómo lo ves tú? ¿Cómo podemos también apoyar desde ese punto de vista? Dejando a lado lo que estábamos conversando recién de los notebooks, sino más bien de padres que hoy día se tienen que, por ejemplo, un niño que pueda tener necesidades especiales que hoy día, por ejemplo, se va a enfrentar a la educación media, por ejemplo. Viene saliendo el segundo ciclo, que es distinto.
0: Sí, bueno, cada término de proceso genera mucha ansiedad, mucho estrés, síntomas de angustia, porque los de octavo que pasan a primero se enfrentan a un mundo de adultos, de más grandes, entonces son niños. Salen de los compañeritos de barrio a los compañeritos de comuna, los compañeros de comuna o de intercomunas. Es decir, esos cambios son bastante fuertes. El niño octavo espera con ansia ser más grande, pero cuando llega primero hay un periodo de adaptación que va a ser complicado, que le genera ansiedad, cambiarse de colegio en algunos casos. Todo eso significa estrés, ansiedad, temor. Fin de año ya significa, en cualquier curso, significa también tensión. El que es más flojito, ahí yo era uno de los reyes en esa área, uno empieza a vivir con tensión. Si pasará de curso, no pasará de curso. Si además sumamos los aprendizajes, que pueden ser muy diferentes entre un estudiante y otro, algunos son más rápidos para un área, otros más lentos para otra, en fin, y algunos tienen algún diagnóstico según lo que sea, discapacidad intelectual leve, TEA, hiperactividad, qué sé yo. Es bueno entonces que los apoderados estén revisando, porque todos esos niños están bajo una ley que tiene que ver con el programa de integración escolar, en donde hay profesionales que están apoyando su aprendizaje, pero además están adecuando las pruebas y los contenidos curriculares. No todos van a aprender lo mismo y de la misma manera, ni todos van a dar las pruebas de la misma forma, porque cada ser humano en una sala de 30, 40 chiquillos es un mundo distinto, con sus limitantes y con sus virtudes y sus ventajas. Entonces, obviamente para el profesor es bastante más complejo eso, porque tengo que saber un poco cómo piensa, cómo aprende, cómo procesa la información cada estudiante. Antes eran todos iguales. Todos iguales, ¿por qué? Porque no existían estas distinciones entre un ser humano y otro. Ahora esas distinciones existen. Entonces, es bueno que los apoderados, los papás, estén atentos a cómo está el proceso educativo, porque se suele pensar que los niños son flojos y por eso no aprenden. Es que, mira, está en el programa de integración escolar y igual no avanza. Es bueno entonces que el programa de integración escolar, los profesionales, estén atentos a las evaluaciones, porque uno empieza a ver ya en las notas. Yo atiendo varios niños en la consulta que de repente aparecen una nota 3 en matemática, un 2 en matemática, un 3, un 2 en lenguaje, y estos niños tienen discapacidad intelectual. Es decir, ellos no

0: pueden aprender como los demás niños. Incluso más, le va a costar muchísimo aprender hasta las operaciones básicas en matemáticas. Pero el profesor actúa como si fuera un niño que puede aprender igual que todos los demás. Y por eso van siendo mal evaluados y los planes y programas que corresponde adecuarlos a ellos no van siendo tan efectivos ni tan a la base. Entonces ahí tienen que estar los apoderados muy preocupados. ¿Por qué? Porque se está vulnerando el derecho de los niños. Y en una reunión que tuve hace un tiempo atrás con una orientadora de nivel, un tercero medio en un colegio, y la jefa de UTP, la jefa de UTP es muy accesible, pero la orientadora dijo, bueno, pero póngale profesor especial, póngale un psicopedagogo al estudiante. Entonces esa es una desconsideración, no sé, es una desubicación, porque este joven de 18 años no puede aprender con discapacidad intelectual moderada, que es un rango alto de discapacidad, no puede aprender él como todos los demás. ¿Qué es lo que hay que hacer? Que el colegio tiene que adecuar los contenidos y las evaluaciones. No sirve nada que yo le ponga una educadora diferencial, un psicopedagogo y profesores particulares, si en el colegio no van a hacer las evaluaciones, porque el niño no va a poder acceder a esos conocimientos y a esos aprendizajes por sus capacidades que son diferentes. Entonces, los profesores todavía les cuesta mucho entender y los niños van siendo maltratados. Van siendo maltratados por la discriminación, porque sienten que tienen que ir al colegio y vivir angustia, porque me saco puras malas notas en matemáticas, porque los demás se dan cuenta de eso, porque me cuenta que me cuesta aprender. Entonces, es un nivel de angustia bastante grande, en donde los niños ya no quieren ir al colegio claro. En esta fecha, ya sienten que están siendo mal mirados, que voy a repetir cursos, que me están retando, me están llamando la atención, en fin.
1: Es interesante lo que tú mencionas, porque además en la casa los padres también tienen que estar muy atentos a las señales, ¿no? De angustia, de pronto empezar a ver que, bueno, se termina un ciclo, comienza otro, y es un desafío importante, sobre todo cómo están ahora las aulas, Claudio, donde hemos visto que muchas veces han habido agresiones, o quizá el bullying hoy día se habla de una manera distinta, ¿no? Claro, hay mucha gente que dice, no, pero eso en mi época siempre pasaba. Bueno, pero eso no necesariamente quiere decir que estaba bien molestar a una persona que es distinta, digamos. O sea, eso es una justificación muy básica y errónea, porque además decir, no, porque... Mira, yo te decía una cosa, Claudio. Yo soy un tipo joven, pero también vi muchas cosas en clase y también sufrí muchísimo de molestar por cosas muy tontas. Y claro, uno como era antiguo se dejaba estar, de hecho se hablaba poco, los psicólogos de los colegios se hablaba muy poco del bullying y todo, sobre todo a personas que tenían algún tipo de condición distinta, que uno sabía que de pronto les costaba un poco más aprender o que de cierta forma su forma de aprendizaje era distinta, que quizá era más de trabajos o era más de, por ejemplo, de dedicarle más un par de palabras más a esta persona o de volver a explicar, pero con otro tipo de ejemplo, y ahí es donde el profesor tiene que hacer una reconfiguración de su clase y cambiar un poco la clase para poder llegar a todos, y eso para un curso que es grande es un desafío también. Pero no porque antes, en los tiempos antiguos, se molestaba y no pasaba nada. Decían, no, yo cuando era chico me molestaban y bueno, y todo se arreglaba de otra forma afuera. Bueno, eso no necesariamente está bien. Una lástima por lo que los tuvieron que pasar, digamos. Pero eso no significa que haya estado bien molestar a alguien en el colegio. Yo creo que uno va al colegio a pasar lo posible bien. Por eso es que es tan importante lo que dices tú de los padres que nos están escuchando, que de pronto sus hijos tienen algún tipo de son parte de algún tipo de programa de integración escolar, puedan estar atentos ahí a las señales. Muchas veces son señales bastante silentes, no se ven muy, muy, muy de cerca, porque los niños también conocen a los padres y saben que no quieren preocuparlos.
0: Exacto, entonces también estoy atendiendo a una niña ahora que vamos a la tercera sesión de 11 años, me parece. Hay una compañera que la molesta desde como primero básico, está en quinto y ahora.
1: 4 años.
0: Y ella es tímida. Entonces, la compañera le pega las canillas con no sé qué cosa, le pegaron el coche en el pelo, la empujaban. Tenía como dos amigas y ya le queda una o ninguna. Entonces, esta niña en esta semana ya no quería ir al colegio, lloraba en la noche, en la mañana, dolores de estómago. Y ella llegó a la consulta. Obviamente hay un maltrato de la otra niña siendo niña, no es que la otra niña sea una maltratadora, no es que sea un monstruo, sí, sino que hay conductas aprendidas que no son adaptativas para ninguno de los dos, porque la otra niña está excediéndose los límites, en fin. Pero con esta niña vamos a trabajar también lo que es habilidades sociales. Porque es tímida, ¿qué pasa con ella que está siendo tímida? ¿Qué ha pasado con ella que ha ido aguantando tanto? Que no tiene habilidades para poder defenderse. Como dices tú, no a golpes, pero para no tener nuevos amigos. Eso significa que hay que ver las dos caras de la moneda. Acá comenzamos con esta niña con hipnosis para estabilizar el ánimo, pero vamos a desarrollar habilidades sociales a fin de que, si se me fueron las dos amigas y la otra amiga o la otra compañera me está molestando, yo tengo alguna forma de decirlo, de evidenciarlo, de defenderme, de poner límites, en fin, que no quede paralizada por el miedo y que el miedo me lleve a estar solita en un rincón del colegio durante todos los recreos.
1: Claro.
0: Hay que mirar eso también, es decir, ¿qué pasa, como decías tú, Mario? ¿Qué pasa con el niño? Si, ¿por qué no quiere ir al colegio? O sea, a comienzo de año quería ir, a comienzo de año iba contento. ¿Por qué ahora ya no quiere ir? ¿Por qué se pone a llorar? ¿Por qué bajó las notas? Si antes estaba un poquito mejor, qué sé yo. Todos son indicadores. Y no porque haya niños malos ni profesores malos, sino que hay que ver el tema en conjunto. De repente, el niño es sobreprotegido. Y vamos y generamos un tremendo escándalo porque está maltratando a mi niño, pero ¿por qué yo lo tengo tan sobreprotegido? ¿Por qué yo he hecho que este niño no sea capaz de enfrentar el mundo? Por eso son múltiples aristas para entender un problema como esto que estamos pasando en el colegio.
1: Claro. Ahora, hay un tema que uno se puede poner a pensar algo, Claudio, que quizá uno cuando es adulto lo ve tan lejano el colegio, como ya pasó hace rato, como que... Pero si uno se pone a pensar fríamente, el colegio afecta a todos, nos ha afectado de buena, mala manera, pero muchos nos acordamos de lo que pasó alguna vez en el colegio. O sea, es una época demasiado importante para la formación de una persona, demasiado importante. La universidad para otros también, pero todo aspecto de estar en un aula, compartir mucho tiempo con personas, es muy importante. Y claro, uno se pone a pensar las generaciones ahora. Hay personas que dicen, no, que las generaciones de ahora y ahora la generación de cristal y tal. Bueno, cada uno puede tener su opinión, respetable. Pero si hay una cosa que uno logra ver es que hoy día la misma tecnología y las generaciones como han ido cambiando, muchas veces los colegios terminan siendo, creo que esto una vez lo conversamos hace un tiempo atrás, de que muchas veces los colegios terminan siendo grandes guarderías, ¿no? Como que los padres van, dejan a los muchachos ahí, se van a trabajar y después vuelven a casa y bueno, y así sucesivamente, como que los padres llegan, no todos, pero hay un grupo que llega, los deja ahí y se van. Y muchas veces están desconectados de lo que pasa con los niños, desconectados, digamos, de lo que pase personalmente, lo curricular, sí. Obviamente las notas, eso es otro tema. Pero es tan importante, se pasan tantas horas en el colegio que uno se pone a pensar en un niño que de repente es molestado, o lo que mencionas tú, una niña que estuvo 4 años, desde muy pequeña, hasta de primero a cuarto básico o a quinto básico, siendo molestada por una compañera, independientemente sin prejuicio que esa compañera no sea un monstruo, ni mucho menos lo que dices tú, que tienen alguna conducta ahí que puede ser aprendida. Es tal la importancia de poner ojo en estos casos que más adelante hay niños que su personalidad como seres humanos y como adultos termina siendo, digamos, calcada lo que le pasó en primero, segundo básico, cuarto básico o en primer ciclo, segundo ciclo. Lo que estoy conversando, yo no inventé la pólvora, lo que estoy diciendo es más que obvio. Pero muchas veces no nos detenemos a pensar lo importante que es esos momentos que nos pasan en el colegio. Los amigos, el tipo que te molestó toda la vida porque, no sé, porque estabas un poco subido de peso, o porque, no sé, porque tus zapatillas no eran de marca. Ese tipo de cosas pasaban, por ejemplo, cuando yo estudiaba, que había un compañero que no tenía zapatillas de marca, entonces, oye, el tipo ahí, oye, estas son marcas chancho, son... No, este no sabe nada, y lo empezaban a molestar, qué sé yo. O no tenía, por ejemplo, el no tenía celular. Oye, que este tipo no tiene celular, es pobre. Y un montón de cosas. Oh, mira lo que está comiendo. ¿Me entiendes? Ese tipo de cosas marca a las personas. Y hoy día con la tecnología es peor todavía, porque los muchachos, pese a que hay mucho ahora, hay una legislación para no ocupar el celular en clase, pero uno ve ahí en el metro, va caminando y todo el mundo anda con celular. Entonces se vive también este ciberataque también, ¿no?
0: Sí, sí. Lo que dices tú, como decías, lo que dices no es haber descubierto la pólvora, pero precisamente las ciencias se apoyan en las cosas que ya existen para poder sacar teorías. Así que está bien que lo digas, porque precisamente eso que señalas puede cambiar la tecnología. Antes sería una radio a pila de 7 transistores y ahora un celular.
1: Claro.
0: Perfecto. Pero los procesos psicológicos internos que van viviendo las personas siempre son los mismos. Por eso lo que tú señalas es importante, porque el niño siempre se va a sentir discriminado si alguien le dice algo. El niño se va a sentir discriminado y se va a cohibir si no tiene las herramientas para enfrentar la vida. ¿Y por qué no tiene las herramientas? Porque los padres fueron lejanos, porque los sobreprotegieron, porque, en fin, y mil otras razones más. Por eso creo que lo que tú señalas es fundamental, porque los papás también vivieron cosas similares. Sí. Y como decías tú, antes no tenía el sello de bullying, pero no tenía que ver cómo enfrentar las situaciones a golpes si éramos hombres, o aprender a someternos y tener una baja autoestima, mirar siempre con temor si alguien habla más fuerte. Todas esas cosas son el reflejo de lo que vivimos cuando éramos pequeños.
1: Bueno, es un tema que sin duda es fascinante cuando hablamos de... Bueno, cuando hablamos de todo esto, hay diferentes opiniones sobre la crianza, eso es... Obviamente cada uno puede tener su forma, pero de que los procesos en los cuales uno está en una sala son relevantes para el resto de la vida, pucha que es verdad. Y bueno, es importante que ojalá nadie tenga que padecer ningún dolor, ni estar en clase y pasarlo mal. Yo me llego a acordar de algunas cosas y uno dice, qué manera pasarlo mal. Uno quería solo no ir a clase, quedarse en la casa nomás y no tener que aguantar a nadie, pero bueno. Siempre es bueno poder escucharte, Claudio, como siempre, hablar de salud mental y escucharte a ti también a esta hora de la madrugada, siempre es un gustazo. Te mando un abrazo, gracias por estar con nosotros, Claudio, como siempre.
0: Que estés muy bien, Mario, buena primera jornada y nos encontramos la próxima semana, así que seguimos hablando de distintas cosas aquí con nuestros amigos en nuestras noches.
1: Gracias, Claudio, abrazo.
0: Chao, que estés muy bien.
1: Claudio Cornejo con nosotros, seguimos avanzando, quedan 4 minutos para las 3 de la mañana. Escucharemos hasta ahora a M People, Moving Gone Up. 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
2: Buenos días, bienvenidos, bienvenidas al Informador. Profesionales universitarios de la salud de la provincia de Bio Bio, agrupados en la FREMPRUS, expresaron su alta preocupación por la falta de presupuesto para el sector de salud, lo que deriva en falencias fundamentales en la atención y condiciones del trabajo. Nos informa Mario Tapia desde Radio Bio Bio Los Ángeles.
3: Se informó a la radio de la falta de camas, medicamentos y personal médico en recintos hospitalarios de Los Ángeles, Santa Bárbara, Huaypil, Tucapel, Nacimiento y Mulchen, lo que afecta directamente a los usuarios y a la gente más vulnerable de la población de la provincia de Bio Bio. Ramón Peña y Leila Almendras, directores de FEMPRUS en la zona, expresaron su preocupación por el recorte presupuestario de la salud y consideran insuficiente, además, el aumento anunciado para el próximo año en el sector salud, como lo manifestó Leila Almendras.
4: El gobierno recientemente anunció un alza del 4,7% para salud en el presupuesto 2027, prometiendo mayor gestión. Sin embargo, el primer análisis técnico revela que la propuesta arranca por debajo de lo que los hospitales terminarán gastando este año.
3: Indicaron que insistirán en un proceso de mesas de trabajo para pedir a los parlamentarios, sobre todo a los de Bio Bio, que accionen cambios importantes en el Congreso para revertir los recortes presupuestarios, reponer recursos y aumentar el presupuesto del próximo año, o caso contrario, dijo, los problemas de salud y las atenciones se van a agudizar mucho más. En Los Ángeles, Bio Bio, la radio.
2: Este jueves se conocerá un nuevo indicador económico. Se trata del índice de precios al consumidor de septiembre, que podría notar un avance de 0,5% según el mercado. Los detalles los tiene Dominga Hernández.
5: No han sido positivas las cifras económicas en las últimas semanas para el gobierno. Primero, se conoció que el desempleo llegó al 9,6% en el trimestre de junio-agosto. Luego, el IMACEC de agosto se contrajo 1%, arrastrado por la minería. Y el pasado miércoles, la ENAP informó que los precios de todos los combustibles subirían con mayor fuerza. Ahora, para este jueves, se espera que el Instituto Nacional de Estadísticas publique el IPC correspondiente a agosto. Según las expectativas del mercado, se espera que el índice registre un alza de 0,5%, aumentando aún más la presión sobre el bolsillo de todos los chilenos. Al respecto, se refirió la economista de Rabbit Capital, Yasa Barca.
6: Si uno mira solo en números, o sea, la inflación parece controlada. Vemos cerrando el año cerca del 4,5 y sobre el 4 los próximos meses, cediendo recién el 2027. Pero ese promedio esconde dos cosas. Primero, que no todos consumen lo mismo. Y segundo, que el golpe llega con retraso.
5: El presidente de la Confederación Nacional del Transporte de Carga Terrestre, Sergio Pérez, aseguró que buscan avanzar con una herramienta de recargo en la tarifa de transporte que permitiría traspasar al valor de los fletes las variaciones en el precio del combustible.
2: Bueno, y por supuesto, antes de seguir avanzando con noticias internacionales, por supuesto que seguimos muy atentos a esta información que les hemos estado contando durante toda esta madrugada. Tiene que ver con este carabinero que murió tras recibir un disparo durante un procedimiento por violencia intrafamiliar en Quilleco. De hecho, esta información, bueno, se la estuvo contando nuestro colega Carlos Morales desde Radio Bio Bio en Concepción. La víctima fue identificada como el sargento segundo Jaime Ariel Urrea Burgos, perteneciente a la dotación del retén Canteras, dependiente de la Primera Comisaría de Los Ángeles. El funcionario contaba con 18 años de servicio en la institución. De acuerdo con la información preliminar, el hecho ocurrió cerca de las 22:50 horas, cuando personal policial concurrió por segunda vez a un domicilio del sector urbano de Quilleco debido a un procedimiento por violencia intrafamiliar. Mientras tres carabineros se encontraban al interior de la vivienda, un sujeto salió desde una habitación portando una escopeta y efectuó un disparo. El proyectil impactó al sargento Urrea a la zona del cuello. Según los antecedentes preliminares, el presunto del responsable del ataque habría sido reducido y detenido por otros efectivos policiales. A través de una declaración oficial, Carabineros de hecho lamentó el fallecimiento del sargento segundo Urrea y confirmó que fue atacado con un arma de fuego mientras adoptaba este procedimiento policial. De hecho, lo que conocemos y sabemos es que se mantiene en este sitio, en este recinto hospitalario, en el recinto asistencial de Quilleco, donde se encuentra el cuerpo de este funcionario de Carabineros, es que está el servicio médico legal, y el servicio médico legal está esperando la instrucción, por supuesto, de la Fiscalía. Está, de hecho, por instrucción del Ministerio Público, la Brigada de Homicidios de la Policía de Investigaciones, que quedó a cargo de las diligencias sobre este caso. Vamos a revisar noticias del exterior hasta ahora aquí en nuestro informador. En este caso tenemos que contarles lo que está pasando en Francia. El primer ministro de Francia, Sébastien Lecornu, comunicó el domingo que ha transmitido a sus ministros una hoja de ruta con 5 ejes de trabajo y decisiones que tomar antes del final de mes para intentar, digamos, apaciguar las fuertes protestas estudiantiles en este país. En este caso prometió, dice, se centrará en los problemas de fondo para garantizar las clases, mejorar las instalaciones y organizar mejor las jornadas escolares. La hoja de ruta que ha presentado incluye hacer que las pruebas de acceso a la universidad sean más transparentes y dar seguimiento a las peticiones de los estudiantes. El tratamiento de las ausencias largas, por ejemplo, por baja, y los puestos vacantes será prioritario, así como la renovación de instalaciones, un tema sobre el que convocó una reunión el martes con los presidentes de las regiones francesas. 3:06 a.m. hasta ahora en la ciudad de Antofagasta, 16 grados de temperatura, está parcialmente nublado con una humedad del 88%. En Santiago se mantiene el cielo mayormente nublado, humedad del 80%, 10 grados de temperatura.
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0: Bien, estamos de vuelta, enviando por supuesto un abrazo grande a todos los que hasta ahora nos están escuchando en otras latitudes. Bueno, hay que compartir info en el grito, ahí te lo mandé al chat de la radio. Ya, 3:14. Bien, hacemos el trasnoche de la radio junto a todos ustedes, auditores. 3:14, saludamos a quienes hacen posible este trasnoche. Claro que sí. 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Ahí está. Bien, vamos a seguir avanzando. Por supuesto, vamos a tomar contacto de inmediato con Radio Bio Bio Los Ángeles. Mario Tapia nos va a dar más detalles sobre este carabinero. Este carabinero asesinado en Quilleco. Ahí está Mario Tapia desde Radio Bio Bio Los Ángeles. Mario.
1: Hace pocos minutos se refirió también a esta tragedia de la muerte del sargento Jaime Urrea, el suboficial Leonardo Cuevas, precisamente jefe de retén Cantera, quien ha señalado a la radio escuetamente de que se trataba de un gran policía quien ha fallecido y que efectivamente su muerte está causando fuerte impacto debido a que se trató de un procedimiento policial rutinario donde precisamente el sujeto que disparó lo esperó en una pieza y esperó que entrara primero carabineros, y el primero en entrar fue precisamente el sargento Urrea, quien recibió de golpe el disparo, falleciendo también a raíz de aquello. Señaló Leonardo Cuevas, jefe de retén Cantera, de que se trata de un carabinero ejemplar que cumplía siempre con su deber, era también muy conocido y querido en esta zona. Por tanto, existe alta conmoción por esta situación. Confirmó también lo que ya ha informado la radio, que el sujeto que disparó está detenido precisamente a la espera de la investigación y por supuesto también del curso de los acontecimientos, pero obviamente que esta situación está causando mucha conmoción en Quilleco, a unos 35 kilómetros de Los Ángeles, donde se ubica esta comuna precordillerana en la provincia de Biobío. 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

Estamos de vuelta, auditores, siguiendo esta información. Ustedes escucharon a Mario Tapia, ahí estaba Carlos Morales y todo el equipo de Biobío La Radio, que se encuentra en la región del Biobío a propósito de este hecho lamentable, que enluta a la familia de carabineros y también a todo un país, porque ¿por qué no decirlo? Y donde además, este carabinero es cobardemente atacado, nos indican, puesto que esta persona aparentemente estaba al interior de esta vivienda, una vivienda la cual habían ido a propósito de este procedimiento por violencia intrafamiliar, y de cierta forma espera, y una vez que sale, dispara de inmediato a uno de los funcionarios policiales, dejando en este caso muy mal herido en primera instancia a Jaime Ariel Urrea Burgos, sargento segundo de carabineros, quien lamentablemente fallece dado la gravedad de las heridas. Ahora, hay que decir que él es perteneciente, como ustedes escuchaban a Mario, a la dotación del retén Canteras, dependiente de la primera comisaría de Los Ángeles. De acuerdo a la información preliminar, ¿cuándo ocurre esto? A las 22 horas con 50 minutos, poco antes de las 23 horas del domingo, cuando van por segunda vez a este lugar, van por segunda vez a este sector urbano de Quilleco. Tres carabineros se encontraron al interior de la vivienda y este tipo sale desde una habitación portando una escopeta y efectúa este disparo que lamentablemente le llega al proyectil en la zona del cuello, y ahí es donde, dado la zona donde es impactada y dado la zona donde en este caso este carabinero es baleado, es poco lo que pueden hacer los equipos de emergencia y termina falleciendo. Lo otro que entendemos, y esto es relevante también para a propósito de situarnos, es que el sitio del lugar donde ocurre esto es muy cercano del CEFAM donde termina falleciendo el... está a pocos metros. Incluso nos hablan de una cuadra donde está el CEFAM del sitio del suceso. Ahora, la Brigada de Homicidios de la Policía de Investigaciones va a tener que comenzar a hacer los trabajos, entiendo que ya los están realizando, donde tienen que llegar y periciar el sitio, conocer la dinámica de los hechos, como usted constantemente escucha a los periodistas policiales hablar. Bueno, va a tener que ver si hay algún tipo de, por ejemplo, munición que esté cercano, periciar las huellas dactilares, sin prejuicio que hay una persona que está detenida, que sería la persona que dispara a este funcionario carabinero. Entonces, hay una persona ahí que ya está sindicada como el autor. Evidentemente, habían dos carabineros que también son los que reducen a este tipo. Entonces, ya la dinámica uno podría decir que está bastante avanzada, si se quiere, ¿no? Pero se tiene que hacer de igual forma. La Brigada de Homicidios de la Policía de Investigaciones está a cargo de esto. Esto es todo muy cercano, ¿eh? La casa donde ocurre, el CEFAM. Y por ahora estamos a la espera de una comunicación oficial formal por parte de carabineros. Se ha dado, quizás no de manera verbal, pero sí de manera escrita con este comunicado que ya les comentábamos más temprano. Así que nosotros nos mantenemos bien atentos. Los equipos de Biobío La Radio ya están desplegados. Seguramente en un rato ya tendremos información desde el sitio, desde el lugar. Ya escuchábamos a Mario Tapia, que se conectaba con los funcionarios que son compañeros de trabajo de este funcionario de carabineros, de este sargento segundo, el sargento Urrea, quien se convierte lamentablemente en un nuevo mártir de la institución en pocos días del fallecimiento de otro funcionario de carabineros. Entonces, es un tema que seguramente va a ser el tema del día. Lamentablemente, una nueva persona, un nuevo mártir, un nuevo funcionario policial que termina perdiendo la vida, esta vez en Quilleco, ahí en la región del Biobío. Nosotros, atentos. Ustedes, por supuesto, conectados con nosotros en este trasnoche que ya estamos prácticamente en la mitad del programa. 3:20, seguimos avanzando. Y escucharemos a Fleetwood Mac, esto se llama Dreams. Estás en el trasnoche de la radio, no te vayas.

Ahí estábamos escuchando, para quienes nos están preguntando, de hecho Alexis nos pregunta cómo se llamaba esta canción. Escuchábamos Dreams de Fleetwood Mac. Ahí está Alexis, te mandamos un abrazo, gracias por preguntarlo también. Ya, vamos a hablar acerca del Cyber Day. ¿Ya está comprando alguna cosita? ¿Compró algo? Bueno, la verdad, eso usted lo tendrá que decidir. Tendrá que ver si está de acuerdo o no con las... Si es que hay o no descuentos. Da la impresión que sí, porque este martes pasado, la semana pasada, la Cámara de Comercio ya había confirmado la nueva edición del Cyber Monday, que se va a realizar entre el día de hoy, lunes 5, y el miércoles 7 de octubre. Bueno, en esta oportunidad el evento con descuentos especiales va a reunir a 514 marcas repartidas en 25 categorías que van desde tecnología y viajes hasta mascotas, ferreterías o instituciones benéficas. Cabe destacar que al igual que en otros eventos de compras en línea realizados durante este año, este Cyber Monday va a contar con la herramienta Cyber AI o AI, Inteligencia Artificial, disponible en cyber.cl. Se trata de un asistente basado en inteligencia artificial que funciona como asesor experto durante las 24 horas, permitiendo realizar búsquedas en lenguaje natural, filtrar información y recibir recomendaciones personalizadas. Bueno, hay un montón de marcas que están participando en esto. Si usted no sabe o no conocía de esto y recién se está enterando de que hay un cyber, bueno, me puede pedir la página y automáticamente usted va a poder ingresar y conocer cuáles son estos descuentos, si es que hay descuento o no, y usted podrá ver lo que llame más la atención. En este caso es cyber.cl. Igual yo le puedo mandar el link, me lo pide a través del WhatsApp y yo se lo envío de inmediato. ¿Le parece? No hay ningún problema. Hágalo y yo se lo envío de una. Así usted también ahí puede ir comparando precios, puede ir viendo si le conviene o no, o si de repente había un producto que usted estaba buscando la semana pasada, lo iba a comprar y de repente, mira, ahora está un poquito más barato. Bueno, es cyber.cl, ahí usted va a poder encontrar todo. Además está usted cuando entra a cyber.cl, la I es Y, es cyber.cl, automáticamente se va a encontrar con, bueno, promociones, marcas, favoritos, y una vez que usted empieza a buscar, puede ponerle ahí a la gente de la inteligencia artificial lo que está buscando. Si está buscando una televisión, si está buscando lo que sea, si está buscando un tablet, por ejemplo, o lo que, insisto, lo que sea, viajes. Yo creo que en realidad usted va a encontrarlo todo. De hecho, estoy revisando, estuve probando y la gente de inteligencia artificial está bastante entretenido, da buenas opiniones, al menos. O sea, más opciones, diría yo, no opina. Sino que uno le pide, por ejemplo, buscar un tablet, dice, ¿para qué lo necesitas? ¿Para trabajar, entretenimiento, algo más específico? Y ahí automáticamente usted le pone, no sé, para trabajar. Yo, por ejemplo, busqué ahí, necesito amor. Una guitarra de 12 cuerdas, por ejemplo. A ver, voy a buscarlo. Guitarra. ¿Aparecerá o no? Mira, se anduvo pegando. A ver, vamos a buscar. Guitarra. Estoy haciendo el... Sé que usted no lo ve, pero lo estoy buscando. Dice, está buscando una nueva guitarra. Clases para aprender a tocar, información sobre su mantenimiento. Una guitarra para poder cantar. Una guitarra nueva. Ya, a ver si aparece. Ya, se quedó pensando, así que... Nada, pues esperemos a que... Igual hay que entender que hasta ahora probablemente, y esto es lo que siempre pasa a los cyber, que mucha gente está conectada. Entonces... algunas páginas a veces no logran soportar esa gran cantidad de usuarios. Se cae. Pero yo creo que de aquí a las 6 de la mañana lo que salgamos puede que encontremos... Bueno, ahí me dio varias opciones de guitarras, por ejemplo. Yo la verdad soy bien malazo para ese tipo de precios, así que voy a tener que hacer una... Voy a tener que preguntarle a usted, William, que es músico, cuál es la que convendría en este caso. Pero si necesita el dato, yo se lo envío de inmediato para que usted se conecte ahí al cyber y vea ahí... Hay algunos que a mí me encanta, por ejemplo, William, vitrinear, aunque sé que no voy a comprar nada. Porque uno no tiene plata, pues entonces dice, ya, bueno, voy a vitrinear nomás ahí como para soñar, no cuesta nada. Revisar y ya, bueno, mira, ahí tenemos una. Bueno, insisto, si usted se va a comprar tecnología, auditor, auditora, y en eso sí voy a darle un consejo de corazón, enorme de corazón. Tenga mucho ojo con lo que se va a comprar. Sobre todo. Porque en la tecnología lo barato cuesta caro. En la tecnología sí que se nota. Sobre todo las televisiones,
los televisores, dice, no, lo que yo explicaba al inicio del programa, televisor 50, 60 pulgadas, una cuestión, parece un home theater, un teatro en la casa, pero resulta que la tecnología, por ejemplo, es 1080, Full HD, y es LCD, por ejemplo. No es un mal televisor, es un televisor actual, digamos, y mucha gente ve cosas en Full HD. De hecho, la gran mayoría ve en Full HD porque se necesita bastante internet para poder acceder a los contenidos 4K. Pero si usted ya tiene contenidos 4K y le gusta ya que se vea a 60 cuadros por segundo, que se vea con otra tasa de refresco, que se vea mucho más, y tiene varias aplicaciones, ve varias aplicaciones a la vez, o quiere una experiencia mucho mejor, hay que ponerse muy atento a los procesadores. Yo recomiendo también, si usted ocupa inteligencia artificial, de pronto hacer comparaciones entre la gran mayoría de las inteligencias artificiales que hoy día están, los chatbots, da buenas respuestas cuando uno le pide, por ejemplo, una comparación entre una televisión y otra. ¿Cuál sería mejor para lo que usted está buscando? Creo que ahí es donde la inteligencia artificial es vital, porque, por ejemplo, puede haber un televisor que sea muy moderno, pero que tenga un CPU quizás, un procesador mucho menor que otro televisor que quizás es más pequeño, que sale un poquito menos, pero tiene mejor, por ejemplo, definición. Tiene, no sé, pues 4K y es LED, o tiene una, o es OLED, o lo que sea. Porque la diferencia entre LCD y LED es brutal, o sea, la diferencia son varios años de diferencia, y entre 1080 y 4K hay una diferencia más o menos. O una televisión que es HD, por ejemplo, que es 720p, o IDA, lo mismo, interlineado, da lo mismo, progresivo, da igual, pero es distinto a un Full HD, la cosa cambia. Entonces, yo recomiendo, si usted se va a comprar una tele o tiene ganas de comprarse una tele para ir al fútbol, para lo que sea, bueno, vea bien cuál se va a comprar, no se deje llevar por la cantidad de pulgadas, porque insisto, puede ser una televisión antigua. Muchas veces uno dice, no, pero me compré un LED de 70 pulgadas o de 100 pulgadas. ¿Ya un LED o un LCD? ¿Tiene diferencia? O un OLED, o una pantalla curva, por ejemplo. Y de repente revisa y se compró, claro, una de 70 pulgadas, pero era LCD y era HD nomás. Ni siquiera Full HD, era HD nomás. Hoy día casi todas son Full HD en todo caso, ¿eh? siendo bien. Pero igual, vale la pena revisar. Revise, y sobre todo si va a haber celulares, ¿eh? Ojo con los celulares también. A veces aparecen algunos que son reacondicionados por ahí. También existe esa cuestión, así que uno no está diciendo que las marcas lo van a engañar, no, yo no digo eso, sino que se juegan con esos precios, y hay muchos que están sobreestoqueados. Por ejemplo, hay televisores que probablemente no los han vendido nunca, entonces se aprovechan en estas épocas a bajar los precios para que alguien más lo pueda tener, claro, para deshacérselo porque están sobreestoqueados, sí, es verdad. Pero la tecnología, yo ahí recomiendo tener mucho, porque los viajes también, las fechas, la letra chica también, qué tipo de viajes son, si puede recomprar, o sea, si puede cambiar el nombre por una persona. Por ejemplo, usted se compra un pasaje, no sé, a Timbuktu, o con William Rebolledo que nos iríamos a Kuala Lumpur, ya, un viaje a Kuala Lumpur, ya, pero resulta que ya lo compró, oye, me sale súper barato, pero resulta que no puede cambiar el nombre del pasaje, no se puede cambiar, es para esa fecha. Entonces, ahí es donde uno tiene que hacer esta, claro, uno ve precios que de repente están muy maravillosos, y de repente, vamos a revisar un poquito. El tema es que empezar a revisar te va a quitar más tiempo, y a veces lo que uno quiere es simplemente comprar. Es verdad, ¿cuántas veces uno se ha comprado una cuestión? Ya, sí, quiero esto nomás, ya, listo, y llega más rato a mi casa y dice, llega hoy día, listo, me lo compro el tiro. Pero hay personas que se toman su tiempo y son más pacientes y logran sacarle el jugo a estas cosas. Así que mi recomendación es esa. Mira, acá hay un auditor que dice, yo también soy malo para buscar. ¿Y qué tal aparecen algunas ofertas de viaje en avión a Arica o Puerto Montt? No sé, no he visto, no me he metido a verlo. A ver, vamos a revisar si habló de la, ya, lo de las guitarras todavía no se va. No, todavía no. ¿Qué más tenemos? Hola Mario, todos los de la radio. Yo tengo todos los días hablando de tecnología, veo a varios a comprar mega TV gigante. Yo tengo un proyector, es súper bueno, veo espectacular. Y de muro a muro, pequeño, según los gustos. Y eso que el mío es de los más baratos, mi consejo. Ve, hay algunos que ocupan proyector, por ejemplo, se compran, tienen una pared que la tienen bien. Ahora, igual depende de la pintura que usted tiene en la pared.
Sí, porque es igual, va a depender de dónde ve reflejado esto ahí. No, no, no. Hay algunos sectores donde, a ver, de noche, obviamente, si usted apaga la luz, bueno, ahí la cosa da lo mismo, pero hay, digamos, algunas pinturas que son, que reflejan mucho mejor la luz, en este caso, que proyecta el proyector. ¿Qué más tenemos? Pedro dice, ¿me puedes mandar el link? Pero por supuesto, yo se lo envío de inmediato. Les mando el link del Cyber para que lo vayan a ver. Vean todas las... Hay libros, hay varias cosas ya. Ya, buenos días. ¿Qué más tenemos? Por acá, buenos días Mario, William Rebolleo. Un abrazo grande, acá nos escriben desde Ámsterdam, Mario Ramírez, gracias. Dice acá, buenas noches, una consulta. ¿Por qué nunca ven Peñafloro para Padre Hurtado? Solo están para el lado de Santiago Centro. No entiendo ahí. A ver, ¿a qué se...? ¿Cómo? ¿A los cortes de luz? Sí, pero acá nuestra auditora dice, ¿por qué nunca ven Peñafloro Padre Hurtado? Dice, solo están para el lado de Santiago Centro. No entiendo, no. Ver qué, no sé si será una... Las cámaras, no sé. ¿Será porque no hay una cámara de...? Puede ser los cortes de luz, quizás. Si nos puede dar un poco más de contexto en nuestra auditoría, sería ideal. Ya, acá hay un auditor, dice Pedro, dice, ¿podría haber, por favor, un colchón de una plaza, Pedro Quilicura? No, pero ¿cómo así? No, ahí le manda el link, usted lo puede ver personalmente, pues, estimado. ¿Cómo? Tenemos que ver las noticias también. No, lo siento, ahí le voy a mandar el link para que usted lo vea personalmente, pero claro, eso es demasiado personal, uno ya empieza a revisar lo que usted quiera, no, ahí la verdad no le puedo ayudar. Buenos días, saludos desde Artificio, nos escribe, gracias. Hola Mario, porfa, envíame el link, ahí está, ahí se lo estoy enviando. Ahí está, tienen que comprar la tela especial para proyectar. Claro, hay algunos que tienen tela, otros que tienen pintura. Gracias también ahí, o más que pintura, hay algunos papeles que son murales que son mucho mejores para la proyección. Ahí está. Gracias. Hola, ¿me puedes mandar el link? Ahí se lo estoy enviando. Ando buscando neumático, nuestro auditor. Bien, ahí ya se lo estoy enviando. 3:37. Iremos a la pausa. Luego vamos a estar revisando las informaciones que van a marcar esta jornada. Escucharemos a Jepe, esto se llama Prisionero.

0: Confirman el domicilio original del sargento asesinado en Quilleco. Nos informa Mario Tapia desde Radio Bio Bio Los Ángeles. Mario.
1: Con domicilio original en Angol, tendría el mártir de carabineros Jaime Urrea Burgos, sargento de carabineros de Quilleco, de estación Quilleco, quien falleció en las últimas horas producto de un impacto de escopeta, según se ha informado ya la radio, en el sector de Quilleco, donde acudió a un procedimiento de violencia intrafamiliar y lamentablemente fue asesinado por un sujeto que ya está detenido. Se ha informado en el retén Cantera, donde a cuya dotación pertenecía esta víctima, nueva víctima de carabineros, que su domicilio original es en Angol. Sin embargo, a esta hora recién se está también contactando la jefatura del retén y todos sus compañeros de trabajo con la familia, precisamente para darle mayores informaciones acerca de esta situación que ha ocurrido durante horas de anoche y esta madrugada, donde el sargento Urrea Burgos acudió a este procedimiento ordinario policial y fue lamentablemente alcanzado a una bala a corta distancia, a un impacto de escopeta, según se ha podido informar. También se ha señalado de que el sujeto está detenido y que pasará a control de la detención ya en las próximas horas, precisamente para seguir su proceso judicial respecto a los cargos que se le imputan en este hecho lamentable que ha causado conmoción en la provincia de Bío Bío y especialmente en la comuna de Quilleco. 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
1: Un funcionario de Carabineros fue asesinado al recibir un disparo mientras participaba en un procedimiento por violencia intrafamiliar durante la noche del domingo en la comuna de Quilleco, en la región del Biobío. Con cuestionamientos contra el Ejecutivo por la eliminación del programa Yo Elijo Mi PC, el Congreso Nacional comenzará a discutir esta semana la ley de presupuesto.
2: Creo que es un error eliminarlo. La ministra dice que está mal evaluada, la ministra de Educación, pero entonces corríjalo.
3: En este caso es obvio que el programa se necesita y se puede seguir mejorando.
4: Como alcaldesa ya instruí evaluar recursos para entregar computadores.
1: Recortes por 250 mil millones de pesos sufrirían los gobiernos regionales, según advirtió la Asociación Nacional de Consejeros Regionales, que alertó sobre una eventual postergación de proyectos de inversión.
5: Lo más probable es que algunas de estas inversiones que tenemos anunciadas y comprometidas van a tener que irse postergando a objeto de poder esperar en la venida del presupuesto del año 2028.
1: El mercado espera que la inflación avance un 0,5% en septiembre, presionando aún más el bolsillo de los chilenos. El IPC se conocerá el jueves.
6: Primero, que no todos consumen lo mismo, con la comida y el transporte se lleva mayor parte del sueldo y es ahí donde más ha subido. Y segundo, que el golpe llega con retraso. Los arriendos están en MUEFE y los colegios se respondan con el IPC.
1: La CONFECH notificó que seguirá convocando a movilizaciones en caso de que no sean recibidos por la ministra de Educación, María Paz Arzola.
7: En Chile necesitamos una ministra que se preocupe y se ocupe de las necesidades de la educación en el país. Es inentendible que no se sienta a conversar con los estudiantes.
1: Polémica generaron las declaraciones de Evelyn Matthei, quien calificó como grave el diseño político del gobierno y planteó la existencia de una doble estructura de poder, una formal y otra en las sombras.
8: En la política, y ella lo sabe más que yo, estos temas se deben tocar prácticamente directo y no en publicaciones de diario.
9: Si finalmente al gobierno le va mal, vamos todos, entre comillas, en el vagón.
1: El expresidente Gabriel Boric entregó, o arengó más bien, a la oposición a unirse. Aseguró que volverán a ser mayoría y señaló además que falta mucho para pensar en una nueva candidatura presidencial.
10: Tenemos que abandonar el catastrofismo, pero no nos olvidemos que en la última elección perdimos y por mucho. Optimismo, convicción en que es posible, pero tenemos que hacernos cargo de que en este momento no fuimos mayoría.
1: Los senadores Arturo Esquella, Andrés Longton y Pedro Araya presentarían este martes, de hecho, la propuesta de reforma de seguridad tras el fracaso de la iniciativa que impulsó La Moneda.
11: Desde ese punto de vista, uno podría presumir de que vamos a contar con un apoyo mayoritario.
12: En esto nosotros vamos a seguir trabajando por los temas de seguridad y vamos a tratar de seguir construyendo acuerdos. Yo no me voy a perder en peleas chicas.
1: La justicia dejó en la cárcel a 19 integrantes de la primera célula del primer comando de la capital, organización criminal brasileña que operaba en nuestro país.
13: Es una empresa criminal bastante relevante. Ellos incluso no solo operan pensándolo como empresa, sino que como una forma alternativa al poder del Estado.
1: Un cadáver calcinado fue encontrado en el maletero de un automóvil incendiado y abandonado a pasos del río Maipo en San Bernardo.
14: La patente se identificó y se están haciendo también diligencias investigativas respecto a poder identificar al propietario y poder establecer alguna orden o alguna línea investigativa que permita poder hacer una diligencia.
1: Un nuevo sistema frontal acompañado de lluvias, viento, nieve y probables tormentas eléctricas se espera que se intensifique desde el martes en la zona centro-sur del país.
15: Fundamentalmente no exponerse y estar atento a las condiciones, y si esas condiciones van agudizándose, evidentemente estar conectados con todo lo que indique la autoridad respecto de potenciales evacuaciones si fuese necesario.
1: En noticias del exterior, el mandatario brasileño Luis Ignacio Lula da Silva y el senador Flavio Bolsonaro disputarán la presidencia en una segunda vuelta electoral el próximo 25 de octubre. Estados Unidos retiró todos los bombarderos que tenía desplegados en una base aérea del Reino Unido tras el incidente de seguridad que activó una investigación sobre una posible implicación iraní en el hecho. En el deporte, la selección chilena de fútbol tendrá hoy su última práctica en la previa del partido ante México, que marcará el cierre de la gira por Norteamérica.
16: Tenemos que saber en el momento en el que estamos, en donde estamos mirando hacia el futuro, en donde queremos ir a un Mundial 2030. Estamos intentando crecer como equipo.
1: O'Higgins de Rancagua venció a Deportes Concepción y se transformó en el primer clasificado a las semifinales de la Copa Chile.
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Bien, 3 de la mañana con 55 minutos. Estamos de vuelta haciendo este trasnoche de la radio a través de las 43 estaciones. Quedan 5 minutos para las 4. Ya en un ratito más vamos a estar con nuestro especial el día de hoy. Estaremos con los argentinos de Miranda con Perfecta Mentira, Tu Misterioso Alguien, Enamorada y otras canciones que también vamos a estar disfrutando aquí en el trasnoche de la radio. Por supuesto, sus mensajes a través de nuestro número de WhatsApp al más 569-9207-888. Ustedes nos envían sus mensajes a través del WhatsApp y nosotros los leemos en breve. Saludos a los que nos escriben allí. Abrazos grandes también a los que están ahí conectados. Están de cumpleaños algunos. Abrazos para ellos. Seguimos escuchando a Rafael, Estar Enamorado.

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0: 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En Bio Bio, una nueva hora. 4 de la mañana.
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2: Buenos días, bienvenidos al Informador. Mañana martes, los senadores Arturo Esquilla, Andrés Longton y Pedro Alaya presentarían una nueva propuesta de reforma constitucional de seguridad tras la fallida iniciativa del gobierno. Los detalles con Valentina Obrecht.
3: Este martes, los senadores Arturo Esquella de Republicanos, Andrés Longton de Renovación Nacional y Pedro Araya del PPD esperan presentar su propuesta de seguridad. El nuevo texto buscará incorporar al crimen organizado a nivel constitucional, establecer un régimen de segregación penitenciaria según la peligrosidad de los internos y ampliar la hipótesis para utilizar los estados de excepción que ya existen. A diferencia del proyecto del Ejecutivo, quedará fuera el cuestionado estado de excepción de 120 días y tampoco se incluirán nuevas restricciones a las comunicaciones. El senador Arturo Esquella se refirió al respecto.
4: Desde ese punto de vista, uno podría presumir de que vamos a contar con un apoyo mayoritario, si es que va a estar el oficialismo en su conjunto y gran parte de aquellos que habían legítimamente se habían pronunciado sobre el mérito de la propuesta original.
3: La discusión ocurre mientras el gobierno enfrenta cuestionamientos por su desempeño en una de las áreas que marcó la campaña de José Antonio Kast. En La Tercera, el ministro de Seguridad, Martín Arrau, reconoció que existe una alta expectativa sobre la administración, porque a su juicio, a la derecha se le asocia con mayor seguridad y por lo mismo se le exige más.
2: El expresidente Gabriel Boric llamó a la oposición a corregir sus errores y recuperar el optimismo para volver a construir mayorías. La información la tiene María Gramunt.
5: Con un llamado a la oposición a corregir sus errores y recuperar el optimismo, Gabriel Boric volvió a marcar presencia en la discusión política durante su charla en el Festival de la Memoria. El expresidente centró su intervención en el futuro del sector y el camino que, a su juicio, debe seguir para volver a construir mayorías. Reconoció la derrota sufrida en las últimas elecciones y planteó la necesidad de escuchar a quienes piensan distinto y fortalecer también la organización popular.
6: Pero no nos olvidemos que la última elección perdimos por mucho. Tenemos que hacernos cargo de que en este momento no somos mayoría, pero tenemos todas las condiciones para volver a hacerlo y lo tenemos.
5: La intervención se sumó a las apariciones que ha protagonizado desde que dejó La Moneda. Una de las más recientes fue la carta que suscribió junto a la expresidenta Michelle Bachelet contra la incorporación de Chile al escudo de las Américas. Boric también puso nombre sobre la mesa. Destacó a los alcaldes Karina Delfino, Tomás Bodanovich, Macarena Ripamonti y Ali Manucheri como figuras que han ganado protagonismo en el sector. Un mensaje con el que el expresidente fijó su mirada en el desafío de la oposición: volver a ser mayoría.
2: Vamos a revisar noticias de carácter internacional. En este caso, vamos a contar información que está en los portales a esta hora de la madrugada y que le hemos estado también mencionando durante esta jornada, es que Estados Unidos ha retirado todos los bombarderos que tenía desplegados en la base aérea de la Real Fuerza Aérea Fairford en el Reino Unido tras el incidente de seguridad de esta semana que activó una investigación sobre una posible implicación iraní en este hecho, confirmaron funcionarios del Departamento de Defensa. Los bombarderos regresaron a sus bases de origen en Estados Unidos. Sitios web de seguimiento aéreo mostraron a los bombarderos B-1 despegando de la base el domingo. Según esta fuente de defensa, el personal que opera la flota de bombarderos de Estados Unidos, incluyendo los B-1, B-2 y B-52, permanecen listos para ejecutar capacidades de ataque global de precisión, incluso mediante operaciones con despegue y aterrizaje en territorio continental de Estados Unidos en cualquier lugar y momento. En la víspera, las autoridades británicas confirmaron la detención el pasado 1 de octubre de un ciudadano británico-iraní relacionado con un presunto complot terrorista con la base militar aérea de Fairford. El pasado 27 de septiembre, 5 sospechosos, todos ellos jóvenes británicos entre 22 y 25 años y vecinos de Londres, fueron detenidos en las cercanías de la base bajo sospecha de delitos de terrorismo y posteriormente liberados bajo fianza. El primer ministro británico, hablamos de Andy Burnham, declaró que existían sólidos indicios de la participación iraní en el presunto complot cerca a la base militar en mención, que es utilizada conjuntamente por Estados Unidos. 4 de la mañana con 5 minutos hasta ahora en la ciudad de Puerto Montt. El cielo se mantiene mayormente nublado, una humedad del 91%, 8 grados de temperatura en Santiago. También el cielo está mayormente nublado, humedad del 83%, 9 grados de temperatura.
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7: Ya vamos a estar en un ratito con la música de Miranda, en un ratito más, en un par de minutos más, son las 4 de la mañana con 9 minutos. Y por supuesto, saludemos a quienes hacen posible este programa. Ya estamos bien adelantados, ya ha pasado muy rápido este programa. 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Paltomiel de NOP Laboratorios está con nosotros acá en el trasnoche de la radio. 4 con 10, ustedes se pueden comunicar con nosotros. Un abrazo grande ahí. Hola, te saludo Mario de nuevo. Ya quise empezar tu programa, que sigas con éxito. Buenas noches ahí a Patricio, que está conectado con nosotros. Gracias, Patricio. Él está pasando por una situación de salud, pero complicada, pero estamos contigo, Patricio. Te acompañamos. Gracias por escucharnos, por estar con nosotros. También ahí nos escribió Aníbal. ¿Quién más nos escribe por ahí? Bueno, ustedes nos pueden seguir escribiendo en todo caso. Hay algunos que están consultando por esta situación en Quilleco. Ya les hemos enviado también el link a los que estaban preguntando por el Cyber Day. Ahí, bueno, yo he tratado de buscar algunas cositas por ahí, pero por ahora creo que lo veré un rato más. Bien, 4 con 11. Todos sus mensajes de WhatsApp, 800-810-810. Estamos viendo imágenes de este, bueno, la imagen que ha proporcionado la institución de carabineros de este sargento segundo que termina falleciendo en un procedimiento por violencia intrafamiliar, que fue asesinado derechamente por una persona, por un impacto de escopeta. Estamos con Mario Tapia desde Radio Bio Bio Los Ángeles para un poco entregar detalles de lo que ha pasado allí. Sabemos que ha sido bastante difícil también la cobertura respecto a lo que ha dicho las autoridades, porque claro, se ha centralizado muchas de ellas allí, pero están en plenas diligencias en esa zona ahí en Quilleco. Mario, buenos días.
8: Hola, buenos días. ¿Cómo te va? Bueno, hay bastante impacto todavía, conmoción, y seguramente seguirá existiendo este sentimiento debido a este asesinato que sufrió el sargento Urrea Burgos, de dotación del retén Cantidad. Bueno, hemos estado conversando esta mañana también, hace poco rato, con el jefe de Tren Cantera, vía telefónica, con él también, porque están muy impactados, Leonardo Cuevas, el suboficial, que nos ha señalado que nos ha confirmado que efectivamente, y también lo confirmó la PDI, el prefecto Juan Orellana, el prefecto de Los Ángeles, de que se trató efectivamente de una escopeta que se utilizó en esta situación, frente al sargento Jaime Urrea Burgos, de votación de Rodén Cantera, en un procedimiento de violencia familiar, efectivamente, y los hechos y la dinámica de este asesinato al carabinero se había registrado toda al interior del domicilio donde se realizaba el sargento. Ingresó con dos efectivos policiales más al interior, y él iba primero en el pasillo, cuando desde una de las piezas de la casa disparó precisamente a muy corta distancia el sujeto que hoy está detenido, causándole la muerte luego en el CEFAM de Quilleco, minutos después, al sargento. Aunque Carabineros confirmó, pasada la 1:30 de la mañana, confirmó este deceso, esto fue muchos momentos antes el hecho precisamente del procedimiento.
7: Mario, me imagino que por ahora todo se mantiene bastante excelente, pese a que han habido algunas vocerías, ¿no?
8: Sí, ha habido vocerías, precisamente, no sé si es posible, será posible escuchar parte de lo que manifestó hace pocos minutos el prefecto de la PDI, jefe de Los Ángeles, Juan Orellana, respecto a la dinámica y las investigaciones que se realizan en cuanto a este asesinato del carabinero.
1: Para ver la dinámica de los hechos y poder darlo a conocer al Ministerio Público para las formalizaciones respectivas cuando corresponda. ¿Ustedes realizan ese por la muerte del funcionario en servicio, en este caso, porque se suma, claro, la situación de violencia intrafamiliar, pero eso entendemos que la toma Carabineros? Efectivamente, son procedimientos, como lo dijo el fiscal, de Carabineros, se inicia con ellos, posteriormente se producen estas lesiones y que produce finalmente la muerte, y obviamente la Policía de Investigaciones de Chile en este momento está trabajando arduamente para establecer la dinámica, como lo dije recién, y se darán cuenta al Ministerio Público para la formación.
9: Para que quede claro, porque también hay muchos rumores respecto a que habrían más personas involucradas, estamos hablando de la muerte solamente de este funcionario.
1: Solamente del funcionario, el resto es materia de investigación. Una vez que se tenga claro, se darán a conocer.
10: El momento de acudir a esta denuncia de violencia intrafamiliar, ¿fueron más de un solo carabinero a este domicilio?
1: De acuerdo a los antecedentes, sí, pero está en investigación, y como lo dije anteriormente, una vez que tengamos todo el trabajo investigativo, podríamos ampliar nuestra información.
10: ¿Y dentro del hogar, en la vivienda donde estaba ocurriendo este tema de la violencia intrafamiliar, había niños involucrados en realidad?
1: En este momento está en investigación, sé que es una familia, pero no podría otorgar mayores antecedentes hasta que una vez que se hagan las indagatorias correspondientes.
9: Lo queríamos consultar también respecto a esta arma. Se hablaba de que es una escopeta, no sé si ustedes lo pueden confirmar a esta hora con los antecedentes preliminares. Lo decía el fiscal, probablemente esté inscrita a nombre de la persona detenida.
1: Efectivamente, se cuenta con una información preliminar que correspondería a una escopeta, pero debemos hacer las consultas respectivas si estaba inscrita o no, como corresponde a la ley.
7: Ahí estaba entonces, Mario, esta una de las primeras vocerías. Se espera que durante la madrugada se entreguen más detalles, o al menos en las primeras horas de este día lunes.
8: Sí, ¿qué más podemos agregar sobre esto? Que el carabinero asesinado es oriundo de Angol, nos ha confirmado hace pocos minutos,
7: sí.
8: Oriundo de Angol, y pertenecía obviamente ahora a la dotación del retén Cantera. Este lugar, esta comuna, queda aproximadamente unos 35-40 kilómetros al sector, hacia la precordillera de la provincia de Biobío, de Los Ángeles, ¿eh? Y en ese sentido también el procedimiento como tal se registró en el sector urbano de Quilleco, ya donde se había denunciado estos casos de violencia intrafamiliar, y hasta allí acudió Carabineros precisamente en un segundo llamado, también es una línea que está en investigación, y en el segundo llamado se registra esta tragedia y este asesinato al sargento Jaime Urrea Burgos, un hombre, un policía, según el propio jefe de retén de Cantera, su jefe, ejemplar, que tenía muchas anotaciones positivas precisamente en su accionar policial, en lo que iba corrido de su carrera también como carabinero.
7: Sí, bueno, sin duda ha sido una situación, una madrugada muy complicada, porque además, bueno, yo me imagino que tú la habías escuchado, pero además se suma este carabinero baleado en la comuna de Macul, que ocurrió, bueno, estaba de franco en una bencinera. O sea, ha sido una noche muy complicada para carabineros, y le podemos sumar incluso del otro carabinero fallecido hace algunos días atrás. Por lo tanto, es de esperarse que, bueno, todavía no se ha entregado alguna vocería por parte del gobierno, pese a que la radio, son varios los colegas que han intentado conversar con la delegación presidencial regional para saber si efectivamente se va a movilizar alguna, en este caso, autoridad. Recordemos que lamentablemente en el otro carabinero fallecido también viajó el presidente de la República. Entonces uno podría intuir de que podría haber algún movimiento, pero todo ha sido bastante silente esta madrugada.
8: Sí, de todas maneras, nosotros ya tenemos información de que el delegado presidencial provincial, Juan Pablo Mellado, y el regional estarían llegando ya a la zona de Quilleco ya en los próximos minutos también, así que esto lo vamos a contratar desde allá en un momento más, desde
7: bien
8: el lugar.
7: Bien, Mario, muchísimas gracias por el completo informe, ha sido un gusto, gracias por entregarnos todos, y bueno, líneas abiertas contigo para todo el equipo allí en la Cadena Sur.
8: Así es, muchas gracias.
7: Ahí está Mario Tapia desde Radio Bio Bio Los Ángeles, conversando con el Trasnoche de la Radio, conversando con Bio Bio, las 43 estaciones conectadas, todas las redes conectadas a propósito de lo que está pasando ahí en la región del Bio Bio, con esta información lamentable de este carabinero que fue asesinado en operativo en la región del Bio Bio, y que usted escuchó acá por Bio Bio en la radio.
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7: Un día como hoy nació Lee Thompson, músico, saxofonista británico de esta gran banda, Madness. Esto se llama Our House. 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
1: 4 de la mañana, 22 minutos. Vamos a revisar lo que se dijo, como siempre, fuera de serie, con Ana Josefa Silva sobre los estrenos que se han dado las últimas semanas y, cómo no, buenas recomendaciones para disfrutar en familia.
2: ¿Cómo están? Bien. Oye, hay muy buenos estrenos. Por lo menos yo les seleccioné un par de estrenos muy buenos.
3: Estupendo.
2: Bueno, vamos a partir por una película que ha sido muy polémica. En el sentido de que ha dividido profundamente la crítica. Unos que la encuentran espantosa, otros la encuentran genial. Yo soy el team 2, que la encuentro genial. Estoy hablando de Digger. Digger, que es esa película de Tom Cruise, donde aparece Tom Cruise.
3: Como mayor.
2: Como y guatón y qué sé. Todos son compostizos, no que se haya puesto así. Digger es su nombre, su apellido, como quien dice. Y la película de González Iñárritu. Y en realidad es una sátira potente, muy imaginativa. No les voy a contar demasiado porque tienen bastantes vueltas, pero quien te lleva de sorpresa en sorpresa, o sea, hasta la última escena. O sea, es un juego, solo les voy a decir eso, como metacine, metateatro, y construye, o sea, un relato así, pero desbordante imaginación en todos sus aspectos. O sea, visualmente, en su estructura dramática también es muy loca. Los diálogos, el ritmo que tiene, el diseño. Y como cada personaje tiene un elenco de lujo. O sea, incluso que tú no llegas a reconocer, ¿me entiendes? Pero bueno, es un humor crítico.
4: Ahí estamos viendo imagen en BioBio TV, a propósito.
2: En receta. Fíjate que a mí me pasa que siento que el trailer y el póster no le han hecho bien.
3: No le hace justicia.
2: No, porque se ve mucho esto de Tom Cruise convertido en, ¿no? Y la verdad, bueno, este Riz Ahmed está gente, pero muy buena. Pero la verdad es que yo creo que Tom Cruise está, para mí, yo creo que es el mejor y más exigente rol de su vida. Lo que no es poco decir.
4: Claro, porque estamos acostumbrados al Tom Cruise de acción, digamos.
2: Básicamente. No es lo único que ha hecho, pero es lo que más tenemos. Acá no, aquí tiene. Y ojo, lo interesante, y por eso digo que el trailer no le hizo mucha justicia, porque no es esa panza ni las sesiones de maquillaje lo que hacen de su rol un personaje convincente. Es un actor que lo encarna literalmente, que maneja los tempos de sus movimientos. O sea, muchas veces son muy ridículos, o sea, hasta los ridículos. Y los diálogos que son como atropellados, superpuestos, que entre el audífono del celular, la comunicación por pantalla, o que llega su media hermana a retarla, que es Sandra Hiller, nada menos. Entonces, o sea, ¿quién es este? Pero está muy bien. O sea, Riz Ahmed, por ejemplo, aparece. Ahora, ¿quién es este? Digger Rockwell. Este es un magnate petrolero riquísimo, que tiene instalado su pozo en el, digamos, en el Ártico, cerca de Groenlandia. Entonces, el punto es que en un momento le avisan, como que tratan de comunicarle, y él es súper prepotente, no quiere hacerle caso a nadie, etc. Y claro, está en un problema. Y hay una escena que es como de del Senado griego, así donde él aparece, porque es muy manipulador. Entonces, en un momento que en su mansión, que es muy especial, cita al presidente de la República, porque el presidente es socio de él en algunas cosas. Esto da muchas otras vueltas y no se las voy a contar. Pero básicamente es muy vertiginosa, es fascinante, no hay personaje que te sobre, es todo. Además es una sátira, si bien no hace una alusión exactamente, pero es como tan reconocible, tú dices, esto me suena, ¿no? Es como, pensé yo en la serie Black Mirror, ¿te acuerdas? Que era como un poquito que se cercano a la fantasía, pero ya de repente estábamos sobre eso, ya, como que un poquito más estábamos. Esto, claro, está jugado en esos términos, no se menciona a nadie, pero tú empiezas como a reconocer ciertos personajes, ¿no? De eso va.
4: Y esto ya está en cine, Digger.
2: Sí, ayer. Y como te digo, ha sido una polémica, está totalmente de la crítica.
4: Para que la gente vaya a ver a este personaje, Tom Cruise, distinto.
2: Pero muy distinto y bien hecho. No es, como digo, no es solamente el maquillaje, porque a veces, muchas veces uno se guía por eso, ¿no? O sea, claro. Pero no es eso. A mí, honestamente, González Iñárritu, ni Revenant, ni el presidente, me llamaron mucho la atención. Esta es muy imaginativa. Si ustedes están viendo las imágenes, es todo un juego con respecto a lo que está ocurriendo. Tiene que ver.
4: Y hablemos de Hangar Rojo.
2: Hangar Rojo, esa película que estuvo a punto de ser prenominada al Oscar, pero va a los Goya. Es una película extraordinaria, chilena, muy buena, filmada en blanco y negro, si están viéndolo ahí en Vía TV. La dirigió Juan Pablo Salato y la protagoniza Nicolás Zárate. Es muy entretenida, es una película profundamente humana. Es una película. Fíjate que de repente la gente te dice, mira, otra película sobre la dictadura. No. A pesar de que esto ocurre en un recinto de la Fuerza Aérea, que es entre el 10 y el 11 de septiembre del 1973. Pero este personaje, que es el capitán, es un hombre que es muy admirado por un hombre que vive en el campo, porque es un gran paracaidista, etcétera. Y un hombre que es muy correcto. Y de pronto cuando se vuelve a su casa encuentra algo muy extraño a la salir. Su mujer trabaja en una universidad y cuando regresa el día 11 ya ve que está el golpe. Y él, cuando llega, hay otros superiores a él, coroneles, etcétera, que le dan ciertas instrucciones. Entonces, él está en esa tensión personal de seguir su deber, porque ellos tienen este instructivo y lo que le dice es su ética. Y esa tensión es muy fuerte. De hecho, yo me acordé, por ejemplo, aunque no tenga exactamente que ver, como jurado número 2 de Clint Eastwood, donde de repente el protagonista está como en esa tensión y cualquier opción es mala, ¿no? Entonces, ese es el tema. Y ojo, esto está inspirado en un hecho real, está basada en un libro biográfico de este Capitán Silva.
4: Esto ya está en cines también para que la gente la pueda ir a ver.
2: Sí, se estrenó ayer y yo les digo, no es una película más sobre la dictadura. Ya. Todo lo contrario. Te muestra humanamente esta persona, qué es lo que le ocurre a esta persona.
3: A nivel emocional.
2: Nivel emocional, psicológico, ético. Es un dilema ético, básicamente. De eso va.
4: Perfecto.
2: De eso va.
4: Como siempre, Ana Jo, un gusto que tengan lindo fin de semana.
2: Lo mismo les digo, muchas gracias.
3: Gracias, Ana Jo.
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1: Cuatro de la mañana, 33 minutos. Estamos haciendo el trasnoche de la radio. Y por supuesto estamos bien atentos a lo que ha pasado, bueno, en dos frentes más bien, ¿no? Primero, en la comuna de Macul, durante la noche también un funcionario de Carabineros resultó baleado. Esto sí ocurre ya que se encontraba en una especie de, bueno, servicentro en esa comuna, y por razones que se investigan, esta persona estaba de franco. Y bueno, ya les contamos, ahí estuvo Vicente Aguilar, estuvo también Jorge Villegas, nuestro colega, contándose efectivamente qué fue lo que ocurrió. Intentó frustrar, en este caso un carabinero, este robo de vehículo. Esto ocurrió cerca de las 23 horas en el sector Avenida Macul con Camino Agrícola, cuando el uniformado perteneciente a la 46 Comisaría y que se encontraba de franco cargaba combustible. En ese momento el funcionario advirtió que al menos cuatro delincuentes intentaban sustraer un vehículo de una mujer, por lo que se identificó como carabinero e intentó intervenir. Fue en esas circunstancias que los involucrados efectuaron un disparo contra el policía. El comandante Cristian Tábara, prefecto de servicio de la prefectura Santiago Oriente, detalló que el proyectil ingresó a la altura de la tibia y peroné de la pierna derecha y terminó en la pierna izquierda a la altura del tobillo. El funcionario, de hecho, fue trasladado hacia el hospital de Carabineros, donde permanece fuera de riesgo vital. En tanto, se desplegó, por cierto, un operativo policial para dar con el paradero de los cuatro sujetos involucrados, de los cuatro delincuentes involucrados en este hecho. Además, por cierto, lo que ha marcado esta jornada durante la madrugada, este carabinero que muere tras ser baleado, en este caso es asesinado por una persona, por un hombre, en un procedimiento por violencia intrafamiliar en Quilleco. De hecho, esta persona también está detenida y está lista para ser puesta a disposición de la justicia. Pero a propósito de reacciones, vamos a revisar lo que ha dicho el propio ministro de Seguridad, que mediante la cuenta de X escribió un texto de tres párrafos que vamos a proceder a contarles a ustedes, auditores. Dice: duele profundamente el asesinato del sargento segundo Jaime Urrea Burgos, un nuevo mártir de Carabineros perteneciente a la dotación del retén Canteras de la Primera Comisaría de Los Ángeles. Dice: Jaime acudió a un procedimiento en Quilleco por violencia intrafamiliar y murió tras recibir un disparo mientras cumplía su deber de proteger a otros. Cada llamado de auxilio, dice, nos recuerda por qué necesitamos a nuestros carabineros y cuánto arriesgan por nosotros. Chile debe estar detrás de ellos, dice. Respaldarlos con hechos, dice, darles las herramientas para enfrentar una delincuencia cada vez más violenta y recuperar el respeto a la autoridad. Nuestras más sinceras condolencias a Carabineros de Chile y a sus familiares, amigos. Honor y gloria al sargento, dice Jaime Urrea. Esa es la información que ha entregado entonces, en este caso, el ministro de Seguridad. Nosotros también, por supuesto, estamos a la espera de lo que se vaya a conversar. Bueno, ya escuchábamos parte de algunas declaraciones en el lugar, por parte de la PDI y de la Fiscalía. Todavía falta, eso sí, una comunicación formal en el lugar. Entendemos que eso aparentemente va a ocurrir durante las primeras horas de esta mañana. Bueno, nuestros equipos han estado atentos, así que apenas tengamos contacto con ellos, que se encuentren en camino a Quilleco, les vamos a contar, pero por ahora ahí tenemos al menos una reacción por parte de el Ejecutivo. Ya habíamos visto también un comunicado por parte de Carabineros sobre este hecho, más temprano, donde confirmaban el fallecimiento de este funcionario de Carabineros, pero también las circunstancias en lo que ocurre. El equipo de la radio también, Mario Tapia, nuestro colega, Carlos Morales, que también estuvo trabajando junto a nosotros, lograron también conversar, en este caso con personal de la comisaría de Los Ángeles, pero precisamente del retén Canteras, quienes lo reconocieron al sargento segundo Jaime Urrea como un gran profesional, como un eximio policía, y de hecho se logró confirmar que él pertenecía, o que vivía más bien, su domicilio está en la ciudad de Angol, originario de esa comuna. Bueno, son parte de los detalles. Evidentemente, todavía esto, como ocurre en horas de la noche y prácticamente la madrugada de este día lunes, hay muchas cosas que todavía están en duda o que todavía no se han aclarado, porque está todo en pleno desarrollo. De hecho, una de las informaciones que pudo acceder también la radio es que el lugar donde ocurre este hecho está muy cercano al CESFAM, donde este policía, donde este carabinero termina perdiendo la vida. Es un sector que está todo bastante cerca, ¿eh? Nosotros, por supuesto, nos hemos mantenido muy atentos y le agradecemos también a los auditores que muy temprano por la madrugada, ya iniciando de hecho radiograma, nos comentaban de esta situación. Incluso antes nos compartían información, fotos del lugar y todo, y eso nos permitió también poder cotejar la información más rápido y poder también confirmarla con las autoridades. Por ahora, nosotros atentos a poder conectarnos con nuestros colegas en el sur para saber específicamente en el sitio qué es lo que ocurre, cuáles son las diligencias que está realizando la Policía de Investigaciones, la Brigada de Homicidios, la que está a cargo de estas diligencias, y por supuesto saber efectivamente qué es lo que va a pasar, saber antecedentes también de la persona que está detenida y cuáles son los pasos a seguir. Y si es que además, a propósito del mensaje que veíamos del ministro Arrau, ministro de Seguridad, si es que alguna, algún mensaje desde el Palacio de la Moneda, si es que va a viajar algún ministro, algún jefe de cartera, si es que viajará el presidente, si es que las autoridades, entiendo, nos contaba Mario Tapia, que las autoridades, ya tanto la delegación como la gobernación, están en camino a Quilleco para también estar allí. Entonces, estamos hablando de una situación que está en pleno desarrollo y nosotros hemos estado paso a paso durante esta madrugada contándoles a ustedes. Son las 4 de la mañana con 39 minutos.
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0: 4 de la mañana con 43 minutos. Otro de los temas que también ha ocurrido durante esta jornada y que les avisamos también a quienes recién se están conectando es que hubo un accidente más temprano donde un camión, por razones que se investigan, habría impactado de cierta forma a una especie de minibús que sería utilizado como una casa rodante, es lo que nos alertó incluso la persona que estaba en el sitio, que era nuestro auditor Jerónimo, que incluso él saca a esta persona, al conductor de un camión que transportaba madera, por razones que se investigan, en el kilómetro 71 de la ruta 5 sur, dirección hacia el norte, lo termina impactando, y es en ese momento en que ambos salen de la ruta y desbarrancan, de hecho, quedan volcados al lado de la ruta, pero hay desprendimiento de material que empieza a afectar también el libre tránsito o el tránsito regular de los vehículos que se encuentran en ese sitio. Por ahora nos dicen lo siguiente: en el kilómetro se mantienen los trabajos en el kilómetro 71 en dirección hacia el norte. De hecho, hay un auditor que nos mandó un audio y que nos comenta parte de esta situación. A ver.
1: Buenos días, Radio Bio Bio. Fernando informa que en el kilómetro 70 en dirección a Santiago, de la ruta 5 sur, en dirección a Santiago, precaución, hay habilitada solamente una pista debido a que hay en la berma aparentemente madera que están despejando ya el personal de la autopista. Pero precaución, ya que hay solamente una pista habilitada en dirección a Santiago. Buenos días, Radio Bio Bio.
0: Bien, ahí está entonces lo que les comentábamos más temprano. Todavía siguen entonces, el audio de nuestro auditor es la confirmación de que existe todavía algo de madera para evitar que, o sea, que están trabajando para que quede completamente habilitado el tránsito. Esto es Ruta 5 Sur, en dirección hacia el norte, kilómetro 71, cerca de Rancagua, en ese sector, y por ahora se mantiene entonces una pista, solamente una pista habilitada. Están trabajando para el retiro del material que se encuentra allí, para que esto ya se normalice. Seguramente ya aquí a las 6 de la mañana yo creo que uno podría intuir que esto ya estaría subsanado, ojalá que antes, para la cantidad de vehículos que se transportan en ese sector. Seguimos avanzando, 4 de la mañana, 46 minutos.
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1: Escucharemos a Olivia Dean, So Easy to Fall in Love, en Bio Bio.

0: Esteban Sepúlveda, desde Radio Bio Bio Los Ángeles, está con nosotros hasta ahora. Esteban, buenos días.
1: Hola, buenos días. Ya hemos llegado hasta la esquina de Barros Arana con Arturo Katz, en la esquina donde ocurrió este lamentable hecho que cortó la vida de un funcionario de Carabineros, el sargento segundo Jaime Urrea Burgos. Hemos estado informando ampliamente. Bastante movimiento de patrulla de Carabineros y ahora de la Policía de Investigaciones. Hay al menos tres vehículos de la Policía de Investigaciones que están frente al domicilio donde ocurrió este lamentable hecho, este disparo que le costó la vida a este sargento. Esto ocurrió a solo metros del Cefam de Quilleco, donde fue trasladado el funcionario, pero pese a lo cual no pudo sobrevivir. Reiteramos que a esta hora hay un intenso movimiento policial de radio patrulla, de vehículos de Carabineros, y los detectives han vuelto al lugar de donde ocurrió este disparo, este procedimiento por violencia intrafamiliar. Está la brigada de homicidios, recordemos, en el lugar, y eso es lo que sucede a esta hora en la comuna de Quilleco. Reiteramos, Barros Arana, esquina Arturo Cata, un par de metros de esta intersección, muy cerca del Cefam de Quilleco, es donde ya está aún el movimiento tanto de la Policía de Investigaciones como también de personal de Carabineros, que insistimos, con sus balizas, con sus sirenas, han estado realizando diversos patrullajes justamente en torno a este lamentable hecho. Nosotros nos vamos a mantener acá en el lugar para seguir también conociendo otras reacciones. 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
0: 4 de la mañana, 52 minutos. 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Y ya revisaste hoy página 7, una nueva forma de informarse sin estresarse. Justo estaba revisando las categorías, son 19. Y ya que estoy por ahí, vamos a aprovechar de votar por el nominado favorito para los premios Cordillera de este año. Página 7.cl. Escucharemos a uno de los grandes, es Marvin Gaye. Esto se llama Got to Give It Up.

0: Gitano Maldito.
1: Gitano Maldito y José Looses con Zapato de Gamuza. Antes de irnos a la pausa, lleven las noticias. 4 de la mañana, 57 minutos. 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

0: 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En Bio Bio, una nueva hora. 5 de la mañana.
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2: Buenos días, bienvenidos al Informador. Un nuevo sistema frontal se acerca a la zona centro-sur del país, el que dejará lluvias, viento, nieve y probables tormentas eléctricas. Los detalles los tiene Geraldine Díaz.
3: Según las proyecciones, las lluvias se concentrarán principalmente entre martes y miércoles, aunque la inestabilidad podría mantenerse durante el jueves. En la región metropolitana, la meteoróloga de Meteo Chile, Claudia González, indicó que se esperan entre 10 y 20 milímetros en el Valle de Santiago y entre 15 y 25 milímetros en sectores precordilleranos y cordilleranos. Además, se proyectan hasta 40 centímetros de nieve en la cordillera. La especialista agregó que las precipitaciones más importantes se registrarían entre las regiones del Maule y la Araucanía, donde podrían acumularse hasta 40 milímetros.
4: Y los montos también debieran estar en torno a los 30 y 40 milímetros aproximadamente entre las regiones de Maule, Ñuble, Biobío y probablemente el sector de la Araucanía.
3: El sistema también estará acompañado de viento, especialmente en zonas costeras, donde las rachas podrían alcanzar hasta los 60 kilómetros por hora. Asimismo, se mantienen advertencias por precipitaciones normales a moderadas entre las regiones de Coquimbo y Maule. Entre el martes y el jueves se esperan tormentas eléctricas entre la región metropolitana y el Biobío, las que podrían estar acompañadas de granizos y fuertes ráfagas de viento locales.
2: Por inestabilidad climática, cerró el paso fronterizo Los Libertadores tras el pronóstico de lluvia y viento en alta montaña, lo que se mantendrá al menos hasta el próximo jueves. Los detalles son de Karim Aguirre, desde Radio Biobío en Valparaíso.
5: Nuevamente cerró el sistema integrado Cristo Redentor luego de una reunión de coordinación entre Chile y Argentina este domingo y con el fin de evitar emergencias para los conductores que se dirijan por el paso fronterizo Los Libertadores. La medida se dio a menos de 24 horas de su última apertura y comprende el cierre que inició a las 13 horas de este domingo con el cierre de la barrera de Guardia Vieja y Uspallata para el tránsito internacional de todo tipo de vehículos, según informó la Delegación Presidencial Provincial de los Andes, mientras que dos horas después se cerró el túnel internacional. Así lo informó el delegado presidencial provincial, Ricardo Figueroa, quien también hizo un llamado a los conductores que hacen uso del corredor internacional a estar informados de las condiciones del tránsito y a no confundir la disponibilidad del paso con la situación meteorológica, ya que se evalúa el panorama de Chile y Argentina para determinar la suspensión del corredor.
6: Esta situación es para ambos países. Puede eventualmente haber en algún momento una condición mejor en Chile, pero si en Argentina está con condiciones que son adversas, manda la condición más desfavorable del país, que en definitiva necesita una transitabilidad segura, por lo tanto, en ambos lugares se cierra.
5: En medio del pronóstico de la Dirección Meteorológica, que estima condiciones adversas de chubascos y viento, además de probable tormenta eléctrica desde este domingo al jueves en la comuna de Los Andes. En la región de Valparaíso, Bío Bío, la radio.
2: En noticias del exterior, el presidente del gobierno de España, Pedro Sánchez, ha anunciado este lunes la disolución de las Cortes y el adelanto de las elecciones generales al domingo 29 de noviembre. En una comparecencia en el Palacio de la Moncloa, Sánchez ha defendido el trabajo de su gobierno durante la legislatura y ha llamado a los españoles a decidir si quieren que España se sume a la ola ultraderechista que involuciona y recorta derechos o desean que España siga siendo un baluarte de la apertura a la justicia social y responsabilidad medioambiental. Aparece en este comunicado, según las declaraciones del propio mandatario. El jefe del Ejecutivo ha reivindicado su labor en una época en la que ha sido necesario afrontar, dice, emergencias inéditas y lidiar, ha dicho, con la peor oposición que ha conocido nuestra historia, dice, democrática. En este caso, ha defendido a las medidas valientes aprobadas para reforzar el estado de bienestar sin sacrificarlo al altar militar del 5%, todo esto en referencia a las exigencias de gasto militar de Estados Unidos en la OTAN y también construir un mundo mejor frente a tiranos, tecnooligarcas y genocidas. Entonces reiteramos, el presidente del gobierno de España, Pedro Sánchez, ha anunciado este lunes la disolución de las Cortes y el adelanto de las elecciones generales españolas para el próximo domingo 29 de noviembre. Son las 5 de la mañana con 4 minutos, nosotros nos mantenemos muy atentos también a lo que hemos estado comentando durante toda esta jornada, durante toda esta madrugada, que un funcionario de Carabineros murió tras recibir un disparo mientras participaba en un procedimiento por violencia intrafamiliar durante la noche del domingo en la comuna de Quilleco, en la región del Biobío. Estamos hablando del sargento segundo Jaime Ariel Urrea Burgos, perteneciente a la dotación del retén Canteras de la Primera Comisaría de Los Ángeles. Son varias las preguntas, las interrogantes que hay. Se espera alguna comunicación formal más allá del comunicado que ha entregado Carabineros confirmando el deceso entonces del sargento, pero también del propio ministro de Seguridad, quien en la red social X escribió: duele profundamente el asesinato del sargento segundo Jaime Urrea, un nuevo mártir de Carabineros perteneciente a la dotación del retén Canteras de la Primera Comisaría de Los Ángeles. Dice: Jaime acudió a un procedimiento en Quilleco por violencia intrafamiliar y murió tras recibir un disparo mientras cumplía con su deber de proteger a otros. Cada llamado de auxilio, dice el ministro, nos recuerda por qué necesitamos a nuestros carabineros y cuánto arriesgan por nosotros. Es parte de la comunicación escrita que ha dado entonces, en este caso, el Ejecutivo a través del ministro Arrau. Por ahora, nos mantenemos atentos a la comunicación con los equipos de Bío Bío La Radio que se encuentran en el sitio recabando más información sobre si habrá o no algún tipo de comunicación formal por parte del Ejecutivo a nivel central o si va a hablar, en este caso, la delegación presidencial provincial de la zona. Nosotros nos mantenemos muy atentos. Son las 5 de la mañana con 6 minutos. Hasta ahora, en Valparaíso, el cielo está nublado, hay una humedad del 76%, 14 grados de temperatura. En Santiago, también el cielo está mayormente nublado, humedad del 84%, 9 grados la temperatura.
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0: 5 de la mañana, 9 minutos.

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1: Cinco de la mañana, 16 minutos.
2: Un funcionario de Carabineros murió tras recibir un impacto balístico mientras participaba en un procedimiento por violencia intrafamiliar durante la noche del domingo en la comuna de Quilleco, en la región del Biobío. Ponga mucha atención porque con cuestionamientos contra el Ejecutivo por la eliminación del programa Yo Elijo Mi PC, el Congreso Nacional comenzará a discutir esta semana la ley de presupuesto.
3: Creo que es un error eliminarlo. La ministra dice que está mal evaluada, la ministra de Educación, pero entonces corríjalo.
4: En este caso es obvio que el programa se necesita y se puede seguir mejorando.
5: Como alcaldesa ya instruí evaluar recursos para entregar computadores.
2: Recortes por 250 mil millones de pesos sufrirían los gobiernos regionales, según advirtió la Asociación Nacional de Consejeros Regionales, que alertó sobre una eventual postergación de proyectos de inversión.
6: Lo más probable es que alguna de estas inversiones que tenemos anunciadas y comprometidas va a tener que irse postergando a objeto de poder esperar en la venida del presupuesto del año 2028.
2: El mercado espera que la inflación avance un 0,5% en septiembre, presionando aún más el bolsillo de los chilenos. El IPC se conocerá el jueves.
7: Primero que no todos consumen lo mismo, con la comida y el transporte se lleva mayor parte del sueldo y es ahí donde más ha subido. Y segundo, que el golpe llega con retraso. Los arriendos están en UEFE y los colegios se respondan con el IPC.
2: La CONFECH notificó que seguirá convocando movilizaciones en caso de que no sean recibidos por la ministra de Educación, María Paz Arzola.
8: En Chile necesitamos una ministra que se preocupe y se ocupe de las necesidades de la educación del país. Es inentendible que no se siente a conversar con los estudiantes.
2: Polémica generaron las declaraciones de Evelyn Matthei, quien calificó como grave el diseño político del gobierno y planteó la existencia de una doble estructura de poder, una formal y otra en las sombras.
9: En la política, y ella lo sabe más que yo, estos temas se deben tocar prácticamente directo y no en publicaciones de diario.
10: Si finalmente al gobierno le va mal, vamos todos, entre comillas, en el vagón.
2: El expresidente Gabriel Boric arengó a la oposición a unirse, aseguró que volverán a ser mayoría y señaló que falta mucho para pensar en una nueva candidatura presidencial.
11: Tenemos que abandonar el catastrofismo, pero no nos olvidemos que la última elección perdimos y por mucho. Optimismo, convicción en que es posible, pero tenemos que hacernos cargo de que en este momento no somos mayoría.
2: Los senadores Arturo Esquella, Andrés Longton y Pedro Araya presentarían este martes la propuesta de reforma de seguridad tras el fracaso de la iniciativa que impulsó La Moneda.
12: Desde ese punto de vista, uno podría presumir de que vamos a contar con un apoyo mayoritario.
13: En esto nosotros vamos a seguir trabajando por los temas de seguridad y vamos a tratar de seguir construyendo acuerdos. Yo no me voy a perder en peleas chicas.
2: La justicia dejó en la cárcel a 19 integrantes de la primera célula del primer comando de la capital, organización criminal brasileña operando en Chile.
14: Es una empresa criminal bastante relevante. Ellos incluso no solo operan pensándolo como empresa, sino que como una forma alternativa al poder del Estado.
2: Un cadáver calcinado fue encontrado en el maletero de un automóvil incendiado y abandonado a pasos del río Maipo en San Bernardo.
15: La patente se identificó y se están haciendo también diligencias investigativas respecto a poder identificar al propietario y poder establecer alguna orden o alguna línea investigativa que permita poder hacer nuevas diligencias.
2: El nuevo sistema frontal acompañado de lluvias, viento, nieve y probables tormentas eléctricas se espera que se intensifique desde este martes en la zona centro-sur del país.
16: Fundamentalmente no exponerse y estar atento a las condiciones, y si esas condiciones van agudizándose, evidentemente estar conectados con todo lo que indique la autoridad respecto de potenciales evacuaciones si fuese necesario.
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0: En el trasnoche, el pronóstico del tiempo para todo Chile. 5 de la mañana, 25 minutos.
1: Momento preciso para revisar el pronóstico del tiempo para nuestro país. Vamos a partir en Magallanes, mínima de 4, máxima de 8 grados. Cubierto, llovizna débil y neblina por la mañana, por la tarde nublado y chubascos débiles en Punta Arenas. En Coyhaique, mínima de 4, máxima de 12 grados, nubosidad parcial por la mañana, por la tarde nublado y chubascos aislados. En Puerto Montt tendremos un día con nubosidad parcial por la tarde nublado y chubascos aislados, mínima de 7, máxima de 14 grados. En la Isla Grande de Chiloé, vamos a ir hasta ese sitio, les contamos que tendremos una mínima de 5 grados, máxima de 14, tanto para Castro, Quillón como Ancud. Día con nubosidad por la mañana, va a estar nublado, con chubascos aislados por la mañana, por la tarde, nubosidad parcial. Osorno, mínima de 6, máxima de 12 grados, estará nublado en la mañana, en la tarde cubierto y lluvia débil. Quedamos en esa zona, estamos en Osorno, vamos a ir hasta Valdivia. Cubierto y lluvia por la mañana y por la tarde también. Eso sí, ya amainando porque va a haber lluvia débil, mínima de 8, máxima de 14 grados. En Temuco, nublado, chubascos aislados en la mañana, en la tarde, cubierto y lluvia débil, mínima de 5, máxima de 16 grados. En Concepción, nublado por la mañana, por la tarde, cubierto, con viento entre 25 y 40 kilómetros por hora, mínima de 9, máxima de 15 grados. Estamos con la música de Coldplay, que nos acompaña a esta hora. Estábamos en Concepción, vamos más hacia el norte, Chillán, son las 5 de la mañana con 27 minutos, mínima de 8, máxima de 16 grados, nublado y niebla en la mañana, en la tarde cubierto con viento entre 25 y 40 kilómetros por hora. En Talca, mínima de 9, máxima de 17 grados, estará nublado en la mañana, en la tarde completamente cubierto. ¿Qué pasará en Rancagua? Por la mañana nublado, por la tarde cubierto, mínima de 9, máxima de 19 grados. En Santiago, mínima de 10, máxima de 20 grados, estará nublado en la mañana, en la tarde cubierto. Reitero, mínima de 10, máxima de 20 grados para la capital. ¿Qué pasará en San Felipe, Los Andes, región de Valparaíso, sector cordillerano, nublado en la mañana, en la tarde cubierto? Mínima de 9, máxima de 20 grados. En Valparaíso, mínima de 9, máxima de 17 grados, estará nublado en la mañana, en la tarde completamente cubierto. Vamos a La Serena, Coquimbo, nublado en la mañana, en la tarde cubierto, mínima de 11, máxima de 19 grados. En Copiapó, mínima de 14, máxima de 23, cubierto, variando, nublado en la mañana, en la tarde nublado. En Antofagasta, mínima de 17, máxima de 20, nublado en la mañana, en la tarde también estará nublado. En Iquique, mínima de 18, máxima de 22, nublado, variando, nubosidad parcial en la mañana, en la tarde, nubosidad parcial, variando, nublado. Vamos a Arica, nublado, variando, despejado en la mañana, en la tarde despejado con viento entre 25 y 40 kilómetros por hora, mínima de 19, máxima de 23 grados. En Isla de Pascua, ahí en Rapa Nui, nos espera un día nublado, ocasionalmente nubosidad parcial y chubascos aislados en la mañana y en la tarde. Luego, en el archipiélago Juan Fernández, mínima de 13, máxima de 16 grados, día cubierto con lluvia y viento entre 25 y 40 kilómetros por hora. Y como de costumbre, también revisamos la península Antártica, mínima de menos 4, máxima de menos 2, nubosidad parcial tanto en la mañana como por la tarde. Es el pronóstico del tiempo para este día lunes 5 de octubre.
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0: 5 de la mañana, 33 minutos.
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3: ...5 de octubre del año 1550... ese día Pedro de Valdivia fundó, en los terrenos donde hoy día está la ciudad de Penco, bueno, fundó allí la ciudad de Concepción. Ahí está el origen de Concepción. Este es el relato de Guillermo Cox Méndez en el libro Historia de Concepción. El 2 o el 3 de enero del año 1550... el conquistador Pedro de Valdivia salía de Santiago con una columna de poco más de 200 hombres, llevando por teniente general a Jerónimo de Alderete y a Pedro de Villagra por maestre de campo. Valdivia, algo resentido todavía de una fractura en un pie debido a la caída de un caballo, se hacía conducir en hombros de indios en una litera, porque aparte de los españoles, muchísimos indios acompañaban estas expediciones. Iba en una litera, en hombros. Esta expedición marchó hacia el sur por el Valle Central, siguiendo el mismo camino que Valdivia había recorrido con 60 jinetes el año 1546, y proyectaba llegar a las orillas del río Biobío, donde pretendía fundar allí una ciudad. Recién a orillas del río Itata, Valdivia pudo montar a caballo, y luego de pasar el Laja, marchó hacia el mar en busca de una bahía que había visto en su exploración del año 1546. En Santiago, mientras tanto, había dejado la orden de que por mar le mandaran socorros a ese lugar, a esa bahía. Llegaron entonces al valle de Andalien y se detuvieron allí 2 días entre el río Andalien y el Biobío, junto a unas pequeñas lagunas. ¿Cuáles serían esas lagunas? Lomente, las Tres Pascualas, todas esas lagunas que están cerca de Concepción. Bueno, en ese mismo sitio, que es el que hoy ocupa el actual Concepción, asaltaron su campo los indios. Esto ocurrió la noche del 22 de febrero. Según las crónicas, eran 20.000 indios los que asaltaban, cifra poco probable. Hubo en todo caso una batalla reñida. Sin embargo, los españoles tuvieron solo un muerto, y que además fue un soldado herido por un tiro de arcabuz disparado por uno de sus compañeros. Por fortuna, cuentan los españoles, los indígenas no volvieron a atacar el campamento, y al día siguiente se pudo trasladar ese campamento al valle de Penco, a la orilla del mar, en una pequeña ensenada. Y apenas llegaron allí, emprendieron la construcción de un fuerte. Trazaron una ancha y profunda zanja en semicírculo que rodeaba todo el campamento, cortaron árboles de los bosques vecinos y en 20 días hicieron con esos árboles un parapeto. Valdivia pretendió fundar en ese sitio una ciudad que, quedando de Santiago a casi igual distancia que La Serena, le sirviera de cuartel general a la conquista de esa vasta región que acababa de recorrer con sus tropas. El 3 de marzo entonces, en ese terreno, trazó la planta de la ciudad, repartió solares y empezó a construir casas provisionales para pasar el invierno, literalmente chozas. Pasó el nuevo fuerte de Concepción este invierno del año 1550, en la mayor tranquilidad, y cuando llegó la primavera, Valdivia determinó celebrar, recién ahí, después de haber pasado el invierno, decidió celebrar la fundación solemne de la ciudad, que los ataques de los indígenas y el rigor de la estación habían retardado hasta entonces. Y se eligió para fundar esa ciudad el domingo 5 de octubre del año 1550. Valdivia dio a la ciudad el nombre de Concepción de María, delineó la plaza, hizo plantar en ella una cruz, asignó local a la iglesia principal, señaló sitio para el ayuntamiento y la cárcel, 6 cuadras para ermita, huerta y viña, 6 cuadras para la iglesia y convento de la Merced, 4 cuadras para la iglesia y huerta de San Antonio y un sitio y chacra para un hospital. Después se levantó el acta del obrado y se repartieron a los vecinos solares, chacras y encomiendas de indios. Pedro de Valdivia, que no por nada era el jefe, se reservó un gran sitio, un sitio dentro de la ciudad, pero además todo el campo comprendido entre el mar, el Biobío, el Andalien y el camino que iba de un río a otro, una extensión gigantesca. Y además, todo ese sitio con todos los indios que en esos campos vivían. Indios, en todo caso, que no iban a ser mansos, como se probaría después en los continuos asaltos que recibió ese lugar, Penco, que fue fundado como ciudad de Concepción el 5 de octubre de 1550.
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7: 5:39 PM.
8: O'Higgins de Rancagua derrotó por 2-0 a Deportes Concepción y se instaló en las semifinales de la Copa Chile con un global de 3-0. De esta manera, el capo de provincia espera por el ganador de la serie entre Colo-Colo y Deportes Puerto Montt. Tras el encuentro, el delantero chileno-paraguayo O'Higgins, Arnaldo Castillo, se refirió al momento que atraviesa el equipo.
9: Somos los primeros semifinalistas de esta Copa Chile y estamos en la final de la Copa de la Liga. Entonces, la verdad es que el profe ha hecho un gran trabajo, ya sea como equipo, como ser humano también. Y obviamente los refuerzos que han venido también han hecho un trabajo fundamental para poder estar hoy día aquí donde estamos. Y la verdad es que muy contento por ese lado y a seguir que esto no, todavía no termina.
8: Por otra parte, se disputó la fecha pendiente del ascenso correspondiente a la jornada 16. Durante la jornada de ayer, Antofagasta venció por 2-0 a Rangers, que se complica con el descenso, mientras que Deportes Iquique derrotó por el mismo marcador a Unión San Felipe. En otro de los partidos de la jornada, San Luis de Quillota superó por 2-0 a Unión Española y escaló a segunda posición con 47 puntos, quedando a una unidad del líder Cobreloa. Tras el encuentro, el entrenador del conjunto quillotano, Humberto Suazo, valoró el momento de su equipo.
10: Pero creo que los muchachos han hecho un esfuerzo tremendo, ha sido un año muy lindo. Pero siempre le hemos dicho, hay que competir partido a partido. Creo que...

0: Francia. Esta última selección cierra así un periodo de 4 jornadas que ha marcado la primera concentración de Zinedine Zidane al mando del combinado francés desde que asumió como entrenador. En la previa de este encuentro, el técnico galo valoró lo que ha significado esta experiencia de trabajo con sus dirigidos.
1: Sinceramente fue genial poder estar con mis jugadores durante estas 2 semanas. Ahora me siento un poco frustrado porque esto se acaba, pero así son las cosas. Queda este último partido, el último esfuerzo para terminar la concentración con buen sabor de boca. Aunque de todos modos, ya estoy contento. Los jugadores han trabajado muy bien, que es lo más importante. Ahora, estaría bien terminar con una victoria.
0: En la Fórmula 1, el piloto neerlandés de Red Bull Max Verstappen ganó el Gran Premio de Bahrein, que en esta ocasión se disputó en el circuito de Sepang, en Malasia. Esta fue la primera carrera que ganó el tetracampeón del mundo en esta temporada. Kimi Antonelli, piloto italiano de Mercedes, llegó en el segundo lugar, mientras que el británico Lewis Hamilton de Ferrari completó el podio. Tras el Gran Premio, el líder del campeonato de pilotos, Antonelli, valoró el segundo lugar obtenido en Sepang.
1: Estoy contento. El segundo puesto era lo máximo que podíamos conseguir. Y sí, es lo que había. Creo que con el ritmo que teníamos, la segunda posición es un muy buen resultado. Max hizo un trabajo increíble. Fue muy rápido durante todo el fin de semana y a nosotros nos faltó un poco de ritmo, pero estoy muy satisfecho con ese segundo puesto.
0: Y en el golf, Joaquín Niemann conquistó por primera vez en su carrera el Abierto de Chile, imponiéndose en la edición 96 del tradicional torneo disputado en las brisas de Chicureo. El chileno lideró de principio a fin y cerró la competencia con una tarjeta acumulada de 273 golpes, 15 bajo par, superando por 4 golpes a su compatriota Gabriel Morgan.
2: 5 de la mañana, 43 minutos.
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0: Faltan 11 minutos para las 6 de la mañana.
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3: Por supuesto, nos mantenemos atentos. Hemos estado durante toda esta madrugada contándoles sobre este procedimiento policial que terminó con un carabinero asesinado en un operativo por violencia intrafamiliar en Quilleco. Ahí está Esteban Sepúlveda desde Radio Bio Bio, la zona. Esteban, buenos días. ¿Cuál es la situación actual en el lugar?
4: Hola, Mario, buenos días. La verdad es que de absoluta tranquilidad, en el sentido de que ya se han retirado todos los equipos de investigación. La PDI se ha retirado, Carabineros sigue realizando patrullaje con sus balizas. El inmueble donde ocurrió este hecho se mantiene con esta cinta de no pasar. La cinta que estaba en la calle ya fue retirada por Carabineros, pero la casa, que mantiene las luces encendidas, se mantiene aún con esta cinta de no pasar. Y como te digo, la verdad es que a esta hora, bueno, faltan minutos para las 6 de la mañana, la verdad es que es un ambiente de mucha tranquilidad. Nosotros nos habría gustado conversar con los vecinos, pero la verdad es que ha sido hasta el minuto muy difícil, porque en realidad todas las casas acá, la mayoría están con su luz apagada, las personas nos imaginamos acostadas preparándose para salir, pero obviamente vamos a seguir pendientes de las reacciones en torno a este crimen que luta Carabineros nuevamente luego de este disparo que sufrió el sargento segundo Jaime Ariel Urrea Burgos. Él pertenecía a la, en este caso, la dotación de Quilleco, pero al retén Cantera, que está ubicado un par de kilómetros más allá de la comuna misma. Estaba adoptando un procedimiento por violencia intrafamiliar. Recordemos cuando recibió este escopetazo que lamentablemente le costó la vida. Y un hecho que ocurrió a solo metros. Aquí estamos a, ¿cuánto? 50 metros y menos de lo que es el CEFAM de Quilleco, y pese a ello, lamentablemente no logró sobrevivir. Así que ese es el ambiente, Mario, absoluta tranquilidad a esta hora. Nada de vehículos, la verdad es que hemos visto con suerte un vehículo pasar, pero el resto de la jornada ha sido tranquila. Solamente se ven patrullas de Carabineros, y obviamente también se espera que esto vaya revertiendo durante horas de la mañana. Se ve pasar justamente ahí un un automóvil a distancia cerca del puente Quilleco, y ese, Mario, como te decía, es el ambiente que se ve a esta hora.
3: Esteban, lo último quería preguntarte, porque seguramente vamos a tener más datos un rato más. ¿Se sabe las autoridades? ¿Irá la delegación? ¿Irá alguna autoridad representante del Ejecutivo en la zona? ¿Se sabe si hay alguna autoridad cercana que esté allí en Quilleco?
4: No, hasta el minuto no, Mario, no hemos podido tener esa información. Nos imaginamos que obviamente sí, pero hasta el minuto una confirmación 100%, hasta el minuto no. Así que estamos muy al pendiente respecto de lo que va a pasar ya en los próximos minutos, tanto en Quilleco como también en el servicio médico legal. Recordemos que el cuerpo tiene que ser trasladado al servicio médico legal, así que vamos a estar muy pendientes también de todo aquello, Mario.
3: Bien, Esteban, muchísimas gracias por la información. Te mandamos un abrazo. Vamos a estar atentos seguramente en los próximos minutos. Un abrazo. Buenos días.
4: Un abrazo. Buenos días.
3: Ahí está, Esteban.
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3: Ruta 5 Sur entre Buin y Río Claro está nublado, con trabajos con intervención de pista en el kilómetro 204 al 205, la vista número 1. Además, esto que le hemos contado durante la madrugada, un accidente en la ruta 5 Sur en el kilómetro 71 hacia el norte, la pista 4 está con trabajos. En este caso, también el acceso sur a Santiago, en el enlace de Espuso, el paso superior a Angostura, se mantiene nublado la situación, pero no hay novedades.
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3: Nos vamos, que tengan una excelente jornada. 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Que les vaya muy bien, que tengan linda semana. Gracias, William. Auditores, nos vemos. Nos escuchamos. Chau.

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4: Funcionario de Carabineros murió luego de recibir un disparo de escopeta en medio de un procedimiento por violencia intrafamiliar. Esto fue en la comuna de Quilleco, en la región del Biobío. Con cuestionamientos en contra del Ejecutivo por la eliminación del programa Yo Elijo Mi PC, el Congreso Nacional comenzará a discutir esta semana la ley de presupuesto del próximo año.
5: Creo que es un error eliminarlo. La ministra dice que está mal evaluada, la ministra de Educación, pero entonces corríjalo.
6: En este caso es obvio que el programa se necesita y se puede seguir mejorando.
7: Como alcaldesa ya instruí evaluar recursos para entregar computadores.
8: Recortes por 250 mil millones de pesos sufrirán los gobiernos regionales, según advirtió la Asociación Nacional de Consejeros Regionales, que alertó sobre una eventual postergación de proyectos de inversión.
9: Lo más probable es que alguna de estas inversiones que tenemos anunciadas y comprometidas va a tener que irse postergando a objeto de poder esperar en la venida del presupuesto del año 2028.
4: El mercado espera que la inflación avance un 0,5% en el mes de septiembre, presionando todavía más el bolsillo de los chilenos. El IPC se conocerá este jueves.
10: Primero que no todos consumen lo mismo, con la comida y el transporte se lleva mayor parte del sueldo y es ahí donde más ha subido. Y segundo, que el golpe llega con retraso. Los arriendos están en MUEFE y los colegios se respondan con el IPC.
8: La CONFECH notificó que seguirán convocando a movilizaciones en caso de que no sean recibidos por la ministra de Educación, María Paz Arzola.
11: En Chile necesitamos una ministra que se preocupe y se ocupe de las necesidades de la educación en el país. Es inentendible que no se siente a conversar con los estudiantes.
4: Polémica generaron las declaraciones de Evelyn Matthei, quien calificó como grave el diseño político del gobierno y planteó la existencia de una doble estructura de poder, una formal, dijo, y otra en las sombras.
12: En la política, y ella lo sabe más que yo, estos temas se deben tocar prácticamente directo y no en publicaciones de diario.
13: Si finalmente al gobierno le va mal, vamos todos, entre comillas, en el vagón.
8: El expresidente Gabriel Boric arengó a la oposición a unirse, aseguró que volverán a ser mayoría y señaló que falta mucho para pensar en una nueva candidatura presidencial.
14: Tenemos que abandonar el catastrofismo, pero no nos olvidemos que en la última elección perdimos por mucho. Optimismo, convicción en que es posible, pero tenemos que hacernos cargo de que en este momento no fuimos mayoría.
4: Los senadores Arturo Esquella, Andrés Longton y Pedro Araya presentarían mañana martes la propuesta de reforma de seguridad tras el fracaso de la iniciativa que impulsó La Moneda.
15: Desde ese punto de vista, uno podría presumir de que vamos a contar con un apoyo mayoritario.
16: En esto nosotros vamos a seguir trabajando por los temas de seguridad y vamos a tratar de seguir construyendo acuerdos. Yo no me voy a perder en peleas chicas.
8: La justicia dejó en la cárcel a 19 integrantes de la primera célula del primer comando de la capital, organización criminal brasileña que está operando en Chile.
17: Es una empresa criminal bastante relevante. Ellos incluso no solo operan pensándolo como empresa, sino que como una forma alternativa al poder del Estado.
4: Un cadáver calcinado fue encontrado en el maletero de un automóvil incendiado y abandonado a pasos del río Maipo, en la comuna de San Bernardo.
18: La patente se identificó y se están haciendo también diligencias investigativas respecto a poder identificar al propietario y poder establecer alguna orden o alguna línea investigativa que permita poder hacer una diligencia.
8: Un nuevo sistema frontal acompañado de lluvia, viento, nieve y probables tormentas eléctricas se espera que se intensifique desde mañana en la zona centro-sur del país.
19: Fundamentalmente no exponerse y estar atento a las condiciones, y si esas condiciones van agudizándose, evidentemente estar conectados con todo lo que indique la autoridad respecto de potenciales evacuaciones si fuese necesario.
4: En Noticias del ámbito internacional, el presidente de Brasil, Luis Ignacio Lula da Silva, y el senador Flavio Bolsonaro disputarán la presidencia en una segunda vuelta electoral el próximo 25 de octubre.
8: Estados Unidos retiró todos los bombarderos que tenía desplegados en una base aérea del Reino Unido tras el incidente de seguridad que activó una investigación sobre una posible implicación iraní en el hecho.
4: En los deportes, la selección chilena de fútbol tendrá hoy su última práctica, es en la previa del partido ante México, que va a marcar el cierre de su gira por Norteamérica.
20: Tenemos que saber en el momento en el que estamos, en donde estamos mirando hacia el futuro, en donde queremos ir al Mundial 2030, estamos intentando crecer como equipo.
8: Higgins de Rancagua venció a Deportes Concepción y se transformó en el primer clasificado a las semifinales de la Copa Chile.
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0: 6:07 a.m.
8: Muy buenos días, bienvenidos a Radiograma. Junto a Catherine Cubillo damos comienzo a esta edición. Iniciaremos la revisión de noticias relevantes, importantes, ocurridas tanto en Chile como en el mundo en las últimas horas. Estaremos hasta las 10 de esta mañana y nuestro compromiso es que usted quede totalmente informado. Le ofrecemos desde ahora información independiente. Catherine, buenos días.
4: ¿Cómo estás, Tomás? Buenos días. Buenos días también a nuestros auditores, a todos quienes ya están con nosotros y van a estar acompañándonos en esta revisión de las noticias. A esta hora siempre saludamos a todos ahí en las 43 estaciones de Biobío, la radio en todo el país, que están conectadas para informarse. También, por supuesto, quienes están en la plataforma digital es biobiochile.cl y, por supuesto, quienes nos escuchan y también nos ven a través de Biobío TV.
8: Santiago en estos instantes está con cielo nublado, la temperatura alcanza los 9,2 grados, la humedad es del 81%. Para esta jornada Santiago espera un día que va a estar nublado en la mañana, variando a cubierto. La tarde va a estar con cielo cubierto, en la noche cubierto con chubascos aislados. Y atención que para mañana se espera lluvia incluso débil en la mañana y lluvia ya desatada en la tarde en la capital. Comienza a caer agua en Santiago entonces durante esta noche con chubascos aislados. Para hoy se espera una temperatura máxima de 16 grados. En Viña del Mar y Valparaíso, cielo nublado, la temperatura es de 10 grados. La humedad es del 82%. Para Viña del Mar y Valparaíso se espera un día que va a estar durante esta jornada nublado, variando a cubierto, en la tarde cubierto, en la noche cubierto con chubascos aislados y viento entre 25 y 40 kilómetros por hora y una temperatura máxima de 16 grados. En Concepción, el cielo está nublado, la temperatura es de 11 grados, la humedad es del 87%. Para Concepción se espera un día, en la mañana nublado. En la tarde va a estar cubierto con chubascos y probable aislados, perdón, y con viento entre 25 y 40 kilómetros por hora. Y en la noche va a estar cubierto con chubascos y viento entre 25 y 40 kilómetros por hora y ráfagas de viento de hasta 60 kilómetros por hora. Para Concepción se espera una temperatura máxima de 15 grados.
4: Comencemos de inmediato las noticias. Nos vamos a retomar nuestro contacto con nuestra unidad móvil de Biobío en Los Ángeles, que se ha trasladado hasta Quideco, hasta esa comuna. Hay un sargento segundo de carabineros que fue asesinado de un disparo con una escopeta luego de acudir a un procedimiento por violencia intrafamiliar en esta comuna. Ya les decía, Quideco, en la región del Biobío. Esteban Sepúlveda, te saludamos nuevamente. Buenos días.
21: Hola, Katy. Hola, Tomás. Buenos días. Sí, una situación muy lamentable que enluta nuevamente a carabineros, esta vez en la región del Biobío, donde anoche, faltando solo minutos para las 23 horas, un sargento segundo de carabineros, el sargento segundo Jaime Ariel Urrea Burgos, concurrió junto a un grupo de compañeros para asistir a una mujer que estaba siendo víctima de violencia intrafamiliar en un domicilio de calle Barros Arana, esto en la comuna de Quilleco. Una vez allí, este suboficial de carabineros lamentablemente recibió un disparo de escopeta que le costó la vida. Fue trasladado rápidamente a CESFAM de Quilleco, que está ubicado a solo metros del lugar. Sin embargo, y producto de la gravedad de la herida, no logró sobrevivir y carabineros ha lamentado. De hecho, han enviado un comunicado de prensa lamentando la muerte de este sargento segundo de carabineros. Respecto a quién sería el autor del hecho, está detenido. No tenemos mayores antecedentes de quién se trata y la brigada de homicidio de la Policía de Investigaciones ha quedado a cargo de esclarecer este hecho que reiteramos en luta a carabineros. Este es un domicilio particular, es una casa de un piso, una casa de madera, donde ocurrió esto, y reitero, estos solo metros del Centro de Salud Familiar CESFAM de la comuna de Quilleco, comuna que se ubica hacia la precordillera de la provincia de Biobío. Durante esta madrugada se ha podido apreciar bastante movimiento de vehículos institucionales con sus balizas, y ya hace aproximadamente una hora, un poco menos, personal de la Brigada de Homicidios de la PDI se ha retirado también del lugar. Ahora lo que queda por saber es respecto a, bueno, el cuerpo obviamente va a ser derivado hasta el servicio médico legal y la detención, la formalización de la persona implicada en este crimen. Estamos también a la espera de saber si va a venir alguna autoridad de gobierno del nivel central, del nivel regional, para acompañar también a la familia en este lamentable hecho. Katy, Tomás.
1: Ya, estaremos atentos, mantenemos líneas abiertas contigo.
21: Buenos días.
4: Con la información en el lugar, con nuestra unidad móvil que se ha trasladado a Quilleco para tratar de esclarecer qué es lo que ha sucedido durante las últimas horas.
1: Y en Macul, un carabinero de Franco fue baleado al intentar frustrar un robo en una estación de servicio.
4: Después del ataque, el funcionario resultó herido en ambas piernas y fue trasladado hasta el Oscar, el Hospital de Carabineros. Vicente Aguilar nos cuenta más. Hola, Vicente, buenos días.
3: Buen día. ¿Cómo están? Buenos días. Una lamentable noche para la institución de Carabineros. Se trata de un ataque del que supimos minutos antes de este ataque que nos contaba nuestro compañero Esteban Sepúlveda desde el Biobío, y donde falleció el sargento segundo Jaime Urrea Burgos. Cerca de las 23 horas de este domingo, un carabinero de la 46ª Comisaría de Macul resultó baleado luego de intervenir en el robo de un vehículo que se estaba dando en una estación de servicio en la comuna de Macul, específicamente en Avenida Macul con Escuela Agrícola. El funcionario se encontraba de franco, vestido de civil, regresaba a su domicilio a esa hora. Cuando pasó por este servicentro, se dio cuenta que al menos 4 personas estaban involucradas o intentando robar un automóvil. Es ante esto que él se identifica como carabinero para intentar frustrar este robo, y es en ese contexto que estos asaltantes dispararon contra el funcionario, a quien hirieron en ambas piernas. El comandante Cristian Tavera, prefecto de servicio de la Prefectura Santiago Oriente, entregó detalles de este hecho.
22: Se identifica como carabinero y enfrenta a estos delincuentes. Estos delincuentes le disparan en una oportunidad al menos. Este disparo ingresa a la altura de la tibia peroné de la pierna derecha.
3: Claro, como señala el comandante, el proyectil ingresó a la altura de la tibia y peroné de la pierna derecha, pero termina en la zona del tobillo izquierdo. Por lo tanto, debido a estas heridas, fue trasladado hasta el Hospital de Carabineros, donde se confirmó que se mantenía en buenas condiciones de salud y fuera de riesgo vital tras este impacto de bala. Serían entonces 4 las personas que participaron en este robo, quienes después del ataque escaparon en el mismo vehículo, pudieron llevar a cabo este robo. La víctima, una mujer, fue trasladada finalmente hasta una comisaría, donde puso la denuncia por este robo. Ella no resultó con mayores lesiones, solo fue este carabinero de Franco quien se movilizaba a esa hora por Avenida Macul con Escuela Agrícola, que resultó con esta lesión en sus piernas. La Fiscalía instruyó diligencias al Avocar, OS9, también el Servicio de Encargo y Búsqueda de Vehículos de Carabineros, equipos que trabajaron en el lugar para poder identificar a estos desconocidos a través de las cámaras de seguridad, también poder recuperar este vehículo y así establecer la dinámica completa que dejó a un carabinero herido en la noche de este pasado domingo.
1: Muchas gracias, Vicente.
3: Que esté muy bien.
4: Chao, Vicente. Hasta pronto.
1: Dos adultos mayores, uno de ellos oxígeno dependiente, resultaron intoxicados tras un principio de incendio en su casa en la comuna de Maipú.
4: En la comuna de Puente Alto, Bomberos trabajó además en otro incendio, en ese caso una vivienda. Estamos en una de nuestras unidades móviles en la región metropolitana. Cristian Borkowski, buenos días.
5: Hola, muy buenos días. Sí, jornada de siniestros y de actuaciones bomberiles que se han efectuado en las diferentes comunas de Puente Alto y de Maipú también. En esta última fue uno de los hechos más graves, producto más que del daño estructural que sufrió la vivienda, del daño respiratorio que sufrieron los residentes. Estamos hablando de adultos mayores que residen en este sector que está ubicado hoy en el sector de las calles Los Generales con Avenida 1, donde finalmente llegan los voluntarios del Cuerpo de Bomberos de Maipú a socorrer esta emergencia por la inflamación de una cocina que se incendió totalmente y finalmente esto se propagó. Había una rápida propagación del fuego y es por eso que Bomberos debió actuar. Cuando logró controlar la situación se dio cuenta que habían dos personas afectadas por el humo, se habían ahogado y había una de ellas que era oxígeno dependiente, de ahí que solicitaron inmediatamente la presencia del SAMU Metropolitano, una ambulancia para que llegara al lugar. Escuchen ustedes cuál es el audio que logramos captar de Bomberos cuando estaba atacando, como dice la jerga bomberil, esta emergencia.
6: Se trata de fuego en el techo de casa habitación, se está trabajando. Se solicitan a dos por personas con inhalación de humo en el interior.
7: Para dos personas que habían sufrido inhalación de humo, una de ellas con dependencia severa.
5: Dependencia severa, y es de ahí entonces la preocupación que tenían los voluntarios para poder llamar rápidamente a los otros equipos de emergencia, paramédicos, y así asistir a esta persona, que la llevaron próximamente hasta el hospital El Carmen, según los antecedentes que hemos recibido, producto de la inhalación del gas y del humo que se generó a raíz de este siniestro. Esta situación ya está controlada, hay que señalarlo, pero no es el único hecho que ocurrió durante la madrugada. El otro nos lleva de Maipú a la comuna de Puente Alto, la dirección Nonato Co con José Manuel Irarrázaval, donde un domicilio también ardió producto de un incendio que se propagó rápidamente y de eso Bomberos también habló.
7: Se trataría de fuego en la fundación de casa habitación.
6: Se trata de fuego en la fundación de casa habitación, con peligro, se está trabajando.
5: Claro, de ahí la relevancia, el peligro del fuego que se estaba propagando rápidamente entonces, y esto justamente tiene que ver con domicilios que están pareados, con una limitancia muy mínima entre domicilios ahí en el lugar, por lo tanto a veces la temperatura y el fuego también logran acercarse a las casas vecinas y afectarlas. En este caso no fue lo que pasó, sino habrían dado la primera alarma de incendio estructural, algo que fue controlado por las primeras tres máquinas de bomberos que llegaron al lugar y en este último caso no se reportaron lesionados. 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
0: 6 de la mañana, 18 minutos.
1: Bomberos trabajó en el rescate de una persona que quedó atrapada tras una colisión múltiple que se registró en la comuna de Quilpué. Ahora estamos en contacto con una de nuestras unidades móviles en la región de Valparaíso.
4: Es Lucas Peña quien tiene todos los datos. Lucas, ¿qué tal? Buenos días.
23: Hola, ¿qué tal? Muy buenos días. Y claro, porque es un hecho, un accidente que se registró en horas de la noche y que movilizó los respectivos equipos de emergencia en la comuna de Quilpué. Esto específicamente en la avenida Los Carrera, antes de llegar a la intersección con la calle Phillips. Ese fue el punto de referencia, particularmente para el cuerpo de bomberos de esta comuna, que despachó dos unidades para acudir a esta emergencia. Ya en el momento de llegar al lugar, los voluntarios se confirman que este accidente se trató de una colisión que involucró a tres vehículos menores, una colisión múltiple, y es producto de esta emergencia, de este accidente, que una de las personas involucradas se mantenía atrapada en el lugar. Es ahí cuando bomberos inician los respectivos trabajos para el rescate de esta víctima, que hay que indicar que fue la única persona que resultó lesionada producto de este accidente de tránsito registrado en Avenida Los Carrera, y que afortunadamente pudo ser liberada esta persona y entregada a personal de la salud, quienes también acudieron a este accidente registrado la comuna de Quilpué. Cabe señalar que además el bombero solicitó la presencia de carabineros en primera instancia para resguardar el lugar donde ocurrió este accidente en la comuna de Quilpué, para posteriormente recabar los respectivos antecedentes y determinar la causa de este accidente de tránsito que involucró a tres vehículos menores y que dejó a esta persona lesionada, que afortunadamente pudo ser rescatada después del trabajo que realizó el cuerpo de bomberos en la avenida Los Carrera, esto correspondiente a la comuna de Quilpué. En la región de Valparaíso, Bio Bio, la radio.
0: 6 de la mañana, 19 minutos.
1: La Policía de Investigaciones detuvo a dos integrantes de la banda conocida como Los Fantasmas, dedicada al robo a la salida de bancos y entidades financieras.
4: En este caso, los imputados simularon ser policías para abordar a una de sus víctimas al ingreso de una estación del metro. Vamos a una de nuestras unidades móviles en la región metropolitana. Es Rodrigo Pino, tiene la información. Hola, Rodrigo. Buenos días.
9: Sí, hola, buenos días. Se trata de una investigación de la Brigada de Robos de la PDI en conjunto con la Fiscalía Metropolitana Centro Norte, que tenía las pistas y el seguimiento de esta banda conocida como Los Fantasmas, que ya había sido desbaratada en parte de su organización en meses anteriores, vinculadas a la modalidad de robo en salida de banco y también de entidades financieras. En este caso, se mantenía una investigación pendiente respecto de un caso que afectó a un ciudadano que fue abordado en el metro, en Moneda, de la región metropolitana, donde asegurando ser policías, estas personas abordan a esta persona, la retienen por algunos minutos y posteriormente le roban su dinero que él había retirado desde una entidad de una casa de cambios, y finalmente esta persona es abandonada en la comuna de San Miguel. Con estos antecedentes, el registro de cámaras de seguridad se logra individualizar a estas dos personas, dos hermanos, quienes fueron detenidos en un allanamiento que se desarrolló en la comuna de Recoleta y que eran parte de este grupo criminal. Escuchemos las palabras del comisario Tomás Rifo, que apunta al modo de operar de esta banda, que si bien no era tan violenta, sí utilizaba esta modalidad de engaño, siendo falsos policías para abordar a sus víctimas.
10: Estas personas, haciéndose pasar por policía, abordan a estas personas no tanto con la intimidación, con armas de fuego u otro tipo de elementos, sino que combinándolos a ejercer esta salida o esta autorización a poder revisarle sus vestimentas y sustraerle estas especies conforme a esta identidad falsa que están generando, haciéndose pasar por autoridad policial.
9: Si parte de esta banda, como señalamos, ya había sido desbaratada y que tiene relación con diversos roles en torno a este grupo criminal, varios de ellos que aseguran ser falsos clientes para poder embarcar a sus víctimas, posteriormente contactarse vía redes sociales o vía telefónica con quienes eran los que ejecutaban finalmente estos robos con intimidación, asaltos o en este caso estos falsos policías, para finalmente sustraer este dinero, principalmente moneda extranjera, dólares que eran retirados por parte de estas víctimas. Estos dos detenidos se quedaron en exposición del Ministerio Público. Se suman también a otros grupos criminales que ya habían sido detenidos por parte de la Policía de Investigaciones y también por parte del Ministerio Público. 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
0: 6:23 a.m.
4: Atención con datos de auditores, hay un accidente en la ruta 68, esto es en dirección hacia la costa, hacia Valparaíso. Esto involucra un camión y un vehículo menor, justo antes del peaje de Loprado. Estaban carabineros en el lugar. La ruta 68 da cuenta también de este accidente, ustedes ven el aviso en su cuenta de X, en donde dice que es la pista derecha la que está restringida hasta ahora. Les reitero el lugar, ellos lo precisan con el kilómetro. Kilómetro 17,6, sector peaje Loprado, con dirección hacia la costa, hacia Valparaíso. Es la pista derecha la que está restringida, conduzca con precaución. Si usted tiene más información acerca de ese accidente u otra situación que quiera compartir con nosotros, cuéntenos, que estamos siempre revisando sus mensajes. Y a propósito de eso, en sus redes sociales, hace solo algunos minutos, el presidente José Antonio Kast ha escrito en relación a lo que les contábamos recién, ¿no?, de un carabinero que fue asesinado en Quilleco, esto es en la región del Biobío. Esa es la publicación del presidente. Dice: con profundo dolor lamento la muerte del sargento segundo Jaime Urrea, asesinado en Quilleco mientras auxiliaba a una víctima de violencia intrafamiliar. Fueron 18 años al servicio de Chile protegiendo a los chilenos, dice esta publicación que continúa. Dice: todo mi apoyo a su familia y a Carabineros de Chile, que caiga todo el peso de la ley sobre el asesino. Eso fue escrito hace minutos por el presidente José Antonio Kast. Ustedes ven también ahí la publicación a través de Bio Bio TV.
1: 19 integrantes de una célula del primer comando de la capital quedaron en prisión preventiva tras ser vinculados a la organización criminal brasileña en Chile.
4: En San Bernardo, además, Un cadáver calcinado fue encontrado dentro de un automóvil que fue abandonado e incendiado en las cercanías del río Maipo.
11: Ayer se llevó a cabo la cuarta y última jornada de formalización de 19 imputados indicados como integrantes de la primera célula operativa en Chile de la organización criminal de origen brasileña denominada Primer Comando de la Capital. Los imputados fueron formalizados por la Fiscalía Regional Metropolitana Sur por los delitos de asociación criminal y asociación ilícita para el tráfico de drogas. El tribunal decretó la prisión preventiva para la totalidad de los imputados y un plazo de investigación de 120 días. Se trata de una de las organizaciones criminales más grandes del continente, la cual se enfoca principalmente en los delitos de contrabando, tráfico de drogas, secuestros, entre otros. El nivel de organización de esta banda transnacional es tal que el fiscal regional metropolitano Sur, Héctor Barros, sostuvo que se organizan como una forma alternativa al poder del Estado.
17: Es una empresa criminal bastante relevante. Ellos incluso no solo operan pensándolo como empresa, sino que como una forma alternativa al poder del Estado, ¿vale? Es decir, ellos tratan de tener su propia legislación, su propio Estado paralelo a la organización democrática que tiene cada país.
11: La jornada de ayer también fue marcada por el hallazgo de un cuerpo calcinado al interior de un auto quemado en la comuna de San Bernardo por la ribera del río Maipo. La Fiscalía ECO junto a la Brigada de Homicidios de la PDI trabajan tanto en la identificación del fallecido, así como también en las circunstancias del crimen.
0: 6 de la mañana, 26 minutos.
1: Un ciudadano argentino de 34 años prendió fuego a su departamento y murió calcinado en la comuna de San Miguel, tras protagonizar un hecho de violencia intrafamiliar.
12: Un episodio de violencia intrafamiliar terminó con un hombre calcinado al interior de un departamento en la comuna de San Miguel. El hecho ocurrió en un edificio ubicado en Salesianos con San Francisco, donde un hombre de 34 años de nacionalidad argentina amenazó con agredir a su pareja, quien se encontraba acompañada de sus dos hijas. La mujer logró escapar del inmueble, solicitó ayuda en conserjería y llamó a carabineros, quienes intentaron dialogar con el hombre que amenazaba con prender fuego al departamento. Sin embargo, el extranjero finalmente inició el incendio y, pese a los intentos del GOP y bomberos que ingresaron al inmueble, encontraron al hombre calcinado. Así lo señaló el mayor Pablo Anders de la prefectura Santiago Sur.
13: Y era mientras sucedía esto que se empezaron a ver llamaradas desde el departamento, por lo que se solicitó también la concurrencia de bomberos, quienes finalmente derribaron la puerta y encontraron al individuo calcinado al interior.
12: Vecinos del edificio señalaron a la radio que el fallecido se encontraba en evidente estado de ebriedad, gritando y amenazando desde el balcón del departamento.
14: Ya lo observé, sí, estaba con la botella en la mano y fue como a las 10 de la mañana.
24: ¿Qué gritaba?
14: 9:40.
24: ¿Qué gritaba?
14: Todos iban a morir, todos iban a morir.
12: Bomberos logró controlar el incendio que terminó destruyendo el departamento, mientras que la PDI confirmó que la mujer y sus hijas se encuentran en buen estado de salud.
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0: 6 de la mañana, 28 minutos.
1: El oficialismo redobló sus críticas contra el gobierno tras la decisión de terminar con el programa Yo Elijo Mi PC al presentar el presupuesto.
27: El martes comenzará formalmente la discusión del presupuesto en el Congreso, en medio de los recortes que ya se han conocido en culturas, gobiernos regionales y educación. Sobre esta última partida siguen generando polémica los impactos sobre los SLEP, liceos bicentenarios y programas, particularmente sobre el llamado Yo Elijo Mi PC. Esta medida ha permitido entregar computadores a más de 96.000 estudiantes y quedaría sin financiamiento durante 2027. La decisión ha generado críticas incluso entre alcaldes oficialistas. La titular de Las Condes, la alcaldesa Catalina San Martín, cuestionó que las deficiencias del programa se traduzcan en su eliminación y anunció que ya instruyó disponer de recursos municipales para entregar computadores a estudiantes de su comuna. También criticó la decisión al alcalde de Santiago, Mario Desbordes.
28: Como alcaldesa, ya instruí evaluar recursos para entregar computadores a nuestros alumnos en el año 2027 porque la tecnología es igualdad de oportunidades. Pero sabemos que la realidad de Las Condes es distinta a muchas comunas de nuestro país.
29: Creo que es un error eliminarlo. La ministra dice que está mal evaluada, la ministra de Educación, pero entonces corríjalo, arregle los problemas que tiene el programa, que no es lo mismo que eliminar.
27: A estas críticas se sumó la ex ministra Carla Rubilar, quien le enrostró a la administración de José Antonio Kast el compromiso de campaña de no recortar beneficios sociales.
0: 6 de la mañana, 30 minutos.
4: La Asociación Nacional de Consejeros Regionales cifró en 250 mil millones de pesos los recortes presupuestarios que sufrirían las regiones del país, advirtiendo que provocaría la postergación de proyectos de inversión.
3: En medio del debate por la Ley de Presupuestos 2027, los gobernadores regionales de Chile se manifestaron en alerta por la reducción del 7% en los recursos contemplados para el próximo año. A esta preocupación se sumó la Asociación Nacional de Consejeros Regionales, advirtiendo que la disminución en los fondos impactarían a la ejecución de proyectos relevantes en todo el territorio nacional. El consejero regional de Los Ríos y presidente de ANCORE, Héctor Pacheco, cifró en 250 mil millones de pesos el recorte presupuestario en los gobiernos regionales del país, asegurando que la disminución obligaría a postergar iniciativas de inversión.
7: Recorte presupuestario que es del orden más o menos de 250 mil millones de pesos para todas las regiones. Lo más probable es que alguna de esas inversiones que tenemos anunciadas y comprometidas va a tener que irse postergando al objeto de poder esperar en la venida del presupuesto del año 2028.
3: El presidente de ANCORE indicó que fue invitado a la sesión del próximo jueves de la Subcomisión Especial Mixta de Presupuestos del Congreso Nacional, instancia en que se discutirá el financiamiento a los gobiernos regionales y se analizará el millonario reajuste que impactaría a todo el país. La región de Los Ríos, Bio Bio, la radio.
0: 6 de la mañana, 31 minutos.
1: Profesionales universitarios de la salud de la provincia de Bio Bio, agrupados en la FEMPRUS, expresaron su alta preocupación por la falta de presupuesto para el sector salud, lo que deriva en falencias fundamentales en la atención y condiciones de trabajo.
8: Se informó a la radio de la falta de camas, medicamentos y personal médico en recintos hospitalarios de Los Ángeles, Santa Bárbara, Huaypil, Tucapel, Nacimiento y Mulchen, lo que afecta directamente a los usuarios y a la gente más vulnerable de la población de la provincia de Biobío. Ramón Peña y Leila Almendras, directores de FEMPRUS en la zona, expresaron su preocupación por el recorte presupuestario de la salud y consideran insuficiente, además, el aumento anunciado para el próximo año en el sector salud, como lo manifestó Leila Almendras.
15: El gobierno recientemente anunció un alza del 4,7% para salud en el presupuesto 2027, prometiendo mayor gestión. Sin embargo, el primer análisis técnico revela que la propuesta arranca por debajo de lo que los hospitales terminarán gastando este año.
8: Indicaron que insistirán en un proceso de mesas de trabajo para pedir a los parlamentarios, sobre todo a los de Bio Bio, que accionen cambios importantes en el Congreso para revertir los recortes presupuestarios, reponer recursos y aumentar el presupuesto del próximo año, o caso contrario, dijo, los problemas de salud y las atenciones se van a agudizar mucho más. En Los Ángeles, Bio Bio, la radio.
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1: Este jueves se conocerá un nuevo indicador económico. Se trata del índice de precios al consumidor de septiembre, el IPC, que podría anotar un avance de 0,5% según analistas.
16: No han sido positivas las cifras económicas en las últimas semanas para el gobierno. Primero, se conoció que el desempleo llegó al 9,6% en el trimestre de junio-agosto, luego el IMASEC de agosto se contrajo 1% arrastrado por la minería, y el pasado miércoles la ENAP informó que los precios de todos los combustibles subirían con mayor fuerza. Ahora, para este jueves, se espera que el Instituto Nacional de Estadísticas publique el IPC correspondiente a agosto. Según las expectativas del mercado, se espera que el índice registre un alza de 0,5%, aumentando aún más la presión sobre el bolsillo de todos los chilenos. Al respecto se refirió la economista de Rabbit Capital, Yasa Barca.
18: Si uno mira solo en números, la inflación parece controlada. Vemos cerrando el año cerca del 4,5 y sobre el 4 los próximos meses, cediendo recién el 2027. Pero ese promedio esconde dos cosas. Primero, que no todos consumen lo mismo. Y segundo, que el golpe llega con retraso.
16: El presidente de la Confederación Nacional del Transporte de Carga Terrestre, Sergio Pérez, aseguró que buscan avanzar con una herramienta de recargo en la tarifa de transporte que permitiría traspasar al valor de los fletes las variaciones en el precio del combustible.
0: 6 de la mañana, 34 minutos.
1: Vamos a hacer un pequeño alto, luego tendremos información del deporte y un completo panorama internacional.
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3: Bío, buenos días. Para reportar que el semáforo de José Arrieta con Avenida Osa en La Reina está apagado. A esta hora está oscuro, es muy peligroso ese cruce, hay mucho tráfico, así que para todos los automovilistas que tengan precaución, porque está la ley de la selva, el más fuerte está pasando. Con cuidado, semáforo de José Arrieta con Avenida Osa en La Reina apagado. Cristian, Camino Rancagua.
4: Buenos días, Radio Bio Bio, Rodrigo Urpina. Les llamo desde la comuna de Recoleta. Vengo llegando a mi trabajo y me encuentro que en la esquina de Américo Vespucio con Avenida El Salto están los semáforos apagados. Ustedes comprenderán, es una esquina bastante complicada. Ahí hay un puesto de la municipalidad de Huechuraba y también un retén de carabineros por el sector del Salto frente a los turistas. Ojalá y pongan personal luego, porque si no se recupera luego ese semáforo, el taco va a ser descomunal. Porque cada vez que hay evento en el centro de eventos que queda cerca, siempre hay tacos, pero infernales. Así que me imagino que sin electricidad va a ser peor. Pero solamente los semáforos, porque hay electricidad en la calle. 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
7: 6 de la mañana, 41 minutos.
8: Hay más datos de nuestros auditores. A ver, en la ruta 5 sur hacia el sur, en el cruce de Molina, hay un vehículo que está chocado, está a la pista izquierda, y es todo lo que un auditor nos contó, esa es la información. No sabemos qué le pasó, si es que colisionó con otro vehículo, lo hizo con las barreras, qué sucedió, pero el dato es que en la ruta 5 sur hacia el sur, a la altura del cruce de Molina, hay un auto que se ve que está chocado, está abollado, ¿no?, en la pista izquierda. Si usted tiene más datos, tiene información respecto de qué fue lo que pasó, ha visto carabineros pasar o vehículos de emergencia, le agradecemos que se comuniquen con nosotros para poder complementar esta información, que es el dato que tenemos del auditor. Nos puede escribir al WhatsApp, lo estamos viendo ahí a través de BioBio TV, más 569-9200-7888. Nos puede escribir, nos puede enviar una foto, también un video y un audio. Más 569-9200-7888.

0: están sin agua y sin luz, porque el problema original es con la luz, no con la energía eléctrica. Como están en un sector rural, requieren de la energía eléctrica para bombear el agua. Entonces están sin los dos suministros básicos a esta hora. En ese lugar opera la CGE, en la calle El Trébol, en Calera de Tango, que están sin luz y sin agua desde ayer a las 7 de la tarde.
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1: 6:43 PM.
8: La selección chilena de fútbol completará hoy su última jornada de prácticas en la previa del duelo ante México. Último partido previa al de su gira por Norteamérica. El compromiso ante los aztecas está programado para mañana martes a las 23:30 PM en el Memorial Coliseum de Los Ángeles.
0: En el fútbol local, O'Higgins se eliminó a Deportes Concepción y se convirtió en el primer semifinalista de la Copa Chile. En la fase de los cuatro mejores de este tradicional torneo, el cuadro celeste deberá enfrentar al ganador de la llave entre Colo-Colo y Deportes Puerto Montt. Esa se va a definir mañana martes en el Estadio Monumental. Nos informa Felipe Espina.
9: La selección chilena tendrá hoy su última jornada de prácticas en la previa del duelo ante México, último amistoso de fecha FIFA, en su gira por Norteamérica. El capitán de La Roja, Gabriel Suazo, marcó el momento del equipo, dirigido por Nicolás Córdoba.
10: Nosotros tenemos que saber en el momento en el que estamos, en donde estamos mirando hacia el futuro, en donde queremos ir a un Mundial 2030. Estamos intentando crecer como equipo. Poco a poco se van a ver momentos como el que tuvimos, de dos derrotas, momentos difíciles, porque el fútbol es así, enfrentamos a grandes selecciones y seguro que vamos a tener momentos lindos, y espero que el martes sea uno con una victoria.
9: El partido ante los aztecas está programado para mañana martes desde las 23:30 PM en el Estadio Los Ángeles Memorial Coliseum en California. En el fútbol local, O'Higgins de Rancagua venció por 2-0 a Deportes Concepción, global de 3-0 en la llave, y se transformó en el primer semifinalista de la Copa Chile. El cuadro celeste deberá enfrentar al ganador de la serie entre Colo-Colo y Deportes Puerto Montt, que se define este martes desde las 8:30 en el Estadio Monumental. En los duelos correspondientes a la fecha 16 de la Primera B, Antofagasta venció 2-0 a Rangers, Unión San Felipe cayó 0-2 ante Deportes Iquique y San Luis derrotó 2-0 en Quillota a Unión Española y quedó en el segundo lugar de la tabla de posiciones a un punto del líder del torneo, que es Cobreloa. En el fútbol internacional, Portugal venció por 2-0 a Noruega, Grecia y Alemania igualaron sin goles y Países Bajos derrotó 2-1 a Serbia en los duelos más destacados de la jornada en la cuarta fecha de la fase de grupos de la Liga de las Naciones de Europa. Hoy, desde las 15:45 en Bolonia, Italia recibe a Turquía y en Saint-Denis, Francia será local ante Bélgica. El DT del cuadro galo, Zinedine Zidane, adelantó el partido.
11: Nosotros siempre queremos ganar porque somos competitivos y entramos al campo con la idea de ganar el partido, eso es obvio. Lo importante es prepararnos bien, hacer lo que queremos hacer, estar cómodos con lo que hacemos y creo que hasta ahora lo hemos hecho bien. Estoy satisfecho con lo que he visto del equipo, con el estado de ánimo y eso es muy importante para mí.
9: En otros deportes, el piloto neerlandés de Red Bull Max Verstappen ganó el Gran Premio de Bahrein, 16ª fecha de la temporada de la Fórmula 1, disputado ayer en el circuito internacional de Sepang, en Malasia. El podio lo completaron el italiano de Mercedes Kimi Antonelli, actual líder del Mundial de Pilotos, y el británico de Ferrari Lewis Hamilton. Al cierre, dar cuenta del triunfo del golfista Joaquín Niman en el Abierto de Chile, disputado en el Club Brisas de Chicureo. El talagantino finalizó el certamen con una tarjeta de menos 15, superando por 4 goles a su más cercano perseguidor, Gabriel Morgan.
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2: Faltan 13 minutos para las 7 de la mañana.
3: Una niña de 12 años murió y otras tres personas resultaron heridas durante un tiroteo registrado en un parque de Baltimore, en Estados Unidos, donde se disputaba un partido de fútbol americano juvenil.
4: La policía acudió al Leon Day Park durante la tarde del sábado y encontró a la niña y a una mujer con heridas de bala. A los otros dos hombres que llegaron posteriormente por sus propios medios a hospitales de la zona también.
3: La niña fue trasladada a un centro asistencial donde se confirmó su muerte. Los otros tres heridos se encuentran fuera de riesgo vital.
4: Según los primeros antecedentes entregados por la policía, dos hombres habrían iniciado una discusión por un lugar de estacionamiento y posteriormente comenzaron a dispararse. La niña y la mujer habrían sido alcanzadas durante ese intercambio de disparos.
3: Un incendio forestal ha consumido más de 400 hectáreas en el Bosque Nacional de Los Ángeles, en California, y obligó a evacuar a residentes de sectores cercanos debido al rápido avance de las llamas.
4: El siniestro denominado incendio Bouquet comenzó durante la tarde del sábado en las cercanías de Bouquet Canyon Road y Quarry Road, en una zona montañosa y próxima a Santa Clarita.
3: Las autoridades desplegaron equipos terrestres y medios aéreos para combatir el fuego, cuyo avance se ha visto favorecido por las características del terreno de difícil acceso para los equipos de emergencia.
4: Helicópteros trabajan en el lanzamiento de agua sobre los sectores más afectados, mientras densas columnas de humo permanecen visibles sobre las zonas montañosas alcanzadas por este incendio.
3: La Guardia Costera de Estados Unidos encontró restos del avión medicalizado que desapareció frente a las costas de Nantucket, en Massachusetts, con 6 personas a bordo mientras continúan las labores de búsqueda.
4: La aeronave, perteneciente a la compañía canadiense Latitude Air Ambulance, realizó un vuelo entre Bermudas y Boston con 2 pilotos, 2 integrantes del personal médico, un paciente y un familiar.
3: El avión perdió contacto cuando se encontraba a unos 20 minutos de aterrizar en Boston. Según los antecedentes disponibles, descendió desde unos 7.160 metros hasta cerca de 3.300 metros antes de desaparecer del radar.
4: Medios locales difundieron una comunicación en la que un controlador aéreo preguntó al piloto si es que estaba declarando una emergencia sin recibir una respuesta clara.
3: Una ola de mensajes con la frase "Yo soy Jane Doe" se extendió por redes sociales en apoyo a la joven que demandó a la Universidad de Cornell y a 6 miembros de una fraternidad por una presunta violación grupal.
4: La demandante utilizó el seudónimo Jane Doe para mantener en reserva su identidad, mientras usuarios comenzaron a publicar mensajes, videos y fotografías con la misma frase para dificultar que terceros pudieran identificarla.
3: Muchas de las publicaciones incluyen además relatos personales de acoso o agresión sexual en una movilización que ha sido comparada con el movimiento Me Too por la forma en que distintas personas han compartido sus propias experiencias.
4: Quienes participan buscan también confundir los sistemas de búsqueda y algoritmos que intentan relacionar el nombre real de la demandante con el caso. La campaña surgió después de que medios estudiantiles informaran acerca de la presentación de la demanda.
3: El presidente de Estados Unidos registra una desaprobación del 69% entre los votantes latinos registrados, según una encuesta de Telemundo y NBC News publicada a un mes de las elecciones legislativas de medio término.
4: Este sondeo muestra que un 78% desaprueba su gestión sobre el costo de la vida, un 74% en materia económica, un 68% en política exterior y un 69% respecto de sus políticas de inmigración.
3: Además, un 59% de los encuestados preferiría que los demócratas controlaran el Congreso, frente a un 35% que optaría por una mayoría republicana.
4: En materia migratoria, un 83% respalda la deportación de inmigrantes indocumentados condenados por delitos graves, pero solo un 37% apoya la expulsión de todos los indocumentados. 2/3 consideran además que las medidas de control migratorio han ido demasiado lejos.
3: La economía aparece como la principal preocupación. Un 52% identifica la inflación y el costo de la vida como el asunto más importante, mientras que los de dos tercios consideran que las políticas de Trump han perjudicado su situación económica.
4: Una encuesta realizada entre el 21 y el 28 de septiembre sobre una muestra de 800 votantes latinos registrados. NBC News dijo que el cambio en las preferencias parece estar vinculado principalmente al rechazo a la gestión de Trump y el escenario económico, más que a una mejora de la imagen del Partido Demócrata.
3: El presidente Donald Trump publicó el número de teléfono del senador republicano Tom Cotton y pidió a sus seguidores que lo contactaran para presionar y respaldar una propuesta que busca terminar con los cambios de horas estacionales.
4: Cotton es senador por Arkansas y se opone a la llamada Ley de Protección de la Luz Solar. Es la que busca mantener un mismo horario durante todo el año. Entre sus argumentos ha señalado que la medida implicaría más horas de oscuridad durante las mañanas de invierno para agricultores y habitantes de su estado.
3: Casi todos quieren que se apruebe, excepto Tom Cotton, escribió Trump en redes sociales, donde pidió a los habitantes de Arkansas que llamaran directamente al senador para solicitarle que modificara su posición.
4: Después de esa publicación, el teléfono aparecía desconectado y desviaba los mensajes. El equipo de Cotton se pronunció inicialmente acerca del episodio, aunque periodistas estadounidenses dijeron que el número difundido correspondía a su teléfono personal.
3: Estados Unidos expulsó a dos miembros de la delegación iraní que permanecían en Nueva York después de que se les ordenara abandonar el país tras el término de la Asamblea General de las Naciones Unidas.
4: Un funcionario del Departamento de Estado dijo que ambos integrantes de la delegación continuaban en territorio estadounidense varios días después de finalizada la cita internacional y que posteriormente fueron expulsados.
3: Medios estadounidenses habían informado previamente que Washington ordenó al canciller iraní Abbas Araghchi y al resto de su delegación abandonar Estados Unidos.
4: Según Axios, uno de los funcionarios iraníes salió del país en la noche del viernes y el segundo lo hizo durante la mañana del sábado.
3: La Fiscalía General de Emiratos Árabes Unidos confirmó que el copiloto del vuelo FZ-1073 de Fly Dubai intentó perpetrar un acto terrorista al atacar con un hacha de emergencia al capitán de la aeronave y tratar de tomar el control del avión.
4: El vuelo, que cubría la ruta Dubái-Tel Aviv con 174 pasajeros y 8 tripulantes, perdió miles de metros de altitud durante el ataque. El capitán Smith Mashhar logró abrir la puerta de la cabina pese a estar gravemente herido y eso permitió que varios pasajeros ingresaran y redujeran al agresor.
3: Un piloto que viajaba fuera de servicio tomó posteriormente el control de la aeronave, que realizó un aterrizaje de emergencia en Tabuk, en Arabia Saudita. El copiloto fue detenido y permanece bajo investigación.
4: Las autoridades emiratíes buscan establecer si el atacante, identificado por varios medios como Hamam al-Hamami, actuó por cuenta propia o mantenía vínculos con otras personas o grupos. Israel también participa en esas pesquisas.
3: La Fuerza Aérea de Estados Unidos retiró todos los bombarderos que mantenía desplegados en la base de la RAF Fayford, en Inglaterra, una instalación utilizada en operaciones contra Irán.
4: Un funcionario del Pentágono dijo que las aeronaves fueron trasladadas nuevamente a sus bases de origen en territorio estadounidense, aunque no entregó mayores detalles debido al carácter sensible de los movimientos militares.
3: La medida se produce mientras el presidente Donald Trump evalúa nuevas operaciones frente a Irán, incluidos posibles ataques adicionales. Durante el fin de semana, el mandatario sostuvo que Washington aún debe tomar decisiones sobre el curso del conflicto.
4: El repliegue coincide además con una investigación británica por un presunto plan de ataque en contra de Fairford. Un ciudadano con doble nacionalidad británica e iraní fue detenido la semana pasada, mientras otras 5 personas también fueron arrestadas y posteriormente puestas en libertad bajo fianza.
3: Un bombardeo israelí contra un vehículo en Deir al-Balah, en el centro de la Franja de Gaza, dejó una persona muerta y otras 10 heridas, según los servicios de emergencia gazatíes.
4: La víctima fue identificada como Sakera Al-Kwaisi, director en Gaza de la organización humanitaria turca Asociación Deniz Feneri, de acuerdo con el Hospital Mártires de Al-Aqsa.
3: El ejército israelí afirmó que el ataque estaba dirigido contra un integrante de Hamas, aunque no precisó si Al-Kwaisi era el objetivo ni entregó antecedentes sobre una eventual vinculación del trabajador humanitario con el grupo palestino.
4: Israel prohibió la entrada al país del líder del Partido Verde británico, Zach Polanski, después de que su formación aprobara una moción que define al sionismo como una forma de racismo.
3: La resolución fue aprobada por el Congreso Anual del Partido de Brinton por 1.022 votos a favor y 813 en contra. El texto sostiene que el sionismo respalda un Estado judío etno-nacionalista y plantea como alternativa un único Estado palestino democrático en toda la Palestina histórica.
4: El Ministerio de Relaciones Exteriores israelí calificó la moción como un texto claramente antisemita y sostuvo que sobrepasa los límites del debate político legítimo, por lo que decidió impedir el ingreso de Polanski a territorio israelí.
3: Rusia instó a diplomáticos y ciudadanos extranjeros a abandonar Kiev y advirtió que continuará realizando ataques aéreos masivos contra la capital ucraniana y otras ciudades en medio de una nueva escalada de los bombardeos sobre infraestructura clave.
4: El Ministerio Ruso de Relaciones Exteriores dijo que sus fuerzas seguirán ejecutando ataques masivos de represalia contra objetivos que Moscú define como militares y advirtió que quienes ignoren el llamado a abandonar la ciudad asumirán las posibles consecuencias.
3: La advertencia se produjo después de que un ataque ruso alcanzara el puente norte de Kiev, apenas dos días después de que los bombardeos contra el puente sur que obligaron a cerrar parcialmente varias conexiones sobre el río Dnieper.
4: A propósito, el canciller alemán Friedrich Merz anunció en Kiev un nuevo paquete de ayuda para Ucrania por más de 1.300 millones de euros, que incluye asistencia militar y apoyo energético de cara al próximo invierno.
3: Del total, cerca de 1.000 millones de euros estarán destinados a ayuda militar, incluidas armas de fuego de largo alcance, drones de combate y tecnología satelital. Otros 350 millones financiarán generadores, subestaciones y trabajos de reparación de infraestructura energética.
4: Merz dijo además que Alemania y sus socios europeos están respondiendo a los ataques híbridos atribuidos a Rusia y sostuvo que adoptarán nuevas medidas si lo consideran necesario para proteger su territorio.
3: Una investigadora de 28 años de un laboratorio especializado en enfermedades infecciosas murió en la región rusa de Irkutsk tras desarrollar una neumonía grave, mientras que 200 personas permanecen bajo vigilancia médica ante una posible exposición a un agente patógeno.
4: La fallecida fue identificada como Daria Shipilova. Ella trabajaba en el Instituto de Investigación Antiplaga de Irkutsk y fue hospitalizada a finales de septiembre. Su estado se deterioró hasta requerir ventilación mecánica y murió durante la madrugada del 2 de octubre.
3: Medios rusos han relacionado el caso con un supuesto accidente ocurrido el 25 de septiembre, cuando la investigadora habría roto un tubo con material biológico peligroso. Algunas versiones apuntan a la bacteria Yersinia pestis, causante de la peste, aunque esa hipótesis no ha sido confirmada oficialmente.
4: Las autoridades aplicaron medidas preventivas y mantienen bajo observación médica cerca de 200 personas que pudieron haber tenido contacto con la trabajadora. Hasta ahora, las pruebas realizadas a esos contactos han resultado negativas.
3: El primer ministro británico Andy Burnham abrió la puerta a la posibilidad de convocar en el futuro un nuevo referéndum sobre la relación del Reino Unido con la Unión Europea, aunque señaló que cualquier cambio debería plantearse después de 2030.
4: La postura supone un giro respecto de sus declaraciones de hace algunos meses, cuando descartaba un retorno al bloque. Burnham ha planteado ahora distintas alternativas, entre ellas mantener la relación actual, avanzar hacia una unión aduanera, acercarse al mercado único o explorar algún tipo de vínculo asociado con la Unión Europea.
3: Y finalmente, Pedro Sánchez anunció el adelanto de la convocatoria de elecciones generales en España tras el fracaso el viernes de la votación de dos decretos y de ley sobre vivienda por el rechazo del Partido Popular, de Vox y de nuevo de Junts. Según el próximo 29 de noviembre, la fecha más próxima de acuerdo a los plazos que establece la ley electoral serían las elecciones en España.
4: ¿Qué dijo Pedro Sánchez? Hace más de 3 años las urnas y el Congreso decidieron volver a apostar por un gobierno de coalición progresista. No ha sido fácil. En esta legislatura nos ha tocado navegar en una coyuntura muy difícil. Hemos tenido que trabajar con un Congreso muy bronco, en el que absurdamente muchos confunden pactar con traicionar y bloquear con vencer. Hemos tenido que combatir contra élites muy poderosas que quieren controlar el país y hemos tenido que lidiar con la peor oposición de la historia de la democracia, dijo Pedro Sánchez.
3: En un escueto comunicado desde la Moncloa, Sánchez defendió el trabajo de su gobierno durante la legislatura y llamó a los españoles a decidir si quieren que España se sume a la ola ultraderechista que involuciona y recorta derechos o desean que España siga siendo un baluarte de apertura y de justicia social y de responsabilidad medioambiental. Y en este sentido, el presidente aludió a la insatisfacción de una mayoría social que ha visto cómo sus intereses son pisoteados en el Parlamento en beneficio de unos pocos.
4: Este anuncio llega 3 días después del fracaso de una votación clave en el Congreso que buscaba el viernes de la semana pasada aprobar los 2 decretos ley de vivienda que se elaboraron en respuesta al clamor social que siguió al desahucio de Mari Carmen, la señora de 87 años que la semana pasada fue expulsada de la casa en la que llevaba viviendo más de 7 décadas.
3: 2 personas fueron detenidas en Francia por su presunta participación en el ataque contra un policía de civil durante las protestas estudiantiles registradas el viernes en la ciudad de Belfort.
4: El agente fue rodeado y golpeado en la cabeza hasta perder el conocimiento después de un forcejeo para detener a un manifestante. La fiscalía abrió una investigación por tentativa de asesinato y los 2 sospechosos quedaron bajo custodia policial.
3: Un vehículo arrolló a una multitud de aficionados al rugby al norte de Sydney, Australia, dejando 10 personas heridas, entre ellas varios niños, según informaron las autoridades.
4: Los de los heridos, una niña de 5 años y un hombre de 67 permanecen en estado crítico. Las otras 8 personas lesionadas están estables en un hospital.
3: El FBI detuvo en Los Ángeles a una mujer acusada de actuar como agente de China en una operación de vigilancia contra el hijo del presidente de Taiwán, Lei Ching-te, y su familia.
4: La detenida fue identificada como Guan Jing-sang, tiene 34 años. Fue arrestada en el aeropuerto internacional de Los Ángeles cuando se disponía a viajar a Shanghái. Está acusada de actuar como agente de un gobierno extranjero sin informar a las autoridades estadounidenses.
3: Un juzgado de Bolivia dictó una segunda detención preventiva por 180 días contra el exfiscal general Roger Mariaca, esta vez en una investigación por presunta legitimación de ganancias ilícitas.
4: La causa está vinculada al decomiso de unos $303,270 encontrados durante un operativo realizado después de su detención. Según los antecedentes, el dinero era trasladado oculto en una ambulancia que salía del condominio en donde vivía Mariaca.
3: El senador Flavio Bolsonaro se impuso en la primera vuelta de las elecciones presidenciales de Brasil, pero no alcanzó la mayoría necesaria para evitar una segunda vuelta contra el actual mandatario, Luis Inácio Lula da Silva.
4: Con prácticamente la totalidad de las mesas escrutadas, Bolsonaro obtuvo cerca del 47% de los votos, mientras Lula alcanzó poco más del 45%. Según los datos del Tribunal Superior Electoral, los dos volverán a enfrentarse el próximo 25 de octubre.
3: Brasil quiere un cambio, afirmó Bolsonaro tras conocerse los resultados. Lula, en tanto, llamó a movilizar a los cerca de 28 millones de ciudadanos que no participaron en la primera vuelta y aseguró que buscará revertir el resultado de este en el balotaje.
4: La jornada también dejó avances para el sector político encabezado por la familia Bolsonaro. Michelle Bolsonaro fue elegida senadora por Brasilia. Carlos Bolsonaro obtuvo un escaño en el Senado por Santa Catarina. Y Jair Renan Bolsonaro llegó a la Cámara.
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2: 7:05 a.m.
3: Hacer un pequeño alto, luego hablaremos de la ley de presupuesto que fue presentada la semana pasada, el último día del plazo constitucional ante el Congreso Nacional. Se tiene que dar cuenta a la Cámara, a la sala de la Cámara, para iniciar su tramitación. Esto va a ocurrir ahora y comienza toda la discusión de la ley de presupuesto. Estaremos hablando de eso y hay polémica, no solamente entre gobierno y oposición, sino que también al interior del oficialismo. Estaremos hablando de eso, también de los recortes que establece la ley. Hay algunos ítems o algunos sectores que sí aumentan su presupuesto, pero en general hay otros que bajan. El aumento del gasto público es del 1,5%. Estaremos hablando de eso y mucho más en segundos.
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2: De la mañana, 10 minutos.
3: Santiago en estos instantes está con el cielo nublado. La temperatura alcanza los 9,5 grados. La humedad es del 79%. Para esta jornada, Santiago espera un día que va a estar nublado durante la mañana, variando a cubierto, en la tarde cubierto, en la noche cubierto con chubascos aislados, y se espera una temperatura máxima de 17 grados. Mañana Santiago va a tener lluvia durante prácticamente todo el día. Va a comenzar con chubascos, luego lluvia débil y ya después lluvia importante durante la tarde y la noche de mañana. Para mañana se espera una máxima de 16 y también va a caer agua en Santiago tanto el día miércoles como algo el día jueves. Comienza entonces a caer agua esta noche en la capital. Se lo reitero, para hoy se espera una temperatura máxima de 17 grados en la región metropolitana. En Viña del Mar y Valparaíso, a esta hora, cielo nublado. La temperatura es de 9 grados. La humedad es del 87%. Para Viña del Mar y Valparaíso se espera un día nublado, variando a cubierto en la mañana. La tarde va a estar con cielo cubierto. En la noche, cubierto con chubascos aislados y viento entre 25 y 40 kilómetros por hora y una temperatura máxima de 16. 6 grados. Mañana también va a llover en Viña del Mar y Valparaíso, digo porque también va a llover en Santiago, Viña del Mar y Valparaíso con lluvia. Para mañana se espera una temperatura máxima de 15 grados. Va a seguir cayendo agua con menor intensidad en Viña del Mar y Valparaíso el día miércoles, en lo que indica la Dirección Meteorológica de Chile.
4: A ver, datos de Transporte Informa, particularmente ustedes ya saben, semáforos apagados. A esta hora en la capital, en Ñuñoa, Vespucio con Diagonal Oriente, apagado ese semáforo. El Salto con Américo Vespucio, eso es en Recoleta, lo mismo, apagado. Y Luis Taller Ojeda con Pocuro en la comuna de Providencia. Todos esos semáforos están apagados a esta hora. Como ustedes ven en Bio Bio TV, el aviso de Transporte Informa. El llamado es a conducir a la defensiva hacia esas intersecciones. Vespucio con Diagonal Oriente, Ñuñoa, El Salto con Américo Vespucio en Recoleta y Luis Taller Ojeda con Pocuro en la comuna de Providencia con los semáforos apagados. Y les queremos recordar que a partir del día sábado, pero hoy es el primer día hábil, ¿no?, con carga de tránsito de día lunes, los servicios de los buses de Red Movilidad, el 201, el 301, el 306 y el 264N, que es nocturno, comenzaron a circular por el renovado eje de la calle Bandera. Esto es en el centro de Santiago. Esta es la información para que lo recuerden, ese lugar que fue paseo peatonal, ¿no?, durante tantos años ha sido reabierto al tránsito vehicular. Y hoy lunes es el primer día con carga vehicular de día hábil en que vuelven a circular las micros, los buses del transporte público por ese sector. Particularmente los recorridos 201, 301, 306 y 264N vuelven a pasar por ese sector, el renovado eje de la calle Bandera en el centro de Santiago. Está

0: mismo lugar.
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4: Funcionario de Carabineros murió tras recibir un disparo de escopeta en medio de un procedimiento por violencia intrafamiliar en la comuna de Quillico, en la región del Biobío.
5: Con cuestionamientos en contra del Ejecutivo por la eliminación del programa Yo Elijo Mi PC, el Congreso Nacional comenzará a discutir esta semana la ley de presupuesto.
6: Creo que es un error eliminarlo. La ministra dice que está mal evaluada, la ministra de Educación, pero entonces corríjalo.
7: En este caso es obvio que el programa se necesita y se puede seguir mejorando.
8: Como alcaldesa ya instruí evaluar recursos para entregar computadores.
4: Recursos por 250 mil millones de pesos, recortes por 250 mil millones de pesos sufrirán los gobiernos regionales, según advirtió la Asociación Nacional de Consejeros Regionales, que alertó sobre una eventual postergación de proyectos de inversión.
9: Lo más probable es que alguna de estas inversiones que tenemos anunciadas y comprometidas va a tener que irse postergando a objeto de poder esperar en la venida del presupuesto del año 2028.
5: El mercado espera que la inflación avance un 0,5% en septiembre, presionando todavía más el bolsillo de los chilenos. El IPC se conocerá este jueves.
10: Primero que no todos consumen lo mismo, con la comida y el transporte se lleva mayor parte del sueldo y es ahí donde más ha subido. Y segundo, que el golpe llega con retraso. Los arriendos están en MUEFE y los colegios se respondan con el IPC.
4: La COFECH notificó que seguirá convocando movilizaciones en caso de que no sean recibidos por la ministra de Educación, María Paz Arzola.
11: En Chile necesitamos una ministra que se preocupe y se ocupe de las necesidades de la educación en el país. Es inentendible que no se siente a conversar con los estudiantes.
5: Polémica generaron las declaraciones de Evelyn Matthei, quien calificó como grave el diseño político del gobierno y planteó la existencia de una doble estructura de poder, una formal y otra en las sombras.
12: En la política, y ella lo sabe más que yo, estos temas se deben tocar prácticamente directo y no en publicaciones de diario.
13: Si finalmente al gobierno le va mal, vamos todos, entre comillas, en el vagón.
4: El expresidente Gabriel Boric arengó a la oposición a unirse. Aseguró que volverán a ser mayoría y señaló que falta mucho para pensar en una nueva candidatura presidencial.
14: Tenemos que abandonar el catastrofismo, pero no nos olvidemos que en la última elección perdimos por mucho. Optimismo, convicción en que es posible, pero tenemos que hacernos cargo de que en este momento no fuimos mayoría.
5: Los senadores Arturo Esquilla, Andrés Longton y Pedro Araya presentarían mañana martes la propuesta de reforma de seguridad tras el fracaso de la iniciativa que impulsó La Moneda.
4: La justicia dejó en la cárcel a 19 integrantes de la primera célula del primer comando de la capital, organización criminal brasileña que está operando en Chile.
15: Es una empresa criminal bastante relevante. Ellos incluso no solo operan pensándolo como empresa, sino que como una forma alternativa al poder del Estado.
5: Un cadáver calcinado fue encontrado en el maletero de un automóvil incendiado y abandonado a pasos del río Maipo, en la comuna de San Bernardo.
16: La patente se identificó y se están haciendo también diligencias investigativas respecto a poder identificar al propietario y poder establecer alguna orden o alguna línea investigativa que permita poder hacer una diligencia.
4: Un nuevo sistema frontal acompañado de lluvias, viento, nieve y probables tormentas eléctricas se espera que se intensifique desde este martes en la zona centro-sur del país.
17: Fundamentalmente no exponerse y estar atento a las condiciones, y si esas condiciones van agudizándose, evidentemente estar conectados con todo lo que indique la autoridad respecto de potenciales evacuaciones si fuese necesario.
5: En noticias del exterior, Flavio Bolsonaro sorprendió y se impuso por 2 puntos en la primera vuelta presidencial en Brasil. Ahora se espera una reñida segunda vuelta frente al actual mandatario, Lula da Silva.
4: Estados Unidos retiró todos los bombarderos que tenía desplegados en una base aérea del Reino Unido tras el incidente de seguridad que activó una investigación sobre una posible implicación iraní en el hecho.
5: En los deportes, la selección chilena de fútbol tendrá hoy su última práctica en la previa del partido ante México, que marcará el cierre de la gira por Norteamérica.
18: Tenemos que saber en el momento en el que estamos, en donde estamos mirando hacia el futuro, en donde queremos ir a un Mundial 2030. Estamos intentando crecer como equipo.
4: O'Higgins Once Rancagua venció a Deportes Concepción y se transformó en el primer clasificado a las semifinales de la Copa Chile.
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19: De la mañana, 19 minutos.
4: Hablemos del presupuesto, el primer presupuesto de José Antonio Kast para el próximo año. Recordemos que el presupuesto que está rigiendo este año es el elaborado por el gobierno anterior, o sea, por el gobierno de Gabriel Boric. Este presupuesto lo enfrenta el gobierno con un momento bajísimo en las encuestas, una caída del presidente José Antonio Kast importantísima en las encuestas, o sea, debilidad en estos instantes. Con un gobierno que no tiene una coalición política que lo apoye, son varios partidos que están en el gobierno, pero no hay coalición política. Recordemos que la elección la ganó el Partido Republicano, no iban en coalición, y que posteriormente para la segunda vuelta se incorporaron los demás partidos de la derecha, salvo el Partido Nacional Libertario. Y por lo tanto, un gobierno que ha tenido muchas dificultades desde ese punto de vista. Un gobierno, además, en que la mitad del gabinete es de independientes y que, por lo tanto, ha sido dificilísimo para el presidente José Antonio Kast coordinar esta mezcla, esta combinación personas pertenecientes a partidos políticos con independientes, con permanentes disputas al interior del gabinete, con disputas públicas, por lo demás, ministros que se desmienten unos a otros, que proponen, en fin, una serie de cosas, y además con personas del oficialismo, entre ellos la senadora Paulina Núñez de Renovación Nacional, presidenta del Senado, diciendo que hay que realizar una modificación de gabinete ahora. Imagínense en medio de la discusión de presupuesto. O sea, así está la cosa. ¿Qué ha ocurrido que el presupuesto va a aumentar 1,5% el gasto público? Eso está en línea con lo que sugieren economistas, el Consejo Fiscal Autónomo, el Banco Central. No hay espacio para gastar más. Es verdad. Pero por otra parte, claro, empiezan todos los tironeos de aquellas partidas que van a bajar, porque algunas tendrán que subir y por lo tanto algo tendrá que bajar, y está el tironeo en estos instantes, la crítica en estos momentos a determinadas decisiones que se han adoptado pero que tienen que ser discutidas ahora en el Congreso. Hay una crítica bastante transversal por la eliminación de un programa que se llama Yo Elijo Mi PC. Son 35 mil millones de pesos para 97 mil alumnos aproximadamente para entregarles computadores personales. La evaluación de ese programa no ha sido buena en el sentido de que a quienes se les entrega y a quienes no, no hay diferencia en cuanto a rendimiento. Algo ha pasado de que finalmente esta entrega de computadores personales no ha significado un mejor rendimiento escolar. Pero la crítica es absolutamente transversal. ¿Hay un clima adverso para el gobierno? Sí, en el Congreso, donde, recordemos, no tiene mayoría y necesita, por lo tanto, votos de parlamentarios cuyas colectividades no están en el gobierno. Va a ser difícil y viene una discusión que va a durar 60 días.
5: La idea de la reducción de los recursos en el presupuesto público no es nueva, ¿no? Fue planteada en campaña, aun cuando fue entregada a gotas, de forma muy, muy precisa, incluso cuando se insistía acerca del anuncio de recortar 6.000 millones del presupuesto, no se entregaban detalles. Más de alguna vez en debates, ustedes lo recordarán, el en ese momento candidato, ahora presidente, José Antonio Kast, dejaba incluso correr el tiempo que tenía disponible para responder a la pregunta porque no lo hacía. Decía que eso le iba a costar finalmente la elección. Bueno, recién ya asumido en su cargo, comenzaron de inmediato los recortes. Recordarán ustedes también que asumido los ministros, se les dijo que había que reducir en un 3% todos los presupuestos de todos los ministerios. Y quizá uno de los grandes hitos de la ya caída ex ministra Trinidad Steiner estaba el momento en que ella sale a decir que su ministerio, el de Seguridad Pública, no iba a sufrir de esa rebaja del 3%. Una puesta en escena bastante deslucida, ustedes se acordarán, pero bueno, de lo que podemos recordar de la administración de Trinidad Steiner. Ahora vemos lo que va a ser el próximo presupuesto con un aumento de 1,5%, como es tan poco, cuando hay poco de dónde echar mano, obviamente que hay que discutir, no hay que ser quirúrgico para ver de dónde efectivamente se rebajan los dineros y dónde se puede subir. Ha habido muchos trascendidos, hay molestia entonces respecto a los trascendidos por lo de Yo Elijo Mi PC que mencionabas tú, anuncios en materia de gratuidad, revisiones exhaustivas a quienes supuestamente a juicio de la autoridad no cumplen con los requisitos y sí tienen los beneficios como ese, como la gratuidad en educación y otros más, con compromiso respecto de hacer una auditoría adecuada en la materia. Están los gobiernos regionales también porque se filtró la partida de los gobiernos regionales y todos empezaron a ver que se les estaba también reduciendo sus dineros, así que hay reparos de los gobernadores y todo esto, todo este cóctel, lo que escribimos en medio de crisis económica de todos, de todo el país. Empleo, crisis del empleo también. El oficialismo está reviviendo las críticas al último presupuesto del expresidente Gabriel Boric, que es el que tiene que durar no de acá hasta diciembre. Este alcance no logra evitar que el gobierno sea arrastrado en debate acerca de sus decisiones que han sido las más impopulares, sin que todavía comience oficialmente la tramitación del proyecto en el Congreso Nacional. Lo que ha habido son trascendidos habituales en este tipo de discusión, pero recién mañana comienza la discusión real. Vamos a revisar todos estos antecedentes. Ya estamos con Gonzalo Holguín. Hola, Gonzalo, buenos días.
20: Hola, ¿qué tal, Katy y Tomás? Muy buenos días. Sí, inicia en el Congreso Nacional un debate que para La Moneda, ustedes lo diagnosticaban, no llega en el mejor momento. El 60% de desaprobación de la encuesta Criteria y las críticas transversales a los recortes de las cuatro partidas que se han conocido hasta ahora anticipan un clima adverso para el Ejecutivo, pese a que es recién su primer propuesta de erario 2027. El ministro de Hacienda, Jorge Quirós, dijo sobre la eventual salida de 2.000 profesores de los SLEP: el derecho a educar no es obligación de emplear, no confundir el Ministerio de Educación con el Ministerio de los Profesores. Opositores le recordaron que sin profesores solo pierden los estudiantes. El piñerismo hará lo suyo con la reducción de un 46% de los liceos bicentenario. RN y la UDI ya han pedido reevaluar la reducción de estos recursos. Algunos de ellos han planteado sacar dineros de un desfinanciamiento que considera necesario para el Instituto Nacional de Derechos Humanos. Nada. Pero nada causó la condena más transversal, dura y sostenida en el tiempo que el fin del programa de becas de acceso a tecnología, información y comunicaciones TIC de Junaeb, en donde se encontraba y se encuentra históricamente el programa Yo Elijo Mi PC, considerando que el mes de junio se terminaron de entregar más de 90.000 computadores a estudiantes de todo el país. El diputado independiente PPD Jaime Araya juntó a 10 parlamentarios de cada uno de los partidos de oposición, sumando, ojo, al partido de la gente, para pedirle al gobierno que retroceda en esta decisión.
21: Terminar con la entrega de computadores para los niños de séptimo básico es un verdadero crimen social. Me llama profundamente la atención que el gobierno no haya calibrado lo que significa. Junto a otros diputados hemos firmado una carta pidiéndole al ministro de Hacienda y a la ministra de Educación que recapaciten. Esto es un tema de acceso y de brecha digital.
20: En el centro de esta discusión de la ley de presupuesto 2027, perdón, estará quizás por última vez el debate sobre las deficiencias del gobierno de José Antonio Kast, cruzada por los efectos del último presupuesto del gobierno de Gabriel Boric. En el oficialismo no permitirán que se olvide. El jefe de bancada de Renovación Nacional, Diego Chalper, mantuvo la conocida postura de la estimación errada del ingreso del presupuesto anterior y le pidió pudor a la oposición en sus críticas.
22: Pedirle a la oposición más pudor. Les recordamos que entregaron un déficit de un 3,7% y un presupuesto 2026 que ni siquiera estimaron bien los ingresos. Hay espacio todavía para la conversación y evidentemente nosotros vamos a estar dispuestos a revisar aquellas cosas que no nos parezcan razonables.
20: Claro, y sobre eso, voces como Carla Rubilar plantearon que hasta el 2021 Yo Elijo Mi PC estaba bien evaluado y que en este momento se necesitaba una explicación de por qué se estaba recortando este programa de carácter social. Más controversialmente, Evelyn Matthei atacó: sabía que esto iba a suceder. La presidenta del Frente Amplio, Gael Yomans, dice que estas críticas caen porque son de sentido común y revelan que en el gobierno solo se escuchan a ellos mismos y tienen una agenda sobre ideologizada.
23: Las críticas son de sentido común, las puede hacer Evelyn Matthei, son generalizadas y se puede ver además en la recepción que ha tenido la encuesta el gobierno. Solo se escuchan a ellos mismos, es una agenda sobre ideologizada.
20: Otro ingrediente que genera dificultades al gobierno, alojado en el debate presupuestario, continuarán los roces entre el Partido Republicano y Chile Vamos. El domingo, Arturo Esquella se preguntó con ironía: ¿estamos llenos de Chile Vamos? Y dijo que Matthei es incompatible con la unidad política. Eso tendrá evidentemente sus propios capítulos durante esta discusión. El senador UDI y presidente de la Comisión de Hacienda, Javier Macaya, seguirá siendo un gran aliado del gobierno, demostrado en las siguientes declaraciones.
1: Yo me sumo al coro de las personas que queremos tener una discusión seria y profunda sobre cada uno de los programas y partidas del presupuesto que aún no conocemos. Ella está en todo su derecho a formular críticas, pero la derecha tiene que trabajar muy unida para que a este gobierno le vaya bien.
20: De las cuatro partidas a las que tuvo acceso la radio en vivienda, que es la última en conocerse, se recorta casi a la mitad del fondo para los campamentos. En específico, se trata del programa de asentamientos precarios, que cae un 48,5%. Eso sí, el sistema integrado de subsidios habitacionales subiría un 31,7% y el programa de integración social y territorial aumentaría un 18,6%. La diputada de la Comisión de Vivienda, Ana María Gasmuri, apunta que los 166.000 subsidios habitacionales mantienen idéntico el marco definido el año pasado y califica como preocupante la reducción de dineros a los campamentos.
2: Hay señales preocupantes. Cae 17,1% el subsidio de arriendo y 48,5% el componente de asentamientos precarios. El presupuesto global sube, pero eso no significa más viviendas para las familias que esperan.
20: Una mención para cultura. Continuamos con las críticas desde Chile Vamos. El senador de Evópoli, Luciano Cruzcoque, dijo que la reducción del 10% es una noticia lamentable. Acusó un persistente problema de criterio de la dirección de presupuesto y calificó el recorte como excesivo, innecesario y marginal, preguntándose retóricamente qué ahorro sustancial supondría realmente el reducir un 10% la partida de cultura. La presidenta de la Comisión de Cultura de la Cámara de Diputadas y Diputados parece no pensar lo mismo. Quizás como un mantra de lo que será la postura del Partido Republicano, la diputada Javiera Rodríguez señala que hoy las prioridades cambiaron y que evidentemente será parte de las ideas fuerza de un ejecutivo que no está en el mejor momento de las encuestas. Se percibe cierto desgaste político, pese a que es recién el primer presupuesto que encuentra. Va a encontrar también divisiones internas en su sector, y yo se los decía la semana pasada, es bueno recordarlo, Tomás Katy, la discusión de la ley de presupuesto no siempre es una discusión que está gobernada por la lógica de las izquierdas y de las derechas, del oficialismo y de la oposición, y en ocasiones muestra otras caras, en donde los intereses sectoriales, regionales o a veces derechamente transversalmente sociales, como es el caso del programa Yo Elijo MPC, asoman su cabeza, se ponen en el centro y eliminan cualquier lógica de que el Ejecutivo tenga asegurado votos para aprobar esta u otra cosa. Será una larga y compleja discusión, y reiteramos que durante los días en donde ingresó la ley de presupuesto y el día que pasa por la cuenta de la sala, que es a las 5 de la tarde de hoy, han pasado 4 a 5 jornadas, y en ese tiempo era virtualmente inevitable que no pasara lo que pasó, que fuéramos conociendo cuentagotas detalles de algunas de las partidas que ya van generando debate y problemas, evidentemente, para el Ejecutivo, reiteramos, antes siquiera que inicie formalmente esta discusión. Tomás Katy.
3: Es posible que si uno mira hacia atrás, si todos miramos hacia atrás, esta sea la ley de presupuesto más difícil de los últimos años, por lejos. ¿Por qué? Porque Chile está enfrentando una crisis económica en estos instantes. De eso no cabe la menor duda. Recordemos algunas crisis anteriores. Tuvimos la crisis asiática en 1999. Tuvimos la crisis subprime el año 2009. Todas crisis internacionales. Tuvimos una crisis el año 2020, que fue una mezcla entre crisis nuestra con la crisis del COVID. Estallido social más COVID. 2020. Esta crisis es solo chilena. No hay crisis internacional. Han subido los precios de los combustibles, etcétera, pero no hay una crisis económica internacional. Chile está creciendo mucho menos que el resto del mundo, y estamos con una crisis de inversión, de crecimiento, con inflación y con desequilibrios fiscales. Muy difícil lo que estamos viendo, y esto se debe solo a nosotros. No hay otra explicación. Esto está siendo muy difícil, entonces, hacer un presupuesto intentando iniciar el camino hacia un equilibrio fiscal, que no lo hizo el gobierno anterior pese a todos los pedidos que se hicieron. Le dejaron el trabajo al gobierno que le siguiera. ¿Y qué ha pasado además? Fíjense lo siguiente. El aumento del gasto público en relación a este año es de 1,5%, pero también aquí yo quiero reconocer que hay un gesto de cierta honestidad del gobierno. ¿En qué sentido? Que la ley anterior, la ley de presupuesto que rige este año, como lo hizo durante todos los años el gobierno de Boric, estableció presupuestos que no se cumplieron. Pero hubo algo más que fue muy serio. La ley de presupuesto no contempló dos cosas que fueron muy importantes. El aumento de las remuneraciones del sector público, porque lo hicieron, lo negociaron después adrede. Y en segundo lugar, el aumento de las cotizaciones previsionales que establece la ley. Recordemos que hubo una reforma previsional. Y ese aumento de las cotizaciones previsionales, que es para el mundo privado, pero también para el mundo público, para los funcionarios, no lo contemplaron en la ley de presupuesto. Una cosa impresionante. Esto ha originado que con respecto a la ley de presupuesto, el aumento es de un 2,7%. Es harto. Pero con respecto al gasto real, es de 1,5%. Estos son los desequilibrios de la economía chilena, pero también de la letra chica, incluso de la falta de profesionalismo. Estoy siendo generoso, ¿eh? Porque yo creo que aquí hubo una trampa muy grande. No haber incorporado gastos importantes que se sabía que iban a ocurrir en la ley de presupuesto. Aquí no hubo ningún hecho inesperado, ninguna sorpresa. Se sabía que ocurrirían y no los incorporaron. Algo que, si hubiese ocurrido en un sector privado, los echan, pero aquí la política da para todo. Y resulta que los gobiernos en general no tienen tanto espacio. A ver, recursos que tienen que ser gastados por ley, cerca de un 72%, pero si usted agrega todo lo que son servicios esenciales, salud, etcétera, llega a cerca del 90%. Y cuando no hay aumento del gasto público, el gobierno tiene poco espacio para moverse, cerca de un 10, un 12, 14%, no más. Ahora, si hubiese un aumento del gasto público importante, ahí tiene más espacio para moverse, pero aquí hay muy poco espacio para moverse. Se sabía que el gobierno de que sucedería a Gabriel Boric tendría poco espacio para moverse. Sí, lo dijeron muchas autoridades, entre otros el Consejo Fiscal Autónomo. O sea, los próximos gobiernos no van a tener espacio para aumentar el gasto público, se dijo. En este esquema absolutamente cerrado, apretado y en medio de la crisis económica, es que se va a discutir este presupuesto. Es muy difícil. Por eso yo creo que la situación viene muy, muy complicada, porque además no hay ninguna autocrítica por quienes gobernaron hasta hace poco tiempo y porque además el gobierno o el oficialismo está muy dividido. ¿Tú crees, Gonzalo, que va a aumentar finalmente el gasto público después de esta discusión o no? ¿O se van a mantener firmes en el 1,5% de aumento?
20: Dos elementos. Me parece que se van a mantener firmes, también recordando que, y lo dijo el ministro Quirós, en realidad son 2,7 si uno toma la votación real que ocurrió en la ley de presupuesto del año pasado, y además señalando que la principal discusión va a ser sobre la distribución de esos recursos. Y ahí es donde está el tema, en donde va a haber muy poca empatía para el Ejecutivo, y eso llama la atención. Porque en esta discusión que es política, que evidentemente tú relatabas, Tomás, tiene elementos económicos sólidos que la sustentan, pero que se va a librar política y comunicacionalmente respecto de si es más responsabilidad de gobierno de Gabriel Boric por la herencia que le deja al gobierno de José Antonio Kast, si es aceptable a estas alturas del partido que esa siga siendo la razón, que evidentemente semana tras semana las encuestas van debilitando el porcentaje de valor que le entrega a la ciudadanía a las cuestiones que tienen que ver con lo que es culpa, entre comillas, del gobierno anterior, esta frase muy conocida, pero lo cierto es que uno lo que está observando es que es un Congreso que está llamativamente mostrando muy poca empatía, muy poca comprensión con estas decisiones difíciles, primero porque son impopulares la mayoría de ellas. Segundo, porque yo diría que contradicen la lógica de que una de las patas de la mesa de esta ley de presupuesto, Tomás Katy, tiene que ver con la activación del empleo, que de hecho está contemplada dentro de los guarismos que componen ese 1,5 de ajuste hacia arriba, digamos, del erario 2027, cuando precisamente muchas de las políticas de recorte que se están observando en diversos programas de las cuatro partidas que conocemos hasta ahora derivan precisamente en la pérdida de empleo. Ninguna más gravosa o más controversial que la que ocurre con la reducción de horas semanales de los profesores en los servicios locales de educación pública, que van a trasuntar, según organizaciones técnicas que están en el mundo de la educación, con la salida de más de 2.000 profesores. Evidentemente ahí habrá una diferencia política. Y yo me recuerdo, y lo voy a mencionar porque lo estaba pensando estos días a medida que hablábamos con los parlamentarios, de cuando el gobierno pasado estaba a punto de tener la discusión de la reforma de pensiones en la Cámara de Diputadas y Diputados, la entonces ministra del Trabajo, Jeannette Jara, comunicaba, su equipo comunicaba, los parlamentarios oficialistas comunicaban, que el generaba cierta preocupación que en los días previos al inicio de ese debate las encuestas mostraban algo difícil para el gobierno, mostraban números magros, no me recuerdo exactamente cuáles eran, pero sí la percepción de que las encuestas no estaban favoreciendo la gestión del Ejecutivo. ¿Y por qué esto es relevante mencionarlo? Porque en la actualidad estamos hablando de una encuesta que llega al 60% de desaprobación, y ese antecedente, les aseguro, aunque no lo crean, va a pesar políticamente de manera real, va a reducir la posibilidad de que los parlamentarios tengan más concesiones con el Ejecutivo, le concedan más la necesidad de tomar estas decisiones impopulares, y más bien cada uno irá pensando en el perjuicio que le pueda generar cuando se trata de un parlamentario, por decir un ejemplo, que integra la Comisión de Vivienda, que su grupo, digamos, de interés o las asociaciones o agrupaciones con las que se junta son quizás comités de vivienda porque forma parte de ese mundo técnicamente, se desarrolla políticamente en ese mundo. Entonces, sea opositor o sea oficialista, la incomodidad va a existir igual, y lo que ha mostrado la eliminación del programa Yo Elijo Mi PC y todo el debate respecto de si vale la pena o no, digamos, medir o evaluar educativamente el tema del acceso a la brecha digital, evidentemente muestra que no hay paciencia, y es llamativo que no la haya porque es recién la primera presentación de una ley de presupuesto. Entonces, volviendo a la pregunta original, ¿margen para gastar más recursos? No. ¿Redistribuirlo? Sí. ¿El gobierno tiene apertura para hacerlo? Sí. ¿El parlamento tiene paciencia con los recortes y con los lugares en donde se está quitando dinero? Siempre va a haber ruido. Entonces da la impresión de que el gobierno se va a enfrentar a una discusión mucho más empantanada y en un clima mucho más adverso de lo que se podría haber presupuestado originalmente, a propósito de este análisis político que lo podemos conversar largamente, ¿cierto, Tomás Cati? Que le ha tomado muy poco tiempo al gobierno para mostrar cifras bastante complejas en las encuestas, en diversas encuestas, ¿ah? Porque esto no se trata solamente de creer en una sola. Lo que sí sabemos es que el 60% que apareció en Criteria, al parecer termina resultando significativo para la percepción, el trato y las relaciones con los parlamentarios en una discusión que es incómoda, que es difícil y que a ratos es impopular, como es la reducción de programas, el recorte de temas sociales y, ojo, los temas que también trasuntan a la pérdida de empleo, que es evidentemente una cuestión que sería contradictoria para un gobierno que está buscando precisamente reactivar el empleo en el país.
5: Sí, son temas, la lista política es muy importante de analizar, pero vamos a volver contigo, Gonzalo, tenemos que interrumpirte brevemente, vamos al Centro de Justicia en Santiago, ahí está la información del momento, Cristian Borkowski.
6: Sí, Katy, estamos acá en el Centro de Justicia Capitalino, estamos en la entrada de los estacionamientos, ¿por qué? Porque en cualquier minuto podría llegar hasta este lugar en vehículo, se estima que así sea, el ex subsecretario del Interior, Manuel Monsalve, quien recordemos está con medidas cautelares, porque hoy ya se estaría a puertas de desarrollar el juicio preparatorio en su contra. Recordemos que desde el 2024 que está con esta arista judicial, desde septiembre precisamente, por abusos sexuales contra una funcionaria de la misma entidad, desde la misma cartera que él en ese tiempo dirigía. Recordemos que él era subsecretario del expresidente Gabriel Boric, cuando se vio sorprendido por todas estas circunstancias que finalmente fueron denunciadas por esta funcionaria. ¿Y por qué nosotros estamos acá en este especie de segundo piso? Porque estimamos que el subsecretario, que ya sabemos, ha salido de la quinta región, desde Viña del Mar, donde ha tenido todo este tiempo arresto domiciliario total, tiene que llegar acá al Centro de Justicia hasta el séptimo juzgado de garantía, donde se va a realizar entonces la preparatoria del juicio oral en lo penal en su contra por estos delitos. Ahora, esto no ha sucedido, sabemos que viene en un vehículo Hyundai de color gris y es por eso que nosotros giramos la cámara para que ustedes puedan verla. Hay movimiento. Denme un segundo porque vamos trotando por acá, Tomás Cati, para ver, porque hay muchas circunstancias. No, nada, son falsas alarmas. Acá nos están diciendo que hay muchos vehículos de las mismas características. Ofrezco las disculpas del caso, pero estamos completamente en vivo. Nos mantiene preocupada la llegada del ex subsecretario del Interior, Manuel Monsalve, acá al Centro de Justicia, porque queremos tener reacciones de él. Esto ya no es una formalización de cargo, eso ya se hizo. Por eso él está con medidas cautelares. Lo que viene ahora es el juicio oral en lo penal en su contra.

0: El Centro de Justicia, y es justamente la información completamente en vivo. Nosotros los vamos a interrumpir cuando sea necesario. Christian, Tomás Cati.
1: Volvemos contigo en cualquier instante. Estamos contigo en cualquier momento, ya cuando llegue.
2: A ver, vamos a estar muy atentos a lo que suceda ahí en el Centro de Justicia, por supuesto. Veíamos que llegaba el abogado Juan Carlos Manríquez, también defensor de Manuel Monsalve. Vamos a estarles contando los detalles. A ver, volvamos a la discusión acerca del presupuesto de la Nación, que mañana comienza su discusión. Hablábamos, Gonzalo, de la arista política, ¿no? Ayer en los programas políticos del día domingo hablaban algunos parlamentarios en relación a la escasez de información que ellos tenían para defender el presupuesto. Y esto en contrapunto a lo que decíamos recién, particularmente Tomás hacía un análisis de la economía y de las complicaciones del presupuesto, que más allá de ser en base a fuentes abiertas, algo que todos sabemos, es un diagnóstico más que claro, ¿no? Parte de la campaña, incluso del presidente José Antonio Kast. Y hay parlamentarios que dicen, bueno, ¿cómo de eso no hay una minuta que nos permita defender el presupuesto? Eso por un lado, incluso antes de la presentación, ¿no? Porque hubo mucha filtración, anticipo de lo que va a venir, con un ruido que se genera que puede parecer innecesario para la discusión. Y lo otro, vamos a hablar de ella más adelante, pero también opinó acerca de presupuesto Evelyn Matthei, en donde a través de sus redes sociales publicó un video haciendo alusión a que ella es economista, que muchas veces en los debates con José Antonio Kast le preguntó cómo iba a reducir el presupuesto sin tocar los beneficios sociales, que fue su compromiso, porque ella siempre le dijo, eso no se puede hacer, es imposible, yo traté de hacerlo siendo ministra, en fin, y no se puede hacer. Ese ruido dentro de la oposición, perdón, del oficialismo, es muy complicado, ¿no? Obviamente, de contener, y complica todavía más la discusión del presupuesto.
3: Lo primero que decimos es que no es primera vez que pasa esto del calendario como se presentó, y el gobierno tomó una decisión política. Tenía fecha límite presentar la ley de presupuesto el miércoles y recién inicia la discusión formal así 100% el martes. Son 6 días. Ese tiempo de diferencia, el Ejecutivo decidió que pasara, la ley de presupuesto en una suerte de limbo administrativo, porque está presentado en el Congreso Nacional, pero todavía no pasa oficialmente por la cuenta, lo que significa que de manera concreta y oficial, los parlamentarios todavía no conocen su contenido. Lo que pasa es que, claro, nosotros hacemos el trabajo periodístico de ir averiguando elementos, y ahí es cuando empieza la filtración de partidas de diversos sectores. No estoy hablando de nadie en particular, pero aquí también hay que pensar que los ministerios están interesados en que hay una discusión respecto de las partidas presupuestarias en las que están señalándose. Entonces, al final, el Ejecutivo, por tomar esa decisión, se expuso a este escenario actual, porque lo que quería evitar el gobierno era que nos pasáramos 5 o 6 días discutiendo de toda la ley de presupuesto, mirando cada uno de sus detalles, sin siquiera poder hacer una contraparte o explicar oficialmente por qué se estaba reduciendo dónde se estaba reduciendo. Y pareciera que los únicos que se leyeron la minuta, o que quizás tenían la idea de fuerza incorporada, son los parlamentarios del Partido Republicano, a quienes en las últimas horas son los únicos a los que se ha escuchado con mucha claridad defender que el Ejecutivo está buscando ordenar la casa, que está tomando decisiones que puedan ser impopulares, pero que todas derivan de que hay programas que están mal evaluados y que en alguna parte hay que recortar, teniendo evidentemente la llamativa situación de que la presidenta de la Comisión de Cultura, dice comprender por qué se están reduciendo los dineros en cultura, entendiendo que empleo, crecimiento y seguridad son los temas que más importan a los chilenos. Pero el tema es el cómo, y ahí es donde la ingeniería fina evidentemente va a necesitar que el gobierno justifique el peso de sus decisiones, cuando sus decisiones tengan una externalidad negativa muy alta en materia de la valorización social que tienen. Yo elijo mi PC, es uno de los asuntos más emblemáticos, pero ojo que eso es solo uno, y solo hemos conocido 4 partidas y son más de 30, entonces espérense que va a haber mucho debate más, nos vamos a ir encontrando con muchas sorpresas, con muchas decisiones incómodas y difíciles que van a estar en el centro de la discusión, y yo lo decía, con un gobierno que va a enfrentar a un parlamento que le va a tener menos paciencia de lo acostumbrado, considerando que es recién su primera presentación de ley de presupuesto y quedan 3 más. Entonces, las condiciones macroeconómicas no significan que el parlamento dice, el gobierno tenía que tomar esta decisión sí o sí, y esto se va por un tubo y no tenemos discusión. Al contrario, está mostrando que producto de la impopularidad que tiene el Ejecutivo en este momento, los parlamentarios van a esperar respuestas muy concretas y van a esperar la redistribución de estos recursos para asegurarse que haya programas como este que no sean, eliminados, pese a que el ministro de Hacienda dice que le interesa reducir la brecha digital de niños y niñas a lo largo y ancho del país. El Yo Elijo Mi PC se volvió en un tema símbolo de estos primeros días, pero habrá otros más, se los aseguro, en esta discusión presupuestaria.
4: Mira, 2 cosas. La primera, el gobierno anunció una caída en el gasto público de 6.000 millones de dólares durante este año, pero cuando se le ha preguntado al ministro Quirós qué ha pasado con eso, la respuesta, a mi juicio, no ha sido clara. Él dice que como hay una espiral de gastos con estos 6 mil millones de dólares lo que está haciendo es contener el gasto. No entendí mucho.

0: hecho, qué es lo que pasó con todo eso? No sé si tú captaste bien lo que dijo el ministro Quirós o si es que va a tener que dar explicaciones durante esta semana en el Congreso.
1: Absolutamente. De hecho, uno de los temas que ya sabemos que la Comisión Especial Mixta de Presupuesto va a querer conocer es que él pueda profundizar en la arquitectura general que tiene que ver con la estrategia del gobierno en esta propuesta. Porque sabemos, y podríamos adentrarnos latamente en esto, lo mucho que se discutió en la campaña del candidato José Antonio Kast respecto de la promesa de recortes, y evidentemente, usted lo decía, en esa inexactitud o esa voluntad de no querer derechamente decir dónde se iba a recortar, un propio candidato presidencial reconociendo públicamente que lo que sea que se hubiese recortado, le hubiese costado a él la elección. O sea, ya admitiendo de partida que su objetivo era llegar a ser gobierno para tomar decisiones impopulares que a un candidato presidencial le habrían costado poder llegar siquiera a Palacio de Gobierno, y evidentemente él habló un plazo más largo. En todo caso, si no me recuerdo, el recorte total, él pretendía hacerlo en 18 meses. Ya se han hecho algunos recortes en esta propuesta actual que está en ejecución, que es la del curso 2026, pero evidentemente hay algo que tiene que ver con una falta de claridad respecto de esa contracción de gasto y cómo está reflejada en esta propuesta en relación con la arquitectura general del objetivo que busca el Ejecutivo para el curso, sobre todo 2027. Entonces, lo decíamos, mucho paño para cortar. Lo cierto es que incluso la propuesta tiene de alguna manera algunas contradicciones. Yo diría que la principal y la que será más fácilmente atacada, no solo por la oposición, sino que también por parlamentarios no alineados o incluso derechamente oficialistas, tiene que ver con poner dentro de las tres patas de los ejes prioritarios del erario 2027 la generación de empleo, pero al mismo tiempo tomar decisiones políticas en el sector público que derivan con la pérdida de empleo. Entonces ahí evidentemente el gobierno se enfrenta a una discusión difícil que va a tener, ustedes lo decían, y ojo, esto es un capítulo aparte, que vamos a tener que estar observando tensiones entre Chile Vamos y el Partido Republicano, y también ojo al rol del Partido de la Gente, que es un partido fuertemente social y que evidentemente va a estar encima de todas aquellas decisiones que involucren la pérdida de beneficios directos de parte de la ciudadanía, cosa que con estos cierros se dijo hasta el cansancio que no hay ningún gobierno de ningún color político con ninguna voluntad que pudiese hacer recortes de gran envergadura en el presupuesto de la nación y al mismo tiempo evitar muy hábilmente el recortar cualquier tipo de beneficio social reflejado en una propuesta que tiene una cuantía económica muy menor y que ha generado todo el ruido del mundo en las últimas 72 horas, que es el programa Yo Elijo Mi PC.
0: Oye, ¿hay alguna posibilidad de establecer un diálogo sobre datos de manera de establecer una cierta relación con alguna racionalidad entre los distintos grupos políticos? Y hago la siguiente reflexión. Resulta que se está hablando de educación. Efectivamente, en educación hay un aumento del 0,78%. Prácticamente se mantiene el presupuesto, pero se está mirando lo que pasa con los profesores. Entonces, algunos datos. Entre el año 2015 y 2025, los profesores, la cantidad de profesores para la educación primaria aumentó en un 24%, una enormidad. Aumento del número de alumnos, 1%. Resultados en términos de rendimiento académico, nada. En el SLEP de Santiago, donde están los liceos emblemáticos, etcétera, si se suman profesores con asistentes a la educación, hay 7,4 profesores y asistentes de la educación, alumnos por cada profesor y asistente a la educación, 7,4. Si se consideran solamente los profesores, 13 alumnos por profesor. Estamos en el nivel de Suiza, ¿no? Entonces la pregunta es acá, ¿ha habido una inversión importante en profesores? ¿No hay tantos alumnos? ¿Fueron recargados los LEP por muchos alcaldes, los sistemas de educación cuando los traspasaron a los LEP? Y eso se sabe. ¿Hay ambiente como para revisar esto en serio y decir, a ver, tenemos gente en exceso, no puede ser, los que rindan menos tendrán que salir, o no hay ambiente para este tipo de cosas?
1: En este momento da la impresión de que no es lo suficiente. Igual es cierto, y hay que decirlo, que son varias subcomisiones mixtas, que la discusión oficialmente aún no comienza, y ustedes lo decían, los parlamentarios todavía no tienen esta información. De hecho, nosotros lo podemos contar, hubo parlamentarios que se acercaron a preguntarnos, a conversar con nosotros respecto a las publicaciones que íbamos haciendo de los contenidos de las partidas, y ustedes decían, bueno, ¿de dónde está saliendo esta información? Porque nosotros no tenemos nada y queremos saber para poder estudiar, etcétera. Incluso en algunos casos parlamentarios oficialistas. Esta fue una decisión política que se tomó. Yo diría quizás que muy prematuro sentenciar que no va a haber ningún espacio para tener conversaciones, como tú decías, más razonadas, que tiene que ver con, evidentemente, con los recursos escasos, con que, evidentemente, con un 1,5 de elevar el gasto. Eso en la práctica se traduce en que recortas cosas. El tema es dónde recortas, cuánto recortas y a qué le estás dando prioridad. Entonces, es en esa ingeniería, es en ese diseño donde podría no haber paciencia con algunas de las decisiones tomadas. No necesariamente con la idea, y yo creo que hasta los parlamentarios opositores podrán convenir, de que este no era un mundo en donde el presupuesto iba a ser muy ambicioso, ni este iba a ser un gobierno en donde eso es lo que iba a buscar, porque ellos argumentan, y esto evidentemente es una tesitura que se ha discutido largamente, ¿cierto, Tomás Katy?, en lo técnico y también en lo político, de que no se puede continuar con esta estimación, digamos, de los recursos del siguiente año, que considera recursos devengados, que en algunos casos están derechamente comprometidos, pero en otros casos que son recursos que no necesariamente están 100% comprometidos y que tienen aparejado un grado de incertidumbre. Entonces, el gobierno, buscando eliminar esa brecha, o al menos eso es lo que se nos ha comunicado, ha tomado las decisiones que ha tomado. Yo veo que va a ser una discusión, perdón, lo suficientemente compleja, grande, técnica, con muchas subcomisiones a la vez, como para decir que evidentemente va a haber asuntos en donde quizás uno esperaría conflictividad y no la va a haber. Pero observando el clima político, observando las encuestas que hay, observando la impopularidad que tiene el ministro de Hacienda Jorge Quiroz en algunos sectores del Congreso Nacional, y también evidentemente la crítica de falta de trabajo prelegislativo que ahora se ha visto en que los días previos al inicio de la discusión no hay ningún detalle para los parlamentarios más que lo que leen en los medios de comunicación, evidentemente no se están generando las condiciones políticas adecuadas para atender una conversación razonada, y ese será el primer dolor con el que enfrentará el Ejecutivo, que insisto, continúa siendo muy llamativo que enfrente estos desafíos de una manera tan adversa, considerando que recién su primera propuesta de presupuesto para el año 2027.
0: Muchas gracias.
1: Buenos días.
2: Igual para ti, Gustavo
0: González. Ya te insiste, un presupuesto reactivador, ¿no? Reactivador de la economía. O a lo mejor no hay plata para reactivar la economía del sector público y todo está enmarcado en el esfuerzo que haga el sector privado.
2: Bueno, esa es la otra. Claro, hemos hablado varias veces acerca de la imposibilidad de acudir a recursos para las políticas contracíclicas, lo que se puede hacer cuando hay ahorro, ¿no? Cuando efectivamente existen esos recursos para iniciarlo. No podemos tocar tampoco, digo yo, como que estuviera en el Banco Central, pero tampoco se puede tocar la inflación, que también es una opción para mover la economía, bajar la tasa, porque después del alza de las bencinas, que es internacional, estamos claros, ha subido todo. Entonces tampoco se puede tocar la tasa de interés. Estamos en un escenario muy, muy complicado. Ayer el ministro Quiroz, en una entrevista con el Diario Financiero, asumía que se había equivocado con el asunto del punto de inflexión. ¿Te acuerdas que dijo que ese IMASEC del mes de junio era el famoso punto de inflexión y de ahí en adelante todo iba a ser bien? Después vino el más reciente, 1% negativo. Entonces decía que no quería volver a caer en la misma idea del punto de inflexión, pero que ahora sí, en el último que vio, salvo la minería, que está muy mal, además que es nuestra principal actividad, ¿no?, económica, los demás ítems están subiendo, entonces que ahora sí podría venir un punto de inflexión de acá hacia fin de año.
0: Lo que pasa es que la economía chilena hace rato que viene mal, hace harto rato. Y recordemos que hubo un ministro de Hacienda que en algún momento habló de los brotes verdes. O sea, lo que dijo es, comienza de nuevo, comienza ahora, hay signos de reactivación. Bueno, todo esto demuestra que los ministros de Hacienda a veces son demasiado optimistas, sí. Punto de inflexión, brotes verdes, un ministro anterior, porque desean que la cosa vaya mejor y no va mejor. Este año, un país que está decreciendo, prácticamente en recesión y por lo tanto con muchísimas dificultades. Si uno pudiera criticar en algunas cosas al ministro de Hacienda es que yo creo que evaluó mal la profundidad de la crisis.
2: Lo dice.
0: Se equivocó.
2: Lo dice en la entrevista que estoy citando, que dio ayer, como les mencionaba, el Diario Financiero, en donde lo que él reconoce es que a pesar de su expertise, a pesar de su diagnóstico, su conocimiento, se quedó corto. Esas son palabras mías, pero es más o menos lo que eso dice, que se le quedó muy atrás lo que efectivamente estaba sucediendo con la economía nacional y que por eso, incluso la mega reforma que tuvo, digámoslo, un buen tránsito dentro de todo en el Parlamento, también habría que ajustarla, tener algunos cambios, porque él dice que él se equivocó, que la economía está peor de lo que él pensaba, de todos los análisis que hizo, y que por lo tanto todo lo que se ha propuesto tiene que ser revisado. Se arrepintió de la parafina también, ¿eh? Solo para, citar
0: la parafina fue un error garrafal.
2: Para citar otros contenidos de la entrevista, ustedes la pueden revisar. Entonces le preguntan qué fue lo que dijo de la parafina, que si se había equivocado, ¿no? ¿Qué fue lo que dijo? ¿Se acuerdan ustedes? Se descongelaba el precio de la parafina porque ya no hacía frío, entonces nadie estaba utilizando parafina. algo así, lo estoy parafraseando. Entonces le preguntaron en el financiero qué quiso decir con lo de las parafinas, de que nadie consume parafina en esta época del año, y él dice, el INE no considera la parafina para esta época del año, responde. Pero luego le pregunta si se arrepiente de la frase, dice, yo no me acuerdo haberlo dicho así, pero si lo dije, me arrepiento. Ahora, uno tiene que legislar para grandes grupos y pudiese ser que haya alguien que consuma parafina cuando las temperaturas son elevadas. Pero la parafina es estacional y fue el motivo por el que no prorrogamos el mecanismo. De hecho, el 94% del consumo de parafina del año se concentra entre abril y septiembre. Ahora, destaquemos algo, dice él. El precio que hoy tiene la parafina sigue teniendo un subsidio de orden de 400 pesos por litro. Por lo tanto, no es que se eliminó el subsidio, dijo él. Pero lo cierto es que entre abril y septiembre la parafina, el precio estuvo congelado al último, no antes del bencinazo, que era 1.100 pesos por litro, y ahora se descongeló, está como en 1.500.
0: Caterin, Nicanor Parra.
2: El promedio.
0: ¿Ah?
2: Hay dos panes.
0: Dos personas.
2: Usted se come
0: dos panes.
2: Yo no me como
0: ninguno, pero según el promedio, los dos comemos uno. No, en el sur sigue lloviendo, hay inundaciones, por favor. El ministro se equivocó absolutamente, pero no solamente eso. Fíjate que si se consume menos parafina, según él, resulta que entonces el subsidio es prácticamente inocuo desde el punto de vista de la saca fiscal. Entonces, mal. No. Se equivocó absolutamente. Es lo que pasa con el centralismo. Cuando todo se ve desde Santiago, le pasa prácticamente todo. Ahora, mi pregunta es... Uno podría hacerse una pregunta.
2: Sí.
0: Quiroz se ha ganado un montón de enemigos. Por su personalidad, por... Bueno, en fin, no es un político. Le van a pasar la cuenta con la ley de presupuesto, ¿no? O sea, después de la ley de presupuesto va a salir un Quiroz magullado, abollado, achicado, con menos poder, ¿o no? Y evidentemente que en este gobierno el poder lo tiene Quiroz. Si tiene menos poder, ¿quién va a ocupar ese espacio de poder? Ya que no lo ocupa mucho el presidente de la República, digámoslo. ¿Qué va a pasar? Y esto en 60 días.
2: Claro, entre medio de la discusión del presupuesto hay toda una... otra discusión política, ¿no?, que puede ser muy relevante. Bueno, vamos a estar atentos. A propósito de presupuestos, hablemos de Sala Cuna Universal. Descartando subir los costos de contratación y el utilizar recursos fiscales, el gobierno mantiene un estrecho marco de negociación para poder financiar su proyecto de Sala Cuna Universal. La Comisión de Trabajo sigue hoy con el estudio de la iniciativa en una semana en donde se debería dar la votación de la idea de legislar, información que les vamos a contar próximamente porque tenemos que ir hasta el Palacio de la Moneda. Bárbara Peñal, buenos días.
3: Sí, llegada del presidente de la República, José Antonio Kast, al Palacio de la Moneda, como es tradicional, cada día lunes, cada inicio de la semana, le rinde honores la Guardia de Palacio. Pasemos a escuchar el ambiente.

0: Guardia Palacio, muy buenos días.
1: ¡Buenos días, señor presidente!
2: Sí, honores entonces que le rinde la Guardia de Palacio de la sede de gobierno, precisamente como es tradición a inicios de la semana, y que se da en medio de lo que se ha conocido hace las últimas horas, el quinto mártir de Carabineros en este año. El presidente, de hecho, ahora entrega palabras en este momento a la Guardia de Palacio. La semana pasada le entregó condolencias precisamente por la muerte del cabo segundo Christopher Aguilera en la comuna del Espejo, baleado durante un procedimiento de fiscalización.
3: Presidente, estamos en vivo.
2: Sí, hace su ingreso entonces a la sede de gobierno el presidente de la República para iniciar su jornada en algunos minutos más. De hecho, va a encabezar una nueva sesión del Comité de Seguridad con presencia del ministro de Seguridad Pública, Martín Arrau. Luego, a las 10 de la mañana, también va a encabezar la reunión de cada lunes de Comité Político desde el Palacio de la Moneda. 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
4: A ver,
5: nos contaban auditores acerca de un incendio.
4: Sí. Sí, hay un incendio que se está produciendo en estos instantes.
5: Cerca del metro Santa Ana, en las calles San Martín con Santo Domingo, esto es en la comuna de Santiago. Estamos con imagen en directo de Transporte Informa de los bomberos, trabajo de bomberos, sus vehículos que han llegado hasta el trabajo, hasta ese lugar para trabajar, ¿no?, en la contención. Ese es un video que nos mandó otro auditor en donde se puede ver el humo negro que estaba emanando de un edificio. Es un departamento que está quemándose en el piso 9. De ese edificio, ahí vemos las llamas de ese, dentro del departamento. El edificio en peligro está justo al lado de un cuartel de bomberos, que es el cuartel general del Cuerpo de Bomberos de Santiago, en Santo Domingo 978. Esos son los datos. La dirección precisa, del edificio es Santo Domingo 1457.
4: Eso es.
5: Santo Domingo 1457. Ese es el edificio. Al lado, justo, está el cuartel general del Cuerpo de Bomberos de Santiago, y esa es la información del momento. Vemos las llamas, impresionante la imagen de Transporte Informa, cómo se está quemando ese departamento a esta hora en el piso 9 de ese edificio que está ahí cerca del metro Santa Ana.
4: Y hay auditores que nos informan de un accidente en San Isidro con 10 de julio, comuna de Santiago, pleno centro de Santiago. Hay dos vehículos menores involucrados. Un auditor dice que hay una persona atrapada en estos instantes y que está bomberos en el lugar. San Isidro con 10 de julio, comuna de Santiago, con este accidente vehicular. Son auditores que se comunican con Bio Bio.
5: Bien, les quedábamos debiendo la información respecto de esa lacuna universal. La Comisión de Trabajo sigue hoy con el estudio de esta iniciativa, en donde se debería dar la votación de la idea de legislar este proyecto de ley que lleva muchísimo tiempo, unos 10 años en discusión. Cristóbal López nos informa.
6: Este lunes la Comisión de Trabajo de la Cámara de Diputados retomará el debate del proyecto de ley que busca equiparar el derecho de sala cuna universal. La iniciativa, que cuenta con urgencia de discusión inmediata, debería ser votada en general durante esta semana. Sin embargo, el debate no radica en la idea matriz del proyecto, sino en cómo se va a financiar. Tras la caída de la fórmula que ocupaba un 0,35% del seguro de cesantía, el gobierno ha mantenido conversaciones con diversas bancadas y diputados para intentar sumar los 78 votos necesarios para reponer ese mecanismo. El ministro del Trabajo, Tomás Rau, afirmó que una vez aprobado en general el proyecto, recogerá las propuestas durante el plazo de indicaciones, aunque fijó una línea roja clara: no se puede aumentar el costo de contratación.
7: Vamos a recoger mucho de lo que se nos ha planteado, pero nosotros somos claros en decir que no podemos subir los costos laborales, menos en tiempos con tasa de desempleo de 9,6%.
6: Cargo al empleador descartado. El uso de rentas generales también fue desechado por el gobierno, acusando una frágil situación fiscal. Con esas dos limitantes, los espacios para lograr acuerdos se ven cada vez más reducidos. Sin un acuerdo, el proyecto podría quedarse sin un financiamiento en su segundo trámite, lo que lo volvería inviable. La diputada y presidenta del Frente Amplio, Gael Yomans, afirmó que no han sido convocados por el gobierno a participar en un diálogo y acusó que ellos apoyan que el proyecto pueda avanzar rápidamente en su tramitación.
8: Todos tenemos que tener disposición a construir un acuerdo. pero el principal convocado a hacerlo es el gobierno, quien nos tiene que además convocar a un diálogo. Nosotros todavía estamos ahí atentos a recibir ese llamado por parte del ministro Rau.
6: En tanto, sectores del oficialismo abogan por mantener la fórmula de financiamiento original propuesta por el gobierno. La diputada de la Unión Demócrata Independiente, Constanza Juve, hizo un llamado a la oposición a sumarse y poder expeditar la tramitación del proyecto.
9: Esa laguna sin financiamiento es populismo puro, entonces en eso más bien el llamado es a la oposición a analizar también la evidencia técnica. Tanto la Superintendencia de Pensiones como la Mesa de Reactivación Laboral de manera unánime han recomendado que esta es la mejor fórmula de financiamiento.
6: La Comisión de Trabajo sesionará por partida doble durante esta jornada, continuando con las jornadas de audiencia de los expertos y también con el Ejecutivo respondiendo las dudas que surjan por parte de los parlamentarios.
10: 8 de la mañana, 7 minutos.
4: La Asociación Nacional de Consejeros Regionales cifró en 250 mil millones de pesos los recortes presupuestarios que sufrirían las regiones del país, advirtiendo que provocaría la postergación de proyectos de inversión. Nos informa Nicolás Silva.
11: En medio del debate por la Ley de Presupuestos 2027, los gobernadores regionales de Chile se manifestaron en alerta por la reducción del 7% en los recursos contemplados para el próximo año. A esa preocupación se sumó la Asociación Nacional de Consejeros Regionales, advirtiendo que la disminución en los fondos impactarían a la ejecución de proyectos relevantes en todo el territorio nacional. El consejero regional de Los Ríos y presidente de ANCORE, Héctor Pacheco, cifró en 250 mil millones de pesos el recorte presupuestario en los gobiernos regionales del país, asegurando que la disminución obligaría a postergar iniciativas de inversión.
12: Recorte presupuestario que es del orden más o menos de 250 mil millones de pesos para todas las regiones. Lo más probable es que alguna de esas inversiones que tenemos anunciadas y comprometidas va a tener que irse postergando a objeto de poder esperar en la venida del presupuesto del año 2028.
11: Pacheco planteó su inquietud considerando que los recursos se utilizaban principalmente en proyectos de infraestructura y habitacionales que en su gran mayoría van en beneficio de la comunidad y que se verían afectadas por los recortes presupuestarios. Para ello, sostuvo reuniones con la Dirección de Presupuestos con el fin de analizar esta situación, considerando los efectos financieros que provocaría en las regiones del país. El presidente de ANCORE indicó que fue invitado a la sesión del próximo jueves de la Subcomisión Especial Mixta de Presupuestos del Congreso Nacional, instancia en que se discutirá el financiamiento a los gobiernos regionales y se analizará el millonario reajuste que impactaría a todo el país. 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
10: 8 de la mañana, 8 minutos.
5: Profesionales universitarios de la salud de la provincia del Biobío, agrupados en la FEMPRUS, expresaron también su alta preocupación por la falta de presupuesto para el sector de la salud, lo que deriva en falencias fundamentales en la atención y condiciones para su trabajo. Nos informa Mario Tapia.
13: Se informó a la radio de la falta de camas, medicamentos y personal médico en recintos hospitalarios de Los Ángeles, Santa Bárbara, Huaypil, Tucapel, Nacimiento y Mulchen, lo que afecta directamente a los usuarios y a la gente más vulnerable de la población de la provincia de Biobío. Ramón Peña y Leila Almendras, directores de FEMPRUS en la zona, expresaron su preocupación por el recorte presupuestario de la salud y consideran insuficiente, además, el aumento anunciado para el próximo año en el sector salud, como lo manifestó Leila Almendras.
14: En nuestra provincia del Biobío, más de 22.000 vecinas y vecinos viven la angustia de estar en una lista de espera para cirugías, aguardando en promedio más de 15 meses. El gobierno recientemente anunció un alza del 4,7% para salud en el presupuesto 2027, prometiendo mayor gestión. Sin embargo, el primer análisis técnico revela que la propuesta arranca por debajo de lo que los hospitales terminarán gastando este año.
13: Por su parte, Ramón Peña, director de este gremio, expresó que las falencias son muy complejas y es necesario solucionar los problemas a la brevedad, ya que la gente enferma no puede esperar por sus atenciones principales.
15: Los equipos de salud en Los Ángeles, Mulchen, Santa Bárbara, Nacimiento, Yumbel, Huépil y Laja ponen toda su capacidad y vocación, pero no pueden solos. Enfrentamos un déficit de 300 camas de hospitalización y cerca de 150 funcionarios de salud en la provincia. Y además, un presupuesto nacional que se agota a mitad de año y que requiere inyecciones extra de recursos a través de decretos para poder lograr funcionar hasta diciembre.
13: Indicaron que insistirán en un proceso de mesas de trabajo para pedir a los parlamentarios, sobre todo a los de Bío Bío, que accionen cambios importantes en el Congreso para revertir los recortes presupuestarios, reponer recursos y aumentar el presupuesto del próximo año, o caso contrario, dijo, los problemas de salud y las atenciones se van a agudizar mucho más. En Los Ángeles, Bío Bío, la radio.
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10: Ocho de la mañana, 17 minutos.
4: Manuel Monsalve llega a los tribunales, al Centro de Justicia. ¿Qué ha dicho Manuel Monsalve? Simplemente que va a hablar después de esta audiencia.
5: Esto es lo que pasó hace minutos.
4: Estamos mostrando en BioBio TV, que es todo un lío entre camarógrafos, periodistas, obviamente, en el intento de obtener declaraciones de Manuel Monsalve. Escuchemos.
5: Que sigue manteniendo que es inocente, se lo pregunto a usted. ¿Cuál es la prueba quizás más fuerte?
8: Solamente una palabra.
4: Sí, voy a hablar.
8: ¿Cómo ha estado usted estos días, estos meses? ¿Sostiene su inocencia?
5: Manuel. ¿Sostiene su inocencia?
9: Va a pasar a la defensoría.
5: Vamos a dejar entonces que se acerque a la defensoría. Al interior está su abogado.
28: Es el tránsito de Manuel Monsalve. Esto fue hace algunos minutos, ¿sí? Esto es el ingreso de Manuel Monsalve al Centro de Justicia, particularmente es que se baja de su vehículo y comienza a recorrer la explanada entre medio de gran cantidad de camarógrafos, periodistas que están ahí intentando obtener algún audio, alguna declaración del ex subsecretario, digo, del interior, pero no hay mayor respuesta. Lo que él ha dicho en más de una oportunidad es que va a hablar con su abogado, que es Juan Carlos Manríquez, y que luego hará declaraciones. Este es un momento en que nuevamente se detiene, pero no responde preguntas.
29: Nada más que eso. Es que no lo dejan pasar.
4: Ya quiere que lo dejen pasar, que después habla, lo dejaron pasar. Ya, al final no dijo nada.
28: Hizo una promesa. Les hemos comentado, claro, que va a hablar con su abogado y que luego va a hablar con la prensa. Las voces que ustedes escuchan son de otros colegas que están intentando obtener alguna declaración, que intentaron más bien, porque esto, como les digo, fue hace algunos minutos ahí en el acceso al Centro de Justicia de Manuel Monsalve. Hoy comienza la preparación del juicio oral en su contra por ese caso de abuso sexual en contra de una subordinada. Y vamos a estar, por supuesto, contándoles todos los detalles. Luego de lo que ustedes veían, pasó por la mampara de acceso al Centro de Justicia, por el control de detector de metales e ingresó finalmente a encontrarse con su abogado. Luego de eso, va a comenzar la audiencia y les vamos a estar contando. A propósito de cosas que están pasando a esta hora, nos contaban de un incendio. Ustedes veían imágenes en directo de un incendio que está en el centro de Santiago, esto es San Martín con Santo Domingo, y estamos viendo el trabajo de bomberos. Es un departamento en el piso 9 de este edificio que está justo ahí en San Martín con Santo Domingo. Bomberos han llegado y ha emitido segunda alarma de incendio. Esa es la imagen en directo de Transporte Informa. Ya vemos que no hay llamas, ¿no? Recién eran impactantes las llamas como consumían ese departamento. Ahora ya está apagado, de hecho los semáforos están dentro. Los bomberos están dentro del departamento. Ya no están las llamas, había trabajo desde afuera con escaleras telescópicas, en fin, para poder trabajar en ese sector. Es la información del momento. Por cierto que hay interrupción del tránsito en todo el perímetro San Martín con Santo Domingo.
4: Y también auditores nos informan que en Vespucio Norte al Poniente, de Poniente a Oriente, a la altura del enlace con Ruta 5, en dirección al norte, un camión con acoplado quedó en pana por falla mecánica. Un auditor dice que quienes vayan por esta misma ruta no van a poder girar hacia el norte. Está empezando un taco, ya comenzó el taco. Esto es Vespucio Norte en dirección al oriente, a la altura del enlace con Ruta 5, en dirección al norte. Ahí se ha producido este incidente con este camión con acoplado en Pana. Son auditores que se comunican con nosotros. También auditores nos dicen que hay una gran congestión en Avenida El Salto con la caletera de Vespucio debido a semáforos apagados. Esto es en el límite de Huechuraba y Recoleta.
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4: La Bolsa de Comercio de Santiago subió el viernes, el IPSA en un 0,08%. El índice general también subió en un 0,08%.
28: En Nueva York, Wall Street al alza también el viernes. El Dow Jones un 0,49%, el Nasdaq un 1,19%.
4: El viernes el precio del dólar subió 6 pesos con 50 centavos. Se cotizó en 991 pesos con 70 centavos comprador y 992 pesos vendedor.
28: El euro está en 1.108 pesos con 41 centavos.
4: Unidad de fomento para hoy, 41.098 pesos con 15 centavos.
28: Al alza quedó el cobre el día viernes, subió 0,14% a la Bolsa de Metales de Londres y quedó en $6.51 la libra.
4: El precio del petróleo Brent subió un 0,31% en Londres. El barril se está cotizando en $102.57. En Nueva York, el WTI subió un 0,93% y se cotiza en $90.90 el barril.
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10: Ocho de la mañana, 23 minutos.
4: Un funcionario de Carabineros fue asesinado de un disparo de escopeta tras acudir a un procedimiento por violencia intrafamiliar en Quilleco, la región del Biobío.
28: Actualicemos de inmediato la información. Vamos a retomar el contacto con una unidad móvil de Biobío en Los Ángeles. Esteban Sepúlveda, te escuchamos nuevamente.
15: Hemos llegado hasta el retén Canteras, del cual era jefe el suboficial Urrea, asesinado la noche de ayer en Quilleco tras asistir a un hecho de violencia intrafamiliar donde recibió un disparo y lamentablemente murió en el lugar. Estamos en el retén donde hay globos verdes y negros y un cartel que dice Canteras apoya a Carabineros. Estamos acá a la espera de poder conocer también la impresión, la opinión de sus colegas con quien trabajaron durante mucho tiempo y señalar que según se nos ha informado vendría a la zona el ministro de Seguridad Pública, Martín Arrau, algún general también de Carabineros de Santiago y pasadas las 11 horas se realizaría el control de detención del imputado por este crimen que luta una vez más a personal de Carabineros. Y el cuerpo del malogrado suboficial sería velado en una capilla ubicada en el sector de Chagayán Norte, que está a un par de kilómetros acá justamente de Canteras, donde nos encontramos en este minuto. 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
28: Y hace solo algunos minutos el ministro de Seguridad Pública, Martín Arrau, se ha referido acerca de este incidente, de esta muerte del carabinero en Quilleco. Escuchemos al ministro de Seguridad Pública, Martín Arrau.
16: A su familia, a sus compañeros de trabajo, a la comunidad. Son hechos complejos. Más en una semana que hace 7 días tuvimos una situación similar. Yo aquí quiero decir claramente que la muerte de un carabinero no es el costo de hacer nuestro trabajo. Nunca podríamos hablar en esos términos, sino que cada carabinero es una vida, hay una familia, hay una historia de servicio atrás. Y cuando muere un carabinero protegiendo a los chilenos, como es evidente en este caso, el que pierde es Chile entero. Cuando se ataca a un carabinero, no se ataca solo a carabineros de Chile, no solo se ataca al Estado, sino que se ataca a todos los chilenos. Y por eso también ser muy claro con los delincuentes. Cuando se ataca a un carabinero, cuando se ataca a un funcionario de la Policía de Investigaciones, a un funcionario de Gendarmería de Chile, no es un delito más. Lo tomamos como lo que es, un desafío al Estado de Chile. Y por lo tanto, ponemos todos los medios disponibles para resolverlo, para hacer que esa persona cumpla en la cárcel las penas más altas posibles. Los medios de materiales, de investigación, ser parte en las querellas y en los juicios. En los últimos casos, que no existe impunidad en estos ataques al Estado de Chile. Y también, por supuesto, dirigirme a los carabineros. Los vamos a seguir apoyando cada vez con más fuerza en los procedimientos complejos, como son los de violencia intrafamiliar, en los procedimientos y operativos especiales, como los de los espejos la semana pasada, en orden público y la violencia callejera, como lo que tuvimos la semana pasada, en los operativos antidroga, en operativos que realice GOPE, en operativos de tránsito, en donde sea que sea desafiar a la autoridad, que no se respete el rol de la autoridad, los vamos a estar apoyando. Y es ahí donde tenemos desafíos pendientes, y hago un llamado nuevamente a derribar diferencias y a aunar voluntades para que estas fuerzas policiales tengan no solamente más recursos como están llegando en la nueva ley de presupuesto, un incremento importante, sino que también respaldo jurídico. Y así como la ley Naín Retamal representó un hito, queremos que las nuevas reglas de uso de la fuerza, que esta semana esperemos se aprueben en el último trámite que nos queda en las cámaras, representen ese apoyo que necesitan nuestras policías.
28: Es el ministro de Seguridad Pública, Martín Arrau, que está refiriéndose a la muerte de este carabinero, el sargento segundo Jaime Urrea, nuevo mártir de la policía uniformada, asesinado en Quilleco. Les quiero recordar que esta es la primera declaración de la autoridad en voz. Ya había algunas declaraciones del mismo ministro de Seguridad Pública en su cuenta de X y también del presidente, José Antonio Kast, que como ustedes ven a través de BioBio TV, también había utilizado la misma cuenta, no la de X, para hacer alusión a este caso. Con profundo dolor lamento la muerte del sargento segundo Jaime Urrea, asesinado en Quilleco mientras auxiliaba a una víctima de violencia intrafamiliar. Fueron 18 años al servicio de Chile protegiendo a los chilenos, escribió el presidente. Todo mi apoyo a su familia y a Carabineros de Chile, que caiga todo el peso de la ley sobre el asesino, escribió más temprano el presidente Kast.
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18: Ocho de la mañana, 29 minutos.
4: Vamos a hacer un pequeño avance, luego tendremos información acerca de la reforma de seguridad. Se entiende que se va a presentar un nuevo proyecto luego del fracaso de la reforma constitucional presentada por el gobierno, por el ministro Rau, que ustedes escuchaban recién, y va a haber un proyecto en que no hay un nuevo estado de excepción constitucional, sino que una modificación al estado de emergencia. Vamos a hablar de eso en segundos.
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35: Ocho de la mañana, 35 minutos.
4: Santiago en estos instantes está con el cielo cubierto, la temperatura es de 11,1 grados, humedad 72%, que se espera para hoy en la capital. Se espera un día que va a estar cubierto en la mañana, la tarde va a estar cubierto, en la noche cubierto con chubascos aislados y se espera una temperatura máxima de 17 grados. Va a llover mañana en la capital y el día miércoles va a haber también algo de lluvia, pero en realidad chubascos ya el miércoles y el jueves en la tarde incluso va a caer algo de agua en Santiago. Por lo tanto, comienza a caer agua esta noche, mañana llueve, chubascos el miércoles y en la tarde del jueves algunos chubascos van a caer sobre la capital. Se lo reitero, para hoy se espera una temperatura máxima de 17 grados. En Viña del Mar y Valparaíso, en estos instantes cielo nublado, la temperatura es de 10 grados, la humedad es del 82%. En Viña del Mar y Valparaíso se espera un día nublado, variando cubierto en la mañana, la tarde va a estar con cielo cubierto, en la noche cubierto con chubascos aislados y viento entre 25 y 40 kilómetros por hora y una temperatura máxima de 16 grados. Mañana va a estar lloviendo en Viña del Mar y Valparaíso prácticamente todo el día y va a haber chubascos el día miércoles en Viña del Mar y Valparaíso hasta la tarde del miércoles y ahí para de caer agua en la región de Valparaíso. Se lo reitero, para hoy en Viña del Mar y Valparaíso se espera una temperatura máxima de 16 grados.
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4: Un funcionario de Carabineros murió tras recibir un disparo de escopeta en medio de un procedimiento de violencia intrafamiliar en la comuna de Quilleco, en la región del Biobío.
3: Con cuestionamientos en contra del Ejecutivo por la eliminación del programa Yo Elijo Mi PC, el Congreso Nacional comenzará a discutir esta semana la ley de presupuesto.
4: Analistas esperan que la inflación avance un 0,5% en septiembre, presionando aún más el bolsillo de los chilenos. El IPC se conocerá el día jueves.
3: La Confech notificó que seguirá convocando movilizaciones en caso de que no sean recibidas por la ministra de Educación, María Paz Arzola.
4: El expresidente Gabriel Boric arengó a la oposición a unirse. Aseguró que volverán a ser mayoría y señaló que falta mucho para pensar en una nueva candidatura presidencial.
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9: Buenos días, Radio BioBio. Les comento que en la calle Manuel Antonio Tocornal, con 10 de julio, de Santiago Centro, se ha producido un accidente de tránsito que involucra a dos vehículos. Hay personas lesionadas, está bombero en el lugar, lo que provoca gran congestión por la avenida de 10 de julio. Así que atentos los conductores y un saludo a todos en este especial día. Hasta luego.
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1: 8 de la mañana, 40 minutos.
4: Mañana los senadores Arturo Esquella del Partido Republicano, Andrés Lonton de Renovación Nacional y Pedro Araya del PPD presentarán la reforma de seguridad alternativa a la que impulsó el gobierno y no concitó respaldos.
3: La prueba de este trío de senadores será persuadir a gran parte del arco opositor para avanzar con esta iniciativa. Desde ya se aclaró que no estará el estado de excepción, ese de 120 días prorrogables que se había presentado en la reforma original, aunque se introducirán ajustes y también se abarcará la seguridad penitenciaria, lo que está pasando en las cárceles también. Vamos a regresar al Palacio de la Moneda. Bárbara Payán, te escuchamos nuevamente. Buenos días.
0: ¿Cómo están? Muy buenos días. Retomamos el contacto. Ustedes lo decían, los senadores del Partido Republicano, Arturo Esquella, de Renovación Nacional, Andrés Lonton, y del PPD, Pedro Araya, esperan tener listo e ingresar el proyecto que viene a reemplazar la reforma constitucional de seguridad a más tardar este próximo miércoles, después de que la propuesta original no consiguiera los respaldos necesarios para avanzar. El proyecto parlamentario se va a concentrar en tres materias: incorporar el crimen organizado a nivel constitucional, establecer un régimen de segregación penitenciaria según la peligrosidad de las personas privadas de libertad y modificar el actual estado de excepción de emergencia para enfrentar amenazas graves vinculadas principalmente a la seguridad pública. Y ahí aparece una de las principales diferencias con la fórmula que había planteado en un principio el Palacio de la Moneda. Los senadores ya descartaron crear un nuevo estado de excepción constitucional que proponía el Ejecutivo, que podía extenderse por 120 días y que concentró buena parte de los reparos en el Congreso Nacional. Tampoco contemplan nuevas facultades para intervenir comunicaciones y la idea es mantener los actuales contrapesos y plazos constitucionales. El presidente del Partido Republicano, el senador Arturo Esquella, sostuvo que esas modificaciones deberían permitir sumar respaldos que no tuvo la propuesta original y confía en alcanzar un apoyo mayoritario.
10: Desde ese punto de vista, uno podría presumir de que vamos a contar con un apoyo mayoritario, si es que va a estar el oficialismo en su conjunto y gran parte de aquellos que habían legítimamente se habían pronunciado sobre el mérito de la propuesta original.
0: En la oposición, particularmente en el Frente Amplio, anticiparon que van a estudiar el texto antes de tomar una decisión definitiva y también han cuestionado que el debate se concentre únicamente en nuevas modificaciones legales, planteando que existen herramientas y reglamentos pendientes de ejecución. La presidenta de esta colectividad, la diputada Gael Yomans, aseguró que revisarán la nueva fórmula con especial atención antes de resolver si la van a apoyar.
14: Sí, vamos a hacer eco del llamado que nos hace el senador Araya a revisar este proyecto de ley con harta exhaustividad, porque el gobierno nos tiene acostumbrado a la letra.

0: balacera, Arrau sostuvo que a los gobiernos de derecha se les suele asociar con mayor seguridad y orden y por lo mismo se les exige más. El secretario de Estado admitió que todavía falta muchísimo, pero defendió los resultados de estos primeros meses y aseguró que ya existen señales de una mejor percepción ciudadana. Esta última declaración se contradice, eso sí, con los resultados de la última encuesta Criteria publicada, ya que la desaprobación del presidente subió a un 60%. El ministro Arrau también sacó una conclusión política tras este traspié de la reforma constitucional en seguridad. Aseguró que una de las principales lecciones es que el Ejecutivo debe realizar un trabajo prelegislativo más intenso. Pese a ello, defendió que cerca de 30 proyectos forman parte de la agenda de seguridad y afirmó que la moneda no está aferrada a una determinada redacción de la reforma. En la UDI, el senador Javier Macaya llamó precisamente a dejar de lado quién termina apareciendo como autor del nuevo proyecto y concentrarse en conseguir lo que es el objetivo de esta iniciativa.
1: Y hay que tragarse el orgullo de hacer un gallito político de quién lleva la firma un proyecto, si finalmente lo que se consigue son resultados respecto del objetivo de un proyecto propiamente tal.
0: En la oposición, en tanto, la disposición a conversar no significa un respaldo anticipado, y ya lo han dicho personeros principalmente del socialismo democrático, del Partido Socialista. El senador del Frente Amplio, también Diego Ibáñez, aseguró que su sector quiere colaborar y no pondrá obstáculos al debate, pero pidió que las nuevas herramientas en materia de seguridad estén sustentadas en evidencia.
2: A que le vaya bien en esa materia, queremos colaborar, no vamos a poner trampas en aquello, pero con políticas que se basen en la evidencia, porque el show constitucional es solo pirotecnia que no va a resolver los problemas de la población.
0: La búsqueda de un acuerdo tampoco ha estado exenta de diferencias dentro de la propia centroizquierda. La presidenta del Partido Socialista, Paulina Bodanovic, ha tomado distancia de la elaboración de este texto donde participa principalmente Pedro Araya del PPD y ha planteado que una eventual reforma constitucional debiera ser más acotada. Aún así, Pedro Araya ha insistido en que el objetivo es conversar las observaciones y ampliar los respaldos una vez que exista una propuesta concreta sobre la mesa. El presidente de la Comisión de Constitución del Senado defendió su participación en estas negociaciones y aseguró que priorizará la construcción de acuerdos por sobre las disputas de protagonismo.
3: En esto nosotros vamos a seguir trabajando por los temas de seguridad y vamos a tratar de seguir construyendo acuerdos. Yo no me voy a perder en peleas chicas de protagonismo, quién toma la decisión o no. Lo importante aquí es construir acuerdos en materia de seguridad.
0: Con esto, el debate de esta semana ya no estará centrado únicamente en si sobrevive la reforma que presentó La Moneda, sino en cuánto respaldo consigue esta alternativa que han planteado desde el mundo parlamentario. El propio senador Esquella aseguró este domingo que una vez ingresado el nuevo texto, pierde relevancia si el gobierno retira o no inmediatamente su iniciativa, porque el acuerdo político se concentraría en tramitar la propuesta de los senadores. La Moneda por ahora ha optado por dar espacio a esas conversaciones y está a la espera, de hecho, de que se ingrese esta iniciativa, recordamos, a más tardar este próximo miércoles.
4: Bárbara, danos un segundo. Vamos a volver contigo a La Moneda para la conversación, pero tenemos que ir a otro sector del centro de Santiago. Información del momento. Cristian Borkowski.
5: Sí, información del momento. Katy, Tomás, auditores, estamos en Santo Domingo con San Martín, lugar donde se ha generado un incendio. Ya lo anunciaban ustedes, gracias a nuestros auditores que compartieron videos. Este incendio ya está controlado, pero más no del todo circunscrito, y es por eso que hay tanta conmoción acá en el lugar, porque habría fallecido una persona. Nos han dicho que es uno de los residentes del edificio que fue encontrado en la escalera de emergencia. Aparentemente evacuó por sus propios medios y esta persona fue encontrada con un paro cardiorrespiratorio. Lo estabilizaron y lo llevaron hasta un centro asistencial donde, esto es información que está completamente en desarrollo, habría fallecido, pero esto es una información oficial que de alguna manera se nos ha entregado por parte de las fuentes oficiales que están trabajando acá. Personal de carabineros, personal de seguridad ciudadana y por supuesto de bomberos, quienes han llegado acá en esta segunda alarma de incendio estructural. Lo que estamos viendo es lo que está ocurriendo completamente en vivo acá en el lugar. Y ustedes pueden ver cómo quedó el departamento. Ahí estamos tratando de enfocar lo mejor que podemos. Que ha quedado justamente ya focalizado. Nos habían dicho en una primera instancia que era el piso 9, es el

0: piso número 12 el que se ha afectado, y también otro en la parte superior que resultó con sus ventanales también destruidos producto del fuego. En la jerga bomberil se habla cuando el fuego comienza a trepar, y esto es por la carencia de balcones que hay justamente acá en el lugar. Está el comandante del Cuerpo de Bomberos de Santiago, el cuarto comandante, que está justamente con nosotros, y le vamos a preguntar su nombre para que nos pueda entregar más detalles sobre esta situación. Comandante, por favor, podemos partir con su nombre, estamos completamente en vivo.
1: Sebastián Mocarque, cuarto comandante, Cuerpo de Bomberos de Santiago.
0: Comandante, entregue unos detalles del trabajo de bomberos acá. ¿Qué pasó?
1: Poco antes de las 8 de la mañana, el Cuerpo de Bomberos de Santiago fue notificado del fuego en el departamento, en piso 12, aquí ubicado en las calles en San Martín con Santo Domingo, Santo Domingo con Santa Martín. A la llegada de la primera unidad, que está muy cercana, de hecho contigua al edificio, procedió la alarma de incendio, y en total se dio un segundo alarma de incendio. Han concurrido 12 compañías que tuvieron que hacer labores de combate a incendio. El fuego se encuentra controlado, además que labores de búsqueda, rescate y evacuación.
0: ¿Se habla de una persona fallecida?
1: Como producto de la acción del fuego, tenemos 4 personas afectadas, 2 de ellas en carácter grave, cuales fueron atendidas por SAMU y trasladadas ya a un centro asistencial. Hemos seguido trabajando en las labores de evacuación y la situación en este minuto se encuentra controlada.
2: ¿No hay personas fallecidas, comandante?
1: Las personas fueron trasladadas en Ursamo al centro asistencial para ser tratadas en el centro de trauma de la Junta Central.
2: O sea, están en riesgo vital, podría estar haciendo una lista médicamente.
1: Son 4 personas las que fueron trasladadas, 2 de las cuales se encuentran graves y se encuentran siendo tratadas por SAMU y ya llegaron a la posta central.
2: ¿En qué condición ocurre el incendio? ¿Qué hipótesis se baraja?
1: Las condiciones están bajo investigación y no las puedo adelantar en este momento. Estamos recién en la fase de control del incendio.
2: ¿Cuántos ocupantes habían en el departamento afectado? ¿Qué se sabe?
1: No, eso es algo que tenemos que establecer con precisión. Sí sabemos que son 4 personas afectadas que tuvieron que ser rescatadas y trasladadas a un centro asistencial. ¿Cómo? El resto de las personas fueron evacuadas y no tenemos más personas afectadas.
3: ¿La persona grave en qué condición? O sea, me refiero, ¿es por el humo o por quemaduras?
1: Las personas que fueron lesionadas resultaron con intoxicación producto del humo y algunas con quemaduras.
0: Comandante, vemos que también hay un departamento superior al que se quemó que resultó con daños.
1: Sí, la oportuna acción de bomberos logró controlar el fuego en el piso 12, en el departamento que fue afectado, y solo hubo daño en el ventanal externo del piso superior, no propagándose y no siendo dañado más allá del ventanal por la acción del fuego.
2: ¿Tiene afectación de personas en los otros departamentos?
1: No, hasta el momento solo son 4 personas lesionadas.
2: ¿Son todos adultos?
1: Entiendo que son todos adultos, algunos fueron trasladados antes de mi llegada. Y las personas del resto de los departamentos fueron evacuadas por bomberos y no se encuentran afectadas.
2: Comandante, se descarta
0: que... Ahí estaban las palabras del comandante del Cuerpo de Bomberos de Santiago, que nos estaba entregando más antecedentes relacionados con este hecho. No confirma fallecidos, pero sí personas en estado grave. 2 de los 4 que fueron atendidas por bomberos y que fueron trasladadas a diferentes centros asistenciales. Una de ellas con quemaduras y paro cardiorrespiratorio. Estamos a la espera de que nos puedan entregar mayor información. En todo caso, la que ustedes escuchaban era la información oficial de parte de bomberos completamente en vivo acá en Santo Domingo con San Martín, en este incendio que ha afectado entonces el piso número 12 de un edificio de departamentos que resultó completamente evacuado. Todos los residentes están en la calle y ya lo dirá Marcelino Martínez en Transporte Informa. San Martín con Santo Domingo, la dirección antes señalada, con el tránsito completamente suspendido. 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
4: Faltan 8 minutos para las 9 de la mañana.
5: Sí, es bueno detenernos en ese dato antes de continuar con las conversaciones respecto a la interrupción del tránsito. Todo suspendido en San Martín, desde San Pablo, por este incendio a la altura de Santo Domingo, en pleno centro de Santiago. Eso implica alta congestión, así que manténgase atento siempre a la conducción. A ver, antes de esa información que era del momento, estábamos hablando acerca de la reforma en seguridad, los cambios que se han planteado. Lo más evidente, Bárbara, es que esta neo-reforma, porque algunos le pusieron ya ese nombre, tiene 3 ejes: el crimen organizado, la segregación carcelaria y ajustes al estado de excepción, ¿no? Que era quizás lo que más complicó, porque incluso voces oficialistas en su momento, cuando se anuncia, salen en contra de inmediato de la creación de ese nuevo estatus o nueva opción que tendría el Ejecutivo de decretar un estado de excepción.
6: De lo que queda y lo que se retira entonces de esta reforma constitucional que fue presentada por el gobierno hace ya algunos meses, se cae cuarto estado, este nuevo estado de excepción Constitucional, también se cae la intercepción de comunicaciones y este listado de organizaciones criminales que también había sido planteado por el gobierno era esencial, según propias palabras del ministro de Seguridad Pública, Martín Arrau, y lo que sabemos es que los senadores le han planteado al gobierno que esa materia en particular, el listado de organizaciones criminales, debe venir mediante código penal. Por ello, ¿qué queda entonces? Queda precisamente uno de los aspectos centrales, la segregación penitenciaria, también es el crimen organizado, esto se va a llevar al artículo 9 de la Constitución para elevarlo al mismo nivel que los atentados terroristas, para que precisamente quede como contrario a derechos humanos, contrario a la institucionalidad, algo que había recalcado el senador de Renovación Nacional, Andrés Lonton. Todo eso entonces es lo que está quedando fuera y dentro también de esta reforma que debería ser presentada más tardar este próximo miércoles. Sabemos que el Ejecutivo no ha tenido acceso al detalle de este texto porque está siendo afinado. Hoy día va a haber una reunión acá en el Palacio de la Moneda en el marco del Comité Político Ampliado, donde se va a conversar también con los parlamentarios en materia de presupuesto, pero también en materia de esta reforma alternativa que va a ser presentada por los senadores Esquella, Lonton y Pedro Araya para ver la viabilidad también, las conversaciones con la oposición, porque sabemos que en la centroizquierda esto no ha entregado un consenso, digamos, con Paulina Dodanovic, presidenta del Partido Socialista, poniendo reparos de que ni siquiera este acuerdo a nivel parlamentario iría en la línea correcta. Ahí va a ser muy clave las conversaciones que vengan con la centroizquierda, con el denominado socialismo democrático. El gobierno está a la espera de que este texto pueda ser ingresado y una vez aquello se podrían dar ciertos gestos como que esta reforma sea retirada, porque existe un temor también de que si se retira antes esta reforma, la conversación se paralice, se detenga y no se avance en ningún aspecto a nivel constitucional, que es lo importante para el gobierno. Y una vez aquello, también se está pensando en algunos gestos con principalmente la centroizquierda, porque conocen los reparos que ya hay del Frente Amplio y del Partido Comunista.
5: Pero a propósito de eso, y la entrevista que tú mencionabas ayer, ¿no?, el ministro de Seguridad Pública, él decía que le llamaba la atención, por un lado, que la centroizquierda, particularmente Paulina Bodanovich, ¿no?, se desmarcara cuando había presentado proyectos en la misma materia o similares. Sabemos lo que sucedió la semana pasada con el mansplaining, ¿no?, en donde ella descarta que haya sido incorporada en la conversación, pero lo cierto es que ella también presentó un proyecto que va más o menos en la misma senda. Haciendo una prognosis de lo que puede ser en materia legislativa, ¿tú dirías que hay o no hay votos? Porque evidentemente el tema de la seguridad es muy sensible y uno podría entender que hay agua en esa piscina, ¿no?, para tirarse una sola vez, pasado el gafe del tránsito constitucional, de la caída de la parte constitucional, pero podría efectivamente avanzar rápidamente, pensando que se cruza además con otras discusiones como la del presupuesto.
6: Sí, en los parlamentarios hay confianza porque varios de estos ejes cuestionados, este nuevo estado de excepción, por ejemplo, se cae y se acota todo al estado de excepción de emergencia, y de esta forma creen que se puede dar un gesto importante con la oposición. Ahora, en este sector están a la espera del detalle del texto para anunciar una posición. Ya lo han dicho del Frente Amplio, del Partido Socialista también, que una vez sea ingresado van a evaluar qué posición van a adoptar respecto a este proyecto alternativo de reforma constitucional de seguridad. Hay que ver eso, hay que ver las conversaciones, pero hay confianza de que se va a poder avanzar, quizás no en los plazos que esperaba el Ejecutivo. Recordemos que cuando se presenta la agenda ACOT y esta reforma constitucional, se esperaba que todos estos proyectos salieran antes de Navidad, pero aquello ya se ha ido complejizando. Está precisamente lo que tú comentabas, Catherine, de el debate, la tramitación de la ley de presupuestos, y eso va a concentrar mucho tiempo de los parlamentarios, y esta reforma que ya comenzó con el pie izquierdo, que ya ha generado bastantes reparos y que se llega a un consenso más bien acotado entre senadores de la Comisión de Constitución, podría también irse retrasando. Hay que ver primero cómo se recibe desde la oposición, luego los gestos del gobierno con el retiro de la reforma y también otras conversaciones que podrían darse, porque el gobierno, sabemos, está dispuesto a mantener quizás una conversación más cercana ahora con la centroizquierda, entendiendo de que se han sacado algunas reflexiones de que se entregó este texto con el tejo pasado, lo han dicho algunos senadores del propio oficialismo, y por lo tanto son necesarias mayores conversaciones para poder sacar esto adelante. En este minuto esas conversaciones están radicadas en la Comisión de Constitución, pero se espera que una vez se ingrese el texto el gobierno ya pueda iniciar negociaciones. Lo ha estado liderando, de hecho, a último minuto el ministro de Justicia, Fernando Rabat, que tendría una mejor relación, de hecho, con el sector de la oposición. Eso podría replicarse.
5: Gracias, Bárbara.
6: Muy buenos días.
5: Igualmente.
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23: Nueve de la mañana, 4 minutos.
24: Hace pocas semanas el subsecretario del Interior, Máximo Pavés, recibió un nuevo encargo: encabezar cada viernes una vocería de balance semanal, una rutina que con el paso de las semanas ya se instaló como su espacio habitual para abordar la agenda del gobierno.
5: Es una medida que forma parte de una reestructuración que impulsa el Ministerio del Interior en su diseño comunicacional, en medio de críticas que incluso han surgido desde las propias filas del oficialismo. Una de ellas fue la que planteó la presidenta del Senado, Paulina Núñez, que es militante de Renovación Nacional, y cuestionó el manejo de las vocerías del Ejecutivo.
24: El nuevo esquema contempla además una segunda línea: instalar vocerías temáticas a cargo de ministros sectoriales en distintos días de la semana, vinculadas a anuncios y materias específicas de cada cartera.
5: Y está una tercera definición consignada por el diario La Tercera, que apunta a establecer una vocería fija los días lunes con el objetivo de marcar la pauta del inicio de la semana.
24: El diseño que impulsa el biministro Claudio Alvarado y el director de comunicaciones de La Moneda, Cristian Valenzuela, y que busca ordenar las apariciones del Ejecutivo y dar mayor claridad a los mensajes.
5: Para Mario Herrera, que es director del Departamento de Ciencia Política y Administración Pública de la Universidad de Talca, este es un esquema comunicacional correcto, aunque no exento de riesgos. A su juicio, el orden de los factores sí puede alterar el producto y por lo mismo debiera existir una diferenciación clara entre los estilos y los objetivos de cada vocería.
24: Herrera considera que el modelo puede ser interesante siempre que cada actor tenga claro cuál es su rol y que las distintas vocerías no terminen compitiendo entre sí.
25: La vocería de los lunes es una vocería de sacrificio, la vocería de los miércoles es una vocería de logros y avances, y la vocería del viernes es una vocería para poder encapsular la agenda semanal del gobierno.
5: Una mirada similar plantea Marcelo Mella, que es director del Departamento de Estudios Políticos de la Universidad de Santiago. Él advierte que el problema comunicacional del gobierno no se resuelve únicamente estableciendo rutinas más rígidas para ordenar sus apariciones públicas.
24: A su juicio, otro elemento clave será escoger a las personas correctas para cada espacio y sobre todo definir un mensaje común que sea previamente conversado con los partidos que integran el oficialismo.
26: Si no existe una gestión interna del gobierno tendiente a conseguir mayor articulación de los partidos, cualquiera sea el nombre del vocero que surja, va a tener un rápido desgaste.
5: Nerea Palma, que es académica del Departamento de Política y Gobierno de la Universidad Alberto Hurtado, ella advierte riesgos importantes en este nuevo experimento.
24: Bien. En su diagnóstico, las vocerías que existían hasta ahora se encontraban desordenadas y repartidas entre distintas voces. Por eso plantea que si el Ejecutivo multiplica los espacios en una coordinación, sin una coordinación efectiva, esa falta de unidad podría quedar todavía más expuesta.
27: No resuelve el problema de fondo, que es que no hay una agenda común que todos los ministros estén defendiendo, sino que lo que se ve es una fragmentación dentro del Ejecutivo, y no creo que eso se pueda resolver con diferentes vocerías.
5: Este diseño todavía se encuentra en proceso de ajuste dentro de La Moneda. La idea, dicen, es afinar durante las próximas semanas los roles, los contenidos y los tiempos de cada vocería, de manera que los distintos espacios no se superpongan y respondan a una misma estrategia comunicacional.
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24: El respaldo del expresidente Eduardo Frei al escudo de las Américas generó fuertes cuestionamientos de la oposición y marcó una postura distante de la que habían expresado previamente Gabriel Boric y Michelle Bachelet. Tenemos detalles con Christopher Aguilera.
0: La incorporación de Chile al denominado Escudo de las Américas abrió un nuevo frente de debate político, luego de que el expresidente Eduardo Frei se mostrara a favor de que el país participe en esta iniciativa de cooperación en seguridad promovida por Estados Unidos. A través de una carta publicada en el Mercurio, Frei defendió la conveniencia de sumarse al acuerdo, poniendo el foco en sus alcances para enfrentar problemas de seguridad y fortalecer la cooperación internacional, una postura que se distancia de las críticas formuladas por Michelle Bachelet y Gabriel Boric. El respaldo del exmandatario fue valorado por el diputado republicano Cristiano Araya, quien coincidió con Frei en la necesidad de que Chile se incorpore a esta iniciativa.
2: El expresidente Frei tiene la película absolutamente clara. La gran amenaza para nuestra democracia y nuestra forma de vivir es el crimen organizado. Y la única posibilidad de poder enfrentarlo es mediante la colaboración internacional.
0: Pero desde el Partido Comunista surgieron reparos. El diputado Luis Cuello calificó como lamentable que el expresidente Frei, a su juicio, actúe con deshonestidad intelectual al respaldar la iniciativa. Cuello sostuvo que el escudo de las Américas no aborda únicamente materias policiales y cuestionó que su eventual incorporación pueda significar, según planteó, una subordinación de Chile a un régimen como el del presidente estadounidense Donald Trump.
4: Es muy lamentable que un ex jefe de Estado actúe con deshonestidad intelectual. Este tratado encubierto no solo aborda materias policiales, sino que subordina a Chile a un régimen sangriento como el de Trump.
0: Además, advirtió que esto podría poner en riesgo la soberanía del país sobre recursos estratégicos como el cobre y el litio. Para el analista político Guido Larson, la postura de Frei puede responder tanto a una evaluación sobre la conveniencia del acuerdo como a un cálculo estratégico. Según el analista, si responde a esto último, pueden existir diversas lecturas sobre las razones que explican su respaldo.
6: Frei posiblemente puede calcular que el gobierno de Donald Trump tarde o temprano se va a terminar y por ende entonces entrar al escudo de las Américas puede ser una estrategia de compromiso momentáneo.
0: De esta manera, el respaldo de Eduardo Frei suma una nueva posición al debate sobre el escudo de las Américas, iniciativa que genera distintas interpretaciones sobre sus alcances y que pone sobre la mesa no solo aspectos de seguridad, sino también sus posibles efectos económicos, militares y de política exterior para Chile.
5: Con una meta de 250.000 nuevos empleos, así la oposición busca elevar la presión sobre el gobierno en medio de la discusión laboral y del próximo debate del presupuesto de 2027.
24: Los partidos cuestionan que la moneda apunte a generar 100.000 puestos de trabajo y buscan que el erario contemple mayores recursos para inversión, pymes e incentivos a la contratación. Nos informa Gabriela Piña.
7: La oposición intensificó su ofensiva para disputar al gobierno la agenda laboral en medio de un desempleo que llegó al 9,6% y con el presupuesto 2027 próximo a ser discutido en el Congreso. Los partidos opositores buscan que la ley de presupuesto incorpore medidas concretas para enfrentar el escenario laboral y plantearon al Ejecutivo elevar su meta de creación de empleos. Para ello, los partidos opositores buscan elevar los recursos destinados a inversión pública y apoyo a las pequeñas y medianas empresas, además de ampliar las medidas de incentivo a la contratación, tal y como lo planteó el presidente del PPD, el diputado Raúl Soto.
8: Llamamos al gobierno a hacer un esfuerzo adicional para impulsar más aún grandes proyectos de inversión pública y apoyar más a las pymes y más a los trabajadores y trabajadoras.
7: Las colectividades también cuestionaron el aumento de 1,5% del gasto público contemplado en el proyecto de presupuesto y pidieron claridad respecto de los recursos disponibles para impulsar la actividad económica. La oposición sostiene que las medidas anunciadas por La Moneda son insuficientes frente a la magnitud del desempleo y que el presupuesto 2027 debe transformarse en una herramienta para acelerar la inversión y la contratación. Así lo mencionó el presidente de la Democracia Cristiana, el diputado Álvaro Ortiz.
9: Nosotros queremos destacar en todo caso que 100.000 empleos es insuficiente para la gran cantidad de personas que sufre el flagelo de la cesantía.
7: Así, el empleo se instaló como un nuevo frente de disputa entre el Ejecutivo y la oposición.
24: Habla el general Marcelo Araya en estos instantes. Escuchemos la transmisión de Radio Bio Bio de Los Ángeles.
10: Presidencial, pues, provincial, el Seremi también de Seguridad. Muchas autoridades que se han hecho presentes, parlamentarios, y que solidarizan en estos momentos de dolor. Me corresponde, por lo tanto, darle el más sentido pésame a la familia, apoyar a los carabineros que están trabajando en esta zona, y nuestro último mensaje, es decir, que detrás de este uniforme sí hay personas, que vamos a seguir trabajando, que en honor a quienes caen en acto de servicio, vamos a renovar con más fuerza nuestro juramento de servicio. Por lo tanto, vamos a estar presentes, vamos a estar acompañando hasta el último adiós y a nuestros familiares, a las familias de los caídos, por supuesto que no los vamos a abandonar jamás.
12: Usted dice que la denuncia se hace por parte de los hijos de esta persona. ¿Se da cuenta en estas denuncias de armas, de que habían armas dentro de la casa o que las mismas personas estaban siendo amenazadas con armas justamente en este hogar a donde concurre este dispositivo de carabineros?
10: Bueno, el detalle de lo que son las llamadas, todo eso es parte de la indagatoria, la investigación que se debe realizar. Seguramente ahí en todo lo que es el proceso se van a establecer todos estos detalles, pero me centro en la llamada ya desesperada de los familiares de querer terminar esta situación y dar cuenta precisamente a Carabineros de ver la forma de cómo poder solucionar.
12: ¿Registrados?
10: Fueron dos llamados que tenemos registro en los cuales termina precisamente con el momento en que se constituye Carabineros y ahí se da toda la situación, todo el momento en el cual se produce el disparo y son situaciones que son muy rápidas, muy complejas, en el cual la violencia intrafamiliar pasa precisamente a veces de niveles muy bajos y que en milésimas de segundo prácticamente derivan en situaciones que son de alta complejidad.
12: Ellos ingresan al domicilio y ahí se produce es bien compleja la situación porque esta persona estaba armada. Nunca espera encontrarse con ese.
10: Exactamente, por eso es lo complejo. Si aquí estamos hablando de estos ilícitos que se dan al interior de un inmueble, al interior de un domicilio donde debe reinar la paz. Y eso es. Por eso yo no quiero que esto se normalice, menos que se normalice el fallecimiento de un carabinero, al contrario. Aquí lo que tenemos que hacer es trabajar todos juntos, tener los mejores esfuerzos para que este tipo de situación no vuelva a reiterarse. Y que lo que ocurre al interior de un domicilio, nosotros somos parte de que se denuncie. Aquí no puede haber violencia intrafamiliar, no puede haber maltrato, no puede haber agresiones a ningún miembro de la familia. Las causas tendrán que determinarse posteriormente, pero estamos lamentando el día de hoy la pérdida de un funcionario ejemplar, que tiene un hermano también que es carabinero, que está haciendo todo lo posible para venir a acompañarlo en su último adiós, y vuelvo a decir, todas las muestras de pesar que se han dado, las valoramos, las agradecemos y nuestro compromiso va a ser seguir trabajando por nuestra parte.
12: ¿Usted acompañará a la familia durante el día, el velatorio que entiendo se va a realizar durante la tarde?
10: Por supuesto, ahora yo me tengo que reunir con la viuda y tenemos que ver todos los trámites que son de esa relación con el retiro del cuerpo, el médico legal, la ceremonia religiosa y por supuesto.
5: Bueno, partíamos del contacto con Biobío Los Ángeles. Serán las palabras del general director de Carabineros, Marcelo Araya, que está presente ahí en la zona del Biobío después de lo que ha sucedido con el sargento Jaime Urrea Burgos. A propósito de reacciones, hace minutos en su cuenta de X, el expresidente Gabriel Boric también se ha referido a este hecho. Escribió: muere asesinado el sargento de Carabineros Jaime Urrea Burgos. Duele el alma de Chile cuando un servidor público que trabajaba protegiendo a los más débiles se le arrebata la vida de esta manera infame. Un abrazo grande a su familia y a la institución. Escrito hace solo minutos, como ustedes ven en BioBio TV, el expresidente Gabriel Boric a propósito de este asesinato del sargento de Carabineros Jaime Urrea Burgos.
24: A propósito del expresidente Gabriel Boric, él trazó el camino que a su juicio debe seguir la oposición para volver a construir mayorías, llamando al sector a corregir errores y recuperar el optimismo.
5: Una nueva aparición política del exmandatario, quien continúa tomando protagonismo dentro del sector. De hecho, ahora revisábamos su reacción, no había reaccionado a casos similares, muy lamentables, por supuesto, de carabineros también muertos en servicio. Ahora sí lo hace. María Agramunt con el informe.
13: Presentado como el expresidente del Gobierno de las Mujeres y los Trabajadores, Gabriel Boric ingresó entre aplausos y ovaciones a la carpa del pensamiento del Festival de la Memoria. El exmandatario comenzó con una dura crítica al recorte en cultura, contemplado en el proyecto de presupuestos 2027, pero el foco estuvo en el futuro de la oposición y el camino que a su juicio debe seguir para volver a construir mayorías. Boric llamó al progresismo a recuperar el optimismo y fortalecer la organización popular. También reconoció la derrota en las últimas elecciones elecciones y planteó que el sector debe identificar sus errores y recuperar el respaldo perdido.
14: Tenemos que abandonar el catastrofismo, pero no nos olvidemos que la última elección perdimos y por mucho. Optimismo, convicción en que es posible, pero tenemos que hacernos cargo de que en este momento no somos mayoría, pero tenemos todas las condiciones para volver a hacerlo y lo seremos.
13: Una intervención que se suma a las apariciones que ha protagonizado el expresidente desde que dejó La Moneda. Una de las más recientes fue la carta en rechazo a la incorporación de Chile al escudo de las Américas que suscribió junto a la expresidenta Michelle Bachelet. Durante la charla, Boric reafirmó su rechazo y abordó la postura del expresidente Eduardo Frei, quien respaldó la iniciativa. Boric sostuvo que las diferencias no están en combatir el narcotráfico, sino que en la forma de hacerlo. Pero son justamente Boric y Bachelet quienes han vuelto a tomar protagonismo en el sector y en la discusión política. El senador del Frente Amplio, Diego Ibáñez, aseguró que ambos expresidentes siguen siendo figuras relevantes con mucho que aportar.
15: Creo que son dos tremendos liderazgos, que son expresidentes, que todavía tienen mucho que aportar al país. Creo que el liderazgo de la izquierda es un desafío permanente.
13: El exministro Jorge Arrate también destacó el rol de ambos, asegurando que particularmente Gabriel Boric se encuentra en su mejor momento.
16: Ellos están empeñados en contribuir. A mí me parece muy valiosa. Particularmente no veía a Gabriel hace bastante tiempo. Está en su mejor momento.
13: El exmandatario también puso otros nombres sobre la mesa. Destacó a los alcaldes Karina Delfino, Tomás Bodanovich y Macarena Ripamonti, valorando el protagonismo que han alcanzado durante el último tiempo. Nombres nuevos y otros ya conocidos toman espacio en una oposición que busca cumplir el desafío planteado por Gabriel Boric, volver a construir mayoría.
23: 9 de la mañana, 19 minutos.
24: La salida de Juan Pablo Rodríguez del gobierno dará paso a una señal de unidad en el oficialismo, desde Renovación Nacional hasta Republicanos. Se reunirán mañana en una cena de desagravio para respaldar al ex subsecretario de Hacienda.
5: Dirigentes de las distintas tiendas de la derecha cerrarán filas en torno a su figura, defendiendo su trayectoria y cuestionando como injusta su salida del Ejecutivo. Ustedes recordarán por un test de drogas. Francisca Cares nos informa.
17: La derecha volverá a reunirse en un hito, esta vez en torno a una figura que dejó el gobierno en medio de una polémica. Dirigentes de RN, la UDI y Republicanos participarán este martes de una cena de desagravio para el ex subsecretario de Hacienda, Juan Pablo Rodríguez, cuyo paso por el Ejecutivo terminó con cuestionamientos que sus cercanos consideran injustos. La cita será en el Hotel Sheraton Miramar de Viña del Mar, previo pago de 43,000 pesos por persona. Convocada por la Fundación Piensa, reunirá parlamentarios y figuras de la política local para respaldar su trayectoria y acompañarlo tras su salida. El senador de RN, Andrés Longton, defendió su integridad y sostuvo que corresponde proteger la honra de quienes, a su juicio, han obrado correctamente.
18: Tengo mucho aprecio por él y también por su integridad como persona. Lo hizo muy bien como fue subsecretario y me parece un legítimo respaldo. La honra de las personas hay que defenderla cuando uno tiene la convicción de que han obrado bien.
17: La convocatoria nace de Piensa, un centro de estudios ligado a la derecha que Rodríguez dirigía como director ejecutivo antes de ingresar al gobierno. Tras salir de Hacienda el 23 de julio, luego de un resultado positivo en un test de drogas, regresó a la institución como vicepresidente ejecutivo. Ese desenlace es el que sus cercanos buscan reparar con la comisión. La diputada UDI Constanza Juve confirmó que asistirá y calificó como injusta la situación que terminó apartándolo del gobierno.
19: Me parece muy bien esta comida de desagravio por Juan Pablo Rodríguez, un profesional que tiene una trayectoria impecable y que producto de una situación muy injusta terminó saliendo del gobierno. Ahí vamos a estar acompañándolo.
17: El reconocimiento también llega en Republicanos. La diputada Paz Charpentier destacó su desempeño y vocación de servicio y valoró la cena como un gesto humano hacia una figura que cuenta con aprecio en distintas tiendas del sector.
20: Esta es una muy buena instancia no solo para reconocer la excelencia de ese trabajo, sino que también su vocación de servicio. Es un pequeño gesto humano y de deferencia con uno de los mejores de nuestra generación.
17: La cena se dará este martes a las 7:30 de la tarde y se contempla que Rodríguez tome la palabra. La convocatoria podría sumar apoyos incluso fuera de la derecha. Fuentes de la radio cercanas a la organización no descartan la presencia de alguna figura ligada a la Democracia Cristiana.
24: Polémica generaron las declaraciones, una vez más, de Evelyn Matthei sobre el gobierno de José Antonio Kast. Hubo una entrevista en el diario La Tercera y ahí la ex alcaldesa de Providencia, ex candidata presidencial, cuestionó la conducción del Ejecutivo y afirmó que la administración no tiene equipo o le falta equipo y le sobra soberbia.
5: En una entrevista en que en varios momentos ella dice: no debería decir eso, no voy a decir esa pesadez, quizás de nuevo voy con lo mismo. Bueno, así tal cual estaba escrita la entrevista en La Tercera. Apuntó ella además a un problema de diseño político y cuestionó que republicanos, dice, concentren las principales decisiones.
24: Matei sostuvo que el partido del presidente trabaja principalmente con sus propios militantes, se refiere al partido republicano, o sea, que los republicanos trabajan solo con republicanos y que no ha logrado construir suficientes confianzas con el resto de las colectividades que respaldan al gobierno. A su juicio, esto se traduce en una falta de coordinación y en la ausencia de un horizonte común.
5: Estos cuestionamientos fueron respondidos por el presidente del Partido Republicano, que es Arturo Esquella, quien descartó que exista diferencia generalizada con Chile Vamos y defendió el trabajo conjunto de todo el oficialismo.
1: Uno esperaría de que cada una de las ideas, propuestas o incluso reflexiones o críticas se hicieran en privado. Cuando tú verdaderamente quieres lo mejor para tu país, ese es el camino. No creo que el deporte de estar criticando permanentemente cada una de las decisiones que se toman sea constructivo.
24: A esa respuesta se sumó el diputado republicano Diego Vergara, quien reconoció la trayectoria de Matei, pero cuestionó que sus observaciones fueran formuladas a través de una entrevista y no directamente ante quienes integran el Ejecutivo.
3: En la política, y alguien lo sabe más que yo, estos temas se deben tocar prácticamente directo y no en publicaciones de diario, al igual como si fuera de oposición. Bueno, yo creo que ella todavía está con la herida abierta de no haber sido electa en la elección.
5: Habló también el senador de la UDI, Javier Macaya. Él adoptó una postura más moderada. Dijo que Matei, que también es militante de la UDI, ¿no?, está en su derecho de formular críticas y reconoció que siempre existen aspectos de la gestión política que pueden mejorarse, pero llamó a mantener la unidad de la derecha.
11: Ella está en todo su derecho a formular críticas, una persona que políticamente ha cumplido roles muy relevantes, pero yo creo que la derecha tiene que trabajar muy unida para que a este gobierno le vaya bien. Si finalmente al gobierno le va mal, vamos todos, entre comillas, en el vagón.
5: Macaya advirtió además que un eventual fracaso del gobierno terminaría afectando al conjunto del sector, no solamente al partido que fundó el jefe de Estado, por lo que planteó una responsabilidad compartida para que la administración pueda avanzar en sus principales desafíos.
24: En la última encuesta CADEM, la aprobación del presidente José Antonio Kast llegó al 32%, con una caída de 4 puntos en comparación a la consulta anterior, mientras que la desaprobación alcanzó al 63%.
5: El Criterion tanto mostró que la aprobación al presidente llegó a 30%, es un punto menos que la medición anterior, mientras que su desaprobación aumentó 2 puntos y está en un 60%.
24: La entrevista de Evelyn Matei fue durísima en contra del gobierno. Dijo, aquí existe un problema estructural. Un gobierno no puede tener dos organizaciones paralelas de poder, una con ministros fuertes y otra con ministros débiles, y algunos que ni siquiera se sabe que existen. En este esquema se producen diferencias y lo que uno también echa de menos es que no hay una instancia de solución de conflictos, de controversias, de distintas opiniones. No se va a alguien que controle el progreso del programa, que coordine y que prenda la alarma cuando algo se está haciendo mal. Y entonces le preguntan, bueno, pero ¿quién es el director de orquesta? El director de orquesta es el presidente y no puede ser reemplazado salvo por el ministro del Interior. Lo que ocurre en los gobiernos es que cuando un ministro dice una cosa y otro dice otra y se le pide una reunión al presidente, se ponen las dos visiones, se hacen los estudios necesarios y finalmente el presidente corta el queque. Pero acá no se ve. Entonces da una sensación de desorden y como si esto fuera poco hay un problema con los partidos que no se sienten representados y al final del día son ellos los que le dan el sustento al gobierno en el Congreso. A ver, lo que está diciendo es que José Antonio Kast no resuelve. Eso es lo que dice, lo dice con todas sus letras, por lo demás. No hay que ni siquiera ser un hermeneuta, interpretar todo esto.
5: Ni Champollion.
24: El asunto tampoco está claro.
5: Para traducir. Bueno, de hecho es bien clara, ella dice, le preguntan, ¿cuál es la estructura en las sombras que hoy mandan el gobierno? Ya que ella hace una definición entre los que están en cara visible y los que están en la sombra. Ella dice, el quinteto integrado por el presidente en la sombra, el presidente, sus asesores Alejandro Irarrázaval, Cristian Valenzuela y los ministros Jorge Quirós y Martín Arrau. El problema es que existe un ministro del interior, que es Claudio Alvarado, que debiese ser el jefe político y el que ordena el gabinete, y uno nota que lo bypasean, al punto de reconocer que no estaba enterado de que varios de sus pares habían presentado ante el Tribunal Constitucional un requerimiento importante contra un artículo de la Ley de Reconstrucción de Servicios Básicos. Uno ve además a estos ministros que casi mandan a callar en público a compañeros del gabinete. Y ahí se recuerda lo que pasó con el ministro del Trabajo, Tomás Rau, que cuando le dijeron si era posible llegar a tasa de 6,5% del desempleo, dijo que no, que lo veía muy, muy difícil. Bueno, apareció el ministro Quirós diciendo que sí, que eso iba a ser así, ese era el compromiso. Pasó algo similar con la ministra de Salud, con Mike Chomalí también en materia de recursos.
24: Le preguntaron sobre las declaraciones de Paulina Núñez, la presidenta, militante de Renovación Nacional, presidente del Senado, que decía que hay que cambiar, hacer un ajuste de gabinete, y ella dice, Paulina Núñez dijo en público lo que todo el mundo dice en privado, que es obvio. Ahora, usted puede cambiar algunos ministros por otros más avezados, pero si mantiene este diseño con una doble estructura de poder, los problemas van a seguir. O sea, esto no pasa meramente por un cambio de personas.
5: Le preguntan qué le faltó al gobierno entonces para encarar mejor la crisis económica y de desempleo. Las críticas de Mateo y campaña eran muy duras en la materia, siendo ella economista, ¿no? Entonces dice, le falta equipo al Ejecutivo y le sobra soberbia. Y ahí dice, reflexiona, esto está entre paréntesis, dice, es una respuesta muy dura. Pero después insiste, le falta haberse caído. Tú sabes que el haberse caído en general trae un poquito de humildad, opina ella. Entonces le dicen, bueno, Kast te cayó varias veces antes de llegar a ser presidente. Ella dice, yo estoy hablando de economía. ¿Cree que la dirección del ministro Quirós es la correcta? Le preguntan. Ella dice, me parece que en general el proyecto de reconstrucción era indispensable, va a aumentar la inversión y el crecimiento y cualquier economista razonable hubiera hecho eso. Yo tuve dos grandes discrepancias, el crédito tributario a las empresas por su contratación de trabajadores, que costaba 1.400 millones de dólares anuales, que finalmente se cayó, y lo que anunció hoy con el plan de emergencia de empleo, porque esto fue la semana pasada, con 91 millones de dólares para este año. Y el próximo, y acá piensa y dice, no quiero decir otra pesadez. La otra medida que no comparto es el haber dejado sin pago de contribuciones a personas con más recursos del país y en algunos casos con casas que cuestan millones de dólares, dice la ex candidata.
24: Y en un tema que es muy sensible para el gobierno, ¿hay alguna diferencia entre la estrategia de seguridad que usted habría implementado y la que está aplicando Kast? Respuesta, total. La diferencia es total, dice. Era otra cosa. Nuestro programa de seguridad tenía 12 puntos, liderados cada uno de ellos por una persona con una trayectoria profesional importante. Uno de ellos era el mejoramiento sustantivo de escáner e inteligencia artificial en los aeropuertos y puertos para hacer más difícil la exportación o importación de drogas. Teníamos decidido tener una unidad que identificara los bienes mal habidos de los grupos criminales, en la que podría haber estado la ex senadora Luce Bensperger. En el control de la corrupción al interior de las aduanas, gendarmería, PDI, carabineros, jueces, uno podría tener a Juan Manuel Santa Cruz en vez de estar de embajador, o un Cristian Alveal, quien viene hablando desde hace tiempo de la corrupción en gendarmería. Otra de las áreas era la prevención, donde teníamos muy buena gente con experiencia. La verdad es que habla de personas, pero no habla mucho del plan en detalle, ¿no? de lo que iba a hacer.
5: Ve las diferencias, pero no dice cuáles tan claramente. Bueno, sí. Al final de la entrevista le preguntan cómo vislumbra su futuro político, ¿no? Porque claramente está presente en la agenda. Dice, no lo sé todavía, me han ofrecido senaduras, gobernaciones, sale en la prensa, pero no he dicho nada y no voy a decir nada. Lo que estoy haciendo ahora es básicamente analizar en tres áreas, política, economía y seguridad, que son los ámbitos en los que siento que sé y que puedo aportar. Es un análisis que hago para mí y también para otros. Y obviamente el hecho de no tener ningún cargo ni responsabilidad legislativa o ejecutiva me da la libertad para decir las cosas buenas y también las malas. Si muchas veces ese análisis molesta, es porque está apuntando a los problemas reales. Cierra esa entrevista publicada ayer por La Tercera a la ex candidata, ex senadora, ex ministra, Evelyn Matei.
24: No es una piedrecita en el zapato para casa, es una piedra grande, molesta. Y el anuncio acá es que lo va a seguir molestando, que no se va a inhibir. Tremendo lo de Matei para provocar problemas en el gobierno, más allá de que tiene su derecho a hablar, es política, tiene derecho a hablar y tiene derecho a criticar, o sea, claramente, ¿por qué no? El problema es que algunas de las críticas son críticas reales, o sea, el gobierno está con problemas,
5: y por eso
24: no es que
5: esté
24: inventando cosas, ni mucho menos.
5: Y por eso se molestan, y segundo agregaría yo, es que en un año más hay elecciones municipales. ¿Y van a ir de nuevo separados? ¿Una coalición que se hizo oficialista actualmente?
24: No me cabe la menor duda.
5: Todo indica que sí, claro.
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3: El día viernes subió la Bolsa de Comercio Santiago, el principal indicador, el IPSA, y el índice general aumentaron en un 0,8%.
4: En Nueva York Wall Street al alza también, el Dow Jones un 0,49% y el Nasdaq un 1,19%.
3: A esta hora el precio del dólar sube 50 centavos al cotizarse 992 pesos con 20 centavos comprador y 992 pesos con 50 centavos vendedor.
4: El euro está en 1.108 pesos con 41 centavos.
3: Unidad de fomento para hoy, 41.098 pesos con 15 centavos.
4: Pasó con el cobre el viernes, subió un 0,14% en la Bolsa de Metales de Londres y quedó en 6 dólares con 50 centavos la libra. A esta hora está al alza en 6 dólares con 55 centavos.
3: El precio del petróleo Brent sube un 0,28% en Londres, donde el barril se está cotizando en 102 dólares con 54 centavos.
4: El jueves de esta semana se va a dar a conocer el índice de precios al consumidor del mes de septiembre. Y atención, porque se espera alza de 0,5%, incidido en parte por el aumento del precio de los combustibles.
3: En paralelo, los camioneros mantienen la presión sobre el gobierno para conseguir medidas que permitan contrarrestar los incrementos asociados al petróleo. Vanessa Gajardo, muy buenos días.
4: Hola, Vanessa.
5: ¿Cómo están? Muy buenos días. Así es, septiembre terminó con nuevas alzas en el precio de los combustibles. Recordemos que, de acuerdo a la última variación de la ENAP, el diésel aumentó 95 pesos por litro y las gasolinas cerca de 39 pesos. Y este efecto, sabemos, va mucho más allá de lo que significa simplemente llenar el estanque, ya que el combustible es un insumo que termina afectando toda la cadena de producción, impacta, por ejemplo, en el precio de los alimentos, en los traslados de mercadería, también de las personas, y por eso el costo de un mayor transporte también termina presionando lo que son los precios en general de la canasta básica. En agosto, por ejemplo, alimentos y bebidas no alcohólicas subieron un 1,4%, mientras que el transporte aumentó un 1,6%. Por eso, el traspaso, también es importante remarcar esto, no es completamente inmediato. Una economía que es más débil y un consumo más contenido reducen lo que es el espacio que tienen las empresas justamente para subir los precios sin arriesgar una caída en sus ventas. Y hay que considerar, ¿no?, también el bajo crecimiento que está mostrando nuestro país en los últimos meses. Ese equilibrio entre mayores costos y menor demanda va a ser uno de los elementos que tenemos que observar con mayor determinación en el próximo IPC de septiembre. En ese escenario, por ejemplo, el economista y académico de la Universidad de Santiago, Víctor Silva, proyecta que podríamos cerrar con una inflación anual en torno al 5%, considerando, dice él, todo lo que han sido las presiones acumuladas por el petróleo, el dólar y también el costo de los productos importados.
6: Mi proyección es que la inflación cierre el año en torno al 5%, la cifra más alta desde el año 2022. Hoy la inflación a 12 meses está en 4,1 y en lo que va del año ya acumula 3,6%.
5: Pero una inflación cercana al 5%, que sabemos está sumamente lejos de lo que es esta meta del Banco Central de llegar a un 3% a 2 años plazo, no significa precisamente que todas las familias enfrenten el mismo aumento en sus gastos. El IPC entrega un promedio nacional, pero hay hogares que destinan mayor parte de sus ingresos mensuales a alimentos o a transporte, respectivamente. Y algunos cobros, además, se reajustan con un cierto rezago. Así Asimismo, la economista de Rabbits Capital, Yasa Barca, apuntó en especial a lo que es esta diferencia en la cifra general y lo que termina pagando cada hogar.
7: Ese promedio esconde dos cosas. Primero, que no todos consumen lo mismo. Con la comida y el transporte se lleva mayor parte del sueldo y es ahí donde más ha subido. Y segundo, que el golpe llega con retraso. Los arriendos están en MUEFE y los colegios se respondan con el IPC.
5: Bueno, y por supuesto, a esto hay que agregar, es cierto, que el escenario se complica todavía más considerando la tasa de desocupación a nivel nacional que enfrentamos hoy día, recordemos, un 9,6%. Para una familia que tiene menos margen de ingreso, cada aumento de alimentos, de transporte o de servicio, por supuesto que puede pesar más. Y ahí es donde el gobierno enfrenta quizás la mayor presión política de que ha decidido voluntariamente traspasar estos costos a las familias. Por ejemplo, en el mundo político sabemos esas presiones han ido aumentando. Se califica ya al ministro de Hacienda, Jorge Quirós, como un ministro completamente indolente y sin empatía con las familias chilenas y los sectores más vulnerables. La diputada Frente Amplista, Gael Yeomans, es una de las que hace justamente ese punto y hizo esta relación entre las malas decisiones, a su juicio, que está tomando el Ejecutivo y que se topan, por ejemplo, con el difícil escenario en materia de empleo.
8: Que es una crisis creada por el presidente Kast y las malas decisiones que ha tomado el ministro Quirós. Estamos llegando a 1 millón de personas que no tienen trabajo hoy día y por eso las expectativas tienen que ser mayores a las entregadas hoy día por el gobierno. Se pueden hacer muchas cosas, inversión pública.
5: Bueno, y recordemos que también todo este debate se traspasa a lo que son las presiones que han comunicado, sobre todo a través de los medios en las últimas semanas, los camioneros. El gremio sostiene que este problema no solamente está afectando el precio del combustible, sino que el aumento modifica lo que es el costo de trasladar una carga y que finalmente eso tienen que, o más bien ese sobrecosto sale de su propio bolsillo, que es uno de los puntos que plantean en el petitorio que fue entregado la semana pasada al Ministerio de Hacienda. En agosto, el índice de costos del transporte subió un 0,7% y acumuló 8,7% en los primeros 8 meses del año. Por eso los gremios llevan semanas, y lo hemos ido comunicando, teniendo reuniones con Hacienda y Economía, respectivamente. De hecho, el presidente de la Confederación Nacional del Transporte de Carga, Sergio Pérez, detalló que este trabajo ya lleva más de 2 semanas y que esperan avanzar.

0: La semana pasada de que realmente se convocara un paro a nivel nacional, que era lo que habían señalado algunos dirigentes. Y aquí es importante hacer la diferenciación, Katy Tomás, de lo que son las voces de algunos sectores del gremio y otros, porque por ejemplo el presidente de la Confederación de Camioneros Sur, Freddy Martínez, ha mostrado una postura distinta de la que manifiesta por ejemplo Juan Araya o Sergio Pérez, y dice que si el gobierno no reacciona a la brevedad, esto se va a poner muy feo, y al menos de ese sector en particular, si está la intención de convocar a un paro, si finalmente los tres puntos más fuertes, uno de ellos restituir, volver el MEPCO a la normalidad, señalan, no se hace efectivo en la inmediatez. Por lo pronto tenemos que esperar lo que va a ser este dato del IPC del mes de septiembre, que es espera, digamos, una variación entre el 0,5-0,7%, lo vamos a conocer y vamos a saber si eso finalmente significa nuevas presiones por parte de este gremio, que por lo demás esta semana tiene nuevas reuniones con el ministro Quirós y el viceministro Daniel Mas, respectivamente.
1: ¿Hay alguna posibilidad de una medida más de mayor fuerza por parte de los gremios del transporte o no? Está descartado.
0: A ver, es que por eso señalábamos que hay un contraste importante en las declaraciones, porque la semana pasada le consultábamos, después de esta reunión que se desarrolló con el subsecretario de Economía, a Sergio Pérez y Juan Araya respectivamente, y ellos descartaron que se hiciera una movilización, un paro a nivel nacional, apuntaron nuevamente a este carácter patriótico, de ponerse con el país, de ayudar, digamos, a que esta situación no empeore, pero hay otros sectores de otros gremios de los camioneros que representan a sectores más pequeños, digamos, que sí consideran que ya ha pasado muchísimo tiempo, que este petitorio solo está durmiendo en el Ministerio de Hacienda, que sus demandas no han sido acogidas, no ven una solución en el corto plazo y sí están convocando a un paro, pero sabemos esto lo tienen que votar finalmente las bases del gremio, y ahí hay una diferencia de voces importante que yo creo se debiese zanjar esta semana.
1: Muchas gracias.
0: Buenos días.
2: Chao, Vane.
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6: Faltan 13 minutos para las 10 de la mañana.
1: Ahora estamos en la comuna de Lo Espejo.
7: Información del momento, Rodrigo Pino, en una de nuestras unidades móviles.
8: Sí, hasta ahora se produce una intervención en la población Gil de Castro, conocida como el Barro Chino, acá en la comuna del Espejo, en una intervención más que está desarrollando Carabineros junto a la municipalidad para erradicar algunos puntos considerados de alto riesgo en materia de hechos violentos. Este sector, ustedes pueden ver en imágenes, es una plaza que se estaba inaugurando, que se va a inaugurar los próximos días, pero llama la atención que efectivamente sobre la plaza se creó esta estructura importante donde al interior hay partes y piezas de vehículos que se están verificando si tienen encargo por robo o no, y esto puede ser una suerte de bodega para ocultar estos vehículos. Y también pueden ver en las imágenes algunos orificios en este sector que hablan de disparos que se han ejecutado en este sector y que han impactado en esta estructura. Una intervención que efectivamente ha sido solicitada por parte de la propia municipalidad junto a Carabineros para poder erradicar a estos grupos criminales que se toman en estos sectores con ciertas incivilidades. Y también se ha hecho lo que es en el día de hoy, aparte de estas estructuras destruidas, también el retiro de nuevamente de cámaras vinculadas al narcotráfico, a cámaras de seguridad y también también algunos rucos que se prestan también para la comisión de algún tipo de ilícito. Hasta ahora la situación se ha manejado con bastante tranquilidad y lo que llama la atención efectivamente son estas estructuras que se han sido instaladas en plena plaza que va a ser inaugurada dentro de los próximos días por parte del propio municipio de Los Piojos, lo que habla precisamente del poder de algunas personas para apropiarse de terrenos que son

0: de carácter público. Incluso ustedes ven al fondo este muro azul, es un templo que tampoco cuenta con la autorización para estar instalado en este lugar y está siendo hasta ahora destruido por parte de personal de seguridad municipal en coordinación con el carabineros y también con el uso de maquinaria pesada. Trabajos que están desarrollándose hasta ahora dentro de una serie de planes de intervención que han afectado a la comuna de Los Espejos los últimos días, producto de hechos delictivos que se han producido en este sector bastante sensible de la capital. 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
3: Faltan 10 minutos para las 10 de la mañana.
4: Esto fue una sorpresa, porque las encuestas indicaban que aunque están muy cerca, estaban muy cerca, Lula pasaría a segunda vuelta, porque siempre se dijo que iba a haber segunda vuelta en Brasil, por una ventaja sobre Flávio Bolsonaro. Fue al revés. Flávio Bolsonaro, senador, se impuso en la primera vuelta de las elecciones presidenciales en Brasil con el 47,03% de los votos frente al 45,16% obtenido por el presidente Luis Inácio Lula da Silva.
5: Con el 100% de las mesas ya escrutadas, Bolsonaro alcanzó 56.104.503 votos y Lula, el actual presidente, 53.879.538 según los resultados oficiales consolidados también por el Tribunal Superior Electoral.
4: Como ninguno de los candidatos superó el 50% de los votos válidos, ambos volverán a enfrentarse en una segunda vuelta el próximo 25 de octubre.
5: Muy por detrás quedaron los otros aspirantes: Augusto Cury, que obtuvo 2,89%, Renan Santos, 2,24%, Ronaldo Caiado, 2,18% y Romeu Zema, un 0,27%.
4: Cury y Santos anunciaron que no apoyarán a ninguno de los dos finalistas, mientras Caiado señaló que consultará a la oposición de su partido. Zema, en tanto, adelantó que votará contra Lula.
5: Y atención, porque la abstención alcanzó 21,08%, los votos nulos 2,93% y los blancos 1,84%. Cerca de 160 millones de brasileños estaban convocados a participar en unas elecciones que también renovaron gobernaciones, la Cámara, parte del Senado y las asambleas regionales. Vamos a escuchar más detalles con Ubaldo Bravo en uniforme para Radio Francia Internacional.
6: Este domingo se llevaron a cabo elecciones generales, ubicando en primer lugar al senador Flávio Bolsonaro, el hijo del expresidente de ultraderecha Jair Bolsonaro y en prisión domiciliaria por tramar un golpe de Estado en 2022. Este resultado es un duro revés para el mandatario Lula da Silva, candidato único del bloqueo progresista y a quien las encuestas le daban el primer lugar. Pero no fue así. Llega detrás de Bolsonaro con apenas 2 puntos de diferencia. Escuchemos las declaraciones de Bolsonaro y Lula respectivamente luego de conocer los resultados.
7: Me alegra la posibilidad real de que de aquí a 3 semanas Brasil dé una respuesta definitiva indicando que desea un gobierno moderno, un gobierno con menos ministerios, un gobierno que restablecerá la democracia.
8: Un resultado a veces puede ser inesperado. No hemos logrado obtener todo lo que queríamos. Les confieso que estaba convencido de que iba a ganar la elección en la primera vuelta. Pero tenemos una segunda vuelta y la segunda vuelta es el momento en el que debemos demostrar nuestra valentía.
6: Entonces es inminente la segunda vuelta para el próximo 25 de octubre, con el bolsonarismo a un paso de regresar a Palacio de Plano Alto.
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24: Faltan 3 minutos para las 10 de la mañana.
4: Rodrigo Ruiz, buenos días.
5: Hola, Rodrigo.
4: ¿Cómo están? Muy buenos días. La selección chilena hoy día tiene una práctica más. Recuerde que va a estar jugando el día de mañana, 11:30 de la noche, con transmisión de la radio. Esto lo quiero ligar con el triunfo de O'Higgins, que le ganó 2-0 a Concepción. Y con eso se convirtió en el primer semifinalista de la Copa Chile. ¿Dónde está la conexión? Que una de las grandes figuras es Arnaldo Castillo, que es paraguayo nacionalizado chileno, lleva harto tiempo acá ya en nuestro país, y la verdad que ha sido una de las figuras más importantes de O'Higgins y diría yo del fútbol chileno en el último tiempo. Es un muy buen delantero, cabecea muy bien también y podría ser convocado a la roja, ¿por qué no? Está muy atento y así lo dijo el propio Arnaldo Castillo.
25: Sí, obvio, ¿por qué no? Siempre dije que estoy expectante de todo. Obviamente, si a mí me necesitan y confían en mí, yo con mucho orgullo y con mucha responsabilidad lo voy a tomar, porque al fin y al cabo estoy aquí en un país donde me recibo muy bien, mis hijas son chilenas, mi esposa es chilena, entonces no puedo estar más agradecido con este país. Obviamente, si se me da la oportunidad, lo voy a agarrar con mucha confianza y responsabilidad.
4: Mucho no habla como paraguayo, habla como chileno. O'Higgins espera ganador de Colo-Colo Puerto Montt, que se define mañana, también transmite en la radio. Recordemos que en la ida ganó 1-0 el conjunto albo. En la B, ayer se disputó la fecha pendiente. Ojo que se metió muy fuerte San Luis. El técnico es Chupete Suazo. Le ganó 2-0 a la Unión Española y quedó un punto de Cobreloa. Se cayó Wanderers y está más rezagado. Así que por ahora se está peleando el campeonato, faltando 4 fechas, entre Cobreloa y San Luis de Chupete Suazo. El que está complicado, Rangers, volvió a perder ahora con Antofagasta y quedó a 4 puntos de la salvación. UEFA Nations League, se jugaron 4 fechas consecutivas. Esta es la última, desde las 3:45, Italia enfrenta a Turquía y Bélgica a Francia. Francia tiene 7 puntos, ha sido el proceso que inició Zinedine Zidane, que tiene por lo menos buenas sensaciones en la previa de este partido.
26: Sinceramente, fue genial poder estar con mis jugadores durante estas 2 semanas. Ahora me siento un poco frustrado porque esto se acaba, pero así son las cosas. Queda este último partido, el último esfuerzo para terminar la concentración con buen sabor de boca. Aunque de todos modos, ya estoy contento. Los jugadores han trabajado muy bien, que es lo más importante. Ahora, estaría bien terminar con una victoria.
1: En el golf rompió el maleficio Joaquín Niemann, pudo ganar en la brisa de Chicureo, lo hizo categóricamente, le sacó 4 tiros de distancia a su escolta y está feliz luego de poder levantar la copa.
2: Primero quiero agradecer a todos que están acá, porque sin ustedes no es lo mismo, hubiera sido totalmente diferente, y ustedes hicieron este torneo. Agradecer a la federación también y a la pista de Chicureo por tremenda cancha, la verdad que disfrutamos mucho, estaba muy exigente y nada, muy contento de estar acá, de poder ganar en Abierto Chile, pero nada, más que nada estoy agradecido y con el corazón lleno de poder jugar acá y verlo a todos aquí siguiendo, así que muchas gracias y nos vemos en la siguiente.
1: En la Fórmula 1, Verstappen logró su primera victoria en el Gran Premio de Bahrein, que se corrió, recordemos, en Sepang, en Malasia. Es la primera carrera del tetracampeón. Sigue Kimi Antonelli, que llegó segundo, le sacó 85 a su escolta. Y en el cierre es la imagen del momento en el automovilismo, porque Oliver Solberg, que es el que estaba en condiciones de ganar el Mundial de Rally, a 500 metros se salió de pista. Y esto le permitió a Elfyn Evans poder ganar. De hecho, tenemos el relato de los colegas españoles. Por favor, escucha.
3: 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Y como dijeron unos músicos, cuando un sueño se muere es que se hace real. ¿Vas a ser capaz? ¡No! ¡No ha perdido!

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1: Y ahí está celebrando el Fineas, que con eso pudo levantarse. Solver había ganado en Chile. Y había, de verdad que era muy difícil poder pasar a el Fineval, lo estaba haciendo, y además era el primer piloto hijo de un campeón mundial, porque Peter Solver fue campeón en el 2003. Y miren lo que terminó. Pero el deporte da revancha.
2: Y lo que sufrió el pobre colega.
1: Sufrió el colega también.
2: Gracias, Rodrigo.
1: Muy buenos días. Chao.
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3: 10 de la mañana, 2 minutos.
2: Volvamos al Centro de Justicia en Santiago. Marcela Rojas, buenos días.
5: Buenos días. Estamos a la espera de la salida del ex subsecretario del Interior, Manuel Monsalve, del séptimo juzgado de garantía de Santiago, por lo que tenemos entendido, su audiencia de preparación de juicio oral se habría aplazado, suspendido hasta el mes de noviembre, debido a que se le notificó no oportunamente de esta fecha, de esta audiencia, por lo que habría estado en falta por parte de la Fiscalía y del Tribunal, y algo que no podría concretarse finalmente es esta audiencia de preparación de juicio oral que estaba fijada para esta jornada. Están revisando las cautelares aparentemente del ex subsecretario, es algo que nos había adelantado también la querellante María Elena Santibáñez, que podía haber una revisión de cautelares de Manuel Monsalve, de este imputado por violación y también abuso sexual, que es lo que estaría ocurriendo en estos instantes ante el Tribunal. Salido de eso, el ex subsecretario ya nos había adelantado que iba a hablar con nosotros, con la prensa, a la espera también de lo que van a ser sus primeras declaraciones tras esta primera salida que tiene desde su arresto domiciliario total, desde que tiene esta medida cautelar, desde que sale de prisión preventiva el año pasado. Vamos a estar muy atentos y ampliando qué es lo que ocurra también con esta audiencia, para cuándo quedó fijada finalmente esta audiencia de preparación de juicio oral, algo que habíamos adelantado podía suceder, que se reagendara debido a esta incidencia que entrega la defensa de Manuel Monsalve, de que no se les notificó dentro del plazo de esta preparación de juicio oral, por lo que ya en el mes de noviembre podría ser esta segunda instancia donde sí se haga esta audiencia. Estaremos ampliando en tribunales Bio Bio, la radio.
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3: Diez de la mañana, 6 minutos.
14: ¿Cómo están? Buenos días.
2: Pablo, ¿cómo
15: Buenos
2: están?
15: Días.
2: Buenos días.
15: Buen inicio de semana.
2: Igualmente.
16: ¿Hay un general acá?
14: De hecho.
15: Exdirector de Carabineros, exacto. ¿Sí?
14: General Yáñez, justamente para hablar de todo lo que sucedió en las últimas horas, el tema de seguridad de Carabineros, va a entrar ahora al estudio, en instantes.
16: ¿Está esperando?
14: Sí. Se nos está esperando.
16: O sea, tenemos que irnos.
14: Vamos a hablar de eso, vamos a hablar de Brasil, vamos a tener el análisis político.
15: Meteorología, se viene el cyber.
2: Ay, va a llover.
15: Hay hartos temas.
2: Sí. Ya pues, ya, entonces nosotros nos vamos. Que tenga buen programa. Y hasta más ratito.
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15: Desde la mañana con 9 minutos, bienvenidos a un nuevo capítulo de Expreso BioBio en este lunes 5 de octubre, María Loreto.
14: Pablo Flam, auditores televidentes, muchas gracias por seguir en la compañía acá de la radio. Por supuesto, esta vez ya comenzando este Expreso BioBio este día lunes 5 de octubre, primer lunes, ¿no? Justamente de este décimo mes del año. Les damos la bienvenida a todos ustedes también. Comenzamos de inmediato con todo el contenido. Pablo, auditores, ya lo adelantábamos, ¿no? A propósito de este lamentable homicidio, ¿no? Lo decíamos, es el quinto mártir de Carabineros en solamente lo que va del año. Lo puede ver también en biobiochile.cl, por supuesto, una completa cobertura que tenemos sobre el homicidio del sargento segundo Jaime Ariel Urrea Burgos. Está todo el detalle ahí en biobiochile.cl. Esto sucedió en la región del Biobío, como hemos estado informando durante las últimas horas.
15: Sí, y le queremos agradecer al ex director de Carabineros, precisamente a Ricardo Yáñez, que nos acompaña en el estudio. ¿Cómo está, general?
20: Muy bien, muchas gracias. Buenos días por la invitación. Transmitir mis condolencias a Carabineros de Chile, particularmente cada uno de los integrantes de la institución que deben estar sufriendo en menos de una semana, ¿cierto? Dos trágicos fallecimientos, dos personas que no murieron cumpliendo el deber, ¿eh? Fueron asesinados. El deber de la seguridad de nuestro país es una responsabilidad del Estado. Lo hace a través de instituciones, como Carabineros, como la PDI, como otras instituciones más que están en este rol. Pero una rabia, pena profunda. Uno esperaba que las condiciones a lo mejor iban a cambiar un poco y se están repitiendo los escenarios. Y eso me preocupa profundamente y es lamentable.
15: Usted acaba de decir, fueron asesinados, no cumpliendo el deber, pero para entender bien la figura que hace general, hacen un control preventivo y asesinaron al carabinero en Lo Espejo. El carabinero ahora Urrea va a un llamado de una acción de violencia intrafamiliar. ¿Cuál es la diferencia que usted sostiene entre ser asesinado, entendiendo que fueron asesinados, y cumpliendo las razones o una de las razones por las cuales está Carabinero?
20: Claro, uno puede entender que el rol de la seguridad lleva implícito riesgos, Y lo, como cualquier función tiene riesgo. Pero cuando esto ya empieza a traspasar los límites, ¿cierto?, de los márgenes de lo que debe evitarse que ocurra, claramente ese deber ya no es solamente algo puntual y puede estar focalizado, ¿cierto?, en la figura de una persona. La seguridad es un deber del Estado. Es el Estado el que debe dar las garantías de la seguridad para todos los chilenos y también para quienes nos protegen, para quienes están dispuestos a entregar esa vida en el cumplimiento del deber, pero el Estado también debe entregar esas condiciones para que estas personas vuelvan a sus casas, quienes cumplen el deber.
0: Claro, el Estado a los ciudadanos, a todos los habitantes, por supuesto, del país, pero también a quienes tienen que resguardar esto. ¿El Estado no le está entregando la seguridad a Carabineros?
20: Bueno, pareciera ser de que no, pareciera ser de que algo está fallando en que la conducta, el comportamiento de las personas hoy día es totalmente irracional. Atentar contra una autoridad, atentar contra quienes son los responsables de la seguridad, no es un acto normal. Uno podría entender que en un ajuste de cuentas entre estructuras criminales esto pudiese ocurrir, pero cuando se atenta contra alguien que es el responsable de garantizar la seguridad en un país, hay algo que no debe llamar la atención. Y eso es lo que se debe estudiar y analizar. ¿Qué es lo que está pasando en nuestras bases, en nuestro tejido social, que hoy día lleva a las personas a no tener, cierto, un valor por la vía, sino que inmediatamente atentar contra quien está para protegernos?
15: ¿Y qué medidas concretas visualiza usted, general, respecto a poder potenciar aún más a Carabineros?
20: Mire, yo creo que aquí, y lo señalé la semana pasada a propósito de la muerte, cierto, de otro funcionario. Que pareciera ser de que el debate y la discusión de la clase política no está dando el ancho y no tiene sentido de realidad. Yo esperaba que la agenda COT, que era la agenda contra el crimen organizado y el terrorismo, traía muchos elementos, y yo estaba muy de acuerdo con ella, elementos que son innovadores, que son distintos a lo que se venía haciendo. Si no hacemos un cambio radical en tomar medidas que sean totalmente diferentes a las que ya se han hecho, no vamos a ver la aguja en nada respecto a lo que está ocurriendo. Siguen apareciendo más casos de corrupción, siguen habiendo más asesinatos, siguen operando estructuras criminales, y mientras se sigue discutiendo por ideologías políticas, por cálculos electorales, mientras se sigue discutiendo porque uno piensa distinto que el otro respecto a una decisión que toma una autoridad, finalmente el control de las calles, de las poblaciones, de las viñas, y ya no solamente en Santiago, ni en las grandes capitales regionales, sino que también en aquellos lugares donde la tranquilidad se ve absolutamente alterada por hechos como el que acabamos de ver.
0: Pero por eso, ¿qué no estamos haciendo que debiéramos hacer?
20: Prevención. Yo lo he sostenido. Si el Carabineros de Chile siempre ha sido y se ha sostenido como una institución que es de carácter eminentemente preventivo, pero en las últimas décadas estamos yendo tras el delincuente, vale decir, cuando el Estado fracasa. Yo tenía un profesor que nos decía que cuando se cometió un delito es porque ya el Estado fracasó en su rol de prevenir que ocurran los delitos, que esa es la esencia y la razón que tienen las instituciones que son de carácter preventivo, como el caso de Carabineros. Por eso vestimos uniforme, nuestros vehículos tienen un color determinado, tienen baliza, etcétera. Pero pareciera ser que ese rol se abandonó. Y se abandonó cuando se dejó de invertir en el Plan Cuadrante de Seguridad Preventiva, cuando se dejó de modernizar la institución en orden al Plan Cuadrante, en dar cumplimiento a lo que es el plan estratégico y seguir avanzando en modernizar la institución. Pero la modernización no es comprar más helicópteros, más autos, no. La modernización ya implícita otras cosas que tienen que ver con el fortalecimiento interno de las propias instituciones. Porque cuando vemos los hechos de corrupción que están ocurriendo, yo le podría decir, bueno, Carabineros aprendió mucho después del fraude. Y tenemos hoy día una institución que es mucho más robusta, que permite, por ejemplo, captar cuando hay que se alejan, ¿cierto?, de nuestra doctrina, de los procedimientos que tienen que tener conductualmente. Y para eso generamos todo un proceso, se crearon unidades especiales, etcétera. ¿Pero qué pasa con el resto del Estado?
15: Ya, y si la prevención, según su mirada, que debería ser el rol, no está funcionando, medidas concretas, ¿qué visualiza usted hoy?
20: Cuando uno ve que, cierto, matan a una inspectora en un colegio y la solución es colocar pórticos, claramente hay algo que está fallando ahí, porque el pórtico no va a evitar que lo que pasa por la cabeza de ese joven vaya a cambiar de conducta. Yo creo que hay un abandono absoluto, tenemos la mayor deserción escolar en la historia de nuestro país. Vemos los colegios que están absolutamente, que eran nuestros colegios emblemáticos, históricos, que eran un lujo, ¿cierto? Poder ingresar ahí era casi imposible. Hoy día transformado absolutamente en patios donde pareciera ser que la ideología o el adoctrinamiento ideológico lo ha llevado a que sean centros más de violencia que de estudio. Bueno, yo creo que hay una falta de incapacidad que estamos haciendo con los niños y niños adolescentes, que son vulnerados sus derechos, que son utilizados por estructuras criminales para cometer delitos. ¿Qué ha pasado con Mejor Niñez? Se ha reforzado, hay más planes. Creo que debería más de 90 jóvenes, niños y niños adolescentes, anualmente a los municipios para que se haga una intervención temprana en sus hogares. Sin embargo, cuando vemos lo que hace Lazo, el programa Lazo, que es el que tiene el financiamiento para poder asistir a esto, no llegan a las 6.000 jóvenes, niños, niños, adolescentes. Entonces, algo está pasando de que permite que la prevención, vale decir, hoy día estamos actuando sobre qué, sobre los efectos de lo que es la desviación, ¿cierto?, social de estas personas. Reacción. Que cometen los delitos. Estamos siendo reactivos absolutamente, pero no estamos previniendo que ocurran las cosas, y ese reforzamiento es clave.
0: Sí, en general, este hecho, ¿no?, de las últimas horas, lamentablemente, insistimos, es el quinto mártir solamente en lo que va del año, se dio en el contexto, ¿no?, de violencia intrafamiliar. Estos procedimientos son bien particulares también. ¿Tienen los resguardos correspondientes carabineros frente a este tipo de llamados?
20: Son muy complejos. Sí. Son muy frecuentes, además.
0: Perdón, el de hoy, esta persona tenía una escopeta.
20: Sí, son muy frecuentes. Y es muy común, ¿cierto?, en el sur, en el campo, en las zonas rurales, que las personas tengan este tipo de armas, escopetas, que la utilizan para la caza, efectivamente, o para incluso el resguardo de las propiedades en el campo, si seamos realistas. Eso es lo que ocurre en la práctica. Y la probabilidad de que ocurran hechos de esta naturaleza, bueno, nosotros hemos tenido la experiencia ya de muchos de los nuestros que han vivido esto, y por tanto sí hay procedimientos que son muy rigurosos, establecidos. Pero me llama la atención, fíjese, que se legisló en la ley de seguridad municipal que los inspectores de seguridad municipal pueden intervenir en procedimientos de violencia intrafamiliar. Yo me pregunto qué pasa por la cabeza si el legislador, que tomó en consideración de que este era un procedimiento que lo podían cumplir personas que no tienen ni la preparación, ni la formación, ni los elementos de medio de protección de seguridad para poder intervenir en esto. Entonces,
0: son más complejos de lo que parece a ojos de la opinión, cierto, pública o de los legisladores.
20: Por cierto, la mayor cantidad del uso de las armas que hace Carabineros son en este tipo de procedimientos. Personas que, cuando alguien atenta contra su propia familia, es porque una persona se encuentra absolutamente fuera de sus cabales, está en una conducta irracional, y por lo tanto son de alto riesgo. Son de mucho riesgo. ¿Por qué? Porque primero hay que proteger a las personas que están al interior, que son las víctimas, y segundo hay que ver cómo reacciona esta persona, primero para evitar que atente contra esa persona, y luego cómo actúan los carabineros para evitar ser también víctimas de aquello.
15: ¿Y ese protocolo cómo funciona? Porque también la idea es que la gente vaya conociendo. ¿Cómo funciona ese protocolo ante la denuncia de violencia intrafamiliar?
20: Bueno, es un procedimiento que normalmente se toman los resguardos. La primera medida es resguardar la seguridad de las víctimas. Ese es el primer rol que tiene el carabinero. Evaluar en el lugar, ¿cierto?, lo que está ocurriendo, para luego dar paso a las intervenciones que sea necesario hacer. Bueno, cuando esto ocurre en sectores rurales, donde el tiempo es clave, en el desarrollo del procedimiento, porque pareciera ser que, bueno, porque no esperaron que llegue el helicóptero, que llegara el golpe, que llegaron, bueno, de ahí a que eso ocurra en cantera seguramente iba a pasar mucho, mucho tiempo, o las condiciones no estaban adecuadas, ¿cierto?, para que eso ocurriera. Porque el despliegue nuestro territorial está en todas partes, entonces es a nivel nacional. Y lo que ocurre, y las realidades son diferentes, con problemáticas distintas, con capacidades también diferentes, distintas. Alguien decía, bueno, no sé si se acuerdan, el caso Coyipulli, el malabarista. Alguien decía, bueno, ¿por qué ocupó el arma de fuego? Podía haber ocupado a lo mejor un taser. Lo más probable es que en Coyipulli no hubiese habido un taser. En Panguipulli. No hubiese habido un taser, porque la realidad de Panguipulli es muy distinta a la realidad de las zonas urbanas donde ocurren frecuentemente procedimientos. Yo creo que lo que debe ocurrir efectivamente es que las capacidades hoy día de nuestra institución son absolutamente limitadas. Creo que Chile lo ha reconocido públicamente su máxima autoridad, el general director, ¿cierto? Y están haciendo un trabajo y un esfuerzo enorme por mejorar y aumentar la formación de nuevos carabineros para entregar una mayor cobertura a nivel nacional.
0: General, se nos va el tiempo lamentablemente, pero usted dijo que usted pensaba que las condiciones iban a cambiar. ¿Lo ha decepcionado este gobierno en relación a eso?
20: Mire, yo lo único que le puedo decir es que el éxito de la seguridad no se mide en una planilla Excel. donde los resultados se den por métricas, ¿cierto? Que solamente evalúan la cantidad de los kilos de droga, las toneladas, la incautación, la cantidad de detenidos, etcétera. El éxito en la seguridad se mide en otros elementos e indicadores que son muy, muy importantes.
0: ¿El gobierno
20: en
0: está el abusando temor, del Excel?
20: Yo creo que existe un abuso por el cambiar o direccionar los resultados, que es parte del deber de las instituciones, de lo que tienen que hacer permanentemente por definitivamente lograr el objetivo. Sigue existiendo mayor temor, siguen muriendo carabineros, en una semana ya van dos sí. fallecidos, lamentablemente y trágicamente, sigue muriendo gente, y eso claramente quiere decir que o la estrategia que se está utilizando hay que hacer un cambio radical. Y esto requiere voluntad, no solo política, de autoridad. Yo no tengo dudas que el ministro Arrau quiere cambiar esto. Pero quiero decirle a las autoridades que las autoridades no cooperan mucho cuando están interviniendo en los procedimientos. Yo digo que más bien son un problema. Las autoridades políticas tienen que cumplir otro rol. Dejen la calle, dejen lo operativo, déjenselo a los que saben. Porque hay que andar no solamente cuidando a la autoridad, sino que también hay que andar haciéndose cargo de los procedimientos. Entonces, yo creo que las estrategias que deben cambiar en el sentido de que deben hacerse cargo de los problemas reales. Los problemas reales están en la prevención, entregar más recursos a los municipios para que se hagan a cargo de la atención primaria, hacerse cargo de la educación para que los jóvenes vuelvan a tomar su rumbo. Y segundo, ¿cierto?, llamar a los partidos políticos de una vez por todas a que dejen y depongan los cálculos políticos, electorales, ¿cierto?, y asuman una seguridad pública como un rol verdaderamente que tiene que estar a la altura de lo que el Estado necesita. Este es un momento dramático que vive nuestro país, y particularmente una institución como Carabineros de Chile. Si queremos captar más jóvenes, si queremos hacer atractiva la institución, créame que estas noticias no son particularmente aquellas que uno quisiera, y por lo tanto yo creo que hay que hacer un análisis profundo. La agenda COT creo que era una herramienta,
15: fracasó.
20: Que veo una discusión yo realmente que no sé cuánto tiempo va a tener en el Congreso, y una discusión que mientras se sigue dando, nuestros carabineros siguen arriesgando la vida, y ya, en esa discusión van dos fallecidos. Así que yo invito a los señores parlamentarios a que se sienten en la mesa de una vez por todas. Tuvieron durante una sesión completa de un día interpelando a un ministro que no quedó absolutamente en nada. Y yo no sé si era un interés para la gente eso realmente, que implicaba alguna necesidad real, pero el sentido de la gente hoy día, lo que le hace sentido, el de la realidad, es esto: la seguridad, el miedo, el temor. Y para eso lo que hay que hacer, bueno, es trabajar en dirección a aquello, pero haciendo cosas distintas, cosas nuevas. Si seguimos haciendo más de lo mismo, créame que esto no va a cambiar en nada. Y el mejor ejemplo de cómo estamos.
0: General, muchísimas gracias por haber venido. Es Ricardo Yáñez, ex general director de Carabineros, director del nuevo Centro de Estudios y Gestión Estratégica de Seguridad Municipal también, de las CEGES, de la Asociación Chilena de Municipalidades. Muchísimas gracias.
20: Mi condolencia a la familia, gracias, del carabinero y sus seres queridos.
15: Perfecto.
0: Muchas gracias.
15: Seguimos la agenda noticiosa, nos vamos al Palacio de Tribunales. Ahí está Marcela Rojas con el caso Monsalve. Marcela.
1: ¿Qué tal? ¿Cómo están? Muy buenos días. Estuvimos adelantando una fecha tentativa donde se iba a reprogramar esta audiencia de preparación de juicio oral del caso Monsalve. Señalábamos noviembre, sin embargo, nos quedamos bastante cortos porque para el 3 de marzo se reagendó esta audiencia de preparación de juicio oral del caso Monsalve. Recordemos que el ex subsecretario del Interior fue acusado por la Fiscalía por los delitos de abuso sexual y violación, y por los que el Ministerio Público pide 14 con 2 días de presidio para este imputado. Esta audiencia se reagenda debido a que la defensa del ex subsecretario señala que no fueron notificados dentro del plazo razonable de esta audiencia de preparación de juicio oral, por lo que el tribunal estima que no se notificó con el tiempo debido a este imputado de esta instancia procesal, por lo que se reagenda hasta marzo para cuando ya va a tener que realizarse esta nueva abjo del caso Monsalve. ¿Qué es lo que está sucediendo ahora? Hay revisión de medidas cautelares. La defensa del ex subsecretario ha pedido también nuevamente el arresto domiciliario nocturno, arresto domiciliario parcial, que se le había concedido en una primera instancia hace un par de meses, que fue revocado por parte de la Corte de Apelaciones de Santiago, y que ahora nuevamente buscan ante el séptimo juzgado de garantía de Santiago volver a tener este arresto domiciliario parcial. Recordemos que el ex subsecretario va a cumplir el 17 de noviembre, 18 de noviembre ya,
5: casi 2 años privado de libertad, tanto en prisión preventiva en el anexo penitenciario Capitán Yáver como privado de libertad en arresto domiciliario. Algo que podría cambiar si es que esta jornada el tribunal acoge estas peticiones de la defensa del ex subsecretario. Vamos a estar, por supuesto, adelantando y ampliando todo lo que pidan de parte de la defensa y lo que acoja también el tribunal. 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
14: Información del momento y con Marcela Rojas, por supuesto, ante cualquier declaración vamos a estar también en contacto para llevárselas a ustedes, como siempre, de un hecho ocurrido en septiembre del 2024, ¿no? Increíble cómo pasa el tiempo, por eso, claro, ha pasado todo este tiempo y nos decía de las medidas cautelares, Marcela Rojas, también ahí desde el Centro de Justicia.
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14: Miro la aplicación del clima en mi celular.
15: ¿Qué te dice?
14: Hoy 90% lluvia, mañana 100% lluvia, miércoles 90% lluvia, jueves 50% lluvia, viernes 40% lluvia, todo esto para la capital.
15: Me acordé de una canción de Marco Antonio Solís. ¿Dónde estará mi primavera?
14: Bueno, si quieres seguir escuchando cantar a Pablo Flam o si quieres saber qué va a pasar con el tiempo en las distintas zonas de nuestro país, siga en audiencia con esto. Vamos y volvemos. Pablo, ¿puedes cantar? ¿Puedes seguir cantando, por favor?
15: ¿Dónde estará la primavera?
14: Bueno, depende de la primavera.
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7: 7 de la mañana con 32 minutos y hoy comienza un nuevo Cyber Loreto.
8: Claro, ya comenzó. Comenzó a la medianoche, ¿cierto? Históricamente, siempre la gente espera esa medianoche y está durante la madrugada, durante las mañanas también conectándose. Hay pic también de uno que ve las conexiones, ¿no? Durante la primera jornada, las primeras horas, después la hora de almuerzo, después en la tarde, bueno, cuando la gente puede empezar a vitrinear a través de este evento. Digo históricamente porque el cyber hace cuántos años nos acompaña acá en Chile. 15 años cumple exactamente, claro. Este año 2026, son 15 años de, bueno, yo recuerdo los primeros.
7: ¿Ya?
8: Imagínense que en los primeros, claro, era para que la gente confiara, ¿no?, en el comercio electrónico, confiara en, imagínense los años, en poner sus datos de una tarjeta de crédito en una plataforma digital, ¿no?, no tener una persona al frente. Y en la industria, en esa época, bueno, muy, muy enfocada a viajes y a tecnología.
7: Claro, que era un poco ítem al principio.
8: Era muy poquito, sí, claro, sí, sí. Y había que explicar cómo era y todo. Y en el retail, en la industria, decían, no, esto porque los chilenos no compran y van a comprar No van a comprar ropa por internet, decían en esa época. Yo me acuerdo ejecutivos que decían, no, nos enfocamos esto, porque es muy difícil, el chileno quiere probarse la ropa, quiere probarlo, y ahora dentro de las categorías que más se venden son justamente vestuario y calzado.
7: Perfumería también es muy fuerte. Bueno, a propósito del cyber, ¿cuál ha sido la mejor y la peor compra que ha hecho usted en el cyber?
8: Uy, en estos 15 años.
7: ¿Cuál ha sido la mejor y la peor? Puede haber gente que diga, nunca he comprado en un cyber.
8: También. ¿Nunca has comprado? Pero para ti. ¿Y en tu entorno?
7: Tampoco. O sea, bueno, sí. Mi hija. Yo el cyber no paso.
8: Pero no has vitrineado.
7: Porque soy muy tentado, entonces.
8: Eso es verdad. Ah, pero es muy sano lo que hace.
7: De verdad.
8: Alguien dirá.
7: Yo soy muy tentado, sí, entonces verdad, digo, no.
8: Pero alguien dirá que la mejor compra es la que no se hizo. Porque hay, pues, que revisar. Ahora, hay varias plataformas para que nos permiten revisar los descuentos que efectivamente son. También la Cámara de Comercio de Santiago, que es quien organiza desde el inicio el cyber, ha estimado o ha propuesto también distintas medidas para quienes se suman al cyber oficial, al menos tengan ciertos requisitos, ¿no? Porcentaje de descuento, el servicio postventa, en fin. Pero son muchos comercios que además se suman, no necesariamente oficiales ahí de la Cámara.
7: No, y cada año aumenta la cantidad de ventas y son millones y millones de dólares en dos días de cyber.
8: Sí, sí. Y me llama la atención que en los últimos años ha aumentado mucho el tema de la compra de supermercados, que da cuenta también sí, de lo caro que están los alimentos en nuestro país y también de que las personas están esperando alguna oportunidad, ¿no?, para ahorrarse eso. Mira, Ángel es una auditora, también nos dice, yo nunca he comprado en un cyber. De hecho, me carga comprar por internet, dice ella.
7: Ya pues, pero ella tiene dudas de las compras online, en el fondo. Queda entender pues, eso, que nunca ha comprado por internet, porque hay mucha gente que duda porque han habido estafas, o no llega el producto en buenas condiciones, o no llega en la fecha que se estipuló. Hay mucha gente que desconfía de las compras online.
8: Sí, todavía. Bueno, pues las estafas, bueno, todo lo que hemos conocido.
7: El tema de los precios también, que te dicen un precio al final no es, pero bueno. Ya, pues participe. ¿Cuál ha sido la mejor o la peor compra que ha hecho en un cyber?
8: En estos 15 años. Mira, Pedro nos escribe desde Mendoza. Desde Mendoza nos está escuchando, nos está escribiendo, dice, la mejor compra ha sido un pasaje a Japón.
7: ¿Ya?
8: A Japón.
7: ¿A Japón?
8: A 600. Me imagino que serán $600, 600 mil pesos. De todas maneras, es barato Japón.
7: Sí, claro.
8: Hace 2 años atrás.
7: Mira.
8: Fue algo que soñaba conocer. Ya, pues Pedro y todos quienes nos están escribiendo, envíennos un mensaje de audio. Los queremos escuchar acá en el Expreso Bio Bio al WhatsApp, al más 569-9200-7888. Su mejor o su peor compra en el cyber. Vamos a estar hablando de eso también con un experto a propósito de las medidas de seguridad y también de las ofertas, ¿no? ¿Cuáles son las categorías con más ofertas durante este cyber 2026?
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8: Oye, un aviso también, nos complementa Marcelino Martínez de Transporte Informa por Interno. ¿Adivine qué, pues? Restricción de la pista derecha en la ruta 5 al sur, en el kilómetro 1,3 por un camión sobredimensionado que chocó contra estructura del puente San Pablo, en la autopista central ahí en el centro de Santiago. Está cerrado el empalme desde Avenida Fermín Vivaceta nuevamente. Oye, ¿cuántos van? Ya perdí la cuenta de los camiones sobredimensionados.
7: En el de departamental iban dos ya. Y en San Pablo la semana pasada también tocamos el tema.
8: Sume otro ahí entonces.
7: Ya, llevamos 4.
8: Ahí, ojo, entonces en San Pablo con la autopista
7: imagine
8: central.
7: Imagínate que estamos viendo ahí.
8: En vivo, de Transporte Informa. Si usted está por ahí, ojalá nos pueda complementar la información. Si es que va de pasajero, de copiloto, si está de... si puede verlo, ¿no? No, por supuesto, si está manejando, no hay que utilizar el celular.
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8: Y está con nosotros el decano de la Facultad de Economía, Gobierno y Comunicaciones de la Universidad Central, Marco Moreno. Marco, muchas gracias.
7: Hola Marco, buen día.
9: ¿Cómo está Loreto, Pablo? Muy buenos días.
8: Tanto que comentar.
7: Uf, hay material, ¿eh?
9: Mucho tema.
8: Sí. ¿No? Sí, y críticas dentro de la misma derecha.
9: Así es. Evelyn Matthei ha partido ayer domingo, ¿no es cierto? Pero venía desde mayo en realidad, ¿no? Mayo comenzó a lanzar crítica. Pero entre septiembre y octubre, ¿no es cierto?, ha tenido un rol mucho más protagónico. Yo no leería a Matthei simplemente como una excandidata pasando cuentas, como se ha dicho, ¿no es cierto?, está, digamos, enojada, está resentida. Yo creo que está tratando de construir lo que yo llamo una derecha de reserva, ¿no es decir? Es decir, comparte buena parte del diagnóstico, pero está comenzando a marcar diferencias respecto del gobierno de José Antonio Kast. Pero no lo critica él, sino que critica la arquitectura. Hemos hablado aquí los lunes pasados de cómo se toman las decisiones, la falta de equipo, de experiencia, de coordinación con los partidos, con las bancadas, ¿no? Eso es lo que ella está cuestionando de alguna manera. Ella dice que hay mucho poder concentrado en algunos actores dentro de la moneda, fundamentalmente los vincula al Partido Republicano, pero ella está diciendo con esto, bueno, no es que la derecha esté fracasando, ¿no? Sino que hay una derecha que está gobernando que lo está haciendo de una manera que no es la adecuada, pero hay otra derecha, ¿no es cierto?, que de alguna manera, ¿no es cierto?, está de reserva. Está esperando, ¿se acuerdan ustedes que Gabriel Boric tuvo que llamar a la ex Concertación, nueva mayoría, a los 6 meses después de que efectivamente comenzó a tener problemas en su gobierno? Esa es probablemente la expectativa que está planteando Evelyn Matthei. Es bien interesante lo que está haciendo. Ella está haciendo está tratando de instalar un liderazgo dentro del propio oficialismo. Todavía no sabemos si con perspectivas electorales, porque falta mucho tiempo. El gobierno lleva 6 meses, va a cumplir 7 meses prontamente, pero evidentemente no podemos, digamos, proyectar un escenario electoral. Pero sí lo que podemos decir es que ella está intentando instalar, ¿no es cierto?, esta idea de que hay una derecha eventualmente que podría estar disponible. Pensemos que hay elecciones en 4 años más, ¿no es cierto?, presidenciales, y si la oposición, la centroizquierda, no logra tener una candidatura, bueno, la derecha, ¿no es cierto?, también Franco Parisi, van a plantearse como opciones. Probablemente ella está pensando justamente en cómo contener la posibilidad de que Parisi pudiera capturar, ¿no es cierto?, todo un electorado, ¿no es cierto?, que podría quedar huérfano a no haber un liderazgo claro de la centro-derecha.
7: En mera coincidencia, Marco, que en estas últimas 2 semanas aparezcan rostros emblemáticos, tanto en la oposición, el presidente Boric, muy activo el expresidente Boric, lo mismo la expresidenta Bachelet, pero aparece Evelyn Matthei. Pero también uno ve que alcaldes de la centro-derecha como Sichel y Desbordes también deslizan ciertas críticas al gobierno. Y hoy día he escuchado una reflexión que me llamó la atención. El gran problema del presidente Kast es el candidato Kast. Lo que él prometió en campaña versus lo que hoy, como él, como manda más, no puede llevar adelante. Tienes o no ha cumplido.
9: Tienes toda la razón, Pablo, porque las 2 últimas encuestas que conocimos este fin de semana, Criteria y Gadem, muestran un dato interesante. El problema ya no es el piso, o sea, el piso del 30% que tiene, lo tiene más o menos consolidado. El problema es el techo negativo que está teniendo el presidente Kast. No, ambas encuestas sitúan la desaprobación en el 61% y el 63% la otra. Es decir, hay una parte del electorado que votó por Kast. El 58%, ¿se acuerdan que votó en segunda vuelta? Exacto. Ese elector blando que se ha ido desacoplando, ¿no es cierto? Ha ido tomando distancia y ya está pasando a pronunciarse negativamente respecto al gobierno. Está tomando posición. Si votó por Kast en primera, en la segunda vuelta, ahora está diciendo no estoy conforme con lo que el gobierno y cómo el gobierno está llevando adelante su gestión. De hecho, un porcentaje muy importante de las personas dicen que la situación económica es responsabilidad de este gobierno. Ya no culpan a las administraciones anteriores y, por lo tanto, es un dato relevante que le comienza a pasar la cuenta a la actual administración en medio del inicio de la discusión del presupuesto 2027.
8: Y esa es una de las razones de por qué autoridades del mismo sector de la derecha se están desmarcando. Si no, la foto con el presidente ahora no les da mucha ventaja. Y a propósito de eso, del presupuesto y a propósito de los liderazgos, hablábamos de Evelyn Matthei, que quizás, ¿no?, con quien fin también está apareciendo tanto, pero a mí me llama mucho la atención, esta es una opinión, pero ya desde el punto de vista más comunicacional, ¿no?, de gobierno. Porque, por ejemplo, el tema del yo elijo mi PC, ¿no? O sea, el presupuesto, que los recortes, que ya se va a terminar con esta iniciativa, ¿no?, que data justamente del 2009, ¿no?, el gobierno de la presidenta Bachelet. Expresidenta Bachelet, que la semana pasada ya tomó muchas portadas, mucha prensa, ¿no? Estaba en Chile, con actividades en Chile, el liderazgo de la presidenta, la carta con el expresidente Boric. Gabriel Boric, y se anuncia esto, comunicacionalmente quiero decir, ¿no? Hay mucha gente que podrá decir, bueno, está o no bien evaluado, habrá que ver quién hizo esa evaluación, ¿no? Pero, a ver, se entregaban computadores gratis a familias vulnerables, a niños, educación, digitalización, inteligencia artificial. O sea, ¿a quién se le ocurrió anunciar esto? Además, era evidente que iba a estar todo el fin de semana, como sucedió, con todos los reels en redes sociales, con el discurso de la presidenta Bachelet en su época anunciando esto, y con todos los jóvenes que han sido beneficiados con esto. Después se ha dicho en las últimas horas, bueno, que se puede revisar, en fin. Pero son cosas muy... Marco, te lo pregunto también como experto en comunicación política. O sea, a nadie se le ocurrió que íbamos a ver el reel de Michelle Bachelet. Claro. Que está llegando a Chile, que dice que... ¿Cómo fue la frase que dijo? Que el que pensaba que se iba a retirar, no, en ningún caso... ¿Era evidente o no?
9: Es esta, como tú dices, Loreto, el presupuesto, la discusión del presupuesto 2027, es probablemente la primera gran prueba de la política real para el gobierno. Hasta ahora el gobierno había, ¿no es cierto?, había hablado de prioridades generales, pero ahora tiene que ponerles números. ¿Y sabes lo que pasa? Cuando uno pone números aparecen ganadores y perdedores, ¿no? Y esos perdedores son los que se

0: expresen dentro del oficialismo, porque hay parlamentarios que van a tener que votar en contra, o bueno, perdón, van a tener que votar a favor, proyectos que pueden perjudicar, ¿no es cierto?, a inversiones que se están realizando en sus regiones, en sus distritos, y por lo tanto, vamos a ver si CAS tiene simplemente una mayoría legislativa disponible o realmente una coalición capaz de compartir costos. Por lo tanto, creo yo que cuando tú le pones números, ¿no es cierto?, a tus propuestas, vas inevitablemente a tener ganadores y perdedores. La pregunta es, ¿quiénes son los perdedores? Yo elijo mi PC, ¿no es cierto?, esta campaña de la JUNAEB, que había sido, ¿no es cierto?, exitosa, mucha gente tuvo acceso por primera vez, ¿no es cierto?, sus hijos a un computador portátil, golpea, ¿no es cierto?, la confianza, golpea, ¿no es cierto?, una cuestión que la gente ya lo sentía como un derecho adquirido, que era poder tener acceso a esto, ¿no? Y tú se lo quitas ahora, evidentemente esto genera un efecto, por eso que estamos viendo 60% de desaprobación a la gestión del gobierno. Ese 60% no surge de la nada, por eso yo decía, el presidente está comenzando a tener ahora un techo negativo, ¿no? No es solamente un problema de piso, el piso ya lo tiene más o menos consolidado, igual que Gabriel Boric, que se mantuvo todo su mandato en el 30%. El problema es el techo, y ese techo se está comenzando a poblar de gente que está diciendo, no me gusta cómo lo está haciendo el gobierno, es una mala decisión esto de ponerle fin al yo elijo mi PC, ¿no es cierto?, o disminuir otras prestaciones sociales. Eso es lo que comienza a complicar la gestión del gobierno, por eso que están apareciendo críticos como Evelyn Matthei, como decíamos antes, que están planteando que esto no es un problema del proyecto de la derecha, sino que es un problema de quienes están gestionando hoy día, que son los que de alguna manera no lo están haciendo bien. Evelyn Matthei planteó que era imposible, ¿no es cierto?, exacto, esta reducción de los 6.000 millones de dólares. ¿Te acuerdas, Loreto?
1: Dijo, no había forma.
0: Que no había forma.
2: Lo dijeron muchos economistas.
0: Y ahora ella en el fondo está planteando eso. Sí. Lo que está ocurriendo es que ahora tienen que hacer los recortes para hacer la caja de los 6.000 millones de dólares, y eso no va a resultar, ¿no? Ella lo adelantó. De alguna manera también ella lo que está diciendo en el fondo es, esto hubiera sido distinto si yo hubiera sido presidenta, por supuesto.
2: Y lo dije, lo advertí.
0: Exactamente,
2: claro,
0: eso sí. Se llama en política el contrafactual. ¿Qué hubiera pasado si Evelyn Matthei hubiera sido presidenta y no José Antonio Kast? Esa es la especulación.
1: ¿Le irán a pasar la cuenta con la ley de presupuesto?
0: ¿Por qué?
1: Porque ese es un gallito fuerte.
0: Yo creo que sí, porque no es solo la oposición, que evidentemente va a tener un punto de vista, ¿no es cierto?, crítico respecto al gobierno, sino que dentro del oficialismo muchos parlamentarios resienten este recorte, ¿no es cierto?, que se está produciendo, porque yo les decía, insisto en esta idea, cuando tú le pones números, hay ganadores y perdedores, claro, ¿no es cierto? Los perdedores están extendidos en todo el arco político, no solamente en la oposición, sino que también en el oficialismo.
2: Vamos a ver entonces, claro, justamente comienza la discusión de la ley de presupuesto, estos dos meses donde vamos a ver a los parlamentarios hasta altas horas de la madrugada y en el Congreso Nacional, y como bien dice Marco Moreno, también qué es lo que va a suceder ahí, cómo se va a pasar la cuenta también de este presupuesto para el año 2027. Marco Moreno es decano de la Facultad de Economía, Gobierno y Comunicaciones de la Universidad Central. Marco, muchísimas gracias.
1: Buenas semanas, Marco. Igualmente, buenas semanas.
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8: Desde la mañana con 54 minutos, se lo informábamos oportunamente. Estamos esperando, ¿no?, la audiencia de preparación de juicio oral de Manuel Monsalve. Finalmente se suspende, ¿no?, por una notificación fuera de plazo. Eso es lo último en este caso del ex subsecretario del Interior.
9: Sí, pero hay una arista que es muy interesante que ha reporteado nuestro compañero Nicolás Parra del equipo de investigación de BioBio, que usted puede ver precisamente en nuestro sitio web, que tiene que ver con la caja negra del ají seco místico. El mozo del caso Monsalve, que literalmente se lo tragó a la tierra.
8: Hay varios temas ahí en ese local, la ausencia de las cámaras, ¿no? El tema de las boletas, en fin. Nicolás Parra, ahí de Radio Bio Bio, de investigación de Radio Bio Bio. ¿Cómo estás, Nicolás?
10: Hola, buenos Nicolás. Hola, hola, buenos días. Gracias por la invitación.
8: Sí, ¿no? El director de la unidad de investigación de Bio Bio Chile, Nicolás. Bueno, son varias aristas, ¿no? Está este mozo que debiera figurar como testigo, pero entendemos que se fue de Chile ya.
10: Sí, sí, a ver, aquí son, nosotros en el artículo lo que hicimos fue recoger varias de las aristas que habíamos dejado fuera de otro artículo, y esto tiene que ver un poco con la línea que plantea la defensa de Manuel Monsalve, que está vinculada directamente a la hipótesis de que él y su denunciante fueron drogados la noche de los hechos, el 22 de septiembre de 2024, y ahí hay algunas situaciones que llaman la atención y que valía la pena contarla, y tiene relación precisamente con el mozo, con las cámaras de seguridad del Agiseco Místico, con la falta de una boleta. Exploramos un poco esa situación, y claro, una de las diligencias en las que más se insistió por parte de la defensa de Monsalve a lo largo de toda la audiencia fue precisamente ubicar a este garzón, que si bien declara en tres oportunidades, existen algunas dudas y algunas contradicciones que tenían que ver si es que él lo atendió o no lo atendió, si estaba trabajando ese momento o no, cómo el Agiseco Místico se termina transformando en una especie como de caja negra para la investigación, porque no hay nada de información respecto de lo que ocurrió ahí esa noche.
9: Claro, nos referimos, bueno, en el reportaje se refieren ustedes a Macario Vargas Pérez, que declaró en condición de testigo, no, él no está imputado, pero lo que llama la atención en el tercer párrafo del reportaje, cuando uno lo empieza a leer, que ni siquiera Interpol sabe del paradero de él.
10: Claro, sí. Es bien interesante lo que sucedió con él, porque, claro, él declara en tres oportunidades, lo hace dos veces ante la PDI y una vez ante el fiscal Armendáriz, que era el fiscal que llevaba la causa hasta su retiro, digamos, de la Fiscalía Centro Norte. Pero quedaron varias dudas y que eran relevantes dilucidar. Incluso tenía que ver con incautar su teléfono y poder ver qué comunicaciones él pudo haber tenido con colegas el día que ocurrió todo esto. Resulta que se emitió una alerta internacional a través de la Interpol, que es una alerta, una notificación azul que se llama, que permite recopilar información respecto de movimiento, de dónde podría estar esta persona, y no hay resultado. O sea, se buscó en Perú, de hecho hay varios países que respondieron, Argentina, Venezuela, Colombia, son varios los países que entregaron una respuesta negativa a saber qué pasó con él. Y es bien llamativo porque él tenía residencia definitiva hace ya más de 10 años acá en Chile. Tenía una carrera como garzón, digamos, bastante extensa en nuestro país y se desapareció. No se sabe qué fue lo que pasó con él. Esto no significa que él haya huido, ¿cierto? Porque exista un antecedente que lo haga como prófugo de la justicia. Pero sí llama la atención que termina toda una vida en Chile y se devuelve a Perú. Lo último que se sabe por los movimientos migratorios es que sale de Chile en marzo de 2025 y aterriza en el aeropuerto de Lima, y de ahí se le pierde el rastro.
8: Y que es una figura tremendamente importante como testigo también, ¿no? Por todo lo que sucedió en esa jornada. Tú dices, claro, que él prestó declaración, pero a ver, hay quienes, ese es el punto en ese local, de que si alguien consume más alcohol de lo estipulado por ellos, se hace la advertencia, se le hizo o no se le hizo la advertencia, el tema de la boleta, cuánto consumieron, en fin, él es sería una pieza clave en cuanto a testimonio también.
10: Claro, si es que en el fondo seguimos la lógica de la defensa, es que de decir Monsalve y su denunciante fueron drogados, él tendría información relevante, y cuando él prestó declaración no dejó no recordar nada, básicamente lo que llama la atención, porque era la última pareja que se encontraba ahí. Por lo general los garzones siempre están esperando que la última persona, claro, se vaya, porque ya están cerrando. También existe el tema de que el consumo era alto, que eran 8 Pisco Sour, 4 cada uno, que es una situación que solamente eso se sabe a través de la comanda, ¿cierto? Pero también se ha puesto en duda a través de la defensa, ¿cierto? Monsalve lo ha puesto en duda respecto de si esa es realmente lo que consumieron o no. La denunciante en su declaración y el propio Monsalve señalan que se acuerdan hasta el segundo y el inicio del tercer Pisco Sour. Y un tema que llama la atención es que no existe la boleta de esa noche. Lo atribuyen a un tema logístico, que no había el cajero no era la persona que normalmente era cajera, sino que era un reemplazo y que esa persona no Claro. No sabía cómo ingresar cuando la plata era ingresada en efectivo, lo que llama la atención también porque nosotros revisamos el expediente y sí se registraron otros pagos en efectivo y sí se emitieron boletas, y esta boleta simplemente se ingresa en una rectificación después de que la PDI va a pedir la boleta al restaurante.
8: Claro. Bueno, es parte de lo que usted puede encontrar en este reportaje y del área de investigación. Le agradecemos a nuestro compañero Nicolás Parra, el director de la Unidad de Investigación de BioBio Chile. La invitación es para que lo lea, ¿no? Son varios detalles ahí bien interesantes, Nicolás. Muchísimas gracias.
9: Gracias, Nico.
10: No, gracias a usted.
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8: Muy buenos días, bienvenidos al Informador de las 11 de la mañana. Vamos de inmediato hasta la región del Biobío porque en los próximos minutos se va a realizar el control de detención del hombre que dio muerte al sargento de carabineros anoche en la comuna de Quilleco. Maricel Venegas nos cuenta.
12: Así es, durante esta mañana en el juzgado de garantía de Los Ángeles se va a llevar a cabo la audiencia de control de la detención del sujeto que dio muerte al sargento segundo de carabineros en la comuna de Quilleco, Jaime Urrea, esto en un procedimiento policial de violencia intrafamiliar. Recordemos que este hombre que pasará a control de la detención dio muerte al carabinero mediante disparos de escopeta. Es por eso que será el fiscal jefe de la comuna de Los Ángeles, Carlos Díaz, quien estará presente en esta audiencia, como decíamos, de control de la detención en el juzgado de garantía para llevar a cabo las diligencias correspondientes. En tanto, el fiscal regional del Biobío, Roberto Garrido, ha indicado que este es un hecho trágico y gravísimo que merece ser condenado de la misma manera. Es por eso entonces que desde el Ministerio Público se ha indicado, como decíamos, que es el fiscal jefe de Los Ángeles, es que se mantendrá, bien digo, durante esta mañana en el juzgado de garantía. Nosotros vamos a estar en ese lugar para conocer más antecedentes de lo que ocurra entonces con este sujeto que dio muerte al sargento segundo en la comuna de Quilleco. Bio Bio, la radio.
8: En el servicio médico legal permanece el cuerpo del carabinero asesinado anoche en Quilleco. Vamos a revisar la información. Estamos en una de nuestras unidades móviles junto a Esteban Sepúlveda.
13: Así es que a ti ha llegado incluso hace pocos minutos el general director de carabineros, Marcelo Araya, acompañado de la plana mayor de la institución y hace solo instantes el delegado presidencial regional Julio Anatía, quien lamentó la muerte de este funcionario de carabineros, dijo que el gobierno repudia este tipo de hechos y por lo tanto señaló ahora van a acompañar a la familia en todos los trámites que tienen que ver con lo que será ya el retiro del cuerpo de este funcionario policial. Están al interior el general director de carabineros, reiteramos, y hace pocos minutos el delegado presidencial regional Julio Anatía y también acompañado del delegado provincial. Vemos también acá a los familiares de el funcionario de carabineros que va a ser velado en una iglesia. Viene saliendo el general Araya, perdón, en este minuto, saliendo justamente desde el servicio médico legal, se está subiendo a la van que lo traslada con su comitiva, así que por lo tanto ya en los próximos minutos habría novedades en torno a la salida de la carroza fúnebre con destino a Chacayal Norte, donde va a ser velado el funcionario de carabineros. En Los Ángeles, Bio Bio, la radio.
8: Obviamente este tema fue uno de los que cruzó el Comité de Seguridad en La Moneda, quiero decir, el presidente José Antonio Kast lo encabezó. Bárbara Paillal con la información.
14: Sí, el presidente de la República, José Antonio Kast, lideró una nueva sesión del Comité de Seguridad acá en el Palacio de la Moneda con presencia del ministro de Seguridad Pública, Martín Arrau, y el ministro de Justicia, Fernando Rabat, entre otros representantes de la cartera que componen esta instancia. Y por supuesto, este encuentro estuvo cruzado por lo que se ha conocido en las últimas horas, la muerte del sargento segundo de carabineros, Jaime Urrea, perteneciente a la dotación del retén Canteras de la Primera Comisaría de Los Ángeles. De hecho, estuvo cruzado, se abordó implementar nuevas medidas, poner más énfasis quizá también en las medidas de gestión como en las medidas a nivel legislativo, la reforma constitucional de seguridad, destrabar este nudo político. Todo esto fue parte entonces de esta instancia y presidencia ha informado también que en el marco de todo este contexto se estaría evaluando decretar duelo nacional durante esta jornada y también se está evaluando, estamos a la espera de la confirmación de la fecha y hora de aquello, que el presidente de la República junto al ministro de Seguridad Martín Arrau puedan viajar a la zona entonces y ser parte tanto del velorio como también del funeral entonces del sargento segundo Jaime Urrea, esto en la región del Biobío. Estamos a la espera de esa confirmación, pero el presidente tendría disposición entonces para asistir hasta la zona. Desde el Palacio de la Moneda, Biobío, la radio.
8: Bien, cambiamos de tema, revisemos otras informaciones también policiales. La Policía de Investigaciones y la Fiscalía entregaron detalles de la detención de un imputado por la balacera con dos fallecidos en Rodelillo, esto en Valparaíso. Lucas Peña con la información.
15: Sí, porque es un imputado que ya se encuentra con la medida cautelar de prisión en preventiva con un plazo de 120 días, pero el día de hoy se entregaron mayores detalles de un procedimiento que finalmente se realizó el viernes pasado en el sector de Rodelillo. De los puntos importantes en la investigación, según lo que mencionó Fiscalía, fueron primero los testimonios de los testigos protegidos. Hubo diligencias coordinadas con Meta para el análisis de redes sociales, de cuentas de Instagram y también de Facebook, y también escuchas telefónicas. Además, hay que indicar que esta persona fue detenida al interior de su domicilio, donde se encontró el arma involucrada en este delito registrado el 3 de junio y que además se pudo identificar esta arma con las vainillas que además se fueron encontradas en el sitio del suceso en el contexto de esta balacera que se registró el pasado 3 de junio. Todavía quedan dos personas que han sido identificadas y que se mantienen prófugas de la justicia y que siguen siendo investigadas, y es por esta razón que todavía se mantienen las diligencias para dar con el paradero de estas dos personas más involucradas en la balacera que dejó a dos personas fallecidas y siete lesionadas en la comuna de Valparaíso. En la región de Valparaíso, Bio Bio, la radio.
8: 11 de la mañana con 6 minutos y medio, el cielo en Santiago está cubierto, llegamos a los 14 grados, hay un 60% de humedad. Gracias por informarse con nosotros y sigan con Expreso Bio Bio.
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8: Información del momento, Marcela Rojas desde el Centro de Justicia.
27: Sí, en estos instantes habla el abogado defensor del ex subsecretario del Interior, Manuel Monsalve, Víctor Providel, tras este cambio de medidas cautelares. Escuchemos.
28: La verdad es que nuestra intención es que el juicio oral se desarrolle lo más rápido posible. Está en juego también la presunción de inocencia de nuestro representado. Sin embargo, el tribunal advirtió de que la acusación particular de la parte creyente no estaba notificada dentro de plazo legal, entendiendo que es ser una garantía para la defensa de estar notificado, y el hecho también de que el Ministerio Público acompañó prueba audiovisual y que todavía no ha sido puesto a disposición de la defensa. En vez a esos dos antecedentes, que la defensa no tiene ninguna participación, el tribunal postergó la audiencia para el día 3 de marzo del año 2027. Pero quiero dejar en claro de que efectivamente estos hechos no son imputables a la defensa, son normas legales, son normas que efectivamente están establecidas y el tribunal acogió lo que está ordenado la ley.
29: Abogado, en cuanto a las fechas de notificaciones, ¿cuál es? Porque fue el principal elemento que se discutió en esta audiencia. ¿Cuándo se le notificó al señor Monsalve, a la defensa y también a las partes creyentes y defensa?
28: La parte creyente presentó la acusación particular el día 17 de septiembre, casi en el límite del plazo legal.
30: Y
28: claro, o sea, pero recuerden que fue el 18, 19, 20 de septiembre. Don Manuel Monsalve fue notificado el día 28, es decir, no respetando los 5 días previos, tal como dijo la magistrado. Don Manuel Monsalve debió haber sido notificado legalmente a lo menos el día 25 de septiembre del año 2026.
30: Víctor, pero ¿cuál es en este caso la solicitud que hizo la parte querellante?
28: la parte creyente en la audiencia?
0: No, en el fondo lo que se ingresó, la notificación de que se ingresó por parte de la parte creyente.
28: Ah, no, no hubo, o sea, lo
4: el
28: único...
4: El 17 de septiembre.
28: No hubo ninguna explicación de parte de la querellante por qué presentó la acusación en dicho plazo y la notificación depende de un exhorto enviado al juzgado de garantía de Miñalmar, que por de pronto todavía no regresa.
27: Pero para que Víctor, claro, preguntarle por este cambio de cautelar.
5: ¿Manuel o no fue notificado usted?
0: ¿Con respecto dónde? ¿A qué tiene que
28: A ver, voy a explicarlo en términos bien prácticos. La querellante tiene el derecho de presentar una acusación particular. Esa acusación particular se tiene que presentar en un plazo determinado, pero lo que ordena la ley es que el acusado, no la defensa, el acusado, y así está ordenado por el tribunal, debe ser notificado de dicha acusación particular a lo menos 10 días antes de la fecha de la audiencia de juicio oral, de preparación de juicio oral. En ese sentido, dicho plazo se venció el día 25 de septiembre y don Manuel Monsalve fue notificado el 28 de septiembre. Por lo tanto, la magistrada, haciendo cumplir la ley, entendió que efectivamente la audiencia no se podía realizar en esta fecha y postergó de acuerdo a la programación que tiene el tribunal. Eso es lo objetivo.
6: ¿Ustedes quieren ir a juicio?
0: ¿Qué les parece que sea para marzo del 2027?
28: A ver, insisto, a nosotros nos gustaría que el juicio oral se realizara lo más pronto posible. Si ustedes recuerdan la historia de la causa, cuando se cerró, nosotros habíamos solicitado varias diligencias durante la investigación. Incluso yo recuerdo que por ahí por febrero o marzo del año 2025 nosotros solicitamos aquella diligencia. Fueron rechazadas, el tribunal ordenó la reapertura, se fijó un plazo de 120 días. Luego el Ministerio Público señaló de que no había podido realizar la diligencia dentro del plazo, pidió un plazo adicional de 60 días. Y es por eso que efectivamente la investigación y el cierre se ha postergado, pero no porque efectivamente la defensa no haya estado preparada para cada una de las audiencias. En cada una de las audiencias nosotros hemos estado preparados, incluso veníamos hoy día preparados para realizar la audiencia de preparación de juicio oral.
27: ¿Por qué tiene esta medida cautelar?
4: ¿Usted para
27: cautelar?
4: Cambiar las medidas cautelares, ¿qué argumentó usted?
28: Ah, en relación a las medidas cautelares, en el día de hoy se ha modificado una de las medidas cautelares de arresto domiciliario total a arresto domiciliario parcial. Los argumentos que nosotros hemos señalado al tribunal es que desde la fecha en que don Manuel Monsalve se encuentra privado de libertad, esto es del 14 de noviembre del año 2024, y luego de que recupera su libertad no ha habido ningún incumplimiento de ninguna medida cautelar, ni del arresto domiciliario total, lo van a controlar todos los días, ni tampoco la prohibición de acercarse a la víctima, ni tampoco del arraigo. Además del tiempo transcurrido y el hecho de que efectivamente ya se encuentra asegurada la protección de la víctima a través de otras medidas cautelares, el tribunal consideró de que mantener un arresto domiciliario total no iba a modificar la protección de la víctima y que esta protección estaba garantizada con la medida cautelar de prisión de acercamiento que don Manuel ha cumplido íntegramente.
0: En este caso, ¿cuál es el régimen del arresto domiciliario nocturno? ¿Cuáles son los horarios de desplazamiento que va a tener en este caso Manuel Monsalve?
28: Entiendo que el tribunal fijó como arresto domiciliario entre las 22 horas y las 6 horas del día siguiente.
0: Y una pregunta,
6: ¿qué tipo de pruebas iban a presentar ustedes si es que se desarrollaba la preparación de prisión?
28: Como fueron dos preguntas a la vez.
6: ¿Qué tipo de pruebas iban a presentar ustedes para demostrar la inocencia de Manuel Monsalve si es que se llegaba a desarrollar la preparación de juicio?
28: Bueno, hay alguna prueba que ha acompañado el Ministerio Público que también nosotros nos vamos a hacer parte de aquella.
6: ¿Las cámaras?
28: Las cámaras de seguridad, las declaraciones de tanto de los funcionarios o los trabajadores de la agencia comista como del hotel, también algunos funcionarios de la subsecretaría. Y alguna prueba propia que efectivamente vamos también a acompañar.
6: ¿Qué es la figura de este garzón que está inubicable? Él ha declarado ante el garzón.
0: Ha sido solicitado insistentemente por parte de ustedes su nueva declaración.
28: En relación a cuál es la importancia de Macario Vargas, efectivamente la ha declarado. Ha tenido contradicciones en sus declaraciones en cuanto a la hora en que había prestado servicio, se había atendido o no a la mesa. Desde ese punto de vista, para nosotros es un testigo importante, incluso quien piensa para el Ministerio Público también es importante, por algo lo citan también como testigo de la acusación. Sin embargo, en el día de hoy, sino que efectivamente hemos comprobado que él ha salido del país, se encuentra inubicable. Esperamos contar con su declaración para el juicio oral.
0: ¿Eso porque sustenta tal vez la teoría de que posiblemente hayan sido drogados tanto Manuel Monsalve como la denunciante?
28: A ver, lo que nosotros hemos formulado, y que en definitiva también esto ha sido compartido por el Ministerio Público, y recuerdo una conversación que se tuvo cuando declaró don Manuel Monsalve ante el fiscal regional Javier Armendari, que todo lo que ocurre al interior de la JICECO Místico es raro. El hecho de que no hayan cámaras de seguridad, el hecho de que nadie recuerde la presencia de Manuel Monsalve al momento en que estuvieron el 22 de septiembre, el hecho de que la boleta no coincidía con el consumo, por lo tanto todo eso para nosotros es importante. O sea,
0: ¿las cámaras nunca se lograron recuperar?
28: Las cámaras nunca se lograron recuperar, nosotros solicitamos por ahí por febrero del año 2025 que se incautaran los aparatos que registraban esto. Hace pocos meses atrás descubrimos que esos aparatos fueron reseteados, fueron formateados, por lo tanto ya hoy día es imposible acceder a dichas cámaras.
7: Abogado, el recurso que presentó la abogada creyente tiene relación con que ellos están pidiendo una condena mayor de 17 años, a diferencia de lo que presenta el Ministerio Público.
28: No es una acusación particular, son los mismos hechos, los mismos delitos, simplemente ellos pretenden una pena mayor, pero eso, muchachos.
9: Lo último, usted gracias. Dijo que querías terminar antes esta preparación judicial, pero resulta que ya sabían de antemano ustedes que esto se iba a suspender, a no cumplirse ese plazo legal.
28: No, pero hoy día veníamos preparados para rezar la audiencia, ¿ya?
27: Bien, ahí escuchábamos las palabras del abogado defensor de Manuel Monsalve, Víctor Providel. Estamos a la espera de que salga la ex autoridad. Ustedes lo están viendo a través de las pantallas de BioBio TV, ahí apostado a la salida del Tribunal del Séptimo Juzgado de Garantía de Santiago. Ahí viene Manuel Monsalve. Vamos a tener las primeras declaraciones del ex subsecretario tras esta audiencia de medidas cautelares y también de audiencia de preparación de juicio oral.
0: ¿Se puede hacer más adelante, por favor?
7: Le preguntaba, Manuel, ¿cómo se encuentra usted después de esta audiencia?
10: Miren, primero decir que me encuentro tranquilo, si bien obviamente esta es una situación compleja, hace cerca de 2 años, obviamente mi vida se quebró, creo que es un daño irreparable, más allá de lo que ocurre en el juicio, creo que el daño personal, profesional, familiar es un daño absolutamente irreparable. Mirado lo que ocurre, creo que lo importante es que, aprovechando que están todos ustedes aquí, reiterar a las personas que nos escuchan, que nos ven, mi inocencia, la quiero reiterar aquí, la quiero sostener, como lo he hecho desde el principio, y estoy aquí porque me estoy sometiendo al proceso. Creo que eso es muy relevante y yo estoy disponible a someterme al proceso, lo he dicho también desde el inicio. Creo que además es en el proceso donde uno puede ayudar a esclarecer los hechos. Lo que pido, como es natural, que para conocer la verdad hay que escuchar a ambas partes. Y creo que hasta ahora se ha escuchado preeminentemente la versión y los argumentos de la parte acusadora.
0: Manuel, pero usted...
10: Por eso me interesa mucho, nos interesaba mucho la audiencia de preparación de juicio oral, porque es el primer momento en el cual se empieza a escuchar a la defensa. Los antecedentes de la defensa, los argumentos de la defensa, las pruebas de la defensa, es la primera vez que se empieza a confrontar la teoría acusadora. Y yo estoy convencido que una vez que se pueda evaluar en un juicio de manera rigurosa, completa, objetiva, los hechos, va a quedar acreditada mi inocencia.
7: ¿Cuáles son esos hechos, según usted, de lo que pasó esa noche el 22 de septiembre?
10: Sí, miran, obviamente no me voy a adelantar al trabajo de la defensa. Pero ya que tú me haces esa pregunta, me gustaría aclarar una sola cosa. ¿Ah? A propósito de lo que alcancé a escuchar hoy día, respecto a lo que se decía. Hay dos personas que caminaron la noche del 22 de septiembre por la calle. Es evidente que ninguna de las dos estaba inconsciente. Ninguna de las dos estaba inconsciente. Las dos personas relatan una pérdida de memoria. Y la pérdida de memoria no es sinónimo de inconsciencia. Y creo que este es un punto, a propósito de la pregunta que se hace aquí, muy importante también. Se da por hecho la pérdida de memoria de uno y se descarta por hecho la pérdida de memoria del otro. La pérdida de memoria no es un sinónimo de inconsciencia. Yo nunca he dicho que estaba inconsciente. ¿Ah? Se utilizó esa herramienta, por ejemplo, para decir que la manipulación del celular acreditaba que yo había mentido. Yo nunca he dicho que estaba inconsciente. Lo que ambas personas han sostenido es que sufrieron una pérdida de memoria. Deberá discutirse en el juicio, ¿eh?, con las opiniones que corresponden en el juicio a los peritos. Pero permítame por lo menos aclarar ese punto aquí que me parece muy relevante.
6: ¿Usted no se acuerda entonces de esa noche? ¿No se acuerda?
27: Usted ha dicho en otras ocasiones de que lo que usted cometió no fue un delito sino un error. ¿Cuál es ese error?
10: No, me refería a que el error es que, y lo reconozco aquí, lo dije también en algún momento, nunca debía haber salido ese día a comer con una persona que trabajaba en la subsecretaría. Creo que ese es un error enorme, lo asumo como un error. Es evidente que además ese error me expuso a una situación de vulnerabilidad que no debió haber ocurrido y por lo tanto lo asumo evidentemente como una decisión equivocada, errada, mía.
27: ¿No es dilatorio que esta audiencia llegue hasta el 3 de marzo?
10: Miren, permítanme, alguien me pregunta por el tema de la droga. Yo no he puesto el tema de la droga en el caso. No he sido yo. Yo no soy el que menciona la posibilidad de haber sido drogado. Es la persona que me denuncia, que en más de una oportunidad me indica que ella piensa que podríamos haber sido objeto de la administración de drogas. Por lo tanto, no soy yo el que instalo el tema. Es un tema que la defensa ha querido aclarar. Pidió diligencias para tratar de aclararlo, particularmente de lo que había ocurrido al interior del restaurante. La pidió en enero del 2025, la Fiscalía se negó a esa diligencia, la pidió en agosto del 2025, la Fiscalía se negó a esa diligencia y recién la logramos en el año 2026. Lamentablemente creo que es un hecho.
8: Son las escuchamos, palabras entonces claro, del ex subsecretario del Interior Manuel Monsalve. La salida no de esta audiencia se postergó, lo hemos estado escuchando para marzo de este año. Están nuestros equipos ahí en el Centro de Justicia. Ha dicho varias cosas, ¿no? Ha dicho que está tranquilo, pero que hace cerca de 2 años su vida se quebró, que es un daño irreparable y que sostiene su inocencia. Por supuesto, estamos con nuestros equipos ahí en ese lugar.
11: Monsalve, para ir recapitulando la audiencia.
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13: Muy buena actuación. Eso. Dale más. Sin improvisar, como le ensayaron en la semana. ¡Qué lindo ángulo! Con actuaciones así, salimos campeones. ¡Esto es fútbol, muchachos!
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38: 11 de la mañana con 32 minutos. 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
8: ¿Qué día es hoy?
38: Lunes.
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8: Avanzamos en este expreso Bio Bio con noticias también internacionales, ¿no? Y que fue para varios sorpresivo, ¿no? Los resultados de las elecciones allá en ayer domingo en Brasil. Las encuestas, si bien habían varios candidatos, más de una docena de candidatos, pero daban como quienes pasaban, ¿no?, a la segunda vuelta, ¿no?, el presidente Lula da Silva y también Bolsonaro.
38: Flavio Bolsonaro.
8: Flavio Bolsonaro, hijo del expresidente Jair Bolsonaro. La sorpresa está en que este último ganó en cuanto a los votos, ¿no?, con dos puntos más según los últimos sondeos, y pasan a ellos dos finalmente también a segunda vuelta.
38: Segunda vuelta que se va a realizar el 25 de octubre. Vamos a conversar con Claudio Couto, cientista político de la Universidad de San Pablo, para hablar de este fenómeno. Primero, lo que fue la victoria de Flavio Bolsonaro, profesor, y la alta abstención, un 21,8%.
0: Sí, buenos días. Hola, hola. Un placer estar aquí con ustedes. Buenos días. Sí, fue una sorpresa en términos de la dimensión de la victoria que tiene la ultraderecha en estas elecciones, no solo en términos de Flavio Bolsonaro terminando en primer lugar en la primera vuelta de estas elecciones, pero también cuando se mira a las elecciones congresuales, al Senado Federal, donde van a tener un poco más de que un tercio de los senadores, contando los senadores que ya estaban allá y los que fueron electos en estas elecciones, también en la Cámara de los Diputados, donde van a tener la mayoría relativa de los diputados, van a tener algo como cerca de un cuarto, un poco menos que un cuarto de los diputados federales, en un sistema parlamentar tan fragmentario como es el brasileño. Esto significa mucho para tener la dimensión, la mayor bancada de parlamentares que un único partido tiene desde 1986 en Brasil. Entonces es un número también muy significativo. Y también para los gobernadores, hubo un crecimiento muy significativo también de gobernadores electos por la ultraderecha en Brasil. Entonces fue una ola ultraderechista esta que caracterizó estas elecciones. Lo diría que son elecciones con un sentimiento muy fuerte antisistema. Y por esto, no solamente la izquierda, representada por el presidente Lula da Silva, ha perdido en esta primera vuelta, pero mismo los partidos de la derecha tradicional han perdido sillas en el Congreso, han perdido gobiernos estaduales. Entonces fue una transformación muy significativa, algo más fuerte de lo que ha ocurrido en 2018, cuando Bolsonaro, Jair Bolsonaro, el padre, ha sido elegido presidente de la República. En este momento la ola ha ganado una dimensión sin precedentes.
8: Que más o menos lo que hemos visto en otros países también de la región. Lo conversábamos anteriormente, profesor, antes de estas elecciones, que usted nos decía que eventualmente no se descartaba que hubiera solamente una vuelta. Lo vimos en algunos minutos donde Flavio Bolsonaro, incluso con los primeros sondeos, eso sí, era muy poquito la cantidad de votos, de todas maneras se posicionaba por sobre el 50%. ¿Cuál es el ambiente que hay ahora en Brasil? Porque lo hemos dicho, bueno, las encuestas quizás decían otra cosa, pero ahora con los resultados que usted nos comenta también a nivel parlamentario, ¿cuál es el ambiente previo? Porque es muy poco el plazo, es el 25
38: de octubre.
8: El domingo 25 es la segunda vuelta y ahí hay que empezar a captar los votos de los otros candidatos que, a ver, sacaron bastante, el que sacó más era un 2,89%, ¿no? Pero ¿cómo está el ambiente?
0: El ambiente de perplejidad para la izquierda, que están intentando entender lo que ha sucedido en estas elecciones, a una conmemoración de la derecha. Será una segunda vuelta muy peculiar. ¿Por qué? Porque de 27 gobernadores que disputamos las elecciones estaduales en este año, 20 de ellos han ganado en la primera vuelta. Entonces, algo que sucede muchas veces, que es una congregación entre la disputa de la segunda vuelta presidencial y la disputa de la segunda vuelta para gobiernos estaduales, no va a suceder en la mayor parte del territorio nacional. O sea, será en buena parte una elección para presidente de la República casi que sencilla, una elección que suele ocurrir sin la conexión con las disputas estaduales, lo que tiene a general un escenario de colaboración entre candidatos más alineados a una candidatura u otra. En este caso no, o sea, en muchos estados los electores van a votar solamente a presidente, lo que puede también motivar una abstención electoral mayor, porque hay una elección solo. Entonces mucho de lo que se debería resolver ya ha sido resolvido ahora, ayer, y mucha gente puede considerar que si no está tan motivada a comparecer a la segunda vuelta, que se puede no ir, se va a justificar el voto utilizando el aplicativo de la justicia electoral en Brasil, y se puede quedar en casa. Por esto yo creo que también una cosa muy importante para los candidatos en esa segunda vuelta será el convencimiento de los electores de que deben comparecer.
38: Uh-huh. Sí.
0: Lo que va a ocurrir en una parte del territorio, pero no en todo el territorio.
38: Sí, tomando en cuenta que la abstención en la primera vuelta, profesor, fueron más de 33 millones de votos.
8: Ah, que los números son impresionantes.
38: Claro, uno dice el gigante del continente. ¿Qué va a pasar con esa abstención, tomando en cuenta que hay muy poco tiempo también para la segunda vuelta?
0: La abstención ha sido alta en este momento. Hablamos de alguna cosa como 31% de los votantes que no han comparecido para votar. Y generalmente en la segunda vuelta es siempre menor el comparecimiento. Y esto sucede en todas las elecciones que tienen segunda vuelta, elecciones municipales, elecciones estaduales, en este caso también esta elección nacional. En parte porque algunos de los votantes de la primera vuelta no tienen sus candidatos favoritos disputando la segunda vuelta. En otro, en este caso, porque también elecciones simultáneas no van a ocurrir. Entonces, a menos motivación. Y hay una diferencia regional acá. Lo que ha sucedido ayer cuando se empezaba la contaje del voto es que los resultados llegaban en tiempos distintos de diferentes partes del país. Los votos del nordeste del país, donde Lula tiene mucho más votación, llegaron al final del proceso. Y por esto lo que parecía inicialmente algo que se resolvería en la primera vuelta en favor de Flavio Bolsonaro, no ha sucedido. Porque cuando llegaron los votos nordeste, como ha sucedido también en 2022 y también en 2018, son los votos que llegan por último, Lula ha ganado un número significativo de votos y ha disminuido lo que era inicialmente una distancia de casi 9 puntos porcentuales para solamente 2. Entonces, esto tiene que ver también con estas características regionales del país, que es muy diverso. Uh-huh.
8: ¿Qué viene? Nos quedan algunos instantes solamente, pero ¿qué viene para ambos candidatos? Ahora van a viajar por el país, son muy poquitos días, lo hemos dicho también para esta campaña.
0: Sí, son pocos días, pero hay menos cosas que decir, ¿no? Porque hubo toda la campaña inicial de la primera vuelta, entonces mucha gente ya sabe exactamente lo que piensan los candidatos, no hay tanta información en circulación, porque la información en la primera vuelta tiene que ver también con elecciones para diputados estaduales y federales, para senadores. En esa elección, 2 senadores por estado, entonces un poco más de complejidad para gobernadores estaduales. Ahora no, ahora es solamente algunos estados con elección para gobernador, 7 estados de toda la federación, o 6 estados y el Distrito Federal, y también la elección presidencial. Entonces, hay menos tiempo, pero hay menos cosas para considerar en esta discusión de la segunda vuelta.
38: Perfecto, vamos a estar muy atentos. Segunda vuelta que se va a realizar el 25 de octubre. Le agradecemos a Claudio Couto, cientista político de la Universidad de San Pablo, que nos comentó a propósito los resultados de la primera vuelta en Brasil.
8: Gracias, profesor.
0: Gracias a usted. Me permite solo una corrección, porque hay una cuestión institucional. Yo he estudiado en la Universidad de San Pablo, perfecto, pero soy profesor en la Fundación Getúlio Vargas en San Pablo.
38: Perfecto, perfecto, muy amable. Gracias por la aclaración, profesor.
8: Muchas gracias, profesor.
0: Gracias. Hasta luego.
8: Con repercusiones económicas también de lo que está viviendo en Estados Unidos a propósito de este triunfo sorpresivo para algunos ahí de Flavio Bolsonaro. Vamos a estar, por supuesto, desarrollando eso más adelante también.
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8: 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Vamos a ver la temperatura, ¿no? A esta hora acá en Santiago sigue cubierto con 15 grados. La capital se espera una máxima de 17 para esta jornada. Las gotitas, según el pronóstico de la Dirección Meteorológica de Chile, comienzan muy leves durante esta noche y mañana, ay, ay, ay. Mañana se vienen precipitaciones.
38: Pueden caer 30 milímetros mañana.
8: Vamos a verlo más adelante en el programa. Y ojo, tormenta eléctrica nuevamente para el día miércoles en la zona central del país. Vamos y volvemos.
38: Vamos
8: y
38: vamos.
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8: De octubre del año 1550. Ese día, Pedro de Valdivia fundó, en los terrenos donde hoy día está la ciudad de Penco, bueno, fundó allí la ciudad de Concepción. Ahí está el origen de Concepción. Este es el relato de Guillermo Cox Méndez en el libro Historia de Concepción. El 2 o el 3 de enero del año 1550... el conquistador Pedro de Valdivia salía de Santiago con una columna de poco más de 200 hombres, llevando por teniente general a Jerónimo de Alderete y a Pedro de Villagra por maestre de campo. Valdivia, algo resentido todavía de una fractura en un pie debido a la caída de un caballo, se hacía conducir en hombros de indios en una litera, porque aparte de los españoles, muchísimos indios acompañaban estas expediciones. Iba en una litera, en hombros. Esta expedición marchó hacia el sur por el Valle Central, siguiendo el mismo camino que Valdivia había recorrido con 60 jinetes el año 1546 y proyectaba llegar a las orillas del río Biobío, donde pretendía fundar allí una ciudad. Recién a orillas del río Itata, Valdivia pudo montar a caballo y luego de pasar el Laja, marchó hacia el mar en busca de una bahía que había visto en su exploración del año 1546. En Santiago, mientras tanto había dejado la orden de que por mar le mandaran socorros a ese lugar, a esa bahía. Llegaron entonces al valle de Andalien y se detuvieron allí 2 días entre el río Andalien y el Biobío, junto a unas pequeñas lagunas. ¿Cuáles serían esas lagunas? Lomente, las Tres Pascualas, todas esas lagunas que están cerca de Concepción. Bueno, en ese mismo sitio, que es el que hoy ocupa el actual Concepción, asaltaron su campo los indios. Esto ocurrió la noche del 22 de febrero. Según las crónicas, eran 20.000 indios los que asaltaban, cifra poco probable. Hubo en todo caso una batalla reñida. Sin embargo, los españoles tuvieron solo un muerto y que además fue un soldado herido por un tiro de arcabuz disparado por uno de sus compañeros. Por fortuna, cuentan los españoles, Los indígenas no volvieron.

0: Pudieron atacar el campamento y al día siguiente se pudo trasladar ese campamento al Valle de Penco, a la orilla del mar, en una pequeña ensenada. Y apenas llegaron allí, emprendieron la construcción de un fuerte. Trazaron una ancha y profunda zanja en semicírculo que rodeaba todo el campamento, cortaron árboles de los bosques vecinos y en 20 días hicieron con esos árboles un parapeto. Valdivia pretendió fundar en ese sitio una ciudad que, quedando de Santiago a casi igual distancia que La Serena, le sirviera de cuartel general a la conquista de esa vasta región que acababa de recorrer con sus tropas. El 3 de marzo entonces, en ese terreno, trazó la planta de la ciudad, repartió solares y empezó a construir casas provisionales para pasar el invierno, literalmente chozas. Pasó el nuevo fuerte de Concepción este invierno del año 1550, en la mayor tranquilidad, y cuando llegó la primavera, Valdivia determinó celebrar recién ahí, después de haber pasado el invierno, decidió celebrar la fundación solemne de la ciudad que los ataques de los indígenas y el rigor de la estación habían retardado hasta entonces. Y se eligió para fundar esa ciudad el domingo 5 de octubre del año 1550. Valdivia dio a la ciudad el nombre de Concepción de María, delineó la plaza, hizo plantar en ella una cruz, asignó local a la iglesia principal, señaló sitio para el ayuntamiento y la cárcel, 6 cuadras para ermita, huerta y viña, 6 cuadras para la iglesia y convento de la Merced, 4 cuadras para la iglesia y huerta de San Antonio y un sitio y chacra para un hospital. Después se levantó el acta del obrado y se repartieron a los vecinos solares, chacras y encomiendas de indios. Pedro de Valdivia, que no por nada era el jefe, se reservó un gran sitio, un sitio dentro de la ciudad, pero además todo el campo comprendido entre el mar, el Biobío, el Andalien y el camino que iba de un río a otro, una extensión gigantesca. Y además, todo ese sitio, con todos los indios que en esos campos vivían. Indios, en todo caso, que no iban a ser mansos, como se probaría después en los continuos asaltos que recibió ese lugar, Penco, que fue fundado como ciudad de Concepción el 5 de octubre de 1550.
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3: Buenas, Biobío la radio. Hablando sobre el cyber, subieron al tiro los precios. Yo estuve cotizando un refrigerador en una página. Antes del cyber aparecía en 450 mil pesos. Unos 3, 5 días antes lo subieron a 485. Entonces, al final igual inflan los precios y la rebaja al final no es tanto. Lo están vendiendo al casi o un poco más o a lo mismo que costaba antes.
4: Hola Loreto, hola Pablo. Lamentablemente ya estos últimos años no confío mucho en el Cyber Day porque inflan mucho los precios, porque hago el ejercicio antes, pero diría que hace 5 años tuve una buena y una mala experiencia. La buena es que compré una aspiradora robot que estaba más del 50% de descuento, y lo malo fue que compré un living que también era muy rentable el precio, y al parecer fue mucha gente que compró el mismo que al final nunca me llegó, costó el mundo que me devolvieran el dinero, que me hicieran nota de crédito, correos para allá, correos para acá, que ya después de 6 meses recién me vinieron a devolver el dinero.
5: Ay, ahí vendrían siendo las buenas experiencias y las malas experiencias, claro, con el
6: ¿Qué es lo que estamos preguntando? ¿Cuál ha sido su mejor y peor compra? O puede ser experiencia también.
5: Claro, ahí cuéntenos ese ahorro, ese descuento que tuvo, o el que varios auditores que ya saben, ¿no?, que hay que investigar, hay que ver si es que suben los precios o no. Hay varias plataformas también que lo permiten ahora. Muchas gracias. Seguimos recibiendo sus mensajes de audio al WhatsApp, al más 569-9200-7888.
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6: Estábamos hablando del cyber. 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
5: Atención con lo siguiente, son noticias que nos llegan desde Europa, pero que de todas maneras va a generar bastante debate, ¿no? Al menos va a poner otra vez, ¿no?, este tema sobre la mesa, porque la primera ministra italiana, Giorgia Meloni, registró su voz.
6: Ya.
5: Registró su voz ante la oficina. La registró, claro, ante la Oficina Europea de Patentes. ¿Para qué? Bueno, sí, pues, ¿no? Adivinó. Para protegerse de eventuales clones y montajes de la inteligencia artificial, como sí ha sucedido, ¿no? Y a ella misma la ha afectado en el pasado.
6: Io sono Giorgia Meloni. O sea, yo soy Giorgia Meloni, en la frase con que la política de ultraderecha ha patentado su voz con un audio de 4 segundos. Ante la Oficina de Propiedad Intelectual de la Unión Europea, según confirmaron a EFE fuentes de su entorno.
5: Lo que busca ella, la primera ministra italiana, es prevenir casos de clonación de voz generados por la inteligencia artificial. Imagínense en su cargo y la repercusión política que tiene.
6: Claro, las 4 palabras que ha utilizado son las de su frase más famosa, que desde octubre del 2019, 3 años antes de llegar al poder, proclamara en un acto político en Roma, con su, comillas, yo soy Giorgia, soy una mujer, una madre, una italiana, una cristiana.
5: Esta política ha mostrado preocupada, ¿no?, por los riesgos de la inteligencia artificial. También anteriormente ha denunciado montajes de los que ha sido víctima cuando, por ejemplo, en mayo pasado circularon por redes fotografías de una mujer con ropa interior, pero con su rostro. Había sido manipulada la imagen.
6: El gobierno italiano también aprobó 2 decretos para regular la IA, distinguiendo las falsificaciones y estipulando el uso en el sector educativo por los cuerpos de seguridad.
5: Si bien impresionante lo que está sucediendo y qué difícil patentarlo, porque una cosa es que lo patente, pero claro, llega la IA, todo, nos ha llegado algún audio o algún video, y uno cuestiona, bueno, ¿será verdad, será IA? Y finalmente con políticos de alto rango, como ella, como otros varios, que eventualmente se podría viralizar o podría llegar a otra persona un texto, un audio.
6: Exacto.
5: Que te lo disfrazan como un audio filtrado que dice ciertas, ¿no?, cosas importantes, ¿no? Estamos hablando de política internacional y tiene la repercusión, ¿no?, de incluso como si fuera de ella. Ella ya se está resguardando, entonces lo patenta, pero yo insisto que es difícil, porque claro, lo puede patentar. Pueden haber acciones contra quienes clonen su voz, por ejemplo, con inteligencia artificial, pero el efecto, el daño, si es que eventualmente, por ejemplo, se viraliza un audio o un video, claro, puede pasar a tribunales después, pero el efecto, lo que pasa con las fake news también, ¿no?
6: Exactamente.
5: Fake news que hace varios años atrás ya eran protagonistas de distintas campañas presidenciales, y uno dice, claro, uno puede normarlo, puede legislarlo para sancionar que está bien y que hay que hacerlo al emisor de esa fake news, pero ¿y el daño?
6: Por eso,
5: la credibilidad.
6: Como decías tú, relacionados también con estafas, personajes públicos que aparecen en videos de IA invitando a comprar terrenos o a participar de ciertos negocios que claramente tienen una raíz fraudulenta.
5: Ojo, que es otro tipo de manipulación que puede hacer la inteligencia artificial a propósito de lo que conversamos hace algunos días, ¿no? De cómo puede exterminar a la humanidad, a la población, no necesariamente es con robot, con armas, ¿no? Sino que también con este tipo de cosas. Nos vamos de inmediato, está hablando a esta hora el presidente José Antonio Kast, lo escuchamos.
7: Que el lunes recién pasado es un día de sentimientos encontrados. Lo que podría haber sido una actividad festiva, como dijo el alcalde, se convierte en una actividad de conmemorar, de recordar a un nuevo mártir de carabinero, Jaime Urrea Burgos, que fue asesinado en una intervención por violencia intrafamiliar. Y nos duele cada vez que parte un carabinero, sobre todo cuando estamos enfocados en recuperar la seguridad. Por lo tanto, este acto que da inicio a lo que es la recuperación de barrios en conjunto, porque ya estaba trabajando firme el municipio, estaba trabajando a toda máquina la gobernación y distintos alcaldes, pero ahora va a tener la impronta del gobierno nacional, de que entre todos, como dijo el gobernador, podemos sacar adelante nuestros barrios. Y una fachada limpia da sensación y también va recuperando el barrio hacia la seguridad.
6: Las declaraciones referente a la muerte del carabinero del presidente José Antonio Kast viene en Informador.
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9: ¿Cómo les va? Muy buenas tardes. Bienvenidos al Informador de las 12 del día. Vamos a Los Ángeles. Se ha retrasado la audiencia de formalización del imputado por el homicidio del sargento Urrea. Esto fue en Quilleco anoche. Maricel Venegas nos actualiza.
10: Sí, nosotros todavía nos mantenemos en el juzgado de garantía de Los Ángeles a la espera de la audiencia de formalización del homicida del sargento segundo de carabineros Jaime Urrea. Nos referimos al imputado Mauricio Cerda Albornoz, quien debería pasar prontamente al control de la detención acá en el juzgado de garantía de Los Ángeles. Esto se ha atrasado producto de algunas causas que están revisándose por parte de el juzgado, que tienen que ver principalmente con delitos cometidos por adolescentes en la comuna de Los Ángeles, hechos que fueron ayer debidamente informados por la radio. Como indicábamos entonces, prontamente ya debería comenzar entonces la audiencia de control de la detención de este imputado por homicidio a carabineros. Desde el juzgado de garantía en Los Ángeles, Bio Bio, la radio.
9: A propósito de esto mismo, ya hay anuncios de querellas tras el asesinato del sargento Jaime Urrea. Esteban Sepúlveda tiene esta información.
11: El delegado presidencial regional del Biobío, Julio Anatibia, ha confirmado hace pocos minutos que el gobierno presentará una querella criminal en contra del responsable del disparo que cobró la vida del sargento segundo de carabineros Jaime Urrea la noche de ayer en la comuna de Quilleco. Esto tras salir desde el servicio médico legal, donde se reunió con la familia del funcionario asesinado en compañía de la Seremi de la Mujer y Equidad de género Michelle Vera, quien señaló que también se reunió con la esposa del sargento asesinado. Dijo que en el caso de la mujer que fue víctima de violencia intrafamiliar, ella no hizo la denuncia, en este caso lo hizo carabineros de oficio respecto de lo que le estaba afectando la noche de este domingo cuando ocurrieron los lamentables hechos. Reiteramos entonces, el delegado regional Julio Anatibia en Biobío ha confirmado que el gobierno presentará una querella criminal contra el responsable del asesinato del sargento de carabineros Jaime Urrea. Bio Bio, la radio.
9: Manuel Monsalve entregó sus primeras declaraciones desde su salida de la cárcel. Marcela Rojas nos cuenta desde el Centro de Justicia.
12: Sí, lo comentábamos oportunamente, ustedes lo pudieron escuchar y ver también a través de Bio Bio TV las primeras declaraciones del ex subsecretario del Interior, Manuel Monsalve, reiterando su inocencia de este caso que lo acusa la Fiscalía de violación y abuso sexual, por lo que piden 14 años y 2 días de presidio. La ex autoridad señaló a la salida del tribunal que él, su inocencia, reiteró su inocencia, señaló que él no puso droga, que no ha manipulado tampoco las diligencias que se han realizado en la investigación. Acusa que la Fiscalía también ha faltado también a las diligencias que ha pedido la defensa. Señalan que ellos no tienen un ánimo dilatorio de este proceso, que finalmente va a tener su audiencia de preparación de juicio oral el próximo 3 de marzo, y que ellos están con todo el ánimo de colaborar con esta instancia para llegar a un eventual juicio oral y poder demostrar su inocencia. Palabras que el ex subsecretario dice en este contexto de audiencia de preparación de juicio oral, que no se puede dar debido a que el tribunal autorizó y acreditó que no estaban las garantías necesarias para poder hacerla y realizarla el día de hoy, debido a que Manuel Monsalve fue notificado varios días después del término de la fecha que tenían para su notificación, por lo que ya estaban incumpliendo con parte de las garantías del derecho de las defensas. Algo que también tuvo esta audiencia fue la revisión de medidas cautelares. Se rebajó la medida cautelar de arresto domiciliario total a un arresto domiciliario nocturno, algo que la Fiscalía señaló van a estar evaluando si es que acuden o no a tribunales superiores para ver si pueden revocar esta medida cautelar y volver así a un arresto domiciliario total. Estaremos ampliando en tribunales. Bio Bio, la radio.
9: En temas políticos, el presidente del Partido Comunista, Lautaro Carmona, evitó respaldar el llamado de Daniel Jadue a retomar el proceso constitucional. Gabriela Piña nos cuenta.
13: Así es, el timonel del PC, Lautaro Carmona, abordó los dichos del dirigente de su colectividad, Daniel Jadue, quien durante el fin de semana, recordemos, llamó a retomar el proceso constitucional y volver a poner sobre la mesa el cambio a la actual Carta Magna. Carmona, al respecto, señaló que el Partido Comunista todavía no ha definido una posición oficial respecto de la posibilidad de iniciar un nuevo proceso constitucional, y afirmó que si en algún momento existen las condiciones políticas, se deberá abrir un debate respecto de la necesidad de avanzar nuevamente en esta materia. Carmona evitó, eso sí, fijar una posición, argumentando que el partido se encuentra en un proceso de discusión interna que tendrá uno de sus principales espacios en la próxima conferencia de la colectividad, y así dejó abiertos así la posibilidad de que el PC vuelva a abordar un posible cambio constitucional, aunque recalcó que será la propia tienda la que deberá fijar una definición en conjunto.
9: Gracias, Gaby. Los gobernadores regionales están acusando centralización de los recursos luego de los anunciados recortes de presupuesto para el próximo año. María Gramunt con la información.
14: Sí, fue una reunión que duró aproximadamente una hora y media aquí en Teatinos 120, el Ministerio de Hacienda, que se llevó justamente entre el ministro de la cartera, Jorge Quirós, y también la Asociación de Gobernadores Regionales para tratar la partida 31 de la Ley de Presupuesto 2027, la cual establece un recorte presupuestario para los gobiernos regionales. Las reacciones no fueron muy positivas por parte de los gobernadores regionales, los cuales acusaban que este recorte presupuestario es algo centralizado por parte del gobierno, debido a que hay regiones que se les está recortando, como mencionábamos, O'Higgins, un 20%, un recorte que también acusan que puede influir en el desempleo y no estaría cumpliendo la promesa del gobierno de descentralizar los recursos. 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
9: Son las 12 del día con 6 minutos. El cielo en Santiago sigue cubierto, llegamos ya a 16 grados, hay un 50% de humedad. ¿Qué esperamos para la tarde en la capital? El cielo debiera seguir así cubierto. En la noche, cubierto y chubascos aislados con una máxima de 17 grados. Hay más noticias a la una en la edición del mediodía de Radiograma. 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
2: Hola, BioBio. Esperé el cyber para comprar un refrigerador pequeño que necesito para guardar otras cosas en la casa. Lo vi en tienda, lo vi en página, $149,990. La semana pasada cambiaron los precios en la tienda, o sea, cambiaron los letreros. Están dispuestos ahí para cambiar los precios y todo. Y ayer fui a ver el precio y $149,990. Mejor no hubieran cambiado nada. Saludos, BioBio.
3: Hola, Radio, ¿cómo están? Hola. Con respecto al cyber, hay que saber buscar. Hay ofertas muy buenas, sobre todo en pasajes aéreos y cosas similares. Y con respecto a productos como refrigeradores, televisores, es conveniente mirar sitios o aplicaciones como Canasta con K, que tienen un monitoreo constante de estos productos. Idealmente haber mirado antes, pero si no pudo, use este tipo de servicio y se va a llevar grandes sorpresas, algunas buenas y otras no tan. Saludos.
4: Y ahí está, sus comentarios a propósito del cyber. En 15 años llevamos ya en nuestro país con este tipo de ventas, ¿no? De eventos de comercio electrónico. Les estamos preguntando su mejor o su peor compra también y también sus experiencias acá en el Expreso Bio Bio. Todo el WhatsApp al +569-9200-7888.
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4: Seguimos avanzando en este Expreso Bio Bio con las informaciones, por supuesto, porque los municipios cordilleranos de la provincia del Bio Bio, agrupados en Amcordi, decretaron 2 días de duelo oficial por el asesinato del carabinero ahí en Quilleco. Nos va a informar Mario Tapia, de Radio Bio Bio Los Ángeles.
6: La Asociación de Municipios Cordilleranos de la provincia de Bio Bio, que preside Pablo Ruti, alcalde de Quilaco, manifestó su pesar y también su solidaridad con la familia y con carabineros respecto al asesinato del sargento Jaime Urrea Burgos en la comuna de Quilaco, hecho ocurrido anoche, tal como ha estado informando la radio. El alcalde Ruta señaló que los 7 alcaldes de las comunas cordilleranas de la provincia del Biobío solidarizan con la familia y con carabineros, lamentan la situación y la rechazan y la repudian como tal. Indicó además que estas comunas guardarán duelo por 2 días con banderas a media asta y un duelo oficial también decretado por estos municipios de Amcordi, en este caso en la provincia de Biobío. Biobío, la radio.
5: Bueno, y le aprovechamos de comentar también, Transporte informa a esta hora restricción de pistas en Alameda a la altura de Matucana debido a una colisión de 3 vehículos. Situación genera tránsito lento, tomar las precauciones del caso.
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4: Como estaba comentando, 15 años llevamos en Chile con estos eventos tipo cyber. Hay Cyber Day, Cyber Monday, Cyber varios, pero finalmente comenzaba hace 15 años atrás, ¿no? Para impulsar el comercio electrónico, y a estas alturas tenemos de todo a través de estos eventos cyber. Bueno, ¿estará bueno? ¿Estará malo? ¿Inflaron los precios? ¿No inflaron los precios?
5: Preguntémosle a un experto, pues le queremos agradecer a Ignacio Vigorú, fundador de Descuentos Rata, a propósito de este cyber. ¿Cómo está, Ignacio? Buenas tardes.
7: Hola, buenas tardes.
8: Hola, muy buenas tardes, chicos. ¿Todo bien por acá?
5: Ya, la pregunta que todo el mundo se hace, ¿son precios rebajados? ¿Se mantienen igual? ¿Hay buena oferta?
8: En esta oportunidad, bueno, y la mayoría de los cyber hay de todo, pero por supuesto que hay ofertas, y eso lo podemos comprobar. Nosotros en el sitio Descuentos Rata, que es donde trabajo y hemos fundado este sitio, nos dedicamos puntualmente a buscar estas ofertas y comprobar que sean reales para publicarlas masivamente a través de nuestras redes sociales y también nuestro sitio web. Y en ella podemos dar fe que sí hay ofertas, sí hay descuentos considerables, y la gente que ya está acostumbrándose en Chile, ya estamos acostumbrados a los cyber, tal como ustedes dijeron, Cyber Day, Cyber Monday, etcétera, están esperando estas oportunidades para poder hacer las compras más grandes, más importantes que tengan durante el año. Línea blanca, celulares, camas, por ejemplo, es donde más se concentra la gente en comprar, dado que están esperando estos momentos de descuentos, y aproximadamente el descuento promedio yo podría decir que va entre el 25 y el 40% o el 30% más o menos en productos que la gente está esperando.
4: El caso de ustedes, ¿no? 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Y dentro de todas estas categorías, Ignacio, ¿alguna que les llame la atención donde hay buenas ofertas? Siempre hablábamos al inicio, ¿no? En los primeros cyber, del tema de los viajes, de la tecnología. Ahora también el ticket está fuerte en el tema de los supermercados. Pero en esta versión, ¿qué han observado ustedes en las últimas horas?
8: Mira, el comportamiento que nosotros estábamos esperando por un asunto de la crisis que está generando la IA respecto a las memorias RAM, que afecta básicamente transversalmente a todo lo que es tecnología, esperábamos que hubiese un alza previo al cyber, es decir, pareciera que estaban inflando los precios, pero era algo que se estaba esperando. Y bien, han habido descuentos considerables al respecto. Por ejemplo, en televisores han habido muy buenas ofertas en esto desde anoche. Y también en la parte tecnológica, puntualmente de celulares, también los celulares. Por ejemplo, tope de línea de la versión anterior, generalmente va por número, tú sabes, el iPhone y los S20 y tanto. La versión anterior, es decir, la del año pasado, es donde han tenido la primera baja considerable en este cyber. Lo hemos encontrado con un descuento en promedio entre el 30 y el 40, así que las personas que estaban buscando ese tipo de aparatos sí lo han podido aprovechar. Sin embargo, respecto a los modelos nuevos, el descuento es menor, dado que justamente salieron recién hace muy poquito, y se ha notado en que la demanda por estos equipos está en alza, dado que se entiende que están subiendo de precio y probablemente sea la última oportunidad de comprarlo en un precio rebajado real.
5: Sí, históricamente, lo decías tú, Ignacio, lo comentaba Loreto también, los pasajes, la tecnología, muebles.
4: Perfume.
5: La perfumería. Yo hice el ejercicio en vivo para ver si qué tan real.
4: ¿Qué cotizaste?
5: Zapatilla de tenis.
4: ¿Ya?
5: Que obviamente hay rango desde las ultra profesionales a las amateur que uno utiliza habitualmente. Podría decir que hay un 10, un 15% más bajo los precios. Depende de la marca y todo, pero más o menos para hacerse un rango, sí. Ahora, la gente, ¿qué busca específicamente tomando en cuenta que se viene? La Navidad, ¿no es cierto?
4: Vacaciones.
5: Y planificación de vacaciones.
8: Mira, le diste al clavo, Pablo. Pasa que en Chile tenemos un fenómeno súper divertido, que las zapatillas siempre están como la opción y la búsqueda número uno en Chile, en todo el año. Decir, hay ofertas o no, eventos o no, la gente está buscando zapatillas, siempre lo más demandado. Y en este momento, las tiendas aprovechan de vaciar un poco el stock que tienen y se lanzan muy buenas ofertas porque hay mucha competencia. O sea, la competencia en ese segmento está muy dividida, hay muchas personas, muchas tiendas que se están lanzando con buenos descuentos y probablemente, como en el caso que me mencionaste, en productos más de nicho, más específicos, de running, por ejemplo, zapatillas, quizás de algún deporte más en particular, el descuento no es tan grande como pueden ser en zapatillas urbanas, que son las que básicamente se ocupan en el día a día, donde ahí sí se nota mucho el descuento en que hemos notado en el orden del 40 y el 50. Sumado a que hay algunas tiendas que también tienen cupones que hacen descuento adicional. Entonces, por ahí la cosa se nota bastante. Nosotros que tenemos la particularidad de que trabajamos en esto 24/7, bueno, no 24/7, pero todos los días, nos damos cuenta y revisamos que, claro, hay algunas tiendas que también suben el precio antes para después bajar, lo que parezca muy dramático el asunto. Pero en otras instancias sí, nosotros notamos que el descuento es real y es considerable. Al respecto también podría decir que la gente, como dije en un principio, está aprovechando de hacer cambios o compras importantes. Generalmente lo que es cocina, lo que son camas, colchones, también tienen sus bajas en esta época y nosotros lo podemos comprobar porque tenemos ahí varias en nuestro sitio web. Sin embargo, donde estamos un poco al debe es en viajes. Si bien hay viajes que han bajado, generalmente bajan más que los viajes más que los pasajes, perdón, bajan más los paquetes. Ahí como que hay alguna ventaja. Si uno va a comprar un paquete que venga con hotel, con traslado, con algo específico, ahí puede sacarle un poco más de ventaja. Sin embargo, en cuanto a pasajes, durante el año uno puede encontrar ofertas similares sin demasiada distinción.
4: Uh-huh. Oye, ¿y qué pasa, Ignacio, a propósito también, bueno, de facilitar el comercio electrónico? Pero hay mucha gente que tiene dudas, que no sé si es del rubro de ustedes, pero como tú bien dices, trabajan todo el día con esto, el tema de las eventuales estafas, quizás no lo que pasa acá, pero a lo mejor ustedes por experiencia propia o han escuchado de sus seguidores ahí en Descuentos Rata, de, por ejemplo, cuando el famoso mensaje que nos llega después que compramos, que va a aumentar mucho los próximos días, ojo con eso, oiga, su paquete va a ser entregado, pinche este link y es una estafa. O también comercio, ¿no?, que no son los que están dentro del cyber oficial, pero también se suman y nos bombardean de todo tipo de publicidad. ¿Qué han visto ustedes con el tema de las estafas o los riesgos en esta época?
8: Mira, las estafas y los riesgos son una cuestión de un pan de cada día. Nos llegan avisos permanentemente. El típico aviso es como su encomienda está atrasada, claro, o está en aduana, qué sé yo. Y claro, tú haces clic en el link y te aparece una estafa donde te pueden robar los datos fácilmente. Nosotros no hemos visto un alza importante, pero sí sabemos que se agudiza en estas épocas, específicamente para las personas que no tienen mucha experiencia o no se dan cuenta, no pueden diferenciar entre una página real con una falsa, porque son muy parecidas, o sea, las calcan básicamente y uno no puede verlo a menos que tenga el ojo muy afinado. Entonces, mi recomendación siempre es que si el precio se ve demasiado barato para ser verdad, probablemente dude. No lo sea. Dude. La primera, dude al tiro. O sea, en internet, yo así les hablo a mis papás, por ejemplo. Uh-huh. Papá, mamá, si la cosa... En internet todo es mentira, menos que lo comprobemos lo contrario. Y con eso los tengo muy prevenidos. Y lo otro es que ocupen los canales oficiales, que si bien no es como literalmente irse a la Cámara de Comercio Santiago para buscar los links necesariamente, pero sí busquen medios que nos dedicamos a esto específicamente para evitar ese tipo de estafas. Existe también una página que se llama solotodo.com, que también tiene un comparador de precios y uno puede comprar directamente en las tiendas a través de ellos, evitando ver páginas que pueden ser muy iguales, muy parecidas, uh-huh, y que tienden a ser estafa. Y lo último, por supuesto, que recomendamos es que en estos links siempre vean que provengan de números oficiales, que vengan de correos oficiales, que terminen el arroba con la tienda que usted está comprando, porque generalmente ahí es donde la gente cae, y tener muchísimo cuidado ante estos intentos de estafa, sí, que claramente la próxima semana van a estar, pero por todas partes.
5: Ahora, ¿cómo cambia la nomenclatura? Porque ya no se habla de maquillaje, se llama de glow up.
4: ¿Ah, sí?
5: Sí, se habla de glow up. Ay, no sabe. Claro,
8: skincare.
5: Y el skincare, que sí, claro, está, uno va revisando, va mirando, y claro, hay ofertas para todos los gustos, y depende un poco también hacia dónde se oriente, porque también la gente joven es muy asidua a los cyber, están esperando, o sea, precisamente.
4: Compran todo por internet. A mí me llamó mucho la atención en esa línea de las mascotas. Mucha
5: es un
4: tienda,
5: golazo,
4: mucho local de mascotas.
5: Es un golazo,
4: sí,
5: el tema mascota.
8: Tremendo. O sea, las mascotas nosotros les decimos que hace unos 5 años no se veía tan masivamente. Mm. De hecho, anoche comentábamos en nuestra transmisión que hacemos que antes decíamos como, uy, ofertas para mascotas, uy, el tarro de atún, por ejemplo, claro. nos daba risa, porque ahora hay una especificación tan grande, por ejemplo, hay alimentos específicos para mascotas que tienen alergias, por ejemplo, que no pueden consumir granos, que no pueden consumir pollo, por ejemplo, hay ofertas al respecto, la gente está esperando, y además hay un nicho que está pero creciendo tremendamente de las tiendas, específicamente en mascotas. Si antes, bien, esto no existía y ahora se abrió, nos gusta mucho porque las personas ahora cada vez se preocupan más, hay un cuidado por nuestras mascotas amigas, y también hay un regaloneo extra, o sea, las tiendas que venden juguetes de mascotas les va súper bien, también. Y en esta época agotan muchos productos, es increíble.
4: Ya. Ahí está entonces este Cyber, este evento hasta el miércoles. Ojo ahí con las precauciones que nos ha comentado Ignacio Vigorux, es fundador de Descuentos Rata, www.descuentosrata.com, y todas las plataformas, las redes sociales, ¿no, Ignacio?
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4: La seguridad. Muchas gracias, Ignacio.
5: Gracias, Ignacio.
8: De nada, que les vaya muy bien.
4: Ahí está. 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
5: Y vamos llenando el carrito.
4: Y vamos llenando el carrito y que hay que aprovechar y que quedan pocos. Así que ahí, a conciencia, como mi amigo Pablo Flam, que no ingresa.
5: 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Nada más, comparo.
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4: Mucha atención con lo siguiente, lo publica Transporte Informa de la Región Metropolitana. Atención con esto. Llaman a la precaución, ¿saben por qué?
5: Ya.
4: Por ráfagas de viento en varios puntos de Lampa, en el sector norte de la Región Metropolitana. Hay que conducir atento a la condición de la vía y con prudencia en zonas de arboledas. Así que ojo con eso, ya está empezando el viento en la Región Metropolitana, por esta parte de la Región Norte, ¿no? De esta zona, mucho viento. Si usted está por ahí, si nos quiere comentar a través del WhatsApp, ojalá con algún registro, o nos cuenta en un mensaje de texto a través de esa vía, cómo está la situación en Lampa, en Colina, en Tiltil, todo el sector norte de la Región Metropolitana, porque ya empiezan los fuertes vientos pronosticados para estos días.
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23: Hola, Radio Bio Bio, saludos desde Mendoza, camino a Punta Arenas por la ruta 40 hacia Punta Arenas. La mejor compra que hice fueron 600.000 pesos, un pasaje, cada uno 600.000 pesos. Normalmente el pasaje a Japón está 1.200.000. Esa fue mi mejor compra, era un sueño que tenía que conocer. Y cada pasaje salía 600.000 pesos, y eso es una ganga. Pero eso fue hace 2 años, como están las cosas hoy en día, raro que ya esto. Pero saludos, Radio Bio Bio, saludos desde Mendoza, Argentina. Que a camino a Punta Arenas, Chile, por la ruta 40.
5: Le vaya bien, llegué bien.
4: Buen tío.
5: Sí. Pero va escuchando la radio.
4: Acompañado por la radio, tal cual. Sí, muchas gracias. A propósito del cyber, sus mejores experiencias, peores experiencias también, testimonio del cyber, de este evento, ¿no? Que ya nos acompaña 15 años en nuestra economía, la economía digital en nuestro país. 12 del día con 35 minutos.
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4: Oye, vamos a reiterar, vamos a enganchar también el siguiente tema. Ojo, porque Transporte Informa ya está alertando por estas ráfagas de viento que ya se están presentando en distintos puntos de la zona norte de la región metropolitana, y de hecho en la Dirección Meteorológica de Chile también da cuenta de distintos avisos y alertas por lo que va a suceder durante las próximas horas.
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4: Y ya estamos en contacto con Elio Bruford, meteorólogo de la Dirección Meteorológica de Chile. Elio, buenas tardes.
5: ¿Cómo estás, Elio?
25: Hola, buenas tardes, ¿qué tal?
5: Todo bien. Hoy día por la tarde podrían caer un poquito de agua, pero mañana, ¿es verdad que pueden caer 30 milímetros de Elio o no?
25: Sí, podríamos estar esperando en la pasada de este sistema frontal. Para este martes, a ver, ordenado mentalmente, estamos esperando el ingreso de un sistema frontal a contar de hoy en la noche, de hoy lunes en la noche, y que debería estar presente hasta el día jueves. Yeah. Y el fuerte de este sistema frontal debería estar presente durante la mañana y la noche del día martes, además acompañado con vientos de hasta 50 kilómetros por hora como ráfagas. Y entre ese periodo del día martes podríamos estar esperando, entre el lunes y el día martes, entre 40 y 60 milímetros, pero para los sectores más altos de la región metropolitana, y en torno a los 20 y los 40 milímetros para los valles de la región en el mismo periodo del tramo. Sin embargo, como bien decía, este sistema frontal va a estar presente hasta el día jueves, por lo tanto se espera que sigan cayendo precipitaciones hasta el día jueves de menor intensidad, de hasta 10 milímetros para el día miércoles y de hasta 5 milímetros para el día jueves.
4: Uh-huh. Pero de todas maneras el fuerte va a ser en precipitaciones al menos mañana martes. Hay varios auditores, y lo leíamos también de Transporte Informa, que están dando cuenta de muchísimo viento, de paine nos están escribiendo Lampa ahora, de Lampa, claro. ¿Esa es la condición, se va a mantener durante todo este día?
25: Lo más probable es que sí, esta es una condición prefrontal, y lo más probable es que se origine por la diferencia de presiones de antes del frente con las bajas presiones que vienen posterior al sistema frontal. Entonces crea un gradiente bárico que a su vez crea viento que puede ser de diferente intensidad y que es la que están reportando los usuarios.
5: Ya. Y como Santiago no es Chile, porque también nos preocupamos también de las otras regiones, ¿cómo viene la mano, Helio, con este sistema frontal?
25: En rigor, este sistema frontal va a ser desde la región, desde Coquimbo hasta la región de Los Lagos, y en general se esperan precipitaciones bien homogéneas en cuanto a los montos de precipitaciones, que van a estar en general entre los 40 y los 60 milímetros para los sectores precordilleranos y un poco más débil para los sectores del interior. Los sectores costeros también esperan montos que deben estar entre los 20 y los 40 milímetros de agua caída para, como te decía, en general para el día martes, y también se esperan precipitaciones en menor medida para los días miércoles y jueves.
4: ¿Tormenta eléctrica?
25: Sí, también tormenta eléctrica, ese es el otro punto importante. Para los días miércoles y jueves existe la probabilidad de altas tormentas eléctricas desde la región de Coquimbo hasta por lo menos la región del Biobío.
5: Y un fenómeno como el del pasado viernes, que a eso de las 8:30, en algunos sectores llovió, granizó, fueron 15 minutos.
4: Con los rayos,
5: full. Claro, con tormenta, con escándalo fue la cosa. Sí.
25: Claro, eso se origina gracias a los cúmulos nimbos que vienen con tormenta eléctrica asociado y pueden generar granizo, y en este caso de la semana pasada los generó estas precipitaciones intensas por un lado y con granizo y de corta duración, que eso es lo importante, el chubasco casi siempre tiene corta duración y la intensidad va variando. A veces son intensidad débil, otras veces son intensidad más fuerte. Y otra característica de los chubascos que también pueden venir acompañadas con granizo.
4: Uh-huh. Nos está escribiendo Carmen desde Maipú. Dice que también está llegando el viento a esa zona, así que se expande donde ya están percibiendo bastante, bastante viento. Va a llover entonces toda la semana con tormenta eléctrica, probabilidad de tormenta eléctrica. Varios modelos de celular indican que es de aquí al viernes más o menos. ¿El fin de semana también va a llover?
25: No, para el fin de semana estamos esperando condiciones más bien de cielo nublado. Lo más probable es que sea hasta el día jueves, tal vez, pero es menos la probabilidad que se pueda extender al día viernes, pero ya el fin de semana es casi muy poca la probabilidad de que vaya a caer precipitación.
5: Claro, porque el otro fin de semana es fin de semana largo, el lunes feriado. Entonces, claro, mucha gente debe estar preguntando, a lo mejor una arrancadita, alguna salida. ¿Es borde costero o Valparaíso? Nos preguntan, ¿cómo viene la mano?
25: Para el borde costero lo más probable es que para este fin de semana largo esperemos con abundante nubosidad, igual que el resto de la zona central. Ya.
4: Con nubosidad para el fin de semana. Claro. Helio, esta es la primavera que esperábamos, ¿no?
25: Esta es la primavera que esperábamos, una primavera con abundantes precipitaciones, con precipitaciones sobre lo normal y también con una abundante cobertura nubosa. Entonces, la cobertura nubosa está asociada al aumento de las precipitaciones por un lado y también a las temperaturas máximas no tan altas, temperaturas máximas bajo lo normal, entonces va a ser una primavera más fresca y más lluviosa.
4: Claro, no es que sea ahora y te debiéramos preguntar, bueno, ¿cuándo llega la primavera si ya empezamos con las altas temperaturas? Esta es la condición que vamos a tener durante estos meses también.
25: Durante la primera mitad de la primavera lo más probable es que se comporte de esta forma, ya, con cielo más bien nublado, aumento también de las precipitaciones, y hacia fines de la primavera empecemos a tener características más que se parecen a verano.
4: Uh-huh, perfecto. Y gotitas, nos preguntan en particular, para esta noche, ¿a qué hora podría empezar a llover en Santiago? Cris nos
25: pregunta. Hoy, después de las 8 de la noche, lo más probable.
4: Ya.
25: Empezar a caer como gotas aisladas y ya durante la madrugada mañana debería de comenzar ya la lluvia más seguida.
4: Perfecto. Clarísimo ya, todo.
5: Estamos súper claros. Mañana va a caer agua.
4: Mañana la parca y el paraguas. Y atención, y la sopa
25: mañana
4: y pilla.
25: La parca y el paraguas.
4: Sí, la sopa y pilla, preparar con eso. Pero sin frío, sin tanto.
25: Y ojo
4: frío.
25: Con el viento y con los paraguas.
4: También, desde hoy día también.
25: Ojo con el viento, con los paraguas.
4: Sí, ahí. Y ojo con el sistema eléctrico, en fin. Bueno, vamos a estar comentando también ahí desde la Dirección Meteorológica de Chile. Elio Bruford, meteorólogo de ese organismo. Muchísimas gracias, Elio.
5: Gracias.
4: Buenas tardes.
5: Elio.
25: Gracias, que estén bien.
5: Mira, nos reportan. En Puente Alto ya cae algo de agua.
4: ¿Ya?
5: En La Reina está chispeando ya.
4: Mira, Claudia, desde Vitacura, en la ex rotonda Pérez Sujovic, sí, dice sí. Ya hay gotitas. Y nos manda fotografía.
5: Sí, está corriendo viento. ¿Sí? Ya, pero mañana es cuando cae fuerte el agua, sí, mañana, sí, martes.
4: Rodrigo nos dice que está cayendo mucho viento acá en la comuna de Providencia hasta ahora.
5: Ya.
4: Disfrute el viento. Ahí está.
5: A ver, mire, para quienes nos están siguiendo en Bio Bio TV.
4: Justamente lo que estamos viendo ahí es una situación ahí, claro, que se está dando en la pista izquierda de Américo Vespucio al norte, en la altura de Cerro Colorado. Todo esto corresponde a la comuna de Las Condes por trabajos en la calzada. Está generando bastante congestión hasta ahora. Ojo, a ver, son las 12:44, va a empezar a aumentar el tránsito en ese punto. Además, ahí esto es Vespucio hacia el norte, a la altura Cerro Colorado en Las Condes. Hay trabajos y está generando un taco de aquellos ahí en ese sector del oriente, ¿no? De la capital.
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16: El día con 49 minutos, lo seguimos acompañando, informando acá en el Expreso Bio Bio. 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
17: Y hace pocos instantes el gobierno, a través del Ministerio del Interior, señaló en su cuenta de X: como gobierno decretamos 3 días de duelo nacional por el 5, 6 y 7 de octubre, por el fallecimiento del sargento segundo carabineros Jaime Ariel Urrea Burgos, quien perdió la vida en el cumplimiento de su deber. Acompañamos a su familia, seres queridos y a toda la institución.
16: Sí, a través de las redes sociales, entonces estamos viendo ahí en Bio Bio TV la imagen del fallecido, sargento segundo de carabineros Jaime Urrea, y el duelo nacional entonces, hoy 5, mañana 6 y el día miércoles 7 de octubre, 3 días de duelo nacional.

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3: Tenemos a auditor en línea, Guillermo, Corte de Agua en Quinta Normal. ¿Cómo está, Guillermo? Buenas tardes.
4: Muy buenas tardes, gracias por la oportunidad. Mire, desde ayer domingo todo el día pasamos sin agua un amplio sector de Quinta Normal, en el sector de Carrascal y Alberto Lo Seco.
2: ¿Ya?
4: Y debemos ser 1,000 habitantes aproximadamente. El agua salía a raudales ante la insistencia de los ciudadanos. Llegó agua sandina, pero no terminaron el trabajo. Dieron el agua en la noche y esta mañana, a las 9 de la mañana, la han vuelto a cortar. Y imagínense, fue un imprevisto porque se rompió una tubería donde habían estado haciendo trabajos ellos mismos, la empresa, se rompió la tubería. Y hoy estamos sin agua hasta este instante. La única salvación del día de hoy es que un camión aljibe de la Municipalidad de Quinta Normal nos fue a abastecer.
2: ¿Y hasta ahora no está trabajando la empresa ahí?
4: Está trabajando, sí está trabajando la empresa, sí. Pero a lo que voy yo... tanto demorar y mire, mi pensamiento es que por negligencia de la misma empresa, porque estuvieron trabajando en la esquina de Carrascal con Alberto Lo Seco, dejaron un trabajo y en la madrugada de ayer domingo se rompió esa tubería.
3: Sí, Guillermo, una consulta. ¿Cuántas casas están afectadas aproximadamente?
4: Mire, nosotros, yo vivo en un condominio, el condominio Lourdes, que somos 160 departamentos, y más las casas de la calle Alberto Lo Seco deben ser de aproximadamente unas 60 casas.
3: Ya estamos hablando de aproximadamente 200 hogares afectados por este corte de agua.
4: Claro, correcto. Y lo peor es que ayer quedamos botados, porque como día domingo agua sandina debió habernos llevado estanque, no pasó nada, fue desesperante, y hoy día, por suerte, afortunadamente se consiguió que la municipalidad enviara un camión aljibe para salvar algo la situación.
2: Claro. ¿Mm? Guillermo, ¿nos puede reiterar el punto exacto?
4: Claro, esto es Carrascal.
2: ¿Ya?
4: Carrascal, altura del 4000 de Carrascal, y a la vuelta, digamos, está la calle Alberto Lo Seco, que esa en su extensión está sin agua.
2: Ya, claro, ¿Mm? Y los trabajos ahí se quedaron sin agua. Entendí que le volvieron a entregar el suministro, pero después se volvió a cortar.
4: Claro, esta mañana se cortó.
2: Ya, con todo lo, ¿no? Qué complicado, además un lunes en la mañana.
4: Muy complicado, súper. Muy complicado.
2: Sí.
4: Entonces, un llamado también a la empresa Aguasandina que para la próxima no nos cause, porque el problema fue de ellos, ¿ah? Sí, hicieron un trabajo y se rompió la tubería. Mm. Y eso fue de madrugada ayer domingo. Tanto y tanto reclamamos que apareció la empresa y todavía no lo soluciona del todo.
2: Están trabajando ahí por lo menos, y bueno, y ahí tienen que reponer el suministro, pero además está el camión aljibe de la municipalidad, pero también la empresa tiene que hacer lo propio. Guillermo, le queremos agradecer mucho la confianza, nos va contando ahí por interno cuando se reponga el servicio.
4: Muchísimas gracias a ustedes por la ocasión de dar a conocer este problema.
2: No, muy grave. Importante. Gracias,
4: muy
2: Guillermo.
4: Ya, muy amable. Hasta luego.
2: Ahí en Quinta Normal, entonces, Guillermo se contactó con nosotros a través del WhatsApp y ahí nos envía, por ejemplo, las imágenes que estábamos viendo en BioBio TV.
3: Nos vamos con los audios. La pregunta del día, ¿cuál ha sido su mejor y peor compra en el cyber o experiencia? Los escuchamos, ya viene Radiograma.
2: Chao, chao.
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13: El gobierno decretó 3 días de duelo nacional por el asesinato del sargento segundo de carabineros Jaime Urrea en la región del Biobío.
14: En las próximas horas comenzará la formalización del único imputado por el crimen de este funcionario policial.
13: El presidente José Antonio Kast condenó la muerte y el ministro de Seguridad Mantira Rau llamó a aunar voluntades para avanzar en la ley que regula las reglas de uso de la fuerza.
14: A esta hora formalizan al ex dirigente de la Asociación Nacional de Funcionarios Penitenciarios, Alex Vega Torres, por los delitos de cohecho, lavado de activos y apremios ilegítimos.
13: El ex subsecretario del Interior, Manuel Monsalve, consiguió aplazar para marzo la preparación de juicio y modificar su cautelar a arresto domiciliario nocturno.
14: En el continente cumplirán prisión preventiva los 2 funcionarios de la Armada detenidos en el marco de la investigación por la violación de una joven en Rapa Nui.
13: 4 lesionados, uno de ellos con riesgo vital, dejó un incendio que afectó un departamento de un piso 12 en pleno centro de Santiago.
14: Después de una tensa reunión con el Ministerio de Hacienda, gobernadores regionales alertaron por recortes presupuestarios, acusando centralización y un impacto negativo en el empleo.
13: El presidente del Partido Comunista, Lautaro Carmona, tomó distancia de la propuesta de Daniel Jadue y afirmó que la colectividad aún no define postura sobre un nuevo proceso constitucional.
14: En un nuevo comité político ampliado, el oficialismo insistió al gobierno en la necesidad de reforzar la coordinación del sector y mejorar la comunicación de sus decisiones.
13: El ministro Daniel Mas reconoció que el crecimiento este año será mucho más bajo de lo previsto, pero apostando a un PIB superior al 3% para el 2027.
14: En el ámbito internacional, Flavio Bolsonaro obtuvo 47,03% de los votos de la primera vuelta de las elecciones en Brasil. Son casi 2 puntos porcentuales más que el actual presidente Lula da Silva.
13: El presidente del gobierno español, Pedro Sánchez, anunció la disolución del Parlamento y elecciones generales el 29 de noviembre.
14: El Nobel de Medicina distinguió a 3 investigadores por el desarrollo de la optogenética. Es un método que muestra cómo las células nerviosas forman los recuerdos, sentimientos y comportamientos en el cerebro.
13: En el deporte, la selección chilena sub-17 de fútbol masculino cerró hoy su gira premundial en Europa con una victoria de 1-0 ante Croacia.
14: Con 8 partidos sigue hoy la UEFA Nations League, destacando los duelos entre Francia y Bélgica, además de Italia con Turquía.
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18: Tarde, 3 minutos.
13: Muy buenas tardes, bienvenidos, gracias por acompañarnos. Iniciamos la revisión de las noticias en esta edición del mediodía de Radiograma junto a Catherine Cubillos. Catherine, buenas tardes.
14: Hola, Anibaldo, buenas tardes. Buenas tardes también a nuestros auditores, a todos quienes ya están con nosotros y van a estar acompañándonos en esta revisión de las noticias. Saludamos a todos ahí en las 43 estaciones de Biobío, la radio en todo el país, que están conectadas para informarse. También, por supuesto, a quienes están en biobiochile.cl, que es nuestra plataforma digital, y por supuesto a quienes nos escuchan y nos ven a través de BioBio TV.
13: Vamos de inmediato con las informaciones. Atención con esta información, porque son 2 carabineros los que han fallecido en procedimientos en una semana.
14: Menos, diría yo, menos de una semana, claro.
13: Porque un funcionario de la policía uniformada fue asesinado de un disparo, y esto cuando acudió a un procedimiento por violencia intrafamiliar en Quilleco, en la región del BioBio. Quien disparó fue detenido por los compañeros de este policía, que ahora es mártir de la institución. Se trata del sargento segundo Jaime Urrea Burgos. Todos los detalles están en Radio Bio Bio de Los Ángeles. Esteban Sepúlveda, buenas tardes.
19: ¿Qué tal, Katy? ¿Qué tal, Nivaldo? Efectivamente, ocurrió anoche, faltando 10 minutos para las 23 horas, cuando Carabineros recibió un llamado telefónico alertando de un hecho de violencia intrafamiliar en un domicilio de calle Barros Arana, en la comuna de Quilleco. Los carabineros llegaron al lugar, entre ellos el sargento segundo Urrea, quien recibió un impacto de escopeta en el cuello, lo cual le causó una herida de extrema gravedad. Pese a ser llevado rápidamente por el SAMU hasta el Hospital de Los Ángeles, no logró sobrevivir y se convierte, lamentablemente, en un nuevo mártir de la institución uniformada. De inmediato, el Ministerio Público dispuso que el fiscal jefe de Los Ángeles se hiciera cargo de la investigación de este caso. De hecho, el fiscal viajó hasta la comuna de Quilleco para poder realizar todas las diligencias junto a la brigada de homicidio de la policía de investigaciones. Esto lo ha confirmado el propio fiscal regional del Biobío, Roberto Garrido.
20: Este es un hecho de extrema gravedad y por eso hemos dispuesto desde la fiscalía que el fiscal jefe de Los Ángeles se constituyera en el sitio del suceso y dirija personalmente las primeras diligencias de investigación. Esperamos que podamos avanzar con rapidez en el esclarecimiento total de este hecho y podamos establecer pronto las responsabilidades que correspondan a la persona que participó en este suceso.
19: Llegó hasta Los Ángeles el general director de Carabineros, Marcelo Araya, quien ha señalado que efectivamente esto ocurrió en el contexto de violencia intrafamiliar. De hecho, fue el hijo, uno de los hijos de la víctima, de la mujer, quien llamó a los carabineros. Hay dos llamadas telefónicas a carabineros dando cuenta de esta violencia intrafamiliar y es por eso entonces que acude el personal al lugar. Como ustedes decían al inicio de Radiograma, este es el segundo funcionario de carabineros muerto en acto de servicio en menos de una semana. Lo lamentó, por cierto, el máximo jefe de la policía uniformada, quien añadió que precisamente la idea es evitar este tipo de situaciones, se otorgan todas las medidas de seguridad, pero pese a ello, el general Araya lamentó que nuevamente la institución esté de luto.
0: No ha pasado una semana y perdemos a uno de los nuestros. Pero también quiero dejar claro que esto se da en un contexto de violencia intrafamiliar, que también es parte o quizás esta otra criminalidad, a veces silenciosa pero tremenda, trágica, en el cual hay víctimas. Aquí hubo llamados de sus hijos, de los hijos de la víctima que está siendo agredida.
19: Quien también se sumó a declaraciones fue el ex general director de Carabineros, Ricardo Yáñez, quien fue enfático en señalar que es el Estado el encargado de resguardar la seguridad de todos los chilenos.
21: La seguridad es un deber del Estado. Es el Estado el que debe dar las garantías de la seguridad para todos los chilenos y también para quienes nos protegen, para quienes están dispuestos a entregar esa vida en el cumplimiento del deber. Pero el Estado también debe entregar esas condiciones para que estas personas vuelvan a sus casas.
19: Más temprano, en Santiago, el ministro de Seguridad, Martín Arrau, también expresó el repudio por parte del gobierno a este nuevo crimen que afecta a carabineros.
22: Yo aquí quiero decir claramente que la muerte de un carabinero no es el costo de hacer nuestro trabajo. Nunca podremos hablar en esos términos, sino que cada carabinero es una vida, hay una familia, hay una historia de servicio atrás. Y cuando muere un carabinero protegiendo a los chilenos, como es evidente en este caso, el que pierde es Chile entero.
19: Y que también hizo declaraciones acá en Los Ángeles fue el delegado presidencial regional Julio Nativia, quien confirmó que el gobierno va a presentar una querella por el crimen de este carabinero.
23: Como gobierno vamos a presentar una querella a través del Ministerio de Seguridad por el caso del asesinato del sargento Urrea, siendo un caso grave que amerita las acciones judiciales necesarias y por lo tanto vamos a concurrir también con una querella para perseguir la responsabilidad penal por este asesinato que nos afecta.
19: Señalar que a esta hora en el juzgado de garantía de Los Ángeles se lleva adelante el control de detención de el imputado, un hombre que tiene antecedentes por haber conducido el año 2018 bajo los efectos del alcohol y haber además colisionado con una patrulla de carabineros. El magistrado Byron Gallardo es quien está llevando en este minuto el control de la detención por parte de la justicia y se nos está informando en este minuto que desde el Ministerio de Seguridad se confirma que ya se ingresó la querella. Se ingresó entonces la querella por el crimen de este funcionario de carabineros. Está el fiscal Carlos Díaz en representación del Ministerio Público en esta audiencia, así es que esas son las novedades. Estamos afuera del servicio médico legal y ya estamos viendo movimiento por parte de las motos que van a escoltar el cortejo fúnebre. El sargento Segundo Urrea va a ser velado en una iglesia que está ubicada en el sector rural de Chacayal Norte, esto es Camino Antuco, y ahí se van a conocer más detalles de cuándo van a ser los funerales, porque según se ha podido conocer extraoficialmente, vendría el presidente de la República, José Antonio Kast, el miércoles a los funerales, pero es un antecedente que tenemos que confirmar. Estamos también a la espera de el arribo del ministro Martín Arrau, a quien se ha señalado que llegaría también para acompañar a la familia justamente en lo que va a ser el velorio de este sargento segundo de carabineros, Katy Nibaldo.
13: Esteban, el funcionario entonces era de la región.
19: Él es de oriundo de Angol, en Nibaldo. Había llegado hace poco desde Santiago, donde estaba trabajando, y llegó hasta el retén de Canteras, que está ubicada también hacia la zona precordillerana de la provincia de Biobío, pero él es oriundo de Angol y, repito, había llegado hace poco a Cantera destinado desde Santiago.
13: Gracias, Esteban, vamos a estar en contacto, cualquier información nos avisas y nos interrumpes.
19: Vamos a estar atentos ahí también con lo que van a hacer justamente el velorio de este sargento de carabinero. Buenas tardes.
13: Buenas tardes.
14: Chao, Esteban, seguimos en contacto. A ver, un dato para quienes quieran expresar sus condolencias para el sargento segundo, para su familia, ¿no? Y cercanos del sargento segundo Jaime Ariel Urrea Burgos, la comisaría virtual de carabineros, que es comisariavirtual.cl, ha dispuesto un espacio para condolencias virtuales. Es necesario tener la clave única. Y estamos viendo el lugar en donde él va a ser velado, en donde hay un libro de condolencias. No todos pueden llegar hasta ese lugar. Esto es en Los Ángeles, han dejado flores también en ese lugar. Son imágenes que difundió Carabineros, de hecho, en sus cuentas de redes sociales. Pero para quienes, de todas formas, quieren manifestar sus condolencias a lo lejos, a distancia, está este libro de condolencias, digo, en comisariavirtual.cl. Deben tener una clave única para poder escribir ese texto y entregar sus condolencias a la familia, a los cercanos del carabinero fallecido.
13: Bueno, mientras tanto, el gobierno ha sentido sus condolencias justamente por la muerte de este quinto mártir de carabineros durante la actual administración y llamó a avanzar en la agenda legislativa de seguridad.
14: Fue el presidente José Antonio Kast quien calificó el hecho como especialmente doloroso en momentos en que el Ejecutivo impulsa una agenda que contempla una treintena de proyectos. En la oposición, sin embargo, cuestionaron que la respuesta del gobierno se concentre, dicen, únicamente en la tramitación de nuevas leyes. Vamos a La Moneda. Bárbara Payal, ¿qué tal? Buenas tardes.
1: Están muy buenas tardes. Carabineros tiene un nuevo mártir, el segundo en una semana y el quinto bajo la actual administración de José Antonio Kast. El gobierno en estos momentos evalúa trasladarse hasta la región del Biobío para participar de los responsos del sargento segundo Jaime Urrea, manteniendo así la tónica que ha marcado los gestos del Palacio de la Moneda frente a cada uno de los fallecimientos de funcionarios policiales. Pero el hecho vuelve a instalar la seguridad en el centro de la agenda y con ello aumenta también la presión sobre el Ejecutivo a casi 7 meses del inicio de su administración por su capacidad para concretar una de sus principales promesas de campaña. La seguridad, de hecho, fue definida desde el inicio como una de las prioridades del actual gobierno, que ha impulsado una batería de iniciativas para enfrentar el crimen organizado, fortalecer también las atribuciones de las policías y dotar al Estado de nuevas herramientas. Ahí está, por ejemplo, la denominada Agenda contra el Crimen Organizado y el Terrorismo, que contempla modificaciones legales y una reforma constitucional en materia de seguridad que en la práctica permanece entrampada. Y es precisamente en el Congreso donde el Ejecutivo posiciona uno de sus principales objetivos para enfrentar la inseguridad, la lucha contra el crimen organizado en nuestro país. La Moneda, de hecho, contabiliza una treintena de proyectos vinculados a seguridad en distintas etapas de tramitación, aunque una de sus piezas centrales, la reforma constitucional de seguridad, sigue sin avanzar. El escenario deja así al Ejecutivo ante una doble exigencia: acelerar la agenda legislativa comprometida y al mismo tiempo entregar señales concretas frente a una violencia que vuelve a golpear directamente a carabineros. Durante la presentación del programa de recuperación de espacios de alto valor social, el presidente José Antonio Kast abordó este nuevo fallecimiento y calificó como doloroso recibir otro golpe precisamente cuando la seguridad es uno de los ejes de su administración.
2: Se convierte en una actividad de conmemorar, de recordar a un nuevo mártir de carabinero, Jaime Urrea Burgos, que fue asesinado en una intervención por violencia intrafamiliar. Y nos duele. Nos duele cada vez que parte un carabinero, sobre todo cuando estamos enfocados en recuperar la seguridad.
1: A partir de este escenario, el gobierno ha reforzado en voz del ministro de Seguridad Pública, Martín Arrau, el llamado a acelerar la agenda legislativa de seguridad, además de buscar que este miércoles el proyecto de reglas de uso de la fuerza avance desde el Congreso para convertirse en ley. En el oficialismo, además, llamaron a dejar en este debate de lado los cálculos políticos para avanzar en estas iniciativas y despacharlas lo más pronto posible. Pero desde la oposición oposición apuntaron a la postura de quienes hoy son gobierno, que quienes hoy son gobierno tuvieron durante la administración anterior de Gabriel Boric, recordando las solicitudes de renuncia, los llamados a realizar cambios en los equipos de seguridad. Entre ellos, las críticas que formuló José Antonio Kast entonces tras la muerte de tres carabineros en Cañete. La senadora del Partido Socialista, Paulina Bodanovich, cuestionó que el Ejecutivo centre así su respuesta en la agenda legislativa y sostuvo que el gobierno debe asumir acciones más allá de la tramitación de nuevas leyes.
3: El gobierno no puede seguir disparando al córner, tirando el tema legislativo como si fuera la principal estrategia que tienen, porque además es una muy mala estrategia la que ha presentado el gobierno, donde ingresan malos proyectos de ley, donde no hay un orden legislativo, donde no hay una agenda concordada con el Congreso.
1: En el oficialismo también bregan por mayores medidas en la agenda de seguridad. Hoy, de hecho, el diputado y presidente de la UDI, Guillermo Ramírez, llegó al Comité Político Ampliado en el Palacio de la Moneda con un documento que propone mayores incentivos y protección especialmente para carabineros. El parlamentario sí sostuvo que observa una voluntad distinta en la actual administración y manifestó disposición a respaldar la agenda de seguridad que impulsa, de hecho, el ministro de Seguridad, Martín Arrau.
4: Nosotros lo que veíamos en el gobierno del presidente Boric era que el gobierno estaba como congelado, como que se negaba a hacer los cambios que se necesitaban para darle más seguridad a nuestros carabineros. En cambio, en este gobierno nosotros no lo vemos congelado. Nosotros lo que vemos es un gobierno que tiene una agenda de seguridad robusta que hay que sacar adelante antes de empezar a ver los resultados.
1: Sí, una posición distinta planteó la senadora de Renovación Nacional, María José Gatica, quien sí respaldó la idea de impulsar la agenda legislativa del gobierno, pero puso sobre la mesa la posibilidad de decretar estado de sitio como una herramienta frente a este escenario de violencia.
5: Y en ese sentido, el llamado que yo hago, en primer lugar, es aquí que tenemos que respaldar la agenda legislativa del ministro Arrau. Pero mientras se avanza con ese trabajo legislativo, hoy día el gobierno tiene la facultad por constitución de poder decretar, en este caso, estado de sitio a lo menos por 15 días.
1: Sí, temprano esta mañana el presidente José Antonio Kast, acá en la sede de gobierno, lideró un nuevo comité de seguridad de cada lunes, esta mañana donde el eje estuvo en evaluar medidas para precisamente salir en ayuda a carabineros y reforzar la agenda legislativa del gobierno y también medidas de gestión. Ahí podríamos estar esperando nuevos anuncios, mientras en estos momentos se define entonces la fecha y hora en que el presidente de la República va a llegar a la región del Biobío. Se habla de hecho de este próximo miércoles, porque el presidente ya tenía una visita agendada a la zona y se haría presente entonces en la región del Biobío para participar del funeral de este quinto mártir de carabineros. Desde el Palacio de la Moneda, Biobío, la radio.
18: 1:19 PM.
13: Y un carabinero de Franco fue baleado al intentar frustrar un asalto al interior de un servicentro. Esto ocurrió en la comuna de Macul.
14: Carabineros y la Municipalidad de Lo Espejo concretaron además un operativo de retiro de cámaras, narcos, derrucos y otras construcciones ilegales en el llamado barrio chino de esta comuna, Lo Espejo. Está Rodrigo Pino con todos los datos. Hola Rodrigo, buenas tardes.
6: Hola, buenas tardes. Y partimos en la comuna de Macul respecto a este incidente que pudo haber costado la vida a este funcionario de carabineros que estaba en calidad de Franco y que intentó frustrar un asalto a un conductor que estaba cargando combustible en una estación de servicio en esta comuna. Todo esto se produjo en horas de noche en el sector de Avenida Macul con Escuela Agrícola, donde en este lugar se encontraba este carabinero de Franco al interior de un local comercial adquiriendo algunos productos cuando se percata de que al menos cuatro desconocidos abordan al conductor de un vehículo y lo amenazan para intentar sustraer su vehículo. Lamentablemente concretan el robo de este automóvil y sin embargo este funcionario policial, pese a estar de Franco y vistiendo de civil, sale en auxilio de esta persona, identificándose como carabinero, y en medio de este incidente que efectivamente estos asaltantes se le disparan y provocan una lesión grave en ambas piernas a este funcionario policial, que debió ser asistido por parte de terceras personas y posteriormente derivado hasta un centro asistencial. El resto de esta banda es escapó del lugar concretando, bien digo, el robo de este vehículo y no huyendo ninguno de ellos herido pese a este enfrentamiento con este funcionario policial. Escuchemos las palabras del coronel de carabineros, Cristian Tabra, quien entregó detalles de cómo se generó este incidente que terminó con este funcionario policial herido de bala.
7: Estos delincuentes le disparan, este disparo ingresa a la altura de la tibia peroné de la pierna derecha, terminando este disparo en la pierna izquierda a la altura del tobillo. Estamos en este momento desplegando todo nuestro equipo especializado para poder ubicar el vehículo que fue sustraído, como de igual manera los delincuentes.
6: Sí, el funcionario de la 46ª Comisaría de Macul fue derivado hasta el hospital de Carabineros, donde se constató estas lesiones graves por impacto de bala. Afortunadamente estarían fuera de riesgo vital, pero de todas formas son una lesión que va a tardar mucho en su etapa de recuperación, considerando que son dos fracturas de tibia y peroné producto del impacto de bala disparado por uno de estos asaltantes. Y en este caso hubo una reflexión por parte del Seremi de Seguridad, Juan Barrientos, quien apuntó que efectivamente hay un alto poder de fuego que está en manos de los delincuentes que tienen relación con el ingreso ilegal de armas de fuego por nuestras fronteras, pero también dice a través del negocio ilícito del comercio de armas, y es por eso que se busca, dijo, a través de proyectos de ley emparejar la cancha, dándole mayores atribuciones a carabineros y también aumentando su poder de fuego.
9: Lógicamente que las bandas se hacen surtir de diferentes tipos de armamento de alto calibre. Carabineros de Chile lamentablemente en este momento no tiene una capacidad letal para poder repeler esto, pero sí se está legislando, sí el gobierno está preocupado de esta situación y vamos a tratar de intervenir con el máximo de ligereza con la finalidad de que exista una proporcionalidad.
6: Lo que se busca a través de estos proyectos de ley, indicó Juan Barrientos, Seremi de Seguridad. Por ahora lo señalamos, el carabinero se encuentra grave. Ha habido trabajos de investigación por parte de carabineros en la búsqueda de estos asaltantes con el levantamiento de cámaras de seguridad del mismo servicentro, también de viviendas aledañas. Sin embargo, hasta el momento no hay resultados positivos en el hallazgo de los imputados, como así mismo tampoco del auto robado al cliente de esta estación de servicio. Nos vamos ahora hasta la comuna de Lo Espejo, hasta el sector de las poblaciones Gil de Castro y también Valenzuela Llanos, conocida como el barrio chino, donde en horas de esta mañana se generó un amplio despliegue por parte de carabineros y de la municipalidad de Lo Espejo para poder erradicar diversos elementos como construcciones, infraestructura, cámaras de seguridad vinculadas al narcotráfico y que también son objetos de barricadas para impedir el trabajo preventivo por parte de personal de carabineros. Con maquinaria pesada, con retroexcavadoras, llegaron personales de la municipalidad escoltados por carabineros ingresando a estas poblaciones, derribando rucos, también algunas construcciones ilegales, una suerte de estacionamientos ubicados en plenas plazas públicas donde al interior se encontraron piezas y partes de vehículos que pueden ser de vehículos con encargo por robo. Toda esta situación fue advertida por parte del municipio y también por parte de carabineros, considerando el alto riesgo que se vive en este sector donde habitualmente hay enfrentamientos, disparos, tráfico de drogas y también otros ilícitos. Escuchemos las palabras del coronel Jorge Molina, quien entregó detalles en torno a los alcances también de esta diligencia policial y municipal.
10: Complejo desde el punto de vista de la seguridad tener todo esto de elementos, todo esto de espacios, ¿no es cierto?, que fomentan en la comisión de delitos. Por ejemplo, lo que está atrás era un escondite, presumiblemente para esconder vehículos. Hay vestigio de disparo, efectivamente, lamentablemente hemos registrado homicidio en el sector. Hay denuncias por disparo injustificado.
6: La alcaldesa de Lo Espejo, Javiera Reyes, señaló que efectivamente este sector de la comuna es una zona sensible, particularmente en materia de ilícitos, y se ha señalado que efectivamente valoraba la implementación del plan Escudo de Barrios con labores preventivas. Este dijo no es suficiente para estos barrios de alto riesgo por las concentraciones sociales o por las construcciones sociales, bien digo, de más de 40 años, donde no cuenta con infraestructura que permitan una labor eficiente en materia de seguridad.
11: Lo que pasa es que el problema estructural que tienen estos edificios hoy día implica una solución más integral. Y esa solución más integral pasa muchas veces, por ejemplo, como lo que estamos buscando hacer con el ministro Poduje en las dunas. Implicaría también poner una cantidad de recursos mucho mayor a lo que ofrece ese plan, que son intervenciones más bien focalizadas.
6: Sí, por eso que la alcaldesa de Los Espejos ha apuntado que efectivamente el gobierno central debiera reevaluar algunos proyectos en materia de seguridad, donde se deberían tener intervenciones con mayores recursos en aquellas poblaciones que son consideradas de alto riesgo. En medio de este operativo se hizo controles de identidad, también vehiculares, no hubo personas detenidas, pero sí la incautación de diversos elementos que estarían vinculados al crimen organizado. 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
18: 1:26 PM.
13: Con lupa, en alerta, mirando partida por partida. Ese es el ánimo del Parlamento en las horas previas del inicio oficial de la tramitación de la Ley de Presupuesto 2027. Incluso reconociendo un escenario de estrechez fiscal, hay diversas políticas que esperan un diálogo prolijo para revisar la política de recortes del gobierno.
14: Por ahora dicen que sigue siendo prioridad central la reposición de los dineros al programa de becas de acceso a la tecnología, información y comunicaciones, las becas TIC de la JUNAEB, en donde está el Yo Elijo Mi PC, por ejemplo. En el Frente Amplio, o desde el Frente Amplio hasta la UDI, pasando por el Partido de la Gente, esperan que se revise esa decisión. Gonzalo Holguín nos cuenta más. Hola, Gonzalo, buenas tardes.
12: ¿Qué tal? Muy buenas tardes, Nivaldo, Katy. Si estamos en las horas previas a que pase por la cuenta de la sala y se habilite digitalmente todos los diversos sistemas de la corporación, lo que va a ser la propuesta de la Ley de Presupuesto 2027, las 31 partidas todas para verse en todos sus acápites, en los temas del artículo 21 relacionados a la administración de personal del Estado y también evidentemente cada programa y cada peso que se gasta en todos los ministerios y reparticiones públicas que tienen financiamiento del Estado. Lo cierto es que en esta discusión evidentemente se ha distorsionado el debate político en las horas previas, debido a que han pasado muchos días entre el momento en que la iniciativa ingresó y que finalmente se pasa por la cuenta para que inicie el trámite, y evidentemente los medios de comunicación han hecho un trabajo periodístico de ir dando a conocer elementos de las partidas que han generado un amplio debate político y también un cuestionamiento a la decisión del gobierno de no socializar esta información a los parlamentarios hasta que finalmente pueda ser pasada por la cuenta. De hecho, incluso hace algunos minutos nada más habían parlamentarios que nos sugerían que quizás no se va a terminar por completo con el programa Yo Elijo Mi PC, o quizás se termina con el programa, pero no con que a través del programa JUNAEB finalmente sí se entregan computadores por otras vías de financiamiento, con otros fines, con otra cantidad de beneficiarios, con otros criterios, etcétera. Pero eso es algo que sigue en la nebulosa, porque evidentemente el Ejecutivo ha decidido no aclararlo estos días mientras ha generado esta discusión. Vamos a escuchar al senador jefe de bancada del Partido Socialista, Juan Luis Castro, quien se refiere a la manera en que van a aproximarse a esta discusión presupuestaria en un contexto de estrechez fiscal, con una crisis económica y de empleo bastante significativa, y al final tiene una palabra para el tema seguridad, que ojo que también va a ser un tema, pese a que es la partida que tiene más aumento presupuestario. Eso no significa que los parlamentarios del Congreso vayan a estar de acuerdo exactamente en dónde se está aumentando y en dónde se está dejando de aumentar. Evidentemente, el tema de reforzar el equipamiento de carabineros es un tema que está muy en boga y que va a continuar estándolo, y evidentemente también los parlamentarios van a querer saber si es que eso se refleja en la propuesta 2027. Escuchamos al senador Juan Luis Castro.
15: Hay estrechez fiscal, van a haber recortes drásticos, parálisis de algunas funciones y, por ejemplo, en los niños, quitarle los computadores, muy feo. Y en materia de seguridad, no darle a los carabineros la fuerza suficiente para que puedan atreverse a estar con más y mejor presencia en las calles.
12: El presidente de la UDI, el diputado Guillermo Ramírez, ha retrocedido un paso y ha dicho, en efecto, la bancada de la UDI es crítica respecto de la reducción de los liceos bicentenarios, el término del programa Yo Elijo Mi PC, pero esa es una determinación política que podría tener nuevos capítulos cuando inicie la discusión. Entonces ellos dicen, el gobierno nos ha comprometido un debate prolijo para entender bien qué fue lo que se hizo, y con eso nos quedamos tranquilos. Escuchamos al líder del partido gremialista.
16: Ante la crítica de la bancada de la UDI, el ministro Quiroz ha dicho que ese programa y otros sobre los cuales haya dudas se van a analizar de manera prolija. Y yo con esa respuesta me quedo tranquilo, porque me parece de toda lógica de que ese programa no tiene que desaparecer.
12: Critican mucho la falta de empatía, critican que las decisiones que se tomen en frío respecto de dónde sacar recursos y dónde ponerlos no estén considerando la externalidad negativa que va a generar socialmente algunas de estas decisiones. Y yo elijo mi PC solo un ejemplo, se esperan decenas y decenas más porque les insistimos en que todavía estamos en pañales en esta discusión presupuestaria y las principales controversias que se han generado son de muy pocas partidas y no necesariamente donde están concentrados además la mayor cantidad de recursos de la propuesta para el curso 2027. Este punto lo plantea la presidenta del Frente Amplio, Gael Yomans.
0: Vamos a estar atentos a cualquier otro recorte que se venga y vamos a votar en contra de cualquier derecho que se vea menoscabado con esta ley de presupuesto. Esperamos también que exista apertura a poder priorizar donde corresponde. Y acá el empleo es una prioridad para la gente.
12: El diputado Juan Marcelo Valenzuela, integrante de la Comisión de Hacienda, que estará presente en la especial mixta de presupuesto durante la jornada de martes, dio una señal de cuál será la postura técnica que va a tratar de importunar y generar el partido de la gente, que tiene que ver con asegurarse de que lo que se está recortando, que los programas que se están cerrando o el dinero que se está redistribuyendo, no considere como único criterio el tema de la evaluación negativa que pueda tener un programa, porque una evaluación negativa no puede significar necesariamente con que se corte con el propósito de fondo que tiene un programa determinado, como por ejemplo, cómo ocurre la entrega de computadores a estudiantes en una situación más vulnerable. Escuchamos al parlamentario del PDG.
17: Empleo, seguridad, salud, vivienda, campamento, educación y niñez son prioridades y cualquier recorte ahí va a tener que estar muy bien explicado. Eliminar Yo Elijo Mi PC, que el programa haya sido mal administrado, no significa que haya que eliminarlo o borrarlo.
12: ¿Qué es lo que va a pasar ahora, Aníbal Ducati? Pasa por la cuenta de la sala a las 17 horas, se convierte en disponible para todo el mundo, digamos, para todo el Parlamento, y comienza un periodo de análisis y estudio que va a ser bastante vertiginoso, porque evidentemente son diversas las fuerzas políticas que están muy interesadas en conocer en detalle cuál va a ser la propuesta. ¿Cuándo el Ejecutivo va a poder pronunciarse en detalle? Mañana, a partir de las 10 de la mañana, en la sala del Senado, el ministro de Hacienda, Jorge Quirós, y también el director de presupuesto van a llegar a una sesión especial de comisión, en donde 13 diputados y 13 senadores van a escuchar en grueso la propuesta, las justificaciones de las principales decisiones y se va a activar un debate político que después va a encantar en un largo trabajo de cerca de 7 semanas en donde el Congreso no se va a detener, va a haber una semana de tal la próxima y después comienza un trabajo ininterrumpido del análisis de cada una de las partidas con subcomisiones, con las salas pronunciándose y con ambas evidentemente posibilidades de que haya comisiones mixtas de presupuesto con las diferencias de ambas cámaras. Es el largo camino que comienza esta tarde para la ley de presupuesto 2027. Nivaldo Cati.
13: Muchas gracias, Gonzalo.
12: Buenas tardes.
13: Y en un nuevo comité político ampliado, el oficialismo insistió ante el gobierno en la necesidad de reforzar la coordinación y mejorar la comunicación de sus decisiones.
20: Esto después de las críticas que hizo Evelyn Matei al diseño político del Ejecutivo y a la relación de republicanos con sus aliados, tanto en ese partido como en Chile Vamos, pidieron que de aquí en adelante los cuestionamientos se planteen en privado, especialmente en medio de la discusión del presupuesto, lo que estábamos hablando recién, el presupuesto de 2027. Francisca Cárez, buenas tardes.
21: ¿Cómo están? Muy buenas tardes. Puertas adentro acá en el Palacio de la Moneda con la presencia del ministro de Hacienda, Jorge Quirós, como ya es habitual en estos comités políticos ampliados de todos los lunes, pero esta vez estuvo encabezado por el titular de la Secretaría General de la Presidencia, José García Ruminot, que justamente sabemos ha estado en el foco de las críticas entre los republicanos y la defensa de su partido de Renovación Nacional. Sin embargo, la tarea hoy era clara por parte del gobierno, ordenar a sus partidos en medio de la discusión del presupuesto cuando las diferencias del oficialismo han seguido ventilándose en público. El propio García Ruminot venía de enfrentar las críticas por justamente esta coordinación legislativa y además se sumaron este fin de semana los cuestionamientos que dio Evelyn Matei al diseño político del Ejecutivo y que volvieron a tensionar a sus aliados, específicamente a los republicanos, quienes fueron directamente interpelados por lo que dijo Evelyn Matei, que trabajan entre ellos mismos, siendo Chile Vamos entonces sacados de esta ecuación. Según fuentes de la radio que estuvieron presentes en este comité político ampliado, el debate estuvo centrado principalmente en hablar sobre el presupuesto, pero hubo muchísima molestia por parte del sector de enterarse de los recortes del presupuesto por la prensa, principalmente del programa, de la eliminación del programa de Elijo Mi PC. Se lo plantearon al ministro de Hacienda, Jorge Quirós. En Renovación Nacional, por ejemplo, advirtieron que los recortes en educación están siendo algo así como una especie de cocinando un caldo para lo que podría ser un eventual estallido social en un futuro, por lo que también le llamaron la atención al ministro de Hacienda en este comité político ampliado. El jefe de bancada, Diego Chalper, quien ya sabemos en Renovación Nacional ha planteado varias veces la necesidad de una vocería para ordenar al oficialismo, lo ha vuelto a hacer en esta instancia. Pasemos a escuchar parte de esas declaraciones.
2: Yo tengo la impresión que los chilenos no se enteran de ese tipo de noticias, entonces por eso es tan importante que tengamos algo así como alguien que haga de caja de retumbancia. Obviamente uno siempre querría que esas cosas se planteen a través de los canales correspondientes para buscar mejorar la gestión del gobierno, que los intereses del país están por sobre las rencillas que uno pueda tener. Yo espero que nuestro sector aprenda lo mismo.
21: Las comunicaciones de las decisiones no fueron el único reclamo que podríamos decir hubo dentro de este comité político ampliado. También hubo molestia por las críticas públicas entre aliados y desde el Ejecutivo pidieron directamente a sus parlamentarios y también a sus personeros moderar el lenguaje, moderar el tono. Esto después de que, ya sabemos, Matei acusara una doble estructura de poder y cuestionara la disposición de los republicanos a construir confianzas con el resto del sector. Incluso lo que más llamó la atención, y es lo que sabemos que a Evelyn Matei le ha molestado muchísimo, es la lejanía de su propio partido a respaldarla. En la UDI, hoy el diputado Sergio Bobadilla, quien estuvo presente en este comité político, calificó esas declaraciones como un ruido innecesario ahora que el sector está tratando de alinearse en esta discusión del presupuesto y llamó a formular críticas constructivas en las instancias correspondientes.
19: Sin duda que existe ruido innecesario con este tipo de declaraciones y más bien yo haría un llamado a todos quienes formamos parte del gobierno a que hagamos la crítica donde corresponde y a quien corresponde, que se haga desde el punto de vista constructivo.
21: Bien, ¿y qué pasó en los republicanos? Ellos sin duda que hicieron un respaldo a lo que ha sido la gestión del ministro Quirós, especialmente en lo que lleva este inicio de tramitación del presupuesto y también la forma en la que ha comunicado las decisiones. Han descartado de plano que esto pueda llevar a, por ejemplo, una crisis más allá, y lo que desde Chile Vamos han dicho, la necesidad de reforzar la comunicación es algo que están abiertos a que se converse. Sin embargo, por ejemplo, lo que dijo el jefe de bancada de los republicanos, Benjamín Moreno, el día de hoy es que se descarta de plano una crisis comunicacional, pero sí están aperturados a que existan espacios de mejora.
22: Cuando hay espacios de mejora, bienvenido sea. Que eso pase a ser una crisis o no, yo creo que hay una distancia bastante grande en eso. Yo creo que tenemos que tratar de cuidar la institucionalidad y eso también pasa porque canalicemos esas discusiones en los lugares que corresponden.
21: Este comité político ampliado fue un momento para dejar entonces los reparos sobre la mesa, especialmente la molestia de algunos por no enterarse del tema del recorte, de la eliminación del programa Elijo Mi PC, frente a lo que piden muchas veces, que sea un oficialismo alineado, que vaya en una sola dirección en cuanto a las vocerías. Es algo que le plantearon al ministro Quirós y que esperan también que durante la semana se vea en el Congreso Nacional, en las votaciones, también en las reuniones legislativas que ya sabemos que van a tener durante la semana, por ejemplo, las Express con los republicanos el jueves en la mañana. Por lo tanto, es lo que se ha planteado al gobierno. Ahora, si toman los recados o no del oficialismo es parte de lo que iremos viendo sobre la marcha. Katy Nivaldo.
13: Muchas gracias, Francisca.
21: Buenas tardes.
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20: Volvamos a la región del Biobío, particularmente el Juzgado de Garantía de Los Ángeles. Vamos a conocer detalles de la audiencia de control de la detención del imputado, el único imputado, en el homicidio del sargento de carabineros Jaime Urrea. Maricel Venegas nos cuenta más. Hola, Maricel, buenas tardes.
23: Sí, a esta hora acaba de terminar la audiencia de control de la detención del hombre que está imputado por el asesinato del sargento segundo de carabineros en la comuna de Quilleco, un hecho ocurrido ayer durante la tarde a eso de las 11 de la noche aproximadamente. Podemos señalar que esta audiencia de legalidad de control de la detención fue llevada adelante por el magistrado, el juez suplente Byron Gallardo, en el Juzgado de Garantía de los Los Ángeles, donde por el Ministerio Público estuvo interviniendo el fiscal jefe de Los Ángeles, Carlos Díaz, y también se presentó, se dio anuncio de una querella presentada por el Ministerio de Seguridad Pública en contra, como decíamos, de este hombre que está imputado por el homicidio del sargento segundo Jaime Urrea en una situación, en un procedimiento de violencia intrafamiliar ocurrido en la comuna de Quilleco, en la provincia del Biobío. Durante esta jornada se declaró legal la detención de este hombre, así como también se declaró admisible la querella por parte del Ministerio de Seguridad Pública. Podemos agregar también que el Ministerio Público solicitó la ampliación de la detención por 3 días. Es por eso que también esto fue en concordancia con lo que solicitó el Ministerio de Seguridad Pública, quien también especificó que es necesario contar con ciertos informes, tales como la autopsia del fallecido, y también conocer diligencias, peritajes que se están realizando al arma con la que este hombre habría disparado entonces una escopeta a este sargento segundo de Carabineros, que falleció, como indicábamos, en la comuna de Quilleco en este proceso de violencia intrafamiliar, donde él acudió junto con otros carabineros y finalmente le costó la vida. Es por eso entonces que el juez suplente del Juzgado de Garantía de Los Ángeles, Byron Gallardo, ha acogido la solicitud del Ministerio Público y también del Ministerio de Seguridad Pública, decretando entonces que finalmente la audiencia de formalización de este hombre se va a realizar el día jueves 8 de octubre a eso de las 11:55 horas. Es por eso que ha quedado entonces pendiente esta audiencia de formalización para este día, para poder contar con estos informes que también el magistrado ha dicho que son vitales para poder esclarecer algunas diligencias que todavía quedan por realizar. La defensa de este hombre se opuso a la extensión del plazo de la detención, algo que no fue acogido por el juzgado de garantía. Este hombre queda entonces en calidad de detenido y será trasladado hasta el penal Biobío. Desde el juzgado de garantía en Los Ángeles, Biobío, la radio.
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18: Una de la tarde, 43 minutos.
13: La audiencia preparatoria de juicio oral contra Manuel Monsalve fue suspendida y reagendada para el 3 de marzo del próximo año, después de que el tribunal advirtiera que el ex subsecretario del Interior no fue notificado dentro del plazo legal de la acusación particular.
1: La ex autoridad insistió en su inocencia y además tuvo un cambio en su medida cautelar. Todo esto pasó esta mañana y en el Centro de Justicia en Santiago. Marcela Rojas tiene todos los detalles. Hola Marcela, buenas tardes.
3: ¿Qué tal? ¿Cómo están? Muy buenas tardes. Una audiencia que ya estuvimos adelantando durante la mañana podía tener estos cambios en sus fechas, pero que no imaginábamos que podía ser la primera audiencia ya del 2027 que tenemos agendado, al menos de estas causas que son de alta connotación pública. Para el 3 de marzo quedó reagendada la audiencia de preparación de juicio oral del caso Monsalve, debido a lo que ustedes adelantaban, que el tribunal acreditó que no se le notificó formalmente a Manuel Monsalve, el acusado, de la acusación de la parte querellante, es decir, la abogada de la víctima ingresa su acusación particular fuera de plazo, y también se le notifica fuera de plazo a Manuel Monsalve de la petición de 17 años en su contra que pide esta parte querellante. Es por eso que la defensa expone estos argumentos también en esta jornada y hacen valer lo que es la legítima defensa de Manuel Monsalve para poder adelantar también esta audiencia de preparación de juicio oral. Eso sí, ellos decían estaban listos para enfrentarla esta jornada, sin embargo, se debían acreditar estas garantías de el acusado. Una decisión que, eso sí, generó molestia entre los intervinientes, considerando que la audiencia estaba fijada para esta jornada y que su postergación extiende aún más el proceso que está iniciado ya hace casi 2 años. Recordemos que esta investigación comienza alrededor de mediados de octubre de 2024, se
11: formaliza en noviembre del mismo año y tiene también diversas interacciones con el paso del tiempo hasta llegar hasta acá, hasta septiembre de 2026, cuando se anuncia esta audiencia de preparación de juicio oral, y ahora en octubre, cuando se iba a comenzar finalmente con esta audiencia preparatoria. Para el 3 de marzo queda fijada. Escuchemos a la parte querellante de la abogada, de la víctima acusadora de este caso, María Elena Santibáñez, quien se refirió a este tiempo particular que puso el tribunal para esta audiencia preparatoria.
4: El tribunal, a pesar de nuestra solicitud de que fuese antes, lo regentó para el mes de marzo.
5: ¿Qué le parece?
4: Horrible. La verdad, entiendo que tiene que ver con la agenda del tribunal, pero nosotros vamos a presentarle algún recurso en relación con eso.
11: Sí, tal como lo escuchaban y lo adelantaba la abogada querellante, señalaron que van a recurrir a instancias superiores, la Corte de Apelaciones de Santiago en este caso, para intentar revertir esta decisión del séptimo juzgado de garantía de Santiago, de la jueza Pilar Ahumada, quien decreta esta fecha ya del próximo año para comenzar con esta instancia que es clave antes del juicio oral. ¿Qué pasa? Ellos tienen que recurrir también por otra situación que podría ser la medida cautelar de Manuel Monsalve. Recordemos que a él se le cambia esta medida cautelar de arresto domiciliario total a un arresto domiciliario nocturno, y es algo que también la Fiscalía está evaluando, si allanarse a estas resoluciones del tribunal o si van a apelar también por la fecha primero de esta audiencia de preparación de juicio oral y por la medida cautelar que cambia para el ex subsecretario del Interior Manuel Monsalve. Pudimos conversar con el fiscal regional Centro Norte, Francisco Jacir, respecto de esta jornada, y señaló que se opusieron a la nueva fecha en la audiencia que por lo demás es reservada a la prensa debido a los al contenido que se está exponiendo en esa instancia, y el fiscal señaló que van a intentar recurrir ante instancias superiores para revocar esta fecha de la

0: pero el tribunal resolvió lo que le ha indicado. Vamos a evaluar entonces los caminos a seguir, atendida la lejanía de la audiencia que se ha fijado, que son prácticamente 6 meses más.
1: ¿Para cuándo finalmente se fijó la preparación?
0: En el mes de marzo.
2: La defensa del ex subsecretario Manuel Monsalve, sin embargo, descartó que esta postergación sea atribuible a ellos y señalaron que estaban preparados incluso para realizar esta jornada la audiencia de preparación de juicio oral. El abogado defensor penal público Víctor Providel aseguró y sostuvo que van a intentar que este proceso avance con la rapidez necesaria, pero con toda la seguridad que les dé la garantía a su representado también.
3: La verdad es que nuestra intención es que el juicio oral se desarrolle lo más rápido posible. Está en juego también la presunción de inocencia de nuestro representado. Sin embargo, el tribunal advirtió de que la acusación particular de la parte querellante no estaba notificada dentro del plazo legal, entendiendo que es una garantía para la defensa.
2: Yo les mencionaba este cambio de cautelares que tuvo también Manuel Monsalve, pasa de un arresto domiciliario total a un arresto domiciliario parcial, un arresto domiciliario nocturno que va a ser entre las 10 de la noche y las 6 de la mañana. La Fiscalía ya señaló que van a evaluar también recurrir a instancias superiores, la Corte de Apelaciones de Santiago, para revertir esta medida cautelar y mantener su arresto domiciliario total. Sin embargo, eso es un plazo de 5 días que todavía tienen para poder ingresar algún tipo de recurso. Al salir del tribunal, el ex subsecretario insistió en su inocencia, cuestionó que hasta ahora se haya escuchado principalmente la parte acusadora y señaló que ellos están colaborando con la investigación y que esperan que el juicio pueda demostrar que él es inocente de los cargos de violación y abuso sexual que le imputa a la Fiscalía.
4: Compleja, hace cerca de 2 años, obviamente mi vida se quebró, creo que es un daño irreparable, más allá de lo que ocurre en el juicio, creo que el daño personal, profesional, familiar, es un daño absolutamente irreparable. Mi inocencia la quiero reiterar aquí, la quiero sostener, como lo he hecho desde el principio, y estoy aquí porque me estoy sometiendo al proceso, y yo estoy disponible a someterme al proceso, lo he dicho también desde el inicio.
2: Manuel Monsalve habló de varios puntos en su alocución, señaló que la droga que se está diciendo que no es él quien plantea esta hipótesis de que habrían sido drogados, sino que es parte de la denunciante que impone esta teoría de que ellos habrían sido drogados al interior o del local, o que en alguna parte del trayecto habrían tenido algún tipo de droga al interior de su cuerpo, pero que no es algo atribuible a él, por ejemplo, que señaló en esta jornada. Señala también que se está confundiendo que las personas tengan o hayan pérdida de conciencia con algún tipo de consenso, y también señaló y fue enfático en señalar su inocencia, reiterando que él no debió haber salido con una subalterna mientras era subsecretario del Interior, que eso fue un error, y lo recalca varias veces que fue un error haber salido con esta subalterna de la subsecretaría del Interior, pero sin embargo recalca que es inocente de los cargos y esperan que en el juicio oral se pueda aprobar esa instancia y también que su defensa pueda trabajar con las diligencias que han estado hasta ahora pendientes y que esperan ya para el 3 de marzo estén completadas a su totalidad. Recordemos que esta audiencia de preparación de juicio oral se reagenda debido a la falta de notificación a tiempo de esta acusación particular de la parte querellante, que pedía 17 años en contra de Manuel Monsalve, y también se nos ha señalado que en una segunda parte es debido a la entrega de los antecedentes de la carpeta investigativa de esta jornada a la defensa por parte de la Fiscalía, una carpeta bastante extensa, 16 teras de bastantes tomos, que tiene que ser estudiada para ya la audiencia de preparación de juicio oral, algo que va a ocurrir, como ya lo señalábamos, en marzo del próximo año. Vamos a estar ampliando lo que ocurra esta jornada, son las primeras declaraciones que entrega Manuel Monsalve después de este cambio de medida cautelar de prisión preventiva. Desde que sale de la cárcel son las primeras declaraciones que él da a la prensa, así que estaremos ampliando lo que ocurra durante esta jornada, también con el cambio de medidas cautelares y con este reagendamiento de la audiencia de preparación de juicio oral. En Tribunales, Bio Bio, la radio.
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6: Faltan 9 minutos para las 2 de la tarde.
7: Nos vamos a la región de Valparaíso porque en un recinto naval cumplirán prisión preventiva los 2 sargentos activos de la Armada que están acusados de violación contra una joven de 23 años en Rapa Nui.
8: Estos habrían cometido el delito en un contexto de consumo de alcohol, con la víctima incapacitada de oponerse en una fiesta realizada en una guarnición de infantería de Marina. Desde Radio Bio Bio en la región de Valparaíso nos informa Constanza Peña.
9: Un plazo de 80 días fijó el juzgado de garantía de Rapa Nui para investigar la causa contra dos

0: funcionarios activos de la Armada, presuntos autores de un delito de violación con uso de fuerza o intimidación y en circunstancias en que la víctima estaba incapacitada para oponerse. Los hechos habrían ocurrido el sábado en un contexto de consumo de alcohol y en una fiesta no autorizada al interior de una guarnición de infantería de Marina. El capitán de fragata Miguel Bravo, comandante de la Estación Naval de Isla de Pascua, confirmó el inicio, en paralelo al proceso penal, de una investigación sumaria administrativa. Agregó que se han mantenido en permanente contacto con familiares de la víctima.
1: Tanto el sábado 3 como domingo 4 de octubre nos hemos reunido con familiares de la víctima, su madre y hermanos, para informarles sobre los procesos penales en curso y en paralelo se ha dispuesto una investigación sumaria administrativa objeto de determinar las eventuales responsabilidades que pudieran derivarse de los hechos.
0: Tras ser formalizados, ambos sargentos quedaron bajo la medida cautelar de prisión preventiva, que cumplirán desde este lunes en un recinto de la Armada en Talcahuano. La alcaldesa de Rapanui, Elizabeth Arévalo Pacarati, instó a abordar el caso con celeridad.
2: Que las instituciones competentes a quien le corresponde hoy día investigar, esclarecer estos hechos, lo hagan con la mayor agilidad, con la mayor celeridad posible, para que el Poder Judicial justamente determine las responsabilidades y también sancione con la mayor rigurosidad.
0: Sin embargo, la familia de la afectada, en conversación con la radio, aseguró que habría al menos otros dos involucrados directamente en el caso. Consuelo Ramírez, abogada del Observatorio Legislativo Feminista Mira, puso énfasis en la necesidad de esclarecer este punto.
3: Se debe perseguir con toda la fuerza de la ley, llegar hasta las últimas consecuencias y también verificar si es que existen otros intervinientes. El Estado está al debe con esta materia. La ausencia de perspectiva de género, de respeto a las normas para prevenir y sancionar la violencia hacia las mujeres no se está cumpliendo.
0: Cabe señalar que tras la denuncia se registraron manifestaciones de familiares y miembros de la comunidad Rapa Nui frente a dependencias de la Armada. Desde la institución han rechazado referirse a las circunstancias de los hechos, asegurando que actualmente son materia de investigación. En la región de Valparaíso, Bio Bio, la radio.
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19: Un minuto para las 2 de la tarde.
20: Vamos a volver hasta la región del Biobío, hasta Los Ángeles, porque hace instantes salió el cortejo fúnebre del carabinero asesinado en Quilleco. Vamos al Servicio Médico Legal de Los Ángeles. Esteban Sepúlveda, te escuchamos nuevamente.
21: Sí, ya ha salido el cortejo fúnebre desde el Servicio Médico Legal de Los Ángeles, donde ya está siendo llevado el cuerpo del sargento segundo de carabineros Javier Urrea en dirección hacia Canteras y también hacia una iglesia del sector de Chagallán Norte donde va a ser velado. Está siendo escoltado por 4 motos todoterreno de tránsito de carabineros y también por radiopatrullas que van en este minuto, son al menos 4 radiopatrullas que van escoltando el cortejo fúnebre del sargento de carabineros Jaime Urrea asesinado anoche en Quilleco. 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
19: 2 de la tarde.
23: Vamos al centro de la capital. Hay un operativo a esta hora. Cristian Borkowski, te escuchamos.
24: Estamos acá en Nathaniel Cox con Ñuble. Ustedes están viendo el corte de tránsito que se está generando, un verdadero problema debido a un procedimiento policial que se está desarrollando a esta hora de la tarde. Tiene que ver justamente con unas personas que estarían parapetadas dentro de un domicilio y ustedes pueden ver, estamos dentro de lo que nos permite Carabineros, por cierto, para no ser un obstáculo dentro de la información, y nosotros nos estamos tratando de instalar lo mejor que podemos para que ustedes puedan ver. Vamos a tratar de mostrarles a distancia. No sé si alcanzan a ver ahí. Le pedimos a Manuel Ramírez que nos pueda hacer el zoom respectivo, porque estamos acá justamente viendo cómo Carabineros del GOPE está procediendo a realizar este trabajo policial. ¿Qué se nos habría dicho? Que unas personas, desconocidas hasta el minuto, habrían desarrollado unos disparos acá al aire. en este sector. Eso es lo que se dice. La otra versión es que habrían intentado asaltar este servicentro que está ubicado acá en la esquina, pero de eso no tenemos ninguna información objetiva ni clara todavía. Como se dan cuenta, el tránsito por Nathaniel Cox hacia el sur está completamente suspendido, producto del trabajo que está desarrollando Carabineros y el GOPE, el Grupo de Operaciones Policiales Especiales. Es una situación que está en pleno desarrollo. Nosotros mostramos hasta ahora el tema del corte de tránsito, que también es lo que preocupa y lo que llama la atención. Por supuesto, ahí ustedes pueden ver cómo todos los vehículos que vienen por Nathaniel Cox hacia el sur están siendo completamente desviados en su trayectoria. Son informaciones entonces, una que tiene que ver con personas que habrían disparado injustificadamente al aire. No hay personas detenidas, no hay personas heridas, tampoco hay fallecidos, según se nos ha dicho preliminarmente, pero el procedimiento sigue su curso, sigue en desarrollo con estas dos versiones: personas que habrían disparado en rigor al aire sin ninguna justificación, y la otra es que habrían intentado asaltar este servicentro. Pero nosotros vamos a estar acá a la espera de la versión oficial de parte de Carabineros, que está, como decíamos, en un operativo en pleno desarrollo. Desde el centro de Santiago, Ñuble, con Nathaniel Cox, Bio Bio, la radio.
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19: 2:05 p.m.
23: Está subiendo hasta ahora la Bolsa de Comercio de Santiago. El índice selectivo, el IPSA, está ganando un 1,34%. El general, el IPA, sube un 1,26%. Wall Street con tendencias disímiles, porque mientras el Dow Jones está bajando un 0,04%, el Nasdaq sube un 0,88%.
20: Baja, muy baja el precio del cobre, del dólar en la jornada de hoy. Ha estado durante toda la mañana a la baja. eso quería decir, y hasta ahora estaba perdiendo 20 pesos con 10 centavos. Están 971 pesos con 60 centavos comprador y 971 pesos con 90 centavos vendedor después de una semana de alzas la semana pasada. El euro está ahora en 1.108 pesos con 41 centavos.
23: Valor de la unidad de fomento en el día de hoy, 41.098 pesos con 15 centavos.
20: ¿Qué pasó con el cobre? Subió 0,52% en la bolsa de metales de Londres y quedó en 6 dólares con 54 centavos la libra.
23: Está bajando el precio del petróleo. En Londres el Brent pierde un 1,10%, se transa el barril en 101 dólares con 12 centavos, mientras que en Nueva York el petróleo WTI también baja un 0,45% y se cotiza a 90 dólares con 5 centavos el barril.
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19: 2:07 p.m.
23: Buenas tardes.
20: Hola, Rodrigo.
6: ¿Cómo están? Muy buenas tardes. Nos vamos de inmediato al Estadio Monumental. Acaba de hablar el técnico Fernando Ortiz y ojo que se refirió a sus opciones en la selección chilena. Benjamín Rojas, ¿cómo estás?
7: ¿Qué tal, Rodrigo? Muy buenas tardes. ¿Se acuerdan de esa publicación que postulaba Fernando Ortiz como nuevo entrenador de la selección chilena y que además comentó Alexis Sánchez con un emoticono de aplausos? Bueno, hoy hubo conferencia de prensa acá en el Estadio Monumental a la que asistió el Tano Ortiz, el entrenador de Colo-Colo, y se refirió precisamente a esa interacción por parte de Alexis Sánchez y a la posibilidad de ser el seleccionador de la roja de todos. Recordemos que Fernando Ortiz termina contrato a fines de este año y todavía no lo ha renovado. Esto fue lo que dijo el Tano Ortiz.
8: Me da vergüenza, pero que un jugador de la dimensión de Alexis haya comentado me pone muy feliz. A todo técnico le gusta dirigir una selección, es una seducción muy importante para la carrera del entrenador, pero no sale de mi cabeza el día mañana. Yo mañana tengo que sacar adelante el partido con Puerto Montt, que es el partido más importante que tenemos por delante, pero también soy sincero a tu pregunta con respecto a eso.
7: Y volviendo al plano futbolístico, recordemos que Colo Colo juega mañana desde las 20:30 horas en el Estadio Monumental el partido de vuelta de los cuartos de final de la Copa Chile frente a Deportes Puerto Montt, con una ventaja que llega al cacique con un gol a cero en contra de Puerto Montt después de haberle ganado de visita a Rodrigo.
6: Ahí está entonces la palabra de Fernando Ortiz, abriendo las posibilidades de la selección. Como decías tú, termina contrato, así que es una posibilidad que está abierta. Solo decir dos cosas: la sub-17, la masculina, ganó 1-0 Croacia, se está preparando para el Mundial de noviembre en Qatar, ganó 3 partidos y perdió 1, solo con Italia 2-1. Y decir que hay UEFA Nations League, pueden clasificar ya equipos a cuartos de final, está cerca Francia y Bélgica, Italia obligado a ganar a Turquía para seguir con opciones y meterse a cuartos de final.
23: Gracias, Rodrigo.
20: Que esté muy bien. Chao, Rodrigo.
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19: 2:10 p.m.
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20: Gracias por informarse con nosotros. Hasta pronto.
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6: ¿Qué pasó, María Loreto?
20: Nada.
6: ¿Comenzando la semana?
20: Sí, primer lunes de octubre.
6: Primer lunes de octubre, tiene toda la razón. Se nos fue septiembre, el 18, todas esas cosas tan lindas que nos deja septiembre.
20: Semana lluviosa.
6: Hoy está lloviendo. ¿Y qué estamos viendo? La Parva. Qué maravilla.
20: Biobío TV.
6: La Parva está maravillosa a esta hora.
20: Estamos al aire, sí.
6: Sí, efectivamente estamos en la... Hola, no importa si este programa es así.
20: No, bajo
6: muy bien,
20: no,
6: si todavía no hemos saludado ni... Pero le vamos a contar.
20: Cubierto con precipitación.
6: Tenemos a dos grandes invitadas.
20: Sí, claro. Les vamos a preguntar si les tocó lluvia, si les tocó viento y a los auditores
6: también. ¿Para acá, dice usted?
20: Que nos comenten a través del WhatsApp donde ya está lloviendo este día lunes, semana de precipitaciones inestables.
6: Es una maravilla. Esto que llueva, que chispee, que todas esas cosas. Bueno, el tema es que vamos a hablar... Como siempre, nosotros hablamos mucho de teatro y le damos posibilidad a la gente para que pueda ir, y a la gente le gusta mucho el teatro, esa es la verdad. Y le gustan, y está muy de moda también el tema de los musicales. Eso también es súper importante. Y cuando le va bien, repite. Caballo bueno, repite. Por lo tanto, eso pasó con el musical Chicago, que usted lo debe conocer, porque es uno de los más vistos en la historia de la humanidad, digamos.
20: El segundo.
6: Sí, el segundo después de Cats. No,
20: del Fantasma de la Ópera.
6: Genial el dato, fantástico.
12: Es el que lleva además tiempo en cartelera junto con el Fantasma de la Ópera.
6: Ah, mira, qué buen dato. Bueno, es una de nuestras invitadas, responde eso porque estudia mucho también, se nota. Y queremos conversar con ella, son dos destacadas actrices que están haciendo parte de este show. Constanza Maquena está con nosotros, bienvenida Constanza.
13: Muchas gracias.
6: Y Antonia Bosman, que llegó, pero fantástico a la hora.
12: Y pero increíble.
6: Increíble, maravilloso.
12: Justito.
6: Justo.
20: ¿Caían gotitas? ¿Ya? ¿Caían
6: ¿Cómo
20: gotitas?
6: ¿Cómo estaba el
12: viento?
6: Clima afuera?
12: No, estaba...
13: A mí me tocó viento. Yo no
15: sí, hay harto viento.
13: De hecho, ando
15: sí.
13: con una ramita acá.
12: Pero no, todavía no está lloviendo, sí. pero yo creo que va a llover hoy ya.
20: Tiene olor a lluvia, se decía antes.
13: Sí, hay aire de lluvia. Siente.
15: Es que mañana 30 milímetros, acá.
6: ¿Acá?
12: Bueno, ojo que hubo un día que nosotras estábamos en función, yo no sé si cachaste, amiga, pero estaba granizando.
15: ¿El viernes?
6: Sí, pues el viernes.
20: Pero,
6: este viernes.
20: Pero nunca eléctrica.
12: No,
6: fue como a las 6, 7.
15: No, fue a las 8 y media de la noche.
12: Sí, nosotros estábamos en plena función.
15: Fue el viernes a las 8 y media de la noche.
20: Mira, en Paine 4 gotas, nos dice Carlos.
6: ¿Cuatro?
20: Un abrazo.
12: ¿Cuatro gotas?
20: Sí, en Vitacura todavía no cae agua, dice. En Talca todavía no llueve, temperatura baja.
6: Es que es muy bueno porque hacemos el recorrido y los auditores nos mandan.
20: Hay lloviendo suave por sectores, Carmen nos escribe.
6: Roxy Rock Chicago, están viendo las imágenes en las pantallas.
12: Sí, es que esa es una de las chicas del ensamble que se llama Miranda Bonhoeffer. Increíble bailarina de ballet y de todo, en verdad, pero por favor, mírenla. Que ella hizo como el teaser de Chicago finalmente, antes de que fuese todo Chicago, antes de que empezáramos a ensayar. Y
13: antes de que tuviéramos audiciones.
12: Antes de que fueran las audiciones, sí.
6: Qué maravilla. Oye, ya, contemos, porque están... ¿Hace cuánto están haciendo esta obra?
12: Recién.
6: Pero se extendió, ¿no? Esa es la buena noticia.
0: Sí, pero empezamos esta semana. Partimos el martes con un ensayo general con público y el miércoles el estreno, jueves la primera función, viernes, sábado, domingo. Teatro lleno.
6: Eso, ¿cómo estuvo?
0: El municipal de Las Condes, ¿sí?, caben 800 personas.
12: Un poco más, de hecho, creo.
0: Y lleno, no había ni una butaca vacía, maravilloso, así que...
6: Qué lindo, claro, poder actuar así.
12: Sí, exquisito.
17: Además, maravilla. Ese teatro tiene súper buena acústica.
0: Es increíble ese teatro.
12: O sea, de hecho, para mí es el mejor teatro que hay aquí en cuanto a técnica, a todo, como a... En el Teatro Municipal podéis ver bien y escuchar bien
0: desde
12: todos los asientos. Sí. Y eso también es súper importante, porque hay teatros donde en verdad estáis muy atrás, no escucháis bien o no ves bien. Y siento que en el Municipal de Las Condes es un súper buen teatro, sobre todo para una obra como Chicago, que necesitáis escuchar bien, ver todo, como... Creo que que funciona perfecto.
6: Es como el Santa Laura, Pablo, que se ve bien de todos lados el fútbol.
18: Claro, es verdad. O como el Claro Arena.
6: Claro Arena, ahora que
18: sí,
6: se ve.
18: Sí, sí, claro.
6: Oye, me gusta porque están comentando las imágenes atrás.
18: Oye, ¿cuál es la principal dificultad de hacer un musical?
0: Yo te diría, personalmente, creo que la exigencia física de cantar, bailar al mismo tiempo y que todo eso esté dentro de la actuación del personaje es un tremendo desafío.
18: Por lo de la respiración.
0: Sí.
12: Todo. Sí. Todo, sí. Es una gran exigencia.
0: Leíamos que es como correr una maratón, que los actores de musicales son como maratonistas. Y ¿sabéis qué? Confirmo absolutamente. Yo el día después del ensayo general con público, al otro día no me podía parar de la cama. Era como si me hubieran atropellado. Y controlar como las respiraciones para que dé la nota completa y más encima moviéndose y bailando es complejo.
6: Qué maravilla.
17: Y para cuando actrices que hacen musicales, tú lo decías, ¿no? Que los musicales en Chile están aumentando muchísimo, hay mucha demanda también por los musicales, pero te dicen, viene Chicago. Hagan Chicago. ¿Qué le pasa a un actor con eso? Que es como, ¿no?
12: Increíble. Yo he hecho varios musicales igual y para mí Chicago es uno de mis musicales soñados, y Velma, que es el papel que estoy haciendo hoy, es mi papel soñado también. Entonces para mí fue... O sea, yo lloraba cuando me llamaron para decirme que había quedado. Si bien he hecho otros musicales y todo, la exigencia, por lo menos en este caso para mí, para Velma, yo nunca había tenido un papel tan importante, un protagónico. Entonces, claro, me preparé de otra manera también. La exigencia que requiere el papel de Velma igual es muy heavy. Entonces, además de todo lo ensayo y todo lo exigente que fue, que también nos hacían clases de ballet y todo, yo por fuera también me preparé muchísimo a nivel físico para poder hacer lo que dice Lacón, como cantar y bailar al mismo tiempo, que si bien ya lo había hecho antes en otros musicales, este para mí requería mucho más preparación.
6: Este es el más complejo.
12: Para mí, por el tipo de personaje, sí, de todas maneras, también tuve que cambiar un poco la manera en la que canto, la manera en la que bailo, yo soy bailarina mucho más urbana, esto es full jazz, es otro tipo de danza. Es otra manera en la que uno se para, así que claro, tuve que trabajarlo desde otro lugar también.
18: ¿Pero hacen casting o las eligen?
12: En esta ocasión hubo audición. Muchas veces como pasa en todos lados, yo creo acá, como solo te llaman, no tenías audiciones, pero para Chicago fueron todas audiciones, todas. Y eso creo que también es importante.
18: O sea, había que jugársela ahí, en la audición.
12: Exactamente, sí. Prepararse para la audición.
17: Sí. Oye, y me saca un auditor que dice mucho, se llama Gonzalo Cisterna se llama. Dice, muy buenas tardes, un gran reconocimiento a quienes pueden actuar, bailar y cantar. Yo con suerte puedo ponerle play a Netflix.
12: Me encantó.
6: Habla de la versatilidad de los actores, de los artistas en general. Hay muchos también actores o cantantes que también actúan, que se van para el otro lado también. A ustedes les toca eso y les da muchas más opciones, un abanico mucho más grande para poder trabajar. Que digamos que no está, el teatro Ponte de Uno está tan en alza. O sea, es muy buena la calidad, pero como que ha costado. Cada vez que hemos traído acá, cuesta mucho hacer teatro, vivir del teatro cuesta mucho. Sí. Entonces tienen que ampliar el abanico, ¿no?
0: Sí. Sí, y por lo demás yo encuentro maravilloso esto que está pasando en Chile, que estén aumentando la cantidad de musicales, porque creo que es algo muy atractivo para la gente. Hace 10, 15 años la única opción que teníamos de ver musicales era yendo a Argentina o a Nueva York o a otro país, y ahora todos los años el Teatro Municipal de Las Condes, al menos, y el Nescafé también, algunos otros, están constantemente haciendo musicales, y la gente, yo creo que al menos el chileno, que no es muy de teatro, sí, siento yo, se ha acercado más a través de esto. Es como más ameno para el público chileno, entonces yo creo que, bueno, por eso el alza también de los últimos 10 años, que se hacen muchísimos musicales.
12: Yo tengo una duda.
6: A ver.
12: Todas las imágenes que estábamos viendo antes, que no son estas, ¿de dónde las tienen? Yo las necesito.
18: Magia, a mí ya estaba en la escena.
6: Con la producción se las mandamos.
0: Son lo que hicimos
6: para
0: que...
6: ¿Dónde las consiguió, Miguel?
12: ¿Dónde las consiguieron? Yo las quiero.
0: ¿Ustedes fueron?
6: Las fue a grabar. Las fue a grabar.
17: El equipo de la radio, que está en todas partes.
6: Hicimos la pega.
12: Me encantó. No, sí, por acuerdo. Yo sé, pero no sabía que había algo grabado tan bacán. Yo necesito ese material.
6: Ahora pregunta, justamente, ¿ustedes ven después la actuación? ¿Se graba? ¿La ven? ¿Se la analizan? Porque esto no es una teleserie que se puede ver. Esto es algo que a lo mejor no se ve.
0: No. O sea, al menos, claro, la gente que sube algunas cosas, ahí hemos ido pudiendo ver como... Mira cómo se ve, como que nosotros siempre hemos estado mirando hacia el público, nunca vimos como el escenario con las pantallas prendidas, como con los focos, siempre era con nosotros ahí parado. Entonces verlo como de repente te etiquetan en una historia de alguien que fue, y es maravilloso porque es como, se ve increíble, y eso uno desde adentro no lo ve, po.
12: Y hay algo muy interesante también, que es, no hay escenografía, o sea... que la escenografía que hay es que es la de Broadway también, que es donde están la orquesta, que son 17 músicos, si mal no recuerdo, pero no hay más escenografía que eso, que un par de mesas, que eso era algo que a mí al principio me asustaba. Yo decía, pero el teatro es demasiado grande, como que vamos, gigante, ¿qué vamos, sí, a hacer con ese rellenamos, escenario? ¿Cómo lo llenamos? Sí. Y el trabajo de luces que se hace es la escenografía, es impresionante, o sea, realmente es una propuesta muy distinta que creo que funciona muy bien, y por algo también nos ha estado yendo también, el boca a boca ha funcionado mucho. Nosotras recibimos mensajes todos los días como de lo mucho que les ha gustado también este musical. Creo que está muy bien dirigido, muy bien el equipo, todo el equipo técnico, el equipo de producción, Eduardo Yedro, que es el director, con la asistente que es la Pame, Marco, que es el coach actoral, y la Ani, que es la coach vocal. Creo que hicieron un trabajo espectacular, de joyería realmente. Sí. Porque además de todos nosotros que somos 6, el elenco, más todo el ensamble, que lo damos todo cuerpo y alma, creo que también hay un trabajo y una confianza que uno le da al equipo finalmente que hace, por esto mismo que digo, como yo pensé que sin escenografía no iba a funcionar, y confiamos en toda la visión del equipo atrás, y fue como, funciona perfecto.
18: ¿Y, o sea, y cómo el trabajo que hacen con trabajan con coach vocal, me imagino,
12: sí,
18: para perfeccionar, Murat, para llegar a las notas? Ajá. ¿Cómo ha sido esa experiencia?
12: Vamos, amiga.
0: Mira, yo no sabía que podía hacer estas cosas. De hecho, llegué como bien asustada a la primera audición. Después me llamaron al callback y era como, todavía no entiendo. Ha sido harto trabajo. Yo también por fuera me he preparado mucho con clases de canto, los mismos coacheos con la misma Ani. Es un trabajo súper dedicado, es un trabajo súper como y específico, y atacamos directamente como lo que hay que hacer y lo que hay que actuar, más que andar como vocalizando y cantando. Uh-huh. Como es un trabajo súper, súper práctico y específico, que al final hace que uno se pueda enfocar solo en una cosa y no en 100 cosas distintas o notas o mejorar una voz, sino como... ese personaje y la forma que ese personaje canta.
6: Claro. Como que le dio la chiripiorca a la... ¿Sabes lo que es la chiripiorca, no?
12: Sí,
6: al chavo. Como que estaba así, como robot.
0: Ah, no sé. Sí, pues sí. Como ventríloco.
6: Ah, ventríloco era. Se parecía. Oye, vamos a hacer una pausa cortita, pero vamos a seguir con ustedes, porque la gente también le está mandando muchos cariños. Es cortita la pausa. Ah, para que ustedes estén tranquilas. Y le contamos lo siguiente, querida.
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17: No, que estábamos viendo las imágenes de
29: igual te parecí. Chicago.
6: Estamos viendo Chicago
0: la película.
6: Oigan, este es un musical de hace 50 años.
17: 75
6: se estrenó. 75.
29: Sí. Y sigue siendo súper como actual.
0: Es súper vigente.
6: Sí. Eso es el tema.
29: Es ay,
6: ahí están ustedes dos.
17: Hola. Hola. La gente que nos está escuchando, que nos está viendo, cuáles son sus roles y bueno, de qué trata también Chicago.
0: Chicago trata de... ¿cómo es el manejo de la prensa, del poder, de la justicia en un mundo en donde el jazz, el sexo, el cabaret, el alcohol...
29: a bohemia.
0: Claro, como prohibido. Todo ese mundo prohibido se puede manipular a través de la prensa, de los abogados, etcétera.
17: El poder.
0: Del poder.
29: Hay un lugar harto de la fama, como de ese.
0: Del sueño de ser famoso,
29: de sí. De estar también. Aquí arriba y luego abajo, y de como sí. Eso también
0: sí.
29: Se complementa entre las personas, ¿cachai? Como sí. Esos sueños.
0: Es como el sueño de estas asesinas. Somos dos asesinas. Yo soy Roxy Hart y la Anto hace
29: Abel McKay.
6: Asesina de verdad, digo.
0: Asesinas.
29: Claro. En la vida real.
0: En la vida real. Estas asesinas en el fondo aprovechan esta oportunidad de que son famosas y que salen en los diarios por haber matado para convertirse como en estrellas, en superestrellas. Y como dentro de esa historia se manipula como la justicia logra a través de la prensa comunicar, como manipular los ¿Cómo se llaman? Los...
29: ¿Cómo?
0: Ay, los... No, pues los...
18: ¿Medios?
0: Los medios públicos. Claro, como la opinión de la gente.
18: Opinión pública.
0: Sí. Que es como un poco lo que pasa hoy día con este caso de, no sé si cachan, de Lindsay Clancy, que mató a sus hijos. Y cómo a través de TikTok hemos ido como haciéndonos otra historia y al final cómo los medios nos muestran lo que nos quieren mostrar y lo que quieren que pensemos.
29: Pregunta. Y también la volatilidad, ¿cómo se dice? ¿Sí? Como de todo. Como un día, o sea, sí, un día algo es noticia, lo efímero que es todo, como un día algo es noticia muy importante y de la nada todo el mundo se olvidó porque hay otra noticia más importante. Y es muy interesante porque finalmente toda la historia transcurre un poco a través de Roxy y de cómo ella, al transformarse en asesina, se transforma en alguien muy famosa y muy importante, porque Velma parte siendo como el ícono, ella ya es famosa y luego la meten a la cárcel por matar. Entonces es muy interesante este juego entre las dos, donde Velma va bajando mientras Roxy va subiendo, donde Velma está como desesperada, Roxy sube, hasta que en un punto se encuentran las dos como siendo fracasadas y logrando
0: como que el ciclo. Final. El ciclo como, es el mismo para todos.
29: Claro, es como al revés finalmente. Claro. Y es muy interesante.
18: Yo tenía una pregunta práctica, muy práctica, porque se prepararon físicamente, emocionalmente, el coach vocal. Pero ¿cómo es bailar, moverse con taco?
0: Casi imposible.
29: Pucha, pero yo tengo otra experiencia.
0: Ella tiene una experiencia de bailar con tacos de 12 centímetros. O sea, yo para mí ha sido, te juro que termino con los pies como en alto, muy, muy difícil.
29: Igual debo decir, la cónyuge diciendo yo no bailo, yo no canto y lo hace espectacular, realmente.
18: Con taco.
29: Con taco.
0: Taco.
29: Con tacos, con peluca, con maquillaje, con 600 cambios de vestuario. O sea, la con básicamente no sale de escena, sale muy poco de escena.
18: Perdona, Lore, ¿por qué pienso? Porque claro, como que es medio inestable, uno dice, se está moviendo, estás concentrado en cantar, en la respiración, y obviamente el taco puede jugar una mala pasada, es incómodo.
0: Es súper incómodo, pero, pero bueno, Eduardo Yedro, que es maestro de ballet, nos ha preparado muy bien físicamente como para que el peso no esté en el taco, sino en la pierna completa y desde ahí sacar el equilibrio y no precisamente el zapato.
17: Pero, Antonia, ¿a ti no te molesta?
29: No, es que yo llevo
0: ellas
29: mucho...
0: son bajos,
29: sí, los zapatos que de hecho son. Yo pedí que si podían ser más altos, pero claro, no podían por la época. No, yo bailo hace muchos, muchos años con taco, como dice la con, como de 10, 12 centímetros, porque yo bailo en heels, yo tomo clases de baile hace miles de años y yo tomo clases con mi maestra que es la Nico Jeda y yo ya estoy demasiado acostumbrada a los tacos, así que para mí no, en realidad no es un tema, para mí ha sido otros los temas como que me han costado más allá de los...
0: ¿Cuáles temas te han costado?
29: No, por ejemplo, Velma tiene una voz...
18: ¿Cómo?
29: Muy fuerte, muy potente.
18: ¿Hablando o cantando?
29: De todas, en las dos, pero... me voy a cantar como Velma.
18: Poquito.
29: No, tienen que ir a verla para saber.
18: Pero igual tíranos un tip, así como...
29: No, pero sobre todo vocalmente cantando, Velma saca una voz muy, muy fuerte. Yo soy mucho más como R&B, soul, como otro tipo de voz. Y eso yo creo que ha sido lo que más me ha costado como lograr. Como esa garra y esa fuerza que tiene Velma para cantar.
6: Y hay una pregunta también. Dentro de una estructura que está muy clara seguramente en Chicago, ¿ustedes tienen opción de salirse un poco?
0: No.
6: Digo, por ejemplo, pasó lo del taco.
0: No.
6: ¿Pueden salir jugando con eso?
0: Zapatillas,
6: ¿pueden utilizar? No, digo, por ejemplo, si un taco se rompe entre medio en plena función, ¿ustedes lo pueden utilizar como algo a favor y no en contra?
0: O sea, claro, claro, sí.
6: En ese sentido,
0: habría que hacerlo, claro. Si hay un accidente o lo que sea, uno tiene como que solucionarlo en escena. Pero al ser una obra muy musical y muy rítmica, no es como que uno se pueda poner a improvisar o a hacer cosas salidas del guión porque son pies específicos para la orquesta. Claro. Tiene mucho como de un golpe y suena la orquesta. Entonces no hay mucho espacio para la improvisación. Pero claro, si pasara algo en que se rompe un zapato, que alguien se cae al suelo, claro, hay que solucionarlo.
18: Que no pase.
29: No nos tiene más.
17: Es como salvar
0: el momento. Sí.
17: Ya, entonces, en el teatro... 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
6: TMO, no, TM Las Condes.
29: TM Las Condes, sí.
6: .cl. Sí, Teatro Municipal Las Condes.cl. Ahí pueden comprar las entradas que...
29: Oye, corran, que se están agotando heavy. Mi hermana ayer me escribió, me dijo, no encuentro entradas, tuve que comprar para la última semana porque no encuentro entradas.
6: ¿Cuándo es la última semana? ¿Hasta cuándo van a estar?
17: El 1 de noviembre.
29: 1 de noviembre, hasta el momento.
17: Hasta el momento.
6: Noche Bruja.
17: Ya, regiones están pidiendo acá en el WhatsApp.
0: Ay, sería maravilloso. Todos queremos ir a regiones.
29: Sí, además que...
0: Y la producción también.
29: Todo, y además que este tipo de producciones como Chicago y como muchos de los musicales que se han estado haciendo últimamente, no se ven en regiones. Entonces creo que es súper importante poder llevar estos espectáculos a regiones y que ellos también tengan la posibilidad de verlo, porque sabemos que lamentablemente Santiago siempre es como el lugar céntrico donde todo ocurre. Entonces, siempre que llevamos teatro, llevamos como musicales a regiones, se recibe de una manera...
6: El agradecimiento, te lo...
29: Es impresionante.
0: Sí. Ahora, es una obra que no cabe en cualquier teatro.
6: Claro, cabe... Y no se puede hacer más mínimo.
0: No, no, porque por la cantidad de... Por la orquesta, por la escenografía, no se puede achicar. Pero sí hay teatros dentro de Chile que lo permiten y sería maravilloso que pudiésemos... ir a ellos, al Teatro del Lago, en Frutillar, hay varios, que el de Concepción.
29: De Iquique, el de Concepción.
17: Sí. Ganas hay, por lo menos, por parte de las
0: interés de la producción también hay.
6: Oye, queremos agradecerle, chiquilla, de verdad, Constanza, Antonio, que además es muy amiga, no sé si eran amigas antes de todo.
29: No, no nos conocíamos, pero
6: están muy conectadas y como que se miran, se preguntan todo, se pasaron. Así que se nota que lo pasan muy bien con la energía. Muchas gracias por venir.
29: Gracias a ustedes. Vayan a vernos.
6: Sí, encantado de la vida. Y antes, María Loreto...
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7: Cuando llega el fax, sí, es el ruido.
8: Un poquito caluroso, ¿no?
7: Sí, podemos prender el aire si quiere, María Loreta, mientras yo le cuento que Rumania, que se puede decir
8: Rumanía.
7: Rumanía también, se puede. Perfecto. Se puede decir Rumanía. Muy bien. Porque de hecho está con tilde. Ha duplicado la cuota legal de osos pardos que se pueden cazar en el país como medida para reducir el riesgo de ataques a personas y mitigar los daños materiales que causan estos animales en zonas pobladas.
9: La correspondiente ley promulgada este lunes por el presidente del país balcánico, Nikus Ordan, eleva a 859 los ejemplares abatibles en 2026 como vía preventiva, además de fijar un margen de intervención inmediata de 110 osos para los animales que causen daños directos.
10: En comparación con los cupos aprobados para el 2024, estas cifras suponen prácticamente el doble. La cuota de prevención pasa de 426 a 859 ejemplares, mientras que el nivel de intervención directa sube de 55 a 110.
11: La actualización legislativa se produce después que se publicaran el año pasado unos primeros estudios genéticos exhaustivos, que permiten estimar mejor el tamaño y la estructura de la población de la especie. Pitudeando, se llama.
7: Sí, efectivamente, profesor. Los resultados revelaron que el territorio rumano habita actualmente alrededor de 12.000 osos pardos.
9: El incremento de los cupos corresponde a un problema de seguridad pública recurrente. En los últimos 20 años, los ataques de osos se han cobrado la vida de 27 personas y han dejado más de 270 heridos en todo el país.
10: El texto legislativo fue aprobado por el Parlamento el año pasado, pero el jefe del Estado lo impugnó inicialmente ante el Tribunal Constitucional al considerar que el aumento de la cifra era desproporcionado y contrario a las directivas de protección de especies de la Unión Europea.
11: Tras el rechazo del Constitucional a dichas objeciones, el presidente procedió finalmente a su promulgación.
7: Es fantástico. Esto fue un Nivaldo al instante inclusivo.
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7: Y Ya, aquí estamos con nuestro lector de Nivaldo al Instante, por supuesto, Alejandro Schmauck, que sea un... No, pues sí, está bien, pues si tiene que
12: Póngase los lentes.
7: Póngase el... ¿Ve o no ve? No entiendo. Ahí sí. Estamos.
11: Lo que pasa es que los miopes, con la edad, ya compensamos la miopía, y entonces yo ahora leo las letras más chicas, sin lentes, y solo los uso para mirar de lejos.
7: Tiene buena vista, qué fantástico. ¿Qué? Oiga, hablando del mundo motor, de verdad que hace rato que no pasaban cosas tan extrañas. Digo, han pasado, pero tal vez no al mismo tiempo, en los dos deportes más importantes del automovilismo, que es la Fórmula 1 y el Rally Mundial.
11: Y además que ponen en plano opuesto dos aspectos que quedan absolutamente demarcados. Por un lado, la tecnología llevada al exceso, como es el caso de la Fórmula 1, que por un error de programación se pararon todos los autos.
7: Eso, pero contemos, demos detalles para que la gente
11: En las vueltas previas, el Gran Premio se había suspendido la larga por lluvia, y una vez que paró la lluvia, salieron a dar la vuelta previa, y un error de software, y ahí estamos viendo para los que están viendo...
10: Que es el Gran Premio de Bahrein que se corrió en Malasia.
11: Exactamente. Se empiezan a detener todos los autos en la vuelta previa porque
10: eran, computador.
11: No podían, y era una falla de programas que ha agregado la Federación Internacional para controlar el uso de la electrónica, el tema de las baterías. Cuando comienzo de año, acuérdense que los autos se quedaban parados en las rectas. Claro. La Federación se metió en el software de los autos y puso algunos controles para evitar que eso pasara. Pero esos controles parece que por un error de programación se dieron las condiciones para que todos los autos se detuvieran.
10: La IA metió mano ahí.
11: Y bueno, la carrera tuvo que suspenderse por otra media hora hasta que lograron reprogramarla y largar la carrera, pero es de verdad un fiasco sin nombre y que muestra hasta qué extremo la Fórmula 1 hoy en día es dependiente de tecnologías, de ingenieros de informática, más que de los propios pilotos.
7: Ahora, perdón, para la gente, lo puedo ver por primera vez, pasar tan...
9: No sé, 20 kilómetros por hora.
7: Y era la carrera más lenta de la Fórmula 1, esta puede ser, pues, profesor, ¿no?
11: No, porque esto no fue en carrera, fue la vuelta previa para instalarse.
7: Sí, yo sé, sí, pero digo, igual tenían que ir más rápido, se supone. Sí,
11: mucha gente, el público aplaudió porque pensó que era una parada de presentación.
10: Claro. Disfrútenlo, los autos. Vean los autos.
9: Pero, profesor, yo tengo una duda, porque estos autos todos están compitiendo entre ellos. ¿Hay un software para todos? Porque una cosa es que falle un software de una escudería, claro. Y ahí ya el bochorno
11: es que aquí
9: sería...
11: falló el software que es para todos, que es de la Federación Internacional. Ya,
9: entonces todos tienen que estar con ese software.
11: Absolutamente.
10: O sea, fue un fiasco.
11: Es un fiasco.
10: A propósito del humor de Riz. Fue un fiasco.
11: Y lo que decía es que el contraste es muy grande porque por un lado una disciplina que está controlada por la tecnología y la informática, y por otro lado una definición del campeonato de rally realmente espectacular, porque se definió en los últimos 200, 300 metros, y a puro manejo, donde no hubo ninguna influencia de ningún elemento electrónico, ningún elemento mecánico. Eran dos atletas, por decirlo perfecto, de alguna manera, pero enfrentándose con sus manos.
10: Ya, pero usted que es un purista de la Fórmula 1, purista como yo, basta de esto, pues. ¿Cuándo vamos? Que se acabe esto.
11: Bueno, ya.
10: ¿Qué fue? Hoy día es fome ver estas carreras.
11: Ya, profe, se han tomado medidas para el próximo año

0: El punto, efectivamente, esto es un error, y es porque la Fórmula 1, con el control que tiene ahora, que es una compañía de medios y una compañía que lo deportivo está como en el quinto lugar, han tratado de funcionar muy en sintonía con la industria. Y como la industria en los últimos años había ido muy hacia la electromovilidad y ese era el gran tema, la Fórmula 1 no quiso quedarse fuera de eso. La industria ya está cambiando un poco el rumbo y entiende de que la electromovilidad es una línea, pero están volviendo a abrir fábricas de motores porque no, económicamente fue un fiasco. Y la Fórmula 1 siguió esa tendencia y ahora se está dando cuenta que también se dañó en su esencia conseguir esa línea. No es cambiar de un año a otro, porque los autos hay que hacerlos de nuevo, porque pensemos de que si vuelven a motores de combustión van a necesitar más combustible y por lo tanto hay que hacer estanques más grandes. Los autos actuales tienen unos estanques bastante chicos porque gran parte de la energía o del espacio además está ocupado por batería. Entonces es otro auto definitivamente.
1: Sí, es decir, coladito pasó, pero ganó Verstappen, que no había ganado
0: la carrera. No me he topado con Felipe Espina, pero me imagino que debe estar celebrando.
2: Sí,
0: está todavía celebrando. Ya,
1: oiga, y lo otro, el Mundial de Rally.
0: Y ganó Verstappen por paliza, al estilo de él.
1: Y Antonelli segundo.
0: Y con eso quedó muy listo, porque Russell, con una mala fortuna tremenda, venía tercero, sumando buenos puntos y faltando nada. Tuvo una falla mecánica que es muy rara hoy en día en la Fórmula 1, perdió toda opción. Pero quiero volver a lo que decía. En contraste a todo este mundo tecnológico y de computadoras y demás, el Mundial de Rally se definió en 300 metros y con un final que yo creo que ni un libretista de Hollywood habría sido capaz de hacer un... Porque venía... el campeonato lo punteó todo el año... Evans. Y puntear el campeonato tiene el inconveniente que en las carreras el primer día se larga en el orden del campeonato. Y largar primero en los rallies es peor, porque le toca limpiar el camino. Los que largan más atrás encuentran un camino con mejor adherencia. Entonces él, en todos los rallies, perdía el primer día porque habría camino. Y después, el día siguiente, se larga en el orden inverso del resultado del primer día. Entonces, como él no quedaba bien el primer día, le tocaba largar adelante el segundo día y el tercero. O sea, él todo el año estuvo sufriendo con ser puntero del campeonato. Y en esta ocasión no fue distinto. Solberg, que largaba más atrás, se encontró con un mejor camino, le descontó, venía ganando y llegaron a este último tramo, que era además el super especial, el prime. Que da puntos aparte, con una diferencia de puntos tal que el que ganaba de los dos este super especial salía campeón. Y entonces Evans, que largaba delante, este super especial, hace un muy buen tiempo, pero aparentemente no le alcanzaba, y venía Solberg bajándole el tiempo. O sea, Solberg venía para ser campeón del mundo y faltando 200 metros se sale el camino y el campeón pasó a ser Evans, con una final de verdad muy dramática.
1: Ah, profe, y muy imagen, a ver si la podemos...
3: Claro, eso, y a esas alturas es solo cabeza fría, concentrarse y hacer
0: Evans, yo creo que se lo merece, porque él ha sido en los últimos 8 años 5 veces subcampeón. Y en más de una ocasión llegó a la última fecha con las opciones de ser campeón y nunca se le dio. O un pinchazo, o una falla, o una salida de camino. Entonces, yo creo que era el momento de avanzar.
2: Era como Landon Norris, que llegaba siempre y no amarraba.
0: Pero con la diferencia que Evans ya viene un poco de salida. En cambio, Solberg tiene toda una vida por delante para ser campeón del mundo, así que creo que es un resultado justo, mérito. Sí, para
1: de la forma en que fue.
0: Lo vimos nosotros aquí en Concepción en la carrera
1: Solberg
0: anterior.
1: Voló.
0: Sí, pero voló Solberg, pero Evans venía sumando puntos importantes para irse campeón y faltando un tramo pinchó un neumático, por ejemplo. O sea, le pasan cosas.
1: No, sí, increíble. Bueno, estaba la imagen de cuando se iba, porque además en Cerdeña, esto que fue, acuérdense que esta era la penúltima.
0: Era la penúltima, además, y se canceló la última.
1: Sí. Entonces venía y eran unos pastizales y yo no sé cómo salían los autos de repente de los y se va en los 200 metros, pero eso yo creo que igual hay un poquito de... No sé si de imprudencia, no sé cómo llamarlo.
0: Es que él no sabe el tiempo que había hecho Evans. Él tenía que ganarle a Evans.
1: ¿Y cómo sabe? Sí, pero
0: entonces venía al máximo que él podía, porque el que ganaba de los dos,
1: todo el campeonato.
0: Todos los meses, todos los viajes,
1: matar o morir,
0: se definían ahí en el último tramo.
1: Y había un dato, que era el primer hijo de un piloto campeón del mundo.
0: Claro.
1: que era Oliver.
0: Pero lo va a hacer.
1: No, está bien, digo, pero igual. Sí. Es que nosotros veíamos los relatos, por ejemplo, ahí estamos viendo lo que...

0: Evans es hijo de un campeón inglés muy conocido en Inglaterra. No fue campeón del mundo porque no corrió el Mundial, pero debe ser de los mejores pilotos ingleses. Y a propósito de eso, en Gran Bretaña hay muchas rivalidades. McRae era escocés. Richard Burns, que fue otro campeón, era inglés. Y Evans es galés. O sea, había en Gales había una fiesta, porque para ellos es distinto que ganar un galés.
1: No, exacto. Increíble. Bueno, los temas bien interesantes los de hoy día.
2: Entretenido, sí, voy a leer un mensaje a un auditor. Dice, es espectacularmente didáctico y entretenido escuchar al profesor Edgemau, sí, claro. Dice, recuerdo los domingos de invierno acostado viendo la Fórmula 1 cuando corría nuestro Liceo Salazar. ¿Ve?
0: Tiene mucha memoria.
2: Dejó muchos recuerdos todavía al profesor Schmauck.
1: Impresionante. Oiga, le agradecemos como siempre los lunes de Schmauck.
3: ¿Cuándo le pasamos la copa a Kimi?
0: Yo creo que con la quedada de Russell, estamos definitivamente bien. Ya. Y además hay otro, no sé si tengo un segundo. Hay otro aspecto. Russell, con el daño en el motor, va a tener que hacer un segundo cambio de motor, con lo cual es probable que en las próximas dos carreras tenga que penalizar cambiando motor. O sea, menos opción todavía.
3: Buen detalle.
1: Increíble. Bueno, don Alejandro Schmauck, le agradecemos, como siempre.
2: Hasta el próximo lunes.
0: Un gusto.
2: Pero el lunes es feriado.
1: El lunes feriado, sí, que no tiene que venir, tiene que venir el martes.
3: Pero puede venir al Expreso AM, no vamos a estar acá.
1: Ah, no, el lunes sí tenemos. Tenemos Expreso. Claro que sí,
0: PM. A la orden, a la orden.
3: Sí, va a estar Felipe Espina.
1: Va a estar Fon Felipe, de hecho, y la Andrea.
0: Vamos a celebrar el triunfo.
1: Exactamente. Sí, porque ahora viene. Gran premio de. Pero viene este fin de semana.
0: Sí, viene.
1: ¿No es Turquía, no?
0: No, viene otro.
3: Pero pasémosle la copa a Kimi este fin de semana y listo, ya.
2: Vamos a estar informando de todas maneras. Muchas gracias, profesor. Muchas gracias. Son las 14:55. Nos vamos de inmediato a información también del momento. Cristian Borkowski.
4: Hola, sí, Lore, Pablo, Rodrigo, todos los auditores que nos están escuchando, estamos acá en el sector de este procedimiento policial, justamente entre las calles San Diego y también Nathaniel Cox, donde se está desarrollando un procedimiento policial y que tiene que ver con lo que ustedes están viendo a través de BioBio TV. Dos personas parapetadas en una casa, luego que sin motivo, sin razón ninguna, dispararan al aire. Y esto ocurre, fíjense ustedes, que fuera de un colegio, el colegio que es el Bicentenario Italia, que está acá en el lugar y que ha generado una preocupación, pero muy importante, de los papás, de los apoderados, porque dicen que los niños están todos dentro del colegio y evidentemente por un tema preventivo no pueden salir del colegio porque hay un procedimiento policial afuera. Y Carabineros, ¿qué nos ha dicho? Que ya tienen identificadas a las dos personas que estarían armadas dentro, estamos hablando siempre en potencial, siempre bajo este concepto, porque estas personas ya fueron vistas a través de drones que están armadas dentro del establecimiento que ocuparon, y Carabineros con el GOP está procediendo a realizar todos los elementos protocolares y disuasivos para poder ingresar a esta casa. ¿Ya? Así que se ha generado todo un corte acá en el lugar, y por cierto, hay una situación que tiene que ver con los papás, que hay preocupación. Por ejemplo, aquí le vamos a preguntar a una mamá que está cerca de nosotros, y vamos a ver si le podemos preguntar, hola, ¿qué tal? ¿Cómo está? No hay problema. ¿Cuál es su nombre?
5: Fabiola.
4: Fabiola, cuéntenos, ¿usted es apoderada de...?
5: Sí, yo soy apoderada de primero medio. Y llegamos acá al colegio, estaba lleno de carabineros. Entonces, habían dos versiones. Decían que asaltaron la COPEC y que los tipos arrancaron hacia las casas. Ajá. Entonces, el colegio, carabineros dio la orden de que el colegio esté cerrado. Y estamos esperando aquí a ver qué pasa. Se supone que ingresaron a una casa, pero... Yo creo que esto tiene para harto un rato porque no se sabe nada.
4: ¿Preocupante lo del colegio?
5: Obviamente, estamos todos preocupados porque una bala loca puede llegar al segundo piso, que son puros ventanales.
4: ¿Cuántos niños son?
5: Son 1.300 alumnos, más o menos.
4: ¿Y a qué hora salían?
5: Salían a la 1:10 de la tarde y esto justo comenzó como a las 2:30.
4: ¿Escucharon ustedes?
5: Nosotros no escuchamos los pelazos, pero sí escuchamos cuando ingresó carabineros a la casa.
4: Que fueron como dos bombazos chicos.
5: Sí, yo diría que fue muy fuerte. Sí.
4: Fuerte. Muchas gracias, Fabiola.
5: De nada.
4: Una de las apoderadas que está justamente muy preocupada por lo que está pasando acá en el sector de Conde del Maule entre... San Diego y Nathaniel Cox. Ahí ustedes pueden ver las imágenes que podemos enfocar digamos, a la distancia, porque es el máximo del perímetro donde se nos ha dejado acercarnos por parte de Carabineros. El tránsito por Nathaniel Cox, completamente suspendido, lo decíamos casi al cierre de Radiograma Mediodía, y sigue esa situación, el tránsito cortado.
1: Perfecto, quedamos atentos entonces con eso, Cristian Borkowski, con esta noticia en desarrollo, este operativo policial por asaltante parapetado entonces en Santiago Centro. Quedamos muy atentos con aquello.
4: Abrazo, chacho.
1: Abrazo.
2: Sí, por supuesto, toda la información, la actualización de este y todas las noticias en instantes en El Informador y como siempre ahí en nuestra web, biobiochile.cl, y por cierto también en la transmisión de la radio. Nos están preguntando a propósito de la lluvia, lo que estábamos comentando, recordar que en Santiago hay pronóstico de lluvia para esta noche. En la región metropolitana ya tenemos 17 grados, bajó de hecho un poquito la temperatura y llegamos a la máxima, pero en particular en la región metropolitana va a llover, va a empezar a llover con algunos chubascos aislados durante la noche, pero ojo con mañana, Pablo, ¿cierto? Hablábamos en la mañana del pronóstico para justamente el martes, bastante agua.
3: 30 milímetros se esperan en los sectores precordillerano. Y además, tormenta eléctrica entre miércoles y jueves. O sea, el evento, el sistema frontal va a durar de martes a jueves.
1: ¿Tú te das cuenta? Las tormentas eléctricas están a la orden del día. De hecho, en los granizos, esa fue una tormenta eléctrica, pero...
2: El día viernes.
1: Claro, el viernes total, antes de... hay más relámpagos que truenos a esta altura y de verdad que uno se está acostumbrando.
3: Y este sistema frontal va a ser de la región metropolitana hasta la región de los lagos. Así que hay que estar muy atento a lo que vaya pasando. Sí, pero mañana 30 milímetros.
2: Hay una alerta meteorológica. Efectivamente, este sistema frontal desde Coquimbo, litoral Cordillera Costa, exacto, Valparaíso, Metropolitana y O'Higgins. Esto en cuanto a la alerta meteorológica de la Dirección Meteorológica de Chile, pero hay varios avisos. Vientos, por ejemplo, en Rapa Nui, también precipitaciones normales a moderadas también allá en la isla y muchas precipitaciones, tormentas eléctricas, nevadas normales a moderadas en la cordillera de la región de Atacama. Y bueno, así va a ser esta primavera, lo hemos dicho, ¿no? Entre el calentamiento global, el fenómeno del niño Godzilla, niño intenso, dígale como quiere, pero así va a ser nuestra primavera.
1: Y ahora decimos Informador.
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9: Muy buenas tardes, bienvenidos y bienvenidas al Informador de las 15 horas. Mañana continuará la formalización en contra de Alex Vega, ex dirigente de la Asociación Nacional de Funcionarios Penitenciarios, en el marco de la Operación Apocalipsis 2. Javier Pardo nos cuenta más.
10: Sí, hasta mañana se extendió esta audiencia de formalización en contra de Alex Vega Torres, este ex dirigente de la Asociación Nacional de Funcionarios Penitenciarios y señalado como el cabecilla de esta red de corrupción al interior de las cárceles en el marco de la Operación Apocalipsis 2. Esta audiencia se va a reanudar mañana a las 10:30 para abordar justamente la imputación por apremios ilegítimos con resultado de muerte y posteriormente dar paso a la exposición de la defensa y la discusión de las medidas cautelares. En la instancia de hoy, la Fiscalía Metropolitana Occidente formalizó a Vega por cohecho agravado, reiterado, lavado de activos y apremios ilegítimos con resultado de muerte. Este último delito relacionado con la muerte de un interno ocurrida en enero de 2018 al interior del penal Santiago 1. Además, la investigación detectó cerca de 248 millones de pesos en abonos a cuentas vinculadas al ex dirigente entre 2020 y 2025, de los cuales unos 131 millones no tendrían justificación aparente. Con todo esto sobre la mesa, entonces la Fiscalía está solicitando la prisión preventiva tanto para Alex Vega, también para su pareja, formalizada por el lavado de activos, mientras que la defensa cuestionó la imputación por premios ilegítimos con resultado de muerte y pidió finalmente entonces extender esta audiencia para mañana para las 10:30. 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
9: Tres personas fueron detenidas por un homicidio registrado en la comuna de Villarrica. Carlos Martínez, de Radio Bio Bio en Temuco, tiene más detalles.
11: El pasado 29 de septiembre, en el sector La Gruta, muy cerca del río Tolten, en la comuna de Villarrica, donde además hay una imagen de la Virgen, fue encontrado el cuerpo de un hombre con diversas lesiones atribuibles al uso de armas cortopunzantes y también contundentes. La Policía de Investigaciones, particularmente la Brigada de Homicidios, trabajó en este caso y las últimas horas logró la detención de tres personas, una de ellas un menor de edad de 17 años y dos adultos, quienes habrían participado y serían autores de este homicidio gatillado por la ingesta alcohólica tras una discusión en un local comercial de Villarrica que derivó en que se trasladaran al sector La Gruta, en donde ocurrió este crimen. El trabajo de la PDI arrojó resultados y las tres personas serán presentadas al juzgado de garantía para ser imputados por el delito de homicidio. El adolescente, según se ha logrado establecer, registra antecedentes penales. 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
9: Dos personas heridas deja un accidente de tránsito en pleno centro de la ciudad de Talca. Desde Radio Bio Bio en la zona nos informa Miguel García.
12: Efectivamente, este violento y grave accidente de tránsito se registró hace pocos minutos acá, a la altura de la calle 3 Oriente, entre 1 y 2 Norte, en pleno centro de la ciudad de Talca, y frente al cuartel central de la Policía de Investigaciones de esta ciudad maulina, en donde se vio involucrado un motorista que se desplazaba de norte a sur, atropellando alta energía a un peatón que cruzó a mitad de calle en este sector céntrico de esta ciudad maulina, siendo y estaba azotando su cuerpo contra el suelo. Tanto el motorista como el peatón resultaron gravemente heridos, movilizando a dos ambulancias del SAMO, también a personal de carabineros y algunos particulares y funcionarios de la PDI que asistieron a las personas lesionadas que tras su atención están siendo derivadas hasta el principal centro asistencial de la capital de la región del Maule, como estamos viendo las imágenes a través de Bio Bio TV Investigación, que está en manos de personal de carabineros aquí en Talca, en la región del Maule. 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
9: Seis personas lesionadas fue el resultado de dos accidentes en la comuna de Viña del Mar. Fabián Corrotea, de Radio Bio Bio, la región de Valparaíso, nos cuenta más.
13: Seis personas lesionadas es el resultado de dos accidentes vehiculares, todo esto en la comuna de Viña del Mar. Emergencias que se registraron en paralelo durante la última hora en la ciudad de Jardín. El primero de ellos se registró en el sector de Santa Inés, en calle Nueva Granadilla, en donde justamente son dos los vehículos que se ven implicados en una colisión de mediana energía. Allí cinco personas fueron atendidas, una de ellas un menor de edad, que resultaron con lesiones de carácter leve. Por otra parte, en el plan de la ciudad de Viña del Mar, un automóvil colisionó contra un motorista, quien resultó también con lesiones, siendo atendido por ambulancia SAMU. Dos emergencias en paralelo que se registraron justamente en la comuna de Viña del Mar durante la última hora, que deja un saldo de seis personas lesionadas en la región de Valparaíso. 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
9: La oposición entregó su respaldo a los gobiernos regionales ante los recortes contemplados en el presupuesto 2027. María Gramunt nos cuenta más.
14: Sí, fue el senador del Frente Amplio, Diego Ibáñez, quien advirtió que la oposición no respaldará ningún recorte a los gobiernos regionales previstos para el presupuesto 2027, luego de la tensa reunión que sostuvieron los gobernadores con el ministro de Hacienda, Jorge Quirós, por las rebajas de los recursos contemplados para las regiones. El parlamentario aseguró que en medio de las actuales cifras de desempleo, reducir estos presupuestos podría afectar obras públicas y contrataciones que serían directamente en los territorios, apuntando especialmente a las regiones de Bío Bío, O'Higgins y Valparaíso. Ibáñez calificó además como tramposo justificar los recortes con problemas de ejecución presupuestaria, argumentando que cerca del 30% de los recursos regionales financia programas que dependen del gobierno central.
9: Gracias, María. 3:06 p.m. Santiago a esta hora está cubierto y con chubascos. La temperatura es de 16.7 grados y la humedad alcanza el 38%. Siga en compañía de la radio. Muy buenas tardes.
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1: ¿Qué pasa, Loreto?
2: ¿Cuál era ese juego? ¿Ya? Estoy pensando en la gente análoga que jugábamos.
3: ¿Tetrix?
2: Ese mismo.
3: Es que el Tetrix.
2: Era con bloques.
3: Tetris. Tetrix. Tetris. Con X.
2: No, era con
3: ese. Con ese, papá. Ah, bueno, pero... Por eso le iba mal a usted, ¿eh?
2: Bueno, Tetris. Preguntémosle a los auditores. ¿Ustedes jugaban Tetris?
3: ¿Te cargaba?
0: No, me desesperaba no poder armar las cosas.
3: ¿Sabes que ese es el juego más vendido en la historia? Yo no sé si lo sobrepasaron, pero es el juego más vendido. Ver, es que tiene muchas versiones.
2: En cosas básicas, en estas
3: cosas. Era, había que ir armando los bloques, digamos.
2: Usaban pilas. Sí, ahora están en los celulares en todos lados.
3: Sí, claro. Sí. No, ahora sí, pues. Pero
2: ¿se jugaba con bloques? Había que usar la mente para encajar.
0: Iban cayendo
2: figuras,
0: porque tú tenías que ir armando y hacerlas calzar. Y si te pillaba...
3: Es que se me desesperaba. Claro, cuando a mí igual me desesperaba arriba, un poco, claro, porque empezaba más rápido.
0: Por eso yo en 1942, el Pac-Man...
3: No,
0: y
3: lo peor de todo era cuando tú ya sabías perfectamente dónde iba, pero no alcanzabas a llegar y te quedaba como la punta.
0: Claro, si tú llegabas al tope, perdía.
2: Claro. Con X dice un auditor. Bueno, ahí estamos. Pero ya, evoluciona y hay juegos muy modernos ahora. Y hay uno que es exitosísimo a nivel mundial. Yo no sé si utilizará las bases del Tetrix, ahí nuestra experta, nuestra invitada nos dirá, pero sí está generando mucho movimiento a nivel mundial.
3: Sí, de hecho esto más o menos data del 2009, pero como la versión como media original el 2011, la principal, no sé. La cosa es que hay más de 350 millones de personas que más o menos lo juegan, y esto
1: que es el Minecraft. ¿Está bien dicho?
4: Está bien dicho.
1: Fantástico.
4: Mejor sí. que el Tetrix.
1: No lo dije yo. Está bien, Pablo, pero es que no te gustaba.
3: ¿Con X o con S?
1: Con S, pues.
4: Con S. Con Tetris. Yo, no, Tetris. Yo tengo la... Yo
3: aquí
4: creo
3: me
4: que
3: dicen
4: con
3: que
4: S.
3: es con X.
4: No, un auditor. Un auditor
1: es una broma.
3: No, no, no.
1: Búsquenlo, no hay problema.
4: Hay un documental hermoso de Tetris, de cómo vino, Tetris. Era ruso.
1: Nosotros con Dana nos mantenemos
3: en lo nuestro,
4: digamos. Tetris.
3: Ahí está. Es Tetris.
1: Ya. Perdona, que es un poquito. Bueno, el tema es que el Minecraft, que es lo que juega mucha gente, que le gusta mucho, que tiene algunas cosas, como decía, del Tetris también, se va a llevar, pero a gran escala, en el Parque Med. Esto se va a hacer al aire libre el próximo 8 de octubre, que 8 de octubre es este
4: jueves.
1: Va a ser la gran aventura Minecraft, que de hecho ya podemos empezar a apreciar en las pantallas nuestras que tenemos acá y seguramente en BioBio TV lo que va a estar sucediendo. Nos va a contar todo la gerente de Red Ice, productora que trae el Minecraft Experience, que es segundo país en Latinoamérica. Además, que ese otro gran dato, Dana...
4: Juneman, también Juneman, te ayudo.
1: Gracias. Dana Juneman con nosotros.
4: Gracias. ¿Cómo estás, Dana? Bien, muy contenta de que nos, o sea, que me hayan invitado como representante. La verdad es que estamos bien ansiosos, ya estamos a un par de días. Ha sido un montaje largo. Hemos tenido ahí varios temas que nos han remado en contra, como el cierre de la cordillera.
1: Claro. Eran, ¿qué?
4: Eran 13 camiones de 40 pies, más o menos, los que tuvimos que trasladar entre Buenos Aires y Chile. Y el paso, recuerden que estuvo casi un mes cerrado. Entonces estuvimos ahí trabajando como bien contra el tiempo. Tenemos un ejército como de 60 personas trabajando a diario. Ya llevamos casi 20 y tantos días trabajando fines de semana. Pero la verdad es que la experiencia está quedando hermosa. Recordarles que esto es una experiencia lumínica. Es un recorrido de casi un kilómetro, que más o menos tiene una duración de entre 45 minutos y una hora. Acá no hay un tiempo que haya que cubrir, o sea, es lo que realmente tú te demores y cuanto quieras estar en la experiencia.
1: ¿Es guiado o...?
4: No, o sea, libre. Tenemos obviamente como estos ayudantes, monitores o helpers que van a estar ahí, pero es libre. Sí tiene una dirección, sí tiene como una trama, sí la idea es descubrir algo al final, que es una sorpresa. Pero es interactiva, entonces la idea es que participen en cada una de las 8 zonas.
5: Bueno, mucha gente está recordando el Tetris, muchas gracias. Una Mónica desde Pucón nos escribe, nos dice, soy la reina del Tetris, me encantaba, y cuando las maletas no entran en el maletero, yo las ordeno y entro. Y es básicamente, claro, han pasado los años y uno para encajar los bloques, porque básicamente eso es este juego, para quienes no estén familiarizados, ¿no? Es construir con bloques, ¿no?
4: Sí, yo un poco hablo, más que del Tetris, hablo del Lego. Para mí ya, un poco este juego es la evolución del Lego en lo digital, porque finalmente puedes construir... universos, o casas, jardines, bueno, todo lo que esté dentro de tu imaginación, solamente con estas figuritas, que son como los mismos bloques de Lego, que tienen una cierta medida y creas personajes. Entonces, es un juego que yo creo que ha tenido esta cosa como de masa, de ser muy bien aprobado, porque hay una versión que es para escuelas, para colegios, porque justamente... un poco trabaja la perspectiva, trabaja la creatividad, y por otro lado igual hay una parte que es un poco más desafiante, pero lo lindo es que un poco quisieron sacar todo esto, todo este mundo lúdico y creativo a una realidad, que es la que vas a recorrer en la exposición. Entonces cada bloque tiene una medida que es la misma de la proporción del juego. Entonces va a ser muy divertido porque los niños, más o menos entre 5 y 14 años que están acostumbrados a tener estas perspectivas, la van a poder vivir como en vida propia.
3: Sí. Ahora, Dana, todo juego tiene un aspecto lúdico, que es entretenerse, pero también, y se ha comprobado que muchos videojuegos generan ansiedad también, generan esa ansiedad como o frustración. ¿Desde qué mirada también este juego, el Minecraft, y esta experiencia les sirve a los niños y no les genera precisamente ansiedad, angustia, poca tolerancia a la frustración?
4: O sea, acá yo vengo a hablar más que nada como de la experiencia, que esto es, no es videojuego, o sea, es una experiencia en la cual lo que yo encuentro entretenido es que los niños van a poder contarle a sus papás en qué están. O sea, por lo general, por ejemplo, Van Gogh, que fue otra exposición que hicimos, uno como adulto es el que lleva a los niños. Acá lo lindo es que son ellos los que te meten en su mundo y te cuentan de qué se trata. respecto a la ansiedad y los videojuegos, yo comparto, yo tengo una hija de 9 años, soy bien antipantallas, pero dentro del espectro de la realidad, este juego en particular, o sea, si uno lo tiene bien, yo no soy de la idea del prohibir, uh-huh. Creo que soy más de la idea, justamente para bajar de la ansiedad, es de entregar ciertas herramientas digitales que les puedan servir. Creo que hay horario, es lo mismo que con los teléfonos, ¿no? Y siento que este juego en particular sí ayuda mucho como a generar esta creatividad y esta cosa de proporciones, esta cosa como de mucha imaginación. O sea, a mí de repente me dicen, mira lo que hice, y yo te lo juro que veo y veo y no veo lo que ella ve. Y ahí es donde un poco se provocan estas conversaciones, porque es muy interesante el punto de vista que ella tiene versus lo que yo veo en mi realidad.
5: Interesante el paralelo con los Lego, claro, es bastante más actualizado, ¿no? Claro. Y es verdad, ellos construyen y, bueno, tienen el tema de lo abstracto, pero acá en esta, bueno, es de noche, ¿no? Porque es lumínica, pero ellos no es que agarren bloques y vayan construyendo.
4: No.
5: No, ¿qué es lo que van a hacer ellos?
4: No, ellos van a tener que descubrir,
5: ¿ya?
4: Ellos van a recorrer, ellos van a ver personajes que han visto en el juego que participan, aldeanos, Edelman, etcétera, en proporciones.
1: Escala real.
4: Escala real, y a la vez van a ir tocando y van a ir, pueden subirse arriba de los bloques y van a ir un poco sumergiéndose en este mundo, pero como arquitectónico o escenográfico.
1: Estaba pensando yo, claro, que finalmente son los hijos o los chicos los que llevan a sus papás, que claro, no, todavía no están tan inmersos en esto, pero ellos también tienen que participar entonces. No es solamente que vean a sus hijos hacer las cosas que están haciendo.
4: No, esto es 100% participativo. Si ustedes ven ahí en las pantallas, son estructuras de 5 o 6 metros donde la idea es que juntos se recorran. Entonces, que exista esta comunicación, que exista este diálogo, que participen. Waterfall es una, la cascada es una estructura en la cual hay que estar cazando los pescaditos, entonces hay que estar ahí con las manos. Luego, esta última zona hay que prenderla entre todos. Entonces, hay una cosa colectiva también, más de solamente solo mi familia que está recorriéndola, del conjunto de personas que se van a ir armando también por estación.
1: Porque son por cantidad.
4: Son zonas.
1: ¿Cuántas personas van más o menos?
4: Tenemos un pulso más o menos de 80 personas cada 10 minutos.
1: Okay. Esas, ¿no necesariamente van juntos?
4: No, o sea, van entrando en este pulso para un poco tener un cierto aforo y que haya una experiencia cómoda, pero no es que tengamos que estar todos juntos haciendo lo mismo. Claro. O sea, es libre en ese sentido. Pero hay un pulso estructurado en función de que el recorrido sea más agradable.
7: ¿Cuánto dura el recorrido? ¿Son 5 estaciones?
4: Son 8. Y dura entre 45 y una hora 10.
5: Rodrigo decía que era el segundo país en la región a que venía.
4: Sí, esta exposición está recién creada. No, o sea, por lo general nosotros recibimos productos que ya han estado en Europa, que han estado en Asia. Esta no. Esta se construyó en Argentina y Chile es la segunda versión que hay a nivel mundial. O sea, no hay ningún otro país que lo haya visto, excepto de Argentina.
1: Ah, mundial, ni siquiera.
4: Mundial.
1: Ah, yo dije Latinoamérica, me quedé corto.
4: No, mundial. Hay una unidad indoor de Demand and Supply, que son los creadores, que está en distintas partes del mundo, pero la outdoor, esta exterior nocturna, es la primera unidad que empieza a recorrer el mundo. Entonces, es premicia.
1: ¿Y es una vez? Me refiero, ¿cuántas veces va a estar para que la gente pueda ir?
4: Va a estar 2 meses.
1: Ah, va a estar 2 meses. Ah, ya.
4: Vamos a estar 2 meses. Y la idea, bueno, es ver ahí si es que es un éxito poder dejarla los primeros meses de vacaciones de invierno, o sea, de verano. Pero la verdad es que sí, es una gran apuesta.
5: Tienen que asegurarse con el tiempo también.
4: Bueno, yo estábamos justo hablando de eso esta semana. Yo les decía a los canadienses, después del 1 de octubre no llueve en Chile.
5: Ouch.
4: Te lo firmo. No sé qué ha pasado con el clima, pero bueno, ahí estoy pagando por habladora.
1: Ahora, pero no cae tanta agua, ¿no?
4: No, mira, Buenos Aires lo vivió en el invierno, les llovió muchísimo. Y la exposición está toda creada con IP65, que es un poco todo lo que hace que el agua no entre, que no haya interferencia entre la parte eléctrica. Entonces está creada en función de que llueva. Uh-huh. Yeah. Así que en ese sentido no es que se vaya a cancelar por lluvia. O sea, Eso no va a ocurrir.
5: Están llegando algunas preguntas de los auditores. Y vamos a responderlas todas. 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
1: Y yo tengo una que está muy, muy simpático, muy interesante. Nos cae tan bien los lunes. ¿Hoy día es?
3: Lunes.
1: ¿No es cierto? 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
5: Brevísima pausa, vamos a seguir conversando con Dana Juneman de esta experiencia inmersiva de Minecraft. Vamos y volvemos.
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1: Estamos de vuelta, estamos con nuestra gran invitada. ¿Por qué se ríe, señor de la Rosa? Ah, porque quiere ir a Minecraft, dice. Minecraft, esto, sí. Esto es... ¿Tiene un nombre particular esto, Dana?
4: Sí, se llama Minecraft Moonlight Trail.
1: ¡Apa!
4: Sí, está muy gringo. Experience. Pero experience. Pero sí, básicamente es el recorrido por la luz de la luna.
5: Y con respecto a eso nos llegan preguntas de los auditores. Álvaro pregunta, ¿en qué horario se disfruta más la experiencia? Por las pantallas lo consulta, dice él.
4: Muy buena pregunta, pero nosotros lamentablemente ahora por el horario de verano comenzamos a las 8 y terminamos a las 11. El último que puede ingresar es el turno de las 10 para que tenga una hora. Entonces, entre las 8 y las 10 de la noche se ve igual. La verdad es que ya oscureciendo... Sale como toda la experiencia y se ve bonito a cualquiera de esas horas, pero ya es noche.
5: Uh-huh. Es en el Parque Met. ¿En qué parte del parque?
4: Mira, es por Avenida El Cerro, uh-huh. Es hacia el Hotel Sheraton, sería la calle trasera del Hotel Sheraton como referencia. Tiene un estacionamiento para 300 vehículos y estamos también vendiendo el ticket de estacionamiento para que tu experiencia sea completa. Pero si no... Puedes llegar en locomoción pública por Santa María y puedes también llegar al metro Pedro de Valdivia y cruzar por el puente La Concepción y de ahí por el costadito del Sheraton llegas directamente a la exposición. Serán unas 4 cuadras desde el metro hasta 5 cuadras.
1: De la radio nos podríamos ir para allá perfecto.
4: Sí, claro.
5: Está a la altura de la radio, ¿verdad?
4: A un paso.
1: ¿Dónde se pueden comprar las entradas?
4: Las entradas se compran a través de Ticketmaster. Tenemos una tiquetera y a través de... Puedes escoger tu horario, que es este pulso que yo les contaba cada 10 minutos, tu día, y en el caso de que llegues un poco antes, un poco después, hay una cierta flexibilidad diaria. Okay. La idea un poco del mantener estos horarios tiene más que ver con la organización, con que no hayan filas de 500 personas cuando tú llegues, sino que esté un poquito más ordenado, pero se va a respetar si llegas media hora antes que puedas ingresar.
1: Ya, el precio cambia los fines de semana.
4: Los fines de semana el precio es más caro. La experiencia está entre 23 y 28 mil pesos.
1: Por persona.
4: Tenemos un pack familiar y también tenemos el descuento con nuestro auspiciador, que es la Caja Compensación Los Andes, que es un 20% de descuento. Y ahí en la plataforma de Ticketmaster tienes el link directo para poder hacer tu canje si es que eres de la Caja de Compensación.
1: Perdón, ¿el paquete familiar qué incluye?
4: 2 entradas adulto, 2 entradas niño. Y tiene un valor más económico que si lo compraras por separado.
5: La idea también, me imagino, es que los niños lleven a los papás para que los papás conozcamos qué es lo que están haciendo y empecemos a, y sepamos el lenguaje y qué es lo que están jugando también, si es que no se ha hecho antes, ¿no? Siempre la recomendación es que se haga. ¿Pero los niños pueden ir solos?
4: No, los niños hasta los 16 años tienen que ir acompañados de un adulto y después de los 16 sí pueden acceder solos.
5: Pero niños pueden ir un grupo de niños con un adulto.
4: Sí.
1: ¿Y niños más chiquititos?
4: Desde hasta los 3 años dejamos gratis, porque también entendemos que de repente, no sé, mamás, papás que tengan 2 hijos y el de 3 no es el público objetivo claramente, pero puede entrar gratis.
5: ¿Hasta qué edad, hasta
4: los 3, inclusive.
1: Eso es interesante para que la gente sepa, pues, todas estas cosas que va... Estaba sacando la cuenta, María Loreto, está perfecto para que vayan los 4 ustedes.
5: Por
1: las edades, por las personas, son 2 y 2.
4: Imagínate. No, eres el target de
5: niños de 10, claro.
1: Porque yo no podría ir solo, que ni un perro.
5: Pero puedes conocer también.
1: Y Pablito puede ir con sus 2 hijas y él, pololo de una de sus hijas, que lo invita de nuevo, porque ya que lo invitaba al teatro.
6: Sale muy caro salir con los pololos, sale muy caro.
1: Bueno, pero lo importante es que pueda vivir esta experiencia. Estaba viendo, actualizando la información, son 400 millones los que han comprado, que tienen. Es uno de los juegos individuales, digamos, más vendidos en la historia. Así que de verdad que ha sido un boom y ahora está casi exclusivo a Mundial. Después de Argentina viene Chile y va a estar, ¿cuánto tiempo?
4: 2 meses.
1: 2 meses, o sea, la gente tiene... Va, o sea, no alcanza a agarrar vacaciones, pero podría pasar a vacaciones de verano.
4: Sí, o sea, si vemos de que la exposición es un éxito, la idea es pasarla ya a finales de diciembre, alcanzará y agarrar también la primera quincena de enero. Pero lo que es importante igual acá recalcarles es que esto, al ser una experiencia outdoor, en un cerro donde hay un camino que va hacia arriba, quiero un poco como recalcar el hecho de vengan con el calzado adecuado.
1: Sin tacos, por ejemplo.
4: No, a las mamás que vamos a ir a la oficina, zapatillas.
10: Aparte que dura 45, sí, una hora 15, dijiste.
4: Sí, pero sí les pedimos, ojalá, más en el verano, no chalita, ojalá no tacos, porque finalmente no es que no lo puedan hacer, sino que lo van a pasar mal. Y es un terreno por descubrir, o sea, no es una calle, no es asfalto, entonces tiene esta cuota de ciertas pendientes, tiene esta cosa como más de experiencia, literal.
5: Que lo hace más entretenido también.
1: Fantástico. Sí. Dana Juneman, ¿usted cuántas veces lo hace el recorrido?
4: No, yo hago 20.000 pasos todos los días.
5: ¿Y después se va a algún otro país?
4: Sí.
5: ¿A dónde se va después?
4: Sí, por eso tenemos también una fecha de cierre. De acá parte a Brasil. Ah, y en Brasil va a ser una ruta de 2 o 3 ciudades.
1: En Brasil, digamos, va a tener harta gente. Así que aproveche, puede comprar las entradas en Ticketmaster, una linda experiencia que puede ir con su familia. Le agradecemos a Dana Juneman, gerente de Red Eyes, que es la productora que trae a cargo este Minecraft Experience. Fantástico.
4: Muchas gracias.
10: Muchas gracias, que te vaya muy bien.
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9: ...5 de octubre del año 1550... ese día, Pedro de Valdivia fundó, en los terrenos donde hoy día está la ciudad de Penco, bueno, fundó allí la ciudad de Concepción. Ahí está el origen de Concepción. Este es el relato de Guillermo Cox Méndez en el libro Historia de Concepción. El 2 o el 3 de enero del año 1550... el conquistador Pedro de Valdivia salía de Santiago con una columna de poco más de 200 hombres, llevando por teniente general a Jerónimo de Alderete y a Pedro de Villagra por maestre de campo. Valdivia, algo resentido todavía de una fractura en un pie debido a la caída de un caballo, se hacía conducir en hombros de indios en una litera, porque aparte de los españoles, muchísimos indios acompañaban estas expediciones. Iba en una litera, en hombros. Esta expedición marchó hacia el sur por el Valle Central, siguiendo el mismo camino que Valdivia había recorrido con 60 jinetes el año 1546 y proyectaba llegar a las orillas del río Biobío, donde pretendía fundar allí una ciudad. Recién a orillas del río Itata, Valdivia pudo montar a caballo y luego de pasar el Laja, marchó hacia el mar en busca de una bahía que había visto en su exploración del año 1546. En Santiago, mientras tanto, había dejado la orden de que por mar le mandaran socorros a ese lugar, a esa bahía. Llegaron entonces al valle de Andalien y se detuvieron allí 2 días entre el río Andalien y el Biobío, junto a unas pequeñas lagunas. ¿Cuáles serían esas lagunas? Lomente, las Tres Pascualas, todas esas lagunas que están cerca de Concepción. Bueno, en ese mismo sitio, que es el que hoy ocupa el actual Concepción, asaltaron su campo los indios. Esto ocurrió la noche del 22 de febrero. Según las crónicas, eran 20.000 indios los que asaltaban, cifra poco probable. Hubo en todo caso una batalla reñida. Sin embargo, los españoles tuvieron solo un muerto y que además fue un soldado herido por un tiro de arcabuz disparado por uno de sus compañeros. Por fortuna, cuentan los españoles, los indígenas no volvieron a atacar el campamento y al día siguiente se pudo trasladar ese campamento al valle de Penco, a la orilla del mar, en una pequeña ensenada. Y apenas llegaron allí, emprendieron la construcción de un fuerte. Trazaron una ancha y profunda zanja en semicírculo que rodeaba todo el campamento, cortaron árboles de los bosques vecinos y en 20 días hicieron con esos árboles un parapeto. Valdivia pretendió fundar en ese sitio una ciudad que, quedando de Santiago a casi igual distancia que La Serena, le sirviera de cuartel general a la conquista de esa vasta región que acababa de recorrer con sus tropas. El 3 de marzo entonces, en ese terreno, trazó la planta de la ciudad, repartió solares y empezó a construir casas provisionales para pasar el invierno, literalmente chozas. Pasó el nuevo fuerte de Concepción este invierno del año 1550, en la mayor tranquilidad, y cuando llegó la primavera, Valdivia determinó celebrar, recién ahí, después de haber pasado el invierno, decidió celebrar la fundación solemne de la ciudad, que los ataques de los indígenas y el rigor de la estación habían retardado hasta entonces. Y se eligió para fundar esa ciudad el domingo 5 de octubre del año 1550. Valdivia dio a la ciudad el nombre de Concepción de María. Delineó la plaza, hizo plantar en ella una cruz, asignó local a la iglesia principal, señaló sitio para el ayuntamiento y la cárcel, 6 cuadras para ermita, huerta y viña, 6 cuadras para la iglesia y convento de la Merced, 4 cuadras para la iglesia y huerta de San Antonio y un sitio y chacra para un hospital. Después se levantó el acta del obrado y se repartieron a los vecinos solares, chacras y encomiendas de indios. Pedro de Valdivia, que no por nada era el jefe, se reservó un gran sitio, un sitio dentro de la ciudad, pero además todo el campo comprendido entre el mar, el Bío-Bío, el Andalien y el camino que iba de un río a otro, una extensión gigantesca. Y además, todo ese sitio con todos los indios que en esos campos vivían. Indios, en todo caso, que no iban a ser mansos, como se probaría después en los continuos asaltos que recibió ese lugar, Penco, que fue fundado como ciudad de Concepción el 5 de octubre de 1550.
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1: Ay, ay, ay. Estamos en Cyber Monday, ¿no es cierto? Sí. ¿Han comprado cosas o no han comprado?
10: Cyber.
1: ¿Usted sí?
10: No, no.
1: Ah,
10: no.
1: ¿Pero estás vitrineando?
10: Sí, miro.
1: ¿Y te dan ganas de comprar cosas?
10: No.
1: A mí sí. Y cosas que no necesito, lamentablemente. Con uno que como que quiere aprovechar el momento y no lo... ¿A ti te pasa, Loreto, o no?
5: Sí, pero yo soy muy racional, ustedes sí saben. Entonces yo dejo carritos y anoto lo que necesito para ver si es que está con descuento y si vale la pena.
1: Ah, ok. Sí, porque ese es otro tema. Porque hay a veces que se inflan y... Ay,
5: pero yo he escuchado en las últimas horas gente que dice prefiero no vitrinear porque me voy a tentar.
1: Exactamente. Claro. Puede uno tentar. De hecho, tú sabes que el algoritmo en redes sociales, por ejemplo, que es lo que nos pasa a nosotros, y los influencers hacen comprar lo que no necesitas en el Cyber Monday. Ahora, hay que decir que algunas cosas le pegan el palo al gato, pero la mayoría de las cosas no. Y eso, ¿por qué pasa? Lo vamos a conversar y le queremos agradecer a el director de la carrera de psicología, además académico del magíster de psicología de la clínica de la Universidad Autónoma de Chile, el profe Pablo Palma, a quien saludamos a esta hora. ¿Cómo le va, Pablo?
11: Hola, hola. Por
10: favor, ¿cómo está?
11: Hola, ¿qué tal? ¿Cómo está? Muy bien por acá.
1: Muchas gracias por recibir el llamado del Expreso PM. Y estamos debatiendo acá porque en realidad, no sé, con tanta promo que aparece, sobre todo los cyber y todas estas cosas, a uno como que se tienta y de verdad que hay cosas que a veces no nos sirven absolutamente para nada, pero tenemos esa tentación, ¿o no?
11: Sí, la tentación siempre está. Además que hace rato que manejamos las compras no de una forma tan racional como se comentaba. Ojalá todos fueran como decían ahí, ¿cierto?
1: Como Loreto.
11: Como Loreto, exactamente. Pero la mayoría de las personas tenemos a comprar más bien del lado emocional más que de la necesidad, ¿cierto? Hay varios factores, pero lo que dio en el clavo fue con decir ahí el tema de las redes sociales funciona a través de algo que en psicología llamamos la tecnología de la persuasión. Están diseñadas a propósito para persuadirnos a hacer cosas. Y dentro de las cosas que nos pueden persuadir, ¿cierto?, está el tema de las compras. Y eso es lo que ha generado, ¿cierto?, que muchas veces esto que vemos que hay influencers de estos nuevos o nuevas influencers, como de los tradicionales, por decirlo de alguna forma, personajes públicos connotados o connotadas, y esto hace que nosotros compremos más. Y efectivamente también está esto de que otro fenómeno que ocurre, como es un fenómeno ya, un fenómeno social, lo de los ciber, cada vez más. Yo recuerdo los primeros ciber no eran tan populares. Entonces uno también tiene una necesidad de pertenecer, de no quedar fuera de este fenómeno, de poder conversar, ¿cierto?, en mi lugar de estudio, de trabajo, con mi familia, que participé, que compré, y ojalá decir que compré una buena oferta.
10: Sí, profesor, pero esta técnica de la persuasión tiene que ver también, o se relaciona con la dopamina, la oxitocina, esa necesidad de decir, ya, bueno, me lo compro porque, no sé, lo quiero, lo necesito, me hace bien, me bajan los niveles de estrés.
11: Sí, efectivamente produce un efecto placentero en nuestro cerebro las compras. Específicamente, a lo mejor lo han vivido, ¿cierto?, cuando uno aprieta el botoncito de comprar y empieza como a cargar, ¿cierto? Y luego hay algunas páginas que dicen, la compra ya es tuya, este producto ya está ya está contigo, o cosas por el estilo. Efectivamente se produce una descarga, tal como se dice, de dopamina, se siente mejor y qué sé yo, pero eso dura muy poco. Y de hecho ahí pasamos rápidamente a la evaluación racional y a la culpa. Chuta, ya lo compré, ya, para eso trabajo, dicen algunos, pero parece que no fue la mejor compra. Entonces dura poquito el efecto placentero.
5: Profesor, ¿y eso qué herramientas nos puede entregar también para enfrentarse a eso? Porque esto, claro, a ver, usted dice que está el lado emocional, ¿no? Y eso lo saben las empresas, y la publicidad también se basa mucho en eso, ¿no? Que quedan menos, que no se vayan a perder esta oportunidad. Pero ¿qué herramientas puede entregarnos también para no caer en eso, que es algo emocional y que tenemos el celular en la mano y nos bombardea el algoritmo también? Si es que alguno buscó un viaje o buscó algo que necesitaba, lo empiezan a bombardear. Yo lo comentaba, en mi caso particular, yo hago una lista y de esa lista no me trato de no salirme, ¿no? Y esperando si es que está con descuento o no. Pero ¿qué otros tips nos puede entregar?
11: Bueno, esa es una muy buena alternativa, y la verdad es que efectivamente la empresa va a usar todas las técnicas, ¿cierto? El principio de escasez que se comentó, que queda poco, los halagos hacia la persona, etcétera. Yo creo que una buena estrategia es, sabiendo que viene el ciber, hay que ser realista, ¿cierto? Es difícil que nos abstraigamos de esto y seamos como capaces de no participar, porque es un fenómeno social, en eso se ha convertido. Entonces, planificar las compras con antelación es una muy buena alternativa, es decir, ¿qué realmente necesito? ¿Qué cosas necesito, cierto? Y usar estas plataformas, inteligencia artificial, etcétera, que me pueden ayudar a buscar si efectivamente las cosas que yo

0: cierto, así como esos días no te metas a redes sociales,
1: Claro.
0: porque esto es una cuestión social, entonces yo puedo usar poco redes sociales, puedo estar poco en internet, ¿cierto? Pero en el trabajo, en el colegio, en la universidad, donde esté, digamos, mi familia, en la casa, en la calle, esto se comenta, se habla. Si ustedes seguramente les pasó en su lugar de trabajo que una de las primeras conversaciones del café temprano es, oye, ¿qué
1: ¿Compraste
0: compraste?
1: algo?
0: ¿Vaya a
1: Claro.
0: comprar algo? ¿Vaya a viajar con el ciber?
2: Sí, de hecho, ahora, ¿qué pasa en este caso con, por ejemplo, los compradores compulsivos? Porque esto de verdad que es una complicación mayor, el hecho de que tenga, se abra este abanico de posibilidades, sobre todo pensando, porque esto es una cuestión que ni siquiera está, de hecho, aquí lo han preguntado, en la mañana lo estuvieron conversando, y de verdad que hay precios inflados que nunca fueron, pero parecieran que
0: Exacto.
2: sí. Entonces, ¿cómo poder controlarlo, por ejemplo, con ese tipo de personas que si se mete a un mall, compra todo? ¿Qué pasa con el ciber en este caso y para esa gente?
0: Sí, esa es muy, muy buena pregunta. Yo creo que lo primero sería un poco como darse cuenta, ¿cierto? Que si yo estoy comprando a un nivel que está afectando mi día a día, mi relación interpersonal y por supuesto que mi economía, yo debiera tener algún tipo de alerta, ¿sí? Y debiera buscar ayuda profesional. Entonces, cuando se comenta esto a esta persona que entra a un mall y se compra todo, probablemente puede ser porque yo estoy utilizando las compras, ¿cierto?, para satisfacer algunas necesidades que no tengo cubiertas en otro ámbito de mi vida. Entonces, las compras no serían la mejor alternativa para poder yo llevar a cabo esta situación. Entonces, es importante que si está afectando mi relación interpersonal o está afectando obviamente mi ingreso, el nivel de endeudamiento o ambas y otras áreas de la vida a la vez, la persona que compra compulsivamente debiera sí o sí buscar ayuda, ¿ya? Ahora, si esa persona ya está en la situación, ahí creo yo que sería importante buscar ayuda en su cercano que le ayuden a que converse las compras que quiere hacer antes de hacerlo. Es difícil que lo haga porque si hay una compulsión, ¿cierto? La persona probablemente no lo va a poder controlar. Pero una de las buenas alternativas sería, por ejemplo, poner barreras. Porque esto es tan persuasivo que hay que poner barreras. Por ejemplo, bloquear tarjetas, programar dispositivos para que no me pueda conectar a ciertas páginas en cierto horario. Esas serían alternativas como, porque la mera voluntad acá es difícil que funcione.
2: Ya, y
0: Entonces
2: para
0: tengo
2: esas,
0: que poner como barreras.
2: perdón, profesor, y para esas personas que son compulsivas o que son impulsivas, ¿es bueno igual que vitrinen? O mejor, no, ni siquiera se acerque a la página del Cyber.
0: Sería mejor que no vitrineara, porque efectivamente la oferta, yo creo que, por eso digo, yo trato de traer aquí lo más realista, entonces, yo creo que todo lo que estamos acá ya hicimos una miradita por ahí a ver qué es lo que podía haber,
2: Sí, claro.
0: ¿cierto? Y efectivamente, de repente uno puede terminar, voy a ponerlo así burdamente, ¿cierto? Uno puede terminar con unos esquís y nunca haber esquiado, ¿sí?
2: Exacto.
0: ¿Por qué? Porque tenía un 85% de descuento, porque me convenzo de que lo puedo revender después y un montón de historias. Pero entonces, efectivamente, a personas que tienen problemas con las compras, probablemente la recomendación sería no meterse por ningún motivo a revisar, pero para eso necesita o ayuda de terceros o controlar con alguna aplicación cómo lo hace, porque efectivamente no es fácil que se produzca esto, digamos, de poder por sí solo, por sí sola, solo por la fuerza de voluntad no lo va a hacer, porque por algo no lo logró antes tampoco.
1: Hay algo que nos pasa a nivel sociológico, quizá, con el tema de los descuentos, ¿no?
0: Sí, los descuentos, hay investigaciones clásicas también, ¿eh? Que esto de que cuando te regalan algo, ya, uno obviamente queda atractivo, ¿cierto? Pero cuando yo creo que algo es una oferta y que yo estoy ganando mucho, eso se convierte en algo más atractivo. Aun cuando el producto no lo necesite mientras yo crea, ni siquiera es que sí o no, mientras yo crea que el descuento es muy bueno, probablemente eso me va a hacer el efecto de yo comprarlo. Y eso obviamente se sabe hace mucho tiempo. Todo eso que sabemos del área de la que se llama la psicología social y la persuasión, también lo saben las personas que venden, que tienen esos equipos especialistas que tienen esta información, ¿cierto? Y que usan una combinatoria de todas estas técnicas de persuasión para lograr la mejor venta. Además, hay que sumarle el tema de los algoritmos, ¿cierto? Los algoritmos, ¿qué es lo que hace? Que según las búsquedas que yo tengo, según mi interés, me va a presentar ahora ofertas en esa línea. Entonces, si yo nunca he comprado un mueble, no me va a aparecer un velador para comprar, pero si a mí me gustan, por ejemplo, los

0: videojuego, probablemente las ofertas que me van a llegar sin que yo busque en el ciber van a ser ofertas sobre videojuegos porque se sabe que es lo que yo estoy consumiendo según el algoritmo.
1: Ahora, profe, a mí, no sé, me da la sensación, pero yo creo que en Chile somos muy consumistas de este tipo de cosas. No sé si es una tendencia o no sé si hay una forma de medirlo también, pero ¿cómo estamos en relación a, por último, al barrio, digamos, a Latinoamérica? ¿Somos más consumistas que el resto? ¿Hay algo especial con el chileno o esto es un fenómeno a nivel mundial?
0: O sea, hay de las dos cosas. Hay un fenómeno a nivel mundial, pero yo no he visto investigación específicamente de los cyber, pero sí del consumismo, y efectivamente Chile está un poquito más alto que los vecinos. Consumismo a nivel general, digamos, más allá de que sea un cyber o no X día, efectivamente estamos consumiendo más que, no solamente en términos de dinero, de cantidad de dinero invertido, sino cantidad de productos que nosotros estamos comprando. Y sería interesante saber cuáles son los motivos. O sea, la psicología, la sociología, etcétera, tienen hipótesis que podríamos ver, ¿cierto?, qué tan probables son o no, de por qué estamos comprando a niveles que son muy altos. Se sabe, ustedes han visto, ¿cierto?, los datos de endeudamiento en Chile son muy altos. Y hay datos de endeudamiento como de cosas. Hay gente que está lamentablemente endeudada en cosas esenciales, pero hay gente que está endeudada más bien en cosas que pareciera ser que no debieran estar endeudadas porque no es algo esencial. Entonces, ¿hay un exceso de consumo? Probablemente un poquito más que nuestros vecinos. Sí, no me atrevería a decir si específicamente en los cyber, pero sí se ha visto un aumento del interés y del impacto social que tienen los cyber a través del tiempo. Ustedes no sé si se acuerdan, los primeros cyber no causaban mucho efecto porque también el uso de internet en esos años era muy bajo en
1: Claro.
0: comparación a la población total y era como una cosa muy de nicho, ¿cierto? Pero ahora estamos en este cyber que cada vez se alarga más, hay más de uno al año, ¿cierto? Y se transforma en un fenómeno social en que no es menor el efecto, y reitero, de que uno quiere participar, quiere ser parte de esto. O sea, hay mucha gente que va a comprar porque es un fenómeno social, ¿cierto? Entonces yo quiero ser parte de eso, consciente o inconscientemente, y voy a comprar cualquier cosa para tener tema de conversación, para ser parte del grupo, para llegar a contar de que estuve en el cyber.
2: Para sentirse validado, claro. O mucha gente también, la que puede, ordena pensando en las compras de Navidad.
1: Sí, bueno,
2: Puede
1: hay
2: ser una
1: gente que es más
2: opción.
1: estructurada,
2: Claro,
1: pero en
2: claro.
1: general yo creo que es como la cuestión de aprovechar la oportunidad, las
2: Sí, sí, sí.
1: 72 horas, los
2: Claro.
1: ofertazos y todo aquello.
2: Claro.
1: Bueno, un tema muy, muy entretenido, muy interesante, y le queremos agradecer estos minutos a el director de la carrera de psicología y académico del magíster en psicología clínica de la Universidad Autónoma de Chile, el profe Pablo Palma Sosa. Muchas gracias, profe, por
3: Muchas
1: estos
3: gracias,
1: minutitos.
3: buenas tardes.
2: Gracias.
0: Gracias a ustedes, punto.
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1: Sí.
13: Ese mail dice, vote acá, usted
1: claro.
13: pinche ese correo y puede votar en cualquiera de las 19 categorías, por ejemplo, la que acabamos de ver de mejor creador de contenido.
1: Sí, no.
13: ¿Están votando ustedes?
1: Sí, no, yo voté al aire, de hecho, mientras estábamos viéndolo, ahí hay varios, es que son 6 opciones más o menos, entre 6 y 5
2: sí.
1: opciones por cada categoría, 19 categorías.
13: Algunas bien peleadas,
1: sí, pues,
13: hay que decirlo.
1: ¿Tiene datos ahí? Más o menos.
13: Ingresen a página7.cl y van a poder ver ahí.
1: ¿Hasta cuándo se
2: ¿Hasta
1: puede
2: esta
1: votar?
2: Semana?
1: Hasta esta semana.
2: Sí,
1: ¿Qué?
2: Porque la premiación es el 15.
1: ¿Y ahí cuándo? ¿Viernes o domingo? ¿Tenemos a Hugo?
2: Esta semana.
1: Esta semana.
2: Sí,
1: esta
2: claro.
1: semana tiene que estar muy atento. Si ya votó,
2: porque
1: un día puede volver a votar.
13: Sí.
2: Claro, claro.
1: Puede
2: claro.
1: cambiar el voto también.
2: Tienes
1: ¿eh?
2: Que validar el RUT siempre.
1: Sí,
2: O sea, el
1: sí,
2: mail, el correo.
1: El mail para que usted pueda votar.
2: Exacto.
1: Se viene una tremenda ceremonia. Va a ser en el GAM, ¿no? Sí. Va a estar ahí.
2: Sí, va a estar ahí
1: con todo. No, se viene, pero con lujo. Vamos a estar transmitiendo, ¿eh?, por TV Bio Bio y por Bio Bio la radio.
2: Mira.
13: Página 7.cl, 19 categorías. Vote por su favorito.
2: Jueves 15.
1: Ahí le dimos todos los datos para que esté presente entonces los premios Cordillera, que son los premios más importantes del espectáculo chileno. ¿Ah? Para que usted pueda estar votando. Y nosotros estaríamos listos.
2: Nos vamos.
1: Pero podemos
13: ir con la lluvia. Ojo con la lluvia y con el viento. Vaya contándonos a través del WhatsApp cómo está la situación en su localidad. Chau, chau.
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15: Muy buenas tardes, bienvenidos y bienvenidas al Informador de las 16 horas. Se realiza a esta hora el velorio del sargento de carabineros que fue asesinado en Quilleco. Esteban Sepúlveda, de Radio Bio Bio de Los Ángeles, nos cuenta más.
16: En la parroquia Nuestra Señora de Lourdes se desarrolla el velorio del sargento segundo Jaime Urrea. Sus restos llegaron luego de una caravana que pasó frente al retén Cantera, donde trabajaba y donde fue recibido con honores por parte de sus colegas y el toque de sirena por parte de bomberos y también de carabineros. A esta hora se desarrolla el velorio en esta iglesia que se ubica camino a Antuco, sector Chacayal Norte de Los Ángeles, donde familiares, amigos, cercanos han llegado a acompañar, por cierto, a la viuda y también a sus seres más cercanos luego de este hecho lamentable que enluta a la institución de carabineros tras el asesinato de este funcionario de carabineros, hecho ocurrido la noche de ayer en la comuna de Quilleco. Reiteramos, esto es la iglesia Nuestra Señora de Lourdes, camino a Antuco, sector Chacayal, donde está siendo velado el cuerpo del sargento segundo Jaime Urrea, quien falleció producto de un disparo durante un procedimiento por VIF en Quilleco. En el lugar, Bio Bio, la radio.
15: Una camioneta quedó sobre una barrera de contención en la ruta 68 en medio del inicio de un nuevo sistema frontal. Fabián Corrotea, de Radio Bio Bio, la región de Valparaíso, nos cuenta más.
17: La pista rápida en dirección hacia Santiago en el enlace Aguasanta en la ruta 68 se mantiene interrumpida a esta hora a raíz de un accidente que protagonizó una camioneta de color verde con pickup. Todo esto en la pista izquierda, recordemos, de la ruta 68 en el enlace Aguasanta. Se trata de esta camioneta en donde su conductor perdió el control del móvil, lo cual finalizó impactando con la barrera de New Jersey, quedando sobre esta, lo que ha provocado que justamente el tránsito solo está habilitado por la pista derecha. El conductor se encuentra en buenas condiciones, sin lesiones, sin embargo, ya se comienza a registrar un aumento en el flujo de vehículos a raíz de solamente estar una pista disponible a esta hora en dirección hacia Santiago, repetimos, en el enlace Agua Santa, en la pista izquierda, todo esto en la comuna de Valparaíso. 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
15: Este lunes comenzó el juicio oral por el triple homicidio de una familia en el sector de Cayo Ruca, en Río Bueno. Nicolás Silva, de Radio Bio Bio en Valdivia, nos cuenta más.
18: A esta hora se realiza la primera jornada del juicio oral por el triple homicidio de una familia que ocurrió, recordemos, en 2024 en el sector de Cayurruca, en la comuna de Río Bueno, acá en la región de Los Ríos. De acuerdo a los antecedentes entregados por el Ministerio Público, el crimen estuvo motivado principalmente porque el imputado, que es hermano de una de las víctimas, decidió vengarse de alguna u otra forma por un despido que habría ocurrido semanas antes del crimen, lo que finalmente terminó desencadenando en este triple homicidio, que además está enmarcado en un conflicto con acciones legales, principalmente demandas laborales a raíz de estas desvinculaciones. Una primera jornada de juicio oral en la cual comenzó con los alegatos de apertura, también con la intervención de una de las sobrevivientes de este crimen, que estaba en el inmueble al momento del triple homicidio de esta familia, hecho por el cual la Fiscalía está solicitando una pena de presidio perpetuo por 3 delitos de homicidio consumado y uno en carácter desfruchado en la primera jornada de este juicio oral, que se extenderá hasta el próximo miércoles en el Tribunal de Juicio Oral en lo Penal de Valdivia. 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
15: En noticias del ámbito internacional, un soldado colombiano murió la madrugada de este lunes en un combate contra supuestos disidentes de la guerrilla de las FARC en una zona rural del departamento del Caquetá, según informó el ejército. La Fuerza de Tarea Omega del ejército señaló en un comunicado que uniformados estaban realizando operaciones militares en la aldea Pensilvania del municipio de San Vicente del Caguán durante la madrugada, cuando empezaron a combatir contra presuntos miembros del Estado Mayor de Bloques y Frentes, la disidencia de la guerrilla de las FARC que lidera alias Calarcá. En desarrollo de esta acción, lamentablemente, fue asesinado el soldado profesional Brian Ome Rojas, quien se encontraba cumpliendo la misión constitucional de proteger a la población y contribuir a la seguridad de esta región del país, según agregan en este comunicado. 16:05, Santiago está cubierto y con chubascos, la temperatura es de 16.7 grados y la humedad alcanza el 42%. Siga en compañía de la radio. Muy buenas tardes.
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1: Ya estamos en el aire haciendo el Podría Ser Peor, hecho de noticias de la radio Bio Bio, 43 estaciones a lo largo de todo el país, desde Arica Magallanes. ¿Cómo está la gente? Buen día lunes. Un poquito raro el clima en muchas regiones, ¿no es cierto? También con lluvia. Acá han caído gotitas. Se espera que llueva esta semana. Una semana lluviosa, dicen algunos. Mañana desde tempranito. Vamos a ver qué pasa. Pero estábamos acostumbrados ya. Nos hemos acostumbrado a un clima un poquito más caluroso, más templado. Y estos días ha estado bien helado. Estamos aquí comenzando y conversando con la gente en el más 569-9200-7888. Más 569-9200-7888. Clan Bolsonaro se instala en el poder en Brasil. ¿Quiénes son los familiares que llegan al Parlamento? Es la información que tenemos internacional hoy día en la radio. Senador Ibáñez oficia al gobierno por demora en ley de incendios y exige revelar plan para el verano. Fiscalía pide prisión preventiva para ex líder de ANFUP por muerte de reo y corrupción en Santiago 1. Tensa cita con Hacienda, gobernadores acusan recorte de hasta 20% y tutelaje del gobierno central. Aquí estamos. Poduje admite que el presupuesto del Mimbu quedó bajo sus expectativas. No tan bien, pero me fue bien, dijo Poduje. Bueno, es alguno de los temas que vamos a tocar hoy día en el Podría Ser Peor, el show de noticias de la radio Bio Bio. La caja negra de la Giseco Místico, el mozo del caso Monsalve que se lo tragó la tierra. Aquí está todo lo del caso Monsalve también. De arresto domiciliario total a nocturno, rebaja medidas cautelares para Manuel Monsalve. Tras 2 años de trámites, el ex subsecretario Monsalve inicia el proceso para ir a juicio por violación. Suspenden preparativo de juicio oral de Manuel Monsalve. Se le habría notificado fuera de plazo. Manuel Monsalve admite error enorme al salir con funcionaria insiste en tesis del blackout. Ahí estamos en la información del caso Manuel Monsalve, que también está hoy día en los titulares de la radio. Ustedes saben que siempre podría ser peor.

Bueno, ahí escuchamos lupeando un poquito a Andrés Calamaro, que está en esta colaboración de este verdadero clásico. Este verdadero clásico del pop argentino. Miren, aquí ya va a entrar. Tu misterioso alguien de Miranda.

Bueno, y ahora ya con la voz de Alejandro Gustavo Sergi, voy a contar por qué estamos escuchando a tu misterioso alguien en el día de hoy. Porque precisamente Ale Sergi está de cumpleaños un día como hoy, 5 de octubre, pero de 1971, nace en Buenos Aires el cantante, compositor y productor musical de Miranda, Ale Sergi, conocido por sus distintas facetas y por ser, por supuesto, uno de los cantantes del dúo Miranda. Además, tiene dos proyectos en paralelo: Meteoros y Satélite 23. Esos son los dos proyectos de Sergi en solitario: Meteoros y Satélite 23. Ya hace 10 años que tiene estos proyectos paralelos. Bueno, y también es influencer. Hay una faceta un poco de youtuber que recomienda discos. Ahí recomienda algunas bandas. Y además ha venido a algunos capítulos de Fiebre de Canto a ser jurado los días domingos. Ale Sergi, quienes anunciaron una pausita ahí en Miranda hace unas semanas, donde trabaja con Juliana Gatas. Y de ahí este verdadero clásico, Tu misterioso alguien, el efeméride musical del Podría ser peor hecho de noticias de la radio Bio Bio.

0: canción ahí con Emilia. Para los que están al día en la música hispanoamericana.
1: ¿Cuánto tiempo hemos ido?
0: Un buen álbum, ¿eh? Todas estas versiones de Miranda con colaboraciones, con algunos feat que están muy buenos, diferentes a los originales, así es que se agradece la innovación. Vamos a ir a La Calle Canta. Vamos a ir a La Calle Canta, vamos a hablar de los computadores, ¿no? El tema que está en la palestra. ¿Qué opina usted de este plan? ¿Qué se acaba? Finalmente no entró en el proyecto de Hacienda del 2027, de presupuesto, el plan de los computadores para los estudiantes, por lo tanto, no va más, no corre. Ha generado mucha conversación, mucha agenda, mucho diálogo, mucha controversia. Vamos a ver qué opina la gente de él. Podría ser peor. El show de noticias de la radio, más 569-9200-7888. Más 569-9200-7888. Ahí está, vamos a ir opinando finalmente de esta decisión del gobierno en estos ajustes, en estos recortes que está haciendo. Descontinuar este programa Yo Elijo Mi PC en el proyecto de ley de presupuesto de este 2027 presentado el pasado miércoles por el Ejecutivo. Se descontinúa el programa Yo Elijo Mi PC al no contemplar recursos para las becas de acceso a tecnología, información y comunicaciones. Una decisión que ha recibido críticas incluso desde parlamentarios del oficialismo. Si bien generó controversia el cese de la iniciativa, la cual entrega computadores a alumnos de séptimo básico y que este año abarcó a más de 96.000 escolares, además de contar con cerca de 35.000 millones de fondos, no se trata de la primera vez que dicha política pública está en discusión. En el 2025, durante la administración de Boric y con Nicolás Cataldo a cargo del ministerio, también se propuso eliminar la iniciativa, pero solo para los colegios particulares subvencionados. Ello significaba un recorte del 31,5%, es decir, dejar de otorgar 20.000 dispositivos. La idea fue rechazada tanto por los sostenedores como por el Congreso. El programa nació el año 2009 durante el primer gobierno de Michelle Bachelet como una iniciativa de la JUNAEB para reducir la brecha digital entre los estudiantes vulnerables. ¿Qué opina la gente? Era el momento de frenar, de parar finalmente el programa Yo Elijo Mi PC. Hoy día se justifica un programa como este. Hay un acceso más universal a los computadores, quizá diferente al año 2009 cuando se inicia el programa. ¿Cree usted que es innecesario? ¿Cree que el recorte es mínimo en comparación, no es cierto, a la utilidad que podría tener este beneficio para los niños, para los adolescentes, para los jóvenes? Bueno, todas sus reflexiones en el más 569-9200-7888. Más 569-9200-7888. Es momento de actualizar el programa con niños conectados a internet y, por ejemplo, tablet que se asemeja más a la usabilidad de un teléfono, dice un auditor. Julito, y como el Congreso está tan mal evaluado con la lógica de Máximo Pavés, tendríamos que eliminarlo, estoy mal. Tú que sabes más, ilumínalo, JC, dice aquí el auditor. Si vamos a eliminar todo lo que está mal evaluado, partamos por los políticos, dice Sandra. ¿Qué opino? ¿Qué es lo que le conviene a los de derecha que obedecen a los empresarios? ¿No les conviene que el pueblo se eduque? Así les ponen más yugo sin problemas. Julio César, lo que pasa es que este gobierno es indolente a mi juicio. No hay presupuesto para los PC, pero sí para iglesias evangélicas. Y eso que no iba a quitar beneficios. No se acaba, JC, lo están evaluando. Ahora sería interesante también saber qué pasa con el 64% de los jóvenes estudiantes que no entienden lo que leen. Nadie ha hecho nada en 20 años. No es definitivo. El Parlamento puede revocar esto, dice un auditor. Julito, ¿cómo estás? Gusto saludarte. Hace tiempo que no te escuchaba sobre los computadores. Me parece una infamia. Hay niños que es el único computador que tienen en su vida. Sería interesante hacer una encuesta para ver cuántos aún tienen el notebook después de un año. JC, no sé cuál es el problema de los PC si no los repartirán, dice Cristian Montes. JC es rudo. Creo que hay que buscar nuevas alternativas, pero no se puede parar esto de un paraguaso. Dice uno de un paraguaso, hace tiempo que no escuchaba ese término. Que vuelva Giriño, aunque dicen que ahora anda con plata. Los rumores, ¿eh?
2: ¿Cómo están, chiquillos?
0: Los colegios podrían ahorrar en salas de computación y los apoderados en cuadernos. Si tuvieran tablet. Dice un auditor. Julio, la idea era auditar, no quitar. JC es una canallada, son miserables. Hola, con respecto, si el gobierno pasado hubiera dejado más plata, no habría recortes de ningún programa, dice Raúl. Hola, JC, lo que más me irrita es constatar una vez más cómo los honorables se forran con sueldazos pagados por todos los chilenos, pero ellos no votan a favor de la gente, sino que a favor de los que más tienen. Insólito, ¿no? ¿Recibirán otro sueldo por ello? Saludos. Danilo desde Suecia. JC, hay que cambiar el nombre del programa. Yo elijo mi notebook. El gobierno no quiere nada con el PC. Gracias. El gobierno anda más perdido que Garzón del Ajiseco. Creo que si queremos hacer buenas reducciones, reduzcamos a los parásitos del gobierno, dice Jonathan Valenzuela. Hola, JC, vivo en la comuna de Retiro. Y una comuna principalmente rural donde muchas familias viven de la temporada de la fruta, donde claramente nunca tendrán cómo comprar un computador a sus hijos. Saludos, dice Edith. Vamos a hacer un altito, pero volvemos de inmediato con este tema.
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0: Tenemos audios, ¿no? La gente se manifiesta que no podría ser peor. Vamos a escuchar.
1: Hola, JC. Otra excelente idea de nuestros queridos políticos. Santiago no es Chile. Aquí en Santiago tenemos buena cobertura, tenemos todas las cosas que no tienen en regiones. Y la gente y los niños que viven y estudian en el campo, ¿qué forma van a tener para poder conseguirse e informarse, e estudiar sin un computador? Podría ser peor.
2: Hola, Julio César. Oye, con respecto a la pregunta, yo encuentro que está bien, porque aquí en Chile tú sabes que siempre matan la gallina los huevos de oro. Y la gente abusadora, que es la que se aprovecha los beneficios en perjuicio de los más necesitados, sobran en este país. Conozco, oye, tengo vecinos que todos los años renovan computadores, o sea, ni uno, po. Y tú los veis con igual o mejor situación económica que uno. Entonces van matando la posibilidad. Entonces, o hacer la distribución de nuevo, tal vez sería una alternativa, pero con información verificable, porque estamos llenos de frescos de R, BioBio, la radio.
0: Bueno, esto es lo que piensa la gente, es parte de lo que está pensando nuestros auditores. Hemos hecho la pregunta ya, tenemos también muchos mensajes de texto acá que hemos ido leyendo, tenemos muchos por leer también, algunos mensajes de voz como los que acabamos de escuchar, y vamos ahora a tener la reflexión del ex ministro de Educación, Nicolás Cataldo, quien va a conversar sobre este tema con nosotros. ¿Cómo está, Nicolás?
3: Muy bien, Julio César, buenas tardes, ¿cómo estás tú?
0: Buenas tardes, bueno, ¿qué le parece? Yo recordaba que no es primera vez que dicha política pública está en discusión, que precisamente en el gobierno de Gabriel Boric, cuando usted era ministro de Educación, se conversó esto del programa precisamente con en algunos tramos, ¿no es cierto?, donde se entregaba este PC en los subvencionados, ¿no? Era un porcentaje de estos computadores que estuvo en conversación si se entregaban o no, que finalmente se decidió continuar con la política pública. ¿Qué le parece todo lo que está ocurriendo ahora, exministro?
3: Bueno, siempre las políticas, sobre todo aquellos que son programas presupuestarios, que no están mandatados por ley, cuando viene la discusión presupuestaria, tienen un espacio de intercambio necesario. Ahora, siempre uno tiene que tomar los resguardos para que efectivamente la conversación sea posible y no estemos frente a hechos consumados. Lo digo porque efectivamente el año pasado hubo un debate respecto al alcance de las becas TIC, que es como se llama desde el 2021 en adelante. Antes era yo elijo mi PC o me conecto para aprender. Una iba focalizada a establecimientos públicos y otra iba a particulares subvencionados. Desde el 2021, es decir, antes del gobierno del presidente Boric, se unificaron las dos líneas porque se reformula el programa y el programa queda orientado finalmente a educación pública y todo el remanente de computadores que quedan con distribución socioeconómica y focalización en educación particular subvencionada. Lo que hubo en discusión el año pasado entonces era más bien la disponibilidad presupuestaria, es decir, cuántos recursos se iban a disponer para poder ejecutar este programa que lleva tanto tiempo y que es tan valorado, ¿no? Sobre todo porque su objetivo, a diferencia de lo que se ha planteado y se ha intentado argumentar, a pesar de que hay estudios que hablan sobre esto, es más bien cerrar la brecha digital, ¿no? La evaluación ex ante, es decir, aquel instrumento que permite que un programa presupuestario llegue a la ley de presupuesto para ser financiado. Esto es una evaluación que hace el Ministerio de Desarrollo Social y Familia a los distintos programas, establece precisamente que el foco, el objetivo, el propósito, ¿no?, de la evaluación ex ante es que los estudiantes de séptimo básico cuenten con y usen herramientas de tecnología de la información y las comunicaciones adecuadas para el estudio. Es decir, el propósito no es, en lo que tiene que ver con la evaluación ex ante, la presentación del programa, que los niños aprendan a leer o a sumar, porque eso tiene otras líneas de trabajo, se trabajan a través de otros procesos, ¿cierto?, y tiene que ver con otros elementos. Los computadores tienen como objeto cerrar la brecha digital, permitir la conectividad. Recién escuchaba a un auditor que hablaba de la situación de la ruralidad, es muy cierto, porque estos computadores no solamente es el aparato, también es un año de banda ancha con conectividad para que efectivamente lo puedan utilizar en cualquier lugar. Además son las licencias de Office, que son de por vida, que hasta el año pasado al menos el Estado lo compraba a $1, esas licencias de por vida. Tú sabes lo que cuesta sí, claro, la de Microsoft, ¿no?, para tener Word, Excel, PowerPoint y todas las cosas que están asociadas a ello. Entonces, yo diría que no es una buena noticia. ojalá esto se hubiese podido tener el espacio para dialogar. ¿Por qué? Porque además estas cosas se hacen a través de procesos licitatorios. Y una licitación de esta envergadura requiere bases de licitación. Y las bases de licitación se formulan con harto tiempo de anticipación y tienen que ir a toma de razón a Contraloría. Y la Contraloría se demora su tiempo, además, no es un proceso automático. Pero uno no puede presentar una base de licitación sin disponibilidad presupuestaria. Y generalmente la disponibilidad presupuestaria, es decir, la disponibilidad de presupuesto, de plata para comprar, está asociada esencialmente, fíjate, a la formulación presupuestaria en estos casos, porque son procesos que ocurren mientras se discute la ley de presupuesto. Entonces, si no está en la ley de presupuesto, no hay disponibilidad presupuestaria, lo que me lleva a suponer que no hay bases de licitación. Entonces, aunque se repongan los recursos, uno podría pensar, yo intuyo al menos, que el próximo año, en cualquier caso, no van a haber computadores, incluso poniéndose los recursos, sino porque incluso los procesos administrativos no están desarrollados para poder llegar durante el 2027. Ojalá me equivoque, pero esa es mi impresión. Y por eso
0: pero
3: digo
0: no
3: que
0: se no se podría abrir un tiempo, ¿no es cierto?, oportuno para paliar esa parte administrativa que usted habla.
3: No, porque o sea, siempre hay formas, pero una licitación de esta envergadura, estamos hablando de cientos, decenas, a lo menos, creo que eran 40 mil millones o algo así el año pasado, implica mover muchos recursos y eso significa generar bases de licitación técnica que definen las características de lo que se está comprando. O sea, piensa que los computadores que se entregan no son computadores que uno va a comprar al mercado a Falabella, a Ripley y a cualquier retail. Son computadores que se hacen ad hoc según los requerimientos que pide la Junaep. Son computadores que son mucho más avanzados en general que el valor que se paga por ellos, ¿no? Si uno considera la memoria RAM, las tarjetas gráficas y todos los elementos técnicos, ¿no? El tipo de pantalla, las cámaras, en fin.
0: Son 35 mil millones los que APP tienen que licitarse.
3: Sí, sí. Entonces, y eso es algo bien complejo, porque todas esas características uno tiene que tipificarlas bien en las bases de licitación, establecer las características. Además de eso, está asociado la banda ancha, como decía recién, por un año, está asociado el maquilaje, es decir, el envoltorio, todo. La distribución, la logística, el almacenamiento, o sea, es un proceso que es bien grande, ¿no? Es bien grande. De ahí estamos viendo las imágenes, esas cajas, eso de las impresiones, todo eso implica tiempo, recursos y proceso licitatorio que, claro, si no están en la ley de presupuesto hoy día los recursos, ni siquiera existe la línea, a mí me lleva a concluir, a lo mejor me equivoco y ojalá me equivoque, pero me lleva a concluir, conociendo los procesos administrativos del Estado,

0: A lo mejor hay un, quizá, no sé si a lo mejor va variando año a año, pero a lo mejor hay un estándar para pedir esos computadores, ¿no? Cierto
1: O
0: tipo
1: sea,
0: ya de...
1: las bases pueden ser similares,
0: Claro.
1: pero fíjate que todos los años también cambia la tecnología, aumentan los requerimientos o disminuyen los requerimientos por distintas razones. Piensa tú, Julio César, y yo invito a todos que no nos escuchan a que miren, porque esto es un fenómeno mundial, que los valores de los computadores han aumentado en el tiempo precisamente porque con el aumento de la inteligencia artificial, las memorias RAM se están yendo a la inteligencia artificial. Y eso ha significado que o aumentan los valores de los computadores que tenían un estándar igual, o disminuyen los estándares manteniendo los precios, ¿no? Entonces, todo eso tiene que ecualizarse desde el punto de vista técnico. Es como lo que decían recién los auditores. A uno le parecía razonable pensar, por ejemplo, en que se transite de computadora a tablet. Pero ese tránsito no es automático. Eso significa que hay que tomar decisiones técnicas, evaluaciones de cuáles son las mejores, las más adecuadas. Esto tiene que empalmar además, Julio César, con otras políticas públicas. Nosotros legislamos hace un tiempo atrás, hace poquito, o sea, a fines del año pasado, sacamos la ley que regula el uso de celulares y dispositivos tecnológicos, entre ellos las tablets, que están más vinculadas, por ejemplo, a la distracción. Y la distracción parece ser un elemento bien determinante para la reducción de resultados de aprendizaje. Eso es lo que nos dijo los resultados de PISA hace poquitas semanas atrás que salieron y que nos decían que prácticamente todo Occidente bajó los resultados de aprendizaje. Mientras más uso de inteligencia artificial para estudiar, no necesariamente son mejores los resultados. Y que en Chile la distracción son precisamente por dispositivos tecnológicos como los celulares y las tablets. Entonces, todo eso tiene que ser puesto en la evaluación. No es la juguera, porque la juguera uno mete las cosas y aprieta un botón y se mezcla todo. Lo que digo es que cada componente, cada ingrediente de la receta hay que evaluarla bien para tomar las mejores decisiones presupuestarias, técnicas y de mejor impacto. Pero lo cierto es que hay una población, un segmento de la población muy importante que si no tiene los computadores de este programa que se creó hacia 2009 con la presidenta Bachelet y que ha tenido continuidad a lo largo del tiempo, en distintas formas. Son personas que no van a poder acceder a esta tecnología y ese es el propósito central de la política. Así lo dice al menos la evaluación ex ante que está publicada en la DIPRE desde el año 2021, que es la que está vigente.
0: Nicolás, ¿y por qué hay algunas voces que dicen que este programa está mal evaluado? ¿Qué es lo mal evaluado que tiene el programa?
1: Lo que pasa es que en distintos momentos el programa ha cambiado harto a lo largo del tiempo. De hecho, ha tenido distintos nombres, ha tenido focalizaciones que son diferentes. Lo cierto es que el programa, el 2021, converge en una sola línea que es la que conocemos hoy día como becas TIC. Y busca subsanar todo lo que venía de arrastre desde su origen, porque esto es un proceso que ha tenido distintos aprendizajes. Y en ese proceso de convergencia, se define el propósito de la política pública como el cierre de brechas, ¿no? Que las personas tengan herramientas tecnológicas y de la información y de las comunicaciones para poder estudiar. O sea, su propósito no es el aprendizaje. No es el aprendizaje en el sentido de que el computador no va a significar que el niño va a aprender a leer más rápido o a sumar y a multiplicar antes, ¿no? El objetivo es que tenga la herramienta para poder estudiar, para poder escribir sus trabajos, poder buscar, indagar, para poder generar distintos tipos de acciones que tienen que ver con los procesos de aprendizaje. Pero esto obviamente está mediado por los profesores y profesoras, por el contexto social, familiar, por la propia escuela, por cómo se usa la herramienta en el proceso de estudio, ¿no? Entonces, yo diría que ahí es donde se vuelve importante situar la evaluación del programa en función de su propósito, y el propósito declarado es cerrar la brecha, el propósito declarado es que las personas accedan a esta herramienta para estudiar. Luego hay otros elementos que tienen que ver con hallazgos que se hicieron durante el tiempo. Cuando se asumió en el gobierno el presidente Boric, en el año 2022, efectivamente el programa, la JUNAEB, descubre que en bodega hay cerca de 10.000 computadores, 9.000 y fracción. Este hallazgo lo hace la JUNAEB, sale en un informe de Contraloría el 2024, pero es un hallazgo que hace la JUNAEB el 2022, iniciando el gobierno del presidente Boric. Se entregan la mayoría de los computadores que están en condiciones de entregarse, se evalúan los que no estaban en condiciones, se refaccionan una parte de ellos, se terminan de entregar, pero lo cierto es que desde el 2022 en adelante, incluso yo diría el 2021 en adelante, no hay remanentes de computadores que queden en las bodegas sin entregar, al revés, se cambió de hecho el método en el programa, y eso es parte del proceso de reevaluación, para que efectivamente

0: no se tenga el problema de que hay remanente, aunque sean marginales, ¿eh? Piensa que estos 9.000 computadores más de 10 años significa más o menos el orden del 1% de los computadores que no fueron entregados. Pero no importa, porque si el objetivo es que los niños y niñas que más necesitan tengan un computador, ese 1% igual es importante. Son 1.000 computadores, ¿te fijas? Entonces, yo diría que la mala evaluación está asociada a estudios que dicen que la entrega de computadores en el mundo donde hay este tipo de acciones en general no hay una correlación con mejores aprendizajes o con más aprendizaje. Y claro, efectivamente, hay sí resultados que dicen o muestran que mejora el aprendizaje respecto al uso de tecnologías de la información. Hay también evaluaciones que dicen que efectivamente se cierra la brecha tecnológica en la sociedad chilena. Es decir, somos una sociedad menos desigual en materia de brecha tecnológica, que son los objetivos de esta política.
1: ¿Y qué pasa con ese cambio tecnológico del que muchos hablan? Quizás no entregar un computador, un notebook, entregar tablet, que es lo que le están pidiendo a los estudiantes hoy día en diversos países y también en los colegios particulares en Chile.
0: Mira, yo no me niego a esa conversación, al revés, yo creo que es razonable, la tecnología va cambiando, los usos van cambiando, lo que sí uno tiene que ser muy criterioso respecto a cómo esto empalma con otras políticas públicas, que es un poco lo que te decía recién, porque hace poquito legislamos la ley de uso de celulares y no hemos dado cuenta de que los celulares provocan un efecto en nuestros niños y niñas y en nuestra juventud y en nosotros mismos como adultos, ¿eh? Pero claro, uno dice ya somos adultos. Pero en el caso de los niños más pequeños, niños y niñas, provoca efectos que son bien nocivos, desde el punto de vista del desarrollo cognitivo, socioemocional, desde el punto de vista de su salud mental. Y por eso es que Chile se sumó a una lista de más de 80 países que regula y restringe el uso de celulares en contextos escolares. Y en general, esa restricción también se amplía a las tablets. ¿Por qué? Porque la usabilidad del aparato, ¿no? Del celular o de la tablet, es mucho más fácil, más dúctil que andar con un computador para conectarse a las redes sociales o a jugar o a lo que sea, ¿no? Los datos que nos dice la OCDE a partir de los que fueron los resultados de PISA sobre los factores que inciden en la creación de ambientes de aprendizaje en la sala de clase develan que en Chile en particular, superamos por lejos el promedio de la OCDE, la distracción en la sala de clase por el uso de celulares o de tablet es muy alta. Entonces, en general, el computador está más asociado a trabajar, a indagar, a escribir trabajo, a leer, más la tablet y el celular asociado a otras cosas que no necesariamente tienen que ver con los procesos de aprendizaje, que tienen que ver más bien con redes sociales y juegos, ¿no? Entonces, eso es lo que uno tiene que ponderar, cómo lo evalúa, de qué manera se ordena, cómo se orienta la política pública. Siempre es posible evaluarla, lo mejor siempre es buscar la mayor eficiencia respecto al gasto público también, nadie se niega a que eso suceda, pero claro, la pregunta es si hoy día existe posibilidad de discutirlo. Digo, me refiero en el Congreso o incluso fuera de ese espacio. Lo estamos discutiendo socialmente, políticamente, aquí mismo en este programa lo estamos haciendo, es parte de la democracia. Pero la pregunta es si este debate va a tener un efecto o podría eventualmente tener un efecto, porque como decía recién, si los procesos administrativos no se han iniciado, es altamente probable que no se llegue con los plazos para que esto tenga materialidad en caso de que el país, a través del Parlamento, decida revertir la decisión del Ejecutivo.
1: Vamos a quedar muy
0: Como tú
1: atentos. Vamos a quedar muy
0: dijiste.
1: atentos con eso. Le agradecemos. Un abrazo gigante, ¿eh?
0: Gracias por lo
1: Muchas
0: que estés
1: gracias.
0: bien.
1: Nosotros nos vamos directo a las noticias.
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18: Muy buenas tardes, bienvenidos y bienvenidas al Informador de las 17 horas. El ministro de Seguridad, Martín Arrau, llegó al velorio del carabinero asesinado en Quilleco. Esteban Sepúlveda, de Radio Bio Bio en Los Ángeles, nos amplía.
19: Acompañado por el delegado presidencial regional Julio Nativia, el delegado presidencial provincial Juan Pablo Mellado y el general director de Carabineros Marcelo Araya, entre otras autoridades, ha llegado hasta la iglesia Nuestra Señora de Lourdes el ministro de Seguridad Pública Martín Arrau, quien acompaña a la familia del sargento segundo que fue asesinado la noche de ayer en la comuna de Quilleco. Ha llegado escoltado por carabineros. Recordemos que ya dábamos cuenta que llegó vía aérea desde Santiago hasta el aeródromo María Dolores y de ahí por tierra hasta este sector ubicado camino Antuco, sector Chacayal, norte de la ciudad de Los Ángeles, donde procede a saludar a la familia del fallecido carabinero, quien, reiteramos, es acompañado por las autoridades, entre ellos el general director Marcelo Araya y autoridades políticas locales. 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
18: A esta hora se encuentra interrumpido el tránsito en la cuesta Ibacache tras una colisión entre una camioneta y un camión de alto tonelaje. Fabián Corrotea, de Radio Bio Bio, en la región de Valparaíso, nos amplía.
20: Sí, se trata de un accidente vehicular el cual se registra en la ruta 74G, todo esto en el límite regional entre Valparaíso y la región metropolitana en la comuna de Casablanca. Específicamente se trata de la colisión de mediana energía entre un camión de alto tonelaje y una camioneta de color azul con pickup en la ruta F74G en la cuesta Ibacache. Al momento se registra una persona lesionada, la cual es justamente el conductor de esta camioneta de color azul, en donde bomberos de la comuna de Casablanca ha despachado dos unidades de la primera y de la cuarta compañía, además de la presencia de ambulancias SAMU para atender justamente y evaluar al conductor del vehículo menor. El tránsito se encuentra totalmente interrumpido en ambas direcciones a raíz de esta colisión de mediana energía entre un camión y esta camioneta de color azul con pickup en la región de Valparaíso. 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
18: La propuesta del exalcalde Daniel Jadue de volver a abrir el debate constitucional generó reparos en la oposición. Gabriela Piña nos cuenta más.
21: Así es, diferentes reacciones generó en la oposición la propuesta del exalcalde Daniel Jadue de volver a poner sobre la mesa un cambio constitucional. Desde el Frente Amplio, su presidenta, la diputada Gael Yomans, tomó distancia de la iniciativa y planteó que las prioridades deben estar puestas en las necesidades actuales de las personas, como por ejemplo el empleo y el costo de la vida. Una postura similar manifestó la presidenta del Partido Socialista, la senadora Paulina Bodanovich, quien hizo un llamado a concentrarse en entregar soluciones a los problemas que enfrenta la ciudadanía, y sostuvo también que la discusión constitucional debiese darse por superada. En la Democracia Cristiana, en tanto, también abordaron la propuesta, marcando una posición frente a la posibilidad de reabrir un nuevo proceso constitucional. De esta manera, las principales colectividades de la oposición comenzaron a fijar sus posturas y más bien se alejaron de lo que planteó el exalcalde de Recoleta.
18: Gracias, Gabriela. Y el director general de la Policía de Investigaciones, Eduardo Serna, descartó que la exministra Trinidad Steiner haya solicitado la salida de Consuelo Peña. María Gramont nos cuenta más.
22: Sí, en la cuenta regresiva para el término de la comisión investigadora que revisa la gestión de la exministra de Seguridad, Trinidad Steiner, en la instancia del director general de la PDI, Eduardo Serna, se refirió al retiro de la ex subdirectora Consuelo Peña, descartando que la salida haya sido solicitada por Steiner. La comisión también abordó el oficio reservado enviado por la exministra para solicitar antecedentes de cuatro detectives. Serna reconoció que la institución no entregó toda la información requerida. Steiner volvió a excusarse de esta instancia y ante el término de la comisión el próximo 23 de octubre, los parlamentarios acordaron enviarle por escrito las preguntas pendientes.
18: Gracias, María. Y ahora vamos a revisar información del deporte con Benjamín Rojas.
23: Sí, es con un anuncio importante porque Chile integra una histórica candidatura sudamericana para organizar por primera vez el Mundial de Rugby masculino. La propuesta es liderada por Argentina y que también contempla a Brasil y Uruguay, y fue oficializada ante World Rugby para albergar la edición de 2035. Los cuatro países recibirían partidos del torneo, y en el caso de Chile, el Estadio Nacional fue presentado como la sede. La candidatura ya entregó la información técnica requerida y ahora deberá afrontar las evaluaciones y las visitas pertinentes de la federación, en este caso World Rugby, y en mayo de 2027 se conocerán primero las sedes que son preferidas o las que tienen esa prioridad, y después en noviembre de ese mismo año el consejo del organismo definirá las sedes del mundial. De concretarse esta opción, sería la primera vez que Sudamérica recibe la principal cita del rugby mundial. Y aprovechamos cortito también para dar algunos partidos que se están desarrollando en la Nations League. La fecha 4 de la fase de grupos, Italia va superando por 2-1 a Turquía y Francia va perdiendo 1-0 contra Bélgica.
18: Gracias, Benjamín. 17 horas con 7 minutos. Santiago hasta ahora está cubierto y con chubascos. La temperatura es de 14.4 grados y la humedad alcanza el 57%. Siga en compañía de la radio en una hora más, una nueva revisión de noticias en Radiorama Vespertino. Que estén bien. Buenas tardes.
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2: Julio César es lo más criminal que pudieron haber hecho. Lo más criminal, JC. Porque hay niños en la extrema pobreza, JC, que jamás van a tener un computador. Terrible. Julián de Santa Cruz de Colchagua. Una pena. Disfrútenlo votado.
3: Hola, JC. Es algo aberrante. Algo aberrante. Como todas las políticas en estos 7 meses de desgobierno, ya, de este cantinflesco, vampiresco, ya, circense y todos los adjetivos negativos que pueda poseer, que le podamos dar a este desgobierno. Abrazos, JC, de este vallenato.
4: JC, lo que pasa es que hay que realizar esta mirada de lo que la vemos desde el aula, y ahí uno se da cuenta la importancia que tiene para un alumno contar con una herramienta tecnológica como lo que es un PC o una tablet. Cuando uno no está en el aula y es un político que solamente busca réditos económicos, no tiene la menor idea cuánto perjudica a que un alumno, sobre todo de los estratos vulnerables, que no tiene acceso su familia a poder comprar un elemento como esto, es perjudicado por otros sectores donde no es tan perjudicado.
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0: Ya estamos en el aire haciendo el Podría Ser Peor, el show de noticias de la radio Bío Bío. 43 estaciones a lo largo de todo el país. Estamos desde Arica a Magallanes. Vamos a hablar de estos días que tienen promociones, ¿ah? Sí, son días especiales, ¿no? Si a usted le gusta comprar más barato, siempre y cuando esté más barato, ¿no?
1: Así es, Julio César.
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1: Está de miedo.
0: 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Ahí está. Vamos a echarle una miradita a un tema internacional, ¿no? Porque estamos pendientes de lo que está pasando en España. En España, ¿no es cierto?, el presidente, finalmente, Pedro Sánchez, anunció que adelantará las elecciones generales para el 29 de noviembre tras el fracaso en el Congreso de sus decretos para enfrentar la crisis de vivienda y luego de las masivas protestas en todo el país. Pese a la controversia, Sánchez defendió su gestión asegurando que el país es la economía que más crece en la Unión Europea. Estamos con Enrique Martínez, redactor jefe de Es Diario y periodista en Madrid, para conversar sobre lo que ha sido esta polémica noticia y esta situación que se está viviendo en España. ¿Cómo está, Enrique?
2: Hola, muy buenas noches aquí ya en España. Encantado de estar con vosotros en Chile.
0: Buenas noches para ti, Enrique. Bueno, primero darle contexto a la gente. Era una crisis de vivienda que se mantiene hace ya algunos días y que tiene a la ciudadanía movilizada, ¿no?
2: Sí, efectivamente, desde hace 2 semanas... El caso de un desahucio de una señora mayor en Madrid se hizo viral. Determinados medios de comunicación lo empezaron a sacar, ¿no? Y eso fue la excusa, ¿no?, detonante para que los movimientos aquí, sobre todo de la extrema izquierda, hicieran manifestaciones y acamparan. Por ejemplo, han acampado en la Plaza del Sol de Madrid, han acampado en las principales plazas de las ciudades de España y pues empezaron a organizarse y a movilizarse, ¿no? A raíz de esto, el gobierno de Pedro Sánchez presenta deprisa y corriendo 2 decretos de vivienda, y esos decretos de vivienda que tenían que votarse el viernes pasado, o que se votaron el viernes pasado en el Congreso de los Diputados de España, decayeron, fueron anulados, porque no contaban con la mayoría del Parlamento. Entonces, ante esta tesitura, el gobierno de Pedro Sánchez lo que ha hecho es llamar a la convocatoria de elecciones pensando o creyendo que esa movilización de la izquierda y de la extrema izquierda que estamos viendo en los últimos días a causa del caso de Mari Carmen, que es así es como se llamaba la señora que inició esto, y del problema de la vivienda, que es un problema que llevamos arrastrando muchos años, que no se resuelve con dos decretos, lo llevamos arrastrando muchos años, y que ellos, por cierto, como gobierno no han hecho nada, pues él cree que a raíz de esta movilización que estamos viviendo en España, pues va a poder lograr repetir como presidente del gobierno, ¿no? O intentar una mayoría de izquierdas de nuevo en el Parlamento de España que le permita seguir al frente del gobierno, ¿no?
0: Hay un tema aquí, Enrique, que es bien importante, es por qué se gatilla todo esto, ¿no? Hay una situación con una señora de edad avanzada, ¿no es cierto?, que es la que quizás, ¿no es cierto?, es la gotita de agua que rebalsa el vaso, pero también hay un problema real, sobre todo con los más jóvenes, ¿no?, para adquirir una vivienda, ¿no?
2: Sí, efectivamente, aquí llevamos desde hace muchos años, eso es verdad, es un problema que existe, más allá de ideologías o de partidos políticos, donde, por ejemplo, ya que estaba Pedro Sánchez, como has citado, presumiendo de que somos la mejor economía de Europa, lo que la gente en su casa, en su calle, está viviendo es que los salarios suben muy poquito o no suben, y en cambio, por ejemplo, los precios tanto de la vivienda para comprar como para alquilar una casa o una vivienda, un piso en España, se están disparando. Te voy a poner un ejemplo, ¿no? Yo en la ciudad en la que estoy, en Valencia, hace 3 años, adquirir una vivienda, pongamos un ejemplo, valía 200.000 euros. Hoy esa misma vivienda, 3 años después, vale 400.000 euros. Hace 3 años, alquilar una casa valía a lo mejor 900 euros. Hoy alquilar esa misma casa vale 1.300 euros, ¿no? Pero claro, a mí me suben 500 euros al alquiler, pero no me suben el salario, ¿no? No me suben el sueldo. Entonces ahí tenemos un problema muy gordo que no solo es de los jóvenes, también afecta pues, a familias, afecta a gente de mediana edad, ¿no? Y a gente de todo tipo. Lo que pasa es que eso es verdad, el gobierno en estos años no ha hecho los deberes y ahora quiere, deprisa y corriendo, solucionar un problema de la vivienda, de escasez de vivienda, que al final también se soluciona pues sacando más vivienda a la venta, tanto pública como privada, construyendo más vivienda, cosa que no han hecho en estos últimos 8 años.
0: Esta realidad de la vivienda, ¿tú la parejas con Europa en general o es más profunda en España?
2: Por lo que nos llega en otros sitios de Europa, la vivienda en Europa se está convirtiendo en un problema generalizado, ¿no? Y se está viendo pues, en otros resultados electorales que están habiendo en otros países de Europa. En Europa, si uno se va a una capital, sobre todo a una capital europea, ¿no?, a grandes ciudades, me refiero, la vivienda sí está igual de cara en otras ciudades de Europa o incluso más que en España. Lo que pasa es que sí que es verdad que en otros sitios de España, uno, por ejemplo, vamos a Bruselas, en Bruselas la vivienda es más cara que en Madrid, pero claro, es que en Bruselas a lo mejor una persona está cobrando el doble, ¿no? Entonces es verdad que hay un problema de vivienda generalizado en toda Europa y que eso está provocando pues, movimientos políticos en toda Europa, pero que también es verdad que en Europa, en otros países de Europa, sobre todo de la zona norte de Europa y del centro de Europa, ¿no?, una persona cobra más que en España y eso no hay que olvidarlo, ¿no?
0: Claro. Bueno, hay un tema que tiene que ver con los salarios, con los arriendos, con los cobros para poder comprar una vivienda, el acceso que hay a la compra de vivienda. ¿Pero es solamente el tema de la vivienda, tú crees, la que ha hecho que tome esta decisión Pedro Sánchez, o esta es una situación que gatilla ya un problema de gobernanza que él tenía?
2: No, la vivienda es la excusa y porque él cree que utilizando el discurso de la vivienda, como hoy ha dicho, ¿no?, o estáis conmigo que yo represento a la gente, o estáis con los buitres, que ha dicho el presidente del gobierno, él cree que usando ese discurso va a lograr intentar mantenerse en el poder, pero no convoca elecciones solo por la vivienda, sino que la vivienda solo es un punto más. Él convoca elecciones porque lleva 3 años prácticamente de agonía, donde no tiene el apoyo del Parlamento. Él llegó a la presidencia perdiendo unas elecciones y logrando una especie como de mayoría con todo tipo de partidos independentistas, impactando, perdonarle los delitos a un señor fugado de Cataluña a cambio de sus 7 votos. Entonces es una mayoría parlamentaria muy frágil. Él lleva 3 años sin presupuestos del Estado, él lleva prácticamente 3 años sin poder aprobar leyes, le han tumbado muchas leyes porque no goza de esa mayoría, y encima esto se suma a una situación de corrupción generalizada que vive su partido, el Partido Socialista, y que vive su gobierno, con un ministro en la cárcel, con otra mano derecha de Pedro Sánchez que también ha pasado por la cárcel, con escándalos de prostitución, con su mujer que va a afrontar ahora un juicio por corrupción, con su fiscal general condenado también por otro asunto, con su hermano condenado también, y con otros casos que se van sumando, como el tener cloacas que se dedicaban a amenazar a jueces, ¿no? Que estamos viendo estos días que incluso contrataban a narcos para amenazar a los jueces, ¿no? Que lo que han provocado es una situación de explosión absoluta del gobierno, ¿no? Al final la vivienda es la excusa, pero llevamos viviendo en un gobierno en agonía desde hace prácticamente 3 años que empezó.
0: Fíjate que llama mucho la atención lo que dices, porque, claro, Pedro Sánchez estaría prácticamente, entre comillas, utilizando esta situación para poder generar cierta cohesión en torno a él, ¿no? Que es la única posibilidad.
2: Sí, sí, sí. Eso te lo afirmo, te lo afirmo, sí.
0: Que es la única posibilidad que tiene de perpetuar un poco más en el poder, ¿no?
2: Pues claro, efectivamente, él ha encontrado ahora como un relato, ¿no? Él estaba acorralado ahora, sobre todo por el caso de Ceuta, que no sé si conocéis ahí, de la invasión de 80.000 marroquíes, inmigrantes ilegales procedentes de Marruecos, que invadieron la ciudad española de Ceuta. Y ese caso, porque el gobierno no ha sabido gestionarlo, no supo prever y ha dejado que invadan una ciudad, le estaba haciendo mucho daño también a su imagen como gobierno y a su imagen también incluso con sus socios, ¿no? Con los partidos que le sostienen. Y él ha logrado ahora un relato, intentar cambiar de tema y poner el foco en la vivienda y vendernos que o le votamos a él o es que estamos del lado de los especuladores y de los buitres, como él ha dicho, y cree que con ese mensaje pues puede revertir la situación y puede revertir las encuestas, que a día de hoy, según todas las encuestas de España, habría un cambio hacia la derecha, a una mayoría de derechas, si vamos a elecciones, ¿no? Él cree que con este discurso, apoyándose en la vivienda y con esa movilización que hemos visto estos días de la izquierda en la calle, pues puede lograr intentar salvarse, ¿no? Y que no haya esa mayoría de derechas que auguran los sondeos.
0: Bueno, la verdad es que hay una situación que uno se plantea desde acá, desde Chile, porque también la vivienda en Chile es un tema, ¿no? Acá también nos faltan muchas viviendas, está carísima la vivienda, los jóvenes, el segmento más joven también tiene muchos problemas para tener acceso a créditos hipotecarios, a créditos que antes quizás eran mucho más asequibles para cierto grupo etario. Hoy día la situación es más compleja aún. Por lo tanto, entendemos que este es un tema que tiene un pie en el mundo, ¿no? No solamente en esta parte de Sudamérica, sino que también en Europa, y como tú bien has dicho, en gran parte de Europa. ¿Soluciones a corto plazo se ven para el tema puntual de la vivienda, Enrique?
2: No, yo no veo una solución a corto plazo en España. ¿Qué es lo que pretendía hacer Pedro Sánchez con estos 2 decretos? Que al final solo generaban de alguna forma inseguridad a las personas que tenían una casa y la ponían en alquiler para que otra persona pudiese vivir alquiler en esa casa, ¿no? Y generaban cierta inseguridad. Esto no se soluciona a corto plazo ni a medio plazo, porque entre otras cosas es necesaria la construcción de mucha vivienda, de liberalizar suelo, que haya tanto iniciativa privada de construir vivienda como también viviendas que se hacen aquí de protección oficial, de protección pública también, pues para las personas que tienen más difícil acceso, facilitar créditos, como has dicho, ¿no? Que aquí también es verdad que es que la gente tiene dificultades para poder acceder a un crédito, a una hipoteca y comprarse una casa, ¿no? Y no es un problema que vayamos a resolver con 2 decretos, ni siquiera en 1 año, en 2 años o en 5 años, ¿no? Porque hace falta construir mucha vivienda, cambiar las leyes y agilizar la construcción de vivienda, también facilitar el acceso, pues, de la gente al crédito y eso no se hace con dos decretos como pretendía Pedro Sánchez.
0: Bueno, la verdad es que es una situación compleja la que se vive en España. Vamos a ver qué pasa, vamos a ver cómo sigue esta situación. Las elecciones anticipadas en España ya son un hecho, ¿no, Enrique?
2: No, eso ya está firmado y ya tenemos 29 de noviembre, tenemos que ir todos a votar, domingo 29 de noviembre, tenemos que ir todos a votar y a elegir el futuro Parlamento, el futuro Senado y con ello el futuro presidente del Gobierno. Eso ya es un hecho, ¿no?
0: Un abrazo gigante, que esté muy bien.
2: A vosotros y muchas gracias.
0: Seguimos desde España conversando de la situación que está viviendo el gobierno español. 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Vamos y volvemos.
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17: Buenas tardes, JC. 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

0: Bueno, la gente sigue opinando. Ha sido el tema que ha cruzado estos días. Lo hemos tratado de desmenuzar. Lo mejor que podemos hacer es conversarlo, reflexionar, hablar en conjunto de este tema con, además, la gente que en algún momento trabajó en el programa. 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Vamos a seguir conversando. Vamos a hablar de actualidad. Estamos, ¿no es cierto?, con un tema de salud mental importante en nuestro país. Según la duodécima ronda del termómetro de salud mental, los indicadores de deterioro psicológico en el país alcanzaron sus niveles más preocupantes, escúcheme, desde el 2022, destacando un brusco aumento en problemas de salud mental, síntomas depresivos y ansiedad. Vamos a conversar de este tema con Pablo Toro, jefe del Departamento de Psiquiatría de la Facultad de Medicina de la Universidad Católica, en cuyo equipo de investigación se originó este estudio, el que estábamos hablando del termómetro precisamente de salud mental, de la HUC. Y por eso vamos a conversar precisamente con una de las personas que, por supuesto, conoce muy de cerca este informe, Pablo Toro. Pablo, ¿cómo está?
1: Muy bien, Julio. Muchas gracias por la invitación a hablar de esto. Escucha que es importante, ¿no?
0: Sí, pues. Y sobre todo viendo estos resultados y viendo de que desde el 2022, ¿no es cierto?, no veíamos tan deteriorada nuestra salud mental. ¿Por qué no nos das contexto de lo que para ti es relevante de este estudio?
1: Mira, este estudio es un estudio donde se hacen entrevistas presenciales y telefónicas a muchas personas, a miles de personas de población urbana de ciudades. Y esto desde el 2020 en adelante se ha hecho como seguimiento. Y por eso se llama termómetro, porque en el fondo va pesquisando cómo va variando esta temperatura de diferentes aspectos de la salud mental. Y lo ciertamente preocupante, o el titular que tú pones arriba de la mesa, Julio, es tal cual, que nosotros habíamos visto un incremento muy importante post-pandemia de los malos índices de salud mental, pero con una estabilización, con una bajada que se había mantenido más o menos estable desde el 2022 para adelante, y ahora lamentablemente con un aumento significativo de las prevalencias en temas como problemas de salud mental general, síntomas de ansiedad, de depresión, el insomnio, y también hay un punto ahí de la soledad percibida que es preocupante, que los chilenos entonces también nos sentimos cada vez más solos, y eso aumentó también significativamente.
0: Fíjate que, te lo pregunto porque no tengo claro, ¿también adolescentes pudieron entrevistar a solos o mayores de edad?
1: Este estudio incluye a personas mayores de 18 años, así que son adultos, ¿ya? Hombres y mujeres adultos de poblaciones de ciudades.
0: Bueno, ahí hay un tema que es bien relevante hoy día porque, claro, te preguntaba por los adolescentes porque uno tiene la impresión también que ahí hay un tema, ¿no? Ahí hay un tema entre los 14 y hasta los 18 años, pero que no está en este estudio, pero también siento que ahí hay un tema importante para tratar, sobre todo también con el uso de las nuevas tecnologías, ¿no? De los celulares, un poco de el mundo en el que están habitando los jóvenes, que es muy diferente quizás al de otras edades, ¿no?
1: Ciertamente, ciertamente. Hay una estratificación en cada uno de estos temas por los grupos etarios. Y tal como tú predices, hay algunos índices donde, donde nuestra población mayor, los grupos de mayor edad, les va mejor en términos de salud mental a los que están en la mitad de la vida, los que entre los 50 y 60 años, y también entre los más jóvenes, donde se dispara también un poco algunos índices. En comparación con otras etapas de la vida. Sí. Es difícil sí, interpretar de dónde viene esto, ¿no? Es una pregunta complicada. Pero ha sido un tema, Julio, en Chile desde hace tiempo, porque si nos comparamos con los otros países de la OCDE, por ejemplo, tenemos cifras peores que ellos, pero más preocupa que nuestros vecinos, ya que a veces son países más pobres que nosotros, muy distintos a nosotros, tienen índices algo mejores que nosotros en temas de salud mental. Entonces, ¿hay algo en particular que tenemos los chilenos o que nos está pasando a los chilenos que nos está costando leer?
2: ¿Qué pasa con la ansiedad? ¿Por qué hoy día, no es cierto, nos pega tan fuerte a los chilenos? Y aquí veía que en el informe está, no es cierto, destacado el tema de la ansiedad también, en lo que se pudo conversar con la gente.
1: Sí, la ansiedad se mide desde como los síntomas ansiosos en particular con una escala que se llama el GAD. Ya se mide desde el año 2024 y fíjate que ha ido aumentando en cada una de las tomas. Ya en la última toma llegó casi al 18% de personas que tienen quejas de síntomas de salud, de ansiedad importante. Hace unos años atrás, el 2024 era 14,7, es decir, como 3 puntos menos de lo que es actualmente. Ciertamente como una tendencia en aumento. Algo pasa, Julio, que la ansiedad, que es una forma natural de reaccionar a cosas complicadas, a cosas difíciles, a cosas peligrosas, ¿ya? Se está volviendo algo que aparece y genera, en vez de algo adaptativo, en vez de ser una reacción adaptativa que me sirve, no sé, para arrancar del león, para arrancar de una situación complicada, aparece entonces la ansiedad generando síntomas que impiden de que yo pueda funcionar bien. Aparecen entonces empeorando tu vida o, francamente, quitándote capacidad de funcionar. Por lo tanto, como generando un trastorno mental por los síntomas ansiosos. Esto es muy nuevo, es muy, muy nuevo. Esto es, digamos, desde fines del siglo XX y bueno, muy probablemente tiene que ver, ¿no?, con nuestro estilo de vida, por cómo vivimos hoy día, en que tenemos estímulos en el día a día que generan ansiedad, ansiedad mal adaptativa, síntomas que antes o estímulos que antes no existían. Como que la vida hoy día está siendo sensada por nuestro cerebro como peligrosa, cosa que antes no era así.
2: Perdón, también en el estudio se habla de que la gente le tiene miedo a la inteligencia artificial, lo que podría provocar la inteligencia artificial.
1: Sí, sí, sí, tal cual. Se hace un barrido de cuáles son las temáticas que hoy día preocupan o asustan más a las personas. Obviamente dentro de esa estaba la delincuencia, que habían dado un poco mejor en el último tiempo. Pero aparece entonces esta ansiedad por el cambio climático, que es bastante nueva en nuestra vida y que en Chile no se escapa de otros países, porque en otros países también existen las preocupaciones en relación al cambio climático. Nuestro país está en particular tocado por esto. O sea, si nosotros vemos, por ejemplo, lo que ha pasado en el invierno, en nuestro último invierno en el norte, o en todo el país en realidad, pero es muy, muy distinto a lo que ha sido en los inviernos en los últimos 10 años. Y ciertamente esto genera desastres, genera preocupación, y todo eso se engloba dentro de estas preocupaciones de la ansiedad que da el cambio climático.
2: Claro, hay una posición frente a la vida que hoy día parece ser más compleja, ¿no? que tiene a la gente, a pesar de estar más conectada, a pesar de nosotros creemos, ¿no?, de tener más información, la tiene más asustada, más temerosa, con insomnio, por ejemplo. Porque he hablado con
1: ese otro, ese otro.
2: He hablado con mucha gente especialista en el sueño y precisamente hablan de las nuevas tecnologías como parte de este problema del insomnio, ¿no? La exposición a las pantallas, ¿no es cierto? Estar con hiperestimulación hasta altas horas de la noche.
1: Tal cual, tal cual. Nuestra vida en los últimos 30 años ha sufrido cambios tan importantes que ciertamente uno tiene que detenerse un rato y preguntar si es posible, ¿no? Así como estamos hoy día con todos los estímulos y todas las preocupaciones, si es posible vivir bien así, ¿ya? Bueno, yo trabajo viendo pacientes también, Julio, y es una pregunta que yo le hago frecuentemente a los pacientes cuando llegan ahí quejándose que no están bien, que tienen insomnio, que en el fondo que muchos síntomas, ansiosos, que no están con ánimo, síntomas depresivos, y después me cuentan un poco cómo es la realidad que viven. Pucha, qué triste plantearse ante una realidad que uno vive y que vive tanta gente en nuestro país. ¿Es posible tener salud mental o no? No nos queda otra que preguntarnos de cómo es nuestra calidad de vida. ¿Te acuerdas la discusión que se dio en relación a la jornada laboral, por ejemplo? ¿Ya? Cuando se planteó esto de bajar de las 44 horas a las 40 de manera progresiva, y que esto podría significar que alguien tenga un poco más de tiempo de ocio, de poder estar en la casa, de compartir con los suyos. Yo siempre

0: conversación que es cómo enfrentamos como país el tema de la salud mental, que es una segunda parte, ¿no es cierto?, de esto que estamos nosotros conversando hoy día, que es un poquito lo que arroja el estudio, pero ¿cómo lo enfrentamos como política pública, a tu juicio? ¿Cómo, Pablo, nosotros que estamos al debe, ¿no?, en salud mental y lo sabemos hace mucho tiempo, cómo revertimos? ¿Desde dónde nos apalancamos? ¿Desde dónde nos paramos para empezar a tratar a las personas, a conversar sobre estos temas, por lo menos?
1: Es una tremenda pregunta, Julio César. Mira, hay cosas que nosotros sabemos muy bien que le hacen bien a la salud mental, ¿ya? Dentro de esas, por ejemplo, una buena educación, una buena red familiar, la actividad física, la actividad intelectual, cultural, el tiempo de ocio, la estabilidad política y económica, todo eso va en el fondo construyendo salud mental. Asimismo, sabemos que hay cosas que no le hacen bien a la salud mental. Por ejemplo, las drogas, el alcohol, el sedentarismo, los bajos niveles de educación, la sobreexplotación laboral, el exponerse demasiado tiempo a las pantallas sin tener tiempo de ocio, el cerebro en reposo, etcétera, etcétera, etcétera. Yo pienso que ese es el desde donde se puede empezar a construir algo, desde donde uno tiene que empezar a pensar qué puedo hacer. Pero fíjate qué violento o qué poco empático resulta decirle a alguien, ya que más de la mitad de los chilenos viven con el sueldo mínimo, ¿te fijas? Decirle a esa persona, oye, tú tienes que tener más tiempo para el ocio, tienes que aprender a relajarte, pues, ¿ya? Como ponerlo en sus manos, ¿te fijas? Puede resultar tan poco empático cuando lo más probable es que nosotros tengamos a muchas personas o a gran parte de las familias chilenas que están muy limitadamente sobreviviendo, más que viviendo, ¿ya? ¿Cómo se puede construir salud mental a partir de eso? Yo le hago un encargo a nuestra política, que ojalá tienda hacia la construcción de sociedades donde la salud mental está en el primer foco, y no tanto, por ejemplo, el bienestar económico o los números globales de crecimiento, porque en números globales, además, Chile no está tan mal si el problema es cómo está repartido, ¿ya? Pienso que por ahí va el tema. Yo pienso que hay mucho que hacer en términos de políticas sociales para que todas estas variables desde que yo estaba mencionando pudieran ser consideradas.
0: ¿Y cómo hoy día conversa, Pablo, la sintomatología que viene de estar mirando tanto hacia afuera y al otro? Esto de la ansiedad, esto de la depresión, esto de no tener lo que tiene el de al lado, esto de estar mirando el Instagram y ver que otros andan de vacaciones y uno no, que otros tienen tiempo y uno no, etcétera. ¿En qué medida también, más allá de los... De la salud mental también hay un estímulo permanente a la comparación, un estímulo permanente al éxito, un estímulo permanente a estar quizás sobrepasado con las propias expectativas de vida que las personas tienen?
1: Tomo tu punto, encuentro que tienes toda la razón, que es una variable que también pesa mucho, sin duda. Nosotros hoy día tenemos, con la globalización, un acceso brutal a la información que muchas veces es tergiversada, ¿de acuerdo? Y con una construcción de la sociedad que como que te pide llegar a ideales de distinto tipo, o que te construye una visión de lo que es la felicidad bien prehecha, ¿ya? Donde la felicidad se construye a partir de, no sé, como principios más del capitalismo, de tener, de generar, de verse así o asá. Sí, yo pienso que eso también tiene mucho que ver. Nosotros vemos eso, por ejemplo, en la explosión que hay en términos como de los trastornos de la conducta alimentaria, de la gente que no está contenta con su apariencia. Claro.

0: Sí. Y hay todas estas ansiedades globales, donde, bueno, una de ellas es la de está el cambio climático, pero se le suman también, pues, como esta obligación de ser como, o de caer en el marco de lo que te piden y te exigen, la belleza.
1: Así es.
0: Fíjate que hoy día casi todos los artistas ya son como personajes muy perfectos. Ya, si uno mira a todos los músicos de nuestra época, Julio César, que tenían los dientes chuecos, eran personas,
1: Mucho más
0: no sé,
1: normales.
0: pues con defectos, mucho más normales. Hoy día como que si tú quieres llegar a ser cantante, el desde tiene que ver con cumplir ciertos estándares que son bien imposibles, son muy imposibles de lograr así naturalmente.
1: Pablo, te agradecemos, ¿eh? Te envío un abrazo gigante. Muchas gracias por conversar con nosotros.
0: Un gusto, Julio. Muchas
1: Chao,
0: gracias
1: chao.
0: por el espacio.
1: Chao. 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Nos vemos mañana. Chau, chau.
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25: A esta hora se realiza el velorio del sargento segundo de carabineros Jaime Urrea, quien fue asesinado en un procedimiento en Quilleco.
26: No ha pasado una semana y perdemos a uno de los nuestros. Pero también quiero dejar claro que esto se da en un contexto de violencia intrafamiliar, que también es parte o quizás esta otra criminalidad.
27: El gobierno lamentó la muerte del uniformado y llamó a aunar voluntades en el Congreso para avanzar en la agenda contra el crimen organizado.
28: Nos duele cada vez que parte un carabinero, sobre todo cuando estamos enfocados en recuperar la seguridad.
29: El gobierno no puede seguir disparando al córner, tirando el tema legislativo como si fuera la principal estrategia.
25: Esta tarde pasó por la cuenta de la sala de la Cámara de Diputados la ley de presupuesto.
27: Diversas fuerzas políticas reconocen la estrechez fiscal, pero cuestionan la política de recorte de planes en el proyecto.
30: Esperamos que el presidente Kast se ponga de acuerdo con el candidato Kast. Proponía entregar a más niños y niñas acceso a las tecnologías.
31: Ahora, a mí me parece válido que se revisen todos los programas, pero tiene un proceso de discusión.
25: La Moneda reconoció que esperaba mejores cifras para este año en materia económica, proyectando un crecimiento de un 0,7% para el 2026, pero sobre el 3% el 2027.
32: Que es un crecimiento bastante bajo de lo que pensábamos, pero yo pondría los ojos en el próximo año, que estamos pensando en un crecimiento mayor al 3%, con una inversión sobre el 7%.
27: En un nuevo comité político ampliado, el oficialismo insistió en reforzar la coordinación del sector y pidió discutir las diferencias en privado ante las críticas de Evelyn Matthei al Ejecutivo.
33: Sin duda que existe ruido innecesario con este tipo de declaraciones.
34: Yo esperaría que ella se acercara al gobierno. No corresponde dañar a un gobierno que también la representa a ella.
25: Posturas enfrentadas en la oposición ante la idea de Daniel Jadue de reabrir el debate constitucional. El Partido Comunista no la desechó y otros sectores la rechazaron de manera contundente.
35: El tema quedó planteado alguna vez en la vida, cuando se creen condiciones, se abra debate.
36: Evidentemente, el tema constitucional yo esperaría que ya está cerrado.
27: El director general de la Policía de Investigaciones, Eduardo Serna, descartó la intervención de la ex ministra Trinidad Steiner en la salida de Consuelo Peña y aseguró que su retiro respondió a criterios de gestión.
0: entender que cuando el oficial del alto mando pasa a retiro, no es que sea cesado o se le despidió. Técnicamente nosotros a los 30 años de servicio presentamos nuestra renuncia voluntaria al cargo. Ella fue a retiro con más de 36 años. Es un ejemplo de que sí considera que tuvo una buena gestión.
25: La audiencia preparatoria de Manuel Monsalve se suspendió y quedó para marzo del próximo año, en una jornada donde el ex subsecretario volvió a defender su inocencia y aseguró que el caso le provocó un daño irreparable.
1: Nunca había salido ese día a comer con una persona que trabajaba en la subsecretaría. Creo que ese es un error enorme. Es evidente que además ese error me expuso a una situación de vulnerabilidad que no debió haber ocurrido.
27: Alex Vega, histórico dirigente de la Asociación Nacional de Funcionarios Penitenciarios, fue formalizado por el delito de corrupción y apremios ilegítimos. El tribunal comunicará mañana las medidas cautelares.
2: La solicitud para que se decrete respecto de ambos la prisión preventiva por constituir su libertad un peligro para la seguridad de la sociedad permitió precisamente que se instalaran estas redes de corrupción en el interior de Santiago 1.
25: En noticias del exterior, la derecha brasileña salió fortalecida en las elecciones al Parlamento y Flavio Bolsonaro pasó la segunda vuelta presidencial con casi 2 puntos de ventaja sobre el presidente Lula da Silva.
27: El presidente del gobierno español, Pedro Sánchez, anunció la disolución del Parlamento y elecciones generales el 29 de noviembre.
25: Estados Unidos rechaza que Nicolás Maduro pueda gozar de inmunidad en el proceso penal que enfrenta en Nueva York.
27: Y en el deporte, el entrenador de Colo-Colo, Fernando Ortiz, se refirió a las críticas de Nicolás Córdoba a la Liga Chilena y a Leandro Hernández.
3: No es el momento adecuado para declarar algo en contra de, no en contra, sino una opinión diferente. Nicolás tendrá sus motivos por los cuales lo dice. Está claro, de mi manera de verlo, yo no estoy de acuerdo.
25: Chile, Argentina, Brasil y Uruguay oficializaron una candidatura conjunta para organizar el Mundial de Rugby 2035.
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22: 6:06 p.m.
25: Muy buenas tardes, bienvenidos. Gracias por acompañarnos en esta edición de Radiograma, la edición vespertina para revisar las noticias de esta jornada junto a Néstor Aburto. Néstor, buenas tardes.
27: ¿Cómo estás, Nivaldo? Auditores, muy buenas tardes. Saludamos a todos quienes se suman a la transmisión de BioBio, la radio, no solo a través de sus 43 estaciones, sino en todas las plataformas digitales. 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También estamos en cable operadores a lo largo y ancho del país. 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Desde ya los dejamos también invitados para que se suscriba a nuestro canal de YouTube, nos va a encontrar como BioBioChile en X con el @BioBio. La forma de comunicación más directa es nuestro WhatsApp, +569 9200 7888, pero si así usted lo quiere nos puede llamar al 800 810 810, que es nuestra línea completamente gratuita.
25: Vamos con las informaciones. La Corte Suprema va a resolver sobre los cuadernos de remoción que habían sido paralizados por el Tribunal Constitucional. Marcela Rojas, buenas tardes.
4: ¿Cómo están? Muy buenas tardes. Mañana a las 9:30 de la mañana en el Salón de Honor del Máximo Tribunal, la presidenta de la Corte Suprema, Gloria Ana Chevesich, va a entregar la resolución de los cuadernos de remoción que estaban faltando por esta comunicación, por esta vista del Pleno del Máximo Tribunal. Recordemos que habían cuadernos de remoción que tuvieron que pasar por el Tribunal Constitucional debido a estos requerimientos de inaplicabilidad del Acta 108 en los artículos 40 y 41 por parte de algunos magistrados que estaban con estos cuadernos de remoción. promoción por haber viajado al extranjero con licencia médica. Dentro de estos casos está el caso de Daniel Urrutia, el polémico magistrado del séptimo juzgado de garantía de Santiago, que ya el día de mañana vamos a tener algún tipo de resolución y vamos a tener más detalles si es que fue removido o no del Poder Judicial debido a estos viajes que hace el extranjero estando con licencia médica. Él se suma a otros 6 casos que estaban paralizados en el Tribunal Constitucional y que habían suspendido por algún periodo la vista de la causa en el Pleno de la Corte Suprema, algo que ya se realizó y que mañana va a ser comunicado durante las primeras horas de la mañana por el Pleno de la Corte Suprema y ya dando cierre finalmente este capítulo de los cuadernos de remoción. Por supuesto que vamos a estar ahí ampliando Tribunales Bío Bío, la radio.
27: Y el contacto ahora es con una de nuestras unidades móviles que está recorriendo las calles de la región metropolitana. Jaime Sepúlveda, buenas tardes.
5: ¿Cómo están? Muy buenas tardes. En curso se encuentran las diligencias lideradas por personal especializado de carabineros luego de el baleo a una persona acá en la comuna de Santiago. Recordar que esto se genera en las inmediaciones al sector o a la intersección de Nathaniel Cox con General Gana, en donde al interior de una estación de servicios habría generado una discusión entre dos personas, una de ellas el atacante que dispara hacia o en dirección hacia una persona en situaciones de calle, pero resulta una tercera persona herida a bala que no tenía nada que ver en este procedimiento policial, que fue trasladada hasta un recinto hospitalario y se mantiene con lesiones de carácter grave fuera de riesgo vital. Con respecto al agresor de estos hechos, rápidamente huyó hacia un domicilio. En primera instancia se habló repetidamente que esto se habría tratado de una persona que se encontraba parapetada, por lo cual personal especializado de carabineros, el grupo de operaciones policiales especiales, se trasladó a este lugar. Luego, tras las diligencias, la Fiscalía descartó que esta persona estuviese al interior de este domicilio parapetada, sino más bien ingresó porque aparentemente pernocta en este lugar, pero rápidamente huyó por las inmediaciones de este sector. No hay personas detenidas, no se ha incautado ningún tipo de armamento de fuego, pero de igual manera se mantienen las diligencias en estos dos sitios del suceso, en esta estación de servicio, como también el lugar en donde finalmente se vio a esta persona y que huyó por ese lugar, por lo cual se están revisando cámaras de seguridad porque hasta el minuto no hay personas aprehendidas, por lo cual esta persona, el agresor de estos hechos, en estos instantes se encuentra prófugo. Bío Bío, la radio.
25: Y autoridades de la provincia de San Felipe aplazaron el desalojo de la toma Yevide para el día jueves. Desde Radio Bío Bío, la región de Valparaíso, nos informa Fabián Corrotea. Fabián, buenas tardes.
6: ¿Qué tal? ¿Cómo están? Muy buenas tardes. Así es, durante la jornada de este lunes, autoridades de la provincia de San Felipe decidieron aplazar el inicio del desalojo y demolición de la toma Yevide. Son 7,4 hectáreas las que se van a intervenir a partir de este jueves, en donde en primera instancia se había realizado el anuncio de que se iba a comenzar justamente este miércoles. Sin embargo, fueron dos los argumentos ocupados por las autoridades para aplazar justamente el inicio de este procedimiento. El primero de ellos corresponde a las condiciones meteorológicas que se esperan que afecten a la comuna de San Felipe, donde serán al menos 20 milímetros de agua lo que se espera que caiga justamente durante la jornada del miércoles. Y por otro lado, también uno de los 3 días de duelo que se ha decretado, todo esto en el marco de la muerte del sargento segundo Jaime Urrea, quien falleció en la comuna de Quilleco en medio de un procedimiento policial. Por lo mismo, estos dos argumentos fueron utilizados por las autoridades para aplazar en un día el inicio del desalojo y la demolición de la toma Yevide en cuanto a las 7,4 hectáreas pertenecientes a Esval, las cuales serán intervenidas a partir de este jueves 8 de octubre en la región de Valparaíso. 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
25: Datos que nos entregan auditores, presta atención, hay un accidente que ha ocurrido en plena Alameda. Alameda con Unión Latinoamericana, hay 2 personas lesionadas porque son 2 buses que colisionaron. No está claro, no tenemos claro cuál fue la dinámica de lo ocurrido, pero hay 2 personas lesionadas y por lo tanto hasta ahora hay alta congestión al oriente por la Alameda con Unión Latinoamericana, este accidente que se registró hace instantes.
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5: Buenas tardes, Bio Bio. Informarles que hay una lluvia torrencial en el sector de Parral. Máxima precaución porque la visibilidad es muy baja. Los vehículos están todos disminuyendo la velocidad. Eso, Bio Bio, la radio.
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7: A ver, a esta hora en Santiago los cielos están cubiertos, hay chubascos en distintos puntos de la región metropolitana, en algunas partes llueve más fuerte, la temperatura es de 11 grados con 7 décimas, y atención porque la capital y buena parte del país espera precipitaciones durante la próxima jornada, incluso también el miércoles, pero mañana en Santiago estará con cielos cubiertos, se esperan chubascos durante todo el día y una temperatura máxima de 16. Valparaíso, la región de Valparaíso también, cielos cubiertos, chubascos aislados, máximas de 15 en Valparaíso y en Viña del Mar, 15 en Villa Alemana, en Quilpué, en Casablanca y 16 en San Felipe y en Los Andes. La Serena y Coquimbo, amanecerá con nubosidad parcial, en la tarde cubierto, una máxima de 19. Copiapó, nubosidad parcial, variando escasa nubosidad, una máxima de 23. Antofagasta, nublado, variando nubosidad parcial, máxima 21 grados. Iquique estará en la mañana con cielos cubiertos. Atención que se espera alguna ligera garúa o llovizna en Iquique. La máxima será de 23. Arica, también cielos cubiertos, una máxima de 23 grados. En la zona central, en la región de O'Higgins, Rancagua, mañana cubierto, chubascos, algo de viento, la máxima será de 14. En la región del Maule, también cielos cubiertos, habrá chubascos, viento y una máxima de 14 en Talca y en Curicó. Chillán, cubierto, chubascos, también algo de viento y una máxima de 15. Concepción, cubierto, chubascos, probables tormentas eléctricas en la tarde, una máxima de 15 grados. Temuco, cubierto, lluvia, máxima de 14. Valdivia, cubierto, lluvia, máxima de 14 grados. Osorno, lo mismo, cubierto, lluvia débil, una máxima de 15. Puerto Montt estará con nubosidad parcial, en la tarde cubierto y algunos chubascos y una máxima de 14. La isla de Chiloé también, nubosidad parcial, ya en la noche cubierto y algunos chubascos con máximas de 14 en Ancud y en Castro. Coyhaique, escasa nubosidad, máxima 14 grados. Punta Arenas, escasa nubosidad, máxima de 11 grados. El archipiélago Juan Fernández, cubierto, con lluvia, viento también de hasta 40 kilómetros por hora, y ráfagas que podrían llegar a los 60 en Juan Fernández, máxima de 16 grados. Isla de Pascua, cielos cubiertos, también chubascos y una máxima de 21 grados.
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8: Patricio Leighton ya está con nosotros. Hola, Patricio.
7: Hola, Patricio.
9: Buenas tardes, Néstor, Nivaldo y auditores. Vamos a comenzar en la comuna de Las Condes con esta alerta de tránsito porque se mantiene todavía el tránsito suspendido en el eje Kennedy al oriente, a la altura de Parque Arauco, debido a esta colisión que se produjo durante esta tarde entre un camión y un vehículo menor con resultado de personas lesionadas. Sigue el flujo desviado hacia la vía lateral en la salida número 6C al centro comercial. Y si usted, su destino es el sector oriente de la capital, prefiera alternativa como Costanera Norte, dirección hacia el oriente, debido a la alta congestión vehicular que se mantiene en toda esa zona por este accidente de tránsito. Vamos ahora a trasladarnos hacia la comuna de San Bernardo, porque se mantiene ahí la restricción de pista izquierda en la ruta 5 al sur, sector de Parque Industrial, esto en la comuna de San Bernardo, debido a una colisión por alcance entre vehículos, así que mucha precaución ahí a los conductores. Revisemos las congestiones en la región metropolitana, sector poniente, altísima congestión ahí por Vespucio Norte hacia el sur entre Camino Lobosa y el enlace con Pajaritos. Esto perteneciente a las comunas de Quilicura, también comuna de Pudahuel y de Maipú. Pajaritos, dirección hacia el centro de la comuna de Maipú, presenta alto flujo vehicular entre el cruce de Avenida Las Torres y Coronel Santiago Bueras. Ruta 78 hacia la costa, tránsito ralentizado entre Américo Vespucio y la salida hacia Padre Hurtado. La concesión de Vespucio Sur al Oriente también presenta aumento de flujo vehicular entre General Velázquez y Santa Rosa. En el sector centro de Santiago, el eje Alameda presenta también congestión en ambos sentidos entre lo que es Manuel Rodríguez y el cruce de Portugal. En la comuna de Providencia, alto flujo vehicular también por el túnel San Cristóbal, dirección hacia Providencia, entre El Salto y la salida en el Cerro Los Conquistadores. También ahí en la comuna de Providencia, en otro punto, también Avenida Providencia está con un flujo vehicular aumentado entre lo que es Avenida Vitacura y Manuel Montt. En la comuna de Vitacura, alta congestión por el eje Kennedy hacia el poniente entre Américo Vespucio y el puente Los Aldes. Y también ahí en la comuna de Las Condes, Avenida Manquehue hacia el sur, con una congestión relativamente moderada hacia el sur entre lo que es Avenida Vitacura y Los Militares. Y mucha atención ahí en la comuna de Las Condes, porque en Américo Vespucio hacia el norte, entre el cruce de Apoquindo y pasado Cerro Colorado, hay alta congestión vehicular debido a la restricción de la pista izquierda pasado Presidente Riesco, debido a una zona de trabajos en la calzada que está provocando alto flujo vehicular para que se considere vías alternativas. Son los datos recopilados acá en Transporte Informa del Ministerio de Transportes y Telecomunicaciones, Néstor Nivaldo.
7: Muchas gracias, Patricio.
9: Buenas tardes.
7: Gracias,
9: Patricio.
8: A ver, hay una información de último minuto. Sigue el conteo de la cantidad de droga. Esto para que tengamos una dimensión del consumo que se está desarrollando en nuestro país. Fíjense que cerca de una tonelada, sí, una tonelada de droga que era trasladada desde la región de Atacama hacia la zona sur de Santiago fue interceptada en un operativo que estuvo coordinado por la Fiscalía Metropolitana Sur y la Brigada Antinarcóticos Metropolitana de la Policía de Investigaciones. La indagatoria permitió seguir el desplazamiento de los vehículos utilizados para el transportar estupefacientes e interceptarlos antes de que ingresen a Santiago, donde serían distribuidos, según la misma investigación, principalmente a la comuna de La Pintana y otros sectores de la zona sur de la capital. Es decir, es una organización que lleva droga a esa zona de Santiago. En total, se incautaron distintas sustancias: ketamina, clorhidrato de cocaína, cocaína base y marihuana. El procedimiento terminó con 4 detenidos. 3 de ellos fueron sorprendidos mientras trasladaban los cargamentos en 3 vehículos distintos. Además, durante las diligencias se incautaron armas de fuego. La relevancia del operativo obviamente está en el volumen de lo decomisado y en las rutas directas que se han ido detectando por parte de las autoridades, en este caso de la Fiscalía y la PDI. La droga venía desde el norte, como decíamos, para ser entregada en la comuna de La Pintana y de ahí ser repartida a distintos microtraficantes.
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0: Hola, Radio Bio Bio. Saben que acá en Departamental, entre Santa Rosa y Gran Avenida, no me recuerdo la calle, me parece que es la calle Frankfurt, Departamental, como yendo de poniente a oriente, sabes que acaban de atropellar a una chica. Y vi todos, la niña salió volando y me parece que la niña está grave. Me parece que es Departamental con Frankfurt de poniente a oriente. Esto pasó recién. Por favor, muchachos, para que llamen a algún equipo de ambulancia o algo, pero se ve grave el tema. Saludos.
10: Buenas tardes. El accidente que dijeron de Unión Latinoamericana es justo frente al anfiteatro comercial. Es un, al parecer, un bus de turismo y un bus de Transantiago. Justo en la pista derecha de buses, para que sepan. Ahí se está produciendo la congestión. Saludos.
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18: Lo comentábamos fuera de micrófono, Néstor, dos carabineros asesinados en menos de una semana.
8: El mártir número 1.264 de carabineros, justo 7 días después de que justamente la institución sepultara al 1.263. Es brutal lo que está pasando, evidentemente, con las filas de carabineros, y brutal también el nivel de uso de armas de fuego. Son dos casos distintos. El primero tiene que ver crimen organizado, técnicamente es lo que se está investigando. Este otro era un caso de violencia intrafamiliar. Y fíjate que aquí solo voy a hacer un breve resumen de lo que pasó para ir al punto central de esto. Y usted dirá, claro, todos son generales después de la batalla, pero aquí hay un elemento que comienza a ser muy decidor. Acá, en el caso de la comuna de Quilleco, hubo un llamado que fue pasado a las 21 horas. En ese llamado telefónico se dice que había un caso de violencia, que había una persona que aparentemente estaba en estado de ebriedad y que estaba amenazando verbalmente y de forma muy, muy molesta y furiosa a su pareja. Llega los mismos carabineros, acuden a este llamado, se entrevista con la mujer de quien termina después siendo el homicida de este funcionario policial. Y ella no quiere denunciar, pero sí reconoce que había una alteración, que había llegado, ¿no es cierto?, este hombre en estado de ebriedad y ella le habría dicho que se vaya a acostar, y ahí se genera todo un conato. Perfecto, se retira Carabineros, de hecho Carabineros participa, esta misma patrulla participa de un accidente de tránsito, acuden a un llamado por un procedimiento de accidente de tránsito, y estando ahí cerca de las 11 o pasada las 11 de la noche, reciben nuevamente un llamado. Esta vez era el hijo del matrimonio diciendo que el hombre estaba insultando a su madre, que estaba teniendo un conflicto familiar, y vuelve Carabineros al lugar. Ya habían ido, vuelven. Y ahí, cuando ingresan, por autorización de este hijo, es que llegan al dormitorio donde el hombre se encontraba con un arma de fuego al interior. Se los dice el hijo a los funcionarios policiales. Y en momento, bueno, ahí viene el desenlace en que abre la puerta, saca la escopeta y le pega en el cuello al funcionario, a Jaime Urrea, que cae obviamente desvanecido ahí mismo en el lugar. El otro funcionario saca su pistola y después de 2 tiros, entiendo que son 2 o 3, se traba la pistola. No logra salir la otra bala, y por eso es que se van mano a mano, lo logran reducir y finalmente detener. Pero lo cierto es que la historia ya estaba absolutamente contada y el asesinato se había materializado, se confirmó minutos después la posta o el hospital de Quilleco. ¿Cuál es el punto? Porque digo, todos son generales después de la batalla. Se habla mucho de tecnología, pero técnicamente hoy día tenemos una policía. Podrá decir lo que quieran los carabineros, los generales me refiero, pero los carabineros de la calle saben lo que voy a decir. Están trabajando de forma análoga. En el mundo digital en que estamos hoy día, ellos están de forma análoga. Después de la SIMCAR, después de todo lo que pasó y todo el conflicto que hubo el año 2018, no se ha vuelto a la utilización de una tecnología que sea eficiente, con el trasvasaje de información suficiente para que un carabinero que está en la calle Nibaldo pueda, solo digitando, ya sea el nombre o los datos que pueda tener, para saber a qué tipo de persona...
19: El prontuario, eventual.
8: El prontuario, claro. Que eso tiene que ser de una forma automática, rápida y eficiente, porque eso le va a dar justamente mayor seguridad y eficiencia a las policías cuando deben acudir, en este caso carabineros, a un procedimiento de esta naturaleza.
19: A ver.
8: Porque si ahí hubiese salido de que el hombre, todo indica, tenía registrado bajo su dominio la escopeta que finalmente es la que con la que asesina al carabinero.
19: Tenía dos detenciones previas.
8: Tenía también una con enfrentamiento con carabineros y otra
19: choque,
8: por
19: con carabineros y otra. Sí. Dos accidentes de tránsito, uno involucrado con una patrulla de carabineros. Bueno, y las pistolas que se traban también, habrá que ver, digamos,
8: ¿qué pasó?
19: ¿Cuáles son las armas que está disponiendo la fuerza policial? Nuevamente escuchaba por ahí hablar del tema de la proporcionalidad, cuando en realidad lo que se requiere es que la fuerza policial tenga armas mejores.
8: Sí,
19: o incluso más potente con quienes se enfrentan. Y ahí está lo que nosotros hemos hablado muchísimas veces. la gran cantidad de armas que hay en el país. Se habla mucho de armas robadas, efectivamente. La pregunta es cuántas de esas armas robadas en realidad son armas vendidas que después se dan por robadas. Pero también lo otro, y lo han mencionado autoridades policiales, esto no es ninguna novedad, que ha habido tráfico de armas. O sea, se han encontrado en Paso Fronterizo, de casualidad, en algunos registros, gente entrando a Argentina con armas.
8: El armero de Liquiñe todavía no aparece.
19: No aparece, esa persona ya...
8: debe estar en Argentina, pero Chile, encontraron claro. En Liquiñe en un procedimiento que no era buscando...
19: Que no era de armas.
8: Y encuentran en Liquiñe, que está en la comuna de Panguipulli, pero que está en el límite con la Araucanía, el límite con Argentina, encuentran en una casa, un taller, donde se fabricaban armas. O se armaban las armas.
19: Acuérdate que también hubo un caso impresionante, si no me equivoco, en Arica, que se importaban piezas de armas, como piezas, no se estaba especificado que lo que eran piezas de armas que después aquí se usaban para armar. Pero además hay tráfico internacional, hay un mercado de armas ilegales. Bueno, hay tantas cosas ilegales, pero ese es un tema. Y lo otro tiene que ver con lo que tú señalabas, ¿no? Hay todo un debate también, en algún momento hubo debate sobre qué datos puede disponer la policía respecto a los ciudadanos. Bueno, eso tendrá que normarse, pero evidentemente una persona con antecedentes debería estar registrado y un policía debería saber con qué se enfrenta a la hora, por ejemplo, de un procedimiento, conociendo a la persona a la cual va a ir a interceptar o interrogar.
8: O sea, si es una persona violenta, si posee armas, si tiene registro por ABC motivo, claro, eso ayudaría a la toma de decisiones de un carabinero cuando enfrenta un escenario. Es verdad, estamos hablando todo ex post y no ex ante, de como debería ser en el debate. Finalmente esto va a llegar ex post de qué tipo de tecnología y cómo se trabaja. Cada día, Anibaldo, vamos a tener menos policía, más allá de los compromisos que puedan asumir los gobiernos. Se necesitan muchísimos carabineros, ya no es como antes, las comunas que daban muchos carabineros.
19: ¿Pero hay capacidad para formarlo? A ver, ¿cuál es la capacidad que tiene la escuela de formación de carabineros? ¿Eso se ha ampliado? ¿Hay más cupo?
8: O sea, se ha trabajado, efectivamente se ha trabajado. El problema no pasa por ahí de más cupo o menos cupo, si al final tú necesitas tener personas. Por eso algunos dicen, habría que ingresar, el igual como lo hizo la PDI, civiles, profesionales, por ejemplo, a las
19: tareas administrativas.
8: Y no solo tareas administrativas, también a las capacidades, por ejemplo, de investigativas que tiene la policía. Pues recuerden que la policía tiene estas dualidades, ¿no es cierto?, particularmente carabineros con mucha fuerza, que por un lado trabajan en control de orden público, que es preventivo, donde el jefe técnicamente de las decisiones es el gobierno, y por el otro lado son auxiliares de justicia cuando trabajan investigando, ¿no es cierto?, y se tienen que poner a disposición del Ministerio Público. Entonces, esta dualidad es donde, dicen algunos, habría que fomentar, en el caso específico de las investigaciones, con profesionales, porque en la PDI al menos se ha mostrado que fueron un aporte. Cuando uno ya mira este programa que partió hace mucho
19: tiempo,
8: fueron un aporte en las distintas materias que en las cuales hoy día están trabajando.
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19: Está en contacto con nosotros uno de nuestros auditores. Víctor, ¿cómo estás? Buenas tardes.
20: Hola, buenas tardes.
19: Cuéntanos, ¿qué ocurre?
20: Mira, el tren desde Chillana a Santiago debía llegar a las 5:27 de la tarde a la estación central. Ya. Estamos detenidos hace una hora, como a 5 minutos del terminal, y está sin energía el tren, no nos da ninguna posibilidad, digamos, de cómo llegar, y el aire acá se está volviendo un poco tenso.
19: Víctor, pues no dan ninguna explicación, respuesta. No te dicen qué fue lo que ocurrió, un accidente,
20: nada.
19: Robo de cables. Bueno, más de una ocasión ocurrió eso, que roban los cables y se quedan sin energía eléctrica. No te dicen.
20: La verdad que las personas que están dentro, digamos, de los carros no saben nada, están igual que nosotros. No hay ninguna información. No podemos bajar, nada, estamos encerrados acá. Dicen que se cortó la luz. Primero, que primero, cuando se detuvo, dijeron que por ser razón de seguridad y teníamos que esperar un poco. Después de 3 media hora más, ¿no es cierto?, nos dijeron que se había cortado la energía. Y ya llevan una hora acá y
19: una hora
20: ninguna respuesta. Sí. Ya llevan niños, personas mayores, sí, y como te digo, el aire, digamos, se está dificultando.
19: Ya, vamos a tratar de averiguar qué es lo que ocurre, Víctor.
20: Ok.
19: Ah, muchas gracias por llamarnos.
20: Listo, ya, adiós.
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21: Buenas tardes. Bajando Simón Bolívar de La Palma hacia Concón. Taco, las dos vías hacia Concón, taco, a 5 kilómetros por hora. Entonces, ¿sabe qué pasa más adelante? Me imagino que debe haber un accidente por la. Está cayendo lluvia, moderada, pero lluvia.
22: Amigos de Obío, Ricardo Campos Arellano por acá. Oye, ojo con la calle Avenida Mata, desde Parque O'Higgins hasta la calle Carmen, llena de hoyos profundos y no se notan porque ya están llenos de agua y hay algunos vehículos que ya están padeciendo. Bío Bío, la radio.
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19: Mañana comienza oficialmente el debate por el proyecto de ley de presupuesto 2027.
8: Ya se dio cuenta en las comisiones y ya comienza, bueno, empiezan las negociaciones también respecto a cada uno de los puntos. Ha hablado el ministro de Hacienda, Jorge Quiroz, hace algunos minutos. Escuchemos lo que dijo el secretario de Hacienda.
24: Perdón. El aumento de la deuda, si nos puede comentar.
25: Perdón. Todas las cosas tienen que tocarlas los ministros del ramo en sus respectivas subcomisiones. Esta es la etapa del proceso de los ministros del ramo.
24: Ministro, si se puede referir al aumento de la deuda a 25 mil millones de dólares.
25: Bueno, el aumento de deuda surge de un cálculo relativamente sencillo. Hay que primero pagar deudas anteriores, ¿eh? Y después hay que suplir el déficit más el gasto bajo la línea, y eso es.
26: Ministro, ¿cómo toma las críticas de algunos parlamentarios de oficialismo respecto a la coordinación? También, ¿cómo se ha bajado este tema para poder hablarlo y defenderlo?
25: Yo, como ministro, siempre mantengo las líneas abiertas con todos los parlamentarios. Esa ha sido nuestra tradición desde el Ministerio de Hacienda. Y siempre ocurren problemas, cosas, pero con perfecta coordinación y trabajo.
27: Ministro, ¿hay temas que no se van a poder mover de lo que está fijado en la ley de presupuesto actual?
25: A ver, los temas que son muy clave son los temas de las leyes. Las leyes están para cumplirse y por lo tanto este presupuesto parte cumpliendo todas las leyes.
27: Incluida la ley Cholito, que ya hay parlamentarios
25: perdón, que anuncian. Perdón, es que hay leyes que dan obligaciones, pero no gastos. Las leyes que implican gastos se cumplen todas. Hasta la coma. Hay otras leyes o programas que no irrogan necesariamente gastos y que dependen de la decisión presupuestaria de cada ejercicio.
27: ¿Hay algún ejemplo que ya le
25: perdón, tengo que, tengo que ir a, tengo que ir, perdón,
27: ¿por qué
25: tengo
27: que ir a... ¿Por qué por la ley asignaciones?
25: Y repito, este es el minuto de los ministros del ramo, de cada ramo y de las subcomisiones. Así que este proceso está partiendo, va a tomar 4 semanas. Cálmense, vamos a tener la discusión y vamos a ir perfeccionando el presupuesto. Eso es.
8: Cálmense, dice el ministro de Hacienda, Jorge Quiroz. Y esto es también un mensaje, no solo a los periodistas, sino a todo el debate que está significando la discusión de presupuestos. Se están levantando varias alertas, sobre todo respecto a recortes en programas gubernamentales.
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31: De la tarde, 40 minutos.
8: Rápidamente, dos cosas que están pasando en este momento. Hay dos bultos, sí. Va a encontrar rarísimo esto, pero estas cosas pasan porque efectivamente son bultos.
19: Es una
8: mira, bolsa. Vamos a ver las imágenes.
19: Aparentemente como con algo blanco. Puede ser ropa.
8: Puede ser de ropa. Son dos bultos que están en la calzada. Esto entre Providencia con Salvador, por Avenida Providencia. Ahí estamos, gentilmente, un auditor nos ha enviado los videos.
19: Pista izquierda.
8: Pista, claro, la pista izquierda, bueno, ahí son cuatro medio, pistas en la al medio, y son bultos grandes, o sea, no. Yo me atrevería a decir del tamaño fácilmente de un auto, de un city car, porque mira el volumen del saco, lo estamos viendo y por eso se lo describimos a los auditores.
19: Del, el nombre del saco.
8: De la radio. Sí, el nombre del saco se lo perdieron. Bueno, está de todas formas seguridad de la comuna de Providencia ahí en el lugar. Lo otro es que nos están informando, bueno, que hay que manejar con mucha precaución, sobre todo si va en la ruta 5 Sur, a la altura de la región del Maule, porque a ratos hay pulsos de agua que denotan, digamos, la fuerza, y hay que manejar con precaución. Y en este contexto es que se acaba de suceder un accidente de tránsito en la salida sur de Curicó hacia el sur. E involucra dos camiones y varios vehículos menores. Es la información que nos está llegando por distintos auditores que nos están escribiendo a esta hora. Por favor, a conducir con precaución. Están los equipos de emergencia trasladándose hasta ese lugar.
19: Lo otro, que lo que está ocurriendo es que hay problemas, o sea, hay mucha aglomeración en el metro justamente por la lluvia, ¿no es cierto? La gente está prefiriendo el metro y eso está generando aglomeraciones. Desde línea 1 a línea 3, para bajar a los andenes nos envían fotografías. Mira, ahí está, en BioBio TV lo estamos viendo. No, es que mucha gente ahí bajando a los andenes y por lo tanto hágalo con calma, evita accidentes, tropezones, cosas así.
8: Con las temperaturas bajas también que hace bastante frío. Oye, lo otro, bueno, están pidiendo que, por favor, ayuda quienes están atrapados en este tren que venía desde Chillán hasta Estación Central, que lleva más de una hora. El ambiente se está volviendo cada vez más hostil. E incluso dicen que están llamando a bomberos para ver si bomberos puede ir, echar abajo una ventana y lo saque por el lugar, porque todos quieren salir de este metro. Aquí el metro tiene una incidencia absolutamente mayor. Es urgente responder a las personas que están atrapadas al interior de este tren.
19: El tren que venía de Chillán.
8: De Chillán a la Estación Central.
19: Tenía que llegar a las 5:30
8: aproximadamente. Llevan una hora atrapados, dice. Impresionante.
19: Y durante esta jornada se ha desarrollado el velatorio del sargento segundo de carabineros Jaime Urrea. Recordemos, lo comentábamos al comienzo de esta edición, él fue asesinado en medio de un procedimiento por violencia intrafamiliar en Quilleco, en la región del Biobío.
8: Bueno, autoridades se han trasladado hasta la provincia del Biobío, Los Ángeles, que es su capital. De hecho, el ministro de Seguridad Pública estuvo ahí, dijo, aseguró que matar a un carabinero es también atentar contra todo Chile. Esteban Sepúlveda tiene más detalles desde Radio Biobío en Los Ángeles. Hola, Esteban.
11: Hola, ¿qué tal, Néstor? Hola, Nivaldo. Ha sido una jornada muy triste para la región y especialmente la provincia de Biobío. Hacía mucho tiempo que no dábamos una noticia tan lamentable como el asesinato de un funcionario de carabineros, y más aún de una comuna tan tranquila como es Quilleco, comuna precordillerana de la provincia de Biobío. Anoche sus habitantes se despertaron con esta lamentable noticia, este disparo que le costó la vida al sargento segundo de carabineros Jaime Urrea Burgos, quien recibió justamente este disparo a la altura del cuello. Fue tan grave que no hubo manera de salvarle la vida por parte de los equipos de emergencia, y lamentablemente se transforma en un nuevo mártir de la institución. Está siendo velado en la parroquia Nuestra Señora de Lourdes de Chacayal Norte. Esto es el kilómetro 19 aproximadamente del camino Antuco. Hasta aquí han llegado familiares, amigos, cercanos, pero también autoridades. Lo hizo esta tarde. Estaba previsto llegar más temprano, pero finalmente lo hizo esta tarde el ministro de Seguridad, el ministro Martín Arrau, quien justamente dijo que lamenta mucho lo sucedido, ¿no es cierto? Y señaló que precisamente en Chile no solamente cuando se mata un carabinero se atenta contra él, sino que se atenta contra toda una nación. Escuchemos precisamente parte de lo que señaló hace solo instantes el secretario de Estado aquí en esta parroquia Camino Antuco.
12: Eso representa muy bien lo que vive nuestro país. Y lo decía en la mañana, el asesinato de un carabinero es un atentado no solamente contra él, contra la institución, sino contra todos los chilenos. Y es por eso que el compromiso, al menos que tenemos desde el gobierno, es en hacer los cambios necesarios para que las policías, carabineros de Chile, tengan más herramientas. Lo estamos haciendo.
11: El ministro Arrau estuvo acompañado del director general de carabineros, Marcelo Araya. Saludó a la familia, estuvo con ellos conversando. Nos decía que la familia solamente quiere que se haga justicia. Solamente quieren que se haga justicia y que el autor de este asesinato pague. Eso es lo que también ha confirmado incluso el cuñado del sargento Urrea. Estamos hablando de Claudio Piña, quien llegó desde Santiago justamente a este velorio, muy afectado, muy emocionado. Recordó a su cuñado como una tremenda persona, un hombre con muchos valores, señaló, muy comprometido con su trabajo, con su institución, y para él todo esto tiene que ver con algo político. Dijo que aquí los políticos tienen que dejar la pelea chica en el fondo y trabajar para endurecer las penas contra los asesinos de carabineros.
13: Esto pasa por algo tan simple que es político. Hace días atrás se rechazó endurecer las leyes, se rechazó no criminalizar los actos, pero sí que cada acto tenga una consecuencia.
11: Quien también estuvo presente acá, llegó más temprano, el general director de carabineros, Marcelo Araya, que ya en la mañana hizo algunas declaraciones, las reafirmó el día de hoy, agradeció, por cierto, todas las muestras de cariño, de afecto de la comunidad. De hecho, vemos llegar a muchas personas aún con arreglos florales, llegando a esta iglesia. ¿Qué es lo que dijo Marcelo Araya? Lamentamos que en menos de una semana tengamos un nuevo mártir de carabineros. Este tipo de procedimiento, el de anoche, que fue una denuncia por violencia intrafamiliar, es algo que ocurre día a día pero sobre todo dijo, llama la atención que haya sido un día domingo, un día tranquilo en este caso, donde la mayoría de las personas se prepara para lo que va a ser una nueva semana laboral. Los carabineros se ven enfrentados día a día a este tipo de procedimientos, parte de lo que señaló el general director de carabineros, Marcelo Araya.
14: Y los carabineros nos vemos enfrentados a este tipo de procedimientos que de repente varían en intensidad, varían en complejidad y terminó con uno de los nuestros fallecidos y consciente, como lo ha dicho muchas personas. Dice, lamentablemente fue un carabinero, pero también pudo haber sido una mujer, también pudieron haber sido los hijos.
11: Bueno, respecto al hombre que está detenido por este disparo mortal, señalar que se amplió su detención por otros 3 días hasta el jueves debido a que aún hay diligencias pendientes. La brigada de homicidios de la Policía de Investigaciones está trabajando justamente en este hecho, pero el Ministerio Público pidió ampliación de la detención porque aún quedan diligencias pendientes. Mientras acá en la parroquia Nuestra Señora de Lourdes de Calle Norte, repito, kilómetro 19, camino Antuco, continúa el velatorio del sargento segundo Jaime Urrea Burgos, quien llegó desde Santiago hace aproximadamente 2 años. Ellos pidieron el traslado, nos contaba el cuñado, justamente a raíz de los hechos de violencia que habían en Santiago y lamentablemente encontró la muerte luego de haber ido a colaborar en esta denuncia por violencia intrafamiliar. Un dato importante, Carabinero dice que el funcionario estaba con todos los elementos de seguridad al momento del hecho, pero también parte de la investigación dice relación con saber si efectivamente fueron avisados de que el hombre que disparó estaba armado, aparentemente, pero es parte de la investigación, el ministro Raúl no quiso ahondar en el tema, le habrían señalado al acenco de carabineros que el hombre estaba armado, pero los hijos de la mujer afectada quienes llamaron y en un segundo llamado habrían señalado lo anterior, pero reiteramos que eso es materia de investigación y se tendrá que dilucidar ya en los próximos días. Respecto al funeral, va a ser este miércoles, vendrá el presidente de la República.

0: tan sustantivo como terminó ocurriendo.
1: Claro, lo que pasa, Néstor, es que la gran pregunta es, ¿les avisaron o no les avisaron de que el hombre estaba armado? Porque además este fue un disparo a corta distancia, a quemarropa prácticamente. Sí. Entonces ahí también hay parte importante de esta investigación que estaba llevando a cabo la Brigada de Homicidios de la Policía de Investigaciones, y donde reiteramos, la familia lo que más ha pedido es que esta persona se haga justicia con él, y de esa manera también otorgar en cierta medida un poco de tranquilidad a tus seres queridos.
2: Muchas gracias, Esteban.
1: Que estén muy bien, buenas tardes.
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4: Hola, Radio Bio Bio, buenas tardes. Para informar de que con esta lluvia, para variar, se cortó la luz en la comuna de Padre Hurtado.
5: Hola, amigos de Bio Bio. En Los Leones, al llegar a Providencia, cayó una persona de la pasarela. Está tendida acá en Los Leones, con dirección hacia el Costanera, por así decirlo. Necesitamos personal de emergencia urgentemente. Yo he estado llamando con otras personas y no hemos logrado comunicación. A ver si nos pueden ayudar y, por favor, gracias.
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0: Auditores alertaban de este accidente de tránsito que se ha registrado en las cercanías de Curicó, en la ruta 5 Sur. Vamos a tomar contacto de inmediato con Luis Cabello, de Radio Bio Bio en la zona. Luis, te escuchamos.
7: Claro, se trata de una colisión múltiple que se acaba de presentar hace escasos minutos a la altura del kilómetro 190, la carretera 5 Sur, pista poniente, dirección de norte a sur. A la salida de la Alameda Manso Velasco de Curicó se ha generado esta colisión violenta, y donde recurrentemente ocurren este tipo de accidentes. En este último hecho están involucrados vehículos menores, además de un camión. Camión que volcó hacia el costado poniente de la vía. Al minuto se desconoce la cantidad de personas lesionadas. En todo caso, al lugar se va desplazando personal de SAMU y rescate de bomberos. Además, y como lo han informado auditores de la radio, en el área, kilómetro 190 hacia el sur, se está generando a esta hora una altísima congestión vehicular mientras cae una leve lluvia acá en la zona de la provincia de Curicó. En esta ciudad, Bio Bio, la radio.
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2: Atención con la lluvia, en muchos puntos está lloviendo, esto dificulta o hay que tener mayor precaución a la hora de circular. Hay un accidente, hay un camión volcado en el camino La Pólvora, en la región de Valparaíso. Desde allí nos informa Benjamín Duque. Benjamín, buenas tardes.
9: Hola, ¿qué tal? Muy buenas tardes. Efectivamente, en pleno sistema frontal en la región de Valparaíso, mientras llueve en la comuna Puerto, en el camino La Pólvora, en dirección hacia Playa Ancha, en la entrada al túnel, en el kilómetro 13 de la ciudad Puerto del Camino La Pólvora, se acaba de volcar un camión. Esto es información que se encuentra en completo desarrollo, se encuentra volcado en la pista de derecha, para que lo tengan como referencia, en la entrada al túnel del kilómetro 3 del camino La Pólvora. Eso sí, a pesar de que sigue bloqueada la pista derecha, el espacio da justo, según nos indicaron auditores, para que sigan circulando vehículos por la pista izquierda mientras llueve en la comuna Puerto. Vamos a estar ampliando la información con respecto a este accidente vehicular, este volcamiento de este vehículo mayor, este camión, en el camino a La Pólvora, en el kilómetro 13, en la entrada al túnel. Vamos a estar ampliando, por supuesto, esta información en completo desarrollo a esta hora de la tarde en la comuna de Valparaíso. Desde la región de Valparaíso, Bio Bio, la radio.
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0: Estábamos revisando lo que ha pasado en vivo desde Los Ángeles, y esto ha tenido coletazos también políticos por la agenda de seguridad. De hecho, el gobierno llamó a avanzar en esta agenda legislativa en materia de seguridad ante este nuevo crimen de un funcionario de Carabineros.
2: El presidente de la República, José Antonio Kast, calificó el hecho como especialmente doloroso, mientras que la oposición cuestionó que la respuesta se concentre únicamente en la tramitación de nuevas leyes. La información la tiene Bárbara Payal.
10: Carabineros suma un nuevo mártir, el segundo en una semana y el quinto durante el gobierno de José Antonio Kast. El hecho volvió a poner la seguridad en el centro de la agenda, aumentando la

0: presión sobre la moneda por una de sus principales promesas. El propio presidente José Antonio Kast abordó el impacto de este nuevo golpe precisamente cuando la seguridad es uno de los ejes de su gobierno.
1: Y nos duele cada vez que parte un carabinero, sobre todo cuando estamos enfocados en recuperar la seguridad.
0: El Ejecutivo reforzó el llamado a avanzar en la agenda legislativa de seguridad, donde la moneda contabiliza una treintena de iniciativas para combatir el crimen organizado, fortalecer las atribuciones de las policías y entregar nuevas herramientas al Estado. Una de las prioridades para esta semana es el proyecto de reglas de uso de la fuerza que el gobierno busca acelerar para que avance en el Congreso y quede en condiciones de convertirse en ley. En la oposición cuestionaron que la respuesta del Ejecutivo vuelva a centrarse en la tramitación de proyectos y recordaron la postura que mantuvo el actual oficialismo durante la administración anterior con solicitudes de renuncia al equipo de seguridad. El senador socialista Juan Luis Castro dijo que el gobierno debe asumir acciones que vayan más allá de la aprobación de nuevas leyes.
2: Nosotros preferimos un camino corto donde haya gestión asociado a leyes precisas, no la Constitución, leyes precisas que permitan, por ejemplo, a raíz del carabinero muerto, dotación de armas.
0: En el oficialismo, en tanto, llamaron a dejar de lado los cálculos políticos. El diputado y presidente de la UDI, Guillermo Ramírez, llegó al Comité Político Ampliado con una propuesta para reforzar la protección de carabineros en el presupuesto 2027 y defendió que existe una voluntad distinta a la actual administración.
3: Nosotros lo que veíamos en el gobierno del presidente Boric era que el gobierno estaba como congelado, como que se negaba a hacer los cambios que se necesitaban para darle más seguridad a nuestros carabineros. En cambio, en este gobierno nosotros lo vemos congelado. Nosotros lo que vemos es un gobierno que tiene una agenda de seguridad robusta que hay que sacar adelante.
0: La denominada agenda contra el crimen organizado y el terrorismo sigue avanzando en el Congreso, mientras la moneda busca destrabar la reforma constitucional de seguridad, cuyo texto alternativo debería ingresar al Congreso a más tardar este próximo miércoles.
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11: Gracias a los auditores, nos siguen escribiendo, entregando datos relevantes. Hay otro accidente, esta vez en el bypass de Rancagua, en ruta 5 Sur, pero es en dirección al norte. Está todo detenido, hay lluvia, está y la imagen que no. Pero además.
12: Además, nos dice uno de los auditores, de hecho en la imagen se nota que el camión, hay un camión que va colocando parte de su. Del camión en la berma. ¿Por qué? Porque están los inconscientes, que además en nada ayudan porque el cuello de botella es peor.
11: Se forma igual.
12: Se forma y todavía más, producto de que tienen que pasar ellos. Se van por la berma, viendo que hay un accidente de tránsito, viendo que el tránsito está prácticamente detenido sobre las calzadas, sobre las pistas de circulación, y se van por la berma y obviamente generan mayor congestión. Ahí está entonces, este es un accidente que ocurrió hace algunos minutos, nos están diciendo, reportando nuestros auditores, que se suma al que se van a encontrar más adelante, que es en Curicó, quienes van más al sur, obviamente, que es una colisión que involucra varios vehículos.
11: Vamos a hacer una pausa, estaremos con harta información. Uno, sí, lo que viene a partir de mañana, el debate ya oficial por el presupuesto del año 2027 que ha presentado el Ejecutivo. También lo que ha ocurrido con el ex subsecretario del Interior, Manuel Monsalve, que ha logrado su defensa, que se postergue la programación del juicio oral para marzo del próximo año. Pausa, volvemos de inmediato.
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12: A ver, son muchos los auditores que nos preguntan sobre este corte de energía eléctrica. Estamos levantando la información, efectivamente. Fíjense que en total la región metropolitana tiene cerca de 14.000 personas sin en el 14.732. La estamos viendo en BioBio TV.
11: ¿Cuáles son las clientes sin energía eléctrica?
12: Clientes sin energía eléctrica. ¿Cuáles son las dos comunas en que están a oscuras? Padre Hurtado con 5.671 clientes sin energía y Talagante 7.752. Luego de ello vienen el resto que están dentro de la, por ejemplo, seguiría en esa misma orden, San Bernardo con 194, La Reina con 102, La Pintana 138, Isla de Maipo 90, El Bosque 79. Pero se lleva la concentración de este corte de energía eléctrica Talagante y Padre Hurtado en este momento. La razón no la tenemos, pero sí estamos dando cuenta del hecho.
11: 10 grados con 7 décimas la temperatura hasta ahora en Santiago, llueve en buena parte de la región metropolitana. ¿Qué se espera el día de mañana? Una jornada en la capital, en buena parte del país, con cielos cubiertos y precipitaciones durante todo el día. Chubascos débiles, dice la Dirección Meteorológica de Chile, pero todo el día de mañana en la capital, con una temperatura máxima estimada de 16 grados.
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12: A esta hora se realiza el velatorio del sargento segundo de carabineros Jaime Urrea, quien fue asesinado en un procedimiento en Quilleco, región del Biobío.
11: Esta tarde pasó por la cuenta de la sala de la Cámara de Diputados la ley de presupuesto.
12: En un nuevo comité político ampliado, el oficialismo insistió en reforzar la coordinación del sector y pidió discutir las diferencias en privado ante las críticas de Evelyn Matthei al gobierno.
11: El director general de la Policía de Investigaciones, Eduardo Serna, descartó la intervención de la exministra Trinidad Steiner en la salida de Consuelo Peña y aseguró que su retiro correspondió a criterios de gestión.
12: La audiencia preparatoria de Manuel Monsalve se suspendió y quedó para marzo del 2027, en una jornada donde el ex subsecretario volvió a decir que es inocente.
11: Alex Vega, histórico dirigente de la Asociación Nacional de Funcionarios Penitenciarios, fue formalizado por delitos de corrupción y apremios ilegítimos. El tribunal va a comunicar mañana las medidas cautelares.
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11: Lo adelantamos en titulares. Comenzó la tramitación legislativa de la ley de presupuesto del año 2027 al pasar por la cuenta de la sala de la Cámara de Diputados.
12: Mañana el gobierno presentará ante la comisión mixta para hacer una presentación general de esta iniciativa. El empleo, los recortes y el efecto del recorte, el efecto de los gobiernos regionales son los temas de principal preocupación. La temperatura aumenta y aumenta, sobre todo en el punto de los gobiernos regionales. Hoy día hubo reuniones y la situación está muy, muy tensa. Cristóbal López está en el Congreso, ha estado observando estas primeras horas de debate. Cristóbal, ¿cómo está? Buenas tardes.
25: ¿Qué tal? Muy buenas tardes. Sí, claro, porque podríamos decir que hoy es el día cero de esta discusión presupuestaria. Este proyecto ingresó el pasado miércoles para su tramitación acá en la Cámara de Diputados, pero hoy día se dio cuenta y conocimos el contenido de las 33 partidas, las 4 que ya habíamos ido conociendo a lo largo del fin de semana, que ya se habían filtrado las 29 restantes, y también el texto del mensaje, donde también hay varios puntos que destacar, como por ejemplo un aumento de el nivel de endeudamiento, el máximo endeudamiento de 17.400 millones de dólares a 25.000 millones de dólares. Hay bastantes reducciones en otros puntos, pero el debate por el momento se ha centrado en lo que hemos conocido durante el fin de semana. Esto también considerando que todavía los parlamentarios junto a sus equipos están realizando el análisis de estas 33 partidas contenidas para todo el sector público para el presupuesto del próximo año. Y es en esa línea que también el debate ha ido muy por la línea de lo que ha ocurrido con el programa Yo Elijo Mi PC, que se conoció que iba a ser recortado, y esto ha traído bastantes repercusiones acá en el Congreso Nacional. Han habido bastantes reacciones también en el mundo político que han generado que haya mucho ruido en torno a esta decisión en la partida de educación. Lo cierto es que esto ha tenido respuesta. Acá, por ejemplo, una persona que se refirió es la senadora de la Democracia Cristiana, Yasna Proboste, quien preside la cuarta subcomisión mixta de presupuesto, refiriéndose también a esta decisión y mencionando este tuit que se ha conocido en los últimos días de del presidente José Antonio Kast, cuando no era presidente, donde mencionaba y destacaba el valor de este programa.
26: Esperamos que el presidente Kast se ponga de acuerdo con el candidato Kast, que en su momento proponía incluso ampliar este programa y entregar a más niños y niñas acceso a las tecnologías de la información y la comunicación. Esperamos que estas malas decisiones se puedan revertir en el corto plazo.
25: Como les decía, hoy es el día cero de esta tramitación. Mañana vamos a tener en la Comisión Especial Mixta de Presupuestos, 13 diputados y 13 senadores, las exposiciones, tanto del ministro de Hacienda como del director de presupuestos, para poder conocer a ciencia cierta qué es lo que está contenido dentro de este proyecto. Después, todas las partidas van a tener que ser analizadas una por una por cada una de las subcomisiones mixtas para poder ir al detalle de cada uno de los programas que vayan a sufrir movimientos en sus fondos y también lo que hemos ido conociendo en las últimas horas. En esa línea también se refirió a estos recortes que se han conocido, por ejemplo, en materia de educación, el diputado del Partido Republicano e integrante de la Comisión de Hacienda, Fernando Ugarte, quien mencionaba que estos recortes tienen que ser estudiados y que mañana recién vamos a empezar la tramitación de esta ley de presupuesto.
27: Seguridad tiene un aumento más que importante, un 9,1%. El presupuesto de PDI para combatir el crimen organizado se duplica y hay un aumento más que importante en gendarmería. Ahora, a mí me parece válido que se revisen todos los programas, pero tiene un proceso de discusión.
25: Bueno, tiene un proceso de discusión que, como yo le mencionaba, empieza mañana. Tienen 60 días desde que ingresa este proyecto, es decir, tienen hasta el 29 de noviembre para completar la tramitación. ¿Qué es lo que pasa si algo se llegara a rechazar? Lo que dicta la Constitución es que se da como aprobado el texto original ingresado por el Ejecutivo, es decir, lo que estamos conociendo en estos minutos y que también están conociendo los parlamentarios, que incluso hay algunos de oposición que decían que ellos tampoco tenían mayor conocimiento sobre el contenido de esta ley de presupuesto en sus partidas, hasta que se da cuenta en la sala y finalmente se habilita públicamente el ingreso a la distribución de los fondos para el próximo año. Alguien que se refirió también a cómo se va a realizar esta distribución de fondos para el próximo año es la diputada del Frente Amplio, integrante de la Comisión de Educación también, Emilia Schneider.
0: Que el gobierno, el presidente Kast, se haga cargo de la crisis que generaron las malas decisiones de su gobierno. El alza del costo de la vida y la altísima tasa de desempleo debería ser la preocupación central de este presupuesto. Es insuficiente.
25: Bueno, ahí lo escuchábamos, también responsabilizando un poco al gobierno por algunas decisiones que se hayan tomado a lo largo de estos casi 7 meses de administración de José Antonio Kast, y adelantando que lo que se ha conocido es insuficiente. Bueno, vamos a ver también el detalle. Lo cierto es que, por ejemplo, la cartera de trabajo tiene muy poca variación real si uno considera la inflación dentro de su presupuesto, porque la mayoría de las medidas de reactivación se van a tomar mediante los ministerios de Obras Públicas y Vivienda. Eso también es algo a considerar, como bien lo mencionaba. Todavía no hay mucha claridad, es toda una nebulosa donde son bastantes partidas, donde ya hay algunos puntos más claros. Por ejemplo, hay quienes destacan que dentro de la Subsecretaría de Desarrollo Regional existe un recorte a los fondos que se les entrega a las municipalidades para ejecutar la ley Cholito, que eso sin duda alguna es algo que también va a dar mucho que hablar. Otro punto que ha sido bastante comentado es el que tiene que ver con los gobiernos regionales, donde también se refería en la previa el diputado de la bancada del Partido por la Democracia, integrante de la Comisión de Hacienda, Carlos Bianchi.
3: Ocho de las situaciones complejas, los gobiernos regionales, saber si se va a mantener los recortes anunciados, produce un problema el empleo, el desarrollo económico de las distintas regiones.
25: Esto es algo bastante importante porque había algunos parlamentarios que planteaban la hipótesis que estas 4 partidas que se habían conocido a lo largo del fin de semana, cultura, educación, vivienda y gobiernos regionales, podrían sufrir modificaciones de última hora. Esas modificaciones se podían realizar hasta que se diera cuenta del proyecto. Eso no ocurrió. Estos 4 documentos ingresaron tal y cual se habían conocido en las horas previas, y efectivamente estos recortes que rigen, por ejemplo, para los gobiernos regionales van a continuar y están dentro de las partidas que van a ser tramitadas por el Congreso Nacional. Dentro de esta ley de presupuesto, como bien le mencionaba, también hay muchos puntos que han dado bastante discusión dentro de lo que tiene que ver con el mensaje, no directamente dentro de los presupuestos, sino también sobre cómo se va a realizar o cómo se va a ejecutar el gasto fiscal durante el próximo año. Por ejemplo, hay otro punto que ha sido bastante polémico, que de hecho ha sido bastante comentado acá en el Congreso Nacional, que es el artículo 45 de este mensaje, que dice textualmente: los ministerios y servicios públicos no podrán realizar celebraciones generales ni aniversarios que impliquen desembolsar gasto fiscal, con excepción de las embajadas y consulados en el extranjero, para la conmemoración del Día de la Independencia Nacional y de aquellos organismos que celebren su primer centenario. Es decir, también existe una limitación para realizar celebraciones sobre aniversarios, sobre, por ejemplo, celebraciones de fiestas patrias en los servicios públicos, en los ministerios, en las subsecretarías, en las seremis. Entonces, esto también es un desagregado que vamos a tener que hacer a lo largo de los próximos días sobre cómo está compuesto este proyecto, que sin duda alguna tiene bastantes puntos polémicos que van a dar bastante que hablar, y como ya lo hemos escuchado, incluso han generado bastante preocupación, bastante diferencia incluso en la interna del oficialismo con parlamentarios de Chile. Vamos planteando reparos frente a recortes como, por ejemplo, los sufridos en educación con el programa Yo Elijo Mi PC y también con los liceos bicentenarios Néstor Nibaldo.
11: Cristóbal, más allá de algunas cosas puntuales que puede ser y que pues, se pueden transformar muy simbólicas, como el programa Yo Elijo Mi PC, ¿cuáles son las partidas donde el gobierno va a encontrar más dificultades para sumar votos?
25: Bueno, eso también es algo que vamos a tener que ir analizando. Lo cierto es que hay varias partidas que, por ejemplo, tienen diversos puntos bastante polémicos. Uno de ellos es el de Ministerio Público, que si bien si uno revisa, hace una comparación de realmente lo que se está sumando, quitando, porque en todas las partidas hay algunos programas que son nuevos. Por ejemplo, está la incorporación de Gendarmería a Seguridad Pública, donde eso genera un aumento del presupuesto, pero si uno lo quita, uno obtiene un porcentaje distinto que es más o menos algo más aterrizado a lo que es el aumento real del ministerio. Si nos vamos a Ministerio Público, por ejemplo, hay un aumento real de un 10,5% aproximadamente, que esto también tiene que ver con la Fiscalía Supraterritorial. Esto yo creo que va a ser un punto bastante polémico, porque se ha planteado que este presupuesto planteado para el próximo año, que ronda los 5.200 millones de pesos, no va a ser suficiente para el funcionamiento de la Fiscalía Supraterritorial. Hay bastantes temas, por ejemplo, con la entrega de fondos incluso para este año para ese organismo. Entonces, ese va a ser un punto que va a tener bastante controversia. Hay, por ejemplo, otras partidas que tienen recortes bastante considerables. De hecho, haciendo esta misma comparación, intentando calcular una inflación proyectada para este año, que uno podría decir economía. El Ministerio de Economía es el ministerio que tiene el recorte, la diferencia negativa más amplia de todas las partidas, con un aproximado un 16,6%, realizando también esta metodología que les planteaba. Entonces, vamos a ver también cómo se va a llevar a cabo esta discusión. Está también este tema de la ley Cholito que le mencionaba, que va a estar también dentro de lo que corresponde a la Subsecretaría de Desarrollo Regional. Entonces, son puntos de conflicto que se van a ir viendo en los próximos días, pero ya en las primeras horas, en los primeros minutos, estos son puntos que se han comentado bastante acá en los pasillos del Congreso Nacional, y que incluso ya fue consultado el ministro Quiroz sobre esta situación y dijo que las explicaciones respectivas las tenían que entregar los ministros sectoriales.
12: Cristóbal, y está bien, esto es lo que van a sacar, ¿no es cierto? Yo creo que hay que apretarse el cinturón, y apretarse el cinturón es toda la estructura del Estado. Lo están haciendo cuántas personas que no han encontrado trabajo hace tanto tiempo, con los porcentajes que llevamos. Muchas familias en Chile se están apretando el cinturón. No hacer una fiesta de 18 de septiembre o de fin de año en un aparataje público de aniversario de la creación del ministerio, la unidad. Creo que en momentos como este, después habrá tiempo de entrar a un debate si es que se dan o no los recursos. Pero bueno, la plata hay que cuidarla. Pero más allá de eso, Cristóbal, y más allá de todas las polémicas que van a venir, ¿se habla, se le pone el acento si es que este es un presupuesto 2027 reactivador? ¿Se van a poner los huevos en la canasta necesaria para echar a andar, al menos desde el sector público, la economía?
25: Bueno, eso es lo que se busca. De hecho, por eso le mencionaba también que esto va muy de la mano de lo que ocurre con las partidas de vivienda y del Ministerio de Obras Públicas, donde, por ejemplo, si uno los buscara, podría decir que, por ejemplo, Obras Públicas tiene un aumento de un 3,9% real con esta proyección que les decía. Vivienda tiene un retroceso de un 1,3 con este reajuste, pero también va con la relocalización de fondos dentro del ministerio. Eso es lo que se busca, y a grandes líneas los parlamentarios dicen que esto efectivamente va a ayudar a una reactivación. Ahora bien, como bien le mencionaba, por el momento no hay mayor certeza sobre el contenido de estas partidas, también considerando que los que están destinados acá en la Cámara de Diputados a poder estudiar este proyecto, que son los integrantes de la Comisión de Hacienda, se encuentran sesionando ahora por el bono FOGAPE, por la extensión de este beneficio. Entonces tampoco han tenido el tiempo de poder entrar a revisar este proyecto. Los equipos legislativos también están acá. De hecho, acá van a ver de repente pasar por detrás mío a través de BioBio TV bastantes personas, porque hay bastante gente acá en El Pensador, en el Congreso Nacional, intentando, conversando entre bancadas, haciendo puntos y también pudiendo analizar. Lo cierto es que, por lo menos, la sensación general que existe dentro del oficialismo es que efectivamente va a ser un presupuesto reactivador, y que justamente mediante esta idea de entregar empleos mediante obras públicas y también mediante vivienda, es que se va a lograr ese objetivo.
12: Gracias, Cristóbal.
11: Muchas gracias, Cristóbal.
25: Buenas tardes.
11: En línea una de nuestras auditoras. Bernardita, ¿qué ocurre? Buenas tardes.
4: Hola, buenas tardes. Mire, resulta que yo tomé un del tren en Talca a las 2:20, tenía que llegar a 5:30, aquí llegó, pero estamos como a 100 o más metros, o 200 metros de la estación central, y no podemos salir, estamos encerrados, sin luz, sin baño, las ventanas todas cerradas, y aquí nos tienen más de 2 horas, y protocolos no tienen ninguno, porque ni las niñas que atienden, los que nos han dado una agua y una galleta para poder pasar el rato. Pero no tiene ningún protocolo.
11: Bernardita, ¿pero llegaron a la estación central o no? ¿No han llegado todavía?
4: No.
11: ¿A cuánto
4: no
11: están?
4: No hemos llegado todavía. No nos puede, nosotros queremos bajarnos y caminar no sé cuántos serán, como 8 cuadras más o menos, que calcula la niña. Pero tampoco nos dejan.
11: ¿Y de otros trenes detenidos? ¿Han pasado trenes cerca por ahí o no? ¿O no se ve movimiento?
4: Han pasado trenes por el lado nuestro, que van y vienen. Por eso nosotros pensamos que este tren no debió haber salido nunca, porque debe tener una pana, una falla. Y no es como dicen, la luz, porque si no hubiese luz, los trenes que van por el lado no saldrían. Claro, y eso no, van si a San Bernardo, creo, a buscar gente.
12: Claro, si un corte de energía efectivamente estaría todo sin tránsito.
11: Todo detenido.
12: Claro. Y veo
4: más. Todo detenido.
12: Bernardita, ¿van personas de a pie en el o es que se han parado en todo este rato?
4: Estamos todos de pie de los asientos, no estamos sentados. También estamos en una ventanita que entra un poquito de aire por ahí, digamos, juntos. Mire, aquí tengo otro pasajero, mire, estuche.
5: ¿Aló?
12: ¿No? Está complejo el asunto.
5: ¿Aló?
12: ¿Aló?
5: Buenas tardes. Hola, sí, lo resulta complejo porque de protocolo de emergencia no tiene nada. EFE no se ha preocupado de los pasajeros, de las condiciones que nos tienen acá en el interior, y no nos da respuesta. Nos dicen puede ser de una hora a más horas. O sea, estamos a lo que ellos digan, a la hora que se levante la pana, podemos estar desde ahora hasta, no sé, no tenemos de tiempo indefinido.
12: ¿Y el tren venía con problemas? ¿Ustedes notaron algo extraño?
5: Ningún problema, solamente la llegada a la estación central se detuvo. Primero el conductor dijo que íbamos a esperar andén y posteriormente se cortó la energía. Nosotros pensábamos que ya era una broma, que nos estaba molestando, porque si estamos esperando andén, después se corta la energía y ahora ya llevamos más de 2 horas en pana, con ya personal con el calor, con hambre, sin baño, arriba de los vagones, y protocolo de seguridad o de evacuación no tienen nada. Efe, nada, y no nos da respuesta.
4: Y pagando la cantidad
12: de
4: lo que pagamos.
12: Ya, vamos a estar atentos porque lamentablemente todavía no hay una posición de EFE respecto a qué es lo que está pasando con este tren en particular y con la situación que ustedes están viendo. Muchas gracias.
5: Le agradezco a ustedes también.
11: Que estén muy bien.
5: Igual, chao.
12: Nos escriben auditores, dice acá en Estación Central dieron la información de que el corte de energía ocurrió donde reparan los trenes. Está a unos 50 metros de la estación. Por eso es que el tren de Talca no logra llegar. Y acá no salimos, dice uno de nuestros auditores. Los trenes que están moviéndose son los que llegan hasta nos. Pero claro, es raro porque no tiene. Esa pista no tiene electricidad, porque si la otra tiene, siguen pasando los trenes rumbo a nos.
11: Sigamos con la información. El gobierno reconoció que esperaba mejores cifras de crecimiento para este año, apuntando a un repunte durante el 2027 y a una corrección del PIB para los últimos meses.
12: El IPC de este jueves reflejará el alza en el precio de los combustibles mientras transportistas y otros gremios continúan presionando por medidas de mitigación. Vanessa Gajardo ha preparado el siguiente informe.
6: Mañana se conocerá el informe de finanzas públicas del tercer trimestre que, entre sus novedades, incorporará un ajuste a la baja en la proyección del PIB para este 2026. Pasaría de un 1,8 ahora a un 0,7%, según había adelantado el ministro de Hacienda Jorge Quirós, un dato que confirmó esta mañana su par de Economía y Minería, el biministro Daniel Mas. El titular reconoció que eso sí esperaban mucho más en materia económica este año, pero apuntó a la promesa de un repunte a partir de 2027.
7: Que es un crecimiento bastante bajo de lo que pensábamos, pero yo pondría los ojos en el próximo año, que estamos pensando en un crecimiento mayor al 3% con una inversión sobre el 7%.
6: Asimismo, Mas también adelantó que el IPC de este jueves recogerá los efectos de las alzas en los combustibles. Sabemos que esta semana hay reuniones con el gremio de los transportistas, nuevamente, pero también hay otros sectores que exigen más medidas adicionales al gobierno. Uno de ellos es el vocero de taxis y colectivos, Héctor Sandoval.
8: Respecto al transporte menor, efectivamente se aprobó en el Parlamento, en el Senado, en la ley que va a permitir continuar con este bono de 100.000 pesos mensuales por 3 meses más. Es una ayuda, pero no es la solución total.
6: Desde el sector de las pymes manifiestan que un bajo crecimiento, el desempleo y la inflación han significado sobrecostos para la pequeña y mediana empresa en nuestro país. En ese sentido, Carla Lavín Benito, directora jurídica de Segal Deudores, señaló que esta crisis económica es aún más compleja para los emprendedores.
9: El pequeño empresario termina financiando a otros con su propio crédito y, a diferencia de una gran empresa, la pyme no tiene ahorros ni acceso a otras fuentes de financiamiento. Su único colchón aquí es la deuda.
6: En este contexto, autoridades llaman a postular al subsidio unificado al empleo, administrado por el Servicio Nacional de Capacitación y Empleo, SENSE, que está dirigido a jóvenes de 18 a 24 años, mujeres de 25 a 54 años, personas de 55 años o más y personas en situación de discapacidad. De acuerdo a información entregada desde el Ministerio, hasta hoy en la mañana habían más de 140.000 postulaciones.
10: Esta

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3: 7:25 p.m.
4: Según nos decían, esta fue una victoria para Manuel Monsalve. Y usted se preguntará, ¿por qué? Bueno, porque quedó para marzo del próximo año, marzo del 2027. Es como cuando se ha reprogramado la audiencia de preparación de juicio oral contra el ex subsecretario del Interior, recién de preparación.
5: Preparación, claro. El tribunal tomó la decisión después de concluir que la ex autoridad no fue notificada dentro del plazo legal de la acusación en su contra. Monsalve nuevamente alegó inocencia, dijo que el caso le ha generado un daño irreparable en su vida personal. Los antecedentes los tiene Marcela Rojas. Marcela, buenas tardes.
6: ¿Qué tal? ¿Cómo están? Muy buenas tardes. Es la primera audiencia, de hecho, que tenemos ya agendada para el próximo año, al menos de estos casos de alta connotación pública, y tiene relación con esta preparación del eventual juicio oral en contra del ex subsecretario del Interior, Manuel Monsalve, en contra por los delitos de violación y abuso sexual, por los que el Ministerio Público pide 14 años y 2 días de presidio, y por los que la querellante pedía 17 años de presidio por también estos mismos delitos. ¿Qué pasa? La querellante ingresa esta acusación un día, el 17 de septiembre, pero lo hace pasado el mediodía, por lo que la notificación a Manuel Monsalve se realiza pasado la fecha que debía realizarse como término de final, bien digo, y se pasa por un periodo de tiempo que finalmente deja a Manuel Monsalve con una desfasado, bien digo, de esta anotación que debía hacer el tribunal de esta notificación de la audiencia y preparación de juicio oral. ¿Qué es lo que sucede? La defensa de Manuel Monsalve en esta instancia señala que no fueron notificados oportunamente, por lo que esto podría también faltar también a lo que es la legítima defensa del acusado, del imputado, y es por eso que el tribunal reagenda esta audiencia. ¿Qué es lo que pasa? Tampoco hay salas para una audiencia de este tipo para este año, por lo que se reagenda para el próximo año, para el 3 de marzo de 2027, convirtiéndose en una de las primeras audiencias que yo ya les decía tenemos fijadas para el próximo año. El fiscal regional Centro Norte, Francisco Jacir, señaló que van a evaluar recurrir a instancias superiores como la Corte de Apelaciones para rebajar quizás la fecha en la que se realice esta nueva audiencia de preparación de juicio oral, porque consideran excesiva esta fecha del 3 de marzo que emitió el séptimo juzgado de garantía de Santiago.
7: El tribunal entendió que había una notificación tardía de cierto acto procesal de una de las partes, que por lo tanto fijó una nueva fecha, que nos opusimos, pero el tribunal resolvió lo que le ha indicado. Vamos a evaluar entonces los caminos a seguir, atendida la lejanía de la audiencia que se ha fijado, que son prácticamente 6 meses más.
6: Algo que también comparte la querellante representante de la víctima, de este caso la abogada María Elena Santibáñez, quien señala que el tiempo es excesivo, el tiempo fijado por el tribunal de la audiencia de preparación de juicio oral es excesivo y que marzo ya es una fecha demasiado lejana para comenzar con este eventual juicio oral. Escuchemos las declaraciones de María Elena Santibáñez, representante de la víctima de este caso contra el ex subsecretario Manuel Monsalve.
8: Es un caso, sobre todo a mí me preocupa mucho, lo que he mencionado en varias oportunidades, que tiene que ver con la vulnerabilidad especial que tiene la representada. Yo en general tampoco trato de no tener contacto con ella, sino solo a través de su equipo médico. Ella está en una situación extrema de vulnerabilidad, eso ha sido considerado con anterioridad y sin embargo se fija un plazo tan extenso.
6: Desde la defensa, el ex subsecretario y el abogado Víctor Providel descartó que esta postergación sea responsabilidad de ellos y aseguró que estaban preparados incluso para esta jornada realizar esta audiencia de preparación de juicio oral. Pero además aprovechó la instancia para volver a poner sobre la mesa los antecedentes con los que buscan sostener su teoría del caso. En particular, apuntó a lo ocurrido la noche del 22 de septiembre del 2024 al interior del restaurante Ajiseco, donde, según sostuvo, existían elementos que la defensa considera llamativos, entre ellos la falta de los registros de cámaras de seguridad, la ausencia de personas que recuerden haber visto a Manuel Monsalve y también diferencias relacionadas con las boletas y los consumos de cada persona en el restaurante.
9: Todo lo que ocurre al interior del Ajiseco Místico es raro. El hecho de que no hayan cámaras de seguridad, el hecho de que nadie recuerde la presencia de Manuel Monsalve al momento en que estuvo en el 22 de septiembre, el hecho de que la boleta no coincidía con el consumo. Por lo tanto, todo eso para nosotros es importante. O sea, cámaras nunca se lograron recuperar.
6: El abogado también cuestionó que uno de los testigos que la defensa considera relevante se encuentre actualmente inubicable, y hablamos de el mesero del restaurante Ajiseco que atendió esa noche a Manuel Monsalve con esta subalterna, y que señala hay cámaras de restaurantes que fueron reseteadas y formateadas, por lo que no es posible recuperar esas imágenes. Pero también la jornada tuvo una cambio de medidas cautelares del ex subsecretario, que pasa de arresto domiciliario total a un arresto domiciliario nocturno, por lo que va a poder salir durante el día, y razón que pedía la defensa era para poder ejercer su profesión de médico. El ex subsecretario a la salida del tribunal aseguró que a casi 2 años del inicio de esta causa su vida personal, profesional y familiar sufrió un daño que calificó irreparable, y además sostuvo que pese a la complejidad del proceso continúa sometiéndose a la justicia y espera que precisamente su juicio se pueda hacer, se pueda confrontar la versión de la acusa, de la parte acusadora, con la parte de el acusado, que vendría siendo Manuel Monsalve.
0: Obviamente mi vida se quebró, creo que es un daño irreparable, más allá de lo que ocurre en el juicio, creo que el daño personal, profesional, familiar es un daño absolutamente irreparable. Reiterar a las personas que nos escuchan, que nos ven, mi inocencia, la quiero reiterar aquí, la quiero sostener, como lo he hecho desde el principio, y estoy aquí porque me estoy sometiendo al proceso. Creo que eso es muy relevante. Y yo estoy disponible a someterme al proceso, lo he dicho también desde el inicio. Lo que pido, como es natural, que para conocer la verdad hay que escuchar a ambas partes.
6: También el ex subsecretario se refirió a esta situación como un error. Monsalve explicó que considera una decisión equivocada el haber salido a comer con una persona que trabajaba en la subsecretaría, reconociendo que esa situación lo expuso a un escenario de vulnerabilidad que a su juicio no debió ocurrir, y señaló que están esperando también al juicio oral para demostrar su inocencia y todas las pruebas que están a su favor para poder desacreditar la teoría del caso de la parte acusadora del Ministerio Público y de la querellante, Néstor Nibaldo.
4: Brevemente, increíble que lo colapsado, porque esto ya es un colapso de los tribunales, particularmente tribunales de garantía, ¿no? Porque estamos hablando de cuántos meses para recién la preparación de juicio oral, la suspensión. No había agenda en ese tribunal para poder haber visto, digamos, esta causa.
6: Claro, en el tribunal, finalmente, la principal razón por la que reagenda esta audiencia el 3 de marzo es porque no tenían espacio para hacer una audiencia de este tipo, y sobre todo tan mediática, durante este año, algo que hemos visto también en otros tribunales y que se da mucho, y que supuestamente iba a comenzar a disminuir, pero que por ahora y con lo que estamos viendo no comienza a bajar tampoco.
4: Gracias.
6: Buenas tardes.
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11: Hola amigos y auditores, a esta hora alta congestión en Avenida Andrés Bello en dirección al poniente. 15 minutos aproximadamente desde Mapocho hasta Plaza Italia. 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
4: Ya parece una serie, una mala serie, una mala teleserie. Mira, respecto a lo que está pasando con este tren de.
5: Probablemente vamos a ver fotografías que nos han enviado. ¿Qué es lo que ocurre?
4: Se aburren las personas.
5: La gente va hacia la estación caminando. Como el tren quedó a cuadras, digamos, estación central, se va caminando, ahí está la imagen.
4: Se aburrieron, claro, se bajaron y empezaron a caminar.
5: Tienen que suspender los servicios.
4: Claro, porque obviamente hay personas en la vía, literalmente. Ahí están las imágenes, las personas se aburrieron, pero ¿sabes qué? Yo creo que también se aburrieron. No solo, está bien, el incidente puede ocurrir y siempre puede ocurrir. Es el silencio de estas empresas públicas. ¿Cómo no va a haber una persona que pueda comunicar y decirle a estos
5: usuarios,
4: claro, tenemos un problema, estamos acá? Recuerden que le han dado dos explicaciones distintas. Una era que estaban esperando espacio, digamos, en la misma estación para llegar. y después dicen, no, se cortó la energía eléctrica, pero no hay una explicación real de decir, mire, estamos haciendo los esfuerzos, estamos nosotros, los medios de comunicación, que ahí nos están escuchando los auditores que están adentro de este tren, tampoco tenemos una respuesta de EFE. Yo no sé qué les pasa por la cabeza, a lo mejor ya se fueron de la oficina en EFE y no hay nadie trabajando, también puede ser. ¿Cómo no va a haber un análisis mayor de entregar una respuesta a los usuarios? Vamos a ver, vamos a quedar esperando. Sigamos revisando noticias. Fíjate que el director general de la PDI, Eduardo Serna, Aníbaldo, descartó injerencia de la ex ministra Trinidad Steiner en la salida de la ex jefa de inteligencia Consuelo Peña.
5: Serna aseguró que el retiro de Peña respondió a criterios de gestión y conformación del alto mando. El informe es de María Gramunt.
12: La Comisión Especial Investigadora sobre la gestión de la ex ministra de Seguridad, Trinidad Steiner, se encuentra en su recta final. Hoy, en una nueva sesión, el foco estuvo en la salida de la ex jefa de inteligencia, Consuelo Peña. Al respecto, el director general de la institución, Eduardo Serna, descartó injerencia de Steiner en la decisión de cursar el retiro de Peña. Serna explicó que los oficiales deben presentar una solicitud de retiro al cumplir 30 años de servicio y que corresponde al director general decidir cuándo dar el curso. Agregó que los cambios en el alto mando pueden realizarse en distintos momentos del año y que desde 2022 un tercio de los retiros de oficiales generales se concretó fuera del periodo habitual de renovación.
13: Entender que cuando el oficial del alto mando pasa a retiro, no es que sea cesado o se le despidió. Técnicamente nosotros a los 30 años de servicio presentamos nuestra renuncia voluntaria al cargo. Ella fue retiro con más de 36 años.
12: La sesión también abordó el oficio reservado enviado por Steiner a la PDI, en el que solicitó antecedentes de 4 detectives vinculados a la investigación del llamado Clan Chen. Serna reconoció que la institución no entregó toda la información requerida y que parte de lo solicitado simplemente no fue respondido. El presidente de la comisión, el diputado socialista Raúl Leiva, recordó que la Contraloría estableció que la exministra actuó fuera de sus atribuciones e incumplió su deber de abstención.
14: El propio director general de investigaciones, junto con reiterar sus aseveraciones, señala que nunca había recibido una solicitud de antecedentes como ese informe reservado, es primera vez que la recibe.
12: A poco más de 2 semanas de que termine el trabajo de la instancia, el diputado comunista Bernardo Salinas apuntó a la falta de respuestas concretas que a su juicio ha dejado la investigación. Una postura distinta manifestó el diputado de la UDI, Jaime Coloma, quien aseguró que los antecedentes recabados permitieron cumplir el objetivo de la comisión y que por lo tanto corresponde cerrar su trabajo.
15: Ha sido bien particular esta comisión. Invitamos a los asesores del segundo piso de la Moneda, nadie sabía nada. Creo que la única certeza que tenemos es lo que dijo la Contraloría General de la República.
16: Creo que esta comisión ya cumplió su objetivo. Lo responsable es cerrarla.
12: El 23 de octubre es la fecha para que termine la instancia y los parlamentarios acordaron enviar por escrito a la ex ministra Steiner un cuestionario con las preguntas pendientes.
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18: Hola amigos de Radio Bio Bio. Alta congestión por túnel San Cristóbal en dirección a Vitacura, Kennedy, Providencia. Ya llevo acá por lo menos unos 10-15 minutos. Me faltan aproximadamente 1 kilómetro para llegar a ingresar al túnel. Recién escuché alta congestión en Bellavista. Yo creo que por lo mismo, porque esta avenida tiene la intersección junto con Bellavista. Así que amigos, tenemos para rato, busquen alternativas. 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
19: Hola Bio Bio, muy buenas tardes. Costanera, presidente Kennedy, cortada al oriente, a la altura de Parque Arauco. No se puede pasar, hay que salir y pasar frente al Parque Arauco para seguir la marcha. Chao.
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33: 7:42 p.m.
5: Diego Osorio, buenas tardes.
34: Hola, ¿qué tal, Libaldo? Néstor, gusto en saludarlos. Recordemos que la selección chilena va a estar jugando mañana 23:30, hora de Chile, pero es las 19:30 de Los Ángeles, California, que está viviendo altísimas temperaturas, una ola de calor gigante. Se prevé que en la hora del partido mañana llegue a 38, entre 38 y 40 grados. Así va a estar jugando Chile frente a México, es el último partido por Norteamérica. Va a hablar muy tarde en el día de hoy, también aproximadamente la misma hora, 23:30, Nicolás Córdoba. Seguramente tratará el tema de la salida de Marcelino Núñez y, por supuesto, lo que prevé a futuro. Queda todavía 2 partidos en el mes de noviembre antes de la selección en el NFP frente a Colombia, donde Nicolás Córdoba seguramente serán sus últimos partidos como entrenador, suponemos, de la selección adulta, siempre hablando, ¿no? Por cierto, hoy habló Fernando Ortiz en la previa del encuentro de mañana Colo-Colo ante Puerto Montt, Copa Chile. Se refirió a algunas declaraciones, algunos dichos de Nicolás Córdoba, recuerden, sobre Leandro Hernández, cuando él dijo que por ahí le faltaba velocidad. Con la velocidad del fútbol chileno le alcanza, dijo Leandro Hernández. Pero para este tipo de partidos a nivel de selección está, todavía lento. Eso fue, ni más ni menos, las palabras del técnico Nicolás Córdoba. Se refirió a su colega, Fernando Ortiz. Vamos a escuchar lo que dijo.
35: No quiero de nuevo recaer en algo que quizás no sea productivo para la selección. Entonces, la opinión mía me la guardo. No es el momento adecuado para declarar algo en contra de... No en contra, sino una opinión diferente. Nicolás tendrá sus motivos por los cuales lo dice. Pero está claro, de mi manera de verlo, yo no estoy de acuerdo.
34: Ahí está, cuidado con esto último. No está de acuerdo respecto a esos dichos, ¿no? A esas críticas de Nicolás Córdoba, uno de sus dirigidos, ¿no? En este caso, el delantero de Colo-Colo. La selección suiza, atención, mañana cierra el plazo para la lista de candidatos a presidente de la NFP. Por ahora son cuatro. Está Jorge Guagui en esa lista, está Jorge Junge, actual director de la NFP, está también César Villegas y Lorenzo Antillo. Vamos a ver si llegan los cuatro en la lista de mañana, te cierra por la noche. No se sabe todavía el futuro de Nicolás Córdoba y Sebastián Miranda, pero sí seguiría con cualquiera de los futuros presidentes de la NFP, Ariel Leporati, que está haciendo un buen trabajo con la Sub-17. De hecho, hoy ha ganado ante Croacia. De esta gira, ganó 3 partidos y perdió 1, el primero frente a Italia. Ariel Leporati, el balance a poco menos de un mes para el arranque del Mundial, donde va a integrar un grupo J con Estados Unidos, Montenegro y Argelia. Esto dijo Ariel Leporati, lo escuchamos en la radio.
0: Es un poco lo que necesitábamos, lo habíamos hablado con la gerencia de selección, poder planificar un torneo de esta envergadura, de este estilo, que se asemeje mucho a lo que vamos a ir en el Mundial. Jugamos 4 partidos contra rivales que están en el Mundial, como dije, con distintas características. Por lo tanto, bueno, ahora que ya estamos, creo que a casi 6 semanas del debut, son experiencias súper importantes para que nosotros además podamos tomar decisiones con respecto a los jugadores que se van a sumar al Mundial.
34: Ya, temas al final. A ver, el tema de Francia. Francia perdía con Bélgica en la UEFA Nations League y en 3 minutos dio vuelta al encuentro, terminó goleando. 4-1, Olise, Doué, Chevki, extraordinario. Todos los cambios que realizó en el segundo tiempo Zinedine Zidane le dieron resultado. Y Francia prácticamente ya está clasificado. Ganó Italia también, ganó 3-1 a Turquía y ambos ya están prácticamente con pie y medio en los cuartos de final. Subte de Buenos Aires, el metro. El equivalente al metro de Santiago, hizo un spot publicitario 24 horas antes de la despedida de Lionel Messi como jugador de la selección argentina. Lo hizo de esa manera, en uno de los carros, en todo caso, uno de los vagones. Ahí lo vemos con todas las camisetas y todos los trofeos que ha ganado Messi a lo largo de su historia en la selección argentina. Todo esto para anunciar que va a haber extensión de horario en el cierre de mañana para que puedan llegar los hinchas al Estadio Monumental de Buenos Aires. Y al cierre le comentamos, justamente hablando de Argentina, la postulación que van a realizar conjuntamente Argentina, Chile, Uruguay y Brasil para el Mundial de Rugby 2035. Vamos a tener en un ratito nada más el presidente de la Federación de Rugby Nacional, postula a Chile el Estadio Nacional. Vamos a ver, porque falta todavía, en noviembre se empiezan a tomar determinaciones, pero ahí está la postulación de Sudamérica. Este y más noticias en un ratito, a las 20 horas, Aníbaldo Néstor.
2: Gracias, Diego.
34: Gracias,
2: Diego.
34: A ustedes, buenas tardes.
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10: Hola, Bio Bio, quisiera reportar que hay un vehículo bajando por Providencia, esquina Lyon, que está parado. Es un vehículo San John, marca Rexton, gris, y al pasar no tiene luces, no tiene nada, y hay una señora adentro que está como durmiendo. Así que eso, Bio Bio, la radio.
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5: ¿Hay unos mensajes de EFE?
2: Sí, hay unos mensajes a través de su canal de Telegram que ha emitido EFE, Trenes de Chile. Dice, primero informaron que debido a disponibilidad de equipos se suprimen los siguientes servicios. Corto hospital, el que salía a las 18:10 de esta estación central. Corto hospital que va hasta estación central, el de las 7. También estaban suspendidos dos más, uno salida a las 19:40 de Rancagua en dirección a estación central. Eso por disponibilidad de equipos, pero además hay otro.
5: Eso fue a las 18:40. Después, a las 19:20, informamos que

0: retrasos.
1: Claro,
0: y, detenciones más extensas de lo habitual.
1: Pero no dicen nada de las
0: que está parado aquí,
1: casi hora. Dos horas dentro de esto, porque ya próximo se va a cumplir de dos horas, fue antes de las 8.
0: Dice, el tren Rancagua se encuentra realizando servicio entre San Bernardo y Rancagua. Sí. Pero resulta que ese tren está parado hasta más acá de San Bernardo.
1: Sí.
0: Más
1: está ya llegando central. Prácticamente a Estación Central.
0: Ya.
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0: La derecha brasileña salió fortalecida en las elecciones al Parlamento y Flavio Bolsonaro pasó la segunda vuelta presidencial con casi dos puntos más de ventaja, por lo tanto, que el presidente Lula da Silva.
1: El Partido Liberal, la colectividad que postuló al senador Flavio Bolsonaro a la presidencia, elevó su número de escaños en la Cámara Baja. Desde los actuales 98 subió a 121, la primera minoría y casi la cuarta parte de los 513 diputados del país.
0: Según la organización Departamento Intersindical de Asesoría Parlamentaria, que divide a los diputados por su ideología y no por partido, la derecha tiene garantizada la mayoría en la próxima legislatura de la Cámara de Diputados a elevar su número de representantes desde 248 a 260.
1: De hecho, el partido de Bolsonaro también salió de las urnas como la mayor fuerza en el Senado, ya lo decíamos, con 28 de los 71 curules, poco más de la tercera parte, y posibilidades de alcanzar, por cierto, la mayoría de la alianza con otras fuerzas de derecha y ultraderecha.
0: Esas bancadas pueden garantizar o dificultar la gobernabilidad del próximo presidente, que será elegido en segunda vuelta el 25 de noviembre, entre Flavio Bolsonaro, el hijo primogénito de Jair Bolsonaro, y el actual mandatario Luis Ignacio Lula da Silva, que aspira a la reelección.
1: Bolsonaro sorprendió al ser el más votado en la primera vuelta con el 47,03%, mientras que el líder de izquierda obtuvo 45,16%.
0: La mayoría abrumadora que logramos en el Congreso devolverá la seguridad jurídica que el país tanto necesita para crecer, declaró en sus redes sociales el senador y candidato presidencial Flavio Bolsonaro.
1: Y en números económicos, recuerden que Brasil es la primera principal economía sudamericana, la bolsa de Sao Paulo cerró, el Bovespa, este lunes con un salto de 7,70% después de la primera vuelta de las elecciones en Brasil.
0: A lo largo de toda la campaña electoral, los mercados han reaccionado positivamente al avance paulatino de Bolsonaro en las encuestas de intención de voto. El comentario es de Juan Francisco Coloane.
3: Brasil fue antiguamente el imperio del Brasil, entre 1822 y 1889, y que precedió a la República de los Estados Unidos del Brasil, que comprende hoy a 27 unidades federativas, 26 estados y un distrito federal. Estos a su vez se subdividen en 5.570 municipios, o sea, Brasil responde a una vastísima administración pública, la más grande en América, después de Estados Unidos de Norteamérica. Arrastra un problema histórico de desigualdad y discriminación social cuyas reacciones muchas veces son reprimidas por la fuerza militar. No es extraño que el presidente Lula esta vez pueda ser derrotado en la segunda vuelta. Es el síntoma de la izquierda. Cuando gobierna, aunque sea moderada, esa izquierda, como es el caso del Partido de los Trabajadores que representa Lula. La izquierda no puede ser capital de optar por ocupar cargos en el Estado para poder autofinanciarse. Si no lo hace bien, el votante reclama no votando por la izquierda. Históricamente, Brasil, desde su origen, es un país en donde la política tiene un fuerte sesgo autoritario y fascista, porque nunca se ha disminuido con profundidad la desigualdad económica y social.
0: El presidente del gobierno español, el socialista Pedro Sánchez, anunció la disolución del Parlamento y el adelanto de las elecciones generales al domingo 29 de noviembre.
1: Sánchez tomó esta decisión tras la derrota parlamentaria de dos decretos sobre viviendas presentados al Congreso por su gobierno el pasado viernes y la movilización social producida por el desahucio en Madrid de una mujer de 87 años de la casa donde vivía.
0: Sánchez había repetido hasta ahora, hasta hace unos días atrás, que las elecciones iban a ser el año 2027, cuando terminaba su legislatura, que comenzó el 2023, a pesar de las dificultades políticas.
1: El gobierno, formado por una coalición de socialistas y de izquierda, la izquierdista Sumar, carece de mayoría parlamentaria y cada vez tenía más complicado sacar adelante las leyes por falta de apoyos parlamentarios, sobre todo de Junts.
0: Ahí a esto se tiene que añadir las investigaciones sobre corrupción que han salpicado al Partido Socialista Español y los casos judiciales que están afectando a familiares directos del propio Sánchez.
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9: Pasajeros sin poder salir de los vagones, extensos retrasos y personas caminando las vías han generado los problemas de la empresa de ferrocarriles del Estado.
10: Esta tarde pasó por la cuenta de la sala de la Cámara de Diputados la ley de presupuesto.
9: El director general de la Policía de Investigaciones, Eduardo Serna, descartó la intervención de la exministra Trinidad Steiner en la salida de Consuelo Peña y aseguró que su retiro correspondió a criterios de gestión.
10: La audiencia de preparación de juicio oral de Manuel Monsalve se suspendió y quedó reprogramada para marzo del año 2027, en una jornada donde el ex subsecretario de Gabriel Boric volvió a defender su inocencia.
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9: Termina esta edición de Radiograma. Les queremos agradecer que se hayan informado con nosotros, que estén muy bien.
10: Cuídense.
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19: Bienvenidos a una nueva edición de BioBio Deportes. Este resumen deportivo hasta las 20:30. Roberto Enrique Vallejos, ¿cómo le va? Buenas noches.
20: ¿Qué tal? Bien, buenas noches.
19: ¿Pasada por agua?
20: Sí, imagínate. Ya bueno, empezó tempranito hoy.
19: Tempranito.
20: Pero de a poquito, sí, sí. Y yo creo que está identificando lentamente. Exactamente.
19: En la capital, precipitaciones. En California, en Los Ángeles, donde va a jugar la selección chilena, 38 grados.
20: Ah, 40 decían hace un ratito.
19: Sí, 40, 38.
20: No, pero 30, a las 9 y media de la noche bajará un poquito más.
19: ¿Cómo 9 y media de la noche?
20: De allá, pues, de Los Ángeles.
19: 7 y media. El partido es a las 7 y media hora de...
20: ¿Es 9 y media de ellos?
19: No. Es 7 y media hora de Los Ángeles. 23:30 hora de Chile.
20: Tenemos
19: el partido. Y también la conferencia de prensa hoy de Nicolás Córdoba, el mismo horario. 7 y media de la tarde. Hay 4 horas de diferencia.
20: 4 horas.
19: Sí. Sí, en Los Ángeles sí. Así que, así las cosas, Roberto. Venimos un fin de semana a todo Liga de Ascenso, que está realmente apasionante, ¿eh? Ayer ha ganado San Luis, se metió San Luis.
20: Así es.
19: Y ahora es nuevo escolta.
20: Sí, ahí pues está a un punto.
19: ¿Está a un puntito?
20: Sí, pues 47-48.
19: Y quedan 12 por jugar.
20: Claro, pero atrasito está Wander diciendo, esperando que alguien se resbale.
19: También. Bueno, todo puede ser, porque está la disputa importante de la Liga de Ascenso, la parte alta y en la parte baja.
20: Sí.
19: Y O'Higgins, primer semifinalista de la Copa Chile.
20: Bueno, de hecho, al técnico de San Felipe... fuera.
19: Exactamente, después de perder con Iquique, ya Juan José Lubera no es más técnico de Unión San Felipe, oficializado en la tarde de hoy. Un nuevo técnico va a tener que buscar a San Felipe o un técnico interino hasta el final, para tratar de salvar el equipo, cuidado que está...
20: Ranger ha aguantado, parece.
19: Exacto, pero ¿cuántos puntos está Ranger ahí de...?
20: Está a 4.
19: Está a 4.
20: Tiene 18 contra 22.
19: De Santa Cruz y de San
20: Felipe. Santa Cruz tiene 22 también.
19: Bien, no sé, hay pelea y lucha. Pero una de las noticias importantes en la tarde de hoy surge en el rugby, nuestro rugby que está realmente muy, pero muy bueno. De hecho, tenemos World Challenger Sub-20.
20: Sí, pues.
19: De hecho, estaba jugando ahí. Vamos a hablar con Cristian Rudlo, que es presidente de la Federación de Rugby de Chile, porque aparentemente puede haber una postulación sudamericana conjunta con Argentina, Brasil y Uruguay. Vamos a preguntarle al presidente de la Federación.
20: Ojalá que no le pase lo mismo que al fútbol.
19: Claro, exacto. Eso es. Cristian, ¿cómo le va? Buenas noches.
21: Hola, buenas noches. Sí,
19: a ver, Cristian, ahí hay alguna dificultad.
20: Una desconexión.
19: Sí, hay una dificultad técnica, pero vamos a tratar de solucionarla. Está Benjamín Rojas ahí en nuestra producción, tratando de ver, porque bueno, la propuesta es liderada por Argentina y también contempla Brasil, Uruguay y Chile, para albergar la edición 2035. A ver ahora, Cristian, tal vez tenemos mejor... posibilidad de escucharlo, ¿cómo le va?
21: Ahí sí, ¿me escuchan bien?
19: Ahora un poquito mejor. A ver, Cristian. A ver, ahí estamos.
21: Ahí sí.
19: Ahí estamos bien. Estamos arreglando algunas cositas técnicas para poder escucharlo de la mejor manera. ¿Se podrá albergar la edición 2035 junto a Argentina, Brasil y Uruguay? ¿Usted qué dice, Cristian?
21: Uf, la verdad es que es lo que estamos buscando y hoy día estamos muy, muy contentos porque ya se puede anunciar la postulación conjunta liderada por Argentina para esta edición del 2035 del Mundial de Rugby Adulto.
19: Claro, porque uno ve que Argentina, claro, igual postula muchos estadios en muchas regiones del país, ¿no? Salta, vemos Mendoza, Rosario. ¿Y sería un estadio solamente en Chile que es, sería el Estadio Nacional presentado como sede?
21: Sí, la verdad es que como país estamos postulando a Santiago, a la región metropolitana, con el Estadio Nacional como ícono de la postulación como subsede acá en Chile.
20: ¿Y eso significa cuántos partidos? Porque obviamente cuando hablamos del Estadio Nacional, todo aquí lo vemos en el fútbol. ¿Entregar solo al rugby sería para un par de encuentros o serían más?
21: Eso es lo que estamos trabajando ahora. Lo que se hizo en esta fase inicial es presentar la postulación de la sede liderada por Argentina y como subsede Chile, Uruguay y Brasil. Ya algo más fino en el fondo, definir la cantidad de partidos o grupos, etcétera, es ya para una siguiente fase. Lo que ahora acepta World Rugby es precisamente la postulación y el libro de postulación que presenta Chile.
20: Sí, la consulta es si Argentina y Brasil son capaces de hacerlo por sí mismos, porque tienen los escenarios de sobra para efectuarlo. ¿Por qué se agrupan varios países sudamericanos para presentar esta postulación?
21: La verdad es que esto viene mucho más atrás, cuando el 2019 se lanza la Superliga Americana en ese momento, hoy Super Rugby Américas, en un trabajo en conjunto, muy, muy colaborativo de Sudamérica para desarrollar el alto rendimiento profesional y buscar obviamente que el nivel de juego de toda la región suba y mostrarle al mundo también que en Sudamérica tenemos competencia profesional y obviamente trabajamos para ser competitivos. Esto es consecuencia de un trabajo de muchos años y obviamente un trabajo que ya ha desarrollado Argentina durante muchos más años con los Pumas, que son un orgullo para la región. Así es que es la consecuencia de un trabajo colaborativo que venimos haciendo ya hace muchos años, liderado por Argentina y principalmente por los Pumas.
19: ¿Y está el apoyo del Ministerio del Deporte, el apoyo del INDE respecto a esta postulación?
21: Sí, la verdad es que estamos muy contentos. En los últimos días tuvimos la visita del presidente de World Rugby, el vicepresidente y el CEO de World Rugby, en el marco del lanzamiento del Challenger Menores de 20, que empezó el día viernes con un contundente triunfo de Chile sobre Hong Kong China. Y ese mismo día tuvimos la oportunidad de visitar al gobernador de la región metropolitana, Sergio, el gobernador Orrego, para luego ir a La Moneda a tener una reunión con el presidente Kast y con el ministro de Deportes. Obviamente respaldando la postulación y comprometiendo el apoyo de Chile para que esta postulación conjunta sudamericana en el fondo sea un éxito y tenga un buen nombre.
20: ¿Sudamérica nunca ha organizado un mundial?
21: En Sudamérica nunca se ha jugado un mundial, ha sido siempre, ha tenido sede en Oceanía, en Asia, en 2019 en Japón, en Norteamérica va a ser ahora el 2031, y en Europa ha sido muchas veces, y en África, en Sudáfrica específicamente, el año 95 con Sudáfrica campeón. Por primera vez.
19: Cristian, en noviembre el Consejo, ¿no?, del organismo va a definir la sede ya del Mundial. O sea, en noviembre se define si Sudamérica tendrá o no la opción de postular, ¿no?, para 2035.
21: No, esto, en noviembre del próximo año se define. Y esto
19: en noviembre de 2027, perdón. En mayo se conocen las sedes.
21: Exactamente.
19: Perfecto.
20: Che, perdón, ¿y en mayo se da el visto bueno para que Sudamérica pueda ser sede? ¿Eso sucede en mayo?
21: Lo positivo es que ya este es el primer paso, que es donde se presenta la postulación, y insisto, liderada por Argentina y con el apoyo y la coordinación de Sudamérica Rugby para que sea obviamente la subsede de Chile, Uruguay y Brasil, apoyando todo esto y mostrando la verdad que el trabajo colaborativo que hemos venido haciendo ya hace varios años para que el rugby se desarrolle en todo Sudamérica.
19: 83-19 le han ganado a Hong Kong China los chicos sub-20. Estaban jugando con Rumania. ¿Tenemos marcador, Cristiano, no?
21: De ese partido. Es el miércoles. Ah, pasado el miércoles. Mañana. Invitamos a todos al Parque Maguida, la cancha de la Federación, que inauguramos la primera fase de la Tribuna Andes este miércoles a las 19 horas. Chile con Rumania, un partido importantísimo. Para repetir lo que ya hicimos en la ventana de julio en el marco de la Nations Cup en el Estadio Nacional, precisamente contra Rumania, donde los vencimos y ya estamos creciendo cada día más en el ranking de World Rugby.
19: Hay algo que no nos quedó claro respecto a una pregunta de Roberto, respecto a cuántos partidos se jugarían en Chile si es que se elige, digamos, la sede sudamericana. ¿Cuántos partidos del Mundial podría coger nuestro país?
21: Sí, la verdad es que es muy temprano para decir eso, todavía no lo sabemos. Esta primera fase se presenta la postulación y obviamente que se acepta el cuaderno de cargos que es presentado por Argentina en conjunto con Sudamérica.
19: Ya. Oiga, le hago la última. Mañana cierra la lista de postulantes como presidente de la NFP, para presidente del fútbol chileno, ahora en noviembre. Si hay dos deportes que tuvieron éxito en nuestro país, fue el hockey y el rugby. ¿No, usted podría recibir alguna llamadita para aconsejar un poquito a los dirigentes del fútbol nuestro que dejan mucho que desear, tanto usted como Andrés De Witt, presidente de la Federación de Hockey? ¿Estaría dispuesto a recibir algún llamado a ver cómo se hace para elegir un buen seleccionador o no?
21: No, siempre estamos abiertos a conversar. De hecho, hemos sido bien, muy colaborativos con otras federaciones nacionales en cuanto a contar nuestra historia, con lo que es lo que hemos trabajado y junto con la Federación de Hockey lo mismo. Contar lo que hemos hecho en todo este camino para construir una mejor gobernanza, para construir mejores estructuras, para poder postular obviamente a eventos internacionales, pero sobre todo trabajar por el desarrollo de rugby de base, en el caso de nuestro deporte, no dejar de lado nunca lo que es el deporte formativo, y en eso es lo que estamos hoy día trabajando. Cuando recién empezamos teníamos muy pocos recursos y concentramos nuestro esfuerzo principalmente en lo que fue la selección adulta, pero con un plantel y un grupo de jugadores muy jóvenes, muy comprometidos, y hoy día, bueno, todo lo que hoy día estamos viendo con el Challenger menores de 20 justifica todo el trabajo que hemos venido haciendo, especialmente con los menores. Necesitamos darle cada día más competencia a nuestros grupos de seleccionados de menores. ¿Por qué? Porque tal como estamos conversando ahora con un sueño de alojar un mundial el 2035, tenemos que pensar en 10 años más, y los jugadores que estarían defendiendo los colores de Chile son los que hoy día tienen 18 o 20 años. Entonces, claro, si es que no trabajamos por eso, la verdad es que sería una mera ilusión o una generación dorada, como ha pasado en otros deportes, en el fondo, que después no se sostiene con proyectos que son más sustentables y con miras de largo plazo. Así es que eso, si pudiera darle algún consejo a alguien, a quien sea, es nunca olvidar el deporte formativo y el deporte de alto rendimiento, en el fondo, hacia... En las etapas formativas.
19: Exactamente. Cristian Rudlo, presidente de la Federación de Rugby de Chile, muchas gracias por estos minutos.
21: No, muchas gracias a ustedes. La verdad, muy, muy contento de poder tener este espacio y, bueno, anunciar estas grandísimas noticias que nos obligan a seguir trabajando cada día más duro y más fuerte, y con una responsabilidad muy, muy grande ante todos los deportistas y también la afición del deporte.
19: Absolutamente. Muchas gracias. Buenas noches. Cristian Rudloff, ahí lo tenemos entonces al presidente de la Federación de Rugby, ojalá se dé.
20: Y entregó el dato que ya lo hemos dicho mil veces para el tema del fútbol. Preocuparse de las divisiones menores, porque es el futuro para los recambios, pero nunca lo hacen.
19: No sé.
20: Son dos cabezas duras.
19: No sé, yo
20: a mí. Porque cada club tiene su historia.
19: Me da esperanza la sub-17. La sub-17 de Ariel Leporati me da esperanza. Pero claro, va a faltar muchísimo, hay que trabajar muchísimo, pero se está trabajando bien.
20: Es un ejemplo. pero es que necesitamos que siempre haya un buen trabajo en todos los clubes.
19: Ah, bueno, claro.
20: Que son los clubes los que aportan los jugadores.
19: Sí, es verdad. Bueno, pero ahí se ve que hay material, por lo menos hay material.
20: Esperamos.
19: De una gira de 4 partidos, ha ganado 3 y ha perdido 1.
20: Está bien.
19: Mal no fue, hizo un buen sudamericano, está en el Mundial, vamos al Mundial, ¿ah? ¿Eh? Ahí para Leporati. 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Pausa y ya nos metemos en la actividad nacional. Lo que se viene esta semana, juega Colo-Colo mañana, juega el miércoles la Universidad de Chile en Antofagasta.
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19: Bueno, mañana, a ver, mañana vamos a tener transmisión, no tenemos programa, tenemos transmisión desde el Monumental Colo-Colo con Puerto Montt.
20: Así es.
19: ¿Ya?
20: Veremos si la lluvia lo permite.
19: Sí, sí.
20: Hablan de intensidad de lluvia mañana.
19: Vamos a ver, vamos a estar en el Monumental y luego, claro, sin lluvia y con muchísimo calor, lo hemos dicho, el partido en California, en Los Ángeles, ¿no? El partido ante México. Cuidado, un México que llega también con empate ante Perú y derrota con Estados Unidos. Fue fea la
20: amplia,
19: derrota.
20: Amplia,
19: y amplia. 3-0 y empiezan cuestionamientos.
20: Y lesionado. Mora, por ejemplo, su figura no va a estar ante Chile.
19: Así es, viene con algunas bajas más. Escuchemos a Fernando Ortiz, técnico de Colo-Colo, porque ahí se refirió a esos comentarios de Alexis Sánchez. Ese rumor que surgió respecto a la posibilidad de que él tome la selección chilena futuro, y moticón de Alexis Sánchez, pulgar para arriba, una cosita así tiró Alexis.
20: Tema de redes sociales.
19: Redes sociales. Redes sociales, va a haber tu eco ahí en el técnico de Colo-Colo, esto dijo.
23: Me da vergüenza, pero que un jugador de la dimensión de Alexis haya comentado me pone muy feliz. Sí, sí te puedo hablar de mi persona como profesional de lo que hago. A todo técnico le gusta dirigir una selección, es una seducción muy importante para la carrera del entrenador, pero no sale de mi cabeza el día mañana. Yo mañana tengo que sacar adelante el partido con Puerto Montt, que es el partido más importante que tenemos por delante, pero también soy sincero a tu pregunta con respecto a eso.
19: A ver, el partido de mañana, con todo respeto a Puerto Montt, está fuera de hasta liguilla, está en el puesto 10 de 16 equipos en la primera vez.
20: Sí, apenas
19: le ganó. Quiere perder feo con Copiapó este fin de semana.
20: Y Colo-Colo apenas le anotó un gol.
19: Sí, pero, o sea, todo lo que sea mañana perder con Puerto Montt y quedar eliminado es un fracaso absoluto, pero rotundo de Colo-Colo.
20: Claro. O sea, por eso está preocupado, muy preocupado de eso. No vacilar, porque Colo-Colo ha vacilado en los últimos partidos. Ya no está, le está costando anotar goles, en fin.
19: No sé, no veo dónde realmente, con todo respeto a la gente de Puerto Montt, no sé dónde podría hacerle daño, incluso con las bajas que tiene Colo-Colo, sí, con los seleccionados, los lesionados y demás.
20: Uno supone que no, pero hubo momentos que el partido se le puso cuesta arriba.
19: Pero equipo de primera división.
20: Es que inexplicable. Pero inexplicable, pero también antes que se fueran los chicos a la selección, también hubo un par de partidos que donde Colo-Colo no funcionó.
19: Con el equipo de primera.
20: Claro. Y ahí está el tema, o sea.
19: El equipo de la B que ni siquiera. No hay caso de la U que va a jugar contra el quinto, por ejemplo, de la tabla. Antofagasta, sí, que viene de ganar, por ejemplo, a Rangers.
20: Más competitivo.
19: Viene mucho más competitivo. Un equipo que además, mira, 44 goles. Un equipo más goleador de la B. Sí, el que va a enfrentar a la U.
20: Tiene un técnico que maneja.
19: Marcoleta.
20: Sí.
19: Escuchemos, Ortiz, sobre el partido de mañana.
23: De mañana va a tener modificaciones. Porque en el partido de ida tuvo dos expulsados y normalmente eran titulares. Creo que mañana el entrenador quizás cuente con ello y puede cambiar mucho su idea de juego cuando tiene esos dos chicos dentro del campo de juego. Esperemos que mañana salga lo que uno planifica en la semana para poder sacar el partido adelante.
19: Sí, de esos dos chicos que habla es Maxi Rivero, que es el marcador central. Está bien. Y el otro, sí, el otro importante, que es Richard Paredes, que es el delantero.
20: Tiene
19: ese,
20: más nombre.
19: Ese tiene más nombre y ha rendido más mete goles y demás. Ese, sí, puede ser una amenaza, pero realmente. A ver, Fernando Gago habló sobre justamente enfrentar a Antofagasta. Van a jugar el miércoles, ¿eh? El miércoles por la tarde. Y atención la gente de la U, el partido no se va a ver por TNT Sport. Tiene que tener HBO Max.
20: Claro.
19: Cuidado, exclusivo HBO Max. Escuchemos al técnico de la U.
0: Hay un cierto nivel desde el lado del rival también de enfrentar de una categoría menor a una categoría mayor, que eso no implica absolutamente nada. Al contrario, yo creo y considero que los partidos de fútbol, independientemente de la división que juegue cada uno en su liga, hay un compromiso que tiene que ser total en el sentido de cómo se afrontan los partidos, cómo se afronta una clasificación. Entonces, creo que nosotros tenemos que afrontar el partido como lo que es unos cuartos de final, con una posibilidad de pasar una semifinal, y eso implica un nivel de tensión, de compromiso con el partido importante de nuestro lado.
19: Bueno, y además tiene la ventaja de definir el local, ¿no? Sí. Pero Antofagasta entiendo que es un rival más calificado, al menos eso lo muestra la tabla de posiciones en relación a Puerto Montt, el rival que tiene Colo-Colo. Después son partidos, hay que verlo, Roberto. En realidad son partidos, en este caso va a tener la U 180 minutos.
20: Sí, y la U domina los partidos y a veces le cuesta hacer también la diferencia, sí, en goles.
19: Eso es lo llamativo, ¿no? Sí. Que equipo de primera división que le está costando incluso con el equipo de la Liga Ascenso, primera vez. Bueno, vamos a ver si es el caso. No fue el caso, por ejemplo, de O'Higgins con Santa Cruz, que lo pasó por encima y también eliminó a Concepción. O'Higgins, insisto con esto, lo de Bobaglio, buen trabajo. Aprobado el trabajo de Bobaglio en O'Higgins. Va a definir la final de la Copa de la Liga. Está en semifinales ya en la Copa Chile y le falta sacar puntos en el torneo nacional.
20: Ah, eso no, ahí no es menor. Está.
19: Eso no es menor.
20: No es menor, porque está en este momento está fuera de Copa Sudamericana.
19: Posiblemente la Copa Sudamericana le ha quitado por ahí. Muchas veces ha rotado equipo. No ahora, pero sí, por ejemplo, en la primera rueda. Y eso le ha hecho perder puntos.
20: Bueno, digamos, partieron dos de sus figuras.
19: Además.
20: Trajeron dos que aparentemente iban a caminar en el mismo nivel.
19: No.
20: Scholes creo que está al debe todavía. Scholes
19: está al debe, Tolosa, y el otro es Bou, que no es el mismo Bou que llegó a la Calera, esto ya lo veíamos bien. Bueno, vamos a ver, Roberto. 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Vamos a ir a la pausa, nos queda la última pausa, enseguida le contamos qué pasó la UEFA Nations League. Y por supuesto algunas timitas más. Ah, ¿qué pasó en la Fórmula 1?
20: Uy.
19: ¿Quedaron todos los autos parados?
20: No, Felipe estaba, pero de fiesta.
19: Quedaron todos. El software no funcionó y todo lo que le parecía, pero una carrera de PlayStation. No, terrible. Todos los pilotos enojados, diciéndole. Bueno, increíble lo que se vivió en Malasia el fin de semana. Se lo contamos en un ratito.
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19: No sé si vio Francia-Bélgica hoy, 4-1 fue en victoria. Ganaba Bélgica, hasta el minuto 77 ganaba Bélgica 1-0.
20: Y lo da vuelta.
19: 4-1. Oh. Y tenía en la banca ahí, todo lo que tenía en la banca lo sacó a la cancha Zidane. Dowé, Olise, Cherki, qué partido jugó. Y todo ha marcado, todo lo que sacó de la banca Zidane marcaron de fin. Por lo tanto, Olise Francia
20: viene anotando goles,
19: un equipo
20: todos
19: que
20: los
19: en 10 minutos te da vuelta un partido, sí, tranquilamente. Sigue teniendo un poder ofensivo impresionante. Ganó Italia también en ese grupo, ambos se perfilan ya a los cuartos de final. Y mañana, mira, he sacado esta respuesta de la fuente porque, claro, son todos partidos consecutivos. 4 fechas al hilo jugaron, sí, en la UEFA y Jolie. Acá nos quejamos muchas veces cuando hay 2 partidos en la semana. Mira el análisis que hace el técnico campeón del mundo, Luis de la Fuente, de su España. Que mañana gana en Croacia y caminando pasa a los cuartos de final.
25: Nadie va a jugar 3 partidos, de 4 partidos nadie va a jugar más normalmente de 270 minutos, que sería jugar 3 partidos de 4. Lamine ha jugado 2 de 3, todos, Laporte ha jugado 2 partidos, etcétera, etcétera. Pues minuto arriba, minuto abajo han jugado de 3, 2 partidos. Y van a jugar, pues la mayoría van a jugar en 3 de 4 partidos. Es un partido muy importante para todos nosotros, por lo que significa, ante un rival como Croacia, que todo el mundo está pendiente de este encuentro, pues queremos dar la mejor sensación, la mejor versión.
19: Sí, está bien. Lo que pasa es que De la Fuente tiene jugadores para ir rotando.
20: Sí,
19: ese es el tema.
20: Permite.
19: Es el tema.
20: Oye, Croacia...
19: Aquí te encuentras con planteles que no tenés esa facilidad y los que entran...
20: Ahí te cuento.
19: No están en mí. Claro.
20: Oye, 7-0 le metió Inglaterra a Croacia.
19: No, 7-0, sí, sí, impresionante. O sea,
20: y ¿cómo estará esperando la goleada?
19: Y España de vuelta mañana ante Croacia y De la Fuente, cuestión de respeto, no más decir que Croacia se la va a jugar, pero viene de perder 7-0, increíble, ¿eh? Increíble. Mira, la Fórmula 1, el problema, falló un software,
20: sí,
19: que todo tiene que ver con la lluvia. Esa fue la explicación que se dio y que por eso los autos no arrancaron. Después la carrera se desarrolló en forma normal, pero eso fue al comienzo. Y hay algunas declaraciones. Checo Pérez, lo de hoy ha sido como si estuvieras en el karting de alquiler y se te acabara el tiempo.
20: Sí.
19: Eso es totalmente inaceptable.
20: Es como la imagen.
19: Carlos Sainz, era cuestión de tiempo que pasara una cosa así.
20: O sea, todavía no se domina bien el cambio de tecnología.
19: Esto es lo que sucede cuando hay tanto software y tanta electrónica involucrada.
20: Ah.
19: ¿Sí? Fernando Alonso, la primera vez que veo algo así. Hay que dar explicaciones, demasiada tecnología que el espectador tampoco aprecia. Max Verstappen, el ganador. Esto es lo que pasa con estos motores, cuando un V8 no tiene estos problemas como los de hoy. Esto lo dijeron después de la carrera, en Malasia. Esteban Ocon, parecen coches teledirigidos. He tenido que reiniciar Windows riéndose. No entiendo qué pasó ahí. George Russell, te tienes que reír. Lo de hoy no ha sido Fórmula 1. Si hubiera estado en la grada, estaría decepcionado. Y, bueno, una más de Lando Norris, ha sido horrible. Esto solo demuestra que no deberíamos tener nada de estas cosas en la parte electrónica.
20: Mira.
19: Mire, los pilotos.
20: Sí. Todos.
19: Todos unidos cuestionando la electrónica en la Fórmula 1. Lo que pasó en Malasia no puede volver a repetirse. Roberto, mañana estamos con... Colo Colo Puerto Montt, ahí estará con Alonso Farías, mañana en el Monumental, ¿no?
20: Así es.
19: Muy bien, ahí lo esperamos. Y después por la noche, aquí estamos con la selección frente a México en Los Ángeles. Muchas gracias. Hasta luego.
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10: 8:32, ¿cómo están? Muy buenas noches, bienvenidos a una nueva semana hoy en la radio, lunes 5 de octubre, lluvia en la capital, en distintos sectores, algo que estaba pronosticado, pero con mayor intensidad para la jornada de mañana martes, ya lo vamos a estar revisando. Mañana que tenemos también fútbol. De hecho, mañana no nos vamos a encontrar hoy en la radio, pero van a estar muy bien acompañados. Y Diego Osorio nos va a contar todos los detalles de lo que se viene. ¿Cómo estás?
19: Hola, ¿qué tal, Claudia? Auditores y televidentes, ¿no? Porque venimos de radio aquí con Roberto recién en nuestro resumen deportivo, tal cual. Comenzamos tempranito en el Monumental, la definición de Copa Chile entre Colo-Colo y Puerto Montt, y luego la selección chilena, que va a comenzar jugando martes y va a terminar el miércoles. Va a terminar cerca de la 1:30 de la madrugada del partido. Comienza 23:30, que es... son 4 horas menos en Los Ángeles, 7:30 de la tarde. Y se prevé que a la hora del partido tengamos una temperatura entre 38 y 40 grados.
10: ¿Qué?
19: Es la ola de calor que azota California.
10: Espérate, ¿con quién?
19: Con México.
10: México está más acostumbrado igual, ¿no?
19: México está un poquito más acostumbrado, exactamente, mucho más cerca además. cuando uno habla de Chile-México se viene a la memoria la Copa América Centenario 2016.
10: Chile.
19: Aquel 7-0.
10: Pues qué buenos tiempos.
19: Aquel 7-0, ¿no? Claro, era otro tiempo, otra selección, sin lugar a duda, esta deja mucha más duda. Y duda respecto a desde la cabeza, ¿no? De la cabeza, digamos, desde quién va a ser el presidente de la Asociación Nacional de Fútbol. Mañana cierran las listas. Mañana tienen que estar ya los nombres para la elección del 19 de noviembre.
10: ¿Quién es tu candidato?
19: Está difícil. No es que no me quiera mojar ni decirte uno, pero está difícil porque primero tenemos que esperar ya la definición de Jorge Guagui va seguro. Jorge Guagui va seguro. Y incluso con el apoyo de Juan Tagle, expresidente de Cruzado. Entiendo que también César Villegas, presidente de Limache, va como candidato. Lorenzo Antillo, que ya fue en la última elección como candidato ahí enfrentando a Pablo Milad. Y el último vendría a ser una especie de oficialismo, que es Jorge Yungue, que es actual director de la NFP, que tendría el apoyo de Colo-Colo y de la U. O de blanco y negro y azul azul, como usted prefiera.
10: ¿O sea, tiene más opciones hoy día?
19: Yo creo que va a ser reñida la elección entre Jorge Guagui y Jorge Yungue.
10: Lo importante es que nos vaya bien, salga
19: que
10: salga.
19: O sea, claro, y que el problema es que, a ver, ellos son los que van a tener que definir quién es el nuevo técnico de la selección chilena, sí, adulta. También juveniles, porque ahí hay de todo. Hay buen trabajo, por ejemplo, Ariel de Porati, mal trabajo para mí de Sebastián Miranda. Bueno, pero fundamentalmente la selección adulto, porque esto es lo que ha fallado. Y lo que ha fallado en los últimos años, no solo el último, o en la última clasificatoria.
10: Ahora, imaginamos que talento siempre hay. Obviamente que se habla de un recambio generacional, etcétera, pero jóvenes talentosos siempre existen. ¿Qué pasa? ¿Que hay un problema de reclutamiento?
19: A mí me dejó preocupado lo que dijo Nicolás Córdoba, el técnico interino, si se quiere, de esta selección, cuando manifestó el caso de Leandro Hernández. Él tiene velocidad, pero velocidad que alcanza para el fútbol chileno. Para este tipo de encuentros ya a nivel selección y no alcanza. Entonces eso deja en duda, o mejor dicho, reafirma lo que todos creemos, que nuestro fútbol no es competitivo y a nivel clubes se está viendo. Muchos, o sea, máximo se lleva a octavos, cuartos de final, como Colo-Colo la temporada pasada.
10: ¿Cómo volver, que es lo que muchos nos preguntamos, a una generación dorada como antes?
19: Eso lleva muchos años y además tiene que haber muchos jugadores que estén en ese nivel. Porque puede haber uno o dos jugadores, actualmente no hay ni uno. Sí. No hay ni uno. Hay dos en Premier League que apenas juegan. Uno que es recién llegado, que es Darío Osorio, y el otro que viene de la segunda categoría, que está hoy, que es Marcelino Núñez, que además fue desafectado de la selección por un problema interno. Entonces, ese es el, después está Gabriel Suazo, que juega en Sevilla, y poquito más que juega en el ámbito europeo, que es el fútbol de alto nivel. Es complicado, es muy difícil.
10: ¿Y México está jugando bien?
19: México está, no viene jugando bien. Hubo un cambio también de entrenador allí. Salió Javier Aguirre, llegó Rafa Márquez, y viene de empatar con Perú y perder con Estados Unidos, feo, 3-0. Viene cuestionado también.
10: O sea,
19: por
10: tenemos
19: lo tanto, ahí es un.
10: Claro,
19: será un partido de necesitados. Ya, necesitados. Sí, todos. Nicolás Córdoba lo necesita, un triunfo, pero yo creo que es un técnico que él mismo, sabe, reconoce o admite que es un técnico que está de salida. Está haciendo un trabajo, digamos, de recambio, como tú dices, recambio generacional, pero él sabe que desde noviembre no será el nuevo técnico. Uh-huh. Se le ha, el tema interno se le ha escapado de las manos, evidentemente se le ha escapado, a nivel resultado no se da y a nivel juego tampoco, es decir, no hay nada que sostenga una continuidad de Nicolás Córdoba como seleccionador de adulto.
10: Sí. Oye, mañana no es el único partido que tenemos.
19: No, mañana tenemos, como decíamos, Colo-Colo Puerto Montt, más tempranito, esto es Copa Chile, buscando semifinal, está esperando Higgins. Colo-Colo ya ganó en el Chinquihue, por lo tanto tiene la primera opción, juega de local además con Puerto Montt, un equipo que ni siquiera es uno de los mejores de la Liga de Ascenso, por lo tanto tiene todo para ganar en el partido de mañana y clasificar a semifinales de la Copa Chile.
10: Yo le tengo toda la fe.
19: ¿A quién?
10: Al Colo.
19: Ah, claro. Y además, bueno, esto no es torneo de primera división, es Copa Chile. Sí. Se puede meter en una semifinal de Copa Chile y el torneo prácticamente lo tiene ganado. Tendría que ocurrir una catástrofe deportiva para que pierda este título Colo-Colo.
10: Bien, pues mañana.
19: Pero todo puede ocurrir, esto es fútbol.
10: Te voy a hacer... Mañana no nos ve.
19: No, ya sé.
10: Te voy a estar escuchando.
19: Sí, exactamente. Empezamos en el Monumental y después estamos en transmisión con la selección por la noche.
10: Sí, atentísima, voy a estar ahí al fútbol.
19: Muy bien.
10: ¿Tú te vas ahora? Maneja con cuidado que está lloviendo.
19: No, todavía no, me queda un ratito largo porque el técnico, justamente estamos esperando al técnico. Nicolás Córdoba va a hablar 11:30 de la noche.
10: Ah, chuta, ya. Pero cualquier cosa, si no quieres interrumpir, tú sabes que
19: bueno,
10: este programa
19: aquí
10: es tuyo.
19: Estamos, ¿sí? ¿Cierto? Gracias, Claudita, Francisca, un gusto estar con ustedes, como siempre.
10: Guay. Bueno, Dieguito se rió de mí cuando me vio llegar porque estaba empapada.
19: Sí, estaba mojada, muy mojada.
10: Llueve
19: sí.
10: Hasta ahora en Santiago, 10,7 grados tenemos y va a seguir lloviendo durante el resto de la jornada, también durante el día de mañana, con vientos importantes que podrían llegar a los 40 kilómetros por hora. Y las lluvias se extienden durante el miércoles también con tormenta eléctrica. Así que a prepararse para una semana lluviosa. Vamos a una pausa y ya volvemos. 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
1: 20:44, ustedes tienen hijos adolescentes, bueno, es un tema el de las redes sociales, si darles permiso o no, el cómo gestionarlas, cuánto tiempo pasan ahí conectados, quién puede escribirles, a qué información tiene acceso, quién les puede escribir a ellos y viceversa, son algunas de las preguntas que buscan abordar con la primera guía de TikTok para madres, padres y cuidadores que fue presentada en nuestro país, un documento desarrollado por la plataforma de origen chino junto a Fundación Codea y reúne instrucciones para conocer sus herramientas de seguridad, privacidad y control parental, lo cual es súper relevante. ¿Cuáles son estas recomendaciones? Se lo vamos a preguntar a Mónica Retamal, directora ejecutiva de Fundación Codea. ¿Cómo está? Muy buenas noches.
2: Hola, buenas noches. Muchas gracias por esta entrevista.
1: Muchas gracias a usted, Mónica. La verdad es que nosotros hablamos de varios temas siempre, muchos de ellos relacionados con la salud mental de los jóvenes, de los adolescentes, y por eso es súper relevante que si van a tener acceso a redes sociales, y que es natural, es la manera en la que se comunican hoy día, entre sus pares principalmente, tienen que hacerlo de manera segura. Pero qué difícil, en el caso de los padres, poder gestionarlo.
2: Así es. Es lo que nos pasa a todos, porque la verdad es que la hiperaceleración digital no es algo que solo ha llegado para los niños, llegó para todos los seres humanos de este planeta y se nos instaló en la casa, en todas partes, en todos los contextos. Chile además tiene, entre otras cosas, la mayor cantidad de niños con horas conectados. Eso significa que nuestros niños en promedio están más de 8 horas al día conectados a dispositivos y a pantalla, lo que hace que de alguna manera el tema de la educación digital se vuelva clave. En Fundación Codea y en alianza con TikTok, este es un primer tema que estamos desarrollando a contar de este año, que es el tema de hablar de bienestar digital en el contexto de cómo no solo nos quedamos en medidas restrictivas, como han sido las medidas que hemos visto este año, por ejemplo, todo lo que tiene que ver con restricción de pantallas dentro de los colegios, sino también cómo pasamos al tema de la educación digital. Nosotros creemos que los padres necesitamos una orientación bien clara de qué es razonable y también instalar la conversación con los adolescentes, porque cuando esto se convierte solo en una prohibición, sabemos que los efectos no son reales. Los niños siempre encuentran una manera de saltárselo, y entonces la pregunta es cómo instalamos esta conversación desde algo que realmente termine en un cambio de comportamiento o en una comprensión de cuáles son los límites que tenemos que poner. Claro. Uno de los límites evidentes tiene que ver con las horas de pantalla. Hoy día nosotros sabemos que nuestros niños y adolescentes, por ejemplo, están durmiendo poco o están muy alterados también con el hiperconsumo. Entonces, esta guía tiene que ver con orientar a los padres desde cómo instalar la conversación y desde cómo el comportamiento en pantallas es una forma de abrirnos a una conversación más profunda que tiene que ver con cómo educamos a estas futuras generaciones.
1: Y bueno, hay dos cosas paralelas, porque una es la conversación que se tenga en la casa con estos adolescentes para que entiendan las razones del por qué se les restringen algunas cosas. Y otra, que ya es en definitiva enseñarle a los papás a ejercer el control parental en la misma aplicación. Configurar la privacidad, limitar el tiempo de uso, vincular las cuentas familiares. Según TikTok, la edad mínima para usar la aplicación es de 13 años. Los mensajes directos se activan a partir de los 16. Sin embargo, también hemos visto que es bastante fácil como poner fechas de nacimiento que no corresponden, etcétera, y cualquiera al final tiene uso, o sea, tiene acceso a las redes sociales.
2: Así es. Aquí lo que sabemos es que hay que balancear un poco la política pública que está mandatada a regular y a generar un entorno legal adecuado, y por supuesto todas estas plataformas tienen que seguir estas directrices. En el caso puntual de TikTok, hoy día entre las cosas interesantes que escuchamos es que ellos bloquean alrededor de 6 millones de cuentas al mes al detectar que, por ejemplo, quien está haciendo uso de la cuenta es un menor de 13 años. O sea, ellos han decidido tener una política muy proactiva en la eliminación, pero sabemos que eso también se puede saltar por lo mismo que tú estás diciendo. Por lo tanto, la conversación con los niños adolescentes tiene que ver con generar un acuerdo proactivo a nivel familiar de cómo vamos a nosotros evaluar un comportamiento sano o un comportamiento poco sano. No solo es ver cuánto tiempo, porque los papás pueden incluso decidir que un niño puede estar una cantidad de minutos, una hora, uno puede administrar eso desde esta, de esta organización que tiene la posibilidad de administrar a los padres. También es posible bloquear determinados tipos de contenido, también es posible incluso los padres sepan a qué personas, por ejemplo, el niño está bloqueando, y eso también genera mucha información de qué eventualmente le puede estar pasando a un joven en términos de bullying y ese tipo de cosas. O sea, hoy día los padres tienen un acceso que es muy importante que conozcan, que entiendan, pero que más allá del tema restrictivo de todas las potencialidades que tienen, pasar a la conversación sobre educación digital, que es una conversación que en Chile no necesariamente ha estado tan enrielada, ni siquiera desde la política pública, porque no sabemos que nos hemos ido más bien a un tema de darnos cuenta que esto hace

0: de cómo usar estos dispositivos de manera sana, también es una conversación donde los adultos tienen que poner el ejemplo.
1: Claro, de hecho yo quería llegar a ese punto también, porque lo hemos hablado justamente en este programa con psicólogas que dicen, yo no le puedo decir a un niño o a un adolescente que no mire las redes sociales o que deje de revisar cosas que no le suman si tú estás ahí scrolleando, que increíble que ya existe un verbo para eso, que es una cosa que todos hacemos y que a veces nos damos cuenta que hemos perdido una cantidad de tiempo tremenda viendo cosas que no necesariamente nos hacen bien o que quizás nos pueden generar un poquito de ansiedad, un poquito de angustia. Entonces, claro, ¿y por qué la mamá sí puede? Entonces, no podemos quedarnos
0: con el... Así es, no hay algo más poderoso que educar con el ejemplo. Totalmente. Eso es evidente. Y este tema es un tema, por eso digo que es un tema a instalar en la familia, es un tema de conversación donde todos tenemos que darnos cuenta de que de alguna manera estos algoritmos nos tienen súper tomados. Incluso en la guía hay un espacio que tiene que ver con la desintoxicación digital, que todos necesitamos tener espacios de desintoxicación digital y espacios también de resguardo familiar, o sea, hay cosas evidentes que tienen que ver con cuáles son los espacios, por ejemplo, familiares donde no está permitido tener dispositivos, etcétera, digamos.
1: Esto, claro, como el de que en algún momento se puso de moda cuando te juntabas con amigos o ibas a un restaurante, poner todos los teléfonos en una pila y el primero que agarraba el celular pagaba la cuenta, por ejemplo. Si al final todos tenemos que limitar nuestro consumo, ojalá, de redes sociales. Y hay alternativas. Si uno tiene Instagram, uno puede configurar la aplicación para que te ponga un límite y te diga, no, Claudia, tú querías estar máximo 3 horas al día en Instagram, ya llegaste a esa hora, no puedes revisar más hoy día. Y que está bueno, quizá.
0: Así es.
1: Porque claro, hablarlo en familia, sabéis que al final no estamos conversando entre nosotros, nos hace mal por X motivos, vamos a regular el tiempo en pantalla. Ya, yo tengo una hora más porque soy la mamá, tú tenías una hora menos porque eres el niño, da lo mismo y tendrá que entenderlo. Pero también explicar el por qué, no solo que se ha visto como un castigo, explicar los riesgos que existen también en redes sociales, detrás de estas cuentas falsas, que no sabemos que puede haber un adulto que se está haciendo pasar por un niño también. El hecho... Y que hay que también, hemos normalizado que con las redes sociales nosotros tenemos acceso a todo el mundo y todo el mundo tiene acceso a nosotros y nosotros no tenemos por qué darle ese acceso a las personas que no conocemos.
0: Bueno, es un súper punto el que tú tomas. Nosotros en la Fundación llevamos años abogando por una educación digital de calidad para todos los niños de este país y creemos que educar tiene mucho que ver con tomar conciencia no solo de... el tema de salud que es clave, sino que también de que nosotros ejercemos ciudadanía a través de estos dispositivos, podemos hacer mucho daño a otros. El tema de la conciencia de lo que implica publicar algo rápidamente sobre otra persona sin verificar, todo el tema de fake news. 7 de 10 niños creen a pie juntillas las informaciones falsas. Entonces hay todo un tema que tiene que ver con educación digital en su gran contexto, que es fundamental que se enseñe en los colegios y que también padres y apoderados generemos un rol ahí, porque la verdad es que estamos construyendo el planeta digital sin reglas y por lo tanto es muy relevante tener reglas y tener educación sobre esas reglas.
1: Eso, porque por ejemplo, no sé, a mí si yo estuviera en el paseo de fin de año de mi sobrino, no tengo idea y quiero sacar una foto de la presentación, no la puedo subir a mi Instagram sin tapar la cara de los otros niños, pero es una cosa lógica. Que quizá no para todo el mundo es lógica, pero que son reglas que me imagino que hoy día se hablan entre los apoderados en el jardín, en el colegio, de no exponer al resto de los niños. En la guía que ustedes elaboraron, esta guía práctica de TikTok, salen algunos consejos básicos, por ejemplo, para la biografía, en la presentación, que está la foto, el nombre. Evitar que en la imagen de perfil puedan verse datos o pistas que cuenten cosas que no se pretendan mostrar públicamente, por ejemplo, uniforme escolar, negocio familiar, barrio u hogar en el que viven, o datos también personales. O sea, todo eso es súper relevante y son cosas que uno tiene que empezar a incorporar.
0: Así es, bueno, yo diría que en este caso esta guía que tiene una orientación a la familia, en particular a los padres, parte de lo que tenemos que cambiar son los acuerdos sociales, Claudia. Yo creo que lentamente, pero aceleradamente también, los padres ya están tocando estos temas en los distintos niveles. Yo veo muchas escuelas, nosotros trabajamos mucho con sistema escolar, donde ya se está instalando el que nos pongamos de acuerdo todos los padres en determinadas conductas. Porque aquí no sirve.

0: que sea uno el padre súper complicado que no le deja a los niños el celular y el resto, el 90% restante sí, porque eso implica que ese 10% queda completamente out y además muy marcado por sus compañeros. Entonces, para un niño es terrible sentir que se está perdiendo algo, pero en cambio, si hay un acuerdo social entre todos los padres de que vamos a hacer determinadas cosas, que es lo que nosotros queremos intencionar en estos talleres que vamos a hacer en distintas regiones y con distintos partners, si hay un acuerdo social, esto empieza a cambiar desde la base. De hecho, la ley que se elaboró en Chile para prohibir pantallas dentro del aula, yo creo que ha ido instalando esta conversación. Ahora lo importante es que no solo nos quedemos en lo que no se puede hacer, sino que pasemos a cómo educamos a las generaciones en todo lo que implica este acontecer digital que nos está pasando, tanto del conocimiento, pero también como de las habilidades que necesitan estas nuevas generaciones.
1: Sí, estoy viendo la guía, es un PDF que ustedes lo pueden descargar, súper fácil de seguir los distintos ítems donde explican, por ejemplo, de acuerdo a la edad, yo no sabía que, bueno, está bastante mejor configurado pensando en la seguridad de los niños TikTok que Instagram, por lo que veo, porque, por ejemplo, indican que si tú tienes entre 13 y 15 años, tu cuenta es automáticamente privada. No se permite que alguien te comente que no sea tu amigo, no puedes descargar videos, hay un tiempo de pantalla establecido de 60 minutos, o sea, hay muchos controles que son bastante prácticos para poder tener quizá una utilización un poco más sana de las redes sociales, que insisto, son una herramienta, uno puede aprender también con las redes sociales, hay muchas herramientas que le pueden servir a los adolescentes y además, como yo decía, es la manera natural y nativa que hoy día tienen de comunicarse. Pero obviamente que siempre bajo ciertos límites.
0: Así es, y yo creo que la dificultad está en que los padres tenemos una brecha digital reconocida.
1: Claro.
0: Entonces, parte del esfuerzo de esta guía, tratamos de ser súper didácticos y claros en la explicación, pero obviamente no todos los padres les resulta tan fácil este tipo de configuraciones y por lo tanto a nosotros nos importa mucho la guía y obviamente que ojalá la apliquen los padres en
1: Claro.
0: términos del control parental, pero sobre todo nos preocupa que los padres entiendan que la educación digital es responsabilidad de todos. Las
1: Sin duda.
0: plataformas ponen su parte, pero las familias tienen que poner su parte, así como los colegios también.
1: Mónica, ¿y esta guía? ¿Dónde la pueden encontrar para descargar?
0: Bueno, lo más fácil, obviamente, en todas las redes sociales y en todas las páginas web de TikTok están, pero en el caso nuestro, en codea.org, la guía está publicada, la pueden descargar desde ahí, Codea con K, y va a quedar disponible además en redes sociales, obviamente, y en
1: Sí.
0: todas las plataformas. Y vamos a hacer un trabajo muy fuerte con distintos gobiernos regionales, con distintas municipalidades que también van a amplificar este
1: Súper.
0: contenido.
1: De todas maneras, muy, muy útil. Mónica Retamal, directora ejecutiva de Fundación Codea, muchas gracias por conversar con nosotros. Buenas noches.
0: Muchas gracias a ustedes. Buenas noches.
1: Chao, chao. 20:59 minutos, nos vamos al informador.
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1: Muy buenas noches, bienvenidos y bienvenidas al Informador de las 21 horas. 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Carabineros desbarató un taller clandestino de armas de fuego en la comuna de Peñalolén. Jaime Sepúlveda nos cuenta más.
4: Carabineros desbarató un taller clandestino para la modificación y también creación de armas de fuego, todo esto en la comuna de Peñalolén, procedimiento que se inició en primera instancia luego de que una persona resultara herida a bala en una de sus piernas, fue trasladada hasta un recinto hospitalario, afortunadamente fuera de riesgo vital. Con las indagatorias y con las consultas directamente de la policía uniformada, se llegó hasta el domicilio del presunto agresor, en donde en el interior se encontraron distintos tipos de armas, incluso alguna creación con impresora 3D, otras armas hechizas que se está identificando para que iban a ser utilizadas. Es por eso que se incautaron todos estos